0: El que venga ahora, y espero que venga muy pronto, porque esto se nos va de las manos, el que venga va a tener que asumir, pero de forma contundente, la lucha contra el narcotráfico.
1: Sí, pero un matiz, no haría falta que en esas maletas hubiera un gramo de cocaína, ¿eh? Porque diríamos toda la costa andaluza y canaria es una puerta abierta a la cocaína, con lo cual no haría falta. Y yo os recuerdo una cosa que me dijo un alto mando de la Guardia Civil hace tiempo, me dijo, busca cuántos capos del narco han sido detenidos en España y cuántos están en la cárcel. Y verás que hay una diferencia sustancial. De muchos a ninguno.
0: Bueno, pues...
1: errores judiciales, salidas de fin de semana...
0: Estás redundando en lo que
1: en
0: yo
1: que
0: digo,
1: no solamente es la policía la está... que ha...
0: Bueno, por eso no, hablo de todas las instituciones del Estado, sí, claro, las que son capaces de prestar un servicio a los narcotraficantes, claro.
2: Que la verdad que existe un Estado profundo, ¿eh? Y yo hoy me gustaría reivindicar a esos, como en la película, algunos hombres buenos, ¿no? Porque realmente esto lo están salvando algunos hombres buenos. O sea, el juez Calama, que es un hombre de un prestigio intachable, el teniente coronel Balas, o sea, gente absolutamente insobornable, como eran insobornables los dos guardias civiles, Germán y Joaquín, que han muerto hace unos días, que persiguiendo a los narcotraficantes con unos medios inferiores. O sea, el Estado ahora mismo se lo han echado encima de su espalda algunos hombres buenos, que son los que están salvando el cumplimiento de la ley, ¿no? Es decir, que aquí nadie está por encima de las leyes. Son ellos los que están salvando el Estado, no los políticos.
1: Pedraz se podría incluir ahí también, y mira que ideológicamente sí, es muy suyo.
2: Pero ser honrado no es
1: pero
2: de derecha
1: ni de izquierda.
3: Bueno, lo de Pedraz por lo menos nos va a evitar una sesión de fachosfera y cosas de estas en el Congreso, sí, ¿no? Porque ya me imagino que no tendrán la desfachatez de adjudicarlo a esto.
2: Ya.
4: En fin, Julio, ¿qué estás contando en tu canal de Telegram
0: esto,
4: y en Twitter?
0: Esto. Me ha llegado una valoración de las joyas, sí, pero ignoro la fiabilidad de la valoración. Además está muy detallada joya por joya, ¿no?
1: ¿Pero alguien que las ha visto?
0: Pues parece, pero no me acabo de
1: visto
0: decir.
1: Nadie.
0: La que yo tengo...
4: ¿Pero quién te ha hecho esa valoración?
0: Joya por joya, no puedo decirlo. Habla de 92 millones de euros el valor de las joyas.
1: Yo lo único que sé es que un joyero muy conocido de Madrid, ayer que estuvo en una televisión, un joyero, ¿eh?, que evidentemente Ana Prudencia dijo que no podía decir nada, porque lo que hemos dicho, nos han dicho todos, que faltaba ver la pureza de cada piedra, no sé qué, pero entonces le preguntaron, la única pregunta que respondió, ¿puede ser verdad lo que dice Zapatero a través de su famoso portavoz, de que es de 30 a 60 mil euros? Y dijo que eso, seguro que no.
2: Claro.
4: Claro, es que la otra, que es lo que se barajaba también el día de ayer, es que lo que es el armazón de esas joyas fuese de mala calidad, más bisutería, pero lo importante son las piedras,
2: claro,
4: que ahí estaría la clave.
1: Claro.
4: Y ayer precisamente el gremio de joyeros de Madrid nos explicaba a la perfección que esas joyas, además, no solo por lo que es la talla del brillante, sino también por cómo están configuradas, representan o se enmarcarían más dentro de una joyería clásica, y por tanto que ese valor, si son originales, que por lo que parecía indicar el propio gremio de joyeros, le parecía que sí, el valor sería incalculable.
1: Y además se supone que lo que hay ahí no son Zarovskis o Barabovskis o como
0: pues, sí, es Barovski, es Barovski.
1: Sino que serían...
4: Yo no quería decir el nombre.
1: Bueno, pero es que esos ya... Es,
4: no, o sea, estaríamos hablando de zafiros, rubíes,
1: claro,
4: diamantes...
1: No, pero esas son las grandes. Pero exacto, las pequeñitas, que no serían piedrecitas...
4: Que no son circonitas.
1: No, ni exacto.
4: Son diamantes.
1: Sino que son diamantes
4: pequeñitos.
1: Bueno,
4: serían
1: pequeñitos,
4: diamantes.
1: Pero, y ahí hay una burrada.
4: Pero aquí Miguel Ángel es precisamente lo que comentábamos ayer. Si es de una herencia, está documentado. Si es de un regalo, tiene que estar documentado. Sea cual sea el origen de estas piezas, pero, el documento tiene que existir.
5: Pero es que esto es absurdo. ¿Quién guarda las joyas de la familia en un despacho que te cede el PSOE en una caja fuerte?
4: Que no.
1: Sobre todo si las joyas son birria.
5: Pero claro, es que Bambi es capaz de decirnos que es que él acostumbra en la intimidad a ponerse estas joyas. Es que esto es un cachondeo. O sea, es evidente que

0: Puede que alguna tenga algún origen lícito y documentado, pero eso suena a pago en joyas derivadas de las actividades en las que se desarrolla.
1: O lavado de dinero, claro.
0: ¿Es así? Eso es, o a depósito también, sí. Sí, sí. Y además hay un elemento fundamental. Cuando solicitaron la apertura, se negaron. El abogado de Zapatero se negó y que no.
2: Y la propia secretaria.
0: Y la propia secretaria, Gertrude.
2: Que no encontraba la llave.
0: Sí, sí.
2: Luego la encontró.
0: Aunque mira, yo creo que Zapatero tiene tres frentes muy complicados en relación con toda esta situación. Uno, Julio Martínez Martínez, a mi juicio, y por lo que yo he podido observar de su comportamiento, yo no creo que es una persona capaz de aguantar el envite que se le viene encima. Dos, la Gertrude, que creo que esa tiene ya más, por así decirlo, más galones por la trayectoria que ha tenido a lo largo de la carrera de Zapatero, pero cuidadito que no se le complique mucho, y se le va a complicar a Gertrude la situación.
3: Hoy declara a su hermana, ¿eh?
0: Hoy por un delito de prevaricación.
3: Por un delito no menor.
0: Pero sobre todo aquí, el problema que tiene Zapatero, del que es él exclusivamente responsable, es haber metido a sus hijas en todos estos chanchullos ilegales de cobro de comisiones y mordidas, presuntamente. Porque eso sí que es algo que si realmente tiene algún sentimiento como padre, eso no hay ser humano que lo aguante.
3: ¿Y que la
0: ver
3: madre,
0: a tus hijos?
3: ¿Y la madre que va a aguantar?
0: La madre, pero la madre va a ser a título como la infanta, más
3: no,
0: o menos.
3: No, me refiero a que a la madre no le hará ninguna,
0: no le va a hacer ninguna gracia
3: que a las hijas, por
0: claro,
3: culpa del marido, estén pringadas, ¿eh?
0: Claro, claro.
3: Eso una madre no lo aguanta.
4: 11 de septiembre de 2024. El Mundo, diario El Mundo. Titular. Pedro Sánchez pide a la UE que reconsidere los aranceles a los coches eléctricos chinos. Uh-huh. A ver, Zapatero, Sánchez han entrado en una confrontación directa con el gobierno de los Estados Unidos, uh-huh, y con, uh-huh, los intereses del gobierno de los Estados Unidos. Me cuesta creer que si no tiene un primo de Zumosol entre en esa batalla. Y evidentemente el primo de Zumosol de Sánchez y de Zapatero se llama Xi Jinping.
3: Xi Jinping.
4: Xi Jinping.
0: Xi Jinping.
3: Xi Jinping.
2: El presidente de China.
4: ¿Vale? Claro, vamos a ir más allá. O sea, ¿se hace gratis eso de convencer a Bruselas de que baje los aranceles a los coches chinos?
0: Yo creo.
4: Estamos hablando de...
3: ¿Se puede hacer pagado o coaccionado?
4: Estamos hablando de una operación mucho más grande. No olvidemos, vamos a seguir con el cardenal.
0: Enmascarándolo en el petróleo de Venezuela, tal vez.
4: Vamos a ir más allá. Es decir, alzad la mirada. Todo esto se produce en el marco de la colaboración y la intimidad con un gobierno que ha forzado a 9 millones de venezolanos a irse del país, que ha destruido la economía del país, que ha expropiado a cientos de miles de personas, que ha metido en la cárcel a miles de personas, que ha torturado a miles de personas, que ha matado a miles de personas. Ese es el ámbito en el que se produce la colaboración de estos señores demócratas tan dignos. Ese es el ámbito. Estamos hablando de eso. O sea, imaginaos el nivel moral que tiene esta situación del gobierno de España y de sus máximos amigos, adláteres o socios.
1: Exacto. Que tampoco nos extrañe que a lo mejor las joyas que tenía Zapatero en la caja fuerte, en su despacho, entre otras cosas, estuviesen en las maletas de Delci, estuviesen aquí siendo custodiadas de forma absolutamente ridícula, pero que bueno, que eso puede ser verdad. Pero vamos, ellos han hecho dinero, es decir, en base a la desgracia y a la pobreza de un pueblo, con niños desnutridos, a la tortura, con gente. El otro día murió una madre que llevaba 14 meses, la madre de Hugo, ahí de apellido no me acuerdo, que era un chico que no había hecho nada, simplemente se había opuesto al régimen y que ha aparecido en una fosa común. Sobre eso, sobre los cadáveres, sobre la desnutrición de los niños, el dinero sucio, el dinero del narcotráfico, el dinero de la trata de blancas, todo eso es donde el beatífico, entre comillas, pastor progresista Zapatero, el apóstol de la igualdad y tal, el hombre humanitario y no sé qué, ha construido su fortuna, algo verdaderamente asqueroso. Y como ha dicho muy bien Julio, es decir, han cambiado la política exterior española para favorecer intereses privados. Es decir, nuestro eje era muy claro, que era Europa y el eje atlántico, y se han enfrentado a Trump para favorecer a China, y a cambio, naturalmente, lo estamos viendo, de que cobraban de Hawái, cobraban de no sé qué, cobraban de no sé tal, y lo que aparecerá por allí. Es decir, intereses particulares, mezquinos, de gente que ha venido a la política para forrarse exclusivamente, que son los que han marcado la política exterior española, rompiendo el consenso que habían construido los partidos políticos durante muchos años. Esto que ha dicho Julio del coche eléctrico, pues efectivamente, es decir, es una cosa. Ahora China está barriendo a la industria europea y americana con unas, y los lobbies que utilizan, pues estaban incrustados en el gobierno. Es decir, te das cuenta del nivel moral, efectivamente, que de la gente que nos gobierna y que da todo esto mucho asco.
2: Me pedís todos la palabra, enseguida iremos por orden, por diferentes intervenciones, pero antes, porque hemos hablado de este caso que está en marcha en la Audiencia Nacional, hemos comentado también el caso Zapatero, pero es que no son los únicos que preocupan o deberían preocupar a Pedro Sánchez y su entorno, porque también está la cuestión de Begoña Gómez y mañana, 28 de mayo, que volvemos a fijarnos en la Audiencia Provincial de Badajoz, que arranca el juicio al hermano de Sánchez. De él hablaremos, pero antes, peligra la PAU, la selectividad en la Comunidad Valenciana por la huelga de profesores. Isabel Toscano, ¿qué es lo que está sucediendo en estos momentos? Parece que esos profesores se estarían negando a convocar esos tribunales, ¿no?
5: Desde las 11 de la mañana, los profesores valencianos están recorriendo las calles del centro de la ciudad en una manifestación convocada en la tercera semana de huelga indefinida. Las negociaciones entre sindicatos y la Consejería de Educación siguen bloqueadas, por lo que los docentes han decidido tomar acciones más duras y no van a convocar a los tribunales necesarios para la realización y corrección de las pruebas de acceso a la universidad previstas que se celebren entre el 2 y el 4 de junio. Así lo ha expresado en un comunicado la Asamblea de Profesorado Corrector de la PAU de la Comunidad Valenciana, compuesta por más de 250 especialistas. En ese mismo comunicado han manifestado sus principales reivindicaciones, entre las que se encuentran un ratio demasiado elevado, un menosprecio al valenciano y al currículo, una supresión de los grupos de bachillerato de arte o tutorías no remuneradas y una sobrecarga burocrática. Asimismo, han criticado a las universidades públicas valencianas por su postura silenciosa y una escasa solidaridad con ellos.
2: Gracias, Isabela. Vamos a estar muy pendientes de lo que sucede en la Comunidad Valenciana. Hablemos ahora del caso de David Sánchez, de David Azagra, que es así artísticamente como se hace llamar. Mañana volvemos a fijarnos en la Audiencia Provincial de Badajoz, porque es allí donde se prevé que declaren tanto David Sánchez como Miguel Ángel Gallardo, que desde que dimitió de la Secretaría General del Partido Socialista en Extremadura está completamente desaparecido. Se prevé que no declaren antes del 4 de junio, porque antes pasarán testigos técnicos y también los agentes de la Guardia Civil. Mientras tanto, lo que publicó hoy El Debate, lo están viendo en sus pantallas, es que el hermano estaría viviendo semirrecluido en un piso en Madrid con las persianas bajadas, mientras dice además que está en Portugal. Lo que se investiga en este caso es la presunta adjudicación, bueno, la creación primero y adjudicación, creación a dedo y adjudicación del puesto que ocupó Azagra en la Diputación de Badajoz, Miguel Ángel.
0: Sí. Se le solicitan, por las acusaciones populares, 3 años de prisión. En realidad son varios hechos. Uno, en primer lugar, la creación de un puesto de coordinador ad hoc para él y respecto de los cuales algunos de los implicados incluso ya hablaban en correos del hermanísimo o de que el puesto ya estaba concedido en todo caso. Y después la transformación de ese mismo puesto en otro, que es el del famoso jefe o director de las artes escénicas. ¿Qué es eso que este señor no ha sabido decirnos qué es exactamente lo que es?
3: Dijo que las artes escénicas eran Las artes escénicas.
0: Pues bien, yo
3: no,
0: si fuese...
3: No hay error posible, ¿eh?
0: Yo si fuese el abogado de este señor, yo creo que no le dejaría declarar. O que solo contestase las preguntas que le haga yo.
2: Es que la otra vez eso llamó precisamente mucho la atención, la declaración de David Sánchez, cómo fue posible. O no iba preparado, o iba mal asesorado, o de repente pues

0: se marcó un kamikaze.
1: O quiso hacerse el tonto.
2: Puedes hacer el tonto tatajeando cosas así, pero diciendo esa cantidad y diciendo que no sabes dónde trabajas, sí, no es hacerse el tonto.
1: Era un insulto a la inteligencia.
2: No es hacerse el tonto.
1: A ver, yo creo que lo tiene bastante...

0: han estimado que sí que existen indicios como para que se produzca este acto de juicio. Vamos a ver, yo tengo interés, pero más que jurídico respecto a lo que sucede en el juicio, que también tengo interés en ver la interpretación del sí, autor más, de la...
1: Si algo
0: de
1: va a haber es
0: que
1: prensa,
0: era no sé qué de la chirimoya,
1: hasta
0: ¿no?
1: Hasta la hoja parroquial de no sé dónde manda un periodista.
0: Un periodista allí, claro.
2: Sí, pero lo importante es que no antes del 3-4 de junio escucharemos ni a Miguel Ángel Gallardo ni tampoco a David Sánchez. Antes veremos el desfile. Creo que hay unos 30 testigos
0: claro,
2: llamados a declarar.
0: Y entre ellos aquellos que se presentaron y que...
1: Se encontraron que con no había arte ni escénica.
0: Y con currículums mucho más potentes que el del señor, que no sé por qué... Solo porque él lo dice, le llamamos a Zagra, porque se puso este nombre o...
1: Sí.
2: Sí. Pepe.
3: Bueno, por cerrar un poco lo anterior acerca de Venezuela, hay una cosa a la que nos hemos acostumbrado en España y es a que políticos que se supone que son políticos de un país democrático como España estén defendiendo regímenes dictatoriales, ya sea el venezolano o el cubano, y se les acepte en el mundo civilizado. Y mira, eso no puede ser. O sea, simple y llanamente, si tú estás apoyando que Venezuela, que es un sitio donde no solo torturaban gente, no solo... Tú hablabas incluso con obispos venezolanos y te decían que las familias no enviaban a sus hijos al colegio porque no tenían calorías para volver, no tenían posibilidad de darles de comer a sus hijos para que fueran al colegio y volvieran. O sea, que una gentuza así haya recibido apoyo de políticos de España y esos políticos no estén pagando nada en absoluto ese apoyo, que hayan estado respaldando, ya digo, Cuba, que hayan estado respaldando Venezuela, que hayan respaldado a la dictadura en Nicaragua y que eso en España no tenga ningún pago, bueno, te habla de una democracia de un nivel bajísimo, te habla de una exigencia moral bajo cero. Y eso no puede seguir así. No podemos estar en manos, no podemos poner gobiernos de España en manos de gente que le parecen bien este tipo de dictaduras, porque es un peligro para nosotros como se está viendo. Esto en primer lugar. Respecto a este Azagra, a mí me recuerda a cosas que llevamos muchos años viendo y que no habían recibido sanciones penales como esta. Pero, o sea, evidentemente era ilegal, pero llevaba haciéndose muchísimos, muchísimos años. Yo tenía una compañera en la carrera que tenía un trabajo en el puerto de Santa María. Tenía familia en el PSOE y aquella chica pues no tuvo que pasarse nunca a trabajar por allí. Y los ñoquis, o los llamados ñoquis en Argentina, es una institución que por desgracia ha habido en España y que no ha sido perseguida. Yo no tengo la sensación de que este sea un caso único, ni muchísimo menos. Lo que sucede es que en este caso sí ha habido incluso gente dentro del PSOE que ha querido ir a por este. Que eres un indeseable, que todo lo que han hecho ha sido ilegal y que ni siquiera se han molestado en defenderse, eso es obvio. A mí el hecho de que este hombre se presentara en el tribunal, que lo hemos estado comentando antes en el intermedio, y que nadie se hubiera molestado ni siquiera en prepararle, que nadie le hubiera dicho, mira, tú trabajas aquí, tienes de compañero a este y este, tu horario es tal y haces tal cosa. No digo que lo hiciera, que evidentemente no lo había hecho, sino que no se molestaron ni en preparar una coartada, no se molestaron ni en preparar la declaración de este tío. La sensación de impunidad que ha tenido la clase política y la gente ligada a Pedro Sánchez en España en estos últimos años ha sido absoluta. Para que se haya podido dar una circunstancia de estas, de ver al hermano del presidente de gobierno hablando de no tengo ni idea de dónde trabajo, yo no... O sea, para que se dé esto, la sensación de impunidad tiene que ser de tal volumen, de tal categoría, que nos da una idea de lo bajo que ha caído la calidad democrática en nuestro país y que hay gente que considera que puede hacer lo que le dé la gana con el dinero público, claro.
2: Francas.
1: Sí, sí, no. Poco que añadir.
2: Ah, sí, me habías pedido antes.
1: Sí,
2: que
1: pero era
2: hablar.
1: Adelante, no, simplemente. De antes quería decir una cosa: que estabais hablando de Venezuela, estabais hablando de China, y no sabemos nada de Irán. Pero en este triángulo falta uno, ¿eh?
0: Hombre, pues si se va Zapatero allí, no me importa, ¿eh? Yo.
4: Estábamos hablando de.

0: profesores y de Valencia?
1: Sí.
0: ¿No?
1: Sí, bueno, lo que queráis.
0: ¿Queréis que diga algo sobre eso?
1: Yo. Lo que quieras.
0: Y me podría.
1: Además, como te vas a tener que ir ahora en unos minutos.
0: Ya, que me echas, vamos.
1: No.
0: Vale.
2: No,
1: yo no te he hecho, yo no contaba.
0: A mí me encantaría. O sea, me parece muy bien que la gente defienda sus derechos. Por tanto, nada que decir, es legítimo y estupendo. Que mezclen sus derechos con el valenciano sin reivindicar los derechos de los padres para elegir en qué lengua quieren que eduquen a sus hijos en el Estado español, porque la Comunidad Valenciana forma parte del Estado español, me parece insufrible, o sea, inaceptable. Que el informe PISA en la Comunidad Valenciana, que entre el 16 y el 22, 2016-2022, sufrió el mayor empeoramiento de todas las comunidades autónomas en términos de valoración, sobre todo en matemáticas y ciencias, mientras el gobierno eran los de Compromís y compañía, hombre, hubiera requerido por lo menos que durante esos años los profesores, cuya vocación es defender a los alumnos y a los padres de los alumnos, que para eso están, hubieran salido a la calle a decir, oye, dadnos instrumentos porque se nos está cayendo este edificio. Esto se está demoliendo. Los niños no saben nada. No han salido tampoco para protestar por la educación que permite el paso de un curso a otro prácticamente con 25 asignaturas suspendidas. O sea, estoy haciendo una broma. Pero quiero decir que hace que ese ascensor social que suponía la educación en las décadas, por lo menos en las que yo he estado en ese mundo, ya no existe. Ya no existe. La reivindicación de los profesores es siempre solo por una cosa, salvo el tema del valenciano, que es una cuestión ideológica y en la que además ellos meten pues, a todos aquellos que están, digamos, preparados para dar las clases en Valencia, ¿no? Que son uno de los lobbies que se mueven ahí dentro, ¿no? Pero que no estén de verdad protestando porque entren los lobbies LGTBs a indoctrinar a niños de 11 y 12 años en las aulas. Yo soy profesor de ahí y sí que salgo a la calle. Para decir que no, que yo me opongo, que yo voy a proteger a los niños que me han encomendado sus padres. ¿Salen por algo de eso? ¿Solo salen para defender sus intereses económicos? ¿Salen para defender a los intereses económicos de los profesores de los colegios concertados, que por cierto tienen prácticamente un 20% menos de salario que ellos? Que por cierto pueden ser despedidos en cualquier momento mientras ellos tienen el privilegio de seguir allí hasta que se mueran, hagan lo que hagan. No me interesan vuestras reivindicaciones, profesores de la Comunidad Valenciana, porque no son auténticas, porque son reivindicaciones extremadamente egoístas y que pasan por encima de los derechos de los padres y los de los niños. Así que espabilaros.
3: Y sobre todo porque además van a perjudicar nada menos que la realización de unas pruebas que son fundamentales para sus alumnos. Es decir, es que no podrían hacer cualquier otra cosa que no fuese fastidiarles a los alumnos que llevan preparándose para esas pruebas durante tantísimo tiempo.
4: De todas maneras, es absurdo. Yo, sinceramente, esto lo he comentado en muchas ocasiones, cuando llega el PSOE hace tabla rasa y normalmente sitúa a su gente casi de manera automática. Cuando llega el Partido Popular deja a todos los anteriores en sus lugares. Y si esos anteriores ven la posibilidad de perjudicar políticamente al Partido Popular, al Partido a Vox o a quien sea, que lo consideren un oponente ideológico, utilizan esa posición que tienen para llevarlo a cabo. ¿Qué es lo que tenían que haber hecho según entraran por la puerta? Pues haber impedido que gente que tiene en sus manos esos intereses superiores de los menores no estuvieran manipulados ideológicamente, como evidentemente están. Sin embargo, no lo han hecho. Que, ¿sería muy difícil que ahora la consejería sustituyera a esa gente? Ni siquiera sería muy difícil, ¿eh? O sea, dices, ¿son 250? ¿Son muchos? Sí. Pero es que con la cantidad de profesores que hay ahora mismo, tanto en universidad como en enseñanza media, no te cuesta tanto sustituirlos, si quisieras. O sea, uh-huh. Y si están haciendo una cosa como sabotear las pruebas de la anterior selectividad, estaría más que justificado. Sin embargo, ¿apostamos algo a que no van a hacer nada de este estilo?
1: Nos vamos a ir a la última pausa de publicidad del día de hoy, no sin antes pedirle a todos nuestros espectadores que se vayan a las redes sociales de Julio Iza.
0: Bueno, haz lo que
1: ¿sigues
0: queráis.
1: Divirtiéndote en Twitter?
0: En Twitter sí, hago cosas divertidas, sí. Sí, explico cosas que otros no quieren
1: explicar. ¿Pero te metes con la gente o no?

0: son cosas de jubilados.
1: De tiernos abuelitos.
0: De tiernos abuelitos, no de viejos cascarrabias.
1: No lo digo yo, es que lo has dicho tú todos estos días. Yo recojo tus palabras.
0: Haces muy bien, haces muy bien. No, si quieres recoger mis palabras, anima a la gente a que se hagan socios del Club de Amigos.
1: Venga, me parece estupendo.
0: Porque eso es lo mejor que pueden hacer por esta casa y porque se siga difundiendo la verdad de las cosas. Uh-huh. Así que, como tenemos a mucha gente ahí, al otro lado, pues los que todavía no hayáis dado el paso de hacer una llamadica telefónica, que os va a salir casi gratis, porque además tienes la desgrabación de Hacienda de los 250 primeros euros que deis anuales, prácticamente no os va a costar nada.
1: Unos minutos, de hecho, nos lo va a explicar Paula con Miguel Ángel.
0: Sí, pues ojalá que muchos os sintáis conmovidos por nuestra apelación y hagáis esa llamada.
1: 916162464, si lo prefieren, un correo electrónico, clubdeamigos@clubdeamigos.org. 916162464. Última pausa de publicidad y seguimos.
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0: Yo solo digo que estamos perdiendo una oportunidad de oro para hablar de la píldora, porque digo yo que esta chica tendrá que argumentar. ¿Por qué no quiere que su amiga se la tome?
1: Ya, pero la otra se lo va a tomar y punto.
2: No, no, punto no. O sea, es que estáis hablando como si fuera un caramelo.
3: Pues mira, mi hija se va a morir porque no tengo 84.000 dólares en el banco.
4: Pero ella decía, sí, sí, no te preocupes, pero seguía cogiendo niños. 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
5: Tú has hecho que yo sea una mejor persona. 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
7: Este domingo a las 10:30 de la noche tienen una cita aquí en el Toro Televisión porque emitiremos la película Más 5. Precisamente hoy en nuestra mesa nos acompaña Luis Lagos, es su productor y director. Muy buenas tardes.
8: Muchas gracias por haberme invitado.
7: El placer es nuestro. Bueno, habrá muchos que en estos momentos se estén preguntando ¿por qué Más 5? ¿De dónde viene ese título?
8: Bueno, el Más es una película positiva. Después de todo lo que estáis hablando toda la mañana,
7: ¿qué falta nos hace?
8: Se trataba de hacer algo pro vida positivo, porque la mayoría de las películas son pues escenas horribles de bebés y tal, y dije, oye, positivo, positivo, tiene que ser positivo, no se puede hablar de nada negativo. Y entonces, en vez de mostrar una cosa, mostramos el reflejo de otra cosa, que es defender la vida contando 5 historias positivas de personas que están haciendo cosas a favor de la vida, que no tiene por qué ser salvar bebés en abortorios. Sale Margarita de la Pisa, que es una diputada de Vox, que tiene 9 hijos y que se fue a Bruselas a defender la vida, ¿no? Que yo cuando, bueno, no lo sabía, ¿no? Y mucha gente no lo sabe, ¿no? Y me quedé anonadado, ¿no? También sale un matrimonio de una zona de Madrid, todo muy cerca de Madrid, una zona de Madrid cercana, que su hijo era el único español en clase. Y entonces las familias chinas pues no tenían tiempo, porque estaban en la tienda de chinos, no tenían tiempo para enseñarles español. Y entonces ellos se ofrecieron, poquito a poquito, 90 niños, cosas así, que tampoco lo conoce nadie, ¿no? Otro es Celia, que es una niña que se hace enfermita y que pidiendo dinero a la gente, pues consiguieron los padres operarla en Estados Unidos. Varias operaciones, ahí en el trailer sale $80.000, pero la última fue de $250.000 la operación. Sale Conrado de Fundación Madrina, ¿no? Que es un alto ejecutivo del banco, tuvo un accidente y le dijo a Dios, Señor, no me lleves ahora que no estoy preparado. Dejó el trabajo y se puso a trabajar por la vida. Y sale el acogimiento, cuando yo entrevisté a este matrimonio que tienen como 4 niños acogidos, le pregunté, ¿cuántas familias de acogida de urgencia hay en Madrid? Y me dijo que 30. Yo me sentí una basurilla, ¿no? Y ese mismo día escribí a la Comunidad de Madrid para el acogimiento y gracias a Dios ya tenemos el tercer bebé en casa, ese acogimiento de urgencia, que te dan un bebé que por circunstancias diversas la madre no puede atenderlo. El segundo nos lo dieron con 2 días de vida, que era una cosa tal, y el que tenemos ahora, que es el bebé más simpático, yo tengo 11 hijos, y este bebé es mucho mejor que todos, lo siento a mis hijos. Pero el bebé más simpático que os podáis imaginar.
7: ¿Cuánto tiempo?
8: Este iba a cumplir 5 meses.
7: 5 meses.
8: 5 meses. Pero, o sea, tramitan, y o es en adopción, o se lo dan a la familia de sangre, o lo que sea, ¿no? Es un acogimiento de urgencia, uh-huh. Y hay muy pocas familias. Y ya niños mayores para acoger, hay miles en los orfanatos, que ahora no sé cómo se llaman, pero en nuestros tiempos eran orfanatos, hay miles de niños españoles esperando una familia que les acoja.
7: ¿Cuál es el objetivo que se persigue con la película?
8: Con la película, bueno, yo quería hacer algo pro vida, porque es una asignatura, ¿sí?, que todo el mundo, o sea, teniendo tantos hijos, siendo católico, yo soy converso de Tierra Santa. Hemos hecho muchas películas de muchas cosas, ¿no? Es un apostolado y quería que se parara a la gente a pensar un poco en eso que ya está resuelto, según los políticos. El tema pro vida es algo que sí, pero que nadie quiere pensar en eso, ¿no? Y que fuera una cosa que salías contento del cine, ¿no? Y sales contento.
7: Positivo.
8: Eso lo hemos fundido con una película, con una parte de ficción, uh-huh, donde también se trataba de retratar a los padres que no se quieren ocupar mucho de estas cosas, introduciendo la píldora del día después, que realmente lo utilizan como un abortivo, no como... pues un padre pues sale en el tráiler, este el Javier Lorenzo, que sale muy enfadado diciendo que es una película que degrada a la mujer y no sé qué, no sé cuánto, y al final él se ve afectado porque en su familia también pasa lo de tomar la pastilla el día después. Más o menos es una película que está muy bien, aunque la hemos hecho nosotros, y que tiene mucho trabajo, bueno, es divertida y tiene fondo.
7: Supongo que además con un tema como es la defensa de la vida, este tipo de cine no es rentable, que digamos.
8: Bueno, el cine...
7: ¿O ponen muchas piedras en el camino?
8: Bueno, es que los buenos son... O sea, les cuesta mucho. Los malos se juntan todos, para todo, ¿no? Eso lo veis todos los días. Los buenos empiezan... Oh, no, es que tú me has mirado, es que tal, es que no sé cuánto. Entonces, el cine católico, después del virus, pues está muy complicado. Porque las salas te ponen pues, a las 12 de la mañana. Claro, a las 12 de la mañana pues va poca gente, ¿no? Nosotros es un apostolado, o sea, ojalá fuera mucha gente a ver la película. Porque claro, hoy en día con lo del dedito y el teléfono en YouTube, pues las películas ven el final, ven en medio, y esto se trata de parar un momento y estar una horita y pico sentado y reflexionando en silencio, ¿no? Que es un tipo de ejercicios espirituales rápidos, algo así. Pero bueno, estamos muy contentos, estamos haciendo más películas, ya os las contaremos cuando se pueda contar, y bueno.
7: Bueno, que al final ese tipo de cine es necesario, porque hemos hablado en muchas ocasiones, mencionando el asunto de la rentabilidad, cómo muchas subvenciones se dirigen a diferente cine español, que luego en taquilla no supone un éxito, pero al final lo que hemos visto por parte de nuestra audiencia y nuestros espectadores con este tipo de cine católico que mueve corazones, que hace reflexionar, que hace que nos paremos en defensa de unos valores compartidos, es que al final... sí tiene un buen acogimiento por parte de la audiencia y al final es una buena recepción también.
8: Sí, bueno, el otro cine tiene millones y millones de subvenciones y luego van 1.000 personas, ¿eh? O sea, ves las estadísticas y dices, chico, o sea que en esto hacemos lo que podemos, esto es como el chiste.
7: Pues don Luis, muchísimas gracias por estar hoy aquí con nosotros. Es un placer haber charlado este ratito. E invitamos a todos nuestros espectadores a que este domingo a las 10:30 vean El Toro Televisión con esta película con
8: Perfecto.
7: Más 5. Un placer.
8: Gracias a vosotros.
7: Les recordamos, domingo a las 10:30, más 5 en El Toro Televisión. ¿No podemos ver la promo? Vale, pues luego se la volvemos a mostrar. Nos vamos ahora con otro asunto, con el movimiento en Indra, porque tenemos, atención, Mario Pérez, nuevo consejero delegado. ¿Quién es? ¿De dónde viene? Cuéntanos. Buenas tardes.
9: Pues así es, Alba. Tras las problemáticas acontecidas dentro de la dirección de Indra, el gigante tecnológico y de la defensa en España, este mes de junio tendrá nuevo consejero delegado al frente de la compañía. Su nombre, Josep María Recasens. Un esperado nombramiento que llega semanas después de que el anterior CEO, José Vicente de los Mozos, fuera cesado por el gobierno. Este movimiento auspiciado por Ángel Escribano y también por la ministra de Defensa, Margarita Robles, que no responde a una motivación política, sí lo hace a los retrasos que la propia compañía ha tenido en algunos de sus compromisos a la hora de entregar el material al ejército español. Por ello, la llegada de Recasens se espera que funcione de revulsivo para impulsar todos esos proyectos estancados y también para cerrar esa crisis de gobernanza, como fue, por ejemplo, el cambio de presidente en abril del 2026 o la salida de socios, como por ejemplo fueron los conocidos hermanos Escribano, en mayo de este año. Y lo hace con una amplia experiencia al frente de diversos grupos, con más de 20 años de experiencia en materia de dirección en el sector del motor, los últimos en el grupo Renault, aunque también en SEAT, donde empezó. Lo configuran como una figura perfecta para estabilizar una empresa clave en el sector de la defensa, especialmente ahora con el boom de la inversión en esta materia. Su aterrizaje en la compañía, que eso sí se hará efectivo el 17 de junio, supone un relevo que tendrá que hacer que Indra, que está en pleno proceso de levantar capacidad productiva, algo que inició su predecesor, siga consolidándose así en una industria de defensa cuyo crecimiento en España sigue creciendo en cuanto al gasto por encima del 2,1% del PIB. Pero también se espera que su perfil dé una mayor estabilidad institucional y que permita así adaptar a la empresa a los nuevos desafíos geopolíticos a los que se enfrenta y se enfrentará España, Alba.
7: Muchísimas gracias, Mario. Últimos 15 minutos de programa, ya 14, abrimos espacio ahora para el Club de Amigos. Paula Cruzado, ¿qué tal? ¿Cómo estás?
10: Pues muy bien, muy contenta, Alba. He de decir que, bueno, no he tenido ocasión, después de la manifestación que estuvimos allí, de daros las gracias, porque todo el mundo se acercaba, dándonos la enhorabuena por la televisión que hacíamos, por las noticias, por cómo la costamos, porque somos el único medio de comunicación en el que decimos la verdad. Así que gracias por vuestra labor, Alba. Es imprescindible para hoy en día.
7: Gracias a todos ellos, que si no, no sería posible.
10: Eso es verdad. Hacemos la televisión, la hacemos conjunta, ellos ayudándonos día a día y nosotros dando la batalla a la información para que oigáis la realidad de lo que es. Así que hace nada animaba Julio a todas aquellas personas que todavía no se han dado de alta en el Club de Amigos que lo hagan, porque de verdad que merece la pena. Es algo que hoy en día es como imprescindible si queremos saber la verdad de todo lo que está pasando, porque hoy más que nunca tenemos que ser fuertes y para ello les necesitamos a ustedes. Lo pueden hacer de formas muy sencillas. La más sencilla es haciéndose socio del Club de Amigos del Trotto Televisión, que además pueden optar a la cuota que ustedes, en función de su economía o de lo que o de su organización económica familiar, lo pueden ajustar. Puede ser de forma mensual, trimestral, semestral, anual. Luego tienen la opción de, oye, mira, no me quiero hacer socio porque no quiero tener una cuota recurrente, pero quiero hacer donaciones puntuales. Pues lo pueden hacer también en nuestro número de cuenta que están apareciendo en pantalla. Y si ya, como muchas veces decimos también con Luis del Pino, es gente que ya nos está ayudando o es gente que verdaderamente su economía no nos lo permite, como nos han dicho a muchos de ellos, es que me da una pena, no puedo ayudaros, pero es que este gobierno nos tiene asfixiados, pues no pasa nada. Como dice Alba, también en nuestras redes sociales, difundiendo contenido nuestro, haciendo que la gente sepa que existimos, porque hay muchas veces que se dan de alta o saben de nosotros por ustedes, así que son ustedes también nuestro mayor altavoz para hacer grande este medio de comunicación. Así que desde aquí, muchísimas gracias. Recordarles que esta tarde a las 7:30 tenemos la conferencia de la Batalla de las Navas de Tolosa, que la verdad es que va a ser una conferencia muy amena, muy distendida, con Miguel Reseco, que el otro día estuvo con nosotros por aquí contándonos esas pequeñas pinceladas de lo que trataremos esta tarde. Todavía se pueden apuntar de forma online o presencial, decir que era una de las batallas más importantes de la Reconquista, que muy poquito se ha hablado de ella y nosotros queremos darle la importancia que se merece. Y también decir que tenemos a mucha gente que nos está llamando preguntando por los relojes que tuvieron tantísimo éxito, que son los relojes Hispanidad, que se agotaron, que han vuelto, que ya los tenemos aquí.
7: Te iba a preguntar, que no teníamos.
10: Sí, sí, Alba, ya los tenemos, siguen siendo los mismos colores, verde y azul, son una auténtica maravilla.
7: Verde y azul, el formato de esfera es el mismo.
10: El mismo, bandera de España, todo igual, pero es que había mucha gente, Alba, que se quedó sin ello. Hubo gente que nos está preguntando por qué regaló y quiere seguir regalando. Así que desde aquí, a todas aquellas personas que se quedaron con las ganas o que lo acaban de ver, que nos llamen al teléfono del Club de Amigos y que se hayan con ellos, porque es cierto que hemos repuesto, pero que son son ediciones limitadas. En esta ocasión lo hemos podido volver a traer, pero no siempre podemos. Así que no se lo piensen mucho, porque es cierto que vuelan. Y antes de irme, es que está Miguel Ángel y no me puedo resistir a que nos ayude también en esta labor que tenemos en el Club de Amigos, que también nos llama mucho, y otra forma de ayudar que también, no he comentado antes, que es a lo mejor una forma de ayudar que todavía mucha gente desconoce, porque el Club de Amigos, al estar en una fundación, pues puede optar a otra forma de ayudar, que es a través de los legados, de las testamentarías, de las herencias, y es algo importante porque nos llama mucha gente diciendo que a lo mejor está sola, que ya ha fallecido, que no tiene herederos, que claro, tiene una preocupación, porque si no tiene herederos, pues esas pertenencias pasan al Estado, ¿no es así?
11: Correcto, es así, y además es muy sencillo de establecer, ir al notario, se le ofrece todo el asesoramiento que quiera para que tenga conocimiento de todo cómo funciona, y existen distintas posibilidades. Una es, si hay una parte de sus bienes, de la herencia, que decide aportarlos a esta casa, al Club de Amigos, pues es tan sencillo como ir al notario y establecer o una cantidad de dinero o un inmueble, si resulta que es un inmueble el que quiere aportar. esto no conlleva más que ir al notario y otorgar la escritura, y además se aprovecharía para el supuesto de que no existan herederos, pues para que decida qué quiere hacer con ese patrimonio para cuando no esté. En el supuesto de que existan herederos, pues también sirve para ordenar, aprovechando que se va a realizar esta actuación, esta aportación, pues también para ordenar qué es lo que le queda a sus hijos, y además no tiene ningún tipo de consecuencia fiscal para sus hijos respecto de lo que legue o lo que decida entregar al club de amigos.
10: Pues es que es cierto que mucha gente nos llamaba porque no sabía esa opción y nos han dado las gracias de decirlo también en nuestros medios para que la gente se entere. Así que desde aquí, con cualquier duda, con cualquier consulta, que nos llamen al teléfono del Club de Amigos, al 916162464, o si nos lo quieren hacer llegar su consulta por correo electrónico, sin ningún problema. clubdeamigos@clubdeamigos.org.
7: Que os llamen cuanto antes. Gracias, Paula.
10: Gracias a ti siempre, Alba.
7: Últimos minutos. Otro asunto desde el punto de vista político es precisamente también la rebelión interna que habría a nivel municipal en el propio Partido Socialista, porque después de que haya salido toda la cuestión de Zapatero, lo que dicen los alcaldes es: mire usted, que vaya Sánchez primero a elecciones y luego ya iremos nosotros, pero el que se la juegue, que sea el presidente, no nosotros.
12: Los socios de gobierno dan por finalizada la legislatura, pero no apoyarán una moción del PP que apela a los socios de Sánchez.
13: Lo que están diciendo, que quieren un gobierno limpio, no concuerda con sus actos. Están manteniendo el gobierno más sucio de la democracia española.
12: Entre los aludidos, Junts frena la opción de la moción de censura.
14: Nosaltres el tema de la moció de censura no el tenim ara mateix sobre de la taula.
12: El PNV sigue apostando por un adelanto electoral, pero rechaza la moción de censura con Vox, que estaría dispuesto, pero con condiciones.
15: Sin ningún tipo de cesión a los partidos separatistas.
12: En Esquerra, de momento, apoyan al Ejecutivo.
16: Nosotros echamos a Rajoy por montar un entramado de financiación irregular de su partido. Pediríamos elecciones y pasaba lo mismo con el PSOE.
12: Y Sumar insiste en que no hay alternativa.
17: Este gobierno tiene la obligación de gobernar. Y además, y añado, no excusarse en ninguna cuestión, por muy importante que sea, para no hacerlo.
12: Desde Castilla-La Mancha, Page da por acabada la legislatura.
18: O moción de confianza, o cuestión de confianza, o elecciones.
12: También ha pedido elecciones este año Felipe González.
19: ¿Cree que habrá elecciones? ¿Cree que no habrá elecciones?
20: Debería haberlas. Primera vez que lo digo, debería haberlas.
12: Pero el PSOE no se rinde con su idea de seguir hasta 2027.
21: Convocar elecciones o presentar una moción de confianza es algo que le corresponde al presidente del gobierno. El de España ya ha dicho que va a seguir hasta 2027.
12: Cierran filas con Zapatero.
22: No condenen ustedes a una persona que no ha declarado todavía en la causa.
12: Mientras, los alcaldes socialistas temen que la gestión del gobierno los penalice en las urnas, ante la idea de un superdomingo electoral en julio del año que viene, o unas elecciones ante el registro de la UCO en Ferraz.
7: Y es noticia de última hora que publica El Mundo en estos momentos, hace apenas unos minutos, porque este periódico ha conseguido acceder al auto de las cloacas de esta investigación que está siguiendo en estos momentos la Audiencia Nacional, y parece ser que el juez, Santiago Pedraz, estaría situando el comienzo de esta trama criminal con la carta a la ciudadanía, en la que Pedro Sánchez, lo recordará, decía estar profundamente enamorado de su mujer, Begoña Gómez. Lo que dice el magistrado de la Audiencia Nacional es que el origen se sitúa ahí, y que entonces esa actividad criminal se estaría desplegando por parte del que fuera secretario de organización del Partido Socialista, Santos Cerdán, y por parte de Leire Díez, en la imputación de la causa de Begoña Gómez. Después de esa apertura de diligencias penales a su mujer, esa actividad habría comenzado. El Mundo, como decimos, ha tenido acceso en exclusiva a este auto. En esa resolución, Pedraz considera un punto de inflexión, es literal, la reunión que tuvo lugar en Ferraz durante el periodo de reflexión de Sánchez, a raíz de que el juez Juan Carlos Peinado decidiera investigar por corrupción a la esposa del presidente del gobierno. Y abro comillas: en esa reunión del 26 de abril del año 2024 participarían Leire Díez, Javier Pérez Dolcet y Juan Manuel Serrano, así como varios miembros de la estructura orgánica del partido, entre los que se encontraba el propio Santos Cerdán o incluso, atención, Ion Antolín, el director de comunicación del Partido Socialista. Y cierro comillas. Esto es lo que indica el magistrado, e incluso también en esta investigación que está repleta de mensajes y de documentos. Uno de ellos, el de Leire Díaz, el que envía el 25 de abril del año 2024, un día antes de esa reunión, al que fuera, atención, presidente de la SEPI, a Vicente Fernández, donde le dice: me voy de urgencia a Madrid, me han mandado Santos ir, tenemos información que ayudaría al presidente. Es noticia de última hora el contenido de este auto de que sigue investigando la Audiencia Nacional, el magistrado Santiago Pedraz, que sitúa el inicio de esta trama criminal en esa carta a la ciudadanía de Sánchez. No en la carta como tal, sino en la imputación de Begoña Gómez, porque a partir de esa imputación fue la carta y luego sería cuando comenzó esa trama criminal.
0: Eso que dices se había dicho, lo que no se había dicho es en un auto de un juez.
7: Exacto.
0: Que es muy distinto. Porque si os acordáis, se dijo que aquellos días no fueron de inactividad, sino de organizar legislativamente cómo machacar a la prensa y internamente cómo cargarse al guardia civil que llevaba el tema, a los jueces, a los fiscales, etc. Y poco después la gente recordará el famoso vídeo de Leire, el abogado que esta mañana se ha incluido en el paquete, cómo hablaban de perseguir a balas, de todo eso. Es el mismo paquete, o sea, a partir de ahí se pone en marcha un tipo de defensa muy moderno, que es el ataque.
7: Y ojo, porque el que fuera secretario de organización sería, presuntamente, bueno, según este auto, el encargado de coordinar y ejecutar una serie de actuaciones penalmente relevantes con el propósito principal de desestabilizar de forma sistemática y continuada cualquier procedimiento judicial. En la ejecución de este plan, que habría incluido, según se constan en las diligencias, el ofrecimiento a funcionarios de la Guardia Civil, investigados y fiscales, de remuneraciones o favores a cambio de información o actos contrarios al ejercicio de sus cargos. El instructor también abunda en que se establece como premisa atacar la correcta dirección de las investigaciones en dichas causas judiciales por los magistrados instructores. De hecho, lo escribe, son los casos de los magistrados Viedma, Ayala o Peinado. Miguel Ángel.
11: Mira, y sobre todo en relación con lo que comenté con anterioridad, a mi juicio, en breve lapso temporal, el PSOE tiene que estar como investigado en esta causa. ¿Por qué? Porque son sus secretarios, Leire, en las reuniones en Ferraz. Es decir, el PSOE va a ser, a mi juicio, va a tener la condición de investigado en esta causa.
0: Y lo de la Guardia Civil de esta mañana tiene que ver con esto.
7: Exacto.
1: Sí, de todas formas,
11: directamente. Por cierto, en relación con el registro de la Guardia Civil, lo que ha aparecido también en medios es que no solamente es la represalia a determinados miembros de la Guardia Civil, sino también la fuga de información, es decir, los chivatazos que desde la propia Dirección General de la Guardia Civil se habían producido a políticos y partes de este procedimiento, de estos procedimientos.
7: Sí. No hay tiempo para más, señores. Aquí lo vamos a dejar. Gracias a todos por acompañarnos a lo largo de esta mañana. Esa noticia de última hora, el auto del magistrado Santiago Pedraz, al que ha accedido en exclusiva El Mundo, que sitúa el inicio de la trama en esa apertura de diligencias contra la mujer del presidente del Gobierno, contra Begoña Gómez. Les recordamos que en esta causa estamos hablando de hasta 9 delitos diferentes. Organización criminal, cohechos, revelación de secretos, inducción al falso testimonio, acusación falsa, falsedad en documento mercantil, prevaricación, tráfico de influencias y delito contra las instituciones del Estado. Pero para el presidente del Gobierno, un simple requerimiento. Gracias a todos ustedes por acompañarnos. Que pasen un feliz miércoles y que descansen. Hasta mañana. Adiós.

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0: Hola, ¿qué tal? La realidad de Camboya como Estado democrático ha tomado forma no hace mucho tiempo después de haber padecido el mayor genocidio de la historia de la humanidad. La crueldad con la que los jemeres rojos pretendieron refundar Kampuchea, como ellos llamaban al país, fue superior a la masacre llevada a cabo por los nazis o la destrucción del pueblo armenio. Detrás de este terrible saldo está un hombre sin escrúpulos, Pol Pot. Ha pasado la historia por exterminar a la cuarta parte de la población de todo el país. Hoy lo recordamos.
1: La masacre es la herencia de las últimas consecuencias de la Guerra de Vietnam. La división entre comunistas y prooccidentales desembocó en una lucha de la que los primeros salieron victoriosos. Dentro de este grupo de militares que respondían a ideales comunistas se encontraban los jemeres rojos. Si bien su influencia en la guerra no fue determinante, la victoria ensalzó su imagen como grupo militar. A su regreso a Camboya en el invierno de 1975, depusieron al anterior gobernante, un dictador prooccidental y aliado de Estados Unidos. Así iniciaron la nueva era de lo que dejaba de ser Camboya para convertirse en Kampuchea democrática, como los jemeres la llamaron. Los héroes de guerra llegaban para quedarse.
0: La población recibió de buena gana el cambio de gobierno como consecuencia del hartazgo ante el régimen autoritario anterior. Pocos imaginaban que la peor etapa de la historia de su pueblo estaba aún por llegar. Los jemeres rojos se asentaron en el poder de la mano del jefe militar de la organización comunista, Pol Pot, el 17 de abril de 1975. Desde ese mismo día comenzó una etapa que se afanó en marcar un antes y un después en la política camboyana. El nuevo gobierno jemer acuñó ese día como el inicio de su historia, el año cero.

0: nació un nuevo orden comunista que sería aplicado de acuerdo al maoísmo y bajo un importante sentimiento nacionalista. La reestructuración afectó a todos los niveles de la vida pública y privada de los ciudadanos. Los que no habían apoyado la política militar de los Jemeres Rojos durante la Guerra de Vietnam fueron considerados como traidores y por lo tanto aniquilados. También sufriría la represión la población culturizada. El conocimiento era considerado una ventaja frente a la supuesta nueva sociedad igualitaria que Pol Pot pretendía crear desde cero y en consecuencia eran prescindibles para el régimen. A esta población marcada como objetivo de la represión del régimen se les conoció como la gente del 14 de abril, mientras los analfabetos se convertían en la bandera de la Revolución Jemer, que moldearía sus ideales a su antojo.
1: Lo mismo ocurría con los más jóvenes. Los jemeres aprovechaban su inocencia para captarlos en su revolución. Entraban a formar parte del ejército desde pequeños. Las familias tampoco entraban en los planes de la nueva campuchea. El ejército separó a cada ciudadano de sus seres queridos. Dejó sin efecto los matrimonios y divorcios, mientras cada padre fue distanciado de sus hijos. Con el nuevo mandato, lo que representase al pasado debía desaparecer. La educación, los libros, la religión, todo fue aniquilado. Estaba prohibido utilizar cualquier medio de transporte que no fuese andar. Además, la población recibió la orden de emigrar al campo. El éxodo se excusó como una medida preventiva hacia posibles ataques de Estados Unidos, el principal enemigo exterior del régimen. No solo la disidencia se vio implicada en el exterminio, los Jemeres Rojos estudiaron los antecedentes de toda la población. Así, universitarios, intelectuales, pintores, escritores y en general cualquier persona cultivada bajo unos conocimientos mínimos era considerada una amenaza y por lo tanto objetivo de la represión jemer. Incluso llevar gafas fue una excusa para la ejecución, una masacre que también implicó a los turistas y extranjeros que residían en este país.
0: Con el año cero, el nuevo gobierno militar selló las fronteras para silenciar lo que en su interior ocurría. El régimen aisló el país, canceló las inversiones extranjeras y los negocios de compañías forasteras en el Estado. Los que entonces no pudieron salir fueron ejecutados. Solo algunos, los más afortunados, cambiarían la muerte por trabajos forzados en el campo. La extensa mano de obra convertiría a Camboya en el mayor productor de arroz del mundo. Detrás de este éxito para el régimen, muchas vidas perecerían en el camino.
1: Mientras tanto, el exterminio de la población era producto de una obsesión de su líder. Pol Pot estaba obcecado en que había una conspiración encubierta contra su persona. En este sentido, creó los centros de reclusión en busca del enemigo oculto. Allí mantenía a los sospechosos en condiciones infrahumanas. Sin embargo, entre ellos, pocos suponían una amenaza real al poderoso régimen, dado que la mayoría eran niños y ancianos enfermos. Estos, junto al resto de encarcelados, después de un periodo de tortura y trabajos forzosos, eran asesinados. Tal era la frecuencia de los ajusticiamientos que el líder supremo de los Jemer ordenó utilizar armas blancas y otras herramientas en lugar de munición para así reducir costes.
0: Mientras tanto, la comunidad internacional nunca intervino en el suceso, en un contexto en el que las grandes potencias como China o Estados Unidos se reponían del desgaste provocado por la contienda en Vietnam. Solo países como Australia, India o Nueva Zelanda emitieron tímidas denuncias contra el régimen de los Jemeres Rojos, aunque estas nunca fueron tenidas en cuenta. No sería hasta 1979, después de 4 años de dictadura, cuando el régimen sería por fin derrocado.
1: Fue con la invasión del vecino Vietnam. Su poderoso ejército llevó al derrocamiento de Pol Pot y originó el comienzo de un proceso lento y doloroso en el que las miserias del régimen anterior comenzaron a trascender fuera de sus fronteras. El salto final fue indescriptible. Las ciudades habían sido destruidas y las familias alejadas de sus parientes. La cifra de víctimas final, según las últimas investigaciones, podía ascender a más de 2 millones de personas, lo que significaría que los 4 años de gobierno Jemer se saldaron con la muerte de la cuarta parte de la población total de Camboya. Han hecho falta más de 10 años para que Camboya haya abierto un proceso para juzgar a los autores del exterminio. Algunos de los principales implicados ya han muerto, como el líder Pol Pot, aunque otros, como su número 2, podrían ser penados. Mientras tanto, el Estado, una democracia todavía joven, se recupera de su herencia histórica. En la actualidad, más de un 70% de la población es menor de 25 años. Son los hijos de los supervivientes que han repoblado una sociedad aniquilada durante 4 años de exterminio que todavía hoy son tabú en Camboya. Hasta aquí nuestro programa de hoy. Les esperamos en la próxima edición de ¿Qué fue del siglo XX? No nos falten.

0: Muy buenas noches, señoras, caballeros, bienvenidos al Gato al Agua. Lo que ha pasado hoy en España, podríamos decir que ya llega al límite, pero no, habrá otros límites con toda seguridad. Básicamente, lo que ha pasado es lo siguiente. El juez Pedraz, a quien, por cierto, todo el mundo tomaba como un juez en principio no hostil al gobierno, ya ve usted, ha ordenado una intervención para registrar la sede del Partido Socialista, pero no solo del Partido Socialista, por una trama de extorsión y chantaje a funcionarios, cargos públicos, etcétera, organizada por el Partido Socialista para tratar de neutralizar las causas judiciales contra Pedro Sánchez y su entorno. ¿Se acuerda usted de aquellos 5 días de reflexión del hombre profundamente enamorado? Bueno, al final fue lo que dijo Ayuso. O sea, van a cerrar 5 días para ver cómo nos tritura a todos. Era exactamente eso. En esos 5 días, y se deduce con toda claridad del auto del juez, es cuando se monta una estructura que se materializa en una reunión en la sede del PSOE, y esa estructura, con dinero del Partido Socialista, va a empezar a extorsionar, sobornar de todo a fiscales, guardias civiles, etcétera. Insisto, con el protagonismo del Partido Socialista. Claro, y además introduciéndose dentro de la propia estructura del Estado. Al mismo tiempo que se producía este registro, la Guardia Civil también registraba a la propia Guardia Civil, a la Dirección General de la Guardia Civil, por cierto, con balas al frente. A la Guardia Civil algún día habrá que ponerle algún monumento más. Bueno, y al mismo tiempo la Fiscal Superior de Madrid abría expediente a las 2 fiscales que habían estado enterrando el caso Plus Ultra. ¿Todo esto qué quiere decir? Todo esto quiere decir que no solo no estamos ante casos de corrupción personal aislados, no solo no estamos ante una trama de corrupción de un partido político, no solo no estamos solo ante una trama de corrupción de dimensiones internacionales, como ha quedado de manifiesto con el caso Zapatero, sino que además constatamos que esa trama ha instilado su veneno en la propia estructura del Estado, y por eso es posible hablar abiertamente de corrupción de Estado. Aquí el veneno se ha extendido por todas partes, hasta la propia Guardia Civil. La Guardia Civil, lo hemos visto, la Fiscalía, lo hemos visto, tienen instrumentos para depurarse. Pero es que lo hemos visto en la Agencia Tributaria, lo hemos visto en la SEPI, lo hemos visto en RTV. ¿Dónde más lo vamos a ver? Porque esta ha sido la cuestión. Al final, el Partido Socialista se ha solapado con la estructura del Estado, y no solo no se ha limitado a solaparse en lo político, controlándolo al viejo estilo totalitario de toda la vida, sino que además lo que ha solapado es su propia organización criminal con el Estado. Si alguien piensa que esto se puede arreglar cambiando los nombres de los ministros y los secretarios de Estado, se equivoca profundamente. Estamos ya ante un caso de corrupción de Estado que necesariamente hay que tratar a fondo y con lanzallamas. España hoy ya es un Estado corrupto, formalmente, oficialmente. Gracias, Pedro. ...21:48, 20:48 en las Islas Canarias. Antes de los titulares, les recuerdo que este fin de semana firmamos, o sea, nos en la Feria del Libro, este fin de semana y el que viene. Creo que podemos ver el cartelito en pantalla a las 7 de la tarde. Habrá más firmas, pero bueno, este sábado a las 7 de la tarde en Tercios Viejos. Y si quiere usted, pues ahí nos vemos, y tan felices. Bueno, esto ya digo, será este fin de semana, y parece que no lloverá. Parece que lloverá los días que no estoy firmando yo. Es el pacto llegado con el ayuntamiento, pero sabe usted que en la Feria del Libro llueve siempre. Bueno, además de lo que le contaba, además de la Feria del Libro, la actualidad española. Vamos a contar todo lo que podamos y alguna cosa más, en fin. Titulares. Bueno, el juez ordena a la Guardia Civil registrar la sede del PSOE. Ya hemos sabido que se han marchado hace que a las 8:30 de la tarde se marchaban 5 vehículos de la Guardia Civil atiborrados de documentos, ordenadores, discos duros, etc. Que dice Pedro que no ha sido un registro, que ha sido un requerimiento de documentación. O sea, de verdad ya le vale. Pero es que han registrado también varios domicilios privados, entre otros el de Gaspar Zarrías, y además la propia Dirección General de la Guardia Civil. Esto es enorme, lo explicaremos. Con esa facundia que tiene, tan hiriente, Pedro Sánchez se ha reído cuando le han preguntado por el tema de las elecciones. Ya sabe usted que la nueva doctrina que enunció Patxi López, Pachímedes, es que las elecciones no son democráticas. Lo democrático es gobernar sin elecciones y gobiernan ellos. En fin, nosotros hemos sacado los micrófonos a la calle. ¿La gente quiere elecciones anticipadas? ¿Sí? ¿No? ¿Usted qué quiere? Lo veremos. Aquí estábamos contando ayer el asunto del cuaderno de Julito, que es absolutamente infamante, porque lo que demuestra es que no se trataba solo de traficar con oro, petróleo y diamantes, porque ya sería, es que estaban traficando con presos políticos, que ya es lo último. Bueno, es mucho más que un caso de corrupción. La lista de Zapatero eleva el asunto a una auténtica trama internacional que parece cada vez más claro que ha estado además condicionando la política exterior española. Y esto ya son palabras todavía mayores. Dentro de todo este escándalo hay algo que ha pasado más o menos desapercibido, lo subrayábamos ayer, pero que es de una gravedad infinita, y es la constatación de que ha habido fiscales, una fiscal amiga, como decían en sus conversaciones los investigados por el auto del juez Calama, que enterraron el caso Plus Ultra y del que no habríamos sabido nada más de no ser porque los americanos encontraron en un chat de Signal unas referencias que condujeron a una entrega de oro, de toneladas y toneladas de oro venezolano, donde apareció Zapatero y vi ahí Plus Ultra. Bueno, ¿y estas fiscales quiénes son? Pues no les sorprenderá a ustedes saber que son las mismas que hacían coro a García Ortiz, al anterior fiscal general del Estado. La charocracia de la Fiscalía. Vamos a contarlo. Y yo creo que nos dará tiempo a hablar de la visita del Papa León XIV a España. Vamos a contar qué es lo que va a hacer aquí. Sabe usted que Pedro estaba hoy allí, su santidad, se ha entrevistado con su santidad. Parece que no es verdad que le haya exigido confesión Sánchez al Papa, no al revés. Pero el asunto es que, sin duda, en fin, habrá hablado de esta visita que tiene olvidos interesantes. Subrayaremos alguno de ellos. Y veremos todo esto en compañía de nuestros contertulios de esta noche, empezando por el más zapateriano de todos, don Borja Montoro. ¿Cómo estás?
1: Hola, buenas noches. Buenas noches. Bien, muy bien.
0: No, pero lo siento, perdóname. O sea, se nota mucho que es de Roscón de Reyes.
1: No, o sea, que es de la familia, que es Romanov. Que es Romanov también.
0: Ya, Romanov.
1: No tienen ustedes una en casa.
0: No.
1: No está nada moda. Es lo que tenemos todos. Lo que tenemos todos de la tía Delsi. Si no tiene una tiara de... Pues bien, estupendamente. Una semana muy entretenida con todo este tipo. Lo voy a poner aquí, nos va a acompañar porque me hace daño en la cabeza.
0: Me parece, sí, no, claro, que es que eso no...
1: Pero
0: no,
1: para que quede constancia. Así que así hemos empezado la semana, con las joyas de la familia Romanov y tal, y bueno, y va a ser... Y de ahora en adelante, yo creo que hasta este verano, ahora... Vamos a recibir a su santidad, el Papa de Roma, en un país que es de pandereta. Es lo que hemos sido y lo que somos. Es para echarse a llorar. Nos reímos por no llorar. Claro, no, es... Muy buenas noches.
0: No, me tiene impresionado, porque la verdad...
1: Te ha dado envidia.
0: Bueno, mira, no me ha dado envidia. Estoy pensando en todo lo que ha salido sobre si la bisutería... Perdón. Además, la alergia, joder. Bueno, si era bisutería, si era no sé qué... Ya es que la bisutería se nota mucho lo que es, ¿no? Y cuando estaba mucha gente hablando joyeros y tal sobre lo que realmente había ahí, te decía, vamos a ver, o sea, esto está engastado en quincalla.
1: Esto es una fotografía de un joyero, igual se equivoca, ¿no?
0: Ese joyero es evidente, ese. Eso te lo ha regalado Gertrude.
1: Soy padre de 5 hijas. Cuando he llegado a casa esta tarde y voy a la tele, dejadme una tiara, han salido 5. He elegido la que más me ha gustado.
0: O sea, bueno, bienvenido, buenas noches. Quien no ha traído tiara... porque seguramente es porque es de verdad, es Marcela Rigia. Buenas noches.
2: Buenas noches. No, la verdad es que me está dando envidia.
0: Pues si te la robaba Borja. Te has dejado en casa.
1: Es que Marcela es muy seria. Pero...
2: No, lo que me sorprende es que me entraba la risa mirándole y ponía cara de ¿por qué te ríes? O sea, con la cosa en la cabeza. Pero bueno. Muy bien, encantada de estar aquí. Efectivamente, lo de este país no tiene nombre Yo no sé cómo va a acabar esto, pero el tema es que esta gente siga ahí en el poder y ya no es ni bisutería, si supera los 19 millones de euros, o sea que...
0: ¿El qué?
2: La valoración.
0: Uy, y más y más, y más y más, han sido valoraciones elevadísimas, claro, hay que ver el material, ¿no? Y, en fin...
1: Que es de bisutería del gobierno.
2: Y eso en su despacho pagado por el Partido Socialista Obrero Español.
0: En un despacho pagado por el Partido Socialista, efectivamente. O sea, tú heredas, ¿no? O sea, tu señor hereda y tú lo vas a guardarlo en la caja fuerte de la oficina donde trabajas.
1: Y ella vestía,
0: no vaya a ser que te lo quiten las hijas. Decía,
1: lo de la profesora de catalán esta semana me ha entusiasmado.
0: Está francamente bien.
1: Es una...
0: Ha sido uno de los grandes memes del día, efectivamente, teniendo esto en casa y vestida de profesora de catalán, decían a la Sonsoles, es verdad. En fin. Bueno, Marcela, bienvenida. Buenas noches, don Carlos Astiz, ¿cómo estás?
3: Pues hombre, yo asombrado como la inmensa mayoría de los españoles de que el lodazal ha llegado tan alto, ¿no? Yo creo que en este caso, aquí han quedado demostradas hoy dos cosas. En primer lugar, que cuando hablábamos desde hace ya meses y meses de una mafia, de un narcoestado, que realmente es lo que tenemos instalado en el poder, ¿no? Yo creo que es evidente que este gobierno es un gobierno realmente mafioso, pero no es solamente el Consejo de Ministros que aprueba esas ayudas que al final se las llegan a sus bolsillos, sino también una mafia del conjunto del Estado, en el que ya ha penetrado prácticamente todo el aparato, desde el Poder Judicial a los militares, a las fuerzas del orden, y acercándonos mucho a lo que es el modelo cubano o venezolano. Pero por otro lado también ha demostrado otras dos cosas, ¿no? En primer lugar, empieza a haber una reacción por parte de la población, por parte del pueblo español, por parte del sector más vivo y que no chupa del bote como esa izquierda que sigue colaborando y sigue siendo cómplice de los mafiosos y los corruptos, diciendo, uy, qué mal lo están haciendo, pero ahí siguen chupando del bote y ninguno se le ocurre dimitir, como Yoli Vestiditos o similares. Y luego la reacción de la población española, que salió el domingo a la calle, y la falta de reacción del principal partido de la oposición, que realmente de eso solo tiene el nombre. Cuando en una situación como esta todavía no encuentra argumentación suficiente para presentar una moción de censura, que es dejar aún más desnudo al rey desnudo, pero me parece que no necesitamos esa oposición, necesitamos mucha más población valiente, ¿no?
0: Se ha cubierto de gloria el PP, ¿eh? Porque no iba a ir a la manifestación. Al final se sumó así con la boca pequeña porque saltó el auto de Calama con el tema de Zapatero. Mientras todos estábamos hablando de que el PP, que perfil más bajo, pasa esto ahora. Yo no sé de verdad.
3: Y además, ¿qué pasó? Es decir, ni el líder nacional, ni la líder supuestamente alternativa, que es Ayuso, es que se fueron de excursión. En lugar de acompañar a los cientos de miles de personas que salimos a la calle a protestar contra la narcodictadura que nos quieren imponer, ellos estaban de vacaciones, es decir, yéndose de excursión, lo cual es una demostración de que realmente no están a la altura que el momento exige, ¿no? Y eso es una cuestión además también muy importante, porque el libro este, no sé si es el momento adecuado.
0: Es el momento adecuado, y ya les anuncio yo que además de ir a firmarlo a la Feria del Libro, el viernes en el Gato de los Húsares tendremos a Carlos Astiz para hablar largo y tendido de esto.
3: Pero es que resulta que este es un libro hecho por alguien que fue antifranquista, es que este le están dejando a Franco y compañía como un modelo a seguir frente a la podredumbre que hay, pero hombre, por favor, por lo menos un poquito de decencia, ¿no?
0: La verdad es que me viene muy bien esto que dices para introducir el tema siguiente, que no es algo que venga que haya venido en el sumario, pero que es en realidad un poco la atmósfera que nos rodea a todos, ¿no? Usted compara, y usted a poco que tenga, bueno, Marcela no, pero todos los demás sí, ya cierta edad cumplida, te comparas con el país hace solo 20, 25, 30, 35 años, ya lo digo en tiempos de Franco, ¿eh? Joder, aquí a la gente qué le pasa, porque ves por una parte una especie de sentimiento de adormecimiento general, al mismo tiempo el surgimiento de problemas de carácter psicológico inéditos, de adicciones, que si las redes, que si las drogas, lo que se consume en España es, vamos, una cosa alucinante. Y uno se pregunta qué está pasando, ¿no? Y me parece que es una, perdón, de las grandes preguntas. Usted sabe que se ha planteado con cierta frecuencia en ámbitos parlamentarios, por ejemplo, la cuestión de la salud mental. No se trata de que la gente ande, bueno, como loca por la calle, y eso ya lo hacen en el Parlamento, que la gente está cada vez más acudida. ¿Y por qué? ¿Qué tipo de sociedad hemos creado? Bueno, pues sobre esto hay un libro muy interesante, Desaprender. ¿Qué tal? ¿Cómo estás? Muy buenas noches.
4: ¿Qué tal? Muchas gracias.
0: Miguel Ángel Álvarez de Mon, ¿cómo estás? ¿Tú eres psiquiatra?
4: Yo soy psiquiatra, efectivamente.
0: ¿Y cómo ¿Evaluarías la situación? O sea, estamos muy mal.
4: Bueno, estamos muy mal. Yo también quiero pensar en cosas buenas, tiendo a ser optimista, porque me parece que también hay que poner acento en lo bueno. Pero efectivamente tenemos grandes problemas, ¿no? Yo, de hecho, el libro nace de esta inquietud de que yo veo que hay grandes problemas, de que hay raíces culturales que están afectando negativamente a nuestra salud mental, también hay avances tecnológicos que son fantásticos y que es fantástico que nos beneficiemos de ellos, pero que hay que saber incorporar porque eso nos pueden afectar muy negativamente.
0: Pero tienes a media población empastillada y entre los jóvenes, por cierto, es una proporción alucinante.
4: No estoy de acuerdo que efectivamente la proporción entre los jóvenes es probablemente lo que más llama.

0: por naturaleza la comparación constante, cuando uno se compara constantemente con imágenes que están editadas, filtradas, elegidas, seleccionadas, uno al final distorsiona la realidad, porque parece que no, pero el cerebro es muy sensible a las imágenes repetidas. Entonces, si tú de manera repetida te expones a una imagen, a otra imagen, pues normalizas, consideras que lo que estás viendo es lo normal, ¿no? Entonces, eso pasa a ser tu marco de referencia.
1: Está bien, estoy pensando en esos anuncios que nos salen a los señores mayores cuando entramos a ver cualquier vídeo de YouTube y te parece un chino que parece a Sansón diciendo el tai chi después de los 50, por ejemplo, ¿no? Dice, bueno, este señor de dónde ha salido. Es verdad que van creando. Esto al principio no pasaba tanto en las redes, ¿no? Hace 4, 5, 6 años, de repente, a medida que la comercialización se ha intensificado, encuentras una invitación permanente a la emulación. Yo me imagino que cuanto más inmaduro eres, más fácilmente caes en eso, claro.
0: Totalmente, totalmente. O sea, cuanto más inmaduro eres, no solo desde un punto de vista de maduración cerebral, sino también como de experiencia vital, de saber que lo que ves es artificial, que lo que estás viendo no es así. Pero además, incluso en los adultos, cuando uno se expone repetidamente a algo, al final lo interioriza. Entonces, al final, su marco de referencia está distorsionado. Entonces,
1: el chino del tai chi.
0: Claro, entonces sí. su realidad, ya sea física, sus logros, su vida, deja de ser tan satisfactoria porque la está comparando con una irrealidad.
1: Pero es una ansiedad permanente.
0: Y yo creo que también insatisfacción.
1: Sí, claro.
0: Insatisfacción.
1: No vas a estar satisfecho nunca y además nunca lo estarás. Porque precisamente el mensaje al final tiene un truco, que es que tú siempre vas a querer algo más de lo que eres y que no puedes conseguir. Si
0: totalmente.
1: No, se acabaría el negocio, por otra parte.
0: Por supuesto, ¿no? Y luego yo creo que también hay demasiado escaparate, demasiada exposición. Incluso redes sociales más profesionales, tipo LinkedIn, la gente tiende a inflar sus logros o su grado de satisfacción con la empresa en la que está, ¿no? Yo cuento una anécdota de que un amigo que quería cenar y me dijo lo asqueado que está en el trabajo, que estaba haciendo entrevistas en otras empresas, ¿no?, del sector, en la competencia y demás, ¿no? Y a los dos días publicó en LinkedIn qué orgulloso estoy de pertenecer a esta empresa, ¿no?, que lo contento que está de formar parte de ese equipo, etcétera, etcétera, diciendo, tío, o sea, que al final.
1: Y le despidieron al tercer día.
0: No, la verdad que no, pero digo que hasta en las redes sociales, que son como más profesionales.
1: Sí, se supone que son más maduras, efectivamente.
0: Efectivamente, por eso digo que no escapan tampoco los adultos.
1: Lo interesante del fenómeno, bueno, interesante, es una maldición, pero bueno, del fenómeno es que esto en realidad en origen no lo puedes controlar, solo puedes controlarlo en recepción, es decir, ¿qué papel tienes que adoptar tú?
0: Totalmente, pero yo creo que ante eso, efectivamente, yo creo que no hay que frustrarse, o sea, hay que controlar lo que está en nuestras manos, ¿no?, lo que está en nuestro margen de maniobra. Y yo pienso que cosas que sí que podemos hacer es, por ejemplo, desactivar las notificaciones para que seamos nosotros los que tengamos dominio sobre la tecnología y que no sea la tecnología la que nos domine a nosotros. Es decir, me parece que cada uno debemos de pensar, oye, ¿cuánto tiempo le quiero dedicar a las redes sociales?, ¿no? Oye, 20 minutos, media hora, después de cenar un rato, lo que sea, piénsalo. Pero entonces desactívatela durante el día y solo bájatela para cuando la quieras usar, igual que enciendes la televisión, que le das a on, pues bueno, pero el no tenerla activada
1: sí, sí.
0: Te quita la tentación.
1: No, claro, si lo que estaba pensando yo es a dónde hemos llegado.
0: O luego, por ejemplo, WhatsApp.
1: ¿Qué tienes que decirle al aparato, deja de hablarme?
0: Claro, pero las notificaciones nos hablan. Entonces muchas veces, oye, ¿por qué te has metido en WhatsApp? ¿Porque tú querías o porque te ha saltado una notificación, ¿no? Entonces digo que yo creo que tenemos que tener nosotros más dominio sobre la tecnología. Controlar el tiempo de uso, también controlar dónde lo usamos, ¿no? Pues porque distorsiona mucho más, te afecta mucho más negativamente si lo usas el móvil en la cena cuando estás con familiares o amigos, que encima te distancia del que tienes al lado, que si lo estás usando cuando tú vas solo en el autobús, pues dices, oye, voy a aprovechar para contestar unos WhatsApps o cotillear esto o ver aquello, ¿no? Entonces, el lugar donde usamos la tecnología también influye mucho.
1: Ahí me imagino que también habrá que pensar entonces muy particularmente en el público infantil, que es el que más temprano, y por cierto, cada vez más temprano, empieza a acostumbrarse a depender del aparato.
0: Claro, yo ahí, por ejemplo, soy optimista en el sentido de que yo creo que ahora, hoy en día, año 2026, tenemos más conciencia de esto que hace 10 años, ¿no? Yo creo que el COVID, las circunstancias propiciaron que la tecnología entrase, por ejemplo, de lleno en los colegios. Y ahora sé de muchas iniciativas que tratan de pactar padres para diciendo, oye, vamos a retrasar el regalo, ¿no?, la primera entrega de un smartphone, ¿no? Yo veo en eso bastante más conciencia social, pero yo intento con mi libro contribuir también a aportar, no ser parte de la solución y no parte del problema, ¿no? Es diciendo, cuanto más tarde demos un móvil, mejor.
1: ¿Por qué lo has llamado desaprender?
0: Pues lo he llamado desaprender. Bueno, aquí no sé si se puede ver.
1: Vamos a ver la portada en todo caso enseguida.
0: Bueno, pues desaprender, porque he querido abordar 9 cuestiones de actualidad que no están relacionadas entre sí, que están en el debate público, que pienso que tenemos que reconsiderar. Pues, por ejemplo, el uso de las redes sociales, simplemente por la tecnología, ha entrado en nuestros bolsillos, ha entrado en nuestras habitaciones, sin pedir

0: no es permiso. No ha sido como otros avances, ¿no? Oye, los coches se generalizaron después de 2, 3, 4 décadas. Entonces hubo un tiempo para generar un código de circulación, un carné por puntos, semáforos, rotondas, etcétera, etcétera. Aquí ha entrado tan rápido que no nos ha dado tiempo ni a generar unas fórmulas o poner unos límites al uso, ¿no? Entonces, me parece que hay muchas cosas que tenemos que reconsiderar, ¿no? El multitasking, ¿no? Qué malo es hacer varias cosas a la vez, cosa que ahora cada vez es más habitual que los niños estén con la tablet o los estudiantes universitarios, yo que doy clase en la universidad, pues que te están escuchando, pero a veces se nota que están haciendo otra cosa, ¿no? Entonces, yo creo que el multitasking es otra cosa que tenemos que repensar, ¿no? Yo creo que merece la pena hacer una cosa a la vez, bien hecha, con la atención plenamente dedicada a lo que estás haciendo, que estar haciendo varias cosas a la vez.
1: Carlos, quería preguntarte algo, sí, pero antes quería preguntar otra cosa. Sí, sí. Porque otro tema que tocas, y en el caso español me parece además particularmente importante, es la normalización de eso que antes se llamaban drogas blandas, pero hablamos del cannabis.
0: Totalmente.
1: O sea, del porro.
0: Eso...
1: Me estaba contando Iago Soler antes, que es el editor de Gato al Agua, en la redacción, que en España hace muchísimos años que en las páginas oficiales de lucha contra la droga en realidad no se critica el consumo. En realidad lo que se critica, lo que se penaliza, lo que es el tráfico internacional de droga, pero no que tú te fumes un porro todas las noches, en fin.
0: A mí personalmente soy optimista, entonces quiero pensar en los logros, en los avances, ¿no? Por ejemplo, en la lucha antitabaco. Pues hace 20 o 30 años se fumaba dentro de las aulas, en los colegios, o se fumaba incluso en una consulta médica. Entonces ha habido un gran logro social en concienciar a la población sobre los perjuicios del tabaco. Pero desgraciadamente parece que hemos ganado esa batalla en detrimento de la batalla al cannabis. Entonces a mí, como psiquiatra, está súper demostrado que el cannabis es muy perjudicial para muchas, que es un factor de riesgo para muchas enfermedades psiquiátricas y enfermedades graves, para las que hoy no tenemos el remedio tan eficaz que deberíamos tener, como pueden ser los trastornos psicóticos u otras enfermedades graves. Entonces, claro, da pena que estemos blanqueando esa exposición al cannabis, cuando es que es súper perjudicial. Entonces, bueno, yo no sé si hay intereses comerciales detrás, yo no sé si es que la industria tabacalera está perdiendo en ventas y está intentando compensarlo de otras maneras, no lo sé, pero es llamativo cómo la permisividad social hacia el cannabis está aumentando, es decir, cada vez hay menos percepción de riesgo hacia el cannabis. A mí eso, por supuesto, que es algo que me preocupa.
2: Pero bueno, no es comparable, ¿no?, con el tabaco, ¿no?
0: Ni quiero mucho decir, menos, es más grave. Porque,
2: claro, por eso, y además por lo que genera la persona que lo consume,
0: total,
2: como si
0: total
2: fuera el alcohol, ¿no? O sea, quizás
0: no,
2: vaya más por una... Porque la gente piensa que van que hay que banalizar los problemas, que las soluciones rápidas, ¿no?, frente a momentos de angustia, pues me emborracho, ¿no?, o consumo drogas, cosas que te hagan evadirte, ¿no?
0: Lo de la solución rápida al malestar es otro de los temas que trato, porque yo creo que por distintas circunstancias cada vez somos más impacientes, o sea, cada vez queremos todo más inmediatamente y todo esto.
1: En realidad tiene que ver todo con lo mismo, efectivamente, con la aceleración de la vida a través de las redes, con la costumbre de ir haciendo muchas cosas al mismo tiempo, eso que has llamado tú multitask, es verdad, es que se está totalmente construyendo una personalidad muy particular. Bueno, Carlos, que le estamos quitando la palabra.
3: No, ningún problema. Yo creo que además, es decir, hay una evidencia, y es que al poder le interesa gente controlada, gente dominada. Yo creo que el scroll infinito de todas las aplicaciones, de esto de estar constantemente, que puedes ir para adelante, constantemente con nuevos estímulos, es una cosa muy parecida a la droga y a la adicción. Pero quería preguntar, porque me parece que hay también algunas iniciativas muy interesantes, por ejemplo, una plataforma de padres que son adolescentes sin móvil, libres de pantallas, lo cual me parece una iniciativa magnífica, porque son las familias, son los padres los que tienen que asumir la defensa de sus hijos frente a la agresión de las grandes tecnológicas o de las grandes compañías o del gran consumo. Y en este sentido me parece decir que creo que su trabajo es muy importante, porque los adolescentes tienen que darse cuenta, y las familias también, de que no estamos asistiendo a algo inocuo, estamos asistiendo a esas capsulitas, a ese encapsulamiento de individuos que los aísla del resto, los aísla de su propia familia y los deja inermes frente a la agresión, ¿no?
0: Estoy totalmente de acuerdo. Yo por eso creo que no nos tenemos que quedar ni en la queja ni en la resignación, sino ser proactivos, ¿no? Diciendo, oye, ¿yo qué puedo hacer para ser parte de la solución en mi entorno? Pues a lo mejor es asociarme con otros padres, contribuir a mi colegio haya más conciencia.
3: En España ya hay plataformas de prácticamente
0: es maravilloso.
3: De adolescentes libres de pantallas, ¿no? Es decir, lo cual
1: y para dar respuesta a todo eso tienes un proyecto de investigación específico que se llama UNATI.
0: Eso para el tema del alcohol, efectivamente, pero porque por el tema del alcohol hoy en día existe un debate muy intenso, es que es curioso, porque hacia ciertas sustancias, por ejemplo, hacia el alcohol, la tendencia social es hacia denostarlo, que yo soy el primero que quiere disminuir el consumo de alcohol de la población, pero lo cierto es que a día de hoy existe un debate sobre si el vino tinto en las comidas, uh-huh. Si el vino tinto en las comidas y dentro del patrón de la dieta mediterránea es o no perjudicial para la salud. Existe un debate, es decir, ¿qué es mejor, la abstención total de alcohol o la moderación siguiendo este patrón mediterráneo? Entonces, la verdad que eso, pues sí que tengo la suerte de formar parte de un ensayo clínico muy grande, multicéntrico, que se está llevando a cabo en España. Ya llevamos más de 9.000 participantes reclutados y queremos responder a esa pregunta, porque yo creo que es una pregunta interesante, porque hay algunas cosas, yo por ejemplo con el cannabis o la cocaína, es que el mensaje es claro, cero. ¿No? Yo el tabaco tampoco te voy a defender que fumes, pero cannabis, cocaína, no tengo ninguna duda, pero con el alcohol, ¿se puede tomar o no una copita o dos de vino al día?
1: Es verdad, la verdad es que con el tabaco te da lo mismo que sea un tabaco u otro, pero con el alcohol no, hay una diferencia enorme entre que te puedas tomar una cerveza, un vaso de vino, o que le pegues todo el día al ajenjo.
0: Eso que ha dicho es muy importante, claro. Porque en el alcohol sí que hay diferencias entre unas bebidas y otras, no tiene nada que ver el vino tinto...
1: Entre destilados y fermentados, total. O sea, fermentados y destilados, exacto.
0: Mientras que con el tabaco, la industria del tabaco me recuerda un poco a veces a la industria pornográfica, porque nos intenta empaquetar distintos productos, que si blando, que si no, cuando todo es igual. No, este menos malo, y bueno, no sé, ya dentro de lo malo, ya... Pero,
1: entiendo. ¿Y son 10.000 investigadores en este...?
0: 10.000 participantes, somos 500...
1: O sea, una muestra de 10.000 individuos.
0: Y vamos por 9.100 algo.
1: ¿Eh? Pues estadísticamente es una buena muestra.
0: Hombre, para poner en perspectiva el logro, el mayor estudio hecho hasta el momento en alcohol, el mayor ensayo clínico hecho hasta el momento en alcohol, que comparaba la abstención con la moderación, era con 224 participantes.
1: Fíjate.
0: Te digo para poner en perspectiva lo que gracias al esfuerzo de muchos estamos haciendo.
1: Borja.
4: No, si llego a saber que había un psiquiatra aquí, no aparezco con la tiara puesta en la cabeza. Y todo.
5: haber avisado.
4: No, con respecto a los adolescentes. Es curioso porque yo tengo seis, somos padres de seis hijos y la mayor cumple antes de que acabe la semana, cumple 30 años. Y no somos nosotros hemos peleado mucho contra la adicción a los móviles y hemos vivido esa época que yo recuerdo además, claro, nosotros nos hemos criado en casas en las que tenías que ahorrar las pagas de cada semana para... En mi casa era mi hermana Pilar, la pobre, la que se ha comprado todos los discos, los vinilos de la época y todos oíamos. Y además cuando se compraba un vinilo, luego sonaba el vinilo durante un mes porque hasta el próximo pasaba por lo menos un mes hasta poder... Ese afán de coleccionismo se perdió, yo lo he visto con mis hijas mayores, sobre todo cuando llegaron los iPods y esto, se pasaban 10.000 canciones, de repente la colección entera de los Beatles se la pasaban en 5 minutos. Y dice, no la han apreciado. El afán de coleccionismo, de algo que tú has comprado poco a poco, tus libros, tus discos, tu tal... La digitalización de todo ha chafado un poco ese aspecto de pequeño tesoro, de atesorar algo que es una cosa que te has ganado, que has degustado poco a poco, tu biblioteca, tus libros, tus discos, tus cosas, y eso yo lo he vivido. Y ahora me sorprende porque, por ejemplo, nuestra hija mayor, que ahora está viviendo en Portugal, por su cuenta, etcétera, y tal, y no sé qué, y son personas que el móvil lo desprecian completamente, probablemente mucho más que nosotros. Añoran una época que no han vivido y que saben que era una época premóvil.
1: Han desarrollado resistencia.
4: Y han desarrollado, ellos mismos se han dado cuenta de lo fatal que es eso y abandonan los móviles y lo usan muy poco, probablemente lo usan menos que yo. Y es curioso, porque no es una cosa, quiero decir, al margen de los discursos que les sabe, porque lo que pero tú le puedes decir
1: en uno y lo sabe por otro... En realidad incide en lo que es un poco el espíritu de este libro, Desaprender, ¿no? Es decir, que al final de lo que se trata es de que uno individualmente, personalmente, sea soberano de la situación.
0: Y usted ha comentado dos cosas que a mí me parecen muy interesantes, que yo cuento en el libro, ¿no? Yo decía de pequeño, ¿no?, que cuando uno se comía el bocadillo antes del recreo, el recreo perdía gracia, ¿no? Que digo que
4: el bocadillo en el recreo era... Dame un poquito y tú ponías el bocadillo con los dos dedos pulgares para que no te pudieran porque te llevaba un momento que te morían los pulgares.
0: Pero si no era capaz de esperar hasta el recreo perdía gracia.
4: Sí.
0: O al menos yo lo recuerdo así, ¿no? Y luego una cosa que comento que tiene que ver con lo que usted ha dicho, yo me acuerdo, yo tuve la oportunidad de irme a Irlanda de pequeño y yo me carteaba con familiares y amigos, me carteaba.
4: Claro.
0: A veces llamaba por teléfono,
4: una
0: sí, alguna, pero general carta.
4: Entonces, cartas claro, con mi novia cuando éramos novios que nos escribíamos y tengo las cartas.
0: Ese punto de esperar la respuesta respuesta hacía que disfrutaras mucho y que luego cuando te llegaba la carta lo disfrutaras mucho más que un WhatsApp o un email de ahora. Lo digo en línea con lo que usted ha comentado de que, claro, tener que cuidar una colección, ¿no? que lleve tiempo, que te exija esfuerzo, trabajo, incluso las actividades placenteras o divertidas de la vida, hace que las disfrutes más.
1: Claro. Está francamente bien, desaprender. Al final es un poco recoger el poema de Kipling para aprender de nuevo a guardar la cabeza cuando todo a tu lado es cabeza perdida, como en el verso, me da la impresión, y desde un punto de vista que ese es el... Gobierna tú la situación, puesto que no va a haber manera.
0: Hay que empoderar al individuo.
1: Hay que empoderar al individuo. Miguel Ángel, muchísimas gracias.
0: Muchísimo gusto.
1: Bueno, Desaprender, de Miguel Ángel Álvarez de Mon, editado, por cierto, en
0: Paidós.
1: En Paidós, Ibérica, el clásico. Sí, señor. Gracias mil por estar con nosotros. Y nosotros seguiremos haciendo estas reflexiones que al final son la vida que nos rodea. Y ahora, para perder la cabeza del todo, vamos a la actualidad política del día, que efectivamente es desquiciada. Hasta ahora mismo.

0: 22-21, 21-21 en Canarias. Vamos enseguida ya, claro, con la noticia del día. Pero antes, para recibir adecuadamente la actualidad, la española. 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Pues el ganador este viernes en el Gato de los Húsares, así que la española. Bien. Vamos con lo de hoy, a ver cómo lo organizamos, porque aquí lo más complicado es poder contar todo y que se entienda, y saber exactamente dónde estamos, porque esta mañana el propio Pedro Sánchez iba quedando sorprendido por la acumulación de noticias. Estaba diciendo él que, bueno, no pasa nada, es que estaba la Guardia Civil requiriendo información, y al poco rato le imputaban a la gerente del partido. Es que la mañana ha sido absolutamente trepidante. Hemos tenido registros en Ferraz, se han marchado a las 8:30 de la tarde, 5 coches de la Guardia Civil. Hemos tenido registros en la Dirección General de la Guardia Civil, y los ha hecho, por supuesto, la Guardia Civil, y además me cuentan que Balas ha ido él a dirigir el registro, porque estaban untando a agentes de la Guardia Civil para que obstaculizaran las investigaciones. Es que es tremebundo. Bueno, todo eso es lo que ha pasado hoy. En fin, como hemos podido, nos lo resume Marina Neila.
1: Así han entrado los agentes de la UCO en la sede del PSOE en la calle Ferraz, en Madrid. Han revisado despachos y oficinas, buscan documentación, archivos y otros materiales que puedan servir en la investigación sobre las estrategias de la fontanera del PSOE, Leire Díez, para acabar con los procedimientos judiciales que cercan al gobierno de Pedro Sánchez. Esto supone la existencia de una nueva red de financiación del partido. Se investigan pagos de miles de euros que habrían salido del Partido Socialista hacia terceros. Todo ello liderado por Santos Cerdán y coordinado por Leire Díez.

0: 10. El objetivo, destruir a los enemigos del PSOE, entre ellos fiscales, jueces y la propia UCO. Lo hacían a través de facturas falsas. Bajo las órdenes de Cerdán, Leire Díez habría recibido 4.000 euros mensuales a través de la empresa de Gaspar Zarrías, hasta alcanzar los 27.000 euros que recibió en total. Esta trama además intentó comprar a Carmen Pano con 50.000 euros para que cambiara su declaración sobre el dinero que llevó al PSOE. La operación la dirige el juez de la Audiencia Nacional, Santiago Pedraz, que investiga el caso Leire. En el auto, el juez señala que estas operaciones comenzaron tras la imputación de Begoña Gómez y la carta a la ciudadanía de Sánchez. Ya son dos veces las que la UCO registra a Ferraz. La primera fue en junio de 2025, tras la imputación del exsecretario de Organización Santos Cerdán, por el presunto amaño de contratos de obra pública. Y ahora de nuevo el magistrado le vuelve a imputar por 9 delitos. También al exvicepresidente de la Junta de Andalucía, Gaspar Zarrías, y a la gerente del PSOE, Ana María Fuentes, por la financiación de las cloacas del PSOE. Recordemos que la fontanera del PSOE, también imputada, trabajaba en la sombra para el partido, pero no lo hacía sola. Lo hacía con todos ellos, también con el empresario Javier Pérez Dolcet, el abogado Jacobo Teijelo y con el guardia civil Juan Sánchez Yepes. La UCO ha registrado también los domicilios de Cerdán, de Zarrías y de Dolcet y se ha personado en la Dirección General de la Guardia Civil para reclamar todos los expedientes relacionados con investigaciones que afectaban al PSOE. Los agentes registrarán viviendas por todo el país y acudirán a los domicilios de los socialistas que presuntamente ayudaron a ocultar este dinero de procedencia ilegal.
1: En ese mismo momento, en el Congreso, se declaraba un simulacro de incendio. Aquí lo habíamos anunciado, ¿eh? O sea, que se sabía, pero no deja de ser la cosa. ¿Quién no estaba en las Cortes? Pues alguien que, sin embargo, sí está esta noche en el Gato al Agua. Don Carlos Flores, muy buenas noches, que se incorpora. ¿Qué tal?
2: Hola,
1: recién
2: ¿qué tal?
1: Llegado al aeropuerto, hay que decir, así que mil gracias por haber hecho el esfuerzo de estar aquí.
2: Hombre, déjame que haga la puntualización, porque parece que he hecho pellas. Estaba en una reunión de parlamentarios de los 9 países europeos del Mediterráneo, pues discutiendo sobre esos problemas de seguridad, control fronterizo e integración europea también de los 9 países, repito, de la ribera del Mediterráneo y de los países candidatos que también son ribereños. Pero vamos, que he seguido...
1: ¿Te iban contando lo que pasaba? Porque claro, al final que voy...
2: Vamos, desde Split se ha oído el grito de júbilo de mis 33 compañeros ya, cuando se ha trascendido la noticia de que la UCO había entrado en Ferraz, ¿no? Hablando ya, o entrando ya en materia, el PSOE se ha pasado meses, si no años, con el mantra de que todo esto son casos aislados, de que bueno, sí, bueno, la ley esta pues no era de fiar, el Santos Cerdán pues no se ha salido torcido, el Ábalos no se ha salido putero, pero que son todo casos puntuales de personas humanas y con sus debilidades naturalmente, pero que esto no afectaba a la estructura del PSOE, que el único partido corrupto, el único partido como organización política corrupta era el Partido Popular. Bueno, pues después de ver simplemente estos 30 segundos, estos 2 minutos de vídeo, me parece que ese argumento cae por tierra. Es decir, estamos hablando de un sistema estructural de corrupción en el interior del partido que afecta a cuadros en Madrid, en provincias, altos, bajos, antiguos, modernos, que llega hasta la médula del Partido Socialista. Gaspar Zarrías, quien sepa un poco de historia, pues sabe que este es el factotum del socialismo andaluz.
1: Con los pies, efectivamente.
2: Efectivamente, ¿no? Sí, sí. Por lo tanto, repito, el argumento de que estamos ante casos aislados ya no se sostiene, porque esos casos aislados, la UCO ha conseguido unir la línea de puntos entre esos casos aislados y ya no son casos aislados, ya es una auténtica metástasis. Y de aquí, pues no sé cómo va a salir Pedro Sánchez, pero tendrá que apurar su dinero.
1: Estamos hablando de una estructura que pone al partido entero, es decir, la estructura orgánica del partido, eso que dice el auto del juez, al servicio de una tarea de extorsión, sobornos, corrupción, etcétera, para neutralizar la acción de la justicia sobre el partido. Es una auténtica barbaridad, Carlos Astiz.
3: Una seguidora del Gato al Agua, Victoria, me envía una serie de datos que he publicado hoy mismo, de que el PSOE pagó 178.000 euros a la cloaca para ir a por jueces, como Viedma, Ayala y Peinado. El jefe superior de policía en Canarias recibió dinero y regalos de empresarios investigados en la trama Plus Ultra. Las cloacas del PSOE ofrecieron 50.000 euros a Carmen Pano para que no ratificara.

0: cara a los pagos de efectivo, imputan a Teijelo, abogado de Cerdán. La trama de Cerdán y Leire ofrecieron 300.000 euros a un fiscal y 50.000 a una testigo. Es decir, todo esto es... El auto de Pedraz confirma que Sánchez montó la cloaca durante su reflexión sobre Begoña. Y ya para culminar, Saura, el hombre de Zapatero, en el rescate de Plus Ultra, inyecta 3.000 millones en Correos. Es decir, no es que estemos en casos aislados y que pueda haber varios casos aislados, es que estamos en la mafia de un narcoestado, clarísimamente ya, en el que está realmente ya implicado todo el aparato. Es decir, no hay ningún trozo que se quede fuera. Y en esto solo cabe una posibilidad, y es que la Constitución, la ley, tuviese capacidad como para hacer caer este gobierno, pero resulta que no la tiene. Ese es el problema. El problema es que después de toda esta cloaca, de este lodazal que sale a la superficie, que apesta a kilómetros de distancia, que somos el hazmerreír del mundo entero, no tenemos capacidad legal para obligar a este tipo que está escapando, está fuera de España ahora, escapado, supongo, para no tener que dar explicaciones, para que dimita inmediatamente, lo cual en cualquier país decente y cualquier persona decente hubiera dimitido hace dos meses, para obligarle a que haya elecciones. Y tenemos aquí a toda una serie de cómplices. Es decir, todo el aparato del PSOE, que debe ser como organización criminal que está demostrando ser, debería ser legalizado ya. Es decir, el Partido Socialista es una estructura criminal, es una estructura mafiosa que roba, que extorsiona, que intenta presionar a los poderes del Estado, luego debería ser puesto fuera de la ley. Pero además, todos sus dirigentes deberían ser encarcelados y sus cuentas auditadas para que devuelvan el dinero robado. Pero es que estamos viendo que tiene a su alrededor toda una serie de cómplices, en primer lugar, todos los partidos, especialmente separatistas, que se aprovechan de la debilidad del Estado español para seguir chupando. Pero también esa izquierda que ha perdido toda referencia, que ha perdido todo el norte, excepto agarrarse al sillón como garrapatas para seguir chupando del dinero de los españoles. Es decir, es una situación en la que ni siquiera, y volvemos de nuevo a lo que he empezado antes, ¿no? Es decir, ni siquiera el principal partido de la oposición se ve con ánimo para presentar una moción de censura, que es la herramienta, la única herramienta que nos deja la legislación vigente de esta Constitución tan débil, tan falta de recursos, para dejar desnudo al gobierno, a un gobierno que ya está triturado por la corrupción.
1: Marcela.
2: A ver, el auto es muy interesante y justo yo quería apuntar un poco también lo que traía a colación, Carlos, que has leído de esa persona que nos está viendo, ¿no? Es que es esto ya no es corrupción de me quiero llenar yo los bolsillos, que también, obviamente, sino que el auto refiere directamente que era una trama organizada, efectivamente, para influir en decisiones políticas, judiciales y mediáticas, y que tenían esto montado a través de pagos opacos, filtraciones, campañas mediáticas o públicas coordinadas para proteger los intereses del Partido Socialista y del Gobierno, frenar investigaciones judiciales, influir en fiscales, lo dice el auto claramente, en policías y en medios, y organizar campañas de presión mediática, etcétera, ¿no? Entonces, o sea, esto es gravísimo, ya no es la corrupción en sí para que esta gente con el esfuerzo de dinero en los países se llenen ellos los bolsillos y sus cajas de tiaras, sino es que esto es, encima, para contarnos un paripé a los españoles, que no es una realidad social, influir en todos los organismos del Estado, lo que venimos diciendo aquí algunos desde hace muchos años, ¿no? Entonces, bueno, yo no sé cómo saldrá, hay nombres muy relevantes en el auto. Luego siempre pues cuando se depuran responsabilidades a veces pues las cosas se diluyen un poco, pero bueno, la cosa pinta muy fea para el Partido Socialista y todo su entorno.
3: El secretario general de ese partido, que es presidente de gobierno pero sigue siendo secretario general de ese partido, se ha enterado hoy, estaba en Roma y lo primero que ha hecho ha sido un chascarrillo. Eso es tremendo la imagen, o sea, es tremebundo haber amanecido con la información de la Guardia Civil registrando hasta la sede de la propia Guardia Civil, la Dirección General de la Guardia Civil en Guzmán. Bueno, han entrado allí. Supongo que lo primero que habrá hecho el coronel que ha entrado o el teniente coronel, no sé exactamente el empleo que tiene.
1: ¿Balas? Yo no sé si está ya con la tercera estrella.
3: Creo que...
1: Pero vamos, a mí me ha contado que ha sido el propio Balas.
3: Delante del general al mando y le habrá dicho al general, vengo a registrar, claro.
4: Y ante esto, es que la reacción de Sánchez ha sido lo primero que se le ha ocurrido, es un chascarrillo. Yeah. Un chascarrillo.
2: Bueno, y mofarse es del adelanto grave electoral, ¿no? De la petición
1: eso
2: de propio.
1: Eso lo veremos, Jorge, efectivamente.
0: Porque sí, ha sido Balas el que ha ido a la Dirección
4: General
0: de la
4: Guardia Civil. Ha sido Balas personalmente, sí, sí.
1: Esa cosa solo pasa en la Guardia Civil, la verdad es que hay que decir que esa, sí. Aquí, en realidad las únicas estructuras del Estado que están comportándose como estructuras de Estado son algunos fiscales y la Guardia Civil.
0: Tres bueno, o cuatro. Bueno, ha interrogado a dos generales, ¿eh?
4: Y lo sí, más... ¿eh? Y lo más... Lo más tremendo sí, de todo también, esto sí. Al mismo tiempo también jueces, es lo más tremendo es que el principal partido de la oposición, claro, cuando vemos lo que ha pasado hoy, siempre hay alguien que puede decir, están haciendo lo mismo que hicisteis vosotros. Es que esto a lo que más se parece es a la Kitchen.
1: Sí, pero es pero sí, ese argumento ha salido
4: ya,
1: mucho,
4: pero quiero decir, o sea, y entonces de repente dices, ¿cuándo es el momento de presentar esa dichosa moción de censura? Que yo no veo mejor momento. ¿A qué vamos a esperar? No sé, sigue sin presentarla. Siguen. Hoy se les ha ocurrido también un chascarrillo, porque aquí todos se mueven con chascarrillos. Y además se les nota cuando es un chascarrillo que les mandan por WhatsApp, porque lo repite uno y luego lo repite otra en el Senado. Y es el mismo. A ver si el Papa le recuerda. ¡Ay, qué buena ocurrencia ha tenido el asesor número 15! Se me ha ocurrido hoy, fíjate, que diga que el mandamiento del 7 y el 9 y el 8
1: y el 8. Y lo repite. No se me ha atrevido a entrar.
4: Vamos a no examinarnos de catecismo a estas alturas. Y entonces va y lo repite. Entonces sale Feijóo primero y luego sale su alumna aventajada después y lo repiten. Y ese tipo de... Dices, ¿nos tomamos esto en serio de una puñetera vez o no? Porque es lo que estamos diciendo. Estamos... cogidos por dos hilos, o sea, ya realmente el funcionamiento, esto no es un país democrático con un funcionamiento normal. Ah, sí. En un país democrático con un funcionamiento normal, el presidente del gobierno habría dimitido.
0: Hombre,
4: no hoy,
0: indudablemente.
4: Habría dimitido hace ya tiempo, sí. Pero hoy, sin ningún género de dudas, cuando no ha dimitido es porque todavía piensan que tienen resortes para aguantar. No olvidemos que tienen un tribunal constitucional que habrá que ver cómo sale y de qué manera y cómo lo usan. Y no olvidemos que el abogado o la defensa que ha elegido Zapatero no es un penalista, es un procesalista. Sí. Vamos a ver en qué dirección toma la defensa el expresidente Zapatero. Entonces, todo esto, por supuesto, hemos llegado a ese nivel de corrupción y a ese nivel de... Y no vivimos en una nación democrática, en un Estado de Derecho normal.
5: Carlos. Vale, tres cosas. La primera... cada vez que el Partido Socialista le responde al Partido Popular con el y tú más, y cada vez que trae a colación el caso Kitchen, que efectivamente sí. Tiene ahí pues algún paralelismo, tendría que llevar los paralelismos hasta el final y, por lo tanto, asumir
4: claro.
5: Que el Partido Popular pagó un precio por eso,
4: claro.
5: Que fue perder el gobierno, perder estrepitosamente el gobierno, no una, sino dos veces.
4: Un precio político.
5: Por lo tanto, ¿quieres hacer paralelismos? Estupendo. Pero que sepas que la siguiente estación es pasar a la más horripilante de las oposiciones, ¿no? Segundo lugar, es que tampoco es eso. Hasta ahora hemos estado viendo, en algunos casos, con Holgorio, la apertura de la caja fuerte de Zapatero nos ha dado momentos que no se repetirán en muchos siglos de Holgorio. Hasta ahora hemos estado viendo casos de corrupción, es decir, casos de tíos que se embolsaban dinero para sus cositas. Ahora lo que estamos viendo es a un partido que ataca a una de las... a dos, al Poder Judicial y la Guardia Civil, que forma parte del Poder Ejecutivo, es el brazo armado del Poder Ejecutivo, a dos de los poderes del Estado, uh-huh. que crea no ya un conflicto interinstitucional, crea una guerra entre instituciones, que se moviliza para bloquear investigaciones y para corromper jueces. Eso es absolutamente inédito y eso nos lleva más allá de la Kitchen o de lo que tú quieras. La única ventaja a la que se puede agarrar el presidente del gobierno es a que mientras que eso se judicialice, el tiempo corre en buena medida a su favor. Aquí estamos todavía juzgando casos de corrupción del Partido Popular que acontecieron hace 10 años. Uh-huh. Y por lo tanto, tienes 10 años de tirar del argumento de la presunción de inocencia. Mientras no haya una sentencia condenatoria...
4: Claro, que eso lo ha dicho
5: Rufián. Tengas a las putas ahí, a las joyas claro. Aquí y a los jueces comprados acá, ¿no? Lo que pasa es que, junto con las valoraciones jurídicas, están las valoraciones políticas.
4: Claro.
5: Y ahí estamos ante una sentencia absolutamente inapelable.
4: Claro, cuando las valoraciones
5: un gobierno
4: políticas
5: que combate a los jueces, que intenta neutralizar la acción de la justicia y que se corrompe, es un gobierno que no puede permanecer un día más claro. En el poder.
3: Y entonces cuando las relaciones políticas ya no se sostienen porque no pueden, se ampara, ya se agarra el clavo ardiendo de la relación, ya, entonces aparece Rufián y dice, cuando haya una sentencia, en 2035, entonces veremos si convocamos elecciones. Digo, ya habrá habido 6 elecciones para cuando esto haya pasado.
5: Y el PNV, que ni siquiera tiene que mojarse, porque basta con que haga un mohín para que todos sepamos qué es lo que va a votar o qué es lo que votaría.
1: Había una votación hoy sobre el tema de la corrupción en el Congreso, ¿no? No sé si era una moción o algo semejante.
5: Había una votación en el Senado sobre la posibilidad de convocar, una petición al presidente del Gobierno de que convoque nuevas elecciones, por supuesto sin capacidad vinculante de ningún tipo, y el PNV ha votado en contra.
1: Esta es en la que se han abstenido PNV y Junts.
5: Yo sé que se han abstenido, disculpa.
1: Y el resto ha votado en contra, igual efectivamente. Dicen por ahí, ha sido uno de los tuits más celebrados del día, que la nueva línea roja que ha planteado Esquerra Republicana es el tráfico de órganos. A partir del momento en el que quede demostrado que el PSOE está implicado en el tráfico de órganos, entonces ya dejarán de apoyarle. En fin, ahora veremos lo de las elecciones. Cerramos tema, Marcela Carlos, y nos vamos a la publi.
2: Bueno, me gustaría puntualizar una cosa que se ha puesto sobre la mesa. Yo ya hace mucho tiempo que digo que en España no hay Estado de Derecho y, por supuesto, no hay división de poderes, y lo creo desde un ámbito completamente constitucionalista, analizando lo que pasa en nuestro país. Pero yo sí que quiero matizar que no hay algunos jueces buenos o algunos fiscales buenos. Yo creo que más bien es al revés, ¿no? La justicia nos ha estado demostrando en los últimos meses que tenemos jueces muy valientes que han abierto las causas adelante, que hay fiscales tocados y fiscales que tal, y jueces tocados y tal, pero creo, de hecho, que en España probablemente nos pueda salvar en parte la justicia, aunque la hayan tocado también, y efectivamente pasa lo mismo con órganos como la Guardia Civil, etcétera, que bueno, son directamente reciben órdenes de superior mando totalmente, y a pesar de eso continúan las investigaciones, tenemos unos informes de la UCO que son contundentes.
1: Pues entonces se está apuntando además a un capitán que había sido nombrado asesor de la directora general del anterior, para que investigara, o sea, para que abriera expediente a los guardias civiles que se destacaban demasiado en la investigación de casos de corrupción.
2: Sí, no, pero
1: es alucinante.
2: No, pero
1: y han abandonado
2: a
1: la Dirección
2: Dios,
1: General,
2: claro,
1: con mucho material, los guardias civiles.
2: O sea,
1: civiles,
2: que tengamos un fiscal general del Estado que no respete el principio de imparcialidad no significa que todos los fiscales sean así. Y la propia prueba está en que salieron 4 gatos a firmar la carta esa de a favor del fiscal, o sea que la realidad es otra. Entonces, eso sí que me gustaría.
1: Le recuerdo la votación del Consejo Fiscal que contamos la semana pasada y que con todo este barullo, la verdad es que ha quedado muy, en fin, pero de los 9 miembros del Consejo, la UPF solo sacó 2. A mí me sigue pareciendo, la UPF es el grupo sanchista de la Fiscalía. Me siguen pareciendo muchos, pero bueno, de los 9 solo 2, ¿eh? En fin, Carlos.
0: Pero vamos, yo creo que cuando en un Estado resulta que lo que debería ser la policía, la fiscalía, etcétera, el propio aparato del Estado tiene que contar con la heroicidad de personajes concretos y no de la institución en sí, es que esa institución ya no es una institución al servicio de los ciudadanos. Claro. Ya no es un Estado de derecho. Lo que es un Estado corrupto en el que algunos héroes todavía mantienen en alto la llama de la decencia. Pero eso es una demostración de cómo España ha caído al lodazal más tremendo, ¿no? Entonces, yo creo que eso es importante.
5: Explícale al tuitero ese que el PSOE ya practica el tráfico de órganos constitucionales.
1: Está bien. Nos vamos a la policía, vamos a hacer la pausa y seguimos hablando de esto, claro, y de la cuestión de las elecciones. Hemos sacado las cámaras a la calle a preguntar a la gente. Antes, en el Congreso, este lunes, gran sesión con bastante gente que pasa por esta casa, por cierto. Sesión sobre la libertad de expresión en el Congreso de los Diputados. Yo sé que usted no ve nada y a mí me pasa lo mismo, pero ya se lo cuento yo. A partir de las 5 de la tarde, la entrada es libre en el Congreso de los Diputados, con bienvenida de Pepa Millán, 2 mesas redondas consecutivas sobre la libertad de información. En la primera estaremos Rebeca Crespo, Unai Cano, Pilar Los Santos, Luis del Pino, Víctor Lenore y un servidor. Y en la segunda va a tener usted, junto a Borja Montoro, entre otros a Bertrand Ondongo, Elena Ramallo, Vito Quiles, David Santos, etc. Todo esto, y Rodrigo Villar, todo esto va a ser este lunes por la tarde, cerrará la jornada Santiago Santiago Abascal. Así que si usted quiere pasarse, pues lo puede hacer, ¿eh? O sea, ahí estaremos en las Cortes esperándole. Bueno, nos vamos a la publicidad y a la vuelta vamos a ver las la cuestión de las elecciones. Se lo han planteado a Pedro Sánchez, ha contestado con sarcasmo. ¿Cómo es él? Estaba con el Papa. Estamos en condiciones de afirmar que no es verdad que le haya robado el anillo al Papa. Importante, porque está por ahí circulando la especie y tal. Vamos, igual ha dado el cambiazo y le ha puesto otro, pero creo que no. En fin, bueno, publi y a la vuelta vemos lo de las elecciones.
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0: No, se come bien.
1: 22:51, 21:51 en Canarias. Kili, a dormir. Ya, que es la hora. Venga, él ya sabe por qué lo digo. Bueno, lo de las elecciones. A ver, sería lo natural en cualquier parte. Efectivamente, como decíamos en esta mesa, no ahora, hace meses. También es verdad que España hace mucho tiempo que no es un país normal. Por otra parte, el gobierno sabe perfectamente que perder el gobierno significa que el peso de la justicia caerá sobre él con mayor certidumbre que si se mantiene aquí. Y esto crea una situación absolutamente descabellada. Hoy pedía elecciones Feijóo, pero Sánchez se reía. Claro, Pachi López decía ayer que no es democrático convocar elecciones. Que estamos en estas. Nosotros, pues han salido Mónica Fuster y Iago Soler con los micrófonos y las cámaras a preguntar a la gente. Lo vemos.
2: Pero es que yo no puedo convocar elecciones por interés partidista. Tengo que convocar elecciones por el interés general de los ciudadanos y ciudadanas.
3: Pues tras estas declaraciones de Pedro Sánchez, hemos salido a la calle a comprobar precisamente qué piensa la ciudadanía.
4: Por supuesto que es necesario un adelanto electoral.
5: A ver, a mí me parece bien adelantar las elecciones.
6: No lo sigo tanto, yo no soy de acá, sin embargo, de lo que he visto, creo que sí se debería de tomar acción el gobierno, probablemente unas nuevas elecciones.
7: La corrupción es tal que necesitamos un revulsivo para que la población vuelva a tener confianza en la política, porque es que es tal grado de corrupción que lo que pasa, nos pasa es que no tenemos confianza ya en los políticos.
8: Que si igual se adelantan, la gente creo que puede cambiar bastante su opinión.
9: Hay que votar y votar de manera que se vaya, pero se tiene que ir. Es infumable todo lo que estamos viendo, sí, sí.
10: A ver, yo creo que hace mucho tiempo que tenía que haber anuncio de elecciones anticipadas. No solamente con las declaraciones de hoy, sino con todo lo que está pasando hace muchos meses. Esa es mi opinión.
7: Nadie dimite, nada, no pasa nada. La gente tiene una capacidad de aguante impresionante.
11: Porque viendo lo que está pasando en Venezuela, lo que está pasando en Cuba y esas cosas, y ellos como que creen que aquí no puede pasar. Y estamos por el mismo patrón. Entonces es un poco delicado. Pues.
8: Desde que he nacido he visto cómo era el pan de cada día, lo que se comentara de que los políticos roban y tal, son corruptos. Entonces lo tenemos como tan normalizado que la verdad que es una pena.
1: Lo tenemos tan normalizado, efectivamente. En fin, bueno. ¿Cómo veis la situación? Porque yo creo que pensar que va a convocar elecciones es ingenuo.
0: No, es que además ya lo hemos dicho aquí muchas veces. Es decir, mientras mantenga el poder puede mantener la impunidad. Es decir, y además la mafia precisamente hace exactamente eso. Es decir, intenta sentar en la mesa de los mafiosos a la dirección de la policía, a los jueces, a todos aquellos que pueden poner en cuestión su control de la situación. Yo creo que esa es la cosa. Y aquí el problema es que, además, es decir, hay que empezar a señalar ya, y en ese sentido yo creo que la moción de censura era una herramienta imprescindible, necesaria y muy valiosa para esta situación, en la que todos tendrían que retratarse. Es decir, efectivamente no puede ser que no les dejemos con el culo al aire a todos aquellos, a los grupos separatistas que están aprovechando la debilidad del gobierno para seguir extrayendo, para seguir extorsionando a España. Es decir, una izquierda que ha perdido ya toda referencia, que todo referente moral, todo referente político, es decir, que ya no representa ni a los obreros, ni a los trabajadores, ni a España en absoluto, es decir, chupando del bote y mirando para otro lado con una complicidad silenciosa a veces, pero escandalosa en otras, es decir, con un corrupto, con un gobierno tan corrupto, que no solamente está afectando ya en sí a lo que la percepción que tiene la población sobre los políticos, sino a la propia estructura del Estado de Derecho. Es decir, esto es un Estado mafioso, estamos en manos de una narcodictadura y eso va a ir a más, va a ir cada vez a peor, porque recordemos una cosa, la posibilidad que tiene de que las próximas elecciones controladas por el gobierno de la mafia sean unas elecciones limpias tiende a cero. Cada día que pasa es más difícil que nos creamos la limpieza de esas elecciones, porque de verdad, el tío que metió los votos falsos en su propio partido, en la propia Comisión Federal de su partido, no va a meter millones de votos falsos si es necesario en las urnas de todos los españoles. No va a doblegar la voluntad de los españoles para que no logren ejercer esa libertad de voto. Es indudable que sí. Y además, en el proceso, todo esto lo que va haciendo es dejando al descubierto las complicidades siempre con una pasta detrás, extrayendo o explotando el conjunto de lo que es el Estado y a los españoles, Y los españoles tienen que empezar a reaccionar, tienen que empezar a moverse, tienen que empezar a decir que la situación es insostenible, porque empieza a ser insostenible. Y si lo dejamos mucho más, la cosa se pudrirá hasta tal extremo que sea irrecuperable, porque el siguiente paso es trocear España para dar satisfacción a los separatistas, diciendo que mientras siguen chupando de la vaca, van partiendo cada vez más España, ¿no?
12: Yo creo que todos estamos deseando, ¿no?, que se resetee España y se... Y
1: que se reinicie, como en mi libro.
12: Sí, es verdad, mira, es verdad, mira. Pues sí, vaya sí,
0: efectivamente.
1: Sí, sí.
13: No hables de tu libro, que aparece Trillo con el suyo. Mira.
1: Buena vida, Astiz con el suyo.
12: Todos estamos deseándolo, pero la realidad es que es difícil. O sea, este señor, además de jeta y mentiroso, pues es un cobarde y efectivamente no va a adelantar las elecciones, porque perder el poder es perder el control. Eso estoy completamente de acuerdo con Carlos. Pero el problema ya no es solo ese, el del poder, sino que estas elecciones, en el hipotético caso de que se adelantasen, si es que sucede, va a ser por un mero interés o estrategia del partido que gobierna en nuestra nación, de todos sus aliados, pero del principal partido de la oposición y del que ganó las elecciones, porque esta gente tampoco hace una moción de censura ni presiona al Partido Socialista por pura estrategia también y por conveniencia política de votos. Entonces, pues mientras tenemos un partido que quiere seguir en el poder y el otro que está mirando a otro lado porque espera el turnismo este que no le pasó en las últimas elecciones, pues así estamos.
13: Es que con la cuestión de la moción de censura, el problema que sucede es que cuando se le pregunta a Feijóo, se le pregunta a cualquier representante del Partido Popular o cualquier periodista simpatizante del Partido Popular, se le habla de la moción de censura, responden dentro de unas coordenadas que son las coordenadas normales de una moción de censura en un sistema democrático normal. Entonces, no es total. Claro. Entonces dices, es que esto no es un sistema democrático normal. No estamos hablando de una moción de censura a un gobierno, estamos hablando de una moción de censura a un grupo criminal. Tú, cada día que pasa que no la presentas, estás validando la actualidad del grupo criminal. Es distinto.
0: Claro.
13: Es que hay que levantar la voz y decir claramente, esto no es normal. Desde el año 75, desde el año 78, es la primera vez que algo como esto lo tenemos en España. No es normal, no ha pasado nunca. Hemos tenido casos de corrupción y yo mismo he mencionado la Kitchen. La Kitchen es muy fea y la Gürtel y todo tal. Todo esto es muy distinto, es algo mucho más grave que eso. Y cuanto más va avanzando la actualidad, más nos vamos dando cuenta de la entidad de lo que tenemos y que estamos a dos telediarios de que se vaya todo al garete. Y si no se ha ido al garete es porque hay personas que están dispuestas a sacrificar su propia, porque salir y enfrentarse a este gobierno.
12: No la presentan porque no tienen la certeza de que vayan a gobernar. Eso es lo único.
13: Pero es que les preocupa, pero lo que quieren gobernar. ¿Qué quieren gobernar?
0: Estamos en un punto.
13: ¿Qué quieren gobernar? Es que quieren alternancia en esto.
12: Y lo que no quieren es gobernar con Vox. Esa es la siguiente.
13: Pero ¿qué quieren gobernar?
14: Estamos en un punto. Es que yo lo dije la semana pasada. En el que lo relevante de la moción de censura no es la aritmética, sino la ética. Lo relevante no es los votos que vayas a cosechar, sino la imagen que vas a transmitir ante el electorado de oposición radical.
13: La imagen es ahora mismo levantarse
14: a lo que está pasando. Y otra cosa más, también mencionamos la semana pasada. Tal y como está configurada la moción de censura, es una magnífica plataforma, es un magnífico trampolín para lanzar una iniciativa alternativa de gobierno. Si Feijóo tuviese dos dedos de frente y tuviese asesores que se lo dijesen, en estos momentos estaría pensando las elecciones, en el peor de los casos,

0: esos van a ser dentro de 11 o 12 meses. Este es el momento de agarrar el micrófono, subirme a la tribuna de oradores del Congreso, claro, y chapar durante 2 horas cuál es mi programa alternativo de gobierno, qué es lo que pienso hacer respecto de cada una de las cosas que está sucediendo, claro, en el país. Y lanzar con eso mi campaña... Perdón, estoy dándole consejos que no debería darle, ¿no?
1: Ese es el
0: y lanzar
1: problema.
0: Con eso mi campaña electoral para esas elecciones que vendrán dentro de 6, 9 o 12, o 12 meses como mucho. Dicho eso, las declaraciones de Sánchez... es una pena que no haya un undécimo mandamiento que te prohíba ser cínico y quedarte con el personal, pero desde luego sí que hay un octavo mandamiento que te prohíbe levantar falsos testimonios. Y no me creo que nadie, nadie en su sano juicio le haya dicho a Pedro Sánchez no convoques elecciones que las ganas.
2: Bueno, eso ya, ya eso
3: no, es un que mensaje. Pero es que con el asunto. Es que,
2: pues esa es la
0: no me creo, no, en primer lugar, no me creo que nadie se lo haya dicho. Evidentemente, si alguien se lo hubiese dicho, tampoco me creería que Pedro Sánchez se fuese a resistir a convocar unas elecciones por no parecer, partidista. No, Pedro Sánchez lo que está intentando es, repito, ya lo hemos dicho todos, mantenerse en el poder el más tiempo posible. A ver si se le aparece la Virgen, a ver si le... parte un rayo a Feijóo o a Abascal, o si no pasa ninguna de esas dos cosas, para dilatar lo más posible lo que es absolutamente inevitable. Pero si Pedro Sánchez hace algún cálculo y convoca las elecciones en un momento determinado, precisamente por estrategia política, no será para intentar ganarlas, sino para que la derrota no sea tan severa. Y ahí están los puntos de vista de los alcaldes y los puntos de vista de los poquitos presidentes autonómicos, esto ya no les queda mucho, pero alcaldes les quedan unos cuantos, del Partido Socialista, que en estos momentos deben de estar diciéndole a Pedro Sánchez, supongo que más por pasiva que por activa, Pedro, que nos vamos al carajo.
1: Sí, sí.
0: Lo tuyo no tiene, lo tuyo no tiene salvación, pero a lo mejor lo nuestro sí. Que tú te vas a ir a la oposición, pero que yo lo estoy haciendo bien en mi pueblo, que yo lo estoy haciendo bien en mi ciudad, que yo tengo una mayoría confortable, que me vas a hundir la campaña electoral.
2: La oposición. Sí, pero, pero él sabe que no se va a ganar.
1: Es que tenéis una idea de que esto realmente es una democracia,
2: claro,
1: de que va a haber mecanismos de democracia. No es verdad. Es decir, no, este gobierno mafioso no va a permitir que haya elecciones libres. Eso lo digo aquí con claridad.
4: Yo añado a lo que ya te devuelvo por complementar.
1: Vale, vale.
4: Cuando el moderador interrumpe se llama complementar, cuando interrumpen ellos no. Bueno. Ostras, que el tipo que estaba en el Sanedrín que montan para toda esa operación de extorsión, soborno, etcétera, es el que había estado en correos de presidente.
1: Claro,
4: claro, ¿cómo puedes esperar limpieza? En fin, ya cierro el complemento.
1: Claro, sí. Es decir, aquí es lo que acabo de decir. ¿Este tipo, realmente la mafia tiene algún escrúpulo? ¿Tiene algún límite? No, ninguno. Entonces, ¿por qué podemos esperar, debemos esperar que desde el propio Estado, desde el propio gobierno, que ellos quieren controlar hasta sus últimas consecuencias, van a permitir elecciones libres? Es que no va a haber elecciones libres. Es que si tienen que matar al líder de la oposición o a su prima, lo matarán. Si tienen que meter 300.000, 3 millones, 400 millones de votos falsos, lo van a hacer. No solamente hay un proceso de sustitución poblacional para conseguir votos de estómagos agradecidos con miles y miles de gente que entra aquí y recibe la ciudadanía inmediatamente y puede votar inmediatamente, asesorado por aquellos cómplices del gobierno que les están diciendo cómo tienen que votar y a quién tienen que votar, sino que es que la voluntad de los españoles que realmente quieren ejercer su derecho democrático, va a quedar en agua de borrajas, como no nos movilicemos. Por eso es tan grave y es una demostración más de que en una situación como esta, que efectivamente desde el punto de vista, como decía Carlos, es indudable que políticamente al partido de la oposición le interesaría presentar una moción de censura para dar el relumbrón, para explicar sus propuestas, no lo hace. ¿Por qué? Porque está demostrando la debilidad interna que tiene como partido y la debilidad del propio líder, del propio liderazgo, que realmente no vale ni para recoger aceitunas caídas en el suelo, porque es incapaz de articular una mayoría o de presentar ante una mayoría social. Es decir, hay muchísima gente, la inmensa mayoría de la población española está asqueada de lo que sabe, de lo que conoce, pero no encuentra ninguna oposición capaz de presentar esa moción de censura para presentar una opción alternativa, para presentar un futuro en el que España pueda seguir siendo llamándose una democracia representativa. Y todo eso es tan grave que lo único que nos va a quedar es hacer una revolución, porque España ya está entrando en un momento en el que ya no necesita un cambio de gobierno, necesita un cambio de Estado, un cambio del constitucional, un cambio de régimen. Y eso es lo que nos abocan. Y que eso sea más o menos sangriento,

0: Todo depende de las circunstancias, pero desde luego de la voluntad cuanto política de esta oposición, de ninguna, de la, del principal partido de la oposición, ninguna, porque está resultando absolutamente inútil.
1: Es que tenemos partido de la oposición en la misma medida en la que tenemos gobierno. No tenemos gobierno, tenemos una banda criminal y no tenemos partido, el principal partido de la oposición. Si el principal partido de la oposición juega a que tenemos gobierno, entonces está equivocado.
2: Sí, yo subrayaré que no solo el PP juega que tenemos gobierno, porque el hecho es que hasta ahora mismo todos los poderes del Estado, formales e informales, han estado jugando a lo mismo. Y eso incluye también a los poderes económicos.
1: A todos.
2: Claro, entonces, aquí hay, por eso es tan significativo. Yo tengo que decir que estoy muy impresionado con el asunto de los fiscales y de la Guardia Civil en particular, porque son estructuras que dependen orgánicamente de ministerios, claro. Entonces, los jueces son relativamente independientes, en firma, pueden, pero estamos viendo.
3: De la prensa tendremos que hablar, ¿no? Porque me resisto a creer que dentro de toda esta operación de acoso y derribo a jueces,
2: desde los periodistas
3: que hablan todos los días del golpe de Estado judicial y de la judicatura y tal, y del PP que controla la judicatura, sí.
2: lo hacen gratis, ¿no? Por compromiso espiritual lo hacen.
3: Por compromiso espiritual.
2: Pues también. Y es que además dentro del propio auto de Pedraza aparece menciona expresa también de la acción de los medios de comunicación. Claro, es que aquí hay mucha gente untada. Y usted ve esa gente, esos opinadores tan relevantes que tenemos en España, ¿no?
1: No es que haya mucha gente untada, es que hay casi nadie no untado. Es otra manera de contemplar la prensa.
0: Radio Televisión Española, por ejemplo, el nivel de disciplina
3: que siguen algunos, el grado de rapidez en la respuesta, la homogeneidad del argumento,
2: delata un mismo origen.
3: Huele a quemado, por supuesto.
2: Bueno, pues eso también, y ahí también hace falta lanzallamas, evidentemente. Cuando dice Mariscal lo de lanzallamas en TV, a mí nunca me ha parecido una exageración.
3: Bueno, afortunadamente hay que agradecerle al gobierno que los haya concentrado a todos.
2: Eso es verdad, sí.
3: En una única cadena. Eso
0: sí, en España tiene que comprar
1: una nueva. Que se acaba de comprar una nueva. Joder,
2: ¿se acaba de qué?
1: Dentro de una nueva cadena.
2: Bueno, todavía no, pero efectivamente ahora vamos con 30 millones de euros más.
3: Eso sí, en todas las franjas horarias.
1: O sea, la mejor señal probablemente que tenemos de que ya están viendo ellos el final es esto. Es algún hueco tendremos que encontrar para toda esta gente. ¿Dónde vamos a meter a Inchaurrondo y a...?
2: ¿Usted se acuerda que el mismo día de la reflexión enamorada apareció el manifiesto de las Inchaurrondos y compañía? Delatando la cacería judicial fascista contra un hombre bueno enamorado de su mujer. O sea, es que además, en fin...
3: Profundamente enamorado.
2: Pero yo
1: creo que incluso eso...
2: De la moda juvenil.
1: Hasta eso resulta, a estas alturas, infantil y caducado. En el sentido de que la manera de pensar de Contreras y de toda esta gente siguen siendo los clásicos pensamientos de prisa. Ellos siguen en un sistema que... Yo creo que Sánchez vive en otro sistema. Ellos están en... No te preocupes que ahora cuando gane la oposición tenemos una cadena nueva y vamos a poder colocar a Cintora y
2: ¿Y qué más
1: da? Y yo creo que Sánchez realmente dice... Es que me estáis contando que vamos a perder Televisión Española. ¿Por qué? ¿No habéis comprendido que no es así? Es que esto es lo que está diciendo el señor que tiene toda la razón. Es que estamos jugando todavía al juego de que esto es como si fuese 1993. Y no es 1993. Es que no vivimos
2: 1984.
1: Estamos en...
3: Míratelo en la Comunidad Valenciana, donde ha habido un cambio de poder, de mayorías, y en donde los cambios en la cadena pública de televisión, en Apunt, se cuentan con cuentagotas.
1: A pesar de que está Vox dentro.
3: Claro, lógicamente, porque lo han dejado todo atado y bien contratado, ¿no?
1: Claro.
3: Muchas son empresas que prestan servicios a la, uh-huh, a la cadena, pero otros muchos están absolutamente funcionarizados. Añádele eso, la presión de los sindicatos, etcétera, etcétera. Y no es nada.
1: No es fácil
3: sencillo.
1: Deshacerse no de la, sencillo, la madeja.
0: Revolución. La necesitamos una revolución.
1: Sí.
0: No, ya no hay aquí reformas posibles. Es decir, porque esto, además, la mafia lo infecta todo. Llega a decir, no va a haber nada que se escape. y en consecuencia hay que arremplar con todo.
2: Hay que dedicarse a la publicidad sí o sí. Y yo querría hablar un poquito ahora del asunto Zapatero. Es que han ido apareciendo cosas nuevas y siguen apareciendo y siguen apareciendo. Y lo más interesante es la dimensión. Es decir, en realidad es que va apareciendo cada vez con más claridad que todo es la misma trama, con diferentes agentes, con regiones, digamos, enfrentadas entre sí, etcétera, pero bajo una misma. Toda la corrupción es de Sánchez, titula ABC Mañana en una portada que ya está circulando por ahí. Bueno, bienvenido a ABC a estas alturas, a decir, pero bueno, nunca.

Profundamente repugnante de un cuaderno de notas, el de Julito, donde entre otras mercaderías, con el oro, los zafiros, el petróleo, aparecen los presos políticos, que para ellos serán lo mismo. Publi lo vemos.

0: han intoxicado, ¿no?
1: 23-15, 22-15 en Canarias. Vamos a contar lo último que va apareciendo acerca de la trama Zapatero, que ya se va viendo que todo es la misma trama. La lista, por ejemplo. La lista de Zapatero. Es que estamos ante mucho más que un caso de corrupción, ¿eh? Es que toda la política exterior española ha venido determinada por esta gentuza. Esta es la historia. Esta que no quiere salir. Me están diciendo por aquí que no quiere salir. Porque para no entristecerle a usted. Pero usted ya está curado de espanto con todo lo que estamos viendo en estos meses. ¿Está? Parece un banderillero. Si queréis, podemos empezar por el otro lado, con el tema de Plus Ultra, porque me da lo mismo una cosa que la otra.
2: Me parece que no sale Zapatero, que está encerrado en su mansión.
1: ¿El vídeo de Isabel? ¿El vídeo de Isabel? Bueno, mientras buscamos el vídeo de Isabel, vamos con el otro. Por ejemplo, lo de la mina de oro. ¿Se acuerda usted que circulaba la leyenda urbana, es no sé qué y tal? La senadora colombiana que habló de eso murió al poco tiempo, por cierto. Son cosas muy singulares que pasan en torno a ese mundillo. Bueno, pues también el punto donde está esa mina aparece dentro del sumario. Vamos a verlo.
3: ¿Cómo se destapó la trama Plus Ultra y cómo los agentes llegaron hasta Zapatero? Pues todo fue gracias a una conversación intervenida en Francia entre dos empresarios que estaban en Madrid. Ahí fue cuando las autoridades francesas empezaron a tirar del hilo hasta llegar a la influencia de José Luis Rodríguez Zapatero. En la determinante conversación hablaban de un cliente venezolano que necesitaba blanquear una importante cantidad de efectivo. A partir de ahí se descubrió una trama dedicada a la corrupción de fondos públicos venezolanos y al tráfico de oro. Sobre este último asunto, la Unidad de Delincuencia Económica y Fiscal de la Policía Nacional, la UDEF, destaca en un informe un correo electrónico recibido por Rodolfo Reyes, antiguo dueño de Plus Ultra, en el que un gerente de la aerolínea Coin Airways, con sede en Londres y centro de operaciones en Dubái, le solicita presupuesto para transportar de 5 a 8 toneladas de oro desde Caracas a la capital de Emiratos Árabes Unidos. Pero el tráfico de oro y petróleo venezolano no acaba ahí. Las agendas incautadas del presunto testaferro de Zapatero, su íntimo amigo Julito Martínez, revelan que las empresas de la órbita de Zapatero recibieron 1 millón de euros vinculados al sector de crudo en Venezuela y que la red de influencia que tejió el expresidente del gobierno alcanzó a los más altos responsables de la extracción de yacimientos mineros de oro. De hecho, Julito manejaba varios negocios al mismo tiempo. Entre los apuntes, la UDEF encontró referencias a una empresa de transporte de mercancías a China y menciones a Héctor Silva, el hombre al que Maduro puso al frente del Ministerio de Minería, el llamado Capo del Oro. En esos mismos apuntes se mencionan 60.000 toneladas y un yacimiento en el pleno arco minero del Orinoco, donde estaría la supuesta mina de oro que Maduro habría regalado a Zapatero.
1: Aquí hay tela, ¿eh?
2: Todo eso en un país que estaba literalmente muriéndose de hambre. Uh-huh. Está todavía muriéndose de hambre. Un país que está padeciendo limitaciones de todo tipo. Un país en donde los anaqueles de los supermercados estaban vacíos o con suerte tenían un producto y ya puedes repetir de él. Un país con una inflación tan galopante que pagar un café te requería una carretada de bolívares, que devaluó su moneda varias veces. Y en ese país es donde, en ese país paradójicamente tan bien dotado por la naturaleza de todo tipo de recursos, mineros, geológicos, agrarios, hídricos, en ese país es donde José Luis Rodríguez Zapatero erige ponerse a hacer negocios y enriquecerse. Si la corrupción es siempre criticable, la corrupción en

0: connivencia con una dictadura es más criticable todavía. La corrupción en connivencia con una dictadura que somete a un país a la miseria es el colmo de la hipocresía y de la maldad. Y todo eso mientras el Partido Socialista lo paseaba como un estadista, lo paseaba como un icono, lo paseaba como la quinta esencia del partido. Eres el mejor presidente, le decía la secretaria de organización del partido. Es mi padre, le decía la ministra de Investigación y Universidades. Quiero ser
1: es
0: como
1: mi talismán.
0: Tú. Quiero ser como tú cuando me jubile, le decía Marisú Montero. Ese es el role model, el modelo que el Partido Socialista nos ha venido presentando. No había nadie en el Partido Socialista que se oliese la tostada, no había nadie que sospechase algo, no había nadie que le diese un pequeño codazo
1: en el hombro. A lo mejor uno que se fue de acento justo a tiempo.
0: A Pedro, pues mira, no lo sé.
1: Porque José Blanco salió...
0: Alguien con capacidad de darle un pequeño codazo a Pedro Sánchez para decirle, Pedro... No te arrimes tanto. Lo que ella ha hecho ya no tiene remedio, pero no te arrimes tanto a José Luis Rodríguez Zapatero. ¿No había nadie?
2: No, claramente no, pero si es un partido que ha elegido, perdón, como secretario general al tipo que falsifica los votos en el Comité Federal. Es que no es una estructura de un partido, no es una estructura de gente idealista o que tiene unas ideas, no es una estructura mafiosa, en lo que están fundamentalmente para conseguir el poder, para enriquecerse. Y les importa un bledo que en ese proceso de enriquecimiento España vaya cayendo en picado. Les da igual. Es indudable todo lo que pasa en esto. Esta maquinaria mafiosa no solamente es éticamente o qué horror. No, es que tiene una contrapartida que es, la estamos viendo los españoles y lo vamos a ver cada día con más claridad, que es cómo el declive de los servicios sociales, de las propias posibilidades que tienen los españoles. Es que los servicios en España, los servicios públicos especialmente, se están desplomando. Solamente sanidad, educación, similares. Hemos pasado de ser de los países, con Franco llegamos a ser uno de los países más privilegiados en la educación obligatoria, a estar entre los últimos del informe PISA. Es que el declive es continuado. Las condiciones de trabajo, las condiciones de vida son cada vez peores. ¿Por qué? Porque igual que en un sitio como Venezuela, tan rico, con tantos recursos, esa mafia extrae precisamente toda la riqueza del país para llevársela a ellos y el condenar al conjunto de la población a la pobreza, en España está pasando exactamente el mismo modelo. Es que lo hemos visto en Cuba, lo hemos visto en la Unión Soviética, lo hemos visto en Venezuela, lo estamos viendo en España, cómo el declive es continuado, cómo es que la gente que iba al médico sin problemas hace 5 años, 10 años, se encuentra con que ahora no puede conseguir una cita, que es que gente que necesita un tratamiento se encuentra con que no tiene ese tratamiento. Y las condiciones de trabajo, gente que trabaja 14 horas porque no le llega en una jornada normal y con salarios de miseria, con unas condiciones de hambre. Y eso va a ir a más si no lo impedimos, si no ponemos ya, ya basta.
3: Esta parte política, esta dimensión política de la trama de corrupción, insisto que es enormemente relevante, porque es lo que hace que vaya mucho más allá de que un señor meta la mano en la caja. Y la lista de Zapatero, que era lo que me refería antes, es una perfecta demostración de ante qué estamos. Va a haber que empezar a pensar junto todo, es decir, lo político, lo económico, todas esas cosas en esta trama. El vídeo de Isabel.
4: La posición directiva de José Luis Rodríguez Zapatero en la trama que gestionó el rescate de Plus Ultra ha quedado evidenciada al descubrirse que fue él quien envió dos archivos de Excel en un breve espacio temporal que no solo constituirían un simple listado, sino una planificación previa y una herramienta logística. Los investigadores señalan que quien inicia las conversaciones no solo tendría la información necesaria para su elaboración, sino que también establecería los criterios de actuación. Por ello, en el informe se explica que, aunque en la estructura societaria Julio Martínez Martínez es quien asumiría formalmente la titularidad o la gestión de las sociedades, en la práctica el liderazgo no visible lo ejercería Zapatero. Respecto a los dos archivos enviados por el expresidente del Gobierno y analizados por la UDEF, se han encontrado un listado de personas físicas y jurídicas con direcciones de correos electrónicos y cargos, entre los que se encuentran Julio Martínez Sola, actual propietario y presidente de Plus Ultra, Antonio Fernández, presidente de la constructora china Aldesa, Danilo Díaz Granados, empresario venezolano y uno de los intermediarios claves de la trama delictiva, o Yong Ying, el ex CEO de Huawei España. Además, en el informe se hace referencia a un chat de WhatsApp creado por Sergio Sánchez 2 meses después de la constitución de la mercantil denominado AR, en donde se pone de manifiesto la participación activa y directa de José Luis Rodríguez Zapatero en los canales de organización y comunicación interna de la sociedad Análisis Relevante.
5: En fin, Marcela Borja.
6: A ver, bueno, yo sigo pensando en que a veces tenemos aquí la discusión que igual el uno de verdad o la cúspide de toda la pirámide es este señor. Pero ¿qué vamos a esperar? Claro que actúan con testaferro, pero si pone a sus propias hijas de testaferros. ¿O nos vamos a creer que las sociedades de las hijas han facturado por algún servicio prestado la pasta que han declarado? Pues evidentemente no, y habrán recibido mucho más que tampoco han declarado. O sea, esto pues no es sorprendente, es el sistema de funcionar de toda esta gente que hace tramas corruptas. Y yo creo que también lo que hay aquí es como una distancia infinita con el resto de mortales que estamos sometidos a la ley, al cumplimiento de la misma, a que nos persigan, a que Hacienda te persiga como te retrases en un pago y a esta gente, pues, da lo mismo, no pasa nada.
5: Te hace muy bien,
7: don Carlos, en recordar. No es que el adjetivo no es el aspecto económico o el aspecto político, es el aspecto trágico de esto. Quiero decir que es el deterioro de los servicios públicos, pero es que hemos tenido un montón de muertos. Hemos tenido un apagón que hoy o ayer presumía Sánchez en Roma, no sé si estaba en la FAO o algo, presumía de nuestra capacidad energética de generar energías sostenibles con tal, y dice, pero ¿y este señor ya no se acuerda que hace un año tuvimos un apagón? ¿Un apagón?
3: No, yo este Espero señor, que se quedó la este señor creo que estaba recordándole a uno de sus principales apoyos lo importante que es que él siga ahí.
7: Ya, es un poco lo que contaba.
3: Es la impresión que me da, sí.
7: Sí, pero bueno, hemos tenido un apagón, hemos tenido la dana, nos hemos enterado de que después de lo que ha pasado en Valencia, en el Barranco del Pollo y no sé qué, lo primero que se les ocurre como prioridades de qué es lo que podemos hacer y tal, es darle a una empresa vinculada con los negocios de Zapatero, una empresa china vinculada, porque ya que tenemos que hacer algo, vamos a aprovechar para ver de qué manera hacemos negocio. Eso es el de lo que se han preocupado. En Valencia después de la dana. Hemos tenido pido perdón a la audiencia, eso no es un accidente. Hemos tenido muertos en Adamuz con un tren, que eso no tiene nada que ver con un accidente. Eso es un homicidio que habrá que inculpar a alguien porque las vías no estaban en el estado en el que tenían que estar. Y eso tiene responsables. Es muy distinto un accidente por una circunstancia imprevisible a algo que sucede porque alguien no ha hecho lo que tenía que hacer para que esto estuviese decentemente en su modo. Y entonces hay gente que llora a sus muertos. O sea, no, todo es muy curioso. Yo soy el primero que jaja y vengo y me pongo una tiara y todos nos reímos y nos es muy divertido, pero hay gente que ha perdido personas, hay muertos, hay situaciones catastróficas, hay niños, yo pienso en mis, digo niños porque pienso en mis propios hijos y me pasan por la cabeza, hay personas de edades en las que antes la gente se casaba y fundaba familias que son incapaces de poderse alquilar, no ya un piso, una habitación en Madrid. Hay personas que no pueden independizarse, que no, es imposible. Todo esto está sucediendo en la España, hasta que luego este señor nos vende en Roma como si fuese todo un cohete y va estupendamente y no sé qué. Y eso, hoy en día, te lo comenta cualquier persona. Vas a tomarte un café y la persona que te toma un café es el clásico comentario. Dice, ¿has visto las joyas de no sé qué? Todo el mundo sabe de lo que está hablando y todo el mundo sabe que estás llegando al mes de junio, que llega la hora de pagar tu IRPF y que llega el final del trimestre y como autónomo tienes que cascar y no sé qué, y todo el mundo está hablando de lo mismo y todo el mundo sabe que hay una colección de sinvergüenzas, que es algo más que una colección de sinvergüenzas, que está haciendo la verdadera ruina de todos los españoles.
0: Pero no pierdas de vista que estamos hablando de Zapatero Es decir, estamos hablando del tipo que, además de todo lo que he dicho antes, de enriquecerse,
7: estoy hablando
0: a costa
7: en general
0: de un régimen
7: de
0: político todos. Que somete a sus ciudadanos a pobreza inhumana, estamos hablando de un régimen político que torturaba, de un régimen político que secuestraba, de un régimen político que forzaba a los más afortunados a marchar al exilio, de un régimen político que hay en

0: nado España de venezolanos que no podían vivir en Venezuela o que no tenían más alternativa que la muerte en Venezuela. Y este tipo era el que con su sonrisa beatífica le brindaba al régimen venezolano, al de Chávez, al de Maduro, al de Delcy, ese pequeñito plus de legitimidad, ese pequeñito plus de contactos y de puente para el diálogo que le ha permitido sobrevivir. El Partido Socialista te vende alegremente que Zapatero me dio en la liberación de tal o de cual preso político, pero lo que no te dice es que el objeto de liberar a uno era lavar la cara del régimen que mantenía a mil dentro de la cárcel. Y la responsabilidad política de Zapatero en el mantenimiento de la dictadura venezolana tendrá que ser juzgada por la historia y me gustaría que por alguien más que por la historia.
1: Hoy ha sucedido una... Bueno, hoy he escuchado, porque yo soy muy aficionado a la radio, como me paso el día sentado dibujando y tal, y lo que más escucho es la radio, voy pascando de un... Y desde hace muchos años, y en alguna emisora he escuchado una contertulia en particular, hablando, una de las salidas que se han escuchado hoy, por no son de estos que son forofos del sanchismo, del zapaterismo, etcétera, tal, pero sí de estas personas que vienen a intentar convencernos de que, bueno, esto que están diciendo los... Hay que tener cuidado con los discursos demasiado catastrofistas de la extrema derecha, etcétera, y tal... Porque precisamente lo que ha sucedido hoy demuestra que vivimos en un Estado de Derecho plenamente en funcionamiento. Y digo, no. Que la Guardia Civil haya entrado hoy a registrarla, te lo están vendiendo como esto es un ejemplo de que lo bien que funcionan las instituciones y tal, y todavía hay jueces libres. No. Lo de hoy es las últimas tres gotas que quedan en el elixir mágico para intentar mantener esto con respiración casi ya artificial. Si viviésemos en un Estado, vuelvo a repetir que lo he dicho antes, si viviésemos en un Estado de Derecho y en una democracia normal, Pedro Sánchez no habría sido presidente de gobierno ya entrando en 2026. Hay causas más que de sobras durante el 2025 para que hubiese presentado su dimisión y hubiese... Eso es un funcionamiento normal. Que ese señor siga siendo hoy presidente del gobierno significa que esto no es un Estado de Derecho ni una democracia normal. Estamos dando zarpazos de gato panza arriba intentando defender lo poquito que nos
2: queda. Aquí es donde yo quiero meterlo de los fiscales. Porque la Fiscal Superior de Madrid ha abierto expediente a las fiscales que aparecen dentro del... ¿Sabe usted? Hay la fiscal jefe es amiga, decían los que estaban. Es impresionante. Y hay que subrayar que así como hoy un teniente coronel de la Guardia Civil ha tomado declaración a dos generales de la Guardia Civil, porque la Guardia Civil solo manda el Duque de Ahumada, como usted sabe, hoy una fiscal se ha atrevido a desafiar a la cúpula política de la Fiscalía General del Estado. Así.
3: Lluvia de puñales en la Fiscalía por el caso Zapatero. La Fiscal Superior de Madrid, Almudena Lastra, ha enviado a los inspectores fiscales un expediente a Pilar Rodríguez y al fiscal María Luisa Llop, que pidió el archivo de la investigación sobre el rescate de Plus Ultra en el año 2021. El motivo, ambas aparecen mencionadas en el demoledor sumario de la investigación sobre Zapatero. En el informe de la UDEF muestra a presuntos miembros de la trama pidiendo boicotear la investigación, recurriendo precisamente a la Fiscalía. Mensajes como «la fiscal jefa es amiga» o «hay que hacer un kitchen cabinet». Se da la casualidad que Lastra se encuentra en sus últimos días de mandato como fiscal superior de Madrid, ya que la fiscal general del Estado, Teresa Peramato, la fulminó y no la renovó. El partido político denunciante Justicia Europa ha emitido una nota de prensa en la que dice que esto es un avance significativo en su estrategia de fiscalización de las instituciones públicas.
2: Las fiscales, que era lo que se refería antes Marcela. Es absolutamente escandaloso que aparezca un tipo diciendo «tengo un fiscal amigo». ¡Joder! ¿De verdad?
4: No, es terrible. O sea, así es. Sí, totalmente. Pero bueno, no diré que hay valientes porque se van a alterar aquí los de la mesa, ¿no? Que hacen su deber, pero ese es el de la Fiscalía.
2: El tema es que a todos los órganos del Estado se les ha llevado hoy a la situación en la que para cumplir con su deber tienen que ser valientes.
4: Exacto. Por eso, entonces, bueno, pues eso para mí es un motivo de orgullo y de que todavía pues no lo han manchado todo con su tinta negra.
2: La cuestión... Carlos,
5: yo sí puedo.
2: Sí.
5: A ver, yo es que a mí esto me preocupa extraordinariamente, porque hay que

0: Recordar que este señor, que es el señor Zapatero, llegó al, a la presidencia del gobierno sobre la sangre del 11M, con decenas y decenas de muertos, centenares y centenares de heridos, en una investigación que se ocultó. Es decir, es el señor que también se mantuvo sobre... Es decir, y además hay ya decenas de libros, algunos de ellos como los de Luis del Pino, que dejan claramente expuesto que fue una conspiración política con un objetivo claro de sustituir un gobierno por otro y colocarle a este señor, a Zapatero, precisamente porque los corruptos son mucho más maleables para los poderes realmente efectivos. Y todo esto sobre la sangre de los españoles, sobre la miseria de los españoles. Y estamos en una situación en la que me parece que los poderes del Estado tienen que empezar a plantearse cuál va a ser el siguiente paso de la mafia, cuál va a ser el siguiente paso y cómo hacerle frente. Es decir, me estoy refiriendo, por ejemplo, a nuestras Fuerzas Armadas, a la Guardia Civil, a la Policía, al sistema judicial. Dices, todos estos, la cúpula empieza a estar realmente infectada. ¿Qué hay que hacer? Porque algo hay que hacer. Si permitimos que esa podredumbre siga extendiéndose por todas las instituciones del Estado, llegará un momento en el que el Estado sea inservible para la democracia y que sea un Estado tan tiránico o mucho más tiránico de lo que sufrimos hoy. Y entonces, ¿qué hay que hacer? Desde mi punto de vista, hay que empezar a exigir responsabilidades a todos los cómplices, empezando por el presidente del Gobierno, pero también a todos aquellos aliados, considerando el PSOE como una maquinaria mafiosa. Entonces, me parece que hay que empezar a exigir responsabilidades a sus diputados, a sus cargos orgánicos, pero también a los alcaldes, a los concejales de todos los ayuntamientos de España, que son partícipes de esta mafia. Y en consecuencia hay que exigirles que se definan, es decir, ¿quieren seguir colaborando con la mafia? ¿Siguen queriendo pertenecer a la mafia o no? Y eso lo tiene que hacer la población, lo tiene que hacer la población en cada barrio, en cada pueblo, en cada ciudad, porque nos estamos jugando no solamente el destino de nuestra democracia, de nuestras libertades, de la defensa de todos nosotros, sino también la propia defensa y la propia continuidad del país, la propia continuidad de España.
1: Carlos Flores.
2: Yo me voy a conformar con un poquito menos. Y ya que estamos hablando de fiscales y de fiscales independientes, mira, yo me conformaría con que esto mismo que acaba de pasar ahora respecto de las fiscales que archivaron este caso pasase dentro de unas semanas o dentro de unos meses, soy paciente, con todas las fiscales de delitos de odio de todas las fiscalías del país que están siendo vilmente utilizadas y dejándose utilizar para la persecución política de los disidentes, utilizando un delito tan razonable, pero al mismo tiempo tan manipulable como el delito de odio, para practicar auténticas cacerías políticas. Y ya, si me dejas que formule un deseo ya completamente desaforado, con que eso mismo pasase con las fiscalías de delitos de violencia contra la mujer, que han apoyado denuncias falsas y que han pedido condenas estratosféricas en asuntos que luego se han revelado un auténtico bluff y que han obligado a los inculpados a luchar no solamente contra la contraparte, sino contra quien se supone que está, que tiene como misión velar por el interés general y velar por la supremacía de la justicia.
1: Y que han terminado convirtiendo las denuncias estas efectivamente en una especie de trámite transaccional en cualquier litigio de divorcio. Es que es una auténtica locura lo que está pasando.
2: Has comentado en alguno de estos últimos programas el crecimiento estratosférico del número de colombianas y marroquíes que denuncian violencia de género.
1: Hace tiempo, además. Y lo impresionante es que se han denunciado desde hace años tramas por los propios fiscales.
2: Que pasan de las 70 y tantas a las 5000 y pico.
1: Pero da igual.
2: En el momento en que una de las consecuencias de formular una denuncia por violencia de género es que el Estado te conceda permiso de residencia, te brinde una ayuda económica, vivienda, traslado, etcétera, etcétera, etcétera. El momento en que empieza a salir a cuenta.
1: Las primeras denuncias de fiscales, y además que puedo asegurarlo porque además varios fiscales me pasaron los papeles ellos. Sobre que esto estaba funcionando como tramas organizadas, que tú pagas a un abogado para que te lo lleve, etcétera, son de hace por lo menos 4 años, especialmente en el área andaluza, que es donde salió y se denunció y da igual. Es decir, el hecho de que se haya denunciado solo significa que ahora más gente sabe cómo puede ganar dinero. Y ahora que ha entrado la oleada masiva, en fin, se ha multiplicado. Por cierto, el Supremo sigue pendiente de ver si...
3: Las medidas cautelares.
1: ¿Qué? No, las cautelares ya ha dicho que no.
2: Se rechazaron de
1: los... Se ha dicho que no. Bueno, no sé si los magistrados del Supremo, ahora que estamos defendiendo a los poderes del Estado, ¿verdad?, leen la prensa y eso. O solo leen El País, a lo mejor. Bueno, que El País igual empieza a informar ahora también de tal y como está, tal y como está el asunto.
4: Tal y como está. ¿Qué deriva? ¿Qué crees? ¿Qué? ¿Quién se va a ocupar en la mañana del SER? ¿Lo sabemos ya o todavía no? Porque Ángel se ha ido, pero no ha venido al SINA en sustitución al final.
1: No, no, la SER tienen un problema ahora, porque ha habido incluso una especie
4: de
1: pequeño motín interno defendiendo el derecho y tal. Claro, como pasó en su día en El País, que se lo pregunten a Antonio Caño, ¿no? Es que la prensa, al fin y al cabo, la prensa del régimen vive del régimen.
4: Ya.
1: Y se ve que alguien dice que ve que el régimen va a caer y, por tanto, bueno, qué liada. Y me imagino que los mandarán a todos a esta televisión nueva que quieren hacer con Contreras y compañía y abundantemente financiada, entre otros por un es que es primo de Milei.
4: Sí.
1: No sé, un próximo de Milei.
4: ¿No que fue ministro de Menem?
1: Porque el dinero... En fin. Ay, las sucias nupcias del dinero con la izquierda, que son el signo de nuestro tiempo. Bueno, vamos a limpiar, espero, vamos a limpiar un poco el panorama, porque hay que hablar de la visita del Papa, claro. No de la visita de Sánchez al Papa, que eso ha tenido un aspecto un poco satánico todo allí, con Isabel Celá al fondo vestida de negro, tenía un aire así como de verdad, muy, muy, muy, muy inquietante, con algo de escena del Exorcista. No, pero vamos a hablar de la visita a España de León XIV, donde ciertamente se subrayan algunas ausencias en los lugares que va a visitar. Y es bastante discutible los lugares donde, por el contrario, se va a subrayar su presencia. ¿Y qué quiere usted que le diga? Va, no me tire de la lengua. Vamos a la publicidad y a la vuelta lo explicamos mejor.

0: 23.46, 22.46 en Canarias, y nosotros dedicamos la recta final del Gato al Agua a ir preparando el ambientillo sobre la visita del Papa a España, que no deja de ser un acontecimiento porque recuerde usted que el anterior pontífice, Francisco, nunca vino. De hecho, él dijo que a lo mejor si acaso iba a Santiago, pero a España no, porque era así de simpático. Siempre ha habido papas muy anti-españoles. Pablo IV, por ejemplo, Paulo, en tiempos de Felipe II, era una cosa terrorífica. Pero bueno, oiga, la vida es lo que es. Bueno, ¿y ahora qué es lo que tenemos? El viernes, ya le digo, vamos a dedicar parte del Gato de los Húsares a hablar de la encíclica, porque ha hecho una encíclica. Y aquí la hemos leído, sobre todo Mónica Fuster. Vamos a hablar de la cuestión. Ahora vamos a hablar de la visita y de los aspectos más, bueno, de carácter, no sé si llamarlo político, social, en fin, que va a reunir. De momento, faltando tantos días, el alcalde de Madrid ya se las ha arreglado para hacer imposible la vida de los madrileños porque va a venir el Papa. Pero esto es cosa que solo pasa en Madrid, creo yo, pero bueno. ¿Y la visita en qué consistirá? Mónica.
1: El 6 de junio, el Papa León XIV aterrizará en Barajas para iniciar la primera visita a España de su pontificado. El viaje apostólico, que responde a la invitación del rey Felipe VI y de la Iglesia española, contará con una intensa agenda repleta de encuentros y celebraciones. El primero de los tres destinos será Madrid, donde el Santo Padre será recibido por los reyes. Esa misma tarde participará en una vigilia de oración junto a miles de jóvenes. Al día siguiente, el Papa León celebrará la solemnidad del Corpus Christi en la Plaza de Cibeles, una Eucaristía para la que se espera la asistencia de más de 1 millón de fieles. El lunes mantendrá diversos encuentros con autoridades eclesiales y pronunciará un discurso en el Congreso de los Diputados, en una visita inédita para un sumo pontífice. Más tarde rezará ante la Virgen de la Almudena y se reunirá con la Comunidad Diocesana de Madrid en el Estadio Santiago Bernabéu. El martes, tras un encuentro con voluntarios, pondrá rumbo a Barcelona, donde encabezará una nueva vigilia de oración. El miércoles 10 de junio visitará un centro penitenciario y el Santuario de Montserrat. Pero el momento más esperado llegará por la noche, cuando inaugure

0: la Torre de Jesucristo, la nueva y más alta de la Basílica de la Sagrada Familia, en el marco del centenario de la muerte de Gaudí, cuya obra continúa despertando admiración por haber puesto la belleza al servicio de la fe. Después viajará a Las Palmas de Gran Canaria, donde comenzará la última parte de su viaje, marcada por su acercamiento a la realidad migratoria y pastoral del archipiélago. El viernes concluirá su visita a España en Tenerife, donde recorrerá varios centros de atención a inmigrantes y celebrará una misa multitudinaria. En definitiva, un viaje histórico que dejará imágenes de gran simbolismo: la inauguración de la Torre de la Sagrada Familia, el encuentro con los inmigrantes y la intervención en la Cámara Baja. Esta será la novena visita de un papa a España, tras las realizadas por Juan Pablo II y Benedicto XVI.
1: Oiga, cada uno, aquí esto se lo ha arreglado Cobo, todo, que yo sepa. Esto ha sido la Conferencia Episcopal Española. Así que la reclamación es al maestro Armero, nosotros a protestar. ¿Al Congreso a qué va? Ya he visto que se espera que se haya marchado Borja Montoro para ir al las Cortes.
2: No.
3: Pues, a ver, yo aquí tengo sentimientos encontrados. En primer lugar, criticar a la Iglesia me cuesta y lo hago a disgusto y a contrapelo. Y en segundo lugar, bueno, pues yo personalmente, subjetivamente, egoístamente, estoy encantado de que el Papa venga al Congreso de los Diputados, pero francamente no lo veo. No creo ni que la mayor parte de los diputados tenga muchas ganas de escucharle,
1: ya,
3: ni que el Papa tenga muchas ganas de conocer a la mayor parte de los diputados.
1: ¿Y no ve, va a hablar allí en el atril con Armengol detrás?
3: Con Armengol al lado, claro, por supuesto que sí, ¿no?
1: ¿En qué momento?
3: A ver, a mí hay cosas en esta visita que me agradan y que me reconfortan. Me agrada y me reconforta que hayan varias vigilias de oración, que visite Madrid, que visite Barcelona, que visite el archipiélago canario, que es una parte apartada de nuestra geografía, que muchas veces el apartamento también es marginación. Me alegra mucho que vaya a inaugurar la última torre, la más alta de la Sagrada Familia. Pero ya puestos, si al Papa le gustan las cruces grandes y las torres altas, pues no hacía falta que se hubiese ido tan lejos. Podía haber visitado el Valle de los Caídos, sí, donde hay una cruz todavía más grande que la de la Sagrada Familia, y que en este caso haría bien o necesitaría del apoyo, de la solidaridad y del cariño de la Santa Sede ante los muchos ataques que está recibiendo desde distintos puntos de vista, ¿no? Bueno, si puedo decir algo como valenciano, pues lamento que haya querido celebrar la festividad del Corpus Christi en Madrid, en la Almudena, y no lo haya hecho en Valencia, donde este año se conmemoran los 700 años, que ya son unos cuantos, los 700 años de la festa grossa de la celebración del Corpus Christi en nuestra ciudad. Habría ampliado, habría incrementado la diversidad geográfica de su visita y nos habría hecho felices a muchos valencianos. Y ahí lo dejo.
1: Carlos, ¿cómo lo ves?
4: Yo creo que el declive de una nación, igual que su auge, viene determinado en gran medida por sus élites. Las élites no solamente son las élites económicas, no solamente son las élites intelectuales, son también las élites sociales, las élites religiosas. Y me parece que en este caso España sufre un déficit de élites dignas de tal nombre. Me parece que desde, por supuesto, desde nuestra universidad, a nuestros militares, a nuestros intelectuales, a nuestros economistas, a nuestros empresarios, hasta los trabajadores o la propia Iglesia Católica, adolecen de un problema muy serio, y es la falta de firmeza en sus convicciones y la falta de defensa de los intereses de España. De primero, que la inmensa mayoría no los asume como propios, y luego no los defiende en modo alguno. A mí me parece que la Iglesia Católica está haciendo un ejercicio de dejación de responsabilidades. Me parece que su silencio es clamorosamente llamativo. Me parece que ante una situación de corrupción, ante una situación como la que estamos viviendo, de invasión migratoria, de destrucción del propio Estado, de destrucción de las propias raíces de nuestra sociedad, desde la familia hasta la educación, la Iglesia Católica lo único que hace es mirar la X. Lo único que les interesa es el dinero que están recaudando, y como tal, es decir, al ser realmente dependientes del Estado, del gobierno, que es el que administra ese dinero de los españoles, la Iglesia Católica está dejándose comprar el silencio.

0: Marcela.
1: Pues la verdad que coincido con todo lo que ha dicho Carlos. Ya poco más hay que añadir de esto. Yo creo que también esto a Sánchez le puede valer de balón de oxígeno. Es decir, llevamos al Papa al Congreso de los Diputados, se plantea aquí algún problema o debate sobre la confesionalidad del Estado español, que este señor está hablando en el Congreso y ya de paso pues no hablamos de las corruptelas de su partido. Y lo has pasado muy por encima y me parece muy relevante, sobre todo para los que vivimos en Madrid, las declaraciones del señor Carmeida este, porque es que acaba, es peor que Carmena, yeah. Casi, que llegó al poder mintiendo y tiene Madrid, a los madrileños, nos tienes desesperados porque no hay quien se mueva por esta ciudad, pues que nos invite a teletrabajar los días que viene el Santo Padre, porque esta gente no sabe hacer su trabajo, que es organizar una ciudad y poner los medios para que todos podamos seguir en una vida normal y aún así haya la visita del Papa en Madrid. Pues bueno, no quería dejar de comentarlo porque también me resulta lamentable.
0: ¿Y tú, Borja, cómo lo ves?
2: Yo me pone muy nervioso, don Carlos, porque lo dice todo y estoy completamente de acuerdo. Yo que soy una persona a la que gusta llevar mucho la contraria y siempre tiene razón. Yeah. Y no puedo más que darle toda la razón a lo que han contado. Yo estoy siendo católico y estoy muy contento y muy alegre con la visita de su santidad al Papa en cuanto representante como es de Cristo en la Tierra y cabeza visible de la Iglesia en la que profeso mi fe, entusiasmado con su visita, muy contento de que venga a España, etcétera, etcétera, pero tengo la sensación de que la visita tiene más un cariz político que religioso y eso me apena, me da mucha pena. Y luego, al margen de su santidad, la Iglesia española representada en sus altas jerarquías, en la Conferencia Episcopal, creo que está completamente equivocada en estos días, precisamente. Ha dado la espalda a la realidad. Hay una realidad que está ahí, que les interpela, sobre la que deberían pronunciarse y no lo hacen. Y no lo hacen. Y a mí eso me duele y me entristece. Y me ha dolido, porque además tienen canales de difusión de lo que cuando quieren decir algo lo tienen, porque tienen una cadena de radio.
0: Efectivamente.
2: Además, con un buen montón
0: de oyentes. Televisión.
2: Y de televisión. Que emite a la misma hora que estamos emitiendo nosotros.
0: Llena
2: estamos,
0: de X,
2: están ellos también con una tertulia que sigue mucha gente y muy buenas señoras que lo ven ahí, hay que ver lo que ha dicho y tal, y no sé qué, y todos son muy beatos y todos hablan y tienen una responsabilidad porque se dirigen a muchas personas de buena fe que escuchan la voz de muchos periodistas en esas cadenas, etcétera y tal, y los mensajes que se emiten en esa cadena y en esa cadena de radio, en esa cadena de televisión, no son solamente, no es Radio María, no solamente están rezando el rosario a las 7 de la tarde, son mensajes políticos y políticamente yo creo que están completamente equivocados, no un poco, creo que en estos momentos están absolutamente equivocados y se puede ser católico y estar en completo desacuerdo con la posición política que sostiene la jerarquía católica en España. Pues y ahora, hoy en día, en España, creo que están absolutamente equivocados y creo que hacen un daño tremendo porque hay muchos católicos que se sienten un poco despistados o confundidos, etcétera, y tal. ¿Y cómo vamos a criticar a este gobierno que es tan bueno con los inmigrantes? Porque han confundido, no han querido abordar, por ejemplo, un problema tan tremebundo como es el de la invasión migratoria, que no tiene nada que ver con la inmigración, no tiene nada que ver, nada que ver. La inmigración es una cosa y lo que estamos teniendo en España es otra cosa distinta. Cuando vienen inmigrantes de 500.000 en 500.000 y se regularizan de esa manera, es un problema distinto, no es un problema de solidaridad, de caridad o de otra cosa.
0: A mí me pasa con Borja lo que a Borja con Carlos, que me dice lo que yo iba a decir.
2: Por eso estoy aquí.
0: Pero que es mucho mejor, porque ahora claro que sí, Carlos Flores.
3: 10 segundos, iros preparando para la olimpiada de manipulación del discurso o de los discursos papales. La izquierda lleva calentando, o ha empezado a calentar motores con la encíclica papal. El País titulaba El Santo Padre alerta contra el tecnofascismo. No voy a decir que me la leí, porque me la leí, como dicen vulgarmente, en diagonal, pero ya te aseguro que la palabra tecnofascismo y la palabra Trump no aparecen en la encíclica papal.
0: Un titular del País, efectivamente, sí, señor.
3: Con lo cual, repito, iros preparando para la olimpiada de citas selectas y descontextualizadas por parte de la izquierda que van a convertir al Santo Padre en un Che Guevara con vestido de blanco.
0: Hay una cosa que dice que es el lema alzar la mirada, al final, ¿de qué significa? No mires la realidad de tu país. Evádete. En un discurso burbuja,

0: No me parece nada bien. Pero bueno, oiga, mire, hablaremos de esto y además iba a decir doctores tienen la iglesia, que vaya, ¿no? Bueno, don Carlos Flores, don Mojado Montoro, Carlos Astiz, Marcela Regía, muchísimas gracias a los cuatro por estar aquí esta noche. Ustedes se quedan con Parrado, goles con Parrado, el Rayo Vallecano ha sido eliminado por el equipo inglés este o de donde sea, el Crystal no sé cuánto, pero tiene un nombre muy, muy, muy, muy particular.
1: Pobre.
0: La culpa es de Pablo Iglesias, que ha salido contando que eso sí que es una afición con banderas palestinas, la del Rayo y nada. Membrillo, de verdad. Gafe que eres. No lo sé. Vale, pues que descansen.

0: Yo solo digo, estamos perdiendo una oportunidad de oro para hablar de la píldora, porque digo yo que esta chica tendrá que argumentar. ¿Por qué no quiere que su amiga se la tome?
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0: Pulso económico que, como es tradicional, vamos a iniciar echando la vista atrás a ver cómo le ha ido al IBEX 35. Hoy con subidas, 0,49% arriba, el índice general en 18.380,9, con algunos valores que han sido los más destacados. Puig es el caso, 3,67, parece que sale de la agonía post-fusión frustrada. Inditex en segundo lugar 3,23, en tercer lugar IAG 2,81 y en el lado del rojo destaca Naturgy. Hoy hablaremos de Naturgy, de la salida de CVC ayer, pues que nos pilló a medio programa. Naturgy 4,01 de caídas, Acciona Energía 3,49 y Solaria 3,35 abajo. Y a continuación les voy a adelantar algunos de los temas que seguramente serán lo mollar de nuestra tertulia de análisis económico, la que mantenemos aquí cada tarde con los mejores expertos para que a ustedes no se les escape un detalle. Bueno, pues en nuestra tertulia de análisis económico nos vamos a plantear a ver qué es lo que pasa con las apreciaciones del Banco Central Europeo, que dice que teme que los mercados estén sobrevalorados y que den paso a una gran corrección. A ver qué opinan nuestros expertos. Y hablaremos, como les decía, de Naturgy, porque salió CVC del capital y ahora pues aboca a Mark, a la australiana IFM y a Criteria a repartirse el poder en la energética. Por cierto, que CVC ha ganado más de 1.000 millones con la venta del paquete que tenía en Naturgy, aunque haya vendido con un descuento del 4,6%. Para el gobierno esto es un quebradero de cabeza, porque tendrá que velar por que se mantenga el control español en la compañía después de la salida de BlackRock y de ahora de CVC, que es la segunda que se produce. Dicho lo cual, les presento a nuestros invitados hoy. Don Antonio Banda, CEO de Phil Capital. Muy buenas tardes.
1: Hola, buenas tardes.
0: ¿Todo bien?
1: Sí, sí, con calorcito, pero bien.
0: Bueno, y don Antonio Castelo, muy buenas tardes.
2: Buenas tardes, señor Rocajo. ¿Usted no, no le han venido a visitar la Guardia Civil?
0: A mí tampoco. Pero creo que hay por todas partes, ¿eh?
2: Sí, sí.
0: Bueno, analista de mercados de eBroker, como decía yo. Valoremos la sesión de bolsa de hoy, que al final pues tampoco ha estado tan mal. ¿Por qué sube hoy la bolsa? Pues dicen los expertos que porque ha bajado el petróleo un 3%. Banda.
1: Sí, veníamos con una jornada bastante, en principio, negativa, con una bolsa pues bastante apática, pero luego empieza a haber rumores de que los barcos empiezan a circular a través del estrecho de Hormuz, cae directamente el petróleo y se refleja la subida esa de última hora del mercado. O sea que seguimos siempre

0: los movimientos bursátiles a la geopolítica y a ver si de una vez se soluciona el conflicto, que no tiene buena pinta, desde luego.
1: No tiene muy buena pinta. Antonio Castelo.
2: Pues sí, lo que ha dicho Antonio, aquí seguimos jugando a lo mismo, ¿no? Se filtra la noticia, se va a arreglar todo, está bien. Hemos visto, hoy había alguien que incluso decía que la televisión de Irán había dicho que habían visto el borrador del acuerdo en algún sitio y se ha filtrado el tema que tú decías de los barcos y bueno, pues ha mejorado aquello, pero yo creo que la gente no se lo termina de creer. Entonces, pues estamos viendo los movimientos que llevamos viendo ya desde hace varias, semanas, ¿no? Baja el petróleo, pues tenemos en la parte negativa todos los valores energéticos, pum, pum, pum, pum, y en la positiva los que se benefician de estas bajadas, y si hubiera ocurrido al revés, pues hubiera pasado justo todo lo contrario.
1: El yin y el yang le llaman a eso ya. Por cierto, lo de los dos petroleros hay que contarlo. Resulta que ha habido dos petroleros, uno de Emiratos, otro de Arabia Saudí, que han roto el muro o el control sobre el estrecho de Hormuz. Han pasado. Hombre, pero dos petroleros, que en el fondo son 4 millones de barriles, tampoco pueden desatar la euforia del mercado. Bueno, pues en cierto modo lo han hecho. Y los precios petroleros han caído un 3%.
0: Sí, ha sido así. O sea, que claramente lo que está esperando el mercado, después de los comentarios que hace Trump apareciendo en las redes sociales, pues es un poco poner en definitiva un cierre a este conflicto que le está costando mucho. O sea, es muy difícil ahora cerrar un acuerdo en el que se den las condiciones que está poniendo Trump y que a su vez no sea se nieguen los iraníes a estar de acuerdo con lo que le proponen. O sea, que en este entorno yo creo que es una difícil solución. O sea, que lo que no vamos a ver es probablemente nuevos ataques. Hemos visto que también que ayer los atacan y lo califican de defensivos. Luego parece ser que también hay ciertos movimientos por parte de los países de Emiratos de situación de tropas en el terreno para también ponerse como mediadores, ¿no? Que es una de las funciones que está haciendo Qatar. Y no sé, esto tiene desde luego difícil solución para que salgan las dos partes contentas, ¿no? Yo creo que claramente esto se tiene que solucionar de otra manera y la veremos pronto.
1: Y una volatilidad extrema, porque dos petroleros no pueden hacer variar un 3% del precio del petróleo.
2: Lo has dicho tú, 4 millones de barriles, pues es que no parece que sea mucho. Impresiona como titular, sí, pero desde luego el equilibrio ellos solos no lo cambian. Pero el mercado ahora mismo está receptivo a ese tipo de noticias, entonces pues tenemos que jugar con ellas.
1: Ya. Bueno, vamos a Europa. En Europa, el Banco Central Europeo dice que le parece que los mercados están sobrevalorados y teme que eso dé paso a una gran corrección en la bolsa.
0: Bueno, o sea, la situación está muy clara. Estados Unidos en máximos, Europa no está en máximos, pero sí que parece que este año pues está revalorizándose hasta cierto punto sin unos datos de crecimiento bastante sustanciales que apoyen a la subida de las compañías. Pues está sin problemas con una crisis de guerra en Irán que tampoco afecta al precio de los activos, ¿no? Que cotizados. Entonces, pues bueno, estamos en un momento que sí, puede ser que estén sobrevalorados, pero hay también criterios que dicen que, bueno, si empiezas a meter valores de crecimiento de una situación de vuelta a una economía normal, pues todavía le quedaría bastante recorrido y sobre todo también contabilizando aquellas empresas que cada vez pesan más en todos los índices mundiales y que están vinculados a tecnología, a datos.
1: Ahí sí que puede haber una sobrevaloración, ¿no?
0: Dices, bueno, sobrevaloración o no, va a depender mucho de si realmente va a venir por ese lado crecimiento. Si va a venir crecimiento y consiguen las compañías mantenerse, pues a lo mejor todavía les queda recorrido. O sea, que estamos ahí en bastante duda y sobre todo también en un elemento clave que es que si van a acompañar los tipos de interés a la valoración de esas compañías para su beneficio futuro. Y eso también hay bastantes dudas de que los tipos vayan a tener movimientos. O sea, probablemente tanto en Estados Unidos como en Europa se queden donde están y que nos pasemos los próximos 18 meses donde estamos si no hay una situación distinta en el ámbito geopolítico que es el que está liderando toda la situación económica.
1: Sobrevaloración.
2: Bueno, a ver, yo llevo una larga temporada diciendo que los mercados, especialmente el mercado de renta variable, está tremendamente complaciente. Bueno, yo no soy el Banco Central Europeo y incluso los que de vez en cuando se dirigen a mí dicen es que eres muy negativo, ¿no? Pero vamos a ver, tenemos la deuda a nivel global disparada. Hoy había un informe de la OCDE.

0: que hablaba de esto y decía, oiga, que tenemos tanta deuda en el mundo como PIB. Sí, ¿verdad? Pero esto llevamos así ya desde hace mucho tiempo. Los gobiernos no hacen nada por fiscalmente solucionar nada. Ahora mismo la situación que tenemos con el crudo, ayer lo decía Schnabel del Banco Central Europeo, decíamos, bueno, es que aunque se firme un acuerdo, vamos a tardar meses en ver que el precio del petróleo vuelva a su sitio. Esto va a tener un impacto en la inflación y debemos de estar preparados para una subida de tipos que probablemente se esté hablando en junio. Luego, como dice Antonio, luego no sé si va a pasar o no va a pasar, pero desde luego argumentos e ingredientes hay para que pase. Bueno, a ver, yo creo que el Banco Central Europeo no anuncia una corrección inminente, no simplemente advierte que el mercado puede estar demasiado tiempo complaciente y que, pues esto es como lo que hemos contado aquí muchas veces del baile de las sillas, ¿no? La música se para de repente y alguno se queda sin silla.
1: Vamos a España, y en España, subasta de la deuda sindicada, cerca de 13.000 millones, ¿qué ha pasado? Pues que ha habido una demanda de 130.000, 10 veces más, pero que esa demanda es ya sensiblemente inferior a la que vimos en la subasta de enero. La rentabilidad a 10 años de la deuda sindicada española, 3,37%.
0: Bueno, vamos a ver, hay menos apetito que en enero, es verdad, pero yo no lo leería tampoco como mucha alarma. Yo creo que es más normalización. Enero es un mes, esto Antonio lo sabe bastante más que yo, que normalmente se va mucho más a las subastas. Y lo que aquí sí que cabría decir, bueno, en enero lo que se colocaron fueron 15.000 millones, esta vez han sido 13.000, pero el libro alcanzó 145.000 en enero, ahora 130.000, o sea, fue un récord histórico en enero, pero bueno, quiero decir que esto no está mal. No está mal tampoco, ¿no? Yo creo que el punto de partida era muy excepcional. Lo que yo creo que aquí nos tenemos que fijar es en la TIR, ¿no? Ese 3,37, pues está por encima. ¿Por qué? Pues porque en el mercado, y sin dispararse a lo loco, pero sí que hemos visto que en las últimas semanas sí que las TIRs de los bonos, tanto en Estados Unidos como en la Eurozona, en el Reino Unido también, pues han subido. Y de alguna forma hoy veíamos también alguna noticia, por ejemplo, que se habían firmado muchas hipotecas en el mes de marzo. Al final, ¿por qué? Es el que va a comprar una casa y tal, quiere adelantar, ¿no? Claro. Eso es lo que yo, el mensaje, y que bueno, puede ir un poco en línea de lo que decíamos antes del Banco Central Europeo, ¿no? Que subida de tipos, pues a lo mejor no, pero parece que puede tener más pinta de que sí, de que no.
1: Antonio Banda.
2: Bueno, las subastas del Tesoro suelen tener este modelo, ¿no? O sea, ya saben los que acuden qué están buscando, luego hay una cosa que es el tipo y otro el tipo medio y al tipo que se ejecuta. Entonces estas subastas sí que suelen tener un exceso de demanda porque están viendo que no van a ceder mucho del objetivo que tiene marcado. O sea, lo que quieres es exceder tu posición porque sabes que te van a dar más o menos el 10% de lo que pidas. Entonces no es realmente una subasta en la que todos se colocan diciendo, pues vamos a ver si me dan más porque estoy en el lado más alto del o más bajo del, o sea, tipo.
1: Sería
2: para
1: lo normal.
2: Claro,
1: ¿eh?
2: O sea, esto es como funciona la subasta. Esto no es así. O sea, que aquí lo que haces es que colocar una posición, el Banco de España recibe cuál es la sobre demanda que existe y hace una distribución que sueles poner si vas al tipo final o al tipo medio. Y entonces, si tú estás colocado al tipo medio, pues al final te da un poco igual lo que vayan, porque te van a dar pues el 10% de lo que tú has pedido. Y si eso es lo que necesitas, porque al final, ¿qué suelen hacer los bancos en estas intervenciones? Pues generalmente colocarlo en su capital y hacer uso de eso para tener garantía de distribución, incrementar su roce, ¿no? O sea, que es un juego también que hacen los propios bancos para justificar sus balances y hacer un apoyo a su situación económica, que además, viendo cómo está el resto, cómo están declarando créditos personales o créditos hipotecarios, contra lo que le supone lo que les va a dar la compra de la deuda, pues bueno, tienen un spread que es lo que ellos es base de sus recursos, ¿no? O sea, los recursos al final son producto de lo que les cuesta coger el dinero y lo que reciben por prestarlo. Pues eso es su margen, y el margen, cuanto más baje este tipo, aunque sea de 10 años, porque lo que estás haciendo es crear carteras con una duración media también determinada, pues te da un poco de juego y de capacidad de que los propios gestores del balance del banco hagan su parte, de meter algún pipo.
1: Vamos a hablar de Naturgy. Primero se fue BlackRock. Ayer se marchaba CVC, vendía su porcentaje, un 13 y pico % de la energética española. Ha ganado 1.000 millones con la venta del paquete de Naturgy, aunque lo ha hecho con un descuento del 4,6%. Y esto plantea un segundo escenario. El escenario es que los Mark, la australiana IFM y Criteria van a tener que hacer un nuevo reparto de poder, y aquí entra el gobierno también, porque el gobierno va a querer mantener el control español de la compañía y ya veremos si eso es posible.
0: Bueno, pero yo creo que lo tiene más o menos mantenido a través de Criteria, ¿no? Criteria tiene el 28,5% y sigue siendo el primer accionista. Yo creo que esta operación es el desenlace final. Hace algún tiempo, algunos meses, lo que había era cuatro gallos en el corral, ahora quedan dos nada más, ¿no? Y Criteria, pues yo creo que queda claramente bien posicionado, y Criteria es uno de los instrumentos de inversión que suele utilizar el gobierno para posicionarse en los capitales de ciertas empresas en las que no quiere estar directamente, pero está ahí, ¿no? Entonces, entre el 28,5% de Criteria, el 5% de March, detrás queda IFM con el 15,5%, Sonatrach con el 4,1%, el núcleo español yo creo que no desaparece, ¿no?
1: Los 1.000 millones con descuento del 4,6%.
0: Bueno, esto ya hemos hablado de la anterior colocación que se hizo, que la hizo BlackRock, precisamente hablamos de esto. Es muy normal cuando se hace una colocación acelerada de este tipo que hay un descuento del 4 del 5% respecto de la cotización en bolsa. Hoy por eso hemos visto que Naturgy es de los valores que más bajaba como consecuencia de eso, pero enseguida recuperará, o sea, es absolutamente normal. 1.000 millones de beneficio, pues bueno, es que efectivamente está bien, y además en Naturgy, después de tener una temporada que estuvo con la cotización muy complicada y tal, pues durante el último año, año y medio, los números le han salido bastante bien, y entonces yo creo que todos los accionistas han ganado, y esto lo ha aprovechado Criteria para posicionarse mejor, una posición claramente de casi control, diría yo, de la compañía, ¿no?
1: Vaya.
2: Bueno, CVC ya había más o menos anunciado su salida, o sea, porque su posición, que no era estratégica para el grupo, se veía complicada por la capacidad que había hecho el Estado español, o la capacidad que había dado el Estado español, a que Criteria incrementase su posición y que fuese quien dirige ahí el cotarro dentro de el Consejo de Administración de la compañía. Entonces, viendo esa situación, yo creo que ellos tenían claro, han esperado un momento de mercado en el que fuese fácil colocarlo, ¿no? Porque esto se hace a través de un libro que se le da a una serie de brokers y que les adjudicas y lo adjudicas en una tarde. O sea, que es lo que vimos ayer, en una tarde. Una vez que ha cerrado el mercado, tienes 2-3 horas para colocar paquetes, porque buscar compradores que tengan objetivo a largo plazo. Generalmente estamos hablando de fondos de inversión con replicantes de el IBEX español, y los encuentras rápidamente, porque al final ese cambio realmente, que es dilución dentro de los propios accionistas para que Criteria siga teniendo una posición. No nos olvidemos que al final Criteria es la parte inversora del grupo La Caixa, y que La Caixa tiene al gobierno dentro, o sea que es muy difícil poder decir que lo hace sin conocimiento del gobierno. Todo esto ha venido, no sé si como Indra, siendo recibido CVC en Moncloa, que no creo, pero sí con el conocimiento y con el permiso de que...
1: Moncloa está por otras cosas.
2: Sí, sí, claro, con los líos que tiene, difícil tiene de recibir a esta gente, tiene que recibir a otros. Y en esta situación me parece que desde luego la colocación es muy clara, CVC se quita del medio, ese dinero lo dedicará a que su fondo, que se dedica a eso, y además tiene unos objetivos en los que, por los que no puede estar más de 5 años invertido, o sea, todo eso ya lo había cumplido y tenía en su lista de cosas es salir de aquí. Y entonces, pues bueno, el descuento desde luego es un descuento bastante normal para el que se hace con un tipo de operación de este tamaño.
1: Bien, hablemos de Indra. En Indra se estrena el nuevo CEO, Josep María Recasens, viene de Renault, y parece que pues ha entrado con bastante mejor pie, que la cosa está bastante tranquila. De momento, Indra se ha vendido su filial de consultoría estratégica, Minisite Business, que tampoco es que le hiciera gran falta, ¿verdad?, a un fondo holandés que se llama Waterland. ¿Cómo veis Indra en el corto plazo?
0: Bueno, vamos a ver, por partes, ¿no? Yo creo que ambas noticias, la venta de Minsait por fin y la llegada de Recasens, pues van un poco en la misma dirección, ¿no? Una Indra más enfocada al área industrial y más centrada en defensa y eliminando otras cosas, ¿no? La venta de Minsait a Waterland encajaría bien en esa lógica, en términos generales, pues desprenderse de una unidad.

0: gestión de grandes organizaciones, y está bien, pero tiene delante algo que es muy importante, y es que en Indra ya para el mercado ya no valen las promesas, ya hace falta números, y ahora de momento nos hemos encontrado con que un plan estratégico que se esperaba hace unos meses para mayo, ahora se retrasa al otoño después del verano, y ahí es donde yo creo que va a estar realmente la parte importante, ¿no? Si lo que proyecte realmente, la gente se lo va a creer o no se lo va a creer, los números van a ser lógicos o no van a ser lógicos. Le queda todavía la patata caliente de la fusión o no fusión con Escribano y el precio al que se haga, que yo creo que eso también va a quedar de momento para cuando se presente el plan estratégico. Tiene trabajo por delante.
1: Antonio Banda.
2: Bueno, es que en Inside venimos hablando como una... el interés que tenía Indra hace muchos años de separar y hacer una salida a bolsa de ese negocio de consultoría, que entonces se valoraba prácticamente como la otra parte, que defensa y tecnología. Sin embargo, ha habido una subida muy fuerte de valor por el lado de la tecnología y esto pues ha quedado fuera. ¿Qué ocurre? Que estamos en una estructura en la que los inversores, sobre todo los no nacionales, tienen muy poco interés en Indra, porque ha perdido toda su capacidad de ser valorada por alguien que va a hacer una inversión a largo plazo, teniendo en cuenta que estamos viendo las visitas a la Moncloa, las decisiones tomadas de forma política y no económica, la entrada de un presidente que ha elegido o no a un CEO que ya veremos de qué cuerdas son, porque lo que sí sabemos es que la cuerda del presidente la tenía muy marcada después de su salida de Criteria. Y entonces, ante esta situación, lo que ocurre es que tampoco sabemos definitivamente qué funciones puede tener el presidente por el lado ejecutivo. Si al final tiene el presidente funciones ejecutivas, el nombramiento de un CEO queda diluido y eso se va a establecer en una reunión que se va a producir, como ha dicho Antonio, en el próximo otoño. O sea, ¿qué va a hacer la compañía aquí entonces? Pues difícilmente va a incrementar su valor, sino los accionistas tienen una preocupación añadida.
0: Claro, de todas formas, si nos estaba mirando, no tenía la cotización a mano, no la vi antes de empezar, hoy ha terminado cayendo un 2,07%, y había empezado la mañana subiendo, es decir, o sea, que ese efecto tal, en un primer momento, que se leía bien el nombramiento de este señor, se ha ido diluyendo. ¿Por qué? Pues porque quedan todavía muchas X por despejar en la ecuación.
1: Bueno, otro nombre propio, Puig. Puig parece que ya ha digerido la no fusión con Estée Lauder y hoy sube, la que más sube, 3,67.
2: Bueno, sí, yo creo que el mercado había descontado en exceso la noticia de la no fusión, porque tampoco habíamos llegado a hablar de cuáles eran los términos de esa fusión, ¿no? O sea, sí que es verdad que era una buena noticia en primer momento, porque parecía que a Puig le venía fenomenal esa incorporación a un grupo mucho más grande, con más capacidad de expansión, pero una vez que se ha acabado, pues tendrá que presentar al mercado qué va a ocurrir con ellos, y eso yo creo que le hace tener una volatilidad que ya veremos qué es lo que va a pasar. Probablemente el plan ejecutivo también se deje para cuando no haga calor.
0: Sí, completamente de acuerdo con lo que ha dicho Antonio, no hay que añadir mucho más, había bajado un 14% después de la no fusión, que tampoco sabíamos cómo eran los términos de la fusión, por otra parte, y lo que hace un poco pues es intentar estabilizarse, vamos a ver volatilidad en los próximos días seguramente.
1: Bueno, y terminamos hoy contándoles que el número de hipotecas firmadas en el primer trimestre del año ha superado las 131.000, la cifra más alta en 15 años. Y eso se debe a que muchos que aspiran a comprar inmobiliario pues adelantan sus decisiones porque temen que vayan a subir los tipos y que el Euribor vaya a empeorar más que otra cosa. Y por lo tanto eso es lo que ha tirado al alza esta cantidad de número de hipotecas en el trimestre. No tenemos tiempo para más, si acaso para que yo agradezca a mis invitados su presencia en el programa y sobre todo sus opiniones y a ustedes su paciencia y su interés. Pero para ustedes hay premio, porque a la vuelta de publicidad, la redacción abierta, hoy plagadísima de noticias.

0: Son las 7:30 de la tarde, una hora menos en las Islas Canarias. Sean muy bienvenidos todos a la redacción abierta aquí en el Toro Televisión, donde ya estamos listos para contarles, para informarles, para enmarcarles y para opinarles los asuntos de actualidad. Y menuda baja hoy la actualidad. Todo eso pretendemos hacerlo con dos principios, el de la valentía y el del rigor, y llevarlos en junto. Y dentro de un ambiente general de libertades, esto no es una telepedro, como apreciarán, si se quedan 5 o 10 minutos con nosotros tan solo. Lo deseable es que se quedaran todo el programa, eso es lo que me gustaría a mí, pero les sugiero que lo caten, que lo prueben y que ustedes tomen sus propias decisiones. Por cierto, que ya les contaba ayer que vamos a tener una nueva telepedro, esta será Telepedro Plus, porque han cogido todo lo que estaba enfadado en Prisa contra el presidente de Prisa porque no les dejaba ser suficientemente proactivos en la defensa de Pedro. De ser proactivos en la defensa de Pedro es de lo que yo tengo que hablarles. Tanto como para llegar al delito, sí. ¿Esto es extraordinario? Extraordinario. ¿Es de una gravedad supina? Sí. ¿Más que las joyas de Zapatero? Pues según cómo se mire, sí. Porque hablamos de 9 delitos. 9 delitos. Y es que, bueno, vamos a empezar por el principio, por si alguien no tiene el hilo bien pillado de esta historia. El juez Santiago Pedraz, de la Audiencia Nacional, estaba investigando las andanzas de la fontanera Leire Díaz y su amiguito Javier Pérez Dolcet. Bueno, esto lo llevaban en secreto, iban haciendo y tal, y bueno, hasta hoy, que a primera hora de la mañana, el juez Santiago Pedraz, de juzgado de central de la Audiencia Nacional, el número 5, ha decidido entrada y registro en las oficinas centrales del PSOE. Entrada y registro, he dicho, no me he equivocado. Cuando oigan ustedes decir que no, que han ido a pedir unos datos, que no ha sido registro, falso de toda falsedad. Lo dice muy clarito el auto del juez Pedraz. Para el que lo quiera, se lo puedo prestar. Esto ha sido una entrada y registro de libro, con instrucciones precisas. Una de ellas es, y si es necesario, el uso de la fuerza. Una de ellas. O sea que, vamos, Pedro Sánchez, no podrás negar que esto es lo que es. No, no nos engañéis más, ya está bien. Bueno, ¿y qué está en cuestión? Pues está en cuestión un auto que es el que instruye el juez para que vayan a buscar documentación, las entradas, quién firmó en el libro, quién entró por el parking, qué días se reunieron unos, qué agendas tenían los otros, quiénes. Bueno, vamos a ver. Es difícil explicar esto, ¿eh? Ordenadamente. Resulta que dice el juez Pedraz que, a consecuencia de que imputaran a la señora Begoña Gómez, hubo una reacción dentro del PSOE, liderada por quién, por el secretario de organización del partido, Santos Cerdán. Este es, según el juez, este es el papel, el gran instrumentador de esta movida, si me lo permitís. Entonces, pues pocos días después, concretamente el 24 de abril de 2024, hace 2 años, cuando Pedro Sánchez se tomó los 5 días de reflexión, dice que porque tenía que valorar si merecía la pena el esfuerzo o no, cuando estaba a punto de escribir, o tal vez la había escrito ya, la cursilada aquella de la carta a la ciudadanía. Bueno, pues el partido reacciona en paralelo. ¿Y qué hace el partido? Pues Santos Cerdán convoca a una serie de personas a una reunión. Lo interesante es que a esa reunión convoca a Leire Díez, a la PIA, y convoca a su amiguito, el empresario Javier Pérez Dolcet. Y luego una reunión del núcleo duro del partido en términos de ayudar a Pedro Sánchez. Entre los convocados está el jefe de comunicación, que se llamaba Jon Antolín, está el gran amigo y ex jefe de gabinete del propio Pedro Sánchez, que se llama Juan Manuel Serrano, luego fue presidente de Correos, con muy mala suerte porque perdió más de 1.000 millones un año, en fin, tal. Y alguno más que no pudo ir. Y se reunieron, planta 9 del edificio de Ferraz, se reunieron y tomaron una serie de decisiones, según el juez, ¿eh? Y son demoledoras, no os las perdáis. Coordinar y ejecutar las actuaciones necesarias tendentes a desestabilizar. Esto significa sabotear, boicotear, destruir, arruinar, destrozar. Los adjetivos los pongo yo. Lo de desestabilizar lo pone el juez Pedraz. Cualquier procedimiento judicial o policial que vaya contra los intereses del PSOE o del gobierno, y del gobierno. Bueno, o sea que esto es una organización criminal, efectivamente, luego veremos los delitos. Pero salieron de, no se sabe dónde, del PSOE, 180.000 euros que se pagaron para que se pusiera en marcha toda esta cloaca de intereses pardos para destruir a los jueces que llevaban los casos en cuestión, el del hermanísimo, la juez Beatriz Viedma, la juez Ayala, el juez Peinado, algunos fiscales, en fin, para ir retocando cosas y personas que empezaban a suponer un incordio. Por ejemplo, una señora, Carmen Pano, la que fue con dos bolsas de basura y 90.000 euros a la sede de Ferraz, a esa señora se la faculta para que le ofrezca 50.000 euros para que cambie de opinión, para que transforme su declaración, según la cual llevó por orden de Aldama ese dineral a la sede socialista, y diga que no, que es que tuvo una ofuscación y qué tal. No lo consiguió, pero sí consiguió que la pagaran cada mes. 4.000 euros al mes y ocasionalmente 27.000 euros más, porque con lo que le pagaban no tenía bastante para ir tratando de comprar voluntades. Se vio con un montón de gente, ¿eh? Además de Ábalos, Coldo, el guardia civil implicado en la trama, al que le intentó también comer la cabeza y cambiarle de Rubén Villalba, se llama, en un bar en Leganés, y le ofreció ascenderle a los cielos si la ayudaba a obtener material. A ella le interesaba pues el teniente coronel Balas, a ella le interesaban los jueces, los fiscales, todo lo que pudiera ser utilizado para sabotear procedimientos judiciales estables, en marcha, actuando, porque no le convenían al PSOE. ¿Y cómo se instrumentó todo esto? Porque no es fácil, no es nada fácil. Pues Santos Cerdán le dio instrucciones a la gerente del PSOE, que ahora está imputada por haberse facilitado para colaborar en esto, generaran facturas falsas, facturas que el juez tiene pillados por arriba y por abajo, las llamadas telefónicas en las que se comunican el nombre de la compañía que va a facturar no sé qué. Le facturaban de manera falsa a Gaspar Zarrías, otro que ha caído en la bolsa, Gaspar Zarrías, viejo cargo, el hombre de Jaén, del PSOE andaluz de toda la vida. Bueno, Gaspar Zarrías recibía la pasta con una mano y pagaba 4.000 euros a Leire Díez para que actuara de fontanera o de cloaquera mayor del PSOE. Bueno, y los 27.000 euros salieron de unos despachos de abogados con un factureo y facturas falsas del PSOE. Tanto como hasta cerca de 180.000 euros se gastaron en la fiesta de las cloacas. La operación Kitchen del PP confirmada y agravada. Esa es la situación en la que estamos. Bueno, ¿qué faltaba en todo esto? Porque el juez lo tiene muy trillado, ¿eh? Lo tiene trilladísimo. Pero le faltaban pues acudir y requisar la información que acabe de componer el guión que tiene perfectamente establecido y que presenta una serie de delitos que es escalofriante. Vamos a ver, en primer lugar, nadie tendrá dudas de que esto es una organización criminal porque nace para conspirar contra el orden policial y judicial y favorecer con ello al PSOE y al gobierno. Bueno, cohecho porque con esta historia alguien se lucró. Revelación de secretos, sí, porque hay un guardia civil, y también han entrado en la sede de la Guardia Civil, en Guzmán el Bueno, porque tienen que aclarar qué servicios prestó. Este hombre estaba ya imputado por una causa anterior, ¿verdad? Pero el guardia civil en cuestión, que se apellida de segundo apellido Yepes, a ver si me encuentro en mis notas cómo se llama exactamente, Juan Sánchez Yepes, Este es el que han ido a interrogar a la sede de la Guardia Civil. A ver, oye, a ver, tú, ¿en qué estabas de todo esto? Revelación de secretos. Inducción al falso testimonio. Oye, Carmen Pano, mira, si tú cambias el testimonio, yo te pago 50.000. Falsedad documental, pues todas las facturas, está claro. Prevaricación, prevaricación porque están, algunos son funcionarios, y los que son funcionarios están actuando, pues conspirando contra la legalidad, están prevaricando. Tráfico de influencias, sí, porque algunos hacen valer su condición de enviados de, esto ya lo sabe el número one, esto yo vengo de parte del número two, en fin, un cachondeo absolutamente brutal. Y por último, el último de los nueve delitos, delito contra las instituciones del Estado. Esto es lo que hay sobre la mesa. Ya me dirán, tengo dudas si calificarlo de bomba atómica o de bomba de racimo, porque de aquí... De aquí tiene que salir la intemerata. Esto es, bueno, la utilización de las cloacas del Estado para conspirar contra el Estado, financiada de forma ilegal por un partido político. No sé qué más quieren que les diga, que abusaban de menores en el baño, que ya no queda gran cosa más. Bueno, en fin. Volveremos, claro que volveremos a este que es el tema del día y probablemente de la semana y seguramente del mes. Pero antes quiero yo comentar algunas informaciones periodísticas según las cuales había en marcha o hay en marcha, no sé si todavía lo hay o no, o ahora ha perdido un cierto interés, una operación de descrédito de la UDEF, de la Unidad de Delincuencia Económica y Financiera de la Policía Nacional. Quiero hablar de ello con Ivonne Domínguez, que ya me acompaña aquí y que es portavoz de JUPOL. Muy buenas tardes.
1: Muy buenas tardes, Javier.
0: ¿Qué puedes aclararnos de esta operación contra la UDEF y su buen nombre?
1: Bueno, eso ha trascendido en prensa y le damos bastante credibilidad porque desde el minuto cero que tuvimos conocimiento de la investigación de la red denominada como Plus Ultra, se ha visto muy claramente cómo se ha intentado atacar a la UDEF y los informes que ha emitido la UDEF. Creemos que hay una estrategia, también se hizo previamente contra la UCO, cuando ha estado haciendo investigaciones que afectan por temas de corrupción o bien al gobierno, o bien al partido de gobierno, al PSOE o a los dos. Y, en fin, nosotros desde luego tenemos plena confianza en nuestros compañeros, tienen todo nuestro apoyo y no vamos a permitir que se ponga en duda ni a la UDEF, en este caso Policía Nacional, ni a la UCO, que simplemente hacen su trabajo independientemente de quién sea la persona investigada, que eso para nosotros, para los policías nacionales y para los guardias civiles, es lo de menos.
0: He escuchado al presidente del gobierno esta mañana en Roma, creo que ha ido a ver al Papa, decir que no, hombre, que esto no era un registro, que esto habían ido allí, habían ido la policía judicial había ido a recabar información. Sin embargo, el auto dice el registro se practicará con arreglo a las siguientes garantías. Y empieza a hablar pues de que la fuerza proporcionalmente necesaria, la grabación del registro, el sellado de los materiales que se tengan que el juez autoriza que se retiren. Quiero decir con ello, Ivonne, que aquí no hay ninguna duda. Esto ha sido un registro como una catedral.
1: Sí, efectivamente. Antes he visto un tuit de un juez que decía que si el auto se denominaba entrada y registro y se realizaba como una entrada y registro, lo normal es que se denomine entrada y registro. La verdad que...
0: ¿Será que es un registro?
1: Efectivamente. No entendemos muy bien esta batalla por el relato, autorizado por un juez, además de la Audiencia Nacional, en este caso el juez Pedraz, que entendemos que tiene los elementos más que necesarios e indicios para haber mandado esa entrada y registro y recabar, como digo, los indicios que él cree necesarios para una causa que, aunque en este caso es verdad que la está investigando la UCO, es de una gravedad extrema, porque lo que están investigando, evidentemente, quiere decir que había un aparato en torno a un partido político para interferir en investigaciones judiciales, en jueces, en fiscales, en miembros de las fuerzas y cuerpos de seguridad del Estado, y nosotros, desde luego, esperamos que se investigue y que se juzgue, caiga quien caiga.
0: Ha habido muchos más registros en domicilios, el de Gaspar Zarrías, en fin, una serie de averiguaciones que eran necesarias, entiendo, en esta causa que instruye Santiago Pedraz, pero una de las cosas relevantes, no sé si esto es normal en este tipo de operaciones de registro, pero se le exige o se le conmina a la fuerza policial que hace la entrada y registro a tomar medidas de vigilancia para evitar la fuga de las personas supuestamente implicadas en el asunto.
1: Bueno, eso para nosotros es bastante habitual. Lo que no es tan habitual para nosotros es que en causas de corrupción y tan graves no se ordene la detención. Entendemos que lo que está haciendo el juez es aplicar la legislación de la forma más garantista posible hacia los investigados. También lo hemos visto hacia el señor Rodríguez Zapatero, que mis compañeros de la UDEF, según se ha publicado en prensa, solicitaron la entrada y registro de su vivienda y no fue autorizada. Entendemos los jueces y los respetamos absolutamente que están siendo extremadamente garantistas para que el proceso judicial, que es muy complejo y este país sabemos todos cómo es la legislación, lo garantista que es, no tenga ningún problema en el ámbito procesal y todo llegue a buen término. Entendemos que van por ahí los tiros y simplemente quiere preservar todo el proceso judicial en este caso.
0: Supongo que está bien, pero que en cualquier caso distingue al político del que no lo es, porque si mañana a usted o a mí nos pillan con facturas falsas, con documentación falseada para producir esas facturas falsas y con falsedad documental, por tanto, y algún delito más de los nueve que hay aquí, vamos, que vamos esposados al cuartelillo y de ahí para adentro a expensas de lo que decida su señoría. Esto que lo tenga clara la gente, porque claro, a mí me parece muy
1: Eso
0: bien.
1: desde luego, y no puedo decir lo contrario, es algo que a nosotros nos preocupa enormemente. Esa imagen que se está dando de la justicia, de que se aplica de diferente manera quién es la persona
0: Sí.
1: acusada. Por ejemplo, en el caso que nos atañe a la UDEF, ha salido en el sumario un altísimo mando de la Dirección General de la Policía, concretamente el jefe superior de
0: De
1: Canarias, y
0: Canarias, sí.
1: no sabemos qué más tiene que salir para que sea cesado. Si en vez del jefe superior de Canarias hubiera sido un miembro de la escala básica o de la escala ejecutiva, ya habría sido suspendido de empleo y sueldo. Y esta persona, a día de hoy, cuando sabemos ya cosas gravísimas según el sumario, todavía no ha sido cesada. No sabemos qué esconde o qué temen que pueda saber esta persona, pero desde luego que la aplicación de la ley y cómo actúa el Estado y la Administración con unos y con otros no es igual. No puedo decir lo contrario porque es
0: Claro,
1: así. Y así lo entendemos.
0: eso es lo triste, que debería ser para todos igual, oye, igual de garantista, me parece fenomenal, ¿no? Bueno, que tú tienes 103 joyas en una caja fuerte, en el despacho, pero tal, pero te buscan por otra cosa, pero parece que te has podido enriquecer con eso. Bueno, pues si esperan a que te tomen declaración para tomar decisiones sobre tu futuro, si va a ser en libertad o va a ser en la cárcel. Pues así con todos. Y lo mismo digo de estos señores del PSOE que conspiraban. Es que, vamos a ver, la gravedad del delito es lo que, en el caso este de que nos afecta hoy de la entrada y registro en el PSOE y en otros lugares, ¿no? Es la gravedad del delito. Oiga, es que estaban conspirando contra el Estado. Unos señores que forman parte de la organización política de este país, que el uno era secretario general, secretario de organización del PSOE, nada más y nada menos. El que tenía el mando efectivo sobre el partido, que dicen que actúan, bueno, para salvarle la cara a su número uno, al number one. Bien, vale. Pero eso no puede ser. ¿Qué garantía moral hacia los ciudadanos? ¿Qué ejemplo nos dan a todos? La gravedad del delito es la que en este caso pues actúa como elemento que debiera ser limitador de esa forma de actuar garantista de la judicatura de la. Yo me alegro mucho, pero no termino de entenderla.
1: Sí, totalmente de acuerdo. Sí que quiero romper una lanza hacia los jueces, que hay que ser muy valiente para tomar las decisiones que están tomando y las investigaciones que están haciendo. Eso es una muestra que el Estado de Derecho todavía funciona, pero es cierto que cualquier juez que investigue un caso de corrupción que afecte al gobierno o al partido de gobierno, todos sabemos a lo que se expone ese juez. Ya hemos visto lo que le ha pasado al juez Peinado y a muchos
0: Sí,
1: otros.
0: sí.
1: Empiezan a investigar sobre su vida, etcétera, etcétera, y todo es publicado en prensa. Con lo cual, aunque es cierto todo lo que hemos relatado previamente, yo sí quiero romper una lanza a favor de estos jueces, que afortunadamente todavía hay resortes del Estado de Derecho que funcionan, que hay independencia judicial y que funciona, y que afortunadamente tanto la UCO como la UDEF, si se les deja trabajar en comisión judicial, investigan de forma profesional, insisto, independientemente de quién sea la persona investigada. Y me quito el sombrero, sinceramente, con mis compañeros de la UDEF, que han trabajado con unas presiones terroríficas y han sacado adelante un trabajo que es para sentirse orgullosos como policías nacionales y como españoles.
0: Hoy, Ivonne, y es mi última pregunta, hoy ha pasado algo extraordinario, que la UCO entre en la Dirección General de la Guardia Civil porque quiere averiguar las circunstancias de ese guardia o de ese capitán, creo que es de la Guardia Civil, que está al parecer implicado en la trama esta de torpedear las instituciones del Estado. Eso no había pasado nunca.
1: Mira, a mí esto me interesa muchísimo porque yo, como portavoz y representante de Jupol, he recibido también presiones de régimen disciplinario, como que nos iban a abrir regímenes disciplinarios simplemente por ejercer nuestra actividad sindical y representar a mis compañeros. Concretamente, por ejemplo, cuando alzamos la voz en contra de la amnistía a los políticos catalanes secesionistas. Cuando alzamos la voz, intentaron abrirnos regímenes disciplinarios a mí, al secretario general, etcétera, etcétera. Y esta operación de la Guardia Civil, concretamente la UCO, me parece muy interesante porque está investigando por qué se abrió diferentes expedientes disciplinarios contra agentes de la Guardia Civil que simplemente se limitaban a hacer su trabajo e investigar actividades presuntamente corruptas. Insisto, que la UCO se le deje trabajar y caiga quien caiga.
0: Sí, señor. Ivonne Domínguez, portavoz de Jupol, un abrazo enorme, mucha suerte y gracias, de verdad.
1: Muchísimas gracias. Buenas tardes.
0: Por cierto, que a mí se me había olvidado, claro, son tantas cosas, esto es tan bomba de racimo, que una de las cosas que va a investigar el juez Santiago Pedraz, además de la vinculación con, hipotéticamente, o la posible vinculación con el delito de la cual dispone de indicios de dos personajes, el que fue presidente de Correos y jefe de gabinete de Pedro Sánchez, Juan Manuel Serrano, y también de Francisco Serrano, el de la Ejecutiva, por colaborar con los investigadores de pacotilla de las cloacas de Leire, es si del dinero este producido con facturas y manifiestamente ilegal que movía el PSOE, se pagaron gastos de la campaña catalana de Salvador Illa. Cuidadín, cuidadín, que ya verás tú cómo al final este Illa, que se las prometía muy felices después de lo de la pandemia, pues al final puede que no le vaya tan bien la cosa. Vamos a hablar de la droga. Tenemos importantes noticias. La primera de ellas, parece que algo reacciona, algo reacciona. No debíamos estar haciendo las cosas tan bien, digo yo. Porque el ministro del Interior, Fernando Grande Marlaska, que tendría que tener la dimisión ya encima de la mesa del presidente del gobierno, ha contado hoy que van a instalar una barrera flotante contra narcolanchas en el río Guadalquivir. Ya era hora.
2: Intensificación de las operaciones en alta mar, como ha hecho usted referencia, para actuar sobre las rutas transatlánticas de transporte de droga, con la colaboración de países de origen, organismos nacionales también e internacionales. También, en segundo lugar, el control de las rutas fluviales, como ha dicho el río Guadalquivir, Guadiana. Ya estamos para formalizar el último convenio con la Autoridad Portuaria de Sevilla, después de muchísimos informes durante un año que han sido necesarios para poner barreras móviles en todo el Guadalquivir.
0: Siguiendo con el tema de la droga, más de 400 policías, excavadoras, perros y de todo, en un califican los policías de histórico operativo, el que se ha llevado a cabo en Cantabria contra el narcotráfico, en Torrelavega y en Cartes. La investigación, que ha sido coordinada por la Fiscalía y un juez de la capital del Bisaya, permanece bajo secreto de sumario. Hasta el momento se han registrado 27 viviendas varias naves industriales y lo que sí sabemos es que el objetivo es el narcotráfico. Esto para que veáis que esto pasa en todas las autonomías españolas, siempre la misma historia, y en algunas pasa más, por ejemplo en Murcia. En Molina de Segura vais a ver cómo han levantado varios narcopisos, 5 detenidos. No, no uno, no, varios, porque con uno no hacemos. Es que este negocio es tan obscenamente lucrativo que, bueno, pues oye, a pares es poco, más pisos tenemos que montar. En fin, bueno, dejamos aquí el recorrido sobre la droga y nos adentramos con una invitada muy especial, doña Paula Cruzado. Luis, amigos, ¿cómo estás?
3: Pues muy bien, darte las gracias y trasladarte sobre todo el cariño que recibimos el domingo en la manifestación de la gente que nos pide, por favor, Horcajo, que sigamos hacia adelante, que gracias a nosotros se enteran de estas noticias que tú estás dando esta tarde aquí, porque dices que no los vemos en otros medios de comunicación. O sea, así que desde aquí, gracias a todas las personas que nos sirven y gracias por el trabajo que realizáis día a día, Horcajo. Gracias, porque sin vosotros el Club de Amigos no tiene sentido. ¿Por qué? Porque el Club de Amigos al final está formado por gente que quiera este medio de comunicación, que quiera hacer posible que este medio de comunicación se enfrente a todas las telepedros que tú dices día a día y sobre todo pues combatamos esa desinformación que ellos la venden como información. Así que este medio de comunicación cada día es más importante y por ello pues estoy aquí para animar a todas aquellas personas que nos siguen, que todavía no son socias o no saben cómo ayudarnos, pues que lo hagan. ¿Cómo lo pueden hacer? Haciéndose socio del Club de Amigos o haciendo donaciones puntuales y sobre todo pues que sepan que esas donaciones y esas cuotas son desgravables en Hacienda, que los primeros 250 euros se pueden desgravar hasta el 80% de lo que nos han donado. Así que, bueno, pues es un agradecimiento mutuo.
0: O sea, que si yo te decido donar 250 euros, como me va a devolver Hacienda un 80%, en realidad recuperaré 200.
3: Eso es, lo que se quedaría una cuota o una donación de 50 euros al año, que la verdad es que, bueno, ahora mismo es dinero porque el Estado nos tiene a todos asfixiados, pero bueno, hay mucha gente que dice que esto compensa y siempre nos dicen que es poco la ayuda que nos dan porque quieren que este medio, como digo, sea grande. Y sobre todo, es eso que ahora que gente está haciendo la declaración se está dando cuenta de la importancia que tiene esto. Entonces hay gente que dice, bueno, pues a lo mejor hago el esfuerzo y aporto un poco más. Pues que sepan que aportando más también se desgrava, no el 80%, pero pasa a un 40%. O sea, que toda la que todo lo que nos ayuden de una forma o de otra es devuelto en las desgrabaciones.
0: Ayer tuvisteis la presentación del último libro de José Javier Esparza.
3: Eso
0: ¿Qué tal
3: es.
0: Fue? Porque yo a estas horas no puedo
3: Claro,
0: ir.
3: Te lo perdiste. Pues la verdad es que fue todo un éxito. Se está acercando muchísima gente, bueno, pues a conocerla, gente que nos ve día a día y que no da ese paso a acercarse, pues que nos siga. Ahora mismo, por ejemplo, tenemos a Miguel Reseco con la batalla de las Navas de Tolosa, que es algo también muy importante, y también recordar que ya, bueno, esta semana acaba mayo y la semana que viene empezará el curso de Marcelo Gullo, que será los próximos lunes 8, 15 y 22 de junio, en el que hablaremos de hispanidad, que es un pasaporte hacia el futuro, y también hablamos de toros con Miguel Daranguren, toros para Antitaurino, ahora que estamos en la feria de los toros.
0: Uh-huh. Pues muchas gracias.
3: Gracias
0: Paula.
3: A ti siempre.
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0: 7 de la mañana, 6 de la mañana en Canarias. 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

0: Bueno, son las 8:03, jóvenes minutos, momento en el que abrimos nuestra hoy muy atareada mesa de análisis político. Lo primero será presentarles a nuestros invitados. Doña Patricia Rueda, ¿cómo está usted? Diputada de Vox en el Congreso. ¿Quedan socialistas en el Congreso o están todos imputados ya? ¿Cómo es
1: eso? Están todos imputados, pero están todos unos al otro, dándose calor, aplaudiéndose y encima negando lo que es una triste realidad para los españoles honrados.
0: Una muy triste realidad. Don Ignacio Catalá, Nacho, ¿cómo estás?
2: Muy bien, muy buenas tardes.
0: Diputado del PP en la Asamblea de Madrid.
2: Así es.
0: Hoy te habrás divertido, digo yo.
2: Bueno, lo que pasa es que son las 8 de la tarde.
0: Sí,
2: la
0: igual,
2: UCO
0: igual hay dos o tres.
2: Sigue en la sede del Partido Socialista Español, haciendo una entrada de registro en lo que vuelve a ser una nueva página negra en la historia de España que escribe el socialismo y Pedro Sánchez.
0: Don Carlos Entrena, eminente jurista y presidente del Club Liberal Español. Muy buenas tardes.
3: Buenas tardes.
0: Qué contento estoy de tenerte aquí.
3: Pues lo mismo digo en la posibilidad de estar aquí y decir que estamos viviendo un momento histórico constitucional para España, ¿eh? Sí. Creo que es un momento clave, es un momento clave. La justicia está dando la cara. El Parlamento no lo veo así, ¿eh? El Parlamento no lo veo así. Y creo que hay mucha responsabilidad, ¿eh?
0: Pues sí, tienes toda la razón. Bueno, yo se lo he contado a ustedes y estos señores vienen perfectamente ilustrados de casa, con lo cual no hace falta que se lo cuente. Pero en resumidas cuentas, un partido político que vive de nosotros, porque de los militantes no vive, vive de la asignación que recibe ese partido, y todos los partidos políticos, eso obliga a una moralidad, a un sentido de la ética profesional, en el que no encaja en absoluto estos 9 delitos que, según el juez Santiago Pedraz, pues se pueden haber cometido en una especie de marramucia absolutamente ilegal, completamente, ¿cómo diría?, asquerosamente, radicalmente ofensiva para una sociedad democrática. En un partido político, el secretario general llama a unos cuantos para, como están sacudiéndonos en los tribunales, vamos a conspirar contra los tribunales, contra los jueces, contra Beatriz Bienma, contra Peinado, contra la jueza Ayala, contra los fiscales, contra algún mando de la Guardia Civil como el teniente coronel Balas, que eso ya lo sabíamos, pero bueno, y vamos a comprar voluntades y que no te falte el dinero. Toma, facturas falsas, facturas falsas, instrumentadas por un partido político que tira de sus brazos y sus antiguos gerifaltes como Gaspar Zarrías para que haga de instrumento. El partido le paga a Gaspar Zarrías y el Gaspar Zarrías le paga a Leire Díaz. 4.000 al mes, 4.000 al mes. 27.000 para gastos, 27.000 para gastos. Y le hacen propuestas a Carmen Pano para que cambie su testimonio. Esta señora que dijo, hola, soy Carmen Pano y he llevado 90.000 euros en dos sacas a la sede de Ferraz. Pues no, acércate, proponle 50.000 euros, a ver si cambia lo que tiene declarado. Se me ocurre tamaña golfería, pero bueno, es que de verdad. En una cosa vamos a discutirlo luego, sobre todo don Carlos y yo. Tanto garantismo me produce repelús, porque cualquier ciudadano con la mitad de esto hoy dormiría en el cuartelillo.
3: Sin duda.
0: Y aquí hay demasiado, lo digo por Zapatero el otro día y lo digo hoy por los mangurrianes que vais a ver ahora.
4: Así han entrado los agentes de la UCO en la sede del PSOE en la calle Ferraz, en Madrid. Han revisado despachos y oficinas. Buscan documentación, archivos y otros materiales que puedan servir en la investigación sobre las estrategias de la fontanera del PSOE, Leire Díez, para acabar con los procedimientos judiciales que cercan al gobierno de Pedro Sánchez. Esto supone la existencia de una nueva red de financiación del partido. Se investigan pagos de miles de euros que habrían salido del Partido Socialista hacia terceros. Todo ello liderado por Santos Cerdán y coordinado por Leire Díez. El objetivo, destruir a los enemigos del PSOE, entre ellos fiscales, jueces y la propia UCO. Lo hacían a través de facturas falsas. Bajo las órdenes de Cerdán, Leire Díez habría recibido 4.000 euros mensuales a través de la empresa de Gaspar Zarrías, hasta alcanzar los 27.000 euros que recibió en total. Esta trama además intentó comprar a Carmen Pano con 50.000 euros para que cambiara reitera su declaración sobre el dinero que llevó al PSOE. La operación la dirige el juez de la Audiencia Nacional, Santiago Pedraz, que investiga el caso Leire. En el auto, el juez señala que estas operaciones comenzaron tras la imputación de Begoña Gómez y la carta a la ciudadanía de Sánchez. Ya son dos veces las que la UCO registra a Ferraz. La primera fue en junio de 2025, tras la imputación del exsecretario de Organización Santos Cerdán, por el presunto amaño de contratos de obra pública. Y ahora de nuevo el magistrado le vuelve a imputar por 9 delitos. También al exvicepresidente de la Junta de Andalucía, Gaspar Zarrías, y a la gerente del PSOE, Ana María Fuentes, por la financiación de las cloacas del PSOE. Recordemos que la fontanera del PSOE, también imputada, trabajaba en la sombra para el partido, pero no lo hacía sola. Lo hacía con todos ellos, también con el empresario Javier Pérez Dolcet, el abogado Jacobo Teijelo y con el guardia civil Juan Sánchez Yepes. La UCO ha registrado también los domicilios de Cerdán, de Zarrías y de Dolcet y se ha personado en la Dirección General de la Guardia Civil para reclamar todos los expedientes relacionados con investigaciones que afectaban al PSOE. Los agentes registrarán viviendas por todo el país y acudirán a los domicilios de los socialistas que presuntamente ayudaron a ocultar este dinero de procedencia ilegal.
0: Carlos Entrena, empiece usted.
3: Pues aquí en este vídeo que hemos visto, yo creo que falta un dato muy importante, que es el origen de esta reunión de los 5 fontaneros, 5 empleados del Partido Socialista, que el origen es cuando Sánchez se pidió 5 días de permiso, bueno, sin permiso, se tomó de reflexión, porque habían empezado una investigación de las actuaciones que hemos visto que ha realizado su esposa y que están pendientes de juicio en breve. Eso es muy importante. Dice, yo soy impune, a mí esto no me lo hacen, no se lo hacen a mi mujer y yo, si tengo que poner patas arriba el Estado, lo pongo. Porque ahí lo dice el juez Pedraz. Uh-huh. Dice que hay un posible delito para desestabilizar las instituciones del Estado. Eso es gravísimo, porque hemos visto estos días, y luego lo repasaremos, el caso Plus Ultra. Eso es para robar, pero esto ya es para poner el Estado patas arriba, para desestabilizar el Estado, porque a mí no se me hace esto, ni a mi mujer se le hace esto. Y yo pongo esta organización, que dice el juez Pedraz en su auto, esta asociación ilícita, con un fin ilícito, que ha hecho todo tipo de maniobras para desacreditar a jueces, desacreditar a periodistas, desacreditar a policías, desacreditar al que haga falta, simplemente para paralizar esas investigaciones. Eso yo lo veo gravísimo. Es un hito.
0: Escribe el juez, que no es que lo digamos nosotros, que ese grupo, esos 5... tenían como objetivo coordinar y ejecutar acciones tendentes a desestabilizar procedimientos judiciales o policiales contrarios a los intereses del PSOE o del Gobierno. Más claro el agua, más claro el agua. Y sitúa con toda nitidez en la cúspide de esa organización

0: organización clandestina, cloaquera, saboteadora del Estado, a Santos Cerdán. A Santos Cerdán. Y además se han gastado en esto 180.000 euros que nadie sabe de dónde salen, del factureo falso, de lo que sea, no, ya se verá. Ya se verá que esto está en una fase un poco todavía tierna. Nacho.
1: Bueno, yo creo que la última semana de mayo de 2026 será recordada probablemente como la semana más negra de la corrupción de la historia de este país. Es que empiezas blanqueando dictaduras y acabas blanqueando dinero como Zapatero. Y empiezas construyendo una carrera política con el dinero de las saunas de prostitución de tu suegro y acabas montando una organización mafiosa para atacar a jueces, a fiscales, a guardias civiles, a periodistas, en definitiva a cualquier contrapoder que tenía Sánchez. Y por cierto, hemos visto, yo creo que un ejercicio bochornoso esta mañana, a todos los medios de comunicación oficiales del régimen diciendo que esto era, bueno, un procedimiento menor de requerimiento de información. Y resulta que el juez Pedraz dice literalmente que es una entrada y registro en la sede del Partido Socialista Obrero Español.
0: No solamente eso, sino que da las instrucciones de cómo se tiene que ejecutar el registro.
1: Por si la gente no lo sabe, en este momento, a las 8 de la tarde, siguen, la UCO sigue ahí, es que están registrando hasta los coches y los trasteros. Es decir, es una entrada y registro de manual, de la primera a la última planta, en la búsqueda de los indicios y de las pruebas que acrediten que ahí había una organización mafiosa que montó Santos Cerdán y de la que el uno algún día nos dirá que no sabía nada, pero de la que es, como le han dicho siempre, el uno.
0: Doña Patricia.
2: Qué vergüenza. Hoy no daba tiempo a leer todas las noticias las informaciones en cuanto a esto. Nosotros ya llevamos años denunciando a este Pedro Sánchez, denunciando que es una organización criminal, como estamos viendo, denunciando que es una mafia, denunciando a ese Pedro Sánchez reconocido como el uno gracias a la UCO. Desde aquí, reconocer y agradecer el trabajo de los agentes, como también el trabajo de jueces que son independientes. De ahí, una vez más, la lucha de Vox en apostar por una justicia independiente, que eso es lo que garantiza el Estado de Derecho. Estamos viendo un Sánchez que, como bien comentaba Carlos hace un momento, asalta las instituciones, pisotea el Estado de Derecho, crea españoles de segunda y de primera, porque estos se piensan que la corrupción, pues a ellos no les va a afectar. Y hoy estábamos viendo esa noticia en cuanto a Cerdán, que lideró esa trama, ¿no?, para desactivar esas investigaciones al PSOE, al Gobierno, la valentía de esos jueces. Estamos viendo ese Ferraz que financió esas cloacas a las que habéis hecho mención a través de publicidad en medios. Y estamos viendo que se reunieron 22 veces esos miembros de esas cloacas durante un año en Ferraz. Y tenemos de imputados a Cerdán, que era exsecretario ahora de la organización socialista, al igual que tenemos a Zarrias, y tenemos también a esta Leire Díez, que no daba crédito cuando leía la noticia, que según ella, la entrada de la UCO en Ferraz responde a noticias falsas y a un ataque continuo. Y hay que tener poca vergüenza, porque solo hay que leer, ¿no?, ese gran trabajo, esos 85 folios, y solo hay que ver las noticias casi al minuto para decir que esto no son noticias falsas, ni un bulo, ni un ataque. Esta es la corrupción, ya no solo Cerdán, Ábalos, Koldo, Zapatero, es la corrupción de Sánchez y un Partido Socialista que es una mafia y que es una organización criminal, como estamos viendo.
0: Bueno, reacciones. Pues el presidente del Gobierno estaba en Roma, ha ido a ver al Papa. ¿Y qué es lo que ha dicho allí? Pues que él no le resta importancia a las investigaciones judiciales, pero que en nada impugnan lo que hace el Gobierno. Y que, por supuesto, que no va a convocar elecciones, como le piden incluso desde su propio partido Felipe González o Emiliano García Page, porque dice eso sería convocar elecciones por interés partidista, que hay que tener la cara de cemento armado. Vamos a escuchar lo que ha dicho en Roma.
3: Aparentemente estamos hablando de un requerimiento, no estamos hablando de un registro. No quiero tampoco, minusvalorar la gravedad de la investigación que ahora mismo la Audiencia Nacional está teniendo en curso. y por tanto lo que sí que les puedo trasladar a la ciudadanía española es total colaboración con la justicia. Creo que ninguna de estas investigaciones, y ya veremos en qué acaban, y insisto, toda la colaboración por parte de mi organización con la justicia, no impugnan en absoluto lo que está haciendo el Gobierno de España. Todo el respeto a la presunción de inocencia del presidente Zapatero y todo mi apoyo al presidente Zapatero. Después de lo que he leído y he podido compartir también con personas que saben mucho más del derecho que yo, creo que no hay motivo suficiente, no hay motivos para cambiar esa posición.
0: Claro, claro. He preguntado a un joyero, pero luego hablaremos de Zapatero. No mezclemos las cosas, que esta es suficientemente grave. ¿Cómo que no enturbia las labores del gobierno? Si el gobierno está mantenido por ese partido que comete estas indignidades.
4: No, no, esto es inexplicable. Es que trata todo, Sánchez trata de darle el mínimo valor. Para él el Estado de Derecho no vale, no vale el pueblo español, no valen las instituciones. Lo único que quiere es estar allí, es seguir. Lamentablemente, con el problema de las elecciones, si va a disolver el Parlamento y va a convocar y tal, que se ve que no, evidentemente, yo creo que habrá algún juez que en algún momento, después de esta financiación y de estas actuaciones tan extrañas y tan ilícitas de esta asociación de los cinco que vienen de su partido, porque se reunían, si no entiendo mal, en Ferraz.
0: Sí, sí, en la planta 9 de Ferraz, convocada por allí. Santos Cerdán, con el jefe de comunicación, con la gerente, con el hombre de confianza, jefe de gabinete de Sánchez, José Manuel
4: Serrano.
0: Serrano, claro, que fue presidente de Correos. Y alguno otro más, hay uno de la Ejecutiva Federal del PSOE que se llama Francisco Serrano también, que también estaba, porque oye, si hay que hacer algo por Pedro, lo que sea, lo que haya que hacer, se hará.
1: Bueno, se hará lo que se tenga que hacer porque es el uno. Claro. Es que al capo hay que protegerle incluso con la vida, si es necesario. Y de eso va un poco toda esta historia. Y esto es este bochorno también de Sánchez diciendo, bueno, esto no va con el gobierno, bueno, ¿y entonces con quién va? ¿Con la Divina Providencia? ¿Con San Agustín de Canterbury, que soy su santoral? No, no, va directamente con el gobierno y con el Partido Socialista, que como usted bien decía, es quien mantiene al gobierno y a Sánchez en la Moncloa. Y en todo caso, cero sorpresas con lo que dice Sánchez. Si su mujer acabase siendo condenada y decide que no la va a indultar, nos acabaría haciendo una rueda de prensa diciendo que él es el primero sorprendido, el segundo ofendido y que no conoce a esa señora llamada Begoña Gómez. Por lo tanto, está en la que Sánchez está comportamiento constante, en el que nada tiene que ver con él, pese a que todo está relacionado con él.
0: Doña Patricia.
2: Hoy hemos vuelto a escuchar, ¿no?, el apoyo de Sánchez Zapatero, igual que hizo la semana pasada la sesión de control. Y es una vergüenza este apoyo, como es que Armengol, que también es el brazo político de Sánchez, haya invitado a Zapatero el próximo 8 de junio en la visita que su santidad hace al Congreso. Y esa es la estrategia del Partido Socialista. Se cierran en banda. Y aquí el líder del Peugeot, que resulta que no era un Peugeot, sino un Mercedes, que llenaba el tanque, ¿no?, con la gasolina de la sauna y los prostíbulos, ese que compartía vehículo con Cerdán, Ábalos, Koldo, que se enriquecen a base de la pobreza de unos, el caso de las mascarillas de otros, el dinero público gastado en prostitutas, pero atención, cuidado, que es el gobierno, ¿no?, y los socialistas más progresistas y más feministas. Este Sánchez, que está de corrupción hasta la ceja, si queremos hacer hasta ironía de toda esta podredumbre, este Sánchez no es más que un dictadorzuelo que lo que pretende es imponer una narcodictadura, porque no hay día que no veamos esa relación, ¿no?, de Zapatero-Venezuela enriqueciéndose con el hambre de Venezuela, con el oro, con las joyas, que supongo que después hablaremos de ello, y es un Sánchez que no deja de ser el jefe, porque ya ni siquiera es el socio de Zapatero, es el jefe, él es el responsable y es el presidente de ese gobierno que con dinero de los españoles 53 millones vía, ¿no?, Real Decreto, aprobado Consejo de Ministros, para regar con dinero a una aerolínea venezolana. Es una organización criminal a nivel nacional e internacional, tal y como estamos viendo.
0: Vamos con algunas declaraciones políticas del día de hoy para que ustedes se puedan parametrar cómo está el patio en estos momentos. Yolanda Díaz dice que no le gusta nada lo que está viendo, y eso que es cegata, ¿eh?
5: A mí no me gusta nada lo que estoy viendo en la política española. Nada, señor Tellado. ¿Vale? Nada. Yo no sé si lo que hace el señor Zapatero es delictivo o no es delictivo. No me compete a mí, le compete a un juez.
0: No la había visto tan despeinada desde hacía tiempo. Ione Belarra, ¿qué dice? Pues que no entiende cómo defiende Sánchez a Zapatero. Yo tampoco lo entiendo, pero... Ya me molesta compartir cosas con Ione Belarra, ¿eh? ¿Qué cosas?
6: Yo no puedo entender esas declaraciones del presidente del Gobierno, que dice haber leído el auto, que dice haber leído el sumario del caso de Zapatero y mantenerse en la misma posición de defensa cerrada que hizo la semana pasada. Me parece que la situación para el Gobierno se está volviendo absolutamente insostenible.
0: Y que nada, que entre la UCO atropele la sede de Ferraz a Gabriel Rufián, pues se le antoja una anomalía lamentable.
7: Me parece una anomalía terrible que se registre la sede de un partido. Ahora, también es cierto que en este país han pasado cosas por mucho peores, como en línea roja la demostración de una financiación irregular de un partido. Como pasó con el Partido Popular, pues si pasa con el Partido Socialista, pediríamos que la gente decida lo que tiene que pasar con el PSOE, con el país y con el Gobierno.
0: Alberto Núñez Feijóo urge a que Sánchez convoque unas elecciones inmediatas, dice que esto apesta y que la situación es agónica.
8: No queda más remedio que darle la palabra a los españoles de forma inmediata. No podemos más. No conozco lo que se está produciendo en este momento en Ferraz. Pero es otra más, y no otra cualquiera. Estamos hablando del señor Zapatero, del Partido Socialista y de su sede. Si quiere acercarse al Papa, debería recordar el séptimo mandamiento, no robarás, y el octavo mandamiento, no mentirás.
0: Y Santiago Abascal, que emitía una especie de vídeo desde un automóvil en el que decía lo que sigue.
9: Hay que detenerlos y hay que juzgarlos. Y los españoles debemos saber que todos aquellos que aún les están defendiendo y justificando desde distintos puestos nacionales e internacionales es únicamente porque forman parte de la misma mafia.
0: Pausa para la publicidad. 2 minutos tan solo. Volvemos enseguida.
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0: Patricia Rueda, tú querías hacer comentarios a propósito de las declaraciones que hemos escuchado.
1: Sí, porque habéis recogido las declaraciones de Rufián, donde habla de una anomalía. Lo que es una anomalía es este Sánchez, que llegó a lomos de la mentira, diciendo que no iba a pactar en su momento con Podemos, que no iba a pactar con Bildu, y al final está rodeado de unos socios que son enemigos de España, pero que ven que están cobrando un salario público pagado por todos los españoles, y unos y otros... Llámese la ministra de Trabajo, que es nefasta para precisamente para la clase de trabajadores obrera, llámese cualquiera de sus socios, que están en el ¿y qué hay de lo mío? Miran hacia otro lado y es más, Rufián ha hecho mención al Partido Popular y sus casos de corrupción. Y al final es cierto que cada día en el Congreso, sesiones de control,

0: Urge elecciones. Hombre, urgen elecciones. Nosotros ya llevamos muchos años pidiendo elecciones, pero es cierto que tiene una herramienta, y no me canso de decirlo, una moción de censura que podría salir adelante, porque para determinadas cuestiones el Partido Popular tiene poder de negociación con ciertos partidos y que es una manera de retratar a unos y a otros. Y también podría hacer Feijóo otra cosa, y es romper los pactos con este Partido Socialista corrupto e indecente, romper sus pactos en Bruselas, en Ceuta, por ejemplo, donde resulta que han establecido el menú halal, ¿no?, los colegios en las prisiones, y por supuesto en muchos municipios. No se debe ser un balón de oxígeno a este Partido Socialista corrupto que socava derechos y libertades y que indigna a los españoles honrados.
1: Nacho.
2: A mí me parece muy bien que Yolanda Díaz y Gabriel Rufián hablen tan abiertamente y nos demuestren a todos los españoles la clase de inmorales que son. Esta gente que lleva décadas, ¿no?, la izquierda, dando lecciones sobre los principios, sobre lo limpios que eran y tal, y lo están blanqueando todo. El blanqueamiento de dinero, la corrupción, la prostitución, las formas más inmorales de actuar en la vida pública, y lo están haciendo todo. Yolanda Díaz, ¿por qué no tiene otro sitio al que irse? Y a pocas calles de aquí, pues vive en una casaza de 400 metros cuadrados y ella pues está encantada de la vida, porque oye, antes solo había sido una diputada rasa en el Parlamento de Galicia. Y Gabriel Rufián, que hace años que dijo que nos iba a librar de su presencia en 18 meses, pues lleva años demostrándonos que es uno de los mayores enemigos de España y que está dispuesto a apuntalar a este gobierno, que es enemigo de España, hasta el final. Por lo tanto, pues, es muy bueno que esta gente se retrate y que no se nos olvide nunca el tipo de inmorales que están en el Congreso de los Diputados y en muchas partes de la política española.
1: Carlos, el Congreso no resuelve el tema.
3: No resuelve el tema, y además es que a lo mejor, desde un punto de vista legal, nuestro Estado de Derecho no tiene todos los instrumentos, herramientas, para poner fin a esta situación de abuso total. No han presentado los presupuestos generales del Estado desde el año 23, llevamos 4 años con los mismos presupuestos, vamos prorrogados de alguna forma, concesiones, con traspasos de partidas, con partidas que hasta el Tribunal de Cuentas ha dicho que las han pasado de fondos remitidos por Next Generation, remitidos por la Unión Europea, los han remitido a pago de pensiones. Es que así es muy difícil, faltan instrumentos. ¿Qué pasa? Que cuando nació la democracia española en el año 78 se redactó la Constitución, el espíritu era un espíritu de consenso, un espíritu positivo de todos que actuaban de buena fe. Y luego pues se ha visto que el título octavo de las autonomías pues tiene muchos agujeros, que el tema de presupuestos tiene muchos agujeros, que hay que controlar bien el gasto público, que está desaforado el gasto público. Es que España tenemos todos que aprender a defender la democracia y la libertad, porque si no acabaremos, pues porque si Sánchez, con todo lo que está haciendo, con el grupo de los cinco, su defendido Zapatero, etcétera, al final, ¿qué va a pasar? Que nos van a tener que sacar del lío pues Washington o no sé quién.
1: Sí, como siempre. Bueno, vamos con Zapatero, porque la UDEF detectó una llamada de Zapatero que prueba su liderazgo en la trama delictiva. Él gestionaba en persona unos archivos con los principales contactos de la red y además una serie de listados que exhiben una planificación previa de todo el entramado delictivo detrás de José Luis Rodríguez Zapatero.
4: La posición directiva de José Luis Rodríguez Zapatero en la trama que gestionó el rescate de Plus Ultra ha quedado evidenciada al descubrirse que fue él quien envió 2 archivos de Excel en un breve espacio temporal que no solo constituirían un simple listado, sino una planificación previa y una herramienta logística. Los investigadores señalan que quien inicia las conversaciones no solo tendría la información necesaria para su elaboración, sino que también establecería los criterios de actuación. Por ello, en el informe se explica que, aunque en la estructura societaria Julio Martínez Martínez es quien asumiría formalmente la titularidad o la gestión de las sociedades, en la práctica el liderazgo no visible lo ejercería Zapatero. Respecto a los dos archivos enviados por el expresidente del Gobierno y analizados por la

0: La UDEF se han encontrado un listado de personas físicas y jurídicas con direcciones de correos electrónicos y cargos, entre los que se encuentran Julio Martínez Sola, actual propietario y presidente de Plus Ultra, Antonio Fernández, presidente de la constructora china Aldesa, Danilo Díaz Granados, empresario venezolano y uno de los intermediarios claves de la trama delictiva, o Yong Jin, el ex CEO de Huawei España. Además, en el informe se hace referencia a un chat de WhatsApp creado por Sergio Sánchez 2 meses después de la constitución de la mercantil denominado AR, en donde se pone de manifiesto la participación activa y directa de José Luis Rodríguez Zapatero en los canales de organización y comunicación interna de la sociedad Análisis Relevante.
1: Pues yo no sé, aparte de las 103 joyas que tienen un cierto valor moral probatorio, podríamos decir, pues hombre, yo creo que se van sabiendo cositas.
2: Sí, efectivamente, en la operación esta Plus Ultra se ha cometido todo tipo de fechorías jurídicas, sí. del procedimiento y la adjudicación de 53 millones de euros de préstamo y que desaparecieron al día siguiente. Parece ser que ahora han reclamado a un broker suizo que lo manden para España, pero está no sé dónde está perdido, porque el dinero ha desaparecido. Esos 53 millones, que no sé si todo parte, pero bueno, es que es de risa, pero es que es muy fácil seguirlo. Han visto a qué sociedades ha ido, de quiénes son esas sociedades y quién ha dispuesto de ese dinero. Lo de Plus Ultra es una cosa es una cosa tremenda, porque es una sociedad que no es estratégica, que no reúne ninguno de los requisitos exigidos por la legislación o por lo que se había establecido, las normas fijadas, para poder adjudicarle estas ayudas. Pues en los tiempos del COVID, y esta sociedad ya estaba quebrada con anterioridad, prácticamente estaba en suspensión de pagos porque no tenía un avión. Pero lo que transmite ahí esta situación y este rescate es que estos aviones eran de Venezuela y venían a España. Y ya eso ya empieza a llamar la atención. Luego está Zapatero, que se hace muy amigo en nombre de los derechos humanos, que va por allí, pero acaba muy amigo de todos. ¿Y qué es lo que genera? Pues ahí se ha generado pues algún tipo de trama de intereses que ya está apuntado en el auto de imputación de este señor. Tráfico de oro, tráfico de petróleo, no sé qué. Porque hay que hacer los cálculos. Yo los hago de una forma muy sencilla. Sí, Delphi le dice a Zapatero, puedes disponer de buques de petróleo. Se va a China, se va a cualquier sitio y le dice, un buque de estos pequeños, normales, de 1 millón de toneladas, de 1 millón de barriles. 1 millón de barriles, lo estamos viendo ahora, pues a 100 dólares el barril, pues son 100 millones, es lo que vale el cargamento. Si le dan el 5%, ¿dónde ha ido ese 5%? Si han hecho algunas operaciones, han hecho, ¿dónde ha ido ese 5%? ¿Y dónde ha ido el principal, el precio? O sea que es que puede haber mucho dinero por ahí, ¿eh? Puede haber mucho dinero perdido en estos paraísos fiscales que hay, en estas operaciones, en estas sociedades pantalla de Dubái, de las Islas Vírgenes, etc. Esto va a traer mucha cola. Va a traer mucha cola.
3: Nacho.
4: Bueno, es que de Zapatero sabíamos que era un irresponsable que unió la economía española, la sumó en una crisis de deuda soberana y en una crisis de desempleo no vista hasta la fecha. Sabíamos que era un sectario que firmó los pactos del Tinel para mantener fuera del juego político a partidos legítimos como el Partido Popular, y sabíamos que era un inmoral, que tenía pactos con Venezuela y que se dedicaba a hacer tratos sucios y oscuros con los presos y con la disidencia. Lo que no sabíamos es que era también un corrupto en toda la acepción del término, y que se dedica a esconder dinero, a cobrar mordidas, a meter a sus hijas entre medias y a guardar joyas que estamos, yo creo que a escasas horas de que sepamos el precio y el valor verdadero de esas joyas y también su procedencia. Por lo tanto, por lo irresponsable, por lo sectario, por lo inmoral y por lo corrupto, yo creo que Zapatero lo confirmamos en lo que ya sabíamos, que es el personaje más tóxico y cancerígeno que ha habido nunca en la política española.
1: Bueno, pues os falta la peor. Resulta que ya sabéis que se habló durante años de que le habían regalado una mina de oro en Venezuela, que no se sabía si tal cual, no sé qué. Bueno, propuestas que le han intervenido al testaferro de Zapatero. Propuestas. Una propuesta para que, del gobierno de Venezuela, para trasladar 8 toneladas de oro de Venezuela a Dubái. Dime tú si es estratégica o no la compañía de transporte aéreo. Pues como si una compañía que fue detectada con 3 toneladas de sobrepeso en un vuelo que hizo Caracas-Madrid. Bueno, eso por un lado. Y por otro, es que ya saben por dónde anda la mina, eso sí, la que dicen que le regaló Maduro al propio Zapatero.
3: ¿Cómo se destapó la trama Plus Ultra y cómo los agentes llegaron hasta Zapatero? Pues todo fue gracias a una conversación intervenida en Francia entre 2 empresarios que estaban en Madrid. Ahí fue cuando las autoridades francesas empezaron a tirar del hilo hasta llegar a la influencia de José Luis Rodríguez Zapatero. En la determinante conversación hablaban de un cliente venezolano que necesitaba blanquear una importante cantidad de efectivo. A partir de ahí se descubrió una trama dedicada a la corrupción de fondos públicos venezolanos y al tráfico de oro. Sobre este último asunto, la Unidad de Delincuencia Económica y Fiscal de la Policía Nacional, la UDEF, destaca en un informe un correo electrónico recibido por Rodolfo Reyes, antiguo dueño de Plus Ultra, en el que un gerente de la aerolínea Coin Airways, con sede en Londres y centro de operaciones en Dubái, les solicita presupuesto para transportar de 5 a 8 toneladas de oro desde Caracas a la capital de Emiratos Árabes Unidos. Pero el tráfico de oro y petróleo venezolano no acaba ahí. Las agendas incautadas del presunto testaferro de Zapatero, su íntimo amigo Julito Martínez, revelan que las empresas de la órbita de Zapatero recibieron 1 millón de euros vinculados al sector de crudo en Venezuela y que la red de influencia que tejió el expresidente del gobierno alcanzó a los más altos responsables de la extracción de yacimientos mineros de oro. De hecho, Julito manejaba varios negocios al mismo tiempo. Entre los apuntes, la UDEF encontró referencias a una empresa de transporte de mercancías a China y menciones a Héctor Silva, el hombre al que Maduro puso al frente del Ministerio de Minería, el llamado Capo del Oro. En esos mismos apuntes se mencionan 60.000 toneladas y un yacimiento en el pleno arco minero del Orinoco, donde estaría la supuesta mina de oro que Maduro habría regalado a Zapatero.
1: Esto se llama la redacción abierta porque todo lo que llega nos toca aquí sobre la mesa ir bandeándolo. Acaban de salir. La UCO acaba de salir de Ferraz. 12 horas. Los agentes, 12 horas. Es verdad que iban de paisano, discretitos y tal, pero como estaban esperando, pues les han visto salir. 12 horas ahí de entrada y registro. Ahora sí, volvemos al argumento del oro y de la participación de los franceses, que dice, que es que se sa, el presidente Zapatero, y mira tú por dónde, pues ahora tenemos el lío que tenemos.
5: Estamos viendo, ¿no?, la punta del iceberg de la corrupción que tristemente ya denunciamos incluso del grupo parlamentario Vox en el Congreso. En la anterior legislatura, 150 preguntas escritas precisamente sobre el tema de Plus Ultra, ¿no?, que ha sido como el desencadenante de todo lo que estamos conociendo ahora. Plus Ultra, que ya hemos hecho mención a ello, y que no tiene ninguna justificación que vía decretazo diesen dinero de los españoles a una aerolínea venezolana, y que hoy hemos conocido incluso que la SEPI también estaba en este chanchullo. Y en el tema del oro, Venezuela, Zapatero, ya estamos viendo un Zapatero que era el hombre de Maduro en España. Un Zapatero que es también el hombre del grupo de Puebla en Europa. Un Zapatero que es expresidente de España, que parece que, ¿no?, que a veces se nos olvida, y que es el primer presidente de España, en este caso, expresidente imputado. Y al final estamos viendo que a través de todo lo que estamos conociendo, tráfico de influencia, blanqueo de capitales, comisiones ilegales, mordidas, y parece que la línea del tiempo también se olvida, ¿no?, aquel caso de las maletas de Delsi, y también como Ábalos era otro hombre de confianza, y esto es tirar del hilo que se resume en la corrupción del Partido Socialista. Y repito, ya no es Zapatero, Sánchez, Coldo, es la corrupción del Partido Socialista.
1: Don Carlos.
2: Sí, esto yo creo que va a tener una trascendencia internacional muy importante.
5: Sí.
2: Esto es una
5: sí,
2: trama.
5: Sí, qué vergüenza.
2: Esto es una trama que no se limita solo a Plus Ultra y las cosas de Cerdán y de Ábalos y de las chicas y tal. No, no, no. Esto ya ha trascendido. Han ido tomando tal seguridad en sí mismo, en los pasos que iban dando y tal, y en sus múltiples viajes a Venezuela, pues se ha hecho amigo, muy interesado, de Maduro, de Delfi, del Diosdado, del hermano de Delfi y tal, pues porque cuando uno va a defender los derechos humanos a otro país, no te reciben todos estos, como hemos visto nosotros en las televisiones tantas veces. Muchas veces, y le saludaban y tal, pues, y ni tenía...
1: Mi príncipe le llamaba príncipe, Delcy Rodríguez.
2: Y no tenía un ático, uno que va a defender allí e intentar sacar a los presos políticos tan indefensos y detenidos tan arbitrariamente por este régimen dictatorial, pues no se aloja en un ático ni viaja de esta forma. Ahí empezaba... Eso la policía lo va viendo... Y a partir de ahí va a ir tirando. Y ya están en medio los americanos. Washington, la policía americana, ya está viendo este Reyes, el otro aquel que se extraditó de España y tal. Nos vamos a enterar de todo. Y Zapatero, lo de las joyas, nos va a aparecer al final una anécdota.
5: Sí, bueno, sí, perdón. Pero sí que es cierto que no se puede normalizar lo anormal.
2: Eso es.
5: O sea, no puede ser que nos acostumbremos, entre comillas, ¿no? Y se lo digo a aquellos españoles que parecen que están lobotizados, de decir, bueno, es que hoy es una cosa, mañana otra, no. Por eso nosotros, cuando decimos que damos la batalla, sinceramente, de las instituciones, las calles y los tribunales, nos hemos personado como acusación popular contra Sánchez, contra Zapatero, contra todos los que están en la trama del Partido Socialista, incluso contra, que también está en esa información, los que han tenido puestos de responsabilidad en Adif. O sea, hay que tener una batalla continua porque hay que exigir responsabilidades políticas y responsabilidades penales. Y no se pueden creer que se pueden ir de rositas y que son impunes, y por eso reiterar la importancia de esa independencia del Poder Judicial y de seguir dando la batalla contra estos corruptos mafiosos y chorizos.
4: Bueno, es que Zapatero es un buen ejemplo de a dónde te puede llevar la inmoralidad. Y es que tú empiezas eso, blanqueando dictaduras y acabas blanqueando dinero con joyas. Y el problema de Zapatero ya no solamente es que sea un personaje tan tóxico y tan cancerígeno, el problema es que como ese señor, para desgracia de este país, ha sido presidente del gobierno, con su corrupción y con su inmoralidad en todos los medios internacionales, arrastra el buen nombre de España, que es mucho más que el Partido Socialista, que es mucho más que Zapatero, y hoy pues a nosotros se nos mira como un país bananero, como un sitio donde la corrupción, el delito y la mafia están instaladas en las instituciones del Estado, como si fuesen los peores años de la mafia calabresa en Italia. Y es lamentable.

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0: El día en 30 minutos ha estallado la kitchen del PSOE, pero corregida y aumentada. Conspiraron contra el Estado, se reunieron en Ferraz, echaron mano de todo lo que pudieron por tierra, mar y aire. Hicieron facturas falsas para financiar a los que montaron un aparato de cloacas verdaderamente repugnante. Querían saberlo todo y tumbar las investigaciones de jueces, presionar a fiscales, a mandos de la Guardia Civil. Y todo lo supervisaba Santos Cerdán, el secretario de Organización Socialista, en colaboración, entre otros, con un viejo conocido del socialismo andaluz, Gaspar Zarrías, y de la mano de la fontanera Leire Díaz y de su amiguito Javier Pérez Dolcel.
1: Una reunión en Ferraz, celebrada durante el periodo de reflexión de Pedro Sánchez hace dos años, puso en marcha la maquinaria delictiva que salpica hoy con imputaciones a media docena de personas. Entre los investigados, según los indicios señalados por el juez Santiago Pedraz, figuran un guardia civil cercano al entorno socialista, el exjefe de gabinete de Sánchez, Juan Manuel Serrano, y un miembro de la ejecutiva del PSOE.
2: Así han entrado los agentes de la UCO en la sede del PSOE en la calle Ferraz, en Madrid. Han revisado despachos y oficinas, buscan documentación, archivos y otros materiales que puedan servir en la investigación sobre las estrategias de la fontanera del PSOE, Leire Díez, para acabar con los procedimientos judiciales que cercan al gobierno de Pedro Sánchez. Esto supone la existencia de una nueva red de financiación del partido. Se investigan pagos de miles de euros que habrían salido del Partido Socialista hacia terceros. Todo ello liderado por Santos Cerdán y coordinado por Leire Díez. El objetivo, destruir a los enemigos del PSOE, entre ellos fiscales, jueces y la propia UCO. Lo hacían a través de facturas falsas. Bajo las órdenes de Cerdán, Leire Díez habría recibido 4.000 euros mensuales a través de la empresa de Gaspar Zarrías, hasta alcanzar los 27.000 euros que recibió en total. Esta trama además intentó comprar a Carmen Pano con 50.000 euros para que cambiara su declaración sobre el dinero que llevó al PSOE. La operación la dirige el juez de la Audiencia Nacional, Santiago Pedraz, que investiga el caso Leire. En el auto, el juez señala que estas operaciones comenzaron tras la imputación de Begoña Gómez y la carta a la ciudadanía de Sánchez. Ya son dos veces las que la UCO registra Ferraz. La primera fue en junio de 2025, tras la imputación del exsecretario de Organización Santos Cerdán por el presunto amaño de contratos de obra pública. Y ahora de nuevo el magistrado le vuelve a imputar por nueve delitos. También al exvicepresidente de la Junta de Andalucía, Gaspar Zarrías, y a la gerente del PSOE, Ana María Fuentes, por la financiación de las cloacas del PSOE. Recordemos que la fontanera del PSOE, también imputada, trabajaba en la sombra para el partido, pero no lo hacía sola. Lo hacía con todos ellos, también con el empresario Javier Pérez Dolcet, el abogado Jacobo Teijelo y con el guardia civil Juan Sánchez Yepes. La UCO ha registrado también los domicilios de Cerdán, de Zarrías y de Dolcet y se ha personado en la Dirección General de la Guardia Civil para reclamar todos los expedientes relacionados con investigaciones que afectaban al PSOE. Los agentes registrarán viviendas por todo el país y acudirán a los domicilios de los socialistas que presuntamente ayudaron a ocultar este dinero de procedencia ilegal.
1: Y mientras se producían estos registros en Ferraz, Pedro Sánchez se reunía con el Papa León XIV en el Vaticano. Desde allí el presidente ha intentado minimizar los registros. Dice que son simples requerimientos. Asegura que el Partido Socialista no tiene nada que esconder y descarta adelantar elecciones.
3: Es que no somos un partido que no tiene nada que esconder. Que no tiene nada que esconder y que cuando tiene que actuar, actúa. Y por supuesto no convive ni coexiste con ese tipo de actitudes que efectivamente repudiamos. No es un registro, es un requerimiento. Aparentemente lo que se está haciendo por parte de la Guardia Civil en la sede de mi partido. Yo creo que esto es importante también para que los ciudadanos y ciudadanas sepan, porque hay muchos requerimientos que se hacen a muchas instituciones por parte de la Guardia Civil y eso no es óbice de nada. Por tanto, lo que sí que le puedo trasladar desde el punto de vista del Partido Socialista es la total y absoluta colaboración que hemos tenido siempre sobre este caso, que por cierto ya fue tratado durante el año pasado, tomamos las decisiones que tomamos y por tanto, bueno, vamos a saber exactamente cuáles son, cómo se desarrolla, ¿no? Pero es que yo no puedo convocar elecciones por interés partidista, tengo que convocar elecciones por el interés general de los ciudadanos y ciudadanas.
0: Pues no cabe ninguna duda. Ha sido un registro en toda regla, planta por planta, sótanos, trasteros y todo, absolutamente todo. Tanto como que ha finalizado hace escasamente 20 minutos, 12 horas. Y lo que decía el presidente del Gobierno, pues es una mentira clamorosa. La oposición está incendiada. Alberto Núñez Feijóo urgía a Sánchez a una convocatoria inmediata de elecciones porque, según él, esta situación apesta y además es agónica. Santiago Abascal, el presidente de Vox, que contundente emitía un vídeo en X en el que dice que este tipo de actuaciones evidencian una situación de creciente tensión política. Resulta que cree que no pasa una semana, ni siquiera un día, sin que cada una de sus horas nos permitan conocer nuevos detalles de la mafia de Sánchez y de Zapatero.
4: No queda más remedio que darle la palabra a los españoles de forma inmediata. No, no podemos más. No conozco lo que se está produciendo en este momento en Ferraz, pero es otra más, y no otra cualquiera. Estamos hablando del señor Zapatero, del Partido Socialista y de su sede. Si quiere acercarse al Papa, debería recordar el séptimo mandamiento: no robarás. Y el octavo mandamiento: no mentirás.
5: Hay que detenerlos y hay que juzgarlos. Y los españoles debemos saber que todos aquellos que aún les están defendiendo y justificando desde distintos puestos nacionales e internacionales es únicamente porque forman parte de la misma mafia.
1: Los socios de Sánchez suben el tono, pero siguen inamovibles. Ninguno considera que lo que está ocurriendo es lo suficientemente grave como para mover ficha. Dice Yolanda Díaz que no le gusta nada lo que está viendo. Jone Belarra asegura que no entiende por qué Pedro Sánchez sigue defendiendo a Zapatero. Y Gabriel Rufián considera una anomalía terrible el registro en Ferraz. Elevan el tono, pero ninguno parece estar dispuesto de momento a dejar caer al gobierno.
6: A mí no me gusta nada lo que estoy viendo en la política española. Nada, señor Tellado. ¿Vale? Nada. Yo no sé si lo que hace el señor Zapatero es delictivo o no es delictivo. No me compete a mí, le compete a un juez.
7: Yo no puedo entender esas declaraciones del presidente del Gobierno, que dice haber leído el auto, que dice haber leído el sumario del caso de Zapatero y mantenerse en la misma posición de defensa cerrada que hizo la semana pasada. Me parece que la situación para el Gobierno se está volviendo absolutamente insostenible.
8: Me parece una anomalía terrible que se registre la sede de un partido. Ahora, también es cierto que en este país han pasado cosas por mucho peores, como en línea roja la demostración de una financiación irregular de un partido. Como pasó con el Partido Popular, pues si pasa con el Partido Socialista, pediríamos que la gente decida lo que tiene que pasar con el PSOE, con el país y con el gobierno.
0: El PSOE se lanzó a torpedear las investigaciones que afectaban a Pedro Sánchez hace 2 años, cuando empezaron a cuestionar el papel de Begoña Gómez. Hubo una reunión en Ferraz en aquellos días entre el secretario de organización, Santos Cerdán, Ion Antolín, el director de comunicación, Juan Manuel Serrano, el jefe de gabinete de Sánchez, Leire Díez, Javier Díez Pérez Dolcet. Bueno, eran los cinco del tinglado. Aprovecharon los 5 días de reflexión de Pedro Sánchez para montar una estrategia absolutamente demencial. Dice el juez Santiago Pedraz que ahí se confabularon para coordinar y ejecutar actuaciones para desestabilizar procedimientos judiciales o policiales que estaban en marcha y que eran contrarios a los intereses del PSOE o del Gobierno. Es un auto demoledor que descubre la actuación de las cloacas a petición del secretario de organización del PSOE, Santos Cerdán, que es el cerebro de esta operación, según el juez. Por eso, la UCO investiga a un guardia civil afín a la trama, Juan Sánchez Yepes, y el juez ve indicios de que también habrá que investigar a Juan Manuel Serrano, fue presidente de Correos, y a Francisco Serrano, que es miembro de la Ejecutiva Socialista. El modus operandi es muy llamativo. Cerdán ordenó a la gerente del PSOE que generase facturas falsas para pagar a Gaspar Zarrías, un conmilitón, y que éste, a su vez, le pagase 4.000 euros cada mes a Leire Díaz por sus gestiones, además de otros 27.000 euros para contribuir a sabotear las investigaciones y a desacreditar a la juez Beatriz Biedma, la del caso del hermanismo, a la juez Alaya o al juez Peinado. De hecho, Leire Díez llegó a ofrecerle 50.000 euros a Carmen Pano, esa señora que dice haber llevado 90.000 euros a Ferraz, para que cambiase su testimonio. En fin, todo esto es repugnante y los medios con los que se financió también son repugnantes. Por eso Zarrías está imputado y la gerente también, además de Santos Cerdán, como es obvio. Y no van a ser los únicos. La lista de delitos es provisionalmente de hasta 9 distintos.
1: Y la policía ha encontrado pruebas que implican directamente a José Luis Rodríguez Zapatero en la trama delictiva que gestionó el rescate de Plus Ultra. Se trata de una llamada que prueba, según los investigadores, el liderazgo del expresidente. Era quien gestionaba en persona los archivos con los principales contactos de la trama. Unos documentos que apuntan a una planificación previa y que, según el informe policial, evidenciarían el liderazgo de Zapatero.
9: La posición directiva de José Luis Rodríguez Zapatero en la trama que gestionó el rescate de Plus Ultra ha quedado evidenciada al descubrirse que fue él quien envió dos archivos de Excel en un breve espacio temporal que no solo constituirían un simple listado, sino una planificación previa y una herramienta logística. Los investigadores señalan que quien inicia las conversaciones no solo tendría la información necesaria para su elaboración, sino que también establecería los criterios de actuación. Por ello, en el informe se explica que, aunque en la estructura societaria Julio Martínez Martínez es quien asumiría formalmente la titularidad o la gestión de las sociedades, en la práctica el liderazgo no visible lo ejercería Zapatero. Respecto a los dos archivos enviados por el expresidente del Gobierno y analizados por la UDEF, se han encontrado un listado de personas físicas y jurídicas con direcciones de correos electrónicos y cargos, entre los que se encuentran Julio Martínez Sola, actual propietario y presidente de Plus Ultra, Antonio Fernández, presidente de la constructora china Aldesa, Danilo Díaz Granados, empresario venezolano y uno de los intermediarios claves de la trama delictiva, o Yong Jin, el ex CEO de Huawei España. Además, en el informe se hace referencia a un chat de WhatsApp creado por Sergio Sánchez 2 meses después de la constitución de la mercantil denominado AR, en donde se pone de manifiesto la participación activa y directa de José Luis Rodríguez Zapatero en los canales de organización y comunicación interna de la sociedad Análisis Relevante.
0: La fiscal superior de Madrid, Almudena Lastra, ha abierto un expediente a las dos fiscales mencionadas en las conversaciones de los principales imputados por el caso Plus Ultra, María Pilar Rodríguez y María Luisa Llop. Justitia Europa presentó una denuncia ante la Fiscalía de la Comunidad de Madrid para que se investigue la actuación del Ministerio Fiscal en el rescate de la aerolínea Plus Ultra, ya que los imputados hablaban de su íntima relación con ellas.
1: Y una conversación intervenida en Francia entre dos empresarios que estaban en Madrid habría sido el origen de la trama Plus Ultra y de las investigaciones a Zapatero. En la conversación intervenida se hablaba de un cliente venezolano que necesitaba blanquear una importante cantidad de dinero en efectivo. Ese fue el origen de una trama dedicada a la corrupción de fondos públicos venezolanos y al tráfico de oro.
2: ¿Cómo se destapó la trama Plus Ultra y cómo los agentes llegaron hasta Zapatero? Pues todo fue gracias a una conversación intervenida en Francia entre dos empresarios que estaban en Madrid. Ahí fue cuando las autoridades francesas empezaron a tirar del hilo hasta llegar a la influencia de José Luis Rodríguez Zapatero. En la determinante conversación hablaban de un cliente venezolano que necesitaba blanquear una importante cantidad de efectivo. A partir de ahí se descubrió una trama dedicada a la corrupción de fondos públicos venezolanos y al tráfico de oro. Sobre este último asunto, la Unidad de Delincuencia Económica y Fiscal de la Policía Nacional, la UDEF, destaca en un informe un correo electrónico recibido por Rodolfo Reyes, antiguo dueño de Plus Ultra, en el que un gerente de la aerolínea Coin Airways, con sede en Londres y centro de operaciones en Dubái, le solicita presupuesto para transportar de 5 a 8 toneladas de oro desde Caracas a la capital de Emiratos Árabes Unidos. Pero el tráfico de oro y petróleo venezolano no acaba ahí. Las agendas incautadas del presunto testaferro de Zapatero, su íntimo amigo Julito Martínez, revelan que las empresas de la órbita de Zapatero recibieron 1 millón de euros vinculados al sector de crudo en Venezuela y que la red de influencia que tejió el expresidente del gobierno alcanzó a los más altos responsables de la extracción de yacimientos mineros de oro. De hecho, Julito manejaba varios negocios al mismo tiempo. Entre los apuntes, la UDEF encontró referencias a una empresa de transporte de mercancías a China y menciones a Héctor Silva, el hombre al que Maduro puso al frente del Ministerio de Minería, el llamado Capo del Oro. En esos mismos apuntes se mencionan 60.000 toneladas y un yacimiento en el pleno arco minero del Orinoco, donde estaría la supuesta mina de oro que Maduro habría regalado a Zapatero.
0: En plena visita al Vaticano, Pedro Sánchez le ha dado la vuelta a uno de los argumentos más peliagudos. Dice que no puede adelantar elecciones porque eso sería por interés partidista. Ha salido con eso al paso, al tiempo que le daba su apoyo o le mantenía su apoyo a José Luis Rodríguez Zapatero, ha querido salir al paso de lo que le piden Emiliano García Page o Felipe González, que le reclaman pues que adelante los comicios, porque así no puede seguir. Y también ha dicho Sánchez, era a primera hora de la mañana, pero ha dicho que ofrecía total colaboración a la justicia después de que la UCO entrara en la sede del PSOE en Ferraz.
3: He tenido la ocasión de poder leer el auto, he tenido la ocasión de conocer a través de los medios de comunicación y leer a través de los medios de comunicación el extenso sumario y, sinceramente, lo dije en las Cortes Generales y lo vuelvo a reafirmar hoy aquí. Desde luego, toda la colaboración con la justicia, todo el respeto a la presunción de inocencia del presidente Zapatero y todo mi apoyo al presidente Zapatero.
1: Y la prensa internacional también se ha hecho eco de los registros de la UCO en Ferraz y en las viviendas de Cerdán y de Gaspar Zarrías. Por ejemplo, el italiano Giornale habla de tormenta política y de la creciente presión sobre el Ejecutivo socialista. Unos registros que también hemos podido ver en la portada de The Washington Post. El periódico estadounidense destaca que el registro policial supone otro golpe para el partido de Sánchez tras una sucesión de escándalos de corrupción que han afectado al entorno socialista.
0: Y el Senado, que como saben tiene mayoría del Partido Popular, ha aprobado hoy una moción de reprobación contra el Gobierno por su conducta ante los casos de corrupción, en la que le insta a asumir responsabilidades políticas y a iniciar procedimientos para un cambio de Gobierno. Y esta resolución, aprobada por mayoría, ha contado con los votos del Partido Popular, que era el proponente, y también de Vox y de Unión del Pueblo Navarro, mientras que el PNV y Junts han decidido abstenerse.
1: Y el Gobierno ha anunciado una inversión millonaria para colocar barreras móviles en el Guadalquivir y así frenar a las narcolanchas. La medida contará con una inversión de más de 12 millones de euros. Sin embargo, el anuncio ha generado sorpresa entre los propios agentes que combaten el narcotráfico. Consideran que una infraestructura de este tipo puede resultar inútil por las características del río y por el tránsito que soporta.
10: Intensificación de las operaciones en alta mar, como ha hecho usted referencia, para actuar sobre las rutas transatlánticas de transporte de droga, con la colaboración de países de origen, organismos nacionales también e internacionales. También, en segundo lugar, el control de las rutas fluviales, como ha dicho el río Guadalquivir-Guadiana. Ya estamos para formalizar el último convenio con la Autoridad Portuaria de Sevilla, después de muchísimos informes durante un año que han sido necesarios para poner barreras móviles en todo el Guadalquivir.
1: Y en página internacional, la televisión iraní ha asegurado este miércoles que tiene el borrador del acuerdo de paz con Estados Unidos. Un borrador que restablecería el tráfico marítimo comercial a través del estrecho de Hormuz y que levantaría el bloqueo naval. Horas más tarde a este anuncio, Donald Trump ha desmentido haber llegado a ese acuerdo y asegura que no está de acuerdo con él. Dice el presidente estadounidense que nunca podría llegar a cerrar un acuerdo de paz que permita a Irán tener algún tipo de control sobre Hormuz.
0: Gloria, hoy necesitamos algo bonito, delfines o peces bonitos.
1: Pues la Universidad de Oviedo ha llevado a cabo una investigación que habla de algo que ya está llegando al mar sin que apenas lo veamos. Restos de medicamentos, productos químicos y bacterias. La universidad lidera este proyecto para medir el impacto real de estos contaminantes en especies como la lubina, el cazón o incluso el delfín mular.
0: Y hasta aquí el día en 30 minutos. Les deseamos una feliz noche a todos, especialmente a los que continúen con esta casa, con El Toro Televisión, que es también su casa.
1: Y antes de despedirnos, quería agradecer el gran trabajo y la gran profesionalidad de nuestra compañera Marina Neila, que hoy es su último día trabajando con nosotros. Les dejamos ahora con Tiempos Modernos. Muy buenas noches.

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2: Buenos días a todos, son las 7 de la mañana, las 6 de la mañana, las Islas Canarias y aquí comienza Mañanas en Libertad.
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2: Este es un programa muy peculiar porque voy a empezar yo y luego va a seguir Don Luis del Pino, que está a punto de llegar a los estudios de Radio Libertad. Sepan ustedes que hoy hacemos este programa gracias al buen hacer de nuestro técnico en el control, que es Don Julio López Peña. En la parte de continuidad, si no me equivoco, está Marta López, que siempre nos ayuda para que en la televisión nos vean guapísimos, que es lo más importante cuando hablamos de gente televisiva. Y nosotros televisivos, no sé yo si lo somos mucho. Somos muy radiofónicos y así lo son mis compañeros, Don Eric Gutiérrez y Don Daniel Ortega en la redacción de Radio Libertad y, como siempre, en la parte digital, Gonzalo Sánchez Arjona, para que ustedes luego puedan ver un montón de vídeos a través de las redes sociales, a través de X, a través de Facebook, a través de Instagram, a través, por supuesto, de YouTube, donde nos tienen que seguir. Si no están suscritos a nuestro canal, es el momento de que lo hagan, porque en días como hoy, de verdad que hay mucha tela que cortar y mucho que repasar. Sepan ustedes que estamos ante una operación complejísima contra el Partido Socialista, una operación en la que pues está intentando desvelar si es cierto que había una financiación ilegal. Estamos hablando de hasta 132 millones de euros, que es lo que está investigando el juez Santiago Pedraz en la Audiencia Nacional. Pero sepan que si estamos aquí también es gracias a nuestros amigos del Club de Amigos del Toro Televisión, que también es el de Radio Libertad. Hoy tenemos que darle las gracias a Elena Blanco López, que es socia desde el año 2024, desde el 16 de septiembre de 2024. Y ella es de Murcia, así que Elena, un beso enorme para la región de Murcia, que a mí la verdad es que me gusta muchísimo, no solo por sus playas, no solo por su gastronomía, sino también por su gente. Y señores, tengo una buena noticia, y es que está llegando Don Luis del Pino a estos estudios, así que es el momento de darle paso a él y también a Don Eric Gutiérrez, que nos trae la encuesta. Don Eric, muy buenos días.
4: Tenemos una encuesta muy interesante.
2: Y además es una encuesta en la que hay que saber latín, sin ir más lejos.
4: Totalmente. Hoy Don Luis ha elegido ponerla, digamos, en dos idiomas, una de ellos en latín. Y evidentemente pues preguntamos por todo esto que está pasando con Pedro Sánchez, con Zapatero. Concretamente, la frase en latín lo voy a intentar leer lo mejor posible.
2: ¿Usted estudió latín o no? Ya no. Le pido, eso no, ya no. Lenguas muertas.
4: No. Algo, pero
2: yo,
4: poco.
2: Yo, Rosa Rose, muchas declinaciones he tenido que aprenderme. Era una cosa bastante importante en mi época.
4: Yo pocas.
2: Estoy desvelando un poco mi edad, ¿eh? Ya cuando digo que he estudiado latín, que cursé COU. En fin, no me pone pocos años, sino muchos. Pero bueno, lo importante es que estamos estupendos, que también es algo destacado.
4: No, o sea, he de decir que la gente que estudiaba letras puras sí que lo tenía que estudiar, pero yo hice el bachillerato de ciencias, cambié de parecer al final para dedicarme al periodismo, por lo que tanto no tuve que estudiar latín. Vamos con esa encuesta, que es esa frase en latín primero, que hace referencia a Cicerón, el filósofo romano, que la pronunció en su momento. Y dice así: quo usque tandem abutere Pedro Sánchez patientia nostra, que en español significa: ¿hasta cuándo abusará Pedro Sánchez de nuestra paciencia? Damos cuatro opciones: hasta que estallemos, está a punto de reblar, hasta el infinito y más allá, y hasta el fin de la legislatura.
2: Y atención que lo de reblar, Don Luis del Pino, muy buenos días.
5: Muy buenos días, doña Carmen.
2: Tengo que decirle que nos ha servido para acordarnos del Huesca, que resulta que el lema del Huesca es sin reblar, que yo esto no lo sabía, y gracias a Don Eric Gutiérrez, que está puesto en materia deportiva, pues lo ha puesto encima de la mesa. ¿Qué va a pasar con Pedro Sánchez? ¿Qué va a pasar con nuestra paciencia? Pues no lo sé. ¿Qué aguantará más, nuestra paciencia o Pedro Sánchez?
5: Yo creo que aguantamos más nosotros. Por cierto, los latinos, los romanos, no tenían sonido C, así que ellos no decían Cicerón, ni...

0: chicherón, decían quiquerón, quiquerone.
1: Bueno, pero nosotros lo hemos trasladado.
0: Claro, nosotros lo decimos como se dice en español, Cicerón.
1: Y ahí está la mítica figura de esa persona que le ilustra sobre cualquier cosa, es usted un cicerone, ¿no?
0: Sí,
1: es
0: por cierto, no era, ellos no decían Julio César, decían Julius Caesar. Por eso el alemán Kaiser es mucho más cercano a la pronunciación romana que nuestro César.
1: Qué interesante. Yo, de hecho, a don Julio López Peña le llamo Julius muchas veces. Igual es por eso, por mi herencia latina, mi herencia romana.
0: Bueno, muchísimas gracias, doña Carmen Carbonell. Buenos días, don Eric Gutiérrez. ¿De qué nos va a hablar a las 10:10 en Deportes en Libertad?
2: Pues, don Luis, le tengo que decir que, desgraciadamente, tenemos que hablar de esa derrota del Rayo Vallecano ayer en Leipzig, en Alemania, que no pudo ganar al Crystal Palace.
0: Bueno, pero fue la primera experiencia en una final europea del Rayo y no será la última.
2: Esperemos que no, Luis. Esperemos que tenga usted razón y no lo sea y pueda ganar la siguiente. De todas maneras,
0: ¿se perdió honores con dignidad o no?
2: Exactamente. Iba a decir justo eso, que honores al Rayo porque murió matando, que eso muchas veces es lo más importante.
0: Bueno, muchísimas gracias, don Eric. Vamos con las noticias de las 7. Ayer saltaba la situación política en España por los aires cuando la UCO entraba en la sede de Ferraz.
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2: La UCO de la Guardia Civil registró ayer la sede del PSOE en la calle Ferraz en Madrid por orden del juez de la Audiencia Nacional, Santiago Pedraz. La actuación forma parte de una investigación sobre una presunta trama de financiación irregular y maniobras para influir en causas judiciales relacionadas con el entorno socialista. El caso se enmarca en la llamada investigación del caso Leire o caso Leire-Sepi, en la que se analizan posibles pagos irregulares, facturas falsas y adjudicaciones vinculadas a empresas públicas. Además de Ferraz, los agentes registraron domicilios y despachos vinculados a varios investigados, entre ellos el exdirigente socialista Santos Cerdán, el exvicepresidente andaluz Gaspar Zarrías y el empresario Javier Pérez Dolcet. El PSOE aseguró que colaborará con la justicia, mientras la oposición pidió explicaciones al gobierno.
0: Bueno, bombazo ayer, cuando estábamos precisamente haciendo el programa, cuando estábamos en la tertulia. La UCO entró por orden del juez Pedraz en la sede de Ferraz y comenzó a recabar documentación relacionada no con el caso Zapatero, no con el caso Ábalos, Koldo, Aldama, Cerdán, Sánchez, no con el caso de Begoña Gómez, no con el caso del hermano de Pedro Sánchez, no con el caso de la financiación ilegal del PSOE, no, sino con otro caso, el de las cloacas del Partido Socialista. Ese caso conexo con el de Ábalos, pero distinto, consistente en que el Partido Socialista puso en marcha una operación de cloacas para tratar de desactivar las investigaciones policiales y judiciales contra Sánchez y su entorno. La noticia, pues, fue lógicamente escandalosa, tanto como para hacer estallar la actualidad informativa en España y fuera de España. La UCO estuvo allí 11 horas. Fue un poco, pues, cómico ver a todos los tertulianos y terminales del PSOE ayer intentando contarnos que no era un registro, sino que era una petición de información. De verdad, tíos, estáis pirados. A nadie le importa un soberano bledo vuestras chorradas. El caso es que la Guardia Civil entró en la sede del Partido Socialista con una orden de recabar información y de, en caso de que no se le pusieran problemas, registrar lo que hubiera que registrar. ¿Que lo queréis llamar petición de información en lugar de registro? Bueno, ¿y qué más da? De lo que hablamos es de que sois unos chorizos corruptos. Entonces, que como lo queráis llamar vosotros, como lo llame el juez, da exactamente lo mismo. La cuestión es que ha habido una trama organizada en el Partido Socialista para tratar de comprar policías, amedrentar.

0: fiscales. Amenazar a miembros de las fuerzas de seguridad. Manipular la justicia. Presionar a jueces. Ese es el asunto. Que estamos gobernados por una mafia criminal. Y todo lo demás, pues hombre, en fin, son chorradas para consumo interno de los tertulianos, para consumo propio de los tertulianos socialistas. 11 horas estuvo la UCO en Ferraz recabando información. No está mal para una petición de información, ¿verdad? Información referida a toda esa trama con la que trató el Partido Socialista de manipular las investigaciones que había en su contra. ¿Qué es lo que dice el auto del juez? Veámoslo.
1: El auto del juez Santiago Pedraz, que motivó la entrada de la UCO en Ferraz, apunta que Pedro Sánchez conocía las maniobras de la presunta red liderada por Leire Díez y los pagos destinados a actuar contra jueces, fiscales y miembros de las fuerzas de seguridad. El magistrado sitúa al exsecretario de organización Santos Cerdán en un papel central, pero recoge conversaciones y anotaciones intervenidas que sugieren que la operación se activó tras la imputación de Begoña Gómez, considerada por el juez como el punto de inflexión. Según el auto, el objetivo era influir y obstaculizar investigaciones judiciales que afectaban al PSOE y al entorno del presidente. La resolución también describe supuestos intentos de corromper, amedrentar o desacreditar a guardias civiles, fiscales, jueces y testigos mediante sobornos, presiones y campañas contra miembros de la UCO.
0: Bueno, la secuencia cronológica de acontecimientos que el juez describe es brutal. Y es brutal porque sitúa el origen de toda esta trama de las cloacas en la imputación de Begoña Gómez. Es la imputación de Begoña Gómez la que hace que Sánchez diga que va a tomar 5 días de reflexión. ¿Recuerdan ustedes aquella pantomima? ¿Y qué hizo Sánchez en aquellos días de reflexión? Pues hombre, el juez no dice que fuera explícitamente Sánchez, pero sí dice que en esos 5 días es cuando se producen, cuando se empiezan a producir las reuniones para coordinar una estrategia con el fin de comprar testigos, con el fin de recabar información comprometedora contra fiscales o unidades policiales que estaban investigando la corrupción del Partido Socialista y en particular pues todo lo referido a la mujer de Sánchez. Es en esa semana, de reflexión que se tomó Sánchez, cuando empiezan las reuniones para poner en marcha el operativo. Operativo que fue financiado con el dinero del Partido Socialista. El auto del juez lo deja claro, el Partido Socialista pagó hasta casi 200.000 euros en gastos, emitió facturas falsas para tratar de ocultar el rastro de esos pagos. Esos pagos se realizaron a los miembros de la trama. El Partido Socialista no solo aportó dinero, sino que además aportó lo que son sus oficinas, en las cuales, incluso en la propia sede de Ferraz, se realizaron distintas reuniones de los implicados en la trama de cloacas. Y no solo eso, sino que también puso personal suyo a gestionar lo que era la logística de funcionamiento de la trama corrupta, de la trama mafiosa, de la trama que trataba de influir para que no siguieran adelante las causas contra el Partido Socialista y en particular contra Pedro Sánchez. Se pusieron medios del Partido Socialista, por ejemplo, para gestionar billetes de tren o avión para Leire Díez. ¿Quién componía esa trama? Pues la trama no la componía solo Leire Díez. ¿Recuerdan ustedes muy al principio cuando nos decían que Leire Díez, nos decían los mismos chorras que ayer salían a decir, no, esto no es un registro, es una petición de información? Esos son los mismos chorras que cuando saltó a la palestra por primera vez el nombre de Leire Díez, se empeñaban en contarnos que era una pequeña Nicolasa, que era pues una que se dedicaba a pulular.

0: por ahí intentando sacar tajada, presumiendo de contactos y operando, por supuesto, por libre. No, no, no, no, no, no, no. En absoluto, el auto del juez Pedraz es demoledor. Leire Díez trabajaba al servicio de sus jefes en el Partido Socialista. Leire Díez ha sido siempre una mujer de partido a la que el Partido Socialista ha ido colocando en distintos puestos bien remunerados, en Correos, en la Empresa Nacional del Uranio, en el Consejo de Administración de una empresa privada, luego regada con dinero público. Y a Leire Díez le encargan poner en marcha esta campaña. ¿Que Leire Díez luego ha resultado ser un poco Mortadela y Filemón? Pues sí. Pero vamos, es que en España estamos acostumbrados a esto de que encargan las operaciones de cloacas a los más torpes. ¿Recuerdan ustedes a Amedo y Domínguez? Que al final les pillan gastándose los fondos reservados con los que se puso en marcha una campaña de atentados contra etarras en el sur de Francia, y al final les pillan gastándose los dineros en el casino de San Sebastián, los dineros de los fondos reservados. ¿Recuerdan ustedes la trama de los GAL? Que al final resulta que empezaron a atentar contra etarras, mataron a inocentes por el camino y luego pues eran una panda pringaos cutres. Bueno, pues aquí lo mismo, encargan la operación de cloacas a alguien que al final resulta pues que era una pringa cutre. Pero una pringa cutre que actuaba al servicio del partido, como deja claro el auto del juez Pedraz. Lo más curioso es pues que esto estalla a los muy poquitos días de que estalle el caso Zapatero. Y son casos, en principio, completamente distintos. Luego, al final, termina estando relacionado todo con todo, pero una cosa es el caso Zapatero que lleva la UDEF, otra cosa es el caso de las cloacas que lleva la UCO. Lo que ayer sucede no tiene, en principio, nada que ver con el caso Zapatero. Pero a los medios, a la opinión pública española, a la opinión pública internacional, a los periódicos extranjeros, al final lo que llega de la UCO ayer, lo que llega de la operación de la UCO ayer, pues llega muy poquito después de que llegue lo de Zapatero. Con lo cual la sensación que hay fuera de España es pues que ya Sánchez está metido en un escándalo perpetuo donde quien mira desde fuera tampoco sabe muy bien dónde acaba un escándalo y dónde empieza el siguiente. En la prensa internacional, el escándalo de ayer de la UCO, de la operación de cloacas, pues ocupa todas las portadas. ¿Por qué? Pues hombre, porque no todos los días ve uno que la sede central de un partido de gobierno en Occidente sea registrada por las fuerzas de seguridad por un caso importante de corrupción. Escuchen.
1: La entrada de la UCO en la sede del PSOE en la calle Ferraz ha tenido una gran repercusión en la prensa internacional, que la interpreta como un nuevo revés político para Pedro Sánchez en plena investigación por presunta corrupción y financiación irregular. Medios como Reuters, Associated Press o Bloomberg destacaron el carácter inédito del registro en la sede del partido que gobierna España. Reuters lo enmarcó en la investigación sobre un exdirigente socialista, mientras Associated Press subrayó que la operación forma parte de un caso de corrupción que afecta al entorno del PSOE. La mayoría de cabeceras coincidieron en señalar el aumento de la presión sobre Sánchez. Político Europe aseguró que el caso eleva la presión sobre el presidente, The Washington Post habló de un nuevo golpe para el Ejecutivo y The Guardian afirmó que la investigación agrava los problemas políticos del líder socialista. Por su parte, la BBC, Deutsche Welle y Al Jazeera pusieron el foco en la dimensión institucional del registro, destacando que la actuación policial se produjo en el corazón del aparato político del PSOE y en un contexto de creciente tensión política en España.
0: Bueno, pues normal que esto salte a todos los medios internacionales. No todos los días tenemos la noticia de que la policía irrumpe en la sede central de un partido importante de un país occidental. Pues hombre, todavía un poquito importante.

0: cual es normal que ocupe espacio en los titulares. Pero además es que se une a que hace 3 días, en esas redacciones de medios, acaban de llegar las fotos de las joyas de Zapatero. Joyas de Zapatero que yo no sé si serán verdaderas, baratijas, joyas de colección, joyas de la abuela. No sé si valen 1 euro o 90 millones. No tengo ni idea. Pero el caso es que ya fue hace unos días una noticia enormemente llamativa. Porque todos damos por supuesto que si alguien oculta un catálogo, una panoplia de joyas en una caja fuerte, pues hombre, será porque son valiosas. Si no son valiosas, no las ocultas en una caja fuerte. ¿Y qué demonios hace un expresidente del gobierno con una colección así de joyas en una caja fuerte que además no está en su casa, sino en el despacho? Despacho que además está en un piso que es propiedad del propio partido. Claro, toda esta avalancha de noticias lo que transmite fuera de nuestras fronteras es que Sánchez está acabado. Lo dice la revista Politico Europe de una manera muy gráfica. La sucesión de escándalos pone a Sánchez contra las cuerdas. Y es verdad. La situación en estos momentos de Sánchez de cara a futuro, pues es muy simple. Nos espera una larga temporada de titulares diarios. Lo de Leire Díez ayer llevó a toda una serie de imputaciones. Personas que hasta el momento no habían sido imputadas en ninguna de las múltiples causas que tiene el Partido Socialista, ayer fueron imputadas, y alguna de ellas importante, que ya había salido en las noticias, como por ejemplo Gaspar Zarrías, o como por ejemplo la gerente del PSOE, pero que todavía no habían sido imputados. Pero es que eso es el principio. Ayer se recabó documentación que posiblemente lleve a otras imputaciones. El auto del juez es demoledor y abre la puerta a imputaciones futuras que podrían llegar no solo al partido como persona jurídica, sino incluso al propio Pedro Sánchez. Del auto del juez de ayer se desprende que toda la trama de cloacas fue organizada pues por Santos Cerdán. Por tanto, por el partido. Es la gerente del PSOE la que emite las facturas falsas, la que paga el dinero que usan las cloacas. Con lo cual, nos espera una catarata de nuevos datos diarios solo con este caso. Añádanle ustedes el caso Zapatero, donde estamos al principio. El caso Zapatero es casi nuevo. Nuevo comparado con las investigaciones de otros de los casos en los que está el PSOE implicado. Con lo cual, yo no sé cuánto le queda de legislatura a Sánchez. Si un día, una semana, un mes, un año o 200. Pero da igual, le quede lo que le quede, vamos a ir viendo a diario nuevas noticias de corrupción, nuevos hilos de los que se tira y salen nuevos imputados, lo cual conduce a otras causas. Vamos, ya es imposible gobernar en estas circunstancias, porque ya no va a tener Sánchez tiempo material ni siquiera para diseñar cortinas de humo. Su tiempo se ha acabado y en la prensa internacional se percibe claramente. ¿Recuerdan ustedes todo aquello de la mina de oro de Zapatero, verdad? Esos rumores de aquella senadora, no sé si era chilena o colombiana, que decía que Zapatero tenía una mina de oro. ¿Piedad Córdoba puede que se llamara? No me acuerdo. Bueno, es igual. Bueno, yo cuando aquello, pues no me quise hacer eco de esas cosas, simplemente porque no me lo creo. No me creo que Zapatero tenga una mina de oro. Fundamentalmente porque no le veo doblando el lomo. No le veo ahí preocupado de gestionar una mina. Otra cosa es que traficara con oro. Y parece que algo se traficaba en la trama Zapatero. Escuchen.
1: En el sumario de la trama Zapatero hay un correo para trasladar hasta 8 toneladas de oro desde Caracas a Emiratos.

0: La UDF ha ampliado sus investigaciones sobre una supuesta red internacional dedicada al comercio de oro y al movimiento de capitales fuera de Venezuela. En el centro de las pesquisas figura Julio Martínez, señalado por los investigadores como presunto testaferro del expresidente José Luis Rodríguez Zapatero. Según los informes policiales, mantenía contactos con Héctor Silva, ministro venezolano de Desarrollo Minero Ecológico, y una figura clave en la gestión del oro del país. Ambos habrían explorado posibles operaciones relacionadas con la extracción y comercialización de oro en el arco minero del Orinoco. Entre los documentos intervenidos por la UDEF aparecen referencias a la denominada Mina Colombia, uno de los principales yacimientos de la zona, así como anotaciones sobre envíos de mercancías hacia China.
1: Bueno, esto sí. Es decir, que la trama de Zapatero se dedicara a traficar con oro, con el oro manchado, con la sangre de los venezolanos, eso sí, vamos, está claro, traficarán con lo que sea. Lo de la mina de oro que tenga ahí, tenga el tío que gestionar, y oye, y ahora contrato a otros tres que ahí piquen con él. Eso me pareció siempre una chorrada y sigo pensando que es una chorrada. Esto no. Y esto parece que lo tenemos documentado en la trama Zapatero. Está documentada la existencia de un correo para trasladar hasta 8 toneladas de oro desde Caracas a Emiratos Árabes Unidos. ¿Con qué más cosas traficaba la trama Zapatero? ¿Con qué más expolio de los venezolanos traficaba? Traficaban con los lotes de comida para la gente necesitada, traficaban con el oro, traficaban con el petróleo. Se enriquecían gracias al hambre, la miseria, la opresión, la sangre de todo un pueblo. ¿Se puede ser peor que esta gentuza? Bueno, vamos con la noticia de interés general del Banco de Santander, con doña Carmen Carbonell.
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0: Hoy en la noticia de interés general les contamos que la Unión Europea ha descartado dar un trato especial al Reino Unido con el que mejorar su relación comercial pese al intento de Keir Starmer de negociar un mercado único solo para bienes y productos. Los ministros europeos han agradecido el interés del Reino Unido para profundizar en la cooperación, pero reafirmaron que al haber salido de la Unión Europea tras el Brexit, la relación ahora es diferente. Bruselas ya rechazó la propuesta británica meses atrás, aunque siguen adelante con las negociaciones, por lo que se ha planteado una nueva cumbre entre la Unión Europea y el Reino Unido prevista para el 13 de julio. Y que estará centrada en hablar de la movilidad y de la defensa.
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5: Siete, 30 minutos, 6:30 en las Islas Canarias. Buenos días, don Daniel Ortega, el bueno. ¿Qué tal está usted?
6: Muy buenos días, don Luis, muy bien.
5: Pues vamos con las noticias de las 7:30, comenzando con ese registro en la sede de Ferraz, que tiene muchas aristas.
7: Agentes de la UCO de la Guardia Civil accedieron ayer a la sede federal del PSOE en la calle Ferraz de Madrid por orden del juez de la Audiencia Nacional, Santiago Pedraz. La operación se enmarca en una investigación sobre una supuesta red de financiación irregular y posibles intentos de interferir en procedimientos judiciales vinculados al entorno socialista. La causa conocida como Caso Leire analiza presuntas irregularidades relacionadas con pagos opacos, facturas falsas y adjudicaciones conectadas con empresas públicas. Los agentes también practicaron registros en viviendas y oficinas ligadas a varios investigados, entre ellos el exdirigente socialista Santos Cerdán, el exvicepresidente andaluz Gaspar Zarrías y el empresario Javier Pérez Dolcet. Desde el PSOE aseguran que colaborarán con la investigación judicial, mientras los partidos de la oposición reclamaron explicaciones al Ejecutivo por el avance de la causa.
5: Bueno, el auto de Ferraz, el auto de Pedraz, pues es, como ya he comentado antes, demoledor y describe, a través de las imputaciones formales que realiza, pues toda una operativa bastante mafiosa. El auto imputa a Santos Cerdán la coordinación de las actividades. Le imputa ser el líder de la trama de las cloacas. Le imputa ser quien dirigía todo el asunto. Santos Cerdán, recordemos, secretario de organización del Partido Socialista. Era el secretario de organización del Partido Socialista el que dirigía toda la operación, el que la lideraba. No estamos hablando de una la fontanera del PSOE, Leire Díez, no, no. Esa era la ejecutora, la que se encargaba del el trabajo sucio de reunirse con unos, reunirse con otros. Quien dirigía era Santos Cerdán. Imputa también el auto del juez Pedraz a la actual gerente de la Secretaría de Organización del PSOE, imputada como cómplice en todas las actividades de la trama, intento de soborno, cohecho, y también por falsedad documental. Ella era la que emitía las facturas falsas con las que se cubrían los pagos que financiaba la trama. Santos Cerdán dirigía, la gerente del secretario de organización del PSOE. La gerente del PSOE pagaba y tapaba el rastro de los pagos. ¿Y quién recibía los pagos? Pues los pagos los recibía Leire Díez. En algunos casos directamente, en otros casos Pues a través de la consultora de Gaspar Zarrías, ex vicepresidente de la Junta de Andalucía, también imputado por el juez Pedraz. También se imputa al empresario Javier Pérez Dolcet, que era el que acompañaba a Leire Díez en esas reuniones con distinta gente en las que intentaban recabar información sucia sobre la UCO, sobre la Fiscalía Anticorrupción. El juez Pedraz les atribuye a esta trama organizada pues toda una serie de acciones que básicamente consistían en intentar comprar, amenazar, desactivar, sobornar, recompensar, lo que hubiera que hacer para poder parar todos los casos que afectaban al PSOE. ¿Y cómo pararlos? Pues desacreditando a las dos entidades en las que descansaban la mayoría de esos casos. Por un lado, la UCO, la unidad de la Guardia Civil encargada de investigar todas las guarrerías del Partido Socialista, y por otro lado, la Fiscalía Anticorrupción. Ya saben ustedes que la operación de Zapatero, del caso Zapatero, la lleva la UDEF, la Unidad de Delincuencia Económico-Financiera de la Policía, no de la Guardia Civil. Esta operación de Leire Díez, más el caso Ábalos, más otros casos que afectan al PSOE, incluido el de financiación ilegal, los lleva la UCO. ¿Pero qué tienen en común los casos que lleva la UCO y el caso Zapatero que lleva la UDEF? Pues tienen en común a la Fiscalía Anticorrupción. En ambos casos es la Fiscalía Anticorrupción la que utiliza los servicios de bien Guardia Civil, bien Policía, para investigar las distintas causas. Una de las cosas más siniestras que hemos conocido en los últimos días es todo lo relativo a la protección de las investigaciones. La juez que llevaba el caso Plus Ultra antes de inhibirse y mandarlo a la Audiencia Nacional tuvo que dar instrucciones expresas para que los funcionarios policiales de la UDEF ocultaran lo que hacían a sus superiores.

0: para evitar filtraciones, para evitar represalias contra los agentes, para evitar cortocircuitos raros, que en un estado moderno occidental los jueces tengan que protegerse frente a los mandos policiales colocados por el poder político, indica que vamos camino de un país bananero. Cuando los jueces tienen que andarse con ese tipo de precauciones es porque los mandos políticos en Guardia Civil y en Policía pues no están al servicio de la justicia, ni tampoco para proteger a sus hombres, están para servir al poder político. Y de hecho, ayer vimos otro ejemplo particularmente escandaloso de esa separación entre lo que es la Guardia Civil, que se encarga de investigar, y sus mandos políticos, que se encargan de tratar de torpedear las investigaciones contra el Partido Socialista. Ayer se produjo algo que supongo se habrá producido en algún otro punto del globo, dentro del hemisferio occidental, me refiero, dentro de los países democráticos modernos en Occidente. Supongo se habrá producido alguna vez, pero yo no lo recuerdo, yo no soy consciente. Yo no soy consciente de ninguna operación donde las fuerzas policiales entren a hacer un registro en la propia sede de la policía. Ayer pasó. La Guardia Civil entró a hacer un registro en la Dirección General de la Guardia Civil. Escuchen.
1: El juez de la Audiencia Nacional, Santiago Pedraz, sostiene en un auto que la directora de la Guardia Civil, Mercedes González, abrió investigaciones internas contra agentes de la UCO presuntamente influenciada por la trama de las cloacas investigada en la causa. El magistrado atribuye a los imputados la apertura de dos informaciones reservadas después de que la prensa publicara mensajes del exministro José Luis Ábalos. Según el auto, la trama habría intentado desacreditar agentes que investigaban casos sensibles para el PSOE mediante filtraciones y presiones internas. Pedraz sospecha que esas actuaciones buscaban generar dudas dentro de la propia Guardia Civil sobre el trabajo de la UCO y amedrentar a los investigadores. Fuentes de la Guardia Civil aseguran que las investigaciones internas terminaron sin expedientes disciplinarios. Mientras tanto, la UCO continúa recabando documentación dentro de la investigación que dirige Pedraz sobre la presunta red vinculada a las llamadas cloacas del PSOE.
0: Bueno, Leire Díez se reunió con la directora general de la Guardia Civil, igual que se reunió con imputados en distintas causas, con testigos, con miembros de las fuerzas y cuerpos de seguridad, con fiscales o exfiscales. Una de las personas a las que visitó fue la directora general de la Guardia Civil. Y ayer veíamos a la Guardia Civil entrar en la Dirección General de la Guardia Civil para recabar información sobre los que podríamos calificar como intentos de amedrentamiento a la Guardia Civil por parte de la Guardia Civil. Los mandos políticos abriendo expedientes a guardias civiles, pues simplemente para tratar de meter presión para ver si paraban las investigaciones contra el PSOE. Eso es lo que sospecha Pedraz y por eso manda a la Guardia Civil, a la Dirección General de la Guardia Civil, para recabar la información de esos expedientes que se abrieron, sospecha el juez, como intento de amedrentamiento, y para ver quién dio orden de abrir esos expedientes. Por eso decía antes que lo de ayer es un principio. El caso de Leire Díez lleva ya rodando por los medios mucho tiempo, pero lo de ayer pone sobre la mesa toda una serie de cosas que, una vez analizada la documentación y una vez interrogados los testigos, van a dar lugar a muchas otras actuaciones y muchas otras imputaciones. En el auto del juez Pedraz se menciona a mucha gente. Se menciona a abogados del Partido Socialista. Se menciona a periodistas que participaron en los intentos de compra de testigos, por ejemplo. Se menciona esos intentos de amedrentamiento por parte de alguien en las altas esferas de la Guardia Civil. Con lo cual, podemos esperar para, no sé si

0: los próximos días, las próximas semanas o los próximos meses, que va a haber muchos más imputados. Y algunos por cosas tan graves como intentar desactivar a quienes desde las fuerzas y cuerpos de seguridad estaban investigando la brutal corrupción de este Partido Socialista. Lo dicho, yo no recuerdo ningún otro caso en el mundo, posiblemente lo haya habido, pero yo no he llegado a ver los titulares correspondientes, yo no recuerdo ningún otro caso en el mundo donde un cuerpo policial registre la propia sede central de ese cuerpo policial en busca de comportamientos mafiosos. Bueno, hemos llegado a un punto donde no sé si se han dado ustedes cuenta de que hoy empieza el juicio al hermano de Pedro Sánchez. Y ese juicio de hoy, pues va a pasar prácticamente desapercibido. Estamos hablando de un juicio contra el hermano del presidente de gobierno en ejercicio. Un juicio por corrupción. Un juicio por empotrarse ahí en la Diputación de Badajoz a cobrar dinero, por rascarse el nardo y simplemente por ser hermano del presidente de gobierno. Eso es gravísimo y en cualquier sitio del mundo habría motivado la salida del gobierno del hermano del hermanísimo. Y aquí, hoy pasará desapercibido, tapado por escándalos infinitamente mayores. Se tiene narices el asunto. Se va a enjuiciar hoy al presidente, al hermano del presidente del gobierno, y todo el mundo va a estar mirando para otro lado, viendo cómo la policía registra la sede de Ferraz, cómo a Zapatero le encuentran una joyería encima. ¿Hasta qué punto estamos hasta el cuello de basura que lo del hermanísimo sea hoy una noticia menor? Pero bueno, vamos a intentar que no se olvide, comentémosla.
1: Hoy comienza en Badajoz el juicio contra David Sánchez, hermano del presidente, por prevaricación y tráfico de influencias, lo que complica aún más el calendario judicial. La juez Beatriz Piedma determinará si la Diputación de Badajoz creó una plaza a medida para el hermano de Pedro Sánchez por su relación familiar con el presidente del gobierno. David Azagra, que es como se le conoce artísticamente, se sentará en el banquillo junto al exlíder del PSOE extremeño Miguel Ángel Gallardo y otros 9 acusados. El proceso judicial también mantiene abierta la incógnita sobre la llamada X del caso, es decir, si existió una influencia superior dentro del PSOE para facilitar la contratación, lo que apunta directamente al presidente del gobierno. La jueza considera que varios correos y decisiones administrativas muestran una posible intervención política coordinada, aunque la investigación no ha señalado formalmente a Pedro Sánchez.
0: Bueno, pues así estamos. Entre el de la danza de las chirimoyas y el expresidente de gobierno con las gilijoyas, pues España es un continuo escándalo. Lo del hermanísimo es verdad que en comparación con otras cosas, pues es casi menor. ¿De qué hablamos, hombre? ¿Hablamos de que el hermanísimo logra que le creen a medida para él un puesto en la Diputación de Badajoz de coordinador de conservatorios que no existía? Y hablamos de que le dieron a dedazo el puesto a él. Claro, lo habían creado para él. Y todo el mundo sabía que lo habían creado para él y sabía que se lo iban a dar a él. Y hablamos de que luego él, pues en fin, no, ni siquiera sabía dónde estaba la oficina, dónde se supone que tenía que trabajar. Y hablamos de que, pues en fin, nunca hizo nada para merecer aquello que cobraba. E incluso los informes mensuales de seguimiento, pues los redactó todos a prisa y corriendo con el mismo boli después de estallar el caso. O sea, ni hacía un informe al mes. Pff, ¡qué tío! Pero hablamos de ¿qué cuantía económica? pues una cuantía muy pequeñita comparada con lo que estamos viendo en el resto de casos, ¿verdad? Es un delito grave desde el punto de vista democrático, eso de que se coloque al hermano inútil del presidente de gobierno en un puesto a medida por ser el hermano inútil del presidente de gobierno, pues eso es, vamos, destruye las esencias democráticas, porque lanza el mensaje de que aquí el que tiene padrino se bautiza y todo lo demás da igual. Y que si eres el hermano del presidente de gobierno, pues ya está, la vida es resuelta por ser el hermano. Y que si eres presidente de gobierno, pues puedes colocar a quien quieras donde te dé la gana. Eso es letal en una democracia. Pero resulta que es un caso menor comparado con los otros. Y lo gracioso es que si se va a sentar el hermano de Pedro Sánchez hoy para ser enjuiciado, es gracias a Sánchez. Porque precisamente por ser un caso menor, ¿cuántos enchufes hay en la administración española? ¡Puf! Son legión. Si Sánchez hubiera dimitido en su momento cuando salta el primer escándalo, el de su mujer, ¿estaríamos a estas alturas enjuiciando al hermano de Pedro Sánchez? Pues muy posiblemente no. Muy posiblemente no, porque vivimos en un país que tiene un sistema penal que exige que haya quien acuse, para empezar. En el caso del hermano de Pedro Sánchez, pues ha tenido que intervenir la fiscalía, en realidad más para defender al hermano que otra cosa, y han tenido que intervenir acusaciones populares para sentar al chaval en el banquillo. Si Pedro Sánchez hubiera dimitido en su día, ¿esas acusaciones populares habrían puesto esfuerzo en eso? Pues posiblemente no. ¿Por qué? Pues si hubiera ya dimitido Sánchez, ¿para qué continuar en ese tema, habiendo tantos otros que se pueden perseguir? Con lo cual, si hoy se enjuicia al hermano de Pedro Sánchez, es gracias a que Pedro Sánchez decidió saltarse la norma no escrita en los países democráticos que dice que si te pillan en un caso de corrupción, o si al menos hay apariencia de que estás pringao, pues te tienes que ir a tu casa. Tengas mayoría parlamentaria o no la tengas, simplemente por respeto a los ciudadanos. Te vas a tu casa, aclaras el asunto, si es que se puede aclarar, y una vez que quedas libre de cualquier tipo de sospecha, si es que quedas libre, vuelves a la política. No te puedes encastillar en un puesto público cuando te han pillado con el carrito del helado. Bueno, pues Sánchez decidió saltarse eso. Y gracias a que decidió saltarse eso, pues hoy su hermano se enfrenta a un tribunal. Así que ya sabe don David Azagra a quién le tiene que agradecer el mal rato que pasará a partir de hoy. A su hermano. Bueno, mientras tanto, pues los más desconcertados son, lógicamente, los socialistas. Desconcertados, pues, no por la corrupción. Hombre, hablamos del Partido Socialista. Partido Socialista y corrupción, pues son casi dos palabras, dos términos sinónimos. No, están desconcertados porque están viendo que se quedan sin trabajo, todos ellos. Y continúan sumándose voces a esa especie de conato de motín de los alcaldes andaluces contra Pedro Sánchez. Escuchen.
1: Crece el malestar entre los alcaldes socialistas, andaluces, por el desgaste político de Pedro Sánchez y la posibilidad de que las elecciones municipales coincidan con las generales en 2027. Varios regidores temen que la situación del gobierno y las investigaciones judiciales que afectan al entorno del PSOE terminen perjudicando sus resultados locales. El alcalde de Vejer, Antonio González, se ha mostrado contrario a un superdomingo electoral y ha defendido incluso un adelanto de las generales para evitar que el debate nacional arrastre a los ayuntamientos. En la misma línea, la alcaldesa de San Fernando, Patricia Cavada, ha advertido de la dificultad de mezclar los intereses municipales con la política nacional. También el alcalde de Rota, Javier Ruiz, apuesta por centrar futuras campañas en la gestión local, mientras que Julio Millán, alcalde de Jaén, ha respaldado abrir el debate sobre un adelanto electoral. En el PSOE andaluz crece así el temor a que el desgaste de Sánchez penalice a sus alcaldes en las urnas.
0: ¿Ustedes jugaban hace años aquello de ¿dónde está Wally? Esas preciosas viñetas con 200.000 personajes y había que localizar cuál de ellos era Wally. Era divertido, ¿verdad? Porque a veces resultaba complicado localizar al bueno de Wally entre tantos animalitos y señores y elementos decorativos. Y bueno, pues te lo pasabas bien buscando. ¿Alguien sabe dónde está Marisú Montero? ¿Alguien ha oído hablar de ella? Pues estoy preocupado, sinceramente. Estoy por irme al cuartel de la Guardia Civil a presentar una denuncia por desaparición. Desde el día de las elecciones, donde la pegaron un baño, no se ha vuelto a saber nada de Marisú Montero. Y está creciendo una revuelta entre los alcaldes socialistas de Andalucía, incluido el alcalde de la única capital de provincia andaluza que controla el PSOE, que es Jaén, diciendo que, oye, que nos vamos a quedar todos sin trabajo. Ha habido rumores de que Sánchez estaba estudiando la posibilidad de adelantar las generales para hacerlas coincidir con las municipales y autonómicas. Yo no me creo el rumor. Más que nada porque en realidad Sánchez estaría muy satisfecho de que se quedaran sin trabajo todos los alcaldes socialistas en todas partes de España, para quedar él como única fuente de poder, por tanto de dinero, por tanto de colocaciones, para el socialismo patrio. Si perdieran sus puestos todos los alcaldes y presidentes de comunidad autónoma del Partido Socialista, Sánchez se dirigiría a sus bases y diría: veis, la derecha viene a por nosotros. Solo tenemos ya la Moncloa, hay que defenderla con uñas y dientes, porque todavía sí que no vais a tener ninguna posibilidad de colocaros si perdemos también la Moncloa. Yo creo que Sánchez estaría encantadísimo, así que no doy ninguna credibilidad al rumor de que Sánchez estaba intentando hacer coincidir municipales y autonómicas con las generales. Pero claro, el malestar de los alcaldes andaluces va mucho más allá. Porque el problema no es tanto si coinciden las elecciones o no coinciden, sino que las elecciones generales sean o al mismo tiempo o después de las municipales y autonómicas. Porque si eso es así, efectivamente van a perder todo su trabajo en ayuntamientos y en comunidades autónomas actualmente gobernadas por el Partido Socialista. ¿Qué es lo que necesitan los alcaldes socialistas andaluces? Pues necesitan que las elecciones generales se celebren antes, que quien se lleve la patada en el culo sea Sánchez, no llevarse ellos la patada en el culo que los españoles le quieren dar a Sánchez. Sánchez pretende que los españoles le den la patada en el culo de los alcaldes socialistas, y los alcaldes socialistas dicen: no, que yo quiero conservar mi trabajo aquí. Así que están empezando a hablar: oye, habría que adelantar elecciones generales. Bueno, la cosa irá a más, pero decía que se mezclan temas, porque por un lado está esa inquietud, que no es solo exclusiva de Andalucía. En todas partes de España, los socialistas que tienen un cargo de alcalde o de presidente de una comunidad autónoma están viendo el mismo problema y están pensando en que prefieren que Sánchez se estrelle antes de tener que ir ellos a las elecciones municipales y autonómicas en la primavera del año que viene. Pero en el caso de Andalucía, y es por lo que está allí visualizándose más el malestar, se mezcla una segunda cosa, que es pues eso, que les lanzaron en paracaídas a Marisú Montero. Marisú Montero ha hecho el ridículo en Andalucía y ahora pues resulta que tenían ya poco poder, poca presencia en el Parlamento, y ahora tienen todavía menos. Marisú Montero ha sacado peores resultados que Juan Espadas, Y encima, pues parece que solo hay una posibilidad de gobierno, que es PP-Vox. Y Vox va a entrar con la motosierra. Con lo cual, pues resulta que va a empezar muchos socialistas que Juanma Moreno ha mantenido ahí chupando de la teta pública, pues a lo mejor se tienen que empezar a buscar los garbanzos. Y oiga, ya, pues la situación es desesperada, porque si pierden las mamandurrias que dependían de esa junta de Juanma Moreno, que no ha querido cortar mamandurrias anteriores, si pierden las alcaldías, si pierden las diputaciones, ojo a las diputaciones, si pierden las autonomías, ¿de qué va a comer toda esta gente que no sabe hacer la O con un canuto? Estoy generalizando. Hay socialistas que saben perfectamente hacer la O con un canuto. Pero oiga, hay una marea de gente ahí que ha hecho del Partido Socialista un modo de vida y que no saben hacer la O con un canuto, pues que ven que se les acaba el chollo. Y oiga, tener que ponerse a trabajar con, yo qué sé, 50 tacos después de haber estado chupando de la teta toda tu vida, pues es duro, les comprendo, sí. Ahora, más duro es tener que trabajar de sol a sol poniendo ladrillos para pagar impuestos para que vivan todos estos golfos de la teta pública. ¿Qué quieren que les diga, queridos? Hablando de hacer la O con un canuto, ayer siempre me entran en las redes muchísimos troles socialistas a insultar o a contestar a cosas que pongo. Ayer me entró uno que la verdad es que me reí yo solo en casa. Porque para contestar a un mensaje que yo ponía sobre la corrupción socialista, me dice: Aznar es el que está implicado en el caso Einstein. Estuve por contestarle: eso de que Aznar está implicado en el caso Einstein debe de ser relativo, ¿verdad? En fin, ya ni los troles saben hacer la O con un canuto. Fíjense ustedes, ¿a quién encargó el Partido Socialista la operación de las cloacas? A Santos Cerdán, que no es Einstein, y a Leire Díez, la ejecución. Leire Díez. En fin. Teníamos una noticia que la verdad es que es graciosa. La comento brevemente, aunque nos vayamos de hora. No sé si va a poner don Julio López la foto. ¿No? ¿Del indultado? Ah, pues luego la ponemos en nuestras redes de Radio Libertad. Porque es que en Bangladesh hay un búfalo que ves la foto y dices: leches, pero si es Donald Trump. Porque tiene una cara que en cierto modo recuerda y un mechón de pelo así amarillo, el búfalo, que parece tal cual Donald Trump. Y entonces le iban a sacrificar en la fiesta esta musulmana que hay ahora, que no sé cómo se llama, tiene un nombre musulmán raro. Y entonces salió la foto y el vídeo del búfalo Donald Trump, al que llamaron Donald Trump, y se hizo viral en todo Bangladesh, en Pakistán, India y todo el mundo. Y entonces el gobierno de Bangladesh ha decidido indultar a Donald Trump y no será sacrificado el búfalo en la fiesta musulmana que se va a celebrar ahora. Bueno, era una chorrada, pero me hizo gracia. Pondremos la foto del búfalo Donald Trump luego en nuestra cuenta de Radio Libertad. Vamos con don Francisco Carrera para que nos cuente qué trae hoy la Gaceta en portada. Buenos días, don Francisco.
2: Sí, ¿qué tal? Saludos. Muy buenos días a los oyentes de Mañanas en Libertad. Vamos a repasar algunas de las noticias que conforman la portada de la Gaceta a esta hora. Lógicamente, sigue siendo noticia todo el caso PSOE. Santiago Abascal, ante la nueva entrada de la UCO en la sede del Partido Socialista, dice que hay que detener y juzgar a la mafia de Sánchez y de Zapatero. Hay que recuperar una España decente, ha dicho. Es una información que firma nuestro compañero Agustín Benito y que ya pueden leer en Gaceta.es. Además de este asunto del que vamos a seguir muy pendientes este jueves, toda su evolución, vamos a contarles otras noticias que conforman también la portada de Gaceta.es. Un instituto público de Cataluña adapta su jornada escolar a la fiesta islámica del Cordero y permite no asistir a clase ni hacer exámenes por el Eid al-Adha. Es una noticia de Rebeca Crespo. Unai Cano nos cuenta que el abogado de Corina Machado, arrestado por el régimen venezolano, señala a Zapatero. Era conocido que comercializaba con oro de minas, ha dicho. Y en el apartado internacional, dos noticias que nos llaman la atención. El 40% de los niños nacidos en Inglaterra y Gales tienen al menos un progenitor extranjero, mientras la natalidad cae a mínimos desde hace 50 años, desde el año 1976. Y en China comienza a exportar al Pacífico su estado policial, huellas, vigilancia vecinal y control social en las Islas Salomón. Como siempre, les vamos a recomendar la lectura de nuestros columnistas, los opinadores de este jueves y también el visionado de la viñeta de la Iberosfera de Santi Orue. Hoy con Marruecos como protagonista. Es el segundo destino de las remesas enviadas desde España. Si quieren saber el punto de vista de nuestro genial Orue, ya saben, gaceta.es. Es todo. Les mandamos un cordial saludo desde la redacción de La Gaceta y que tengan un muy feliz jueves.
0: Gracias, don Francisco. Hacemos una breve pausa publicitaria y a las noticias de las 8.

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1: Ocho y cuatro minutos, 7:04 en las Islas Canarias. Vamos con las noticias de las 8 con la ayuda de doña Carmen Carbonell.
2: Actualizamos la información a esta hora de la mañana recordándoles que la UCO permaneció ayer mismo casi 13 horas en la sede federal del PSOE en Ferraz, ejecutando el registro ordenado por el juez Santiago Pedraz de la Audiencia Nacional. Los agentes han hecho acopio de correos electrónicos, archivos digitales, controles de acceso, datos de vehículos, libros contables y documentos sobre pagos y facturas vinculadas a la trama del conocido como caso Leire 10. La entrada de la UCO en Ferraz ha sorprendido a Pedro Sánchez en Roma, donde se encontraba de visita oficial. El presidente ha comparecido en rueda de prensa en la que ha asegurado que no veía motivos para retirar su apoyo a José Luis Rodríguez Zapatero tras conocerse el sumario del caso Plus Ultra. Y también defendió que las investigaciones judiciales no impugnan la gestión de su gobierno ni los presuntos logros de su mandato.

0: señor que lo único que hace es mentir. Ayer encima se permitía el lujo, ya saben ustedes, aquello de dientes, dientes, que decía la Pantoja. Si esperan que estés hundido por tal, entonces enseña mucho los dientes y haz parecer que estás muy feliz. Y eso intentó ayer Pedro Sánchez en esa rueda de prensa, donde se permitió hacer bromas. ¡Ah! Hay algunos compañeros que dicen que son conscientes de que si hubiera mañana elecciones, pues yo sacaría un resultado extraordinario y por eso quieren que adelantemos las elecciones, pero no las voy a adelantar porque no se deben adelantar elecciones por interés partidista. De verdad, hace falta estar mal de la pelota para tratar de ser gracioso, que no lo es, en unas circunstancias como las que vivimos ayer. Que te han entrado en la sede del partido, tío. La Guardia Civil. Que están investigando una trama mafiosa con la que tú, todavía el juez no te ha imputado, pero vamos, tiene todo el aspecto de que vas a acabar pringao. Con la que tú trataste, tú o alguien debajo tuyo, por órdenes tuyas o para agradarte, trataste de cortar las investigaciones contra el Partido Socialista. Trataste de acabar con la carrera de jueces. Trataste de acabar con la carrera de fiscales. Trataste de acabar con la carrera de guardias civiles. Recurristeis a la amenaza, al soborno, al intento de intercambiar prebendas por información. Y encima todo poniendo como ejecutores auténticos pringaos como la Leire Díez. Aparecen en la trama pues numerosos personajes conocidos. Por ejemplo, el auto del juez menciona a dos o tres abogados. No como imputados, pero como partícipes en el asunto, lo cual deja la duda de si serán imputados próximamente. Se menciona en la trama a ese señor que pasó por la Moncloa así como fugazmente. Fue nombrado y oiga, al cabo de pocos días dimitía, cuando se produce toda aquella filtración por la que luego termina siendo inhabilitado García Ortiz. Me estoy refiriendo a Ion Antolín. Aparecen mencionados algunas otras figuras del entorno del Partido Socialista, como Juan Manuel Serrano. Vamos a ver hasta dónde llegan las cosas. Y vamos a ver si no acabas tú en el banquillo, Sánchez. Por tanto, en fin, no intentes fingir que te da mucha risa todo, porque no te da ninguna risa. Sabes que estás acabado y no sabes cómo vas a poder resistir. Sabes que quieres resistir, pero no sabes cómo, porque no sabes ya hasta dónde va a llegar el asunto. Se está descomponiendo todo a toda velocidad. Y lo que pasó ayer, más lo que pasó con Zapatero la semana pasada, más todas las investigaciones arrastradas de antes, te abocan a un panorama donde no va a pasar un solo día de aquí a los próximos 365, donde no vaya a haber uno, dos, tres o cinco titulares sobre tramas de corrupción distintas en los medios de comunicación españoles. Todas las causas siguen progresando. Todas las causas desvelan nuevos hilos de los que tirar, y esos hilos conducen a más imputados, conducen a más titulares escandalosos, conducen a más análisis de dispositivos electrónicos donde queda perfectamente reflejada vuestra bajeza, vuestra avaricia, vuestra hipocresía, vuestra estulticia también. Hemos visto muchos titulares que reflejan que detrás de todo vuestro postureo moralista, lo que había era unos tíos cutres que le daban a los polvitos blancos y a las señoras estupendas. Hemos visto a lo largo de todo este tiempo cómo detrás de vuestras apelaciones a la extrema, al peligro de la extrema derecha, realmente lo único que había era un intento de ocultar vuestra extrema corrupción. Y bueno, pues aprovecha mientras puedas, Sánchez. Sigue con tus chistes malos, pero vamos, no esperes que te los riamos. Lo de ayer, en la sede de Ferraz, pues no era pedir información para ver, oye, esta chica Leire Díez, dime qué sabéis de ella, porque, mamma mía, menuda pieza. No, no, no. Lo de ayer era un auto demoledor en el que se imputa a Santos Cerdán como jefe de toda esa organización criminal con la que el Partido Socialista intentó parar los restantes casos de corrupción que afectan al Partido Socialista. 39 reuniones celebraron Santos Cerdán y Leire Díez. Escuchen.
1: El nuevo registro de la sede socialista de Ferraz, como les contamos, es la gota que colma el vaso de una investigación bastante larga para aclarar las cosas de los diferentes casos de corrupción que acechan al PSOE. Aquí les estamos hablando del caso Leire Díez, la conocida como fontanera de Ferraz, que tenía un papel muy destacado en el PSOE, según se está conociendo a través de un informe de la UCO. Para que se hagan una idea, el juez ha contabilizado 39 reuniones entre Leire Díez y Santos Cerdán, el que fuera secretario de organización del PSOE, y más de la mitad se celebraron en la sede del PSOE en Ferraz. Concretamente, 22 se celebraron allí y tuvieron lugar entre abril de 2024 y mayo de 2025. El propio Santos Cerdán era consciente de lo reveladoras que eran esas reuniones y quizás por eso solo quiso reconocer dos encuentros. En el interrogatorio practicado al exsecretario de organización del PSOE, el exdirigente socialista reconoció que se había reunido en dos casos en abril de 2024 con Leire Díez e insistió en desvincular las supuestas maniobras de la CUP del PSOE. Recuerden que se sospecha del uso de 132 millones de euros, que es lo que se investiga en este caso, con serios indicios de financiación ilegal.
0: 39 reuniones entre Santos Cerdán y Leire Díez. Recordemos que en sede judicial Santos Cerdán declaró que solo se había reunido con Leire un par de veces. Recordemos cómo el Partido Socialista movilizó a sus terminales para tratar de presentar todo el tema, pues como unos zascandiles que eran Leire Díez y un empresario amigo suyo y algún abogado y tal, que andaban pululando y que ofrecían al PSOE información comprometedora sobre cómo Villarejo pues había intentado chantajear al PSOE. ¿Lo recuerdan ustedes? Bueno, pues Pedraz dice que se reunieron Leire Díez y Santos Cerdán en 39 ocasiones, 22 de ellas en Ferraz, las otras 17 fuera de Ferraz. No era una zascandil. Bueno, miento, Leire Díez es una zascandil. Es realmente pues como Pepe Gotera y Otilio en el MI5 británico. Pero era solo la ejecutora. Era solo la chica dispuesta a organizar las cosas. Venga, pim pam, pim pam, pim pam. Y hablamos con este y hablamos con el otro. Pero el que ejercía las funciones de liderazgo de todo ese intento de corromper la justicia, de comprar testigos, de sobornar a fiscales, de sobornar a miembros de la policía y de la Guardia Civil, de amedrentar a otros miembros de la Guardia Civil con amenazas de expedientes y tal, el que ejercía la función de liderazgo, dice Santiago Pedraz, era Cerdán. Y quien pagaba era el PSOE, la gerente del PSOE, por eso está imputada también. El PSOE organizó, el PSOE pagó, el PSOE prestó sus inmuebles, incluidos los de la consultora de Gaspar Zarrías, ex vicepresidente socialista de la Junta de Andalucía, y el PSOE se encargó de gestionar la logística. Por ejemplo, reservando billetes para Leire Díez. Por tanto, todo lo organizó el PSOE.

0: Al final, Leire Díez echó mano también de periodistas y aparece por ahí alguno como Rusiñol. Ahora hablaremos de ello. Escuchemos qué dice el auto al respecto.
1: Les hablamos ahora de algunos nombres propios muy conocidos que aparecen también en esta investigación en una clara mención a las llamadas cloacas. En este entramado aparece Jon Antolín, el exdirector de comunicación del PSOE que llegó a ejercer como secretario de Estado de Comunicación. Según ha publicado El Confidencial, Antolín había sido señalado como la persona encargada de buscar y distribuir los fondos para apoyar las actividades de la llamada célula de fontanería del partido, integrada entre otros por Leire Díez, por Pérez Dolcet y por Patricia López. Parte de estos fondos se habrían destinado al apoyo económico de medios de comunicación específicos que eran utilizados como auténtico ariete mediático de la trama. Aquí se menciona a la periodista Patricia López, que falleció el año pasado y que habría percibido un pago de unos 20.000 euros mediante una campaña de publicidad a su medio llamado Crónica Libre. La que fuera periodista del diario Público ya había sido investigada por su relación con las cloacas y con el comisario Villarejo. El auto también recoge que el periodista Pérez Rusiñol Costa se habría reunido con el fiscal Grinda para, según el texto judicial, ofrecer 300.000 euros a cambio de archivar determinadas causas o facilitar información sobre Alejandro Luzón, que precisamente es el jefe de la Fiscalía Especial contra la Corrupción y el Crimen Organizado, contra el que presuntamente querían acabar.
0: ¿En qué sector no ha esparcido su corrupción el Partido Socialista? Porque hablamos de periodistas a los que se nombraba para puestos en Moncloa, de los que luego tenían que dimitir rápidamente a raíz de cosas al parecer relacionadas con con las actividades delictivas de García Ortiz. Se movilizaba un periodista catalán para hablar con el fiscal Grinda, para tentarle, comprarle, para conseguir información sobre el fiscal anticorrupción. Se ponía a una periodista ya fallecida, Patricia López, de Crónica Libre, a trabajar con Leire Díez y con otros personajes en todo ese intento de conseguir información turbia sobre la UCO, sobre la Fiscalía Anticorrupción, y se pagaba con campañas de publicidad sacadas de el presupuesto de campaña electoral del Partido Socialista de Cataluña. Es todo una porquería donde estaban todos cooperando en una trama que lo que tiene de importante es que quien la dirigía, quien la pagaba, era el Partido Socialista Obrero Español. Esto no eran cuatro pringaos brujuleando. Esto era una operación, dice el juez Pedraz, y por eso lo imputa, en la que el liderazgo lo ejercía Santos Cerdán. Y ojo, que el auto del juez dice que Santos Cerdán lo hacía, en palabras de alguno de los implicados, por orden del WAN. ¿Y quién es el WAN? Pues no, no es Juan Carlos, el rey emérito, no. Es Pedro Sánchez. Todavía no se ha imputado a Pedro Sánchez. Todavía no se ha imputado como persona jurídica al Partido Socialista. Pero se le imputará. Al uno y al otro. Por cierto, el pobre rufián no gana para sustos, porque cada vez que traza una línea roja, resulta que hay otra noticia todavía más escandalosa de corrupción, y entonces tiene que mover la línea roja un poco más allá. Chico, te va a terminar dando un lumbago de tanto agacharte para redibujar las líneas rojas. Ay,

0: De Álvaro García Ortiz. Escuchen.
1: Vamos a hablarles ahora de otro caso, el caso del fiscal general del Estado, Álvaro García Ortiz, porque la fiscal superior de Madrid, Almudena Lastra, ha abierto un expediente contra la fiscal provincial, Pilar Rodríguez, y contra la fiscal María Luisa Llop, que en el año 2021 solicitaron el archivo de la investigación sobre el rescate de Plus Ultra. La fiscal superior de Madrid ha remitido el expediente a la inspección fiscal tras una denuncia presentada por Justicia Europea al aparecer a ambas fiscales mencionadas en este sumario. Los informes policiales incorporados a la causa recogen mensajes intervenidos en los que los integrantes de la presunta trama hablan de torpedear la investigación judicial iniciada en los juzgados de Madrid. En uno de esos mensajes relacionados con el caso Zapatero, enviado el entonces dueño de Plus Ultra, Rodolfo Reyes, se menciona la necesidad de hacer un kitchen cabinet y se alude a los contactos con la fiscalía para influir en el procedimiento, según la documentación judicial. El expediente se abre en los últimos días de mandato de Almudena Lastra, después de que la fiscal general del Estado decidiera no renovarla en el cargo el pasado 30 de abril. La investigación sigue su curso en la Audiencia Nacional, donde se analizan posibles responsabilidades también en el rescate público de 53 millones de euros concedido a la aerolínea, mientras que la fiscalía evalúa ahora la actuación de las dos fiscales mencionadas en este procedimiento.
0: El comportamiento de la fiscalía en el caso Plus Ultra pues fue escandaloso. Y ahora Almudena Lastra, esa fiscal, que es una fiscal de izquierda, pero que se salió de la Asociación Progresista de Fiscales viendo, pues hombre, que lo que estaba haciendo Álvaro García Ortiz era completamente inmoral. Y cuando García Ortiz intentó pringarla en aquello del novio de Ayuso, le dijo que ni hablar, que ni de palo. Y fue la que en el juicio a García Ortiz declaró como le dijo, oye, que habéis filtrado esto, y el otro le contestó, eso ahora no importa. ¿Recuerdan ustedes todo aquello? Bueno, pues Almudena Lastra, que viene de la izquierda, la han crucificado todos aquellos que querían salvar al delincuente García Ortiz. Igual que quisieron salvar al delincuente Ábalos, o al delincuente Cerdán, o anteayer a Zapatero, y ahora intentan también con Sánchez. La pusieron a caldo Almudena Lastra. Bueno, pues Almudena Lastra ha recibido una denuncia de, oiga, según las informaciones periodísticas, los de la trama de Zapatero decían que tenían comprada a la, vamos, que era amiga la fiscal jefe de Madrid, esa que salió a apoyar a García Ortiz, la que quería echar un poco más de cianuro en la nota sobre la filtración de los datos de la pareja de Ayuso. Bueno, y Almudena Lastra pues ha debido de decir, os dije que arriericos somos y en el camino nos hemos encontrado. Apertura de expediente para averiguar qué puede haber habido de delictivo en la actuación de esas dos fiscales, la fiscal jefe de Madrid y la fiscal del caso Plus Ultra, cuya actuación fue un tanto extraña. Vamos con doña Diane Hernández para que nos cuente qué trae hoy en portada Voz Media. Buenos días, doña Diane.
2: ¿Qué tal, amigos de Mañanas en Libertad? Desde Voz.us le traemos este jueves algunas de las noticias de Estados Unidos y el mundo que puede revisar en nuestra página web. México y Washington iniciaron las negociaciones formales del Tratado de Libre Comercio de América del Norte, que se producen bajo las presiones arancelarias del presidente Donald Trump. El TECMEC, como también se le conoce y en el que además participa Canadá, debe ser revisado cada 6 años y esta es la primera vez que sucede desde su firma. Es vital para la economía mexicana, que tiene a Estados Unidos como principal socio comercial y destino de más del 80% de sus exportaciones. Tenemos también que la exfiscal general Pam Bondi confirmó que le diagnosticaron cáncer de tiroides y que se estaba recuperando del tratamiento para la dolencia. Bondi confirmó su estado de salud a CNN, asegurando que se encontraba bien. La exfiscal general sirvió durante más de un año en la administración Trump, durante

0: el cual atrajo considerables críticas por su manejo de los archivos Epstein, además de varios enjuiciamientos políticamente sensibles. En otro orden, le contamos que el Departamento de Estado mantiene activo un sistema gratuito que permite a padres y tutores legales en Estados Unidos recibir una alerta inmediata si alguien intenta tramitar un pasaporte estadounidense a nombre de un menor dentro del país. La herramienta, diseñada para prevenir casos de sustracción internacional infantil y conflictos de custodia, funciona como un mecanismo de aviso temprano y busca añadir una capa adicional de control antes de la emisión de dicho documento. Más detalles sobre este tema en la web. Más información también del día a día en voz.us, en nuestra aplicación y, por supuesto, en nuestras redes sociales.
1: Muchas gracias, Dianelis. Nosotros nos vamos ahora a la información del tiempo para contarles que seguimos con una jornada marcada por el calor en amplias zonas del país. Después, ya lo saben, una pequeña pausa publicitaria y nos iremos a la tertulia de aquí de Mañanas en Libertad. Hoy nos visitan Javier Martínez Fresneda, el director de NEOS, y también Julián Victoria, de Vox Madrid. Pero ahora, la información del tiempo.
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1: Como les contamos, seguimos con calor. Hoy van a predominar los cielos despejados en la mayor parte de España. En Galicia y en el norte de Canarias veremos algunos intervalos nubosos y por la tarde crecerán nubes de evolución en zonas del centro y de la mitad norte peninsular, con posibilidad de alguna tormenta aislada, sobre todo en áreas de montaña. De nuevo tendremos nieblas costeras en Galicia y en el Cantábrico. En Canarias habrá calima ligera que también podría llegar a alcanzar de forma débil al oeste y al sur peninsular. Y en cuanto a las temperaturas, como les decimos, van a bajar en Canarias, en el Cantábrico Oriental y en el norte de Galicia, pero suben en regiones mediterráneas. Se van a mantener muy altas para la época del año en la que estamos en buena parte del país, con máximas en torno a los 34 o 36 grados en amplias zonas. Y atención, porque llegaremos a los 38 grados en los valles del Guadiana, Guadalquivir y Ebro. Noche tropical también en el sureste, en el centro y en el Ebro.
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Hola, buenas. 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

0: Bueno, 8:34 minutos, 7:34 en las Islas Canarias. Y comenzamos nuestra tertulia de hoy con don Javier Martínez Fresneda. ¿Qué tal está usted, don Javier?
1: Muy bien, don Luis. Aquí estamos sufriendo los calores ya por aquí. Yo soy más de clima templado.
0: Pues si está usted sufriendo, piense en Pedro Sánchez, el pobre, lo que tiene que estar pasando. Don Julián Victoria, ¿qué tal está usted?
2: Pues don Luis, más radical que ayer, pero un poco menos que mañana. A lo mejor como el Partido Socialista, que tiene más casos de corrupción que ayer, pero quizá menos que mañana, ¿no? Por cierto, domingo 31 de mayo a las 12, marcha por la vida. Espero verlos a todos ahí, a la audiencia, para...
0: ¿Dónde? ¿Dónde?
2: En Madrid. Sale de la calle Serrano hasta Cibeles.
0: ¿A qué hora?
2: A las 12.
0: ¿Vale? ¿De qué punto de la calle Serrano?
2: Esquina con Colón.
0: O sea, de Colón a Cibeles.
2: Eso es. Pero por la calle Serrano. Pues creo que baja por Alcalá y demás.
1: Hasta Castellana 1 llega la marcha, un poquito más delante de Cibeles. Muy importante la marcha.
2: Muy importante, hay que estar todos ahí, todos los que defendemos la vida, el bien y la verdad, debemos estar ahí.
0: Y al día siguiente, 1 de junio, lunes, jornadas por la libertad de expresión en el Congreso, donde tendré el gusto de participar. Me ha invitado Vox junto a varios otros periodistas y debatiremos sobre la libertad de expresión. Bueno, ayer yo creo que ya, pues en fin, acabó la legislatura de Sánchez. Ya, pues a lo mejor resiste una semana, un mes, 3 meses, o a lo mejor hasta el final de la legislatura, pero ya la legislatura está completamente muerta. Lo del registro en la sede de Ferraz por parte de la UCO durante 13 horas, sumado a lo del caso Zapatero, pues marca un antes y un después. ¿Qué les pareció a ustedes el espectáculo?
2: Bueno, Luis, yo creo que, don Javier, el espectáculo, el drama en el que está inserta nuestra patria ahora mismo, yo creo que es sangrante. Tenemos un gobierno sin presupuestos, un gobierno sin mayoría parlamentaria, un gobierno que acumula 4 derrotas regionales consecutivas y

0: y sin paliativos. Y además que tiene a todo el entorno familiar del presidente y a todos los dirigentes socialistas, incluido a un expresidente del gobierno, a puertas de entrar en prisión. Creo que el momento es dramático. Creo que nunca nuestra patria había temblado tanto desde sus cimientos institucionales, donde el pueblo se cuestiona la validez ya de cada una de las administraciones, de cualquier institución pública, de
1: Bueno,
0: cualquier
1: eso es una
0: cargo.
1: afirmación muy aventurada. Vamos, hemos pasado épocas peores,
0: No lo
1: ¿eh?
0: sé, don Luis.
1: Hombre, vamos, o sea, nos hemos enfrentado a Napoleón y le ganamos, como para
0: Sí,
1: no ganarle
0: pero
1: al
0: es que ese
1: imbécil
0: era un
1: de Pedro
0: invasor
1: Sánchez.
0: externo. Ahora el problema
1: Bueno,
0: lo
1: bueno.
0: tenemos in-house.
2: Había una quinta columna aquí que reivindicó, por cierto, José Luis Rodríguez Zapatero. ¿No se acuerdan? Este señor que le gustan las joyas, reivindicó en el 200 aniversario de aquella gloriosa ocasión, reivindicó a los traidores españoles, a los afrancesados que lucharon contra el pueblo español.
1: Sí, debe de ser porque también pues, uno de los que traicionó a España, que era Carlos IV, también intentó quedarse con las joyas de la corona. Hay una carta muy bonita a la que hago referencia en mi libro sobre Fernando VII, donde el tío intenta una rapiña de última hora, intenta que le manden desde Madrid las joyas cuando ya él ha cedido la corona a Napoleón. Por cierto, le dirige la carta al que era el guardajoyas de Palacio. Mándame las joyas que hay allí. Nunca llegó a recibir esa carta al guardajoyas de Palacio, porque murió el 2 de mayo luchando contra los franceses.
0: Y
1: Sí, señor.
0: continuando con la analogía histórica, recordemos lo que le pasó a Godoy cuando el pueblo se cansó de sus dirigentes, ¿no?
1: El único error que cometió Fernando VII, no haber dejado que le lincharan a Godoy. Si hubiera dejado que le lincharan, a lo mejor no había habido guerra de la independencia. Pero bueno, en fin.
2: Yo creo que lo de estos días, volviendo al presente, que no sé si es más dramático o más triste, yo creo que escenifica muy bien lo que ha significado el proyecto, no del sanchismo, que yo cada día rechazo más ese término, sino el proyecto socialista para España desde el año 2004. ¿En qué consiste ese proyecto socialista? Esencialmente en cuatro cosas. En primer lugar, en llevárselo crudo, ¿no? Imagen a retener para siempre las joyas de ZP. Vamos a reírnos todos, la herencia de Sonsoles Espinosa. Componente número dos, alterar las instituciones. Tienen un proceso bolivariano kirchnerista de subvertir las instituciones para ponerlas lógicamente a su servicio. Imagen a retener para el futuro, la señora Fontanera, esta chica periodista de investigación, siguiendo con las ironías, esta chica tan avispada que escogieron, ¿no? El Anacleto agente secreto, pues esta es la que se dedicaba a subvertir, a presionar las instituciones. Luego había gente más lista, ¿eh? Como el exfiscal general del Estado. Luego había gente más capaz, pero desde luego la intención era la misma.
1: Tampoco era así muy listo,
2: Bueno, pero en comparación, esto es
1: O
2: como los
1: sea,
2: hermanos Marx, ¿no?
0: Perder el móvil el día que te lo piden no es de muy listo, ¿no?
2: Depende
1: no,
2: de con quién te
1: era
2: compares.
1: el más servil, eso sí. Ahora listo, listo, yo no le
2: Bueno,
1: conceptuaría
2: era el
1: como listo.
2: lacayo de una pareja más lista, de Garzón y de Lola, ¿se acuerdan? La de
1: Esos sí son
2: Villarejo,
1: listos, esos sí son
2: la
1: listos,
2: de
1: sí.
2: Villarejo y la información, en fin, demasiado pronto para decir cosas feas. Y el tercer componente, la venta del país a sus enemigos, porque no nos podemos olvidar que en el vértice de todo esto está el señor Santos Cerdán, el Partido Socialista de Navarra, que es quien hace de enviario, de mensajero, para empezar a hacer manitas con Bildu, el partido, la organización que mataba a concejales socialistas, entre otros servidores públicos por aquel momento. Esas son las tres componentes del proyecto socialista: llevárselo crudo, las instituciones a su servicio y pactar con los enemigos de España.
0: Totalmente de acuerdo. Don Luis, hoy venía pensando, voy a decir una palabrota, pero permítame la licencia, don Luis. Estamos todos los españoles como gilipollas pagando impuestos todos los días. Que si se inventan la tasa de basuras y entonces también hay que salir a pagarlas. Que si la baliza es obligatoria a partir del 1 de enero y todos saliendo corriendo a comprarla. Estamos todos intentando cumplir con la asfixia que los políticos han diseñado y de repente vemos a esos mismos políticos con joyas aristocráticas en la caja fuerte, con supuestas minas de oro o lucrándose del tráfico de minas de oro en Venezuela, con el Partido Socialista, que realmente es una institución mafiosa, diseñando un plan para comprar o extorsionar o amenazar o amedrentar a jueces. Entonces, yo me pregunto, ¿hasta cuándo, don Luis? ¿Hasta cuándo nuestra paciencia, Catilina?
2: Sí, señor.
1: Quousque tandem obutere Catilina patientia nostra. ¿Hasta cuándo va a aguantar?
2: A ver, yo trato de ser realista, ¿no? Comentábamos antes de entrar en antena. Yo creo, lamentablemente, que hay una parte de la sociedad española que partió del puerto de la racionalidad hace muchísimo tiempo. Es un drama. Hace poco se lo oí explicar a Miguel Ángel Quintana Paz de una manera pues tan brillante como les pone sus cosas. Y es que se ha roto el suelo moral común que definía a la sociedad española. Ya no es lo mismo lo que nos parece bien o mal a algunos que lo que le parece bien o mal a otros, ¿no? Ni siquiera hay un mínimo común denominador. Eso produce que haya un 30% de personas, no que no se crean los autos de los jueces, no que no se crean que tenían joyas, que tenían cocaína, que pagaron prostitutas, no, sino que les da igual, porque odian tanto a lo que personas como las que estamos aquí representamos, que prefieren quedarse en ese barco. Entonces, volviendo a su pregunta, ¿hasta cuándo? Bueno, yo creo que afortunadamente hay una mayoría social cada vez más amplia, los últimos procesos electorales regionales lo ha demostrado, en torno a un 55%, que se va a manifestar en cuanto le den la oportunidad, ¿de acuerdo? Pero eso no quiere decir que esa anti-España desaparezca. Y yo soy, no sé si cenizo, prudente o realista, de los que piensan que en esas futuras elecciones la victoria va a ser mucho más justa.
0: Sí,
1: de acuerdo. Mucho más ajustada.
2: Ajustada. Justa, desde luego.
0: Justa y ajustada.
2: De lo que algunas veces pensamos. Con lo cual queda mucho trabajo por delante.
0: Es totalmente de acuerdo con Javier. Yo, don Luis, llevo repitiendo muchas veces, cada vez que tengo el honor de asistir a este programa, que la caída de Pedro Sánchez no vendrá por toda la presión externa e incluso internacional, sino por una implosión del Partido Socialista.
2: Total.
0: Porque recordemos que el Partido Socialista funciona por federaciones autónomas y soberanas. Y todo ese poder territorial del Partido Socialista está presionando para liberarse el indeseable. ¿Por qué? Porque yo quiero ser alcalde de Sevilla, y quiero ser alcalde de Jaén, y quiero ser alcalde de La Rioja y de Valencia. Y yo no quiero concurrir a unos comicios donde tu papeleta está al lado de la mía. Porque entonces tu basura me va a salpicar a mí. Y todos los movimientos territoriales de los varones locales se están moviendo y estamos viendo la presión de esos líderes territoriales socialistas diciendo a Pedro Sánchez: convoque elecciones, pero ya no por salvar las generales, sino porque no quiero que su mierda me salpique a mí. Entonces, eso por un lado. Yo creo que puede haber un adelanto electoral o forzar los poderes internos del socialismo un adelanto electoral para otoño de este año. ¿Por qué? Porque ahora hay un parón autonómico, hemos terminado con las andaluzas y hasta mayo no empiezan las siguientes autonómicas y las municipales. Entonces, en noviembre hay un periodo ahí de estanqueidad donde
1: yo
0: puede
1: no suceder. Descarto que nos convoque este mamarracho en agosto, ¿eh?
0: Creo año. Que en agosto no se puede convocar, don Luis, si alguien tiene mejor información que me corrija, porque creo que Andalucía no puede celebrar elecciones en el mes de agosto.
1: Entonces, unas elecciones generales están reguladas por la ley nacional,
0: sí,
1: y lo
0: sí, que
1: diga Andalucía
0: da exactamente igual. Colisión con el Estatuto Autonómico de Andalucía y de otra región.
1: Pues el Estatuto Autonómico de Andalucía es una ley de ámbito autonómico
0: afecta. No, es una ley orgánica.
1: Sí, sí, ley orgánica, pero está por encima la legislación nacional, entiendo.
0: Por eso digo que alguien me corrija. Yo tengo entendido que
1: solo faltaba que cada comunidad autónoma dijera: pues no, yo en marzo no la celebro porque tengo no sé qué procesión.
0: Yo tengo entendido que en agosto no se puede celebrar, pero ojalá me equivoque ya en agosto. Pero al respecto de lo que decía Javier, efectivamente, esto por un lado, pero por otro, creo que la victoria va a estar muy ajustada. ¿Por qué? Porque recordemos que el Partido Socialista subió de escaños en Castilla y León. Aunque bajó de escaños en Andalucía, subió en 60.000 votos, es verdad que por la participación, pero no están muertos.
2: Bueno, pero yo...
0: No están muertos. Y aprovecho para decir una cosa. Ayer escuchaba a los dirigentes socialistas decir que es que se ha organizado una conspiración de la ultraderecha para acabar con el Partido Socialista. No. Que les quede muy claro. Las conspiraciones son de cobardes y de ladinos. Esto es un ataque frontal al Partido Socialista, a la corrupción y al régimen criminal y organizado que tienen montado de la gente de bien. No, esto no es una conspiración. Vamos de frente contra ellos, que les quede muy claro.
1: Sí se pueden celebrar elecciones generales en agosto. Solo faltaba que aquí estuviera toda España pendiente de que en un estatuto de autonomía... O sea, llegan los de, yo qué sé, Ceuta y dicen, oiga, que aquí en mi estatuto dice que no puedo celebrar elecciones de enero a noviembre.

0: No menos. Entonces sí se puede. Y de
1: buena
0: hecho,
1: noticia.
0: Si convocara hoy, pues nos pilla a principios de 54 días. Sí. O sea que pillaría finales de julio.
1: Como la última vez.
0: Sí.
2: O sea, bueno. Yo creo que el análisis que hace Julián es el acertado. Es decir, yo no esperaría nada de los socios. Lo hablábamos antes, ¿no? Esa anti-España está encantada de lo que está viendo. Porque no solamente les están dando las competencias y todo lo que piden, sino que además se está diluyendo como un azucarillo la confianza de los españoles en sus instituciones, en la propia nación, ¿no? Con lo cual ellos están felices de este espectáculo y dicen, no, ahí está Españistán, pero nosotros, sin embargo, ofrecemos la Arcadia Dorada, sin corrupción, tal, a donde nos podemos mudar. Con lo cual, todos aquellos bien pensantes, que llevan mucho tiempo bien pensando, pobrecitos, que la esperanza está en Sabine Etxea, sede del Partido Nacionalista Vasco, la esperanza está en los restos de Convergencia, tal, que se olviden, porque ahí jamás va a estar la respuesta. Ahora bien, golpe interno en el Partido Socialista. No es que sea difícil, es que está en chino mandarín, porque este señor, que pasa por ser nuestro presidente del gobierno, además de secretario general del Partido Socialista, ha hecho un auténtico laminado de cualquier decisor crítico, ¿no? Lo cual nos lleva a la siguiente conclusión, y es que todos los que se muevan y se están moviendo, no hay que identificarlos mal, don Luis, porque ya hay almas cándidas como el señor Juanma Moreno, etcétera, etcétera, que dice, ah, el socialismo, bueno, no, no. Estas son las ratas que están saltando del barco porque la imagen de Pedro Sánchez quema. Cuando no quemaba, estaban encantados. Es decir, no hay una diferencia ideológica, sino que hay una diferencia táctica.
0: No, claro, están intentando simplemente salvar su culo. Les importa un bledo España, los españoles, claro, la sociedad, les da igual, pero dicen que me quedo sin trabajo, voy a tener que ponerme a repartir hamburguesas.
2: Entonces, cuando aparezca un presidente autonómico, ladrador pero poco mordedor, o algún alcalde de alguna capital de provincia que diga, no, qué horror, Pedro Sánchez. Queridos amigos de toda España, no confundamos. No
1: es lo que tienes hambre.
2: Efectivamente.
0: A mí eso es la verdad, es que me importa un soberano bledo. O sea, ya cada vez que sale.
2: Pero los van a canonizar, don Luis.
0: Dudo que consigan, bueno, hacerlo. O sea, cada vez que sale García Page, yo creo que ya la gente oye García Page y hace. Se pega cabezadas contra la mesa. Total. Porque es soporífero. Escuchar la misma tontería 600 veces. Vale, ya. A mí me preocupan mucho más los que salen desde el PP a decir que bueno, que les encantaría pactar con el PSOE. Juanma Moreno esta semana, o sea, después de lo de Zapatero, sale a decir que
2: impresionante.
0: Pero estamos tontos.
2: Impresionante.
0: De verdad.
1: No dijo Feijóo, es necesario que exista un partido socialista en España, es bueno para la democracia. Es brutal el tema. Por cierto, escucharon ayer a Yolanda Díaz, que dijo, no se confundan, estoy profundamente disgustada con la situación actual. Es acojonante el tema.
0: Está siendo, la verdad, es que Sánchez, mira, lo único bueno que tiene que quiera aguantar hasta el final de la legislatura es que si lo consigue, va a destrozar el Partido Socialista, va a destrozar todo lo que haya a su izquierda, pero todo es absolutamente todo. Podemos ya está destrozado, Sumar está ya prácticamente al borde de la extraparlamentarización, los separatistas todos ahí agarrados al PSOE corrupto y quedando todos absolutamente desacreditados. Va a dejar un país un poco más limpio, ¿no, Sánchez? Al final habrá que hacerle un monumento.
2: Bueno, no diga eso, porque en España se han visto cosas. Yo, volviendo al tema electoral, vamos a ver, yo creo, no digo saber, porque claro, tampoco tengo esa certeza, pero creo que lo primero que hace en Moncloa este caballero es mirar encuestas, ¿no? Evidentemente ya ninguno es tan imbécil como para pensar que este señor se preocupa de los problemas de este país. Lo primero que hacen esos pocos asesores que tienen, me parece son 900 y el presidente, es sentarse a ver las encuestas. Entonces, yo dudo de que él pueda convocar unas elecciones generales donde, si todo sigue igual, yo creo que él volvería a ser candidato para perderlas, ¿no? Es decir, cuando las cosas van mal, pues uno lo pospone y dice, bueno, vamos a ver si mejoramos un poco, si sacamos un caso de corrupción del otro lado, si, yo que sé, hay una tragedia, en fin, lo que sea, lo que se les esté ocurriendo, ¿no? Por eso yo dudo de que pueda convocar elecciones generales, salvo que él sepa que el panorama va a peor.
0: Pero es que si no lo sabe, es que está de psiquiátrico.
2: Bueno,
0: vamos a ver, lo que hemos visto
1: es que está de psiquiátrico, ya lo sabíamos. Es un ególatra y un narciso.
0: Pues más de psiquiátrico todavía. O sea, lo de Zapatero, la semana pasada, eso es el inicio de. Recordemos que son diligencias que, hombre, llevan investigando ese tiempo, pero ahora es cuando se da el paso, se producen imputaciones, van a empezar los interrogatorios, incluido el del propio Zapatero, y de lo que se incluye en el auto del juez Calama, pues se desprenden una serie de hilos de los que ahora se va a empezar a tirar, con lo cual lo del caso Zapatero nos va a estar dando cada vez más titulares y cada vez más imputados a lo largo de los próximos meses. Lo de ayer del juez Pedraz es tremendo, es que describe que había una estructura organizada dirigida por el Partido Socialista para pervertir la justicia, comprar testigos, amedrentar policías, destruir la reputación de jueces, etcétera, etcétera, etcétera. Todo eso es, digamos, el punto de partida. A partir de ahora se empieza a tirar los hilos. Se interrogará a Santos Cerdán, se interrogará a la imputada gerente del PSOE, se interrogará a los periodistas que participaron en la trama. Y por tanto, eso va a dar muchísimos más titulares, muchísimos más imputados. Ojo, que ahí puede caer la primera de las imputaciones al Partido Socialista como entidad jurídica. E incluso podría caer ahí una imputación de Sánchez, a quien el auto del juez Pedraz señala como el number one. Con lo cual, a partir de ahora, solo con esos dos casos, vamos a tener titulares diarios durante 6 meses. Añadamos que empieza hoy el juicio al hermanísimo, que va a haber pronto el juicio a la mujer, que continúan las investigaciones y las sentencias y demás de los casos de Ábalos, Koldo, Aldama, Cerdán. O sea, es que va a ser un calvario.
1: Declara en tres semanas.
0: Va a ser un calvario, pero cotidiano, porque son tantos los casos y hay tantos hilos de los que tirar, que todos los días van a ser 1, 2, 3, 5 noticias distintas de corrupción del Partido Socialista.
2: Sí, claro, no.
0: Imposible que,
2: pero
0: que
2: si
0: pueda.
2: Si la coyuntura internacional cambia y si él se. Ya sabemos, volvemos a ese núcleo de la sociedad española que ha partido de la racionalidad y con lo que, pactando con la anti-España, le vale. Supongamos que la coyuntura internacional puede cambiar, que vuelva a subir el precio del petróleo y que él se enroque en el antitrumpismo, que él ponga encima de la mesa unas elecciones plebiscitarias con cosas, porque claro, este es un animal herido, es decir, todavía puede hacer mucho daño hasta que los españoles consigamos echarle, ¿no? Y pues hablamos de la marcha por la vida, pues yo que sé, aborto libre hasta los 9 meses, como en el Reino Unido, plebiscito sobre monarquía república, referéndum de autodeterminación en determinadas regiones de España, que haga un pack de todo eso. Y yo creo que en eso se está pensando en la Moncloa, lo digo sinceramente.
0: Carece de fuerza ya.
1: Bueno, Dios, pero o lo tiene más fácil, como comentaba con don Eric Gutiérrez, viene el Mundial y pan y circo, ya saben que aplaca cualquier ánimo y cualquier, ¿no? La gente estará enfocada en hoy juega España contra no sé quién y ojalá no pase.
0: Imposible, no puede ya plantear referéndums de monarquía república, ni referéndums de autodeterminación de Cataluña, todo eso está muerto, no tiene la capacidad de poder generar eso ni siquiera como cortina de humo, o sea, puede hablar de ello, como ha mandado al Cantamañanas del Iván Redondo a dar una gira por los medios hablando de plurinacionalidad. Puede eso, hacer cantamañanadas, tratar de tender la cortina de humo, pero ya carece de poder. O sea, si en estos momentos están yendo los jueces a por él, como intentar a dar un paso que destruye la nación, que atenta contra la propia Constitución, que se sitúa al margen de la Constitución, porque por supuesto que no puede hacer un referéndum en monarquía república ni un referéndum sobre la autodeterminación de Cataluña. Todo eso viola directamente la Constitución. Como lo intentara, entonces, vamos, vean ni suplicatorio ni leches, que va a la cárcel directamente, porque hasta se podrían activar mecanismos constitucionales de protección de la nación, que afortunadamente nunca ha habido que utilizar, y que ahora, pues mira,

0: En caso de que intentara una huida hacia adelante, pues yo no descarto que se pudieran utilizar. Es más, yo es que no descarto que lo que estamos viendo sea una combinación de dos cosas. Primero, que algunos están pasando facturas al cobro. Dedicarse a tocar las narices a Estados Unidos o a Israel, pues oiga, estamos en un mundo libre y cada uno puede hacer lo que quiera. Ahora, no esperes que no te pasen las facturas al cobro.
1: Correcto.
0: En fin, los americanos o los israelíes, pues si no son algo, es tontos. Entonces, tú quieres chinchar, pues no te preocupes, yo te chincho a ti, que yo sí tengo, por ejemplo, servicios de información profesionales, ¿no? Y segundo, eso se mezcla con algo que yo no descarto, y es que se hayan activado los resortes del Estado Profundo en España cuando han visto que empezaba a salir el cretino del Iván Redondo, seguramente por encargo del propio Sánchez, a calentar el ambiente con la plurinacionalidad. Y Otegi decía, que falta la tercera letra por pagar, el asunto de la plurinacionalidad. Ya me has pagado lo de los presos, que están en la calle todos, ya me has pagado lo del paquete de medidas sociales con el que yo me blindo ante mis electores como partido de izquierda. Falta la plurinacionalidad. Y yo no descarto que se hayan activado los resortes del Estado Profundo y hayan dicho, hasta aquí has llegado, Sánchez.
1: Hay una cuarta letra, yo creo, por pagar de Otegi, que es hacerle el Lehendakari a él o a quien él designe, ¿no? Porque además los números ya les dan.
2: Sí, pero ahí entonces ahí entra el PNV, que dice,
1: Bueno.
2: yo no voy a perder esto y me voy a desvincular de la corrupción. No es coincidencia que Aitor Esteban el otro día con sus aspavientos de demócrata y traidor a España, pero intentando salvarse, dice, bueno, hasta aquí debe aguantar la legislatura, porque claro, lo que está viendo es, Bildu me está comiendo la
1: O
2: tostada.
1: sea, yo, cada uno tiene sus manías, ¿no? Yo reconozco que tengo manías persecutorias y anuncio públicamente que el tema del PNV es un tema que me gusta especialmente. Vamos a ver, el Partido Nacionalista Vasco, que pasa por ser el partido más traidor de la historia de España, y digo no de la democracia, de la historia de España, busquen ustedes libros, su comportamiento en otras horas trágicas del país. El Partido Nacionalista Vasco es un partido que se ha desideologizado absolutamente, de terminar sus mítines con un Padre Nuestro a ser ahora pues una cosa, un remiendo woke, un poco extraño, ¿no? Bueno, pues este Partido Nacionalista Vasco, su única ideología es el poder. Partido Nacionalista Vasco es el PRI vasco, ¿de acuerdo? Bueno, pues analicemos de qué depende el poder que hoy ejerce el Partido Nacionalista Vasco.
0: Un momento, ha dicho la palabra clave. Analicemos. Eso suena a que hace falta tiempo, ¿no? Pausa publicitaria y vamos con ello.
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1: Hablemos del PNV que quería don Francisco Javier Martínez Fresneda. El PNV, partido más traidor de España, sin ninguna duda. Ojo, el más cobarde. Recordemos que el ejército italiano de Mussolini perdió con todo el mundo, salvo con dos. A los únicos que pudo ganar fue a Etiopía y a los gudaris del PNV. Y los de Etiopía plantaron mucha más cara. Los gudaris salieron huyendo a los Tres Tiros. En fin, iba usted a decir del PNV.
2: Sí, que en fin, yo lo primero, invitar a todo el mundo a leer historia de este magno partido y de su fundador, por cierto. Pero yo decía que hay que perder la esperanza del PNV porque, siendo un partido adicto al poder, que no tiene otro objetivo, no objetivo, porque todos tienen el objetivo de alcanzarlo, sino otro sentido. El Partido Nacionalista Vasco no tiene otro sentido que detentar el poder. Todo su poder depende del Partido Socialista. Todo su poder. Miren, el gobierno vasco está sostenido por el apoyo del Partido Socialista, ocupando consejerías, secretarías, todo está sostenido por el Partido Socialista. Pero es que además en el País Vasco, y a los que lo conocemos bien lo sabemos, el poder, de verdad, está en las diputaciones. Bueno, pero el Partido Nacionalista Vasco gobierna las diputaciones sostenido por el Partido Socialista, pero no hemos acabado. Las principales ciudades y municipios del Partido Social, del País Vasco, están gobernadas en su mayoría por el Partido Nacionalista Vasco, sostenido por el Partido Socialista. Es decir, que el Partido Nacionalista Vasco, dejando a Sánchez, estaría firmando su sentencia de muerte, que por otra parte la ha firmado ya y es cuestión de tiempo, de cara a perder todos estos puestos institucionales que, insisto, no es que sea su objetivo controlarlos, es que les dan sentido. Sentido. Con lo cual, es imposible, imposible. Fíjese, don Luis, que estoy travieso esta mañana. Yo le apuesto a cualquiera que antes se baja del carro, mal llamado sanchista, es decir, socialista, de cara a congraciarse con una masa social menguante, Sumar, que el Partido Nacionalista Vasco, siendo los dos imposibles que se bajen del barco.
1: Estoy completamente de acuerdo con
2: pero
1: usted.
2: Antes se baja Sumar que el Partido Nacionalista Vasco.
1: Estoy de acuerdo, sí.
3: Incluso Esquerra.
1: Pero
3: es verdad que allí en el Congreso escuchamos, todo el mundo ahora tiene líneas rojas. La financiación ilegal, siempre hemos dicho que es una línea roja. Cuando condenen al Partido Socialista por financiación ilegal, ¿cuánto puede pasar? Si es que estamos al principio del sumario, estamos todavía en instrucción, todavía se está capilarizando hasta dónde llegan los tentáculos de la corruptela. Cuando haya sentencia de esto, ya habrá habido elecciones, pero por mandato constitucional. O sea, que es que es un órdago a la nada. Por cierto,
1: Luis, tal como funcionan las cosas en España, podemos ver el juicio a Pedro Sánchez sentándose en el banquillo con 95 años como Puyol, y entonces declarando los jueces que ya no puede defenderse, por tanto se sobresee la causa, ¿no?
3: Totalmente. Recordemos, no dejemos pasar la ocasión para comentar, porque es que parece una noticia menor en toda la capa de estiércol que estamos descubriendo, que hoy empieza el juicio al hermano del presidente por una corrupción amparada por el presidente. Por el hermanísimo en la Diputación de Badajoz, porque todos sabemos que adquirió un puesto ad hoc y ficticio en la Diputación de Badajoz por instrucción del presidente, porque no tenía otra causa que ser hermano del presidente. También leíamos noticias de que estuvo viviendo en Moncloa un año mientras trabajaba en la Diputación de Badajoz. También tenemos noticias de que vivía y tributaba en Portugal. Todo esto con la connivencia y conocimiento de su hermano. Con lo cual, eso va a pasar hoy. Hoy empieza el juicio al hermano. Y parece, yo creo que todo lo que estamos descubriendo parece una cosa menor. Bueno, condenar al hermano de Sánchez en cualquier

0: país serio estuviera ni siquiera convocado elecciones, hubiera producido la caída de cualquier gobierno, ¿no?
1: Pero fíjate, Julián, me encanta que saques este caso porque de nuevo podemos sacar conclusiones. Punto número uno. Si recordamos, el señor Gallardo se hizo con la Secretaría General del Partido Socialista en Extremadura alegando su distancia con Pedro Sánchez. No era el candidato de Pedro Sánchez. Aún así, colabora decisivamente para que, como decíamos, el Mozart de Badajoz tenga su puesto. No se sabe muy bien para qué, porque no tenía muy claro cuáles eran funciones este chico.
0: Ni el despacho sabía dónde estaba.
1: Ni sus competencias, en fin, bueno, un chico seguro muy despistado, ¿no? Pero para que veamos cómo se articula el Partido Socialista. Puede haber luchas de poder puntuales, pero todos están en el mismo barco. Todos. Y luego el presidente del gobierno no tiene duda en agradecérselo nombrándole candidato a las elecciones autonómicas, que desde aquí se lo agradecemos todos los españoles a Pedro Sánchez y todos los extremeños en particular por el ridículo espantoso que hizo este chico, ¿no? Pero ahí está la cuestión. Da igual que tengan cuitas internas, porque a la hora de la verdad colaboran, política y delincuencialmente hablando, colaboran. Es toda una estructura dedicada a eso, a imponer un proyecto político y encima, si se les puede ir bien en la cuenta de resultados, mejor.
0: Uf, o al revés, incluso, siempre, ¿eh?
1: O al revés.
0: A ver si me lucro y de paso lucho por alguna idea fantasmagórica.
2: Sí, yo siempre he tenido la duda de...
1: ¿Qué va antes?
2: ¿Quieren destruir España para robar o roban para destruir España?
0: Yo creo que quieren robar y si España se destruye, pues mira, daño colateral. ¿Por qué? ¿Por qué lo digo? Porque el gran mantra, hay dos mantras en la política española, que el Partido Popular gestiona y que hay un PSOE bueno. Claro, estamos hablando de que no hay un PSOE bueno, es decir, si el PSOE bueno es Emiliano García Page...
3: Quien te hable de sanchismo es el traidor.
1: Claro.
0: Así es.
1: Claro.
0: O sea, tengamos en cuenta que están intentando blanquear a Emiliano García Page como el PSOE bueno y la oposición a... no sé si ideológica o moral a Sánchez, pero es un tipo que acaba de pactar con el Partido Popular una reforma del Estatuto de Autonomía en Castilla-La Mancha para aumentar el número de diputados para mantener su mayoría y para colocar embajadas de Castilla-La Mancha por el mundo a costa del erario de los castellano-manchegos. Eso es un escándalo. Entonces, ahí están los dos metidos. Ni uno gestiona, ni hay un PSOE bueno.
1: Mientras centenares de miles de jóvenes castellano-manchegos tienen que irse de su tierra para buscarse un futuro mejor, ¿no? Sin duda, una gran política la de Emiliano. Pero claro, hablando de sanchismo, que esto es otro tema también relevante a poner encima de la mesa. ¿Cómo sanchismo? Si uno de los principales nodos de las tramas de corrupción es Gaspar Zarrías. ¿Y quién es Gaspar Zarrías? Gaspar Zarrías es un hombre de Manuel Chávez, absolutamente controlador del régimen socialista andaluz de los 40 años, que desembarcó en el Ferrat de José Luis Rodríguez Zapatero, aunque ya antes tenía hilo directo con el Partido Socialista de Almunia y de Felipe González. ¿Cómo sanchismo? No, oiga, no. Si el señor Zapatero estaba como canciller en la sombra del gobierno, llevándoselo crudo, además de imponer una idea, un sectarismo ideológico, ¿no? Esto no es sanchismo.
0: Esto es PSOEísmo.
1: Efectivamente, es el producto...
0: 100% de acuerdo.
1: Es el producto del socialismo español.
0: 100% de acuerdo. A Felipe González, al final, también lo sacan un montón de casos de corrupción. Quiero decir, no hay PSOE bueno, y es totalmente de acuerdo con Javier. Lo están intentando enfocar al sanchismo, porque cuando descabecemos a la bestia,
1: claro,
0: igual hay un PSOE bueno con el que pactar. O con el cual pactar. No es cierto. El PSOE toda la vida ha sido un partido corrupto y criminal. Si tienen hasta sangre del líder de la oposición en 1936, tienen un golpe de Estado en 1934. Son los mismos cambiados de collar.
1: Y incluso para aquellas mentes cándidas que estén deseando pactar con un partido socialista, bueno, si es que existe, yo si alguien lo encuentra, por favor que me lo diga. Para que ese partido socialista bueno aparezca, si es que existe, insisto, tienen que perder definitivamente el poder. Porque eso es lo que va a mover al Partido Socialista. Porque esa agencia de colocación va a decir, ¿cómo que no me puedo ir a Euro Disney este año con los niños? Porque no soy alcalde. Que no soy presidente de la Diputación y por tanto los reyes este año van a ser un poquito más modestos. Pues yo tengo que moverme, ¿no? Con lo cual, para todos aquellos que buscan incansablemente el PSOE bueno, la receta para encontrarlo, si es que existe, es sacarlos de todo organismo de poder, hasta de las asociaciones de estudiantes, de los representantes de prensa, de toda esa estructura que, como bien definió Íñigo Errejón,

0: les apalanca en el poder, más allá de los organismos públicos, hay que sacarles para ver si verdaderamente ellos tienen razón y existe un PSOE bueno, o nosotros la tenemos y no hay rastro de tal cosa.
1: ¿Y para qué queremos encontrar un PSOE ni bueno ni mal?
0: Bueno,
1: es que no hace falta en el panorama político español.
2: Yo rezo por la salvación de las almas de algunos. Entonces espero su propósito de enmienda y arrepentimiento.
0: Por la conversión.
1: Pero eso será cuestión de ellos y su asesor espiritual y luego Dios.
2: Y sus cuentas con Dios.
1: Exactamente. Pero al panorama político español no le hace falta un PSOE ni bueno ni malo.
0: Sin duda.
1: La tendencia de todos los sistemas políticos estables es ir al bipartidismo, y efectivamente vamos a un bipartidismo donde van a quedar un partido a la derecha que se llama Vox y un partido a la izquierda, es mera descripción posicional
0: geográfica,
1: y un partido a la izquierda que se llama PP. ¿Para qué hace falta otro más allá? El PSOE es absurdo.
0: Bueno, un tercer jugador, el separatismo, ¿no? Yo creo que ahí
1: va. Pues el separatismo va camino también de
2: eso, va
1: ser
2: también, eso.
1: Desarticulado.
2: Eso se resuelve pronto. Estoy de acuerdo, como en Estados Unidos, que el otro día comentábamos, ¿no? Es que los demócratas es muy difícil que recuperen el poder de aquí a 20 años. Perfecto. Queremos que vuelvan. Partido Socialista que se disuelva, desaparezca y lo guardemos en el cajón de las horas trágicas y los oscuros recuerdos de la historia de España. Sí, quiero decir una cosa porque si no me quedo con la esta. Quiero enmendarme, es cierto, como decía don Luis y como me apunta la diputada de Vox por Sevilla, Reyes y Romero, que sí se pueden convocar elecciones en agosto. Es verdad que en el Estatuto de Autonomía dice que no se pueden convocar elecciones andaluzas, por eso claro. Mi confusión. Es cierto, y ojalá sean en agosto, y aunque haya que volver de donde esté todo el mundo, hay que salir a votar y a sacar este tipo.
0: Yo, vamos, si Dios quiere, mi mujer dará a luz a principios de julio, no se puede...
2: Yo también, enhorabuena.
0: Igualmente, no se puede bañar en la playa, así que estaremos por aquí, con lo cual, oye, sí,
2: listos
0: a
2: para...
0: mí me viene fenomenal.
1: Sí, vamos a ir a votar como un solo hombre, eso Sánchez. Bueno... En fin, vamos a ver qué nuevas noticias nos trae el día de hoy, porque aquí, en cuanto te descuidas, me lo decía ayer algún oyente, pestañeas y han detenido
2: ¡ay, mira, un socialista robando!
1: ...del Partido Socialista. Hay uno de los aspectos de lo del juez ayer, que es que describe... con tal profusión de detalles la estructura mafiosa, es decir, describe que el líder no era Leire Díez, era Santos Cerdán, que por debajo estaba Leire Díez como ejecutora, pero el que lo organizaba era Santos Cerdán, y como consecuencia de esos 5 días de reflexión donde Sánchez pues parece que montó en cólera porque habían imputado a su mujer. ¿Quién pagaba? Era el PSOE, la gerente del PSOE, uh-huh. Por eso está imputada. Quien dejaba los despachos para las reuniones era el PSOE. Quien reservaba billetes para Leire era el PSOE. Quien emitía facturas falsas era el PSOE. Quien ayudaba era el ex vicepresidente socialista de la Junta de Andalucía, Gaspar Zarrías. Es decir, describe una estructura perfectamente organizada el juez Pedraz de... comportamiento mafioso contra jueces, fiscales, periodistas, policías, guardias civiles. Pone varias referencias a el uno, el que estaba por encima de Cerdán, es decir, a Pedro Sánchez.
2: Claro, entonces, Cerdán es de tú y falta el de Juan.
1: Exactamente. Entonces, lo que leyendo el auto del juez, al final la pregunta es... ¿Y por qué no ha imputado todavía al partido? Porque ese va a ser el paso siguiente, evidentemente, ¿no?
0: Yo no quería dejar de subrayar una cosa. Gaspar Zarrías ayuda, sí, pero una cosa muy importante, don Luis. ¡Paga! ¿Y por qué paga Gaspar Zarrías?
1: Porque por otro lado cobra. ¿No?
0: ¿O qué dinero custodia? Este señor estaba en la causa de los ERE, por cierto, que está pendiente la audiencia provincial repetir la sentencia, porque ya saben el enjuague de Conde Pumpido para tratar de una amnistía por la puerta de atrás a ese mayúsculo caso de corrupción. Pero mi pregunta es, ¿por qué paga? ¿Custodia dinero que no es de él? Es interesante esa pregunta. Porque el señor Zarrías, que sepamos, solo ha tenido cargos públicos. Hombre, ya le hemos visto en varias causas soltar la chequera. Le ha debido ir muy bien después de los cargos públicos. O es que custodia, no sé, dinero que no es de él. Que me hago preguntas, ¿no? Que ningún abogado

0: pretenda imputarme, ¿no? Simplemente me hago preguntas. ¿De dónde sale ese dinero? ¿Por qué él es el encargado del pago? Es interesante.
1: Sí, me gustaría saber a qué se dedica la consultora de Gaspar Zarrías. Bueno, aparquemos el caso Leire 10. Vamos a otro caso. Caso Zapatero, donde siguen saliendo noticias, como por ejemplo ese mensaje dentro de los que se intercambiaban la trama de Zapatero, de una línea aérea británica que tenía el encargo de transportar 8 toneladas de oro desde Venezuela hasta Emiratos Árabes. Estamos viendo que la trama de Sánchez, la trama de Leire Díez, de las cloacas, era gravísima porque afectaba directamente al sistema judicial policial español. Pero es que la otra trama, la de Zapatero, tenía un toque particularmente siniestro. El cómo hacían negocio, cómo traficaban con todo lo traficable, incluida la comida de los más necesitados, a costa de la sangre del pueblo venezolano. Es que es particularmente repugnante lo de Zapatero, ¿no?
2: Efectivamente, don Luis, ayer, anoche me acosté pensando, ¿en qué momento te dan ganas de viajar a un país en el que 4 u 8 millones de venezolanos han huido? Y entonces a ti de repente se te ilumina la bombilla y dices, ah, pues se debe estar muy bien si 8 millones están en el exilio, voy a empezar a ir todos los meses a ver qué hay para mí. Y efectivamente, desde hace tiempo, años, venía el run de que Zapatero, en principio, estaba en posesión o en usufructo, o le habían regalado una mina de oro. Podría no estar, no ser una mina de oro en usufructo, sino que él era intermediador para negociar las regalías de esa mina de oro. También hemos visto que estaba negociando con petróleo venezolano con China. ¿Hasta dónde llega la madriguera del conejo, don Luis? ¿Con cuánto han traficado y con quién? ¿Y cuánta más? Se está hablando de dinero en paraísos fiscales, en Islas Mauricio, en
1: las Islas Vírgenes.
2: En las Islas Vírgenes, en Emiratos Árabes.
1: Sí.
0: Pero ahí está otra clave, ¿no? Es decir, la riqueza de las naciones, no para hablar de Adam Smith, sino la riqueza de las naciones bajo la mentalidad sectaria socialista sirve para financiar sus proyectos políticos, no para la prosperidad de sus naciones. Y lo hemos visto durante muchísimo tiempo, ¿no? En Venezuela se acabaron las refinerías porque se financiaron la construcción de refinerías en Cuba y así los cubanos podían sacarse su dinerillo. Se inventó el tema Petrocaribe para malvender la gasolina a los países que estaban dentro del ALBA, aquella coalición que puso en marcha Hugo Chávez. En definitiva, ellos entienden que toda la prosperidad...
1: El ALBA, ese que le pagó a Monedero 400.000 pavos.
0: Ese justo. Entonces, todos estos entienden que esa caja de resistencia, ¿no?, que tienen mitificada de las huelgas del 19 y demás, bueno, pues eso tiene que contribuir la riqueza que consigan de sus naciones, ¿no? Porque además de enriquecerse personalmente, este dinero ha ido presuntamente o aparentemente a engrasar, ¿no?, que es un verbo que les gusta mucho, a engrasar causas políticas a lo largo y ancho de lo que llamamos Hispanoamérica, ¿no? Es decir, que han financiado campañas de desinformación, han financiado medios de comunicación, por llamarles de alguna manera, han financiado opinadores, por llamarles de alguna manera, precisamente para determinar procesos políticos, ¿no? No hay que olvidar que el señor Aldama dice, eso está por ver, que parte de ese dinero va para pagar la campaña, o vete tú a saber si otra cosa, para que el señor Pedro Sánchez sea presidente de la Internacional Socialista.
2: Y ojo con ella.
0: El de las mascarillas. Entonces, vamos a ver, todo esto nos tiene que servir para desenmascarar verdaderamente lo que hay detrás de este proyecto político. Más allá de para saber que estos señores son unos golfos, hay que vacunarse de una vez para siempre de un proyecto político tan perverso como este, ¿no? Y eso es lo que estamos sufriendo aquí, y eso es lo que sufren lamentablemente otro de los de las naciones hispanoamericanas, ¿no? Este virus es con el que tenemos que acabar, porque no es casual. Oiga, los nuestros nos pueden haber salido un poquito golfos y nos pueden haber salido un poquito obsesionados con desmontar los contrapoderes que rigen en nuestras democracias. Anda, pero es que en Argentina actuaban igual. es que en Venezuela actuaron igual, es que en Nicaragua actuaron igual, que en Colombia Petro está actuando igual, es que en Perú hay un expresidente en la... Bueno, todos, pero uno específicamente...

0: político. Creo que el socialismo nacional e internacional es un proyecto mafioso y la forma que tienen de ejecutarlo es a través de la política. Esto es como el cartel de Sinaloa, que tiene talleres de coches para lavar dinero, pues en la, la internacional socialista tiene partidos políticos para intentar llevárselo crudo. Porque yo creo que son las dos caras de la misma moneda, ¿no? Ahora estamos hablando de la corrupción, que es la cara A, pero es que la cara B es el socialismo, porque están intrínseco, son intrínsecamente indisociables el uno del otro. ¿Por qué lo digo? Los venezolanos tienen $1,000,000 per cápita enterrados en el suelo. Es decir, hay tanto petróleo en Venezuela que cada venezolano tiene $1,000,000 de patrimonio nacional en materia prima. Venezuela consiguió ser una de las economías más potentes del mundo. Y hoy es el estercolero de Hispanoamérica a nivel económico.
1: Lo cual plantea una cosa muy interesante, porque claro, tú puedes ser un perfecto golfo, tú puedes ser el más asqueroso de los tíos, dictador más opresivo, el más asesino, quieres lucrarte a costa de tu pueblo, tienes enterrado en el subsuelo la mayor reserva de petróleo, hombre, pues si eres un puñetero ladrón, ¿qué haces? Dedicas tus esfuerzos a tratar de saquear ese petróleo, hacerte con el máximo dinero posible. Y en lugar de eso vemos que el gobierno asesino venezolano lo que ha hecho ha sido dejar que la industria petrolera se hundiera, se carcomiera, entrara en la obsolescencia. Claro, dices, ¿por qué?
0: Porque aparte de corruptos son inútiles.
1: No, pero hay otra explicación, porque si tú tienes un gran negocio aquí y renuncias a él, es porque tienes otro mejor, que era el tráfico de droga. Mucho más lucrativo que el de petróleo. Y en eso estaban, ¿no?
2: También hay otra cosa que demuestra el caso venezolano. Hay una frase de Ronald Reagan que me encanta. La libertad, dice él, no se hereda, se defiende, y cada generación tiene su papel en defenderla. Y es que al final, todas aquellas personas que dicen, bueno, yo estoy tranquilo porque al final no, las cosas pasarán como deben, o estos que decían con la amnistía, no se atreverán, no se atreverán. No, miren, precisamente para esto necesitamos una sociedad civil activa, crítica, respondona ante el poder, vigilante del poder, también a los medios de comunicación independientes como es esta casa, porque evidentemente hay un riesgo en cada esquina. El mal también trabaja, y trabaja duro. Entonces, o nosotros nos movilizamos en que este tipo de cuestiones no sucedan, o suceden. Suceden, entonces, yo les pongo un ejemplo personal. Mis abuelos tuvieron la fortuna, a través de un cliente de mi abuelo, que era abogado, de viajar a Venezuela. Yo creo que el único viaje que hicieron al extranjero durante su vida, en los años 70. Nosotros vamos al norte en verano, pasaban a Francia, pues a la playa, a comprar cosas y tal, y Francia era pues el paraíso para ellos, ¿no? Dijeron que nunca vieron nada igual como Caracas. Si yo ahora mismo trajese aquí a mi abuelo, que en paz descanse, y le dijese, mire, le diría, mira abuelo, fíjate cómo está Venezuela, no se lo creería. Diría, es imposible.
0: Como Argentina, lo mismo.
2: Efectivamente, como una persona de los años 30 en Argentina. O sea, en su contrario, como un pescador que viviese en Singapur en los años 20. Me diría, ¿cómo Singapur es hoy lo que es una de las naciones más ricas del mundo? Con lo cual, nada está escrito para siempre. Es nuestra responsabilidad construir un país próspero, un país libre, un país donde merezca la pena vivir. Y si eso no nos lo tomamos al pie de la letra cada uno de los españoles, las cosas irán como irán. Entonces, oiga, el día que toque votar, voten. El día que toque coger al alcalde de su pueblo y decir, oye, todos sois unos sinvergüenzas, hágalo. Hágalo. Yo no digo que usted sea maleducado, que sea violento, no, pero hágalo.
1: El día que toque salir a las calles a manifestarse, salga.
0: Claro. Como este domingo y como el sábado pasado.
2: Efectivamente. Es decir, hay que implicarse. Es nuestro deber. Porque si no, pasa lo que pasa. En política, también es otra frase de Quintana Paz. Hoy le estoy haciendo mucha publicidad a Miguel Ángel, pero se lo merece, me da igual. En política, los vacíos no existen. Es como en física. Cuando uno deja de estar, otro lo ocupa inmediatamente.
0: Exacto.
2: ¿No? Entonces, si dejamos de estar nosotros, vendrán los otros, no les quepa la menor duda.
0: Exacto, como decía Burke, don Javier, el mal solo triunfa cuando los hombres buenos no hacen nada, ¿no? Porque es cierto que la razón de ser del mal es trabajar en su avance y en la destrucción del bien, con lo cual los que queremos ser buenos, ni siquiera voy a decir los que somos buenos, los que queremos y nos esforzamos todos los días con ayuda de Dios en ser buenos, tenemos una responsabilidad histórica. Como decía San Agustín, si la muerte no me encuentra

0: encuentre victorioso, que al menos me encuentre combatiendo. Porque no pasará y no quedará registro de que yo y todos los que conformamos este movimiento de salvación nacional, cada uno es de su espectro, que quede registro de que fuimos unos cobardes cuando la misión histórica nos llamó. Y a mí que me pille de pie y que cuando mis hijos un día me digan, papá, cuando pasó esto, ¿tú qué hiciste? Les pueda enseñar pruebas de lo que hice. Yo todos los días, mi hija me dice, ¿a dónde vas? Le digo, voy a luchar contra los malos. Y entonces me dice, voy a comer mucho para estar fuerte, para luchar contra los malos. Le digo, te necesitaré cuando seas mayor. Efectivamente, estamos en una responsabilidad histórica. El otro día a mí me escandalizó mucho. Pérez Reverte, le vi una entrevista una vez, creo que fue en El Hormiguero, que dijo... somos unos privilegiados del momento histórico en el que asistimos, porque estamos con asientos de primera fila viendo el ocaso de una civilización. Y dijo, lo que pasa es que yo, como ya me queda poco tiempo, pues solo me dedico a contemplar el ocaso de Occidente. Y entonces eso me puso profundamente furibundo, porque creo que hasta el día que nos muramos no podemos cejar en el empeño de salvar nuestra patria por nuestros hijos, nuestra patria, nuestra civilización, nuestras almas, todo lo que ello conlleva. Me niego a que haya gente sentada viendo cómo esto colapsa, que está despierto y ve lo que viene y se queda sentado en el sofá como mero espectador. No podemos ser esos, don Luis.
1: No, ya recordará usted ese chiste de Mafalda, donde dice Mafalda, mira qué frase tan buena. Más vale vivir de pie que morir de rodillas. Y entonces se ve que su amigo Felipito se queda pensando, ¿y será muy deshonroso subsistir sentados? Bueno, pues no hay que ser como Felipito, hay que pelear como Mafalda. Pausa publicitaria y seguimos.
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0: Bueno, pausa publicitaria. Estábamos hablando fuera de micrófono, aunque parezca mentira, de algo que no tiene nada que ver con la corrupción del PSOE. Estábamos hablando de Irán. Bueno, no sé si tiene que ver con la corrupción del PSOE, porque, en fin, Irán ha corrompido a tanta gente, sí, en algunos socialistas en Europa, que pues no me extrañaría nada. Que le voy a preguntar a Borrell, a ver si él sabe de alguien que nos pueda informar de corrupciones relacionadas con Irán.
1: Bueno, Pablo Iglesias.
0: A Pablo Iglesias, sí señor. Por cierto, Pablo Iglesias, que ahora anda por los medios su gente diciendo que claro, que el PP es horrible, pero muy mal la corrupción del PSOE, y que claro, que todo lo que hay que hacer es votar a gente como ellos. Y digo, ¿les habrá informado alguien que ellos estaban en el Consejo de Ministros que aprobó el rescate de Plus Ultra?
2: Y de la mano de Maduro.
0: Sí. En fin.
1: Bueno, y no solamente eso, ¿no? Han tenido que publicitar a través de sus tertulianos todas las bondades de este gobierno en televisión española, ¿no? Es decir, ahí está gente de su íntima confianza, empezando por él mismo. De todas maneras, yo creo que Pablo Iglesias tiene un problema, bueno, tiene muchos, pero uno esencial que se manifestó en Andalucía. Él iba con la estrategia negociadora de, bueno, si me sumo a esta cosa tan cursi que se llama confluencia de izquierdas, ¿no? Si me sumo a esto, ¡bah! No, lo vais a flipar, vamos a tener el doble de votos, ya va a ser la unidad magnífica, tal. Y entró en Andalucía, ¿no? Como ese chico que va al plan que le has propuesto perdonándote la vida, ¿no? En plan, bueno, sí, vendremos aquí, os haremos el favor, pero ya veréis, no hubo ningún tipo de diferencia en el resultado. Ya no mueven a nadie. Su baza electoral ha muerto. Entonces ahora que todo ese espacio se ha dado cuenta de que el rey está desnudo, pues Pablo, disfruta del tiempo que te queda, porque te auguro un mal futuro. Humilde futuro, pero bueno, con tu casita en Galapagar, pues ya estarás más tranquilo.
0: Bueno, hablemos un poquito de Irán. ¿Cómo están viendo ustedes el tema? Porque parece que ha quedado así como, pues, un segundo plano. Normal, estamos atentos a la corrupción, pero ahí están pasando cosas importantes. Parece que se podría acercar una solución negociada, lo que no descarta que en cualquier momento salte por los aires la negociación y volvamos a ver operaciones sobre Irán. ¿Cómo están viendo ustedes el asunto?
1: Bueno, yo creo que lo más importante para la resolución de lo que está sucediendo en Irán se produjo en Pekín la semana pasada, ¿no? Ahí es donde está el nudo gordiano de todo esto, y yo soy moderadamente optimista en el medio y corto plazo en torno a que se pueda conseguir una solución negociada. Lo que ocurre es que enfrente tenemos a personas que hablábamos antes en otros temas, ¿no? Que han partido de la racionalidad, que están dispuestos a llevar a su pueblo a la absoluta extinción, porque además, de hecho, ellos son los propios asesinos de su pueblo, con lo cual, claro, con esa gente es muy difícil negociar, muy difícil, ¿no? Entonces, pues bueno, ¿cómo veo la situación? Expectante, expectante. Y además he de reconocer que hay otro de los frentes abiertos en la política internacional que me tiene más expectante aún. Entonces,
0: déjeme adivinar, ¿el cubano?
1: Correcto, correcto. Entonces estoy deseando que ese se impulse definitivamente. Pero bueno, expectante, vamos a ver cómo consigue embridar la situación los Estados Unidos.
0: ¿Y qué cree que va a pasar en Cuba?
1: Pues mire, yo creo que Estados Unidos no quiere focos de inestabilidad. Ellos han aprendido del error tremendo que supuso para Europa, cómo se desencadenó y el desenlace de la crisis libia, ¿no? Donde instalamos un país en el medievo en una semana y aún tratamos de recomponer aquello con las crisis energéticas y de inmigración ilegal y masiva que protagonizaron, aparte de delincuencia organizada, en fin, todo el desastre que viene de Libia. Y ellos son muy prudentes y son muy conscientes de eso, ¿no? Claro, la pregunta es, ¿qué me gustaría? Hombre, yo creo que todo el mundo lo tiene claro, que hay los malos que llevan exprimiendo el pueblo cubano durante las últimas décadas, pues pasasen por comisaría y hubiese un antes y un después. Lo que creo que ellos están pensando, pues es en una transición ordenada. El problema es que no tengo claro si ellos han encontrado su Delsi. Ese es el
0: Porque
1: problema.
0: Porque que Delcy está pilotando la transición ordenada en Venezuela, lo tenemos todos claro.
1: Todos, ¿verdad? Claro.
2: Sí. E incluso es inteligente.
0: ¿Quién? Delcy.
2: La
0: estrategia, no, el elegirla.
2: La estrategia de que lo pilote. ¿Por qué? Porque ya sabemos, Estados Unidos, Irak 1, Irak 2, Afganistán, que entrar pegando tiros, llevarte al dictador y convocar unas elecciones no funciona. Países que llevan 40 años sin democracia, o en el caso de Oriente Medio, nunca han tenido democracia, no son sociedades que están preparadas para salir a votar con total transparencia, objetividad y tal. Con lo cual fue un movimiento inteligente. ¿Por qué? Porque Delcy, o el régimen chavista, sigue manteniendo el control del ejército y de los funcionarios. Con lo cual ellos sabían que descabezar a la bestia no iba a funcionar si realmente estaba podrido el sistema entero. Con lo cual, con Delcy se aseguran de que ella sea la que se articule lentamente a todos sus leales.
1: Y fíjense que en Venezuela además hay otra cosa que Cuba lamentablemente no tiene. Venezuela tiene a María Corina Machado. ¿Pero a quién tienes en Cuba? Hay muchos líderes con un enorme mérito y enorme autoridad moral para hablar, pero no le han votado millones de cubanos, ¿eh? No tiene esa autoridad indiscutible.
0: No tiene legitimidad.
1: Efectivamente.
0: O entonces, como dicen los chinos, que me encanta la expresión, no tiene el mandato del cielo. Es precioso lo de los chinos.
2: Efectivamente. Los chinos y los españoles, don Luis. Recordemos que Felipe II era Rex Gratia Dei. Era rey pues por tiene, la gracia de Dios.
0: Pues sí.
1: Entonces, bueno, vamos a ver qué pasa. Todo esto unido a una situación económica que, si definimos Venezuela como un lugar complicado, imagínense en Cuba, donde hay verdaderamente crisis de abastecimientos, de energía y demás. ¿Qué va a hacer Estados Unidos? ¿Asumir eso con el desgaste electoral que en el mundo MAGA puede provocar esa situación en un momento en lo que los Estados Unidos están apostando por un crecimiento interno muy relevante y demás, dejarse recursos en eso? Es decir, yo creo que ahí hay un equilibrio difícil de romper, pero yo creo y rezo todos los días para que den el paso y verdaderamente podamos ver una Cuba en libertad después de mucho tiempo. Ojalá.
2: Una imagen habla, una imagen es mejor que mil palabras, ¿no? ¿Recuerdan esa imagen de todo Cuba apagado porque no tienen gasolina ni tal para que funcione la electricidad y están durante 22 horas al día en apagones constantes? Bueno, no, un apagón constante 22 horas al día. Y salía la foto del apagón, toda La Habana apagada, y de repente un hotel, 5 estrellas, totalmente iluminado, donde por cierto estaba Pablo Iglesias.
0: Bien.
2: Eso es el socialismo.
0: Porque no querrá usted tener a Pablo Iglesias a oscuras, ¿no? Eso es para el populacho.
2: A ver, lo que si te hace esto de día, imagínese a oscuras, ¿no?
0: Por cierto, hablando de todos estos que van en viajecitos supuestamente solidarios, como eso Pablo Iglesias y demás, Patulea, que fueron a Cuba a denunciar el bloqueo y tal. Hace poco hemos visto la tercera flotilla de mangantes hacia Israel, que ha habido ahí un episodio hilarante porque el gobierno israelí detuvo a los de la flotilla, el gobierno español protestó ante el gobierno israelí por el trato a los de la flotilla detenidos, entonces los de la flotilla detenidos van a España, aterrizan allí en el País Vasco y se ponen a intentar montar el numerito en el País Vasco. Y la Policía Autónoma Vasca les molió a palos y entonces Israel convocó al embajador español a protestar por el trato dado en España a los de la flotilla y tal. Y luego resulta que dos de los de esta tercera flotilla pues eran miembros de ETA. Está muy bien, ¿verdad?
1: Qué cosas.
0: Sí. Inesperado completamente que pudieran tener relación con ese mundillo.
1: Los que tenemos la fortuna y verdaderamente el placer de pasear por aquellas tierras habitualmente sabemos que en los balcones donde había lo que mi abuela denominaba el pañal, aquel cartel infame que reclamaba el acercamiento de los presos de la banda terrorista ETA, un paño blanco con el mapa del País Vasco negro en el centro, de ahí la analogía que hacía mi abuela. Sabemos que esas banderas se han sustituido por banderas palestinas. Exactamente igual, son los mismos balcones, de la misma gente.
2: Y los mismos colores incluso, ¿no?
1: Y los mismos colores, ¿no? En cualquier caso, yo, a estos chicos de la flotilla que tienen, bueno, que organizan unos planazos de los viajes ahora que empieza el buen tiempo y tal, yo les recomiendo que vuelvan a uno de sus destinos habituales, que lo tienen mucho más cerca. El Sahara. A ellos les gustaba, ¿os acordáis a los Bardem allí, en los campamentos de refugiados? Oye, vayan ustedes al Sáhara, monten allí la performance y tal. Pero ¿qué pasa? Que no interesa. Yo no lo termino de entender, la verdad. No, no me lo explico.
0: Ay, ¿será que es que ya la causa no es defendible porque entran en colisión con los intereses de Mohamed VI?
1: Vaya, no lo sé, no lo sé, pero...
0: Bueno, por cierto, Mohamed VI va a liberar a otros 1.400 delincuentes...
2: Que acabarán en España.
0: ...por la fiesta del Cordero, indultados, entre ellos algunos condenados por terrorismo. Efectivamente, don Julián, ¿dónde van a acabar todos? Van a acabar aquí. Y es más... se podrán regularizar con el proceso que que Pedro Sánchez ha puesto en marcha, ¿no?
2: Efectivamente, Luis, no sé si es en Cataluña donde un colegio ha modificado su jornada lectiva para adaptarla a la fiesta del Cordero o al Ramadán y que los niños musulmanes pueden no ir al colegio. Es decir, están cambiando nuestra forma de vida. Quiero reivindicar la foto que se ha hecho viral en redes de un montón de niños británicos intentando ser adoctrinados en una mezquita. Y entonces los llevan de excursión, el colegio va a conocer una mezquita porque hay que integrarlos, ¿no? Y hay que conocer todas las religiones. Y están todos los niños obligados a ponerse de rodillas, así, en las alfombras esas. Y un niño que permanece de pie diciendo: yo no me voy a arrodillar. Esa es la esperanza de Occidente. Ese niño representa la esperanza de muchos.
1: Sí, señor.
0: Esa, bueno, hay imágenes icónicas que representan exactamente lo mismo, como el hombre de la plaza de Tiananmen parado ante los tanques, o como esa foto de un acto nazi en Alemania donde todos están levantando el brazo y hay solo uno que está con los brazos cruzados, ¿no? Por cierto, eso me recuerda esa foto icónica, otra escena también icónica, que es la de la película Cabaret, esa escena que pone los pelos de punta, donde un chaval entra en una especie de merendero donde están ahí todos tomando cerveza y se pone a cantar una canción nazi vestido de nazi y acaban todos de pie con el brazo en alto, salvo un viejecillo que se le ve que se queda ahí sentado en su silla, ¿no? Esa es una escena impresionante donde, por cierto, el chaval que aparece cantando realmente ni es actor ni canta ni nada, le pusieron ahí, está doblado, quien canta es otro, y luego me intenté saber qué había sido de él y creo recordar que posteriormente ese chaval que sale en esa escena pues se hizo arquitecto en Alemania y trabajaba de arquitecto.
1: ¿Ah, sí?
0: Sí. Bueno.
1: No, pero hombre, continúe. ¿Ha querido dejar algo en el aire?
0: No, simplemente es una escena que siempre me ha maravillado porque es una escena que me contaba a mí mi prima alemana, que en Alemania estaba censurada. La película Cabaret se tuvo que estrenar en Alemania con esa escena cortada porque es una escena que te enerva, te pone los pelos de punta, demuestra el poder de atracción de la masa. A medida que ves cantar al chaval la canción esa nazi y ves que se van poniendo de pie uno tras otro, y además gente muy bien seleccionada por el director, que representan distintos tipos humanos de la Alemania de aquel entonces: el ama de casa, el estudiante, el pequeño comerciante. Es una escena que si la ves detenidamente dices: qué bien estudiada está. Y entonces, a medida que se va levantando la gente, pues la escena, vamos, al final casi tienes ganas tú también de levantarte. Y en Alemania eran conscientes de que si eso se proyectaba en los cines, se corrían el riesgo de que en los cines la gente se empezara a levantar también con el brazo en alto, ¿no? Y por eso la censuraron.
1: Pero lo que es interesante es que cuando, y esto desde tiempos de la antigua Roma, cuando uno quiere verdaderamente hacer daño a un pasado, a una ideología, a un determinado legado, la condena más firme es el olvido. Y eso intentó...
0: La damnatio memoriae.
1: Efectivamente, que nadie te recuerde. ¿Qué estamos asistiendo en España? Un recuerdo constante. Entonces, queridos amigos, no quieren acabar con ese recuerdo. Quieren resucitar esas dos Españas porque les conviene electoralmente y porque además su proyecto va por ahí. Cuando tú no dejas olvidar una cosa, no le estás haciendo un favor absoluto, ¿no? Yo, vamos, ojalá mis bisnietos, tataranietos me recuerden todos los días, ¿no? Porque significará, bueno, pues que me quieren mucho, que se acuerdan de mí, ¿no? Eso es lo que hace el gobierno con determinada parte de la historia de España, reivindicarla permanentemente para mantenerla viva, ¿no?
0: Para decir, yo soy Lopos.
1: Eso.
2: Totalmente de acuerdo. Recordemos que en las guerras púnicas, cuando Roma vence a Cartago, lo que hizo con Cartago fue sal. Echar sal para que no volviera a vivir nada en esa ciudad. En cambio, efectivamente, como dice Javier, están haciendo todo lo contrario. Viven de la confrontación.
1: Claro.
0: El otro día preguntábamos precisamente a la audiencia qué es lo que menos le perdonan a Zapatero. Es decir, qué aspecto de las maldades que ha hecho es el que les daría más gustito recordar cuando vieran a Zapatero ingresar en la cárcel. Y la gente lo que señalaba mayoritariamente era el claro. tema de resucitar los guerracivilismos. Claro. ¿No? Bueno, ¿ustedes también es lo que les daría más gustito, más incluso que lo venezolano, en el caso de Zapatero? Si Zapatero entrara en la cárcel, ¿sentirían más placer pensando, pues, muy bien, porque es el que resucitó los guerracivilismos en España, o muy bien, porque es el que se ha hecho millonario a costa de la sangre de los venezolanos? ¿Cuál de las dos cosas?
2: Yo me alegraría, don Luis, porque por fin un socialista de alcurnia, digamos, va a experimentar lo que es el socialismo que tanto desean. Vivir gratis, comer tres veces al día sin trabajar, estar rodeado de multiculturalismo... Va a disfrutar de buena dosis de socialismo.
0: Yo, ¿sabe usted? Bueno, perdón.
1: No, yo, a la par que el guerracivilismo, su pacto con ETA, ¿no? Su pacto con una ETA agonizante que estuvimos a punto de derrotar y que le salva. Y esos pactos siempre acaban igual, ¿no? El fin de la violencia se produce siempre a cambio de poder. Sucedió en Irlanda, sucedió en Colombia, ahí tenemos a Petro, ahí tenemos al Sinn Féin. Y lamentablemente sucedió aquí. Eso a la par que el guerracivilismo, porque en el fondo es lo mismo, ¿no? Es la peor España, la España cainita. Eso es lo que verdaderamente jamás le seré capaz de condenar. Incluso si saliese absuelto de todo, que yo creo que no, jamás será alguien rehabilitable para la memoria de los españoles de bien, precisamente por esto.
0: Estoy de acuerdo. Y efectivamente, pues esa especie de condena a la memoria de la ignominia, pues está muy bien. Pero vamos, si además hay condena real y va a la cárcel,
1: no está mal.
0: Mejor. Y en el caso de Zapatero, confieso que yo sería perfectamente feliz si en Venezuela hay un cambio de régimen, desde Venezuela se pide la extradición y si al final se ve obligado a pasar unos cuantos años en una cárcel venezolana.
2: Bueno,
0: y ojo,
2: venezolana
0: no pídeme.
2: O ese régimen pacta con Bukele llevarse presos indeseables venezolanos y acabe en una cárcel sí. de El Salvador.
0: Yo no le deseo a Zapatero que acabe en el helicoide. No deseo que le torturen como su amigo Maduro torturaba a la gente. Yo no deseo que le asesinen, ni que le maten de hambre, ni que le tengan en una celda asquerosa y diminuta como su amigo Maduro hacía con los venezolanos. Pero hombre, estar en una celda venezolana de una cárcel normal, que seguro que es bastante menos cómoda que las celdas de las cárceles españolas, pues mira, sí se lo deseo. Y que además sepa que al otro lado del muro están esos venezolanos
2: a los que
0: gracias a cuya sangre traficó. Eso estaría muy bien.
2: Don Luis, el domingo elecciones, primera vuelta en Colombia. A ver si también corre la misma suerte Gustavo Petro. Bueno. Un tipo...
0: No, Gustavo Petro no se presenta.
2: No se presenta, pero
0: su chico, Iván Cepeda.
2: Su alfil. Sí. Pero todo su movimiento. Un tipo, Gustavo Petro, que en Colombia se le conoce como el cacas, porque después de asesinar a la gente les defecaba encima. Eso es lo que está en juego en el continente americano.
0: Así es. Además, un Gustavo Petro que, según confesaron la exmujer y el hijo de Gustavo Petro, su campaña la financió el narco. Y parece que los que pasan son Abelardo de la Espriella,
2: El tigre
0: y Iván Cepeda, que es el chico de Gustavo Petro. Y con bastantes posibilidades, o al menos eso dicen las casas de apuestas, de que el próximo presidente sea Abelardo de la Espriella, que es el del Vox de allí. Bueno, creo que tenemos que ir avisando a nuestros compañeros de que vayan pensando en traernos la opinión de los oyentes, pero... Hay una pregunta que tengo para ustedes. ¿Va a ir a algún sitio el tema de la guerra civil en la fiscalía que se ha abierto a raíz de la condena de García Ortiz? Porque ayer leíamos cómo la fiscal de Madrid le ha abierto expediente a las dos fiscalas del caso Plus Ultra. Una de ellas es la que estaba con García Ortiz en todo el tema de lo de la filtración, de lo de la pareja de Ayuso, etcétera, etcétera. ¿Estamos asistiendo por primera vez a una rebelión en la fiscalía en condiciones?
1: Bueno, sin lugar a dudas, hay que recordar que la fiscalía se rige por el Consejo Fiscal, donde están sentados los representantes que libremente los fiscales de toda España eligen, y donde me parece que la correlación de fuerzas es un 80-20 entre la asociación que impulsa, pues, Dolores Delgado, Álvaro García Ortiz, en fin, toda esta banda, y el resto de fiscales. Yo creo que hay una rebelión absoluta, pero por una cuestión casi ontológica. Es decir, todas las personas que se pasan mucho tiempo y dedican muchísimo esfuerzo y también un importante capital económico a sacarse la oposición, creen, ¿no?, en el prestigio y la honradez de su trabajo. Y ya no estamos hablando de sensibilidades políticas o no, porque hay que recordar que la fiscal de Madrid es de la sensibilidad política de Álvaro García Ortiz. Lo era, ¿no? Y por eso está donde está, sino directamente, como le pasa o parece que le está sucediendo a la presidenta del Consejo General del Poder Judicial, es que sus acciones, las acciones del gobierno y sus acólitos, están minando la propia existencia, sentido y prestigio de algunas oposiciones públicas. Con lo cual, yo creo que esta rebelión lleva produciéndose mucho tiempo. La pregunta es, ¿tiene visos de ser victoriosa con la actual reglamentación? Es muy difícil, pero como siempre decimos, como el paso de Pedro Sánchez y del socialismo por España debe servirnos para que detectemos las fugas del sistema y se arreglen. Con lo cual, papel y lápiz para los que tienen que serán responsables dentro de poco, Dios quiera, de arreglar todo lo que necesita este país para que esto no vuelva a ser posible nunca más. Lo que ha sucedido en España es el contraste de la radiografía. Ellos han identificado todas y cada una de las grietas del sistema. Con lo cual, aprovechémoslo, saquemos esa fotografía para hacer un plan de gobierno y rápidamente construir un país mejor.
0: Hablando de gobierno, ¿qué va a pasar en Andalucía? ¿Seguimos mareando la perdiz?
2: Bueno, don Luis,
0: ¿y qué pasa en Castilla y León? ¿Por qué no se ha constituido ya?
2: Castilla y León le queda poco y Andalucía, lenta pero inexorablemente, pasará lo mismo. Porque Vox es decisivo en todos los comicios a los que se presenta. El Partido Popular solo no puede contra el socialismo. Eso se lleva demostrando desde hace tiempo. Recordemos que la única vez que se consiguió echar al PSOE después de 40 años en Andalucía fue cuando el voto se dividió y salieron otros partidos y entonces entre todos sumaban más que la izquierda. El Partido Popular solo no puede, no ha ganado ni una sola de las elecciones autonómicas a las que se ha presentado. Vox cada vez tiene más fuerza y Juanma Moreno necesitará a Vox. ¿Qué pasa? Aquí hay una cosa novedosa, y es que la vieja política siempre ha funcionado con que de lo mío, ¿dónde están mis sillones?, ¿a quién puedo colocar? Juanma Moreno está esperando a que Vox haga eso. Lo que pasa es que puede esperar sentado, porque eso no va a pasar. A Vox le da igual estar en un gobierno o no, le da igual un sillón. Lo que quiere son cambios, y lo que quiere es introducir su programa electoral en el BOE. Con lo cual, si Juanma Moreno está esperando que Vox dé la primera paso y diga, bueno, entonces ¿a quién puedo colocar?, está perdido. Será Juanma Moreno el que llame y diga, Vox, a ver, negociemos medidas, negociemos políticas, porque está claro que os necesito.
1: Luego hay otra deriva que hay que tener en cuenta, y es digamos, la lucha de estrategias, por llamarla así, dentro del Partido Popular. Y yo creo que eso es lo que está ralentizando un poco todo, ¿no? Es decir, Juanma Moreno representaba un Partido Popular, vamos a decir,
0: proclive al pacto con el PSOE.
1: Melifluo, ideológicamente muy tibio. Y bueno, bajarse de ese burro es
2: bueno,
1: duro.
2: Se bajó Guardiola, imagínate, Juanma, que tiene el corazón ajín de ancho.
1: Entonces,
0: sí, yo creo que era más dura la plaza extremeña que la andaluza.
1: Sin duda, sin duda. Pero bueno, oye, yo creo que lo que es importante recordar es que hay una mayoría social que exige ese cambio, exige ese rumbo, con lo cual no podemos desaprovecharla para ejecutar un cambio real, ¿no?, en esa España que queríamos, que decíamos antes.
0: Bueno, pues a ver si tenemos ya pronto noticias de Castilla y León con el acuerdo, y tenemos noticias de Andalucía con el acuerdo. ¿Y quién está entrando en nuestra
2: Doña nuestro... Carmen Carbonell estudio. Con las catilinarias.
0: Con las catilinarias, sí, señor.
3: Pasando los minutos, vamos conociendo más información sobre la pregunta que lanzábamos esta mañana, don Luis. Estamos un poco hartos. Como suele usted decir, tenemos el gorro lleno hasta arriba de pipas. Y hay muchas personas que se han acordado de esa frase latina. Otros muchos nos han criticado, don Luis, por ejemplo, en YouTube, en las publicaciones, que no entendía muy bien de lo que estábamos hablando cuando decíamos eso de...
0: Lo voy a decir... Quousque tandem abutere Pedro Sánchez, paciencia nostra.
3: ¿Hasta cuándo abusará Pedro Sánchez de nuestra paciencia? Cuatro opciones. La primera, está a punto de reblar, como decían en el Huesca, sin reblar, que ese es su lema. La segunda opción, hasta el fin de la legislatura. La tercera, hasta el infinito y más allá. ¿Se acordaba usted de Toy Story? De Buzz Lightyear, de ese célebre personaje de Pixar. Y la última opción, la de hasta que estallemos. Yo no sé si estallamos ya suficientemente el pasado sábado en la Marcha por la Dignidad. Hay algunas personas que consideran que no fue suficiente. En fin, está la cosa complicada respecto a nuestra paciencia, en concreto en cuanto a las opciones. La que va ganando de momento es con un 53% de los apoyos, la de hasta el infinito y más allá. Esa es la opción que gana en Twitter.
0: ¿Ustedes qué?
2: Un día de cólera.
0: O sea, hasta que estallemos. ¿Usted cree que hasta el fin de la legislatura?
1: Sí, yo creo que lo va a intentar.
0: A intentar, sí, pero ¿va a poder? ¿Qué dicen los otros oyentes?
3: Pues esa, la de hasta el infinito y más allá, era la opción más votada. La segunda opción más apoyada con un 34% de los votos es la de hasta que estallemos. Yo creo que el pasado sábado estallamos ya bastante, ¿no?, con esa marcha. Hay un 13% que dice que hasta el final de la legislatura, y tiene un argumento bastante sólido que se lo cuento ahora mismo a través de un comentario, que es algo que se ha repetido bastante en las opciones. Y don Luis... La opción menos votada, con un 0% de los apoyos, es la de que está a punto de tirar la toalla. La de que está...
0: pero por el amor de Dios, ¿qué audiencia tengo? ¿Pero qué es esto? ¡Qué pesimismo!
3: Poco esperanzada, audiencia muy realista, audiencia muy objetiva, que don Luis dice que Pedro Sánchez no se va ni con agua caliente. Concretamente lo que le decía a propósito de que ibas a seguir hasta el final de la legislatura, José Otto en Twitter dice que no puede irse antes porque tiene a mucha gente que salvar. Este es uno de los motivos principales por los que tiene que seguir en la Moncloa, por el bien de David Zazagra, David Sánchez, su hermano, por el bien de Begoña Gómez y los muchos, muchísimos cargos del PSOE que están salpicados por estos escándalos de corrupción que están investigando. Voy con comentarios de publicaciones de YouTube. María José Menéndez Oliver dice que lo malo es que no estallamos lo suficiente el sábado. Se pregunta, don Luis, si consideramos esa Marcha por la Dignidad un exitazo. Con la asistencia, que es verdad que fue muy numerosa, pero claro, con lo que está pasando, ella nos dice que va a seguir yendo, pero que era un poco birria, ¿no? Que tenía que haber salido muchísima más gente el pasado sábado.
0: Hombre,
3: en la Marcha por la Dignidad.
0: Había que hubiera sido 1 millón de personas, pero mire, que fueran 120.000, ya es la monda, teniendo en cuenta la cobertura mediática que tuvo la convocatoria, que fue más bien escasita.
2: Y el apoyo político, porque solo Vox se sumó a la marcha. Sí. Ni PP ni PSOE la apoyaron, todos los medios de comunicación subvencionados intentaron impedirla, y aún así salieron 120.000 personas. Estamos, no, vamos, no dudemos, o sea que, ni sí, menosprecimos al pueblo español.
0: Es como dice, oiga, pero que ha recorrido 100 metros lisos en 38 segundos. Sí, un exitazo. Dice, hombre, un exitazo. Dice, hombre, es que me falta una pierna. Pues claro, sí, un exitazo.
3: Pues esa es un poco la idea, ¿no? Delegación del gobierno citaba pues unas 60.000 personas. Como ya ven ustedes, fueron muchas más según la organización. Y aún así, yo considero que fue un exitazo en tanto en cuanto hacía muchísimo calor. Era un sábado de un mes en el que especialmente hay comuniones, bautizos, varios eventos. Yo la verdad es que estoy bastante satisfecha con esa Marcha por la Dignidad del pasado sábado. En Twitter, Carolina dice que hasta que estallemos, si esperamos a la posible convocatoria de elecciones, es que somos unos borregos como ciudadanía. Efectivamente, yo creo que no hay que conformarse y sobre todo hay que demostrar que no somos consentidores de
0: Exacto.
3: esa corrupción.
0: Hacen falta más movilizaciones. Domingo, Marcha por la Vida, ¿qué hora?
2: A las 12.
0: 12.
2: En Colón.
0: En Colón.
1: Sí, señor.
3: Ahí estaremos también, aunque haga calor. Que probablemente lo hará. Pero bueno, en fin, ya saben ustedes que hay que movilizarse porque si no nos movemos nosotros, no se van. Bicudán en Twitter dice que morirá matando, va a destruir absolutamente todo lo que queda antes de ser detenido o de huir. Posibilidad que pone encima de la mesa. En el chat de YouTube, Ucieda dice que a este paso no tardaremos en ver un real decreto de Pedro Sánchez para iniciar la construcción de su mausoleo en la Moncloa. Esto podría ocurrir perfectamente.
1: Sin lugar a dudas.
3: Y terminamos con un comentario de LS-T3M en el chat de YouTube que dice: ¡qué envidia de esos países en los que sus ciudadanos exigen a sus dirigentes que rindan cuentas, sean del partido que sean! Aquí tranquilitos, que dentro de unos días empieza el Mundial. Y don Luis, hoy que estamos con el latín, hay que preguntarse si pan y fútbol es el nuevo pan y circo.
1: Esto del mausoleo, ¿puedo contar una cosa, don Luis?
4: Sí.
1: Me contaron hace poco una fuente a la que le doy total verosimilitud, que andaban en el gobierno obsesionados con el Panteón de Hombres Ilustres. Situado en Atocha, construido por la regente María Cristina, donde descansan varios de los españoles más ilustres, que evidentemente es un lugar consagrado. Pues a determinado ministro que está siempre en estas cosas, le preguntó a la conferencia episcopal si podía desacralizarlo. ¿En qué estarían pensando con el Panteón de Hombres Ilustres? Así que no va muy desencaminado este oyente, porque algo tenían en la cabeza.
0: Vaya, también quieren desacralizar el Panteón de Hombres Ilustres, no solo el Valle de los Caídos.
1: ¿No? Como
0: a lo mejor ha ido a eso, a hablar de eso con el Papa Pedro Sánchez. No cree.
1: Bueno, pobre Papa.
0: La verdad es que vaya papelón el que le van a hacer pasar al Papa. Imagínense ustedes la escena, está el Papa en algún acto con Pedro Sánchez y entra la UCO a detener a Pedro Sánchez delante de su santidad.
1: Sí, bueno, aún así yo creo que por eso los católicos debemos arropar al Santo Padre allá donde esté.
0: Bueno, muchísimas gracias a los dos.
2: Un honor estar aquí, como siempre.
0: Don Julián Victoria, don Javier Martínez Fresneda, doña Carmen Carbonell. Hacemos una breve pausa publicitaria y nos vamos a terminar el programa.
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1: Doña Paula Cruzado, ¿qué tal está usted?
2: Buenos días, don Luis, pues muy bien.
1: ¿Tiene usted cara de venir a decirnos algo importante?
2: Pues sí, totalmente de acuerdo contigo, don Luis, porque es que somos un medio de comunicación muy importante.
1: Exactamente, ¿quiénes están aquí dando la plasta mañana, tarde, noche, por nosotros? ¿Y cómo lo podemos hacer a pesar de que nos excluyan de todo, nos traten de machacar? Pues porque tenemos muchos amigos. Yo quiero tener un millón de amigos, pues un millón de amigos que tenemos, hombre.
2: Totalmente, en el club de amigos la verdad es que, bueno, gracias a ellos hacemos posible este medio de comunicación y, como decía, arrancando ahora, que somos un medio de comunicación muy importante hoy en día para que nuestra gente sepa la verdad. Nos lo decían el domingo pasado en la manifestación, nos lo repiten cada vez que vienen a vernos a las actividades o que nos llaman por teléfono. Somos un medio muy necesario porque ya la gente está harta de que le engañen y que le cuenten mentiras, porque es que no hacen otra cosa que oír una mentira tras otra. Entonces, por eso nosotros ahora necesitamos hacernos cada vez más fuerte y alzar cada vez más alto la voz, y para ello lo tienen que hacer ustedes, nos tienen que ayudar ustedes. Nosotros trabajamos muy duro para contar las noticias que otros medios de comunicación no cuentan, y ustedes ayudándonos, pues, económicamente a poder llegar a más sitios.
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1: Muchísimas gracias, doña Paula.
2: Gracias a ti, don Luis.
1: Y terminamos el programa hablando con don Adolfo Albistur. Buenos días, don Adolfo.
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1: Pues hasta aquí hemos llegado, queridos. Gracias por aguantarnos un día más. Les espero luego a las 12 en Dando Caña, pero ahora les dejo en las mejores manos, en las de don Eric Gutiérrez y Deportes en Libertad. Un abrazo muy fuerte. Nosotros volvemos mañana a las 7.
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1: Buenos días y bienvenidos a Deportes en Libertad. Muy buenos días, Daniel Ortega.
2: Buenos días,
1: Eric. El bueno le decía que, ojo, buen peluco, que trae. Dice que se lo ha puesto más veces, pero, oye, aquí hay nivel.
2: Bueno, bueno, cositas. Traemos programa especial, así que hay que venir a la altura.
1: Ojo, entonces, ¿con qué empezamos este programa especial?
2: Bueno, vamos a empezar. No sé si son tan buenos días para todos, porque ayer cayó el Rayo en esa final de la Conference League. Así que, bueno, Eric, cuéntanos un poco más sobre el partido.
1: Vamos a ello. El Rayo Vallecano cayó la final en Leipzig contra el Crystal Palace por 1-0, por la mínima. Hay que decir que, bueno, por lo menos dieron la cara y cayeron con honores. Murieron matando. Al final del partido se acercaron lo más posible a la meta de Dean Henderson. El partido llegó a la primera parte con un 0-0, con alguna ocasión del Rayo, con alguna ocasión del Crystal Palace. Pero nada más empezar esa segunda parte, Jean-Philippe Mateta, el delantero francés del Crystal Palace, puso el 1-0 final con el que acabó el partido. Es cierto que es un chute de Adam Wharton que despeja, digamos, un pelín al centro, Augusto Batalla, que acaba metiendo el delantero francés en la portería. El conjunto dirigido por Íñigo Pérez sufrió durante varios minutos, durante unos 20 minutos a partir de ese gol. Hay una jugada muy clave también, una falta que tira Jeremy Pino, el internacional español, que da en los dos palos. Es más, incluso vuelve a dar en el palo después de un rechazo del jugador del Rayo, pero ya anulado porque había un jugador del Crystal Palace en fuera de juego. Además, Augusto Batalla sacó algún disparo bastante decisivo. Pese a la derrota, la afición evidentemente pues aplaudió a sus jugadores, los 12.000 seguidores que estaban allí, y lloraron. Se veían las imágenes de la gente llorando en las gradas por esa derrota. También hubo lágrimas en los futbolistas, por ejemplo, Isi Palazón. Vamos a escuchar a Íñigo Pérez, el entrenador del Rayo, que habló así después de la final.
3: No hemos perdido una oportunidad de mostrarnos cómo sentimos la profesión o cómo vivimos la vida, porque eso no se puede definir solo en un partido o en una final, porque haya multitud de focos y televisiones. Eso se muestra en el día a día. No era el día de mostrar virtudes, era un día de ganar o perder, de llorar o celebrar. Y como somos, bueno, podéis ir a la ciudad deportiva, podéis pasearos por el barrio, podéis ir a un partido cuando queráis. Ahora que ya se ha terminado la final y volvemos a la realidad, y ahí es donde os vais a dar cuenta realmente de qué pasta está hecha la gente de Vallecas.
1: Eso está claro. También escuchamos otro que está hecho de otra pasta, el portero Augusto Batalla, una de las figuras del Rayo, que también habló después del partido.
4: Como te decía, el camino fue hermoso, fue trabajado, luchamos mucho, trajimos a este club a una final europea y trabajaremos para volver a conseguirlo.
1: ¿Qué te quedas de esta travesía tan bonita?
4: Como te digo, con el viaje, con las formas, con las maneras, creo que por momento también pudimos demostrar lo que intentamos, lo que proponemos. Después es muy difícil a veces conseguirlo en una final, conseguir soltura, conseguir frescura, pero bueno, me quedo con eso, con el viaje.
1: Pues con eso se queda Augusto Batalla. Nosotros nos quedamos ahora en Madrid. ¿Por qué? Pues porque continúa la campaña electoral.
2: Efectivamente, continuamos con esa campaña electoral, y es que ya oficialmente tanto Florentino Pérez como Enrique Riquelme presentaron oficialmente su candidatura a la presidencia del Real Madrid. Empezamos primero con Florentino Pérez, que elevó el tono en esta campaña contra Enrique Riquelme. El presidente blanco defendió su gestión al frente del club y reivindicó los éxitos deportivos e institucionales logrados durante sus mandatos. Durante esa presentación de candidatura, una de las frases más duras de la campaña fue asegurar que Riquelme es el mismo que protagonizó la etapa más siniestra del Real Madrid.
5: Los únicos dueños del Real Madrid son sus socios. Por eso he convocado estas elecciones. Y ahora que ya hay candidato alternativo, lo entendemos todo. Ahora sabemos que esa campaña está orquestada por los mismos que protagonizaron la etapa más siniestra de la historia del Real Madrid, la etapa de Ramón Calderón. Son los mismos que estaban en aquella junta directiva, los mismos que en una asamblea que todos quisiéramos borrar de nuestra memoria, robaron la soberanía de los socios. Los mismos que metieron a muchas personas sin ser socios del Real Madrid para que votaran. Aquella asamblea ya sabemos cómo acabó, con un presidente que tuvo que irse después de provocar la mayor vergüenza de nuestros 124 años de historia.
2: Quien también presentó su plan social fue Enrique Riquelme para el Real Madrid y centró gran parte de su campaña en devolver el protagonismo al socio madridista. El candidato propone crear una gran ciudad del socio en Valdebebas con un nuevo pabellón para baloncesto, conciertos, un hotel y múltiples espacios de ocio y convivencia para los aficionados madridistas. Además, Riquelme también prometió medidas como rebajar la cuota del socio, ampliar el Alfredo Di Stéfano y garantizar que el Real Madrid siga siendo de sus socios.
6: Esto es la mayor transformación para el socio y por el socio en la historia del Real Madrid. Es un proyecto que por primera vez se piensa en los dueños del club. No se piensa en la privatización, no se piensa en vender el club. El club es de sus socios.
2: Bueno, sin duda, unas elecciones históricas que ya tienen fecha. Florentino Pérez y Enrique Riquelme se jugarán la presidencia del Real Madrid el próximo 7 de junio. Eric, vamos ahora rápidamente con el Barcelona porque parece que tiene su primer fichaje atado.
1: Efectivamente, llegó de sorpresa ayer, durante la tarde de ayer, nos esperaba y el Barcelona no confirma, pero vamos, el here we go, que se suele decir, de Fabricio Romano ya está dado para Anthony Gordon, el extremo izquierdo delantero centro inglés que juega en el Newcastle, la estrella del Newcastle, que parece que va a llegar por alrededor de unos 70 millones de euros más 10 en variables de fácil alcance, de jugar ciertos partidos, ganar ciertos títulos. El atacante de 25 años firmará por 5 temporadas y es el primer refuerzo de la siguiente temporada del Barça de Flick. Hay que decir que había detrás de él varios equipos también, el Arsenal de la Premier League, el Bayern de Múnich

0: en Alemania. Prácticamente todos los grandes clubes tenían puesta su mirada en Anthony Gordon o ciertos de los grandes clubes, pero finalmente llegará al Fútbol Club Barcelona. Hay que comentar que en su momento Anthony Gordon se convirtió en el segundo fichaje más caro de la historia del Newcastle. Lo ficharon por 45 millones de euros y ahora lo van a vender unos años después por 70, unos 25 millones más. Esta temporada el atacante inglés ha metido 16 goles en todas las competiciones. No son unos registros impresionantes, pero bueno, ahí están. Ahora nos vamos a Sevilla, porque parece que cada vez se complica más la compra del club.
1: Se complica seriamente la venta del Sevilla. Las negociaciones entre los principales accionistas del club y el grupo inversor encabezado por Sergio Ramos han saltado por los aires. El gran motivo de la ruptura habría sido el cambio radical en la oferta presentada por el entorno de Ramos, que al parecer ha sido muy inferior a la pactada inicialmente. El acuerdo inicial contemplaba una operación cercana a los 450 millones de euros para adquirir ese 80% del club, pero la nueva propuesta habría rebajado la inversión hasta los 220 millones. Desde el Sevilla aseguran haberse sentido engañados y dan prácticamente por rotas las conversaciones con el exjugador sevillista y el fondo 5-11 Capital. Así que estaremos muy pendientes de lo que suceda en los próximos días con el Sevilla. Vamos ahora rápidamente hasta Elche, porque se le han ido dos pilares del proyecto.
0: Efectivamente, los dos grandes pilares, en mi opinión, de este proyecto del Elche. Eder Sarabia, el entrenador del equipo alicantino, se marcha después de mantener al equipo en primera división. Y esto fue lo que dijo en una rueda de prensa de urgencia.
2: Bueno, sí, es verdad que comunicamos al club la decisión de no continuar. Bueno, mi objetivo con esta rueda de prensa, entiendo que ahora con esta decisión pues podemos dejar triste a muchas personas que se han ilusionado, con las que hemos vivido dos años maravillosos.
0: Efectivamente, dos años maravillosos en los que subieron a primera y se mantuvieron en la categoría. El entrenador de Elche además ha asegurado que en principio no va a entrenar durante esta temporada. Veremos, porque las cosas pueden incluso cambiar. Otro de los que también dijo que se iba a ir después de esta temporada ha sido Alex Febas, la estrella del Elche, que, como digo, ha comentado que no iba a renovar y que no va a seguir en el Elche.
3: Venía a deciros que he tomado la decisión de salir del club, de que no voy a renovar. Ayer estuvimos todo el día con Cristian y con Pedro hablando, ¿no?, de poder seguir, pero bueno, creo tanto yo como los míos que es momento de buscar otros retos.
0: Otros retos para Febas, que parece que va a ser el Celta de Vigo, que jugará la temporada que viene Europa League. Cerramos las noticias hablando de Roland Garros, porque ha habido muchos partidos de los españoles.
1: Continúa la acción en París, Eric, y es que la gran noticia para el tenis español tiene nombre propio. Rafael Jódar, el madrileño de solo 19 años, ya está en esa tercera ronda tras superar al australiano, James Duckworth en 4 sets, y consolidarse como una de las sensaciones del torneo. También están las miradas puestas en Martín Landaluce. El joven español busca meterse por primera vez en esa tercera ronda de un Grand Slam en su exigente duelo frente al checo Vítko Priba, que se disputará hoy a las 12. La cruz de la jornada la firma Alejandro Davidovich. El malagueño cayó eliminado ante el argentino Thiago Tirante y sigue atravesando un momento complicado también fuera de la pista tras su ruptura con Mariano Puerta. Mientras tanto, las grandes favoritos del cuadro masculino siguen avanzando en París. Jannik Sinner, Alexander Zverev, Novak Djokovic o Ben Shelton ya pelean por un puesto en la tercera ronda del Grand Slam francés.
0: Y a cerrar las noticias, nos vamos a hablar con Pedro Pablo Parrado en su sección A Balón Parrado.
4: Buenos y deportivos días por la mañanita, amigos de Deportes en Libertad. No pudo ser, lo intentó el Rayo en esta finalísima europea. El equipo de la Franja perdió 1-0 frente al Crystal Palace, sobre todo en la segunda parte, donde mostró su poderío físico el equipo de Londres, el equipo de Glasner. Buena trayectoria europea ha tenido el equipo de Íñigo Pérez. Un fenomenal entrenador, una excelente plantilla que ha dado la cara hasta el final. Se ha llevado un premio económico gordo, importante para la economía del equipo de Vallecas. 11.000 seguidores allí en Leipzig. Lleno el estadio de Vallecas con pantallas gigantes. No me ha gustado que Presa cobrase 5 euros por estar y por entrar en el estadio a ver el partido. No me ha gustado nada, me pareció una postura tremendamente cutre. Hoy Vallecas debería haber celebrado el título. Pero bueno, ya es importante llegar a la final. Un premio gordo de verdad para el equipo de Vallecas, el barrio más grande de Europa. Felicidades, Rayo, otra vez será. 6-6-6-6-6-6-6-6-6-6-6-6-6-6-6-6-6-6-6-6-6-6-6-6-6-6-6-6-6-6-6-6-6-6-6-6-6-6-6-6-6-6-6-6-6-6-6-6-6-6-6-6-6-6-6-6-6-6-6-6-6-6-6-6-6-6-6-6-6-6-6-6-6-6-6-6-6-6-6-6-6-6-6-6-6-6-6-6-6-6-6-6-6-6-6-6-6-6-6-6-6-6-6-6-6-6-6-6-6-6-6-6-6-6-6-6-6-6-6-6-6-6-6-6-6-6-6-6-6-6-6-6-6-6-6-6-6-6-6-6-6-6-6-6-6-6-6-6-6-6-6-6-6-6-6-6-6-6-6-6-6-6-6-6-6-6-6-6-6-6-6-6-6-6-6-6-6-6

0: compitió de tú a tú contra una plantilla que, lo comentábamos ayer, supera casi por 5 veces el valor de la plantilla del Rayo. Es verdad que es una lástima, ¿no? No haber podido finalmente, después de llegar a esa primera final europea, traerse el título al barrio. Pero bueno, yo creo que sí que tienen que estar satisfechos, al menos los aficionados del Rayo, porque sin duda han hecho un hito para la historia del club.
1: Sí, y para la historia de los clubes de Europa. Es que la situación del Rayo es muy sorprendente, sobre todo teniendo en cuenta cómo está la directiva. Decía, parado los 5 euros, los problemas que tienen en los vestuarios, los problemas que tienen con el césped, que incluso así llegan a la final de la Conference, me parece impresionante. Pero competir contra un Crystal Palace con el equipo que tiene, o sea, las cosas como son, cuando hablamos del poderío de la Premier League, es esto a lo que nos referimos. No que el Atlético de Madrid pueda ganar a un Tottenham, no que un Barça pueda ganar a un Newcastle, no que los equipos más grandes estén a la altura de los equipos más grandes ingleses. El tema es que cuando llega el 15º de la Premier League contra el 8º, el favorito es el 15º y encima gana el partido. Cuando llega el Aston Villa, pues también gana el partido. 3 equipos ingleses en las finales de las competiciones europeas. Ya llevan 2 títulos. Es a esto a lo que nos referimos. ¿Cuántos futbolistas? Bueno, para mí el ejemplo claro es Jeremy Pino. Jeremy Pino, estrella de uno de los mejores equipos de España hace una temporada, el Villarreal, se lo lleva el 15º, otra vez, de la Premier. Llega aquí, gana un torneo europeo y encima rodeado de grandísimos jugadores, porque el partido de Adam Wharton volvió a demostrar por qué se hablan, es el MVP del partido además, porque se hablan de 100 millones por él. Bueno, es que es muy complicado. Es que lo que pretendía hacer el Rayo era una machada impresionante. Y bueno, ahí estuvo, ¿no?
0: Yo vi además en el Crystal Palace un equipo muy duro físicamente. Yo creo que llegaban mucho mejor, lo comentábamos, ¿no? Tenían también un poco más de descanso, pero vi un equipo físicamente con jugadores como Mateta, que es un portento físico, que bueno, que además fue el goleador de la noche. Yo creo que se notó esa diferencia en el campo. Y al final, lo que tú dices, nombres como Jeremy Pino, que también comentaremos esa falta que, bueno, o sea, si no llega a ser por el palo, hubiese marcado.
1: Sí, por los palos, ¿no?
0: Por los palos,
1: efectivamente.
0: Tocó 2 veces, hubiese sido un golazo. Y no solo eso, también Adam Wharton, tú lo has dicho, un jugador que además ha sonado varias veces para el Real Madrid. Bueno, yo creo que es un gran jugador, ¿no? Para, bueno, en este caso, para el medio campo, y que también fue pieza angular, sin duda, para que el Crystal Palace que terminase llevando la final.
1: Sí, le cede durante bastante parte del partido la pelota al Rayo, el Palace, porque sabe que arriba tiene mucho más. Digamos que es mucho más fuerte, que sabe que en transiciones, ojo, Ismail Assar es rapidísimo, Jeremy Pino es rapidísimo, Mateta es muy fuerte, sí. Adam Wharton, pues evidentemente es un gran lanzador y además da un gran pase a Mitchell en una ocasión al final de la primera parte que no acaba en gol de milagro. Me encantaron los carrileros del Crystal Palace, tanto Daniel Muñoz, que si tuviese 22 años valdría 70 millones, pero como tiene 30, pues no los vale, y Mitchell, que también hizo un gran partido, pusieron en muchas complicaciones a los futbolistas del Rayo, pero es lo que decimos, ¿no? Al final, la diferencia es que es demasiado grande. Es que la diferencia es demasiado grande. Y creo que el Rayo tuvo su momento. Hay un momento en la primera parte que tiene un par de ocasiones. Una de Alemão, si no recuerdo mal, que se va fuera. Después tiene un chut también como de medio de fuera del área que se va un poco a la derecha. Creo que ahí hubiese podido estar el partido para el Rayo, ¿no?
0: Sí, yo creo que al final también encajar ese primer gol pocos minutos después del inicio.
1: Claro, después de un rechace. Es que
0: exactamente. Claro. De la segunda parte dejó tocado al Rayo, pero ojo, porque el Rayo no se rindió y también en los últimos minutos. También un poco, ¿no?, a la desesperada, intentar llevar la eliminatoria al tiempo extra, pues también tuvo sus ocasiones para empatar el partido, pero finalmente no tuvo suerte. Así que yo creo que, bueno, sin duda, por lo menos desde aquí darle también la enhorabuena al Rayo, porque hay que reconocerle que también ha sido el equipo español
1: que más lejos ha
0: más lejos ha llegado en Europa.
1: Sí,
0: eso es una realidad.
1: Las cosas como son. A mí, cuando estaba viendo el partido y viendo al Rayo morir arriba, me recordaba ese partido del Atlético de Madrid contra el Arsenal, que vimos unos 5 o 10 minutos últimos del Atleti muy cansado y que prácticamente no podían hacer nada y que no tuvieron ni un acercamiento en ese final de eliminatoria. Y bueno, ver al Rayo arriba, pues como digo, pues deja el estandarte en lo alto, pero ya decíamos que era muy complicado. Es que era muy complicado. Además, un Crystal Palace que es factoría de grandes talentos. Es que en los últimos años ha salido Eber Etxeese, fichaje carísimo del Arsenal. Es que ha salido Michael Olise, uno de los mejores jugadores del mundo. Mark Gehi, central titular de la selección inglesa y central titular del Manchester City. Wilfred Zaha, que acaba saliendo del Palace a no sé si el Galatasaray, si no recuerdo mal. No a un gran club, pero durante muchos años se hablaba de que podía ir a un United, a un City, a uno de los grandes clubes ingleses. Entonces, bueno, y ahora puede ser el siguiente paso puede ser Adam Wharton, y encima con un grandísimo entrenador como Glasner. Estas cosas pasan. Antes de terminar

0: La tertulia, quiero hablar de una noticia que salió ayer, sorprendente, y es que el Barça va a fichar, si no es oficial ya va a ser en las próximas horas, parece, porque parece que va a pasar el reconocimiento médico durante estos días, a Anthony Gordon, la estrella de otro de los equipos ingleses, del Newcastle. Dani, no sé qué te parece este
1: Wow.
0: fichaje.
1: Pues la verdad que me quedé sorprendido ayer al escuchar la noticia, ¿no? A ver, creo que sí que es un buen jugador, o sea, que va a aportar algo diferente además en este Fútbol Club Barcelona. Yo creo que no hay un perfil de jugador similar, porque yo creo que son diferentes, por ejemplo, como Rafinha, aunque es verdad que Gordon puede jugar tanto como de extremo como de delantero, pero yo creo que llegaría además para, bueno, si quizás para competir ese puesto, ¿no? Con Rafinha, o podría ser titular, pero en este caso como la posición de delantero centro, pero yo creo que llegaría más como suplente. Entonces me sorprende que el Barça haya decidido pagar una ficha, en este caso tan alta, unos 70 millones, y se habla de unos 10 millones más en variables, por un jugador que es verdad que ha hecho una gran temporada en Champions, porque creo que, si no me equivoco, han sido 10 goles en 9 partidos, pero en Liga no han sido tantos los goles. Si estamos hablando de un delantero, que es lo que ahora mismo más necesita el Barça. Ojo, me parece gran jugador. Ayer además estuve viendo algunos highlights y yo creo que puede aportar bastantes cosas al Barça, más sabiendo que ha sido un jugador que ha pedido expresamente Hansi Flick.
0: A ver, eso es lo que más me parece que le debería importar al Barça. Los fichajes que ha hecho Flick casi todos han funcionado. Recordemos John García, en invierno Cancelo. Y creo que se le ficha por ese nivel de presión que tiene. Es un futbolista que cuando juega en punta, cuando juega en el extremo izquierdo, va a presionar como un loco. Si tienes a un Rafinha y a un Anthony Gordon, digamos, en punta, presionando como locos, pues al final favorece a que no haya tantos problemas defensivos. Es cierto que para mí es un precio un poquito caro. También tiene 25 años, es un jugador relativamente joven, pero me parece un poquito caro. Un jugador que a mí ha jugado, o sea, ha metido 6 goles en la Premier, como bien decías, en Champions ha jugado mejor, pero me parece un pelín caro. A mí me parecería, quiero valorarlo más que en el momento del fichaje, cuando termine el
1: Eso
0: mercado de fichajes. Si el Barcelona no tiene más dinero y no ficha a nadie más, vendré aquí y diré, me parece que no tiene ningún sentido gastarse todo tu dinero en este futbolista. Si el Barcelona de repente este verano rompe el mercado y ficha, por decir nombres, a Bastoni, aunque parece que ya está un poco descartado, y Julián Álvarez, diré, coño. Perdón, diré, oye, si tenían el dinero para hacer estos fichajes, pues bueno, entiendo ese fondo de armario que fichan con Anthony Gordon, pero ya digo que para mí no es el crack que el Barcelona necesitaría para llegar a una final de Champions. O sea, para mí el crack pues sería, como digo, Julián Álvarez o un defensa central espectacular, que veremos si acaba llegando. Para mí eso será la diferencia entre una cosa y la otra. Mañana estaremos aquí, como todos los viernes, ¿verdad, Dani?
1: Sí,
0: Estaremos aquí como todos los
1: hasta, como
0: viernes,
1: todos los viernes.
0: hablando en Deportes y Libertad, de todo el deporte y de todo lo que tiene que ver con el fútbol.
1: Nos vemos mañana.
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1: Muy buenas noches, señoras, caballeros, bienvenidos al Gato al Agua. Lo que ha pasado hoy en España, podríamos decir que ya llega al límite, pero no, habrá otros límites con toda seguridad. Básicamente, lo que ha pasado es lo siguiente. El juez Pedraz, a quien, por cierto, todo el mundo tomaba como un juez en principio no hostil al gobierno, ya ve usted, ha ordenado una intervención para registrar la sede del Partido Socialista, pero no solo del Partido Socialista, por una trama de extorsión y chantaje a funcionarios, cargos públicos, etcétera, organizada por el Partido Socialista para tratar de neutralizar las causas judiciales contra Pedro Sánchez y su entorno. ¿Se acuerda usted de aquellos 5 días de reflexión del hombre profundamente enamorado? Bueno, al final fue lo que dijo Ayuso. O sea, van a cerrar 5 días para ver cómo nos tritura a todos. Era exactamente eso. En esos 5 días, y se deduce con toda claridad del auto del juez, es cuando se monta una estructura que se materializa en una reunión en la sede del PSOE, y esa estructura, con dinero del Partido Socialista, va a empezar a extorsionar, sobornar de todo a fiscales, guardias civiles, etcétera. Insisto, con el protagonismo del Partido Socialista. Claro, y además introduciéndose dentro de la propia estructura del Estado. Al mismo tiempo que se producía este registro, la Guardia Civil también registraba a la propia Guardia Civil, a la Dirección General de la Guardia Civil, por cierto, con balas al frente. A la Guardia Civil algún día habrá que ponerle algún monumento más. Bueno, y al mismo tiempo la Fiscal Superior de Madrid habría expediente a las dos fiscales que habían estado enterrando el caso Plus Ultra. ¿Todo esto qué quiere decir? Todo esto quiere decir que no solo no estamos ante casos de corrupción personal aislados, no solo no estamos ante una trama de corrupción de un partido político, no solo no estamos solo ante una trama de corrupción de dimensiones internacionales, como ha quedado de manifiesto con el caso Zapatero, sino que además constatamos que esa trama ha instilado su veneno en la propia estructura del Estado, y por eso es posible hablar abiertamente de corrupción de Estado. Aquí el veneno se ha extendido por todas partes, hasta la propia Guardia Civil. La Guardia Civil, lo hemos visto, la Fiscalía, lo hemos visto, tienen instrumentos para depurarse, pero es que lo hemos visto en la Agencia Tributaria, lo hemos visto en la SEPI, lo hemos visto en RTV. ¿Dónde más lo vamos a ver? Porque esta ha sido la cuestión. Al final, el Partido Socialista se ha solapado con la estructura del Estado, y no solo no se ha limitado a solaparse en lo político, controlándolo al viejo estilo totalitario de toda la vida, sino que además lo que ha solapado es su propia organización criminal con el Estado. Si alguien piensa que esto se puede arreglar cambiando los nombres de los ministros y los secretarios de Estado, se equivoca profundamente. Estamos ya ante un caso de corrupción de Estado que necesariamente hay que tratar a fondo y con lanzallamas. España hoy ya es un Estado corrupto, formalmente, oficialmente. Gracias, Pedro. ...21:48, 20:48 en las Islas Canarias. Antes de los titulares, les recuerdo que este fin de semana firmamos, o sea, nos en la Feria del Libro, este fin de semana y el que viene. Creo que podemos ver el cartelito en pantalla a las 7 de la tarde. Habrá más firmas, pero bueno, este sábado a las 7 de la tarde en Tercios Viejos. Y si quiere usted, pues ahí nos vemos. Y tan felices. Bueno, esto ya digo, será este fin de semana, y parece que no lloverá. Parece que lloverá los días que no estoy firmando yo ese pacto llegado con el ayuntamiento, pero sabe usted que en la Feria del Libro llueve siempre. Bueno, además de lo que le contaba, además de la Feria del Libro, la actualidad española. Vamos a contar todo lo que podamos y algo

0: una cosa más, en fin, titulares. Bueno, el juez ordena a la Guardia Civil registrar la sede del PSOE y hemos sabido que se han marchado hace que a las 8:30 de la tarde se marchaban 5 vehículos de la Guardia Civil atiborrados de documentos, ordenadores, discos duros, etc. Que dice Pedro que no ha sido un registro, que ha sido un requerimiento de documentación. O sea, de verdad ya le vale. Pero es que han registrado también varios domicilios privados, entre otros el de Gaspar Zarrías y además la propia Dirección General de la Guardia Civil. Esto es enorme, lo explicaremos. Con esa facundia que tiene, tan hiriente, Pedro Sánchez se ha reído cuando le han preguntado por el tema de las elecciones. Ya sabe usted que la nueva doctrina que enunció Pachi López, Pachímedes, es que las elecciones no son democráticas. Lo democrático es gobernar sin elecciones y gobiernan ellos. En fin, nosotros hemos sacado los micrófonos a la calle. ¿La gente quiere elecciones anticipadas? ¿Sí? ¿No? ¿Usted qué quiere? Lo veremos. Aquí estábamos contando ayer el asunto del cuaderno de Julito, que es absolutamente infamante, porque lo que demuestra es que no se trataba solo de traficar con oro, petróleo y diamantes, porque ya sería, es que estaban traficando con presos políticos, que ya es lo último. Bueno, es mucho más que un caso de corrupción. La lista de Zapatero eleva el asunto a una auténtica trama internacional que parece cada vez más claro que ha estado además condicionando la política exterior española. Y esto ya son palabras todavía mayores. Dentro de todo este escándalo hay algo que ha pasado más o menos desapercibido, lo subrayábamos ayer, pero que es de una gravedad infinita, y es la constatación de que ha habido fiscales, una fiscal amiga, como decían en sus conversaciones los investigados por el auto del juez Calama, que enterraron el caso Plus Ultra y del que no habríamos sabido nada más de no ser porque los americanos encontraron en un chat de Signal unas referencias que condujeron a una entrega de oro, de toneladas y toneladas de oro venezolano, donde apareció Zapatero y vi ahí Plus Ultra. Bueno, ¿y estas fiscales quiénes son? Pues no les sorprenderá a ustedes saber que son las mismas que hacían coro a García Ortiz, al anterior fiscal general del Estado. La charocracia de la Fiscalía. Vamos a contarlo. Y yo creo que nos dará tiempo a hablar de la visita del Papa León XIV a España. Vamos a contar qué es lo que va a hacer aquí. Sabe usted que Pedro estaba hoy allí, su santidad, se ha entrevistado con su santidad. Parece que no es verdad que le haya exigido confesión Sánchez al Papa, no al revés. Pero el asunto es que, sin duda, en fin, habrá hablado de esta visita que tiene olvidos interesantes. Subrayaremos alguno de ellos. Y veremos todo esto en compañía de nuestros contertulios de esta noche, empezando por el más zapateriano de todos, don Borja Montoro. ¿Cómo estás?
1: Hola, buenas noches. Buenas noches. Bien, muy bien.
0: No, pero lo siento, perdóname. O sea, se nota mucho que es de Roscón de Reyes.
1: No, o sea, que es de la familia, que es Romanov. Que es Romanov también.
0: Ya, Romanov.
1: No tienen ustedes una en casa.
0: No.
1: No está nada moda. Es lo que tenemos todos. Lo que tenemos todos de la tía Delsi. Si no tiene una tiara de... Pues bien, estupendamente. Una semana muy entretenida con todo este tipo. Lo voy a poner aquí, nos va a acompañar porque me hace daño en la cabeza.
0: Me parece, sí, no, claro, que es que eso no...
1: Pero
0: no,
1: para que quede constancia. Así que así hemos empezado la semana, con las joyas de la familia Romanov y tal, y bueno, y va a ser... Y de ahora en adelante, yo creo que hasta este verano, ahora... Vamos a recibir a su santidad, el Papa de Roma, en un país que es de pandereta. Es lo que hemos sido y lo que somos. Es para echarse a llorar. Nos reímos por no llorar. Claro, no, es... Muy buenas noches.
0: No, me tiene impresionado, porque la verdad...
1: Te ha dado envidia.
0: Bueno, mira, no me ha dado envidia. Estoy pensando en todo lo que ha salido sobre si la bisutería... Perdón. Además, la alergia, joder. Bueno, si era bisutería, si era no sé qué... Ya es que la bisutería se nota mucho lo que es, ¿no? Y cuando estaba mucha gente hablando joyeros y tal sobre lo que realmente había ahí, te decía, vamos a ver, o sea, esto está engastado en quincalla.
1: Esto es una fotografía de un joyero, igual se equivoca, ¿no?
0: Ese joyero es evidente, ese. Eso te lo ha regalado Gertrude.
1: Soy padre de 5 hijas. Cuando he llegado a casa esta tarde y voy a la tele, dejadme una tiara, han salido 5. He elegido la que más me ha gustado.
0: O sea, bueno, que tengo, bienvenido, vamos. Bueno.

0: Entonces, quien no ha traído tiara, porque seguramente es porque es de verdad, es Marcela Rejía. Buenas noches.
1: Buenas noches. No, la verdad es que me está dando
0: envidia. Por si te la robaba Borja. Te has dejado en casa.
2: Es que Marcela es muy seria, Marcela es muy seria. Pero...
1: No, lo que me sorprende es que me entraba la risa mirándole y ponía cara de ¿por qué te ríes? O sea, con la cosa en la cabeza. Pero bueno, muy bien, encantada de estar aquí. Efectivamente, lo de este país no tiene nombre y... Yo no sé cómo va a acabar esto, pero el tema es que esta gente sigue ahí en el poder y ya no es ni bisutería, si supera los 19 millones de euros, o sea que...
0: ¿El qué?
1: La valoración.
0: Uy, y más y más, y más y más. Han sido valoraciones elevadísimas, claro, hay que ver el material, ¿no? Y, en fin.
2: Que es de bisutería del gobierno.
1: Y eso en su despacho pagado por el Partido Socialista Obrero Español.
0: En un despacho pagado por el Partido Socialista, efectivamente. O sea, tú heredas, ¿no? O sea, tu señor hereda y tú lo vas a guardarlo en la caja fuerte de la oficina donde trabajas.
2: Y ella vestida,
0: no vaya a ser que te lo quiten las hijas.
2: Decía, ¿no? lo de la profesora de catalán esta semana me ha entusiasmado.
0: Está francamente
2: es,
0: bien.
2: Es una...
0: Ha sido uno de los grandes memes del día, efectivamente, teniendo esto en casa y vestida de profesora de catalán, le decían a la Sonsoles, es verdad. En fin. Bueno, Marcela, bienvenida. Buenas noches, don Carlos Astiz, ¿cómo estás?
3: Pues hombre, yo asombrado como la inmensa mayoría de los españoles de que el lodazal ha llegado tan alto, ¿no? Yo creo que en este caso, aquí han quedado demostradas hoy dos cosas. En primer lugar, que cuando hablábamos desde hace ya meses y meses de una mafia, de un narcoestado, que realmente es lo que tenemos instalado en el poder, ¿no? Yo creo que es evidente que este gobierno es un gobierno realmente mafioso, pero no es solamente el Consejo de Ministros que aprueba esas ayudas que al final se las llegan a sus bolsillos, sino también una mafia del conjunto del Estado, en el que ya ha penetrado prácticamente todo el aparato, desde el Poder Judicial a los militares, a las fuerzas del orden, y acercándonos mucho a lo que es el modelo cubano o venezolano. Pero por otro lado también ha demostrado otras dos cosas, ¿no? En primer lugar, empieza a haber una reacción por parte de la población, por parte del pueblo español, por parte del sector más vivo y que no chupa del bote como esa izquierda que sigue colaborando, que sigue siendo cómplice de los mafiosos y los corruptos, diciendo, uy, qué mal lo están haciendo, pero ahí siguen chupando del bote y ninguno se le ocurre dimitir, como Yoli Vestiditos o similares. Y luego la reacción de la población española, que salió el domingo a la calle, y la falta de reacción del principal partido de la oposición, que realmente de eso sí tiene el nombre, cuando en una situación como esta todavía no encuentra argumentación suficiente para presentar una moción de censura, que es dejar aún más desnudo al rey desnudo, pero me parece que no necesitamos esa oposición, necesitamos mucha más población valiente, ¿no?
0: Se ha cubierto de gloria el PP, ¿eh? Porque no iba a ir a la manifestación, al final se sumó así con la boca pequeña porque saltó el auto de Calama, con el tema de Zapatero. Mientras todos estábamos hablando de que el PP, que perfil más bajo, pasa esto ahora, yo no sé de verdad.
3: Y además, ¿qué pasó? Es decir, ni el líder nacional, ni la líder supuestamente alternativa, que es Ayuso, es que se fueron de excursión, en lugar de acompañar a los cientos de miles de personas que salimos a la calle a protestar contra la narcodictadura que nos quieren imponer, ellos estaban de vacaciones, es decir, yéndose de excursión, lo cual es una demostración de que realmente no están a la altura que el momento exige, ¿no? Y eso es una cuestión además también muy importante, porque el libro este, no sé si es el momento adecuado.
0: Es el momento adecuado, y ya les anuncio yo que además de ir a firmarlo a la Feria del Libro, el viernes en el Gato de los Húsares tendremos a Carlos Astiz para hablar largo y tendido de esto.
3: Pero es que resulta que este es un libro hecho por alguien que fue antifranquista. Es que este le están dejando a Franco y compañía como un modelo a seguir frente a la podredumbre que hay. Pero hombre, por favor, por lo menos un poquito de decencia, ¿no?
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0: 22-21, 21-21 en Canarias. Vamos enseguida ya, claro, con la noticia del día. Pero antes, para recibir adecuadamente la actualidad, la española. 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Es decir, pues es ropa, ropa actual, ropa de moda, pero bueno, con un puntito clásico, ¿no? Y sobre todo con tejidos de calidad y fabricados en España, cosa que es muy importante. La idea además es que sirva para prácticamente todo, lo mismo que para salir, que para quedar, que para cualquier situación, incluso para ir al Congreso. Bueno, de hecho poca gente va así en el Congreso, pero mucho peor la mayoría de ellos. 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Bien. Vamos con lo de hoy, a ver cómo lo organizamos. Porque aquí lo más fácil, lo más complicado es poder contar todo y que se entienda. Y saber exactamente dónde estamos. Porque esta mañana el propio Pedro Sánchez iba quedando sorprendido por la acumulación de noticias. Estaba diciendo él que, bueno, no pasa nada, es que estaba la Guardia Civil requiriendo información y al poco rato le imputaban a la gerente del partido. Es que la mañana ha sido absolutamente trepidante. Hemos tenido registros en Ferraz, se han marchado a las 8:30 de la tarde, 5 coches de la Guardia Civil. Hemos tenido registros en la Dirección General de la Guardia Civil y los ha hecho, por supuesto, la Guardia Civil. Y además me cuentan que Balas ha ido él a dirigir el registro porque estaban untando a agentes de la Guardia Civil para que obstaculizaran las investigaciones. Es que es tremebundo. Bueno, todo eso es lo que ha pasado hoy. En fin, como hemos podido, nos lo resume Marina Neila.
1: Así han entrado los agentes de la UCO en la sede del PSOE en la calle Ferraz, en Madrid. Han revisado despachos y oficinas, buscan documentación, archivos y otros materiales que puedan servir en la investigación sobre las estrategias de la fontanera del PSOE, Leire Díez, para acabar con los procedimientos judiciales que cercan al gobierno de Pedro Sánchez. Esto supone la existencia de una nueva red de financiación del partido. Se investigan pagos de miles de euros que habrían salido del Partido Socialista hacia terceros. Todo ello liderado por Santos Cerdán y coordinado por Leire Díez. El objetivo, destruir a los enemigos del PSOE, entre ellos fiscales, jueces y la propia UCO. Lo hacían a través de facturas falsas. Bajo las órdenes de Cerdán, Leire Díez habría recibido 4.000 euros mensuales a través de la empresa de Gaspar Zarrías, hasta alcanzar los 27.000 euros que recibió en total. Esta trama además intentó comprar a Carmen Pano con 50.000 euros para que cambiará su declaración sobre el dinero que llevó al PSOE. La operación la dirige el juez de la Audiencia Nacional, Santiago Pedraz, que investiga el caso Leire. En el auto, el juez señala que estas operaciones comenzaron tras la imputación de Begoña Gómez y la carta a la ciudadanía de Sánchez. Ya son dos veces las que la UCO registra Ferraz. La primera fue en junio de 2025, tras la imputación del exsecretario de Organización Santos Cerdán por el presunto amaño de contratos de obra pública. Y ahora de nuevo el magistrado le vuelve a imputar por 9 delitos. También al exvicepresidente de la Junta de Andalucía, Gaspar Zarrías, y a la gerente del PSOE, Ana María Fuentes, por la financiación de las cloacas del PSOE. Recordemos que la fontanera del PSOE, también imputada, trabajaba en la sombra para el partido, pero no lo hacía sola. Lo hacía con todos ellos, también con el empresario Javier Pérez Dolcet, el abogado Jacobo Teijelo y con el guardia civil Juan Sánchez Yepes. La UCO ha registrado también los domicilios de Cerdán, de Zarrías y de Dolcet y se ha personado en la Dirección General de la Guardia Civil para reclamar todos los expedientes relacionados con investigaciones que afectaban al PSOE. Los agentes registrarán viviendas por todo el país y acudirán a los domicilios de los socialistas que presuntamente ayudaron a ocultar este dinero de procedencia ilegal.
0: En ese mismo momento, en el Congreso, se declaraba un simulacro de incendio. Aquí lo habíamos anunciado, ¿eh? O sea, que se sabía, pero no deja de ser la cosa. ¿Quién no estaba en las Cortes? Pues alguien que, sin embargo, sí ha estado esta noche en el Gato al Agua. Don Carlos Flores, muy buenas noches, que se incorpora. ¿Qué tal?
2: Hola,
0: recién
2: ¿qué tal?
0: Llegado al aeropuerto, hay que decir, así que mil gracias por haber hecho el esfuerzo de estar aquí.
2: Hombre, déjame que haga la puntualización, porque parece que he hecho pellas. Estaba en una reunión de parlamentarios de los 9 países europeos del Mediterráneo, pues discutiendo sobre esos problemas de seguridad, control fronterizo e integración europea también de los 9 países, repito, de la ribera del Mediterráneo y de los países candidatos que también son ribereños. Pero vamos, que he seguido...
0: ¿Te iban contando lo que pasaba? Porque claro, al final que voy... Un...
2: Vamos, desde Split se ha oído el grito de júbilo de mis 33 compañeros cuando se ha trascendido la noticia de que la UCO había entrado en Ferraz, ¿no? Hablando ya, o entrando ya en materia, el PSOE se ha pasado meses, si no años, con el mantra de que todo esto son casos aislados, de que bueno, sí, bueno, la ley esta pues no era de fiar, el Santos Cerdá pues no se ha salido torcido, el Ábalos no se ha salido putero, pero que son todo casos puntuales de personas humanas y con sus debilidades naturalmente, pero que esto no afectaba a la estructura del PSOE, que el único partido corrupto, el único partido como organización política corrupta era el Partido Popular. Bueno, pues después de ver simplemente estos 30 segundos, estos 2 minutos de vídeo, me parece que ese argumento cae por tierra.

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11: 22:51, 21:51 en Canarias. Kili Kili, a dormir. Ya, que es la hora. Venga, él ya sabe por qué lo digo. Bueno, lo de las elecciones. A ver, sería lo natural en cualquier parte. Efectivamente, como decíamos en esta mesa, no ahora, hace meses. También es verdad que España hace mucho tiempo que no es un país normal. Por otra parte, el gobierno sabe perfectamente que perder el gobierno significa que el peso de la justicia caerá sobre él con mayor certidumbre que si se mantiene aquí. Y esto crea una situación absolutamente descabellada. Hoy pedía elecciones Feijóo, pero Sánchez se reía. Claro, Pachi López decía ayer que no es democrático convocar elecciones. Y estamos en estas. Nosotros, pues han salido Mónica Fuster y Iago Soler con los micrófonos y las cámaras a preguntar a la gente. Lo vemos.
12: Pero es que yo no puedo convocar elecciones por interés partidista. Tengo que convocar elecciones por el interés general de los ciudadanos y ciudadanas.
13: Pues tras estas declaraciones de Pedro Sánchez, hemos salido a la calle a comprobar precisamente qué piensa la ciudadanía.
14: Por supuesto que es necesario un adelanto electoral.
15: A ver, a mí me parece bien adelantar las elecciones.
16: No lo sigo tanto, yo no soy de acá, sin embargo, de lo que he visto, creo que sí se debería de tomar acción el gobierno, probablemente unas nuevas elecciones.
17: La corrupción es tal que necesitamos un revulsivo para que la población vuelva a tener confianza en la política, porque es que es tal grado de corrupción que lo que pasa, nos pasa es que no tenemos confianza ya en los políticos.
18: Que si igual se adelantan, la gente creo que puede cambiar bastante su opinión.
19: Hay que votar y votar de manera que se vaya, pero se tiene que ir. Es infumable todo lo que estamos viendo, sí, sí.
20: A ver, yo creo que hace mucho tiempo que tenía que haber anuncio de elecciones anticipadas. No solamente con las declaraciones de hoy, sino con todo lo que está pasando hace muchos meses. Esa es mi opinión.
17: Nadie dimite, nada, no pasa nada. La gente tiene una capacidad de aguante impresionante.
21: Porque viendo lo que está pasando en Venezuela, lo que está pasando en Cuba y esas cosas, y ellos como que creen que aquí no puede pasar. Y estamos por el mismo patrón. Entonces es un poco delicado. Pues.
18: Desde que he nacido he visto cómo era el pan de cada día, lo que se comentara de que los políticos roban y tal, son corruptos, entonces lo tenemos como tan normalizado que la verdad que es una pena.
11: Lo tenemos tan normalizado, efectivamente. En fin, bueno, ¿cómo veis la situación? Porque yo creo que pensar que va a convocar elecciones es ingenuo.
0: No, es que además ya lo hemos dicho aquí muchas veces, es decir, mientras mantenga el poder puede mantener la impunidad. Es decir, y además la mafia precisamente hace exactamente eso, es decir, intenta sentar en la mesa de los mafiosos a la dirección de la policía, a los jueces, a todos aquellos que pueden poner en cuestión su control de la situación. Yo creo que esa es la cosa. Y aquí el problema es que, además, es decir, hay que empezar a señalar ya, y en ese sentido yo creo que la moción de censura era una herramienta imprescindible, necesaria y muy valiosa para esta situación, en la que todos tendrían que retratarse. Es decir, efectivamente, no puede ser que no les dejemos con el culo al aire a todos aquellos, a los grupos separatistas que están aprovechando la debilidad del gobierno para seguir extrayendo, para seguir extorsionando a España. Es decir, una izquierda que ha perdido ya toda referencia, que todo referente moral, todo referente político, es decir, que ya no representa ni a los obreros, ni a los trabajadores, ni a España en absoluto, es decir, chupando del bote y mirando para otro lado con una complicidad silenciosa a veces, pero escandalosa en otras, es decir, con un corrupto, con un gobierno tan corrupto, que no solamente está afectando ya en sí a lo que la percepción que tiene la población sobre los políticos, sino a la propia estructura del Estado de Derecho. Es decir, esto es un Estado mafioso, estamos en manos de una narcodictadura y eso va a ir a más, va a ir cada vez a peor, porque recordemos una cosa, la posibilidad que tiene de que las próximas elecciones, controladas por el gobierno de la mafia, sean unas elecciones limpias, tiende a cero. Cada día que pasa es más difícil que nos creamos la limpieza de esas elecciones, porque de verdad, el tío que metió los votos falsos en su propio partido, en la propia Comisión Federal de su partido, no va a meter millones de votos falsos, si es necesario, en las urnas de todos los españoles. No va a doblegar la voluntad de los españoles para que no logren ejercer esa libertad de voto. Es indudable que sí. Y además, en el proceso, todo esto lo que va haciendo es dejando al descubierto las complicidades siempre con una pasta detrás, extrayendo o explotando el conjunto de lo que es el Estado y a los españoles. Y los españoles tienen que empezar a reaccionar, tienen que empezar a moverse, tienen que empezar a decir que la situación es insostenible, porque empieza a ser insostenible. Y si lo dejamos mucho más, la cosa se pudrirá hasta tal extremo que sea irrecuperable, porque el siguiente paso es trocear España para dar satisfacción a los separatistas, diciendo que mientras siguen chupando de la vaca, van partiendo cada vez más España, ¿no?
1: Yo creo que todos estamos deseando, ¿no?, que se resetee España y se...
11: Que se reinicie, como mi libro.
1: Sí, es verdad, claro, mira.
0: Sí, sí, sí, sí, efectivamente.
11: Sí, sí.
22: No hables de tu libro, que aparece Trillo con el suyo. Y me...
11: Buena vida, Astiz con el suyo.
1: Todos estamos deseándolo, pero la realidad es que es difícil. O sea, este señor, además de jeta y mentiroso, pues es un cobarde y efectivamente no va a adelantar las elecciones, porque perder el poder es perder el control. Eso estoy completamente de acuerdo con Carlos. Pero el problema ya no es solo ese, el del poder, sino que estas elecciones, en el hipotético caso de que se adelantasen, si es que sucede, va a ser por un mero interés o estrategia del partido que gobierna en nuestra nación, de todos sus aliados, pero del principal partido de la oposición y del que ganó las elecciones, porque esta gente tampoco hace una moción de censura ni presiona al Partido Socialista por pura estrategia también y por conveniencia política de votos. Entonces, pues mientras tenemos un partido que quiere seguir en el poder y el otro que está mirando a otro lado porque espera el turnismo este que no le pasó en las últimas elecciones, pues así estamos.
22: Es que con la cuestión de la moción de censura, el problema que sucede es que cuando se le pregunta a Feijóo o se le pregunta a cualquier representante del Partido Popular o cualquier periodista simpatizante del Partido Popular, se le habla de la moción de censura, responden dentro de unas coordenadas que son las coordenadas normales de una moción de censura en un sistema democrático normal. Entonces, no es total. Claro. Entonces dices, es que esto no es un sistema democrático normal. No estamos hablando de una moción de censura a un gobierno, estamos hablando de una moción de censura a un grupo criminal. Tú, cada día que pasa que no la presentas, estás validando la actualidad del grupo criminal. Es distinto. Claro. Es que hay que levantar la voz y decir claramente, esto no es normal. Desde el año 75, desde el año 78, desde el año... desde que quedamos, es la primera vez que algo como esto lo tenemos en España. No es normal, no ha pasado nunca. Hemos tenido casos de corrupción y yo mismo he mencionado la Kitchen. La Kitchen es muy fea y la Gürtel y todo tal. Todo esto es muy distinto, es algo mucho más grave que eso. Y cuanto más va avanzando la actualidad, más nos vamos dando cuenta de la entidad de lo que tenemos y que estamos a dos telediarios de que se vaya todo al garete. Y si no se ha ido al garete es porque hay personas que están dispuestas a sacrificar su propia... porque salir y enfrentarse a este gobierno...
1: No la presentan porque no tienen la certeza de que vayan a gobernar. Ese es el único
22: motivo
1: que
22: tienen. Pero es que lo que quieren gobernar... ¿Qué quieren gobernar? ¿Qué quieren gobernar? Es que quieren alternancia en esto.
1: Y lo que no quieren es gobernar con Vox. Esa es la siguiente.
22: ¿Pero qué quieren gobernar, Marcela?
2: Es que yo lo dije la semana pasada, en el que lo relevante de la moción de censura no es la aritmética, sino la ética. Lo relevante no es los votos que vayas a cosechar, sino la imagen que vas a transmitir ante el electorado de oposición radical.
22: Imágenes ahora mismo levantarse
2: a lo que está pasando. Y otra cosa más, también mencionamos la semana pasada. Tal y como está configurada la moción de censura, es una magnífica plataforma, es un magnífico trampolín para lanzar una iniciativa alternativa de gobierno. Si Feijóo tuviese dos dedos de frente y tuviese asesores que se lo dijesen, en estos momentos estaría pensando, las elecciones, en el peor de los casos, van a ser dentro de 11 o 12 meses. Este es el momento de agarrar el micrófono, subirme a la tribuna de oradores del Congreso, claro, y chapar durante dos horas cuál es mi programa alternativo de gobierno, qué es lo que pienso hacer respecto de cada una de las cosas que está sucediendo, claro, en el país. Y lanzar con eso mi campaña... Perdón, estoy dándole consejos que no debería darle, ¿no?
0: Ese es el
2: y lanzar
0: problema.
2: Con eso mi campaña electoral para esas elecciones que vendrán dentro de 6, 9 o 12, o 12 meses como mucho. Dicho eso, las declaraciones de Sánchez... es una pena que no haya un undécimo mandamiento que te prohíba ser cínico y quedarte con el personal, pero desde luego sí que hay un octavo mandamiento que te prohíbe levantar falsos testimonios. Y no me creo que nadie en su sano juicio le haya dicho a Pedro Sánchez no convoques elecciones, que las ganas.
22: Bueno, eso ya
1: es un mensaje. Es que con el asunto.
2: En primer lugar, no me creo que nadie se lo haya dicho. Evidentemente, si alguien se lo hubiese dicho, tampoco me creería que Pedro Sánchez se fuese a resistir a convocar unas elecciones por no parecer, partidista. No, Pedro Sánchez lo que está intentando es, repito, ya lo hemos dicho todos, mantenerse en el poder el más tiempo posible. A ver si se le aparece la Virgen, a ver si le parte un rayo a Feijóo o a Abascal, o si no pasa ninguna de esas dos cosas, para dilatar lo más posible lo que es absolutamente inevitable. Pero si Pedro Sánchez hace algún cálculo y convoca las elecciones en un momento determinado, precisamente por estrategia política, no será para intentar ganarlas, sino para que la derrota no sea tan severa. Y ahí están los puntos de vista de los alcaldes y los puntos de vista de los poquitos presidentes autonómicos, esto ya no le queda mucho, pero alcaldes les quedan unos cuantos, del Partido Socialista, que en estos momentos deben de estar diciéndole a Pedro Sánchez, supongo que más por pasiva que por activa, Pedro, que nos vamos al carajo,
11: sí.
2: que no. lo tuyo no tiene salvación, pero a lo mejor lo nuestro sí, que tú te vas a ir a la oposición, pero que yo lo estoy haciendo bien en mi pueblo, que yo lo estoy haciendo bien en mi ciudad, que yo tengo una mayoría confortable, que me vas a hundir la campaña electoral.
22: La oposición.
11: Sí, pero él sabe que no se va a ganar.
0: Es que tenéis una idea de que esto realmente es una democracia,
22: claro,
0: de que va a haber mecanismos de democracia. No es verdad. Este gobierno mafioso no va a permitir que haya elecciones libres. Eso lo digo aquí con claridad.
11: Yo añado a lo que... Y ahora te devuelvo la por complementar.
0: Vale.
11: Cuando el moderador interrumpe se llama complementar. Cuando interrumpen ellos, no. Bueno. Ostras, que el tipo que estaba en el Sanedrín que montan para toda esa operación de extorsión, soborno, etcétera, es el que había estado en Correos de presidente.
0: Claro,
11: ¿cómo puedes esperar limpieza? En fin, ya cierro el complemento.
0: Claro, sí. Es decir, aquí es lo que acabo de decir. Este tipo, ¿realmente la mafia tiene algún escrúpulo? ¿Tiene algún límite? No, ninguno. Entonces, ¿por qué podemos esperar, debemos esperar que desde el propio Estado, desde el propio gobierno, que ellos quieren controlar hasta sus últimas consecuencias, van a permitir elecciones libres? Es que no va a haber elecciones libres. Es que si tienen que matar al líder de la oposición o a su prima, lo matarán. Si tienen que meter 300.000, 3 millones, 400 millones de votos falsos, lo van a hacer. No solamente hay un proceso de sustitución poblacional para conseguir votos de estómagos agradecidos con miles y miles de gente que entra aquí y recibe la ciudadanía inmediatamente y puede votar inmediatamente, asesorado por aquellos cómplices del gobierno que les están diciendo cómo tienen que votar y a quién tienen que votar, sino que es que la voluntad de los españoles que realmente quieren ejercer su derecho democrático, va a quedar en agua de borrajas, como no nos movilicemos. Por eso es tan grave y es una demostración más de que en una situación como esta, que efectivamente desde el punto de vista, como decía Carlos, es indudable que políticamente al partido de la oposición le interesaría presentar una moción de censura para dar el relumbrón, para explicar sus propuestas, no lo hace. ¿Por qué? Porque está demostrando la debilidad interna que tiene como partido y la debilidad del propio líder, del propio liderazgo, que realmente no vale ni para recoger aceitunas caídas en el suelo, porque es incapaz de articular una mayoría o de presentar ante una mayoría social. Es decir, hay muchísima gente, la inmensa mayoría de la población española está asqueada de lo que sabe, de lo que conoce, pero no encuentra ninguna oposición capaz de presentar esa moción de censura para presentar una opción alternativa, para presentar un futuro en el que España pueda seguir siendo llamándose una democracia representativa. Y todo eso es tan grave que lo único que nos va a quedar es hacer una revolución, porque España ya está entrando en un momento en el que ya no necesita un cambio de gobierno, necesita un cambio de Estado, un cambio del constitucional, un cambio de régimen. Y eso es a lo que nos abocan. Y que eso sea más o menos sangriento depende de las circunstancias, pero desde luego de la voluntad política de esta oposición, del principal partido de la oposición, ninguna, porque está resultando absolutamente inútil.
22: Es que tenemos partido de la oposición en la misma medida en la que tenemos gobierno. No tenemos gobierno, tenemos una banda criminal y no tenemos partido, el principal partido de la oposición. Si el principal partido de la oposición juega a que tenemos gobierno, entonces está equivocado.
11: Sí,
22: está
11: equivocado. Yo subrayaré que no solo el PP juega a que tenemos gobierno, porque el hecho es que hasta ahora mismo todos los poderes del Estado, formales e informales, han estado jugando a lo mismo. Y eso incluye también a los poderes económicos. Claro, entonces hay que por eso es tan significativo. Yo tengo que decir que estoy muy impresionado con el asunto de los fiscales y de la Guardia Civil en particular, porque son estructuras que dependen orgánicamente de ministerios, claro. Entonces los jueces son relativamente independientes, en firma, pueden, pero estamos viendo.
3: De la prensa tendremos que hablar, ¿no? Porque me resisto a creer que dentro de toda esta operación de acoso y derribo a jueces,
11: los periodistas
3: que hablan todos los días del golpe de Estado judicial y de la judicatura y tal, y del PP que controla la judicatura, sí.
11: lo hacen gratis, ¿no? Por compromiso espiritual. Es que además dentro del propio auto de Pedraza aparece menciona expresa también de la acción de los medios de comunicación. Claro, es que aquí hay mucha gente untada. Y usted ve esa gente, esos opinadores tan relevantes que tenemos en España, ¿no?
22: No es que haya mucha gente untada, es que hay casi nadie no untado. Es otra manera de contemplar la prensa.
0: Radio Televisión Española, por ejemplo, el nivel de disciplina...
3: Que siguen algunos, el grado de rapidez en la respuesta, la homogeneidad del argumento,
11: delata un mismo origen.
3: Huele a quemado, por supuesto.
11: Bueno, pues eso también, y ahí también hace falta lanzallamas, evidentemente. Cuando dice Mariscal de lanzallamas en TV, a mí nunca me ha parecido una exageración.
3: Bueno, afortunadamente hay que agradecerle al gobierno que los haya concentrado a todos.
11: Eso es verdad, sí.
3: En una única cadena.
11: Bueno, todavía no, pero efectivamente ahora vamos con que 30 millones de euros más.
3: Eso sí, en todas las franjas horarias.
22: O sea, la mejor señal probablemente que tenemos de que ya están viendo ellos el final es esto. Es algún hueco tendremos que encontrar para toda esta gente. ¿Dónde vamos a meter a Inchaurrondo y a...?
11: ¿Usted se acuerda que el mismo día de la reflexión enamorada apareció el manifiesto de las Inchaurrondos y compañía? Delatando la cacería judicial fascista contra un hombre bueno enamorado de su mujer. O sea, es que además... En fin...
3: Profundamente enamorado.
11: Profundamente
22: pero yo
11: enamorado.
22: Creo que incluso eso...
11: De la moda juvenil.
22: Hasta eso... Hasta eso resulta, a estas alturas, infantil y caducado. En el sentido de que la manera de pensar de Contreras y de toda esta gente siguen siendo los clásicos pensamientos de prisa. Ellos siguen en un sistema que... Yo creo que Sánchez vive en otro sistema. Ellos están en... No te preocupes que ahora cuando gane la oposición tenemos una cadena nueva y vamos a poder colocar a Cintora y
11: sí,
22: a
11: Chorrón. Sí, sí, sí, sí. Ellos están, ¿y quién y más
22: creo,
11: da?
22: Y ya, yo creo que Sánchez realmente dice... Es que me estáis contando que vamos a perder Televisión Española. ¿Por qué? ¿No habéis comprendido que no es así? Es que esto es lo que está diciendo el señor que tiene toda la razón. Es que estamos jugando todavía al juego de que esto es como si fuese 1993. Y no es 1993. Es que no vivimos
11: 1984.
22: En estamos en...
11: Cada vez más.
3: Míratelo en la Comunidad Valenciana, donde ha habido un cambio de poder, de mayorías, y en donde los cambios en la cadena pública de televisión, en Apunt, se cuentan con cuentagotas.
22: A pesar de que está Vox dentro.
3: Claro, lógicamente, porque lo han dejado todo atado y bien contratado, ¿no?
22: Claro.
3: Muchas son empresas que prestan servicios a la, uh-huh. a la cadena, pero otros muchos están absolutamente funcionarizados, añádele eso, la presión de los sindicatos, etcétera, etcétera. No es nada fácil
22: deshacerse de la madeja.
0: Revolución. Necesitamos una revolución.
22: Sí, sí, sí.
0: No, ya no hay aquí reformas posibles, porque esto, además la mafia lo infecta todo. Llega, no va a haber nada que se escape y en consecuencia hay que arreglar con todo.
11: Hay que irse a la publicidad sí o sí. Y yo querría hablar un poquito ahora del asunto Zapatero. Es que han ido apareciendo cosas nuevas y siguen apareciendo y siguen apareciendo. Y lo más interesante es la dimensión. Es decir, en realidad es que va apareciendo cada vez con más claridad que todo es la misma trama. Con diferentes agentes, con regiones, digamos, enfrentadas entre sí, etcétera, pero bajo una misma. Todas las corrupciones de Sánchez, titula ABC mañana en una portada que ya está circulando por ahí. Bueno, bienvenido a ABC a estas alturas, a decir, pero bueno, nunca hay más alegría en el cielo por un no pecador que se convierte que... Ah, por favor. Bueno, vamos a la publicidad y a la vuelta vemos las novedades sobre la cuestión de Zapatero y lo que comentábamos anoche, o sea, lo que es profundamente repugnante de un cuaderno de notas, el de Julito, donde, entre otras mercaderías, con el oro, los zafiros, el petróleo, aparecen los presos políticos, que para ellos serán lo mismo. Publi, lo vemos.

0: han intoxicado.
1: 23, 15, 22, 15 en Canarias. Vamos a contar lo último que va apareciendo acerca de la trama Zapatero, que ya se va viendo que todo es la misma trama. La lista, por ejemplo. La lista de Zapatero. Es que estamos ante mucho más que un caso de corrupción, ¿eh? Es que toda la política exterior española ha venido determinada por esta gentuza. Esta es la historia. Esta que no quiere salir. Me están diciendo por aquí que no quiere salir. Porque, para no entristecerle a usted. Pero usted ya está curado de espanto con todo lo que estamos viendo en estos meses. ¿Está? Parece un banderillero. Si queréis, podemos empezar por el otro lado, con el tema de Plus Ultra, porque me da lo mismo una cosa que la, una cosa que la otra.
2: Me parece que no sale Zapatero, que está encerrado en su mansión.
1: ¿El vídeo de Isabel? ¿El vídeo de Isabel? Bueno, mientras buscamos el vídeo de Isabel, vamos con el otro. Por ejemplo, lo de la mina de oro. ¿Se acuerda usted que circulaba la leyenda urbana, es no sé qué y tal? La senadora colombiana que habló de eso murió al poco tiempo, por cierto. Son cosas muy singulares que pasan en torno a ese mundillo. Bueno, pues también el punto donde está esa mina aparece dentro del sumario. Vamos a verlo.
3: ¿Cómo se destapó la trama Plus Ultra y cómo los agentes llegaron hasta Zapatero? Pues todo fue gracias a una conversación intervenida en Francia entre dos empresarios que estaban en Madrid. Ahí fue cuando las autoridades francesas empezaron a tirar del hilo hasta llegar a la influencia de José Luis Rodríguez Zapatero. En la determinante conversación hablaban de un cliente venezolano que necesitaba blanquear una importante cantidad de efectivo. A partir de ahí se descubrió una trama dedicada a la corrupción de fondos públicos venezolanos y al tráfico de oro. Sobre este último asunto, la Unidad de Delincuencia Económica y Fiscal de la Policía Nacional, la UDEF, destaca en un informe un correo electrónico recibido por Rodolfo Reyes, antiguo dueño de Plus Ultra, en el que un gerente de la aerolínea Coin Airways, con sede en Londres y centro de operaciones en Dubái, les solicita presupuesto para transportar de 5 a 8 toneladas de oro desde Caracas a la capital de Emiratos Árabes Unidos. Pero el tráfico de oro y petróleo venezolano no acaba ahí. Las agendas incautadas del presunto testaferro de Zapatero, su íntimo amigo Julito Martínez, revelan que las empresas de la órbita de Zapatero recibieron 1 millón de euros vinculados al sector de crudo en Venezuela y que la red de influencia que tejió el expresidente del gobierno alcanzó a los más altos responsables de la extracción de yacimientos mineros de oro. De hecho, Julito manejaba varios negocios al mismo tiempo. Entre los apuntes, la UDEF encontró referencias a una empresa de transporte de mercancías a China y menciones a Héctor Silva, el hombre al que Maduro puso al frente del Ministerio de Minería, el llamado Capo del Oro. En esos mismos apuntes se mencionan 60.000 toneladas y un yacimiento en el pleno arco minero del Orinoco, donde estaría la supuesta mina de oro que Maduro habría regalado a Zapatero.
1: Aquí hay tela, ¿eh?
2: Todo eso en un país que estaba literalmente muriéndose de hambre, que está todavía muriéndose de hambre, un país que está padeciendo limitaciones de todo tipo, un país en donde los anaqueles de los supermercados estaban vacíos o con suerte tenían un producto y ya puede repetir de él, un país con una inflación tan galopante que pagar un café te requería una carretada de bolívares, que devaluó su moneda varias veces. Y en ese país es donde, en ese país paradójicamente tan bien dotado por la naturaleza de todo tipo de recursos, mineros, geológicos, agrarios, hídricos, en ese país es donde José Luis Rodríguez Zapatero erige ponerse a hacer negocios y enriquecerse. Si la corrupción es siempre criticable, la corrupción en connivencia con una dictadura es más criticable todavía, la corrupción en connivencia con una dictadura que somete a un país a la miseria es el colmo de la hipocresía y de la maldad. Y todo eso mientras el Partido Socialista lo paseaba como un estadista, lo paseaba como un Cono lo paseaba como la quinta esencia del partido. Eres el mejor presidente, le decía la secretaria de organización del partido. Es mi padre, le decía la ministra de Investigación y Universidades. Quiero ser
1: es
2: como
1: mi talismán.
2: Tú. Quiero ser como tú cuando me jubile, le decía Marisú Montero. Ese es el role model, el modelo que el Partido Socialista nos ha venido presentando. ¿No había nadie en el Partido Socialista que se oliese la tostada? ¿No había nadie que sospechase algo? ¿No había nadie que le diese un pequeño codazo
1: en el hombro? ¿A lo mejor uno que se fue de acento justo a tiempo?
2: A Pedro, pues mira, no lo sé.
1: Porque José Blanco salió...
2: ¿Alguien con capacidad de darle un pequeño codazo a Pedro Sánchez para decirle, Pedro, no te arrimes tanto? Lo

0: No es una estructura mafiosa en lo que están fundamentalmente para conseguir el poder, para enriquecerse. Es decir, y les importa un bledo que en ese proceso de enriquecimiento España vaya cayendo en picado. Es decir, les da igual. Es decir, es indudable todo lo que pasa en esto. Es decir, esta maquinaria mafiosa no solamente es, es decir, éticamente o qué horror. No, no, es que tiene una contrapartida que es, la estamos viendo los españoles y la vamos a ver cada día con más claridad, que es cómo decae, cómo el declive de los servicios sociales, de las propias posibilidades que tienen los españoles. Es que los servicios en España, los servicios públicos especialmente, se están desplomando. Es decir, solamente sanidad, educación, similares. Hemos pasado de ser de los países, es decir, con Franco llegamos a ser uno de los países más privilegiados en la educación obligatoria, es decir, a estar entre los últimos del informe PISA. Es que el declive es continuado. Las condiciones de trabajo, las condiciones de vida son cada vez peores. ¿Por qué? Porque igual que en un sitio como Venezuela, tan rico, con tantos recursos, esa mafia extrae precisamente toda la riqueza del país para llevársela a ellos y el condenar al conjunto de la población a la pobreza, en España está pasando exactamente el mismo modelo. Es que lo hemos visto en Cuba, lo hemos visto en la Unión Soviética, lo hemos visto en Venezuela, lo estamos viendo en España, cómo el declive es continuado, cómo es que la gente que iba al médico sin problemas hace 5 años, 10 años, se encuentra con que ahora no puede conseguir una cita, que es que gente que necesita un tratamiento se encuentra con que no tiene ese tratamiento. Y las condiciones de trabajo, es decir, gente que trabaja 14 horas porque no le llega en una jornada normal y con salarios de miseria, con unas condiciones de hambre. Es decir, y eso va a ir a más si no lo impedimos, si no ponemos ya, es decir, ya basta.
1: Esta parte política, esta dimensión política de la trama de corrupción, insisto que es enormemente relevante, porque es lo que hace que vaya mucho más allá de que un señor meta la mano en la caja. Y la lista de Zapatero, que era lo que me refería antes, es una perfecta demostración de ante qué estamos. Va a haber que empezar a pensar junto todo, es decir, lo político, lo económico, todas esas cosas en esta trama. El vídeo de Isabel.
2: La posición directiva de José Luis Rodríguez Zapatero en la trama que gestionó el rescate de Plus Ultra ha quedado evidenciada al descubrirse que fue él quien envió 2 archivos de Excel en un breve espacio temporal que no solo constituirían un simple listado, sino una planificación previa y una herramienta logística. Los investigadores señalan que quien inicia las conversaciones no solo tendría la información necesaria para su elaboración, sino que también establecería los criterios de actuación. Por ello, en el informe se explica que, aunque en la estructura societaria Julio Martínez Martínez es quien asumiría formalmente la titularidad o la gestión de las sociedades, en la práctica el liderazgo no visible lo ejercería Zapatero. Respecto a los 2 archivos enviados por el expresidente del Gobierno y analizados por la UDEF, se han encontrado un listado de personas físicas y jurídicas con direcciones de correos electrónicos y cargos, entre los que se encuentran Julio Martínez Sola, actual propietario y presidente de Plus Ultra, Antonio Fernández, presidente de la constructora china Aldesa, Danilo Díaz Granados, empresario venezolano y uno de los intermediarios claves de la trama delictiva, o Yong Jing, el ex CEO de Huawei España. Además, en el informe se hace referencia a un chat de WhatsApp creado por Sergio Sánchez 2 meses después de la constitución de la mercantil denominado AR, en donde se pone de manifiesto la participación activa y directa de José Luis Rodríguez Zapatero en los canales de organización y comunicación interna de la sociedad Análisis Relevante.
1: En fin, Marcela Borja.
3: A ver, bueno, yo sigo pensando, aunque a veces tenemos aquí la discusión, que igual el uno de verdad o la cúspide de toda la pirámide es este señor. Pero ¿qué vamos a esperar? Claro que actúan con testaferro, pero si pone a sus propias hijas de testaferros. ¿O nos vamos a creer que las sociedades de las hijas han facturado por algún servicio prestado la pasta que han declarado? Pues evidentemente no, y habrán recibido mucho más que tampoco han declarado. O sea, esto pues no es sorprendente, es el sistema de funcionar de toda esta gente que hace tramas corruptas. Y yo creo que también lo que hay aquí es como una distancia infinita con el resto de mortales que estamos sometidos a la ley, al cumplimiento de la misma, a que nos persigan, a que Hacienda te persiga como te retrases en un pago y a esta gente pues da lo mismo, no pasa nada.
4: Gracias, muy bien, don Carlos, en recordar. No, es que
5: el adjetivo no es el aspecto económico o el aspecto político, es el aspecto trágico de esto. Quiero decir que es el deterioro de los servicios públicos, pero es que hemos tenido un montón.

0: de muertos. Hemos tenido un apagón que hoy o ayer presumía Sánchez en Roma, no sé si estaba en la FAO o algo, presumía de nuestra capacidad energética de generar energías sostenibles con tal, y dice, pero ¿y este señor ya no se acuerda que hace un año tuvimos un apagón? ¿Un apagón?
1: No, yo este Espero señor, que se quedó la este señor creo quedó. Que estaba recordándole a uno de sus principales apoyos lo importante que es que él siga ahí.
0: Ya, es un poco lo que contaba.
1: Es la impresión que me da, sí.
0: Sí, pero bueno, pero hemos tenido un apagón, hemos tenido la dana, nos hemos enterado de que después de lo que ha pasado en Valencia, en el Barranco del Pollo y no sé qué, lo primero que se les ocurre como prioridades de qué es lo que podemos hacer y tal, es darle a una empresa vinculada con los negocios de Zapatero, una empresa china vinculada, pues que ya que tenemos que hacer algo, vamos a aprovechar para ver de qué manera hacemos negocio. Eso es el de lo que se han preocupado. En Valencia después de la dana. Hemos tenido un accidente, pido perdón a la audiencia, eso no es un accidente. Hemos tenido muertos en Adamuz con un tren, que eso no tiene nada que ver con un accidente. Eso es un homicidio que habrá que inculpar a alguien porque las vías no estaban en el estado en el que tenían que estar. Y eso tiene responsables. Es muy distinto un accidente por una circunstancia imprevisible a algo que sucede porque alguien no ha hecho lo que tenía que hacer para que esto estuviese decentemente en su modo. Y entonces hay gente que llora a sus muertos. O sea, no, todo es muy curioso. Yo soy el primero que jaja y vengo y me pongo una tiara y todos nos reímos y nos es muy divertido, pero hay gente que ha perdido personas, hay muertos, hay situaciones catastróficas, hay niños, yo pienso, digo niños porque pienso en mis propios hijos y me pasan por la cabeza, hay personas de edades en las que antes la gente se casaba y fundaba familias que son incapaces de poderse alquilar, no ya un piso, una habitación en Madrid. Hay personas que no pueden independizarse, que no, es imposible. Todo esto está sucediendo en la España, hasta que luego este señor nos vende en Roma como si fuese todo un cohete y va estupendamente y no sé qué. Y eso, hoy en día, te lo comenta cualquier persona. Vas a tomarte un café y la persona que te toma un café es el clásico comentario. Dice, ¿has visto las joyas de no sé qué? Todo el mundo sabe de lo que está hablando y todo el mundo sabe que estás llegando al mes de junio, que llega la hora de pagar tu IRPF y que llega el final del trimestre y como autónomo tienes que cascar y no sé qué, y todo el mundo está hablando de lo mismo y todo el mundo sabe que hay una colección de sinvergüenzas, que es algo más que una colección de sinvergüenzas, que está haciendo la verdadera ruina
2: pero
0: de todos
2: no
0: los españoles.
2: Pero no pierdas de vista que estamos hablando de Zapatero. Es decir, estamos hablando del tipo que, además de todo lo que he dicho antes, de enriquecerse
0: a costa
2: de un régimen
0: político
2: que somete a sus ciudadanos a pobreza inhumana, estamos hablando de un régimen político que torturaba, de un régimen político que secuestraba, de un régimen político que forzaba a los más afortunados a marchar al exilio, de un régimen político que ha llenado España de venezolanos que no podían vivir en Venezuela o que no tenían más alternativa que la muerte en Venezuela. Y este tipo era el que con su sonrisa beatífica le brindaba al régimen venezolano, al de Chávez, al de Maduro, al de Delsi, ese pequeñito plus de legitimidad, ese pequeñito plus de contactos y de puente para el diálogo que le ha permitido sobrevivir. El Partido Socialista te vende alegremente que Zapatero me dio en la liberación de tal o de cual preso político, pero lo que no te dice es que el objeto de liberar a uno era lavar la cara del régimen que mantenía a mil dentro de la cárcel. Y la responsabilidad política de Zapatero en el mantenimiento de la dictadura venezolana tendrá que ser juzgada por la historia y me gustaría que por alguien más que por la historia.
0: Hoy ha sucedido una... Bueno, hoy he escuchado, porque yo soy muy aficionado a la radio, como me paso el día sentado dibujando y tal, y lo que más escucho es la radio, voy pascando de un... Y desde hace muchos años, y en alguna emisora he escuchado a una contertulia en particular, hablando, una de las salidas que se han escuchado hoy, no son de estos que son forofos del sanchismo, del zapaterismo, etcétera, tal, pero sí de estas personas que vienen a intentar convencernos de que, bueno, esto que están diciendo los... Hay que tener cuidado con los discursos demasiado catastrofistas de la extrema derecha, etcétera y tal. porque precisamente lo que ha sucedido hoy demuestra que vivimos en un Estado de Derecho plenamente en funcionamiento. Y digo, no, no. Que la Guardia Civil haya entrado hoy a registrarla, te lo están vendiendo como esto es un ejemplo de que lo bien que funcionan las instituciones y tal, y todavía hay jueces libres. No, no, no. Lo de hoy es las últimas tres gotas que quedan en el elixir mágico para intentar mantener esto con respiración casi ya artificial. Si viviésemos en un Estado, vuelvo a repetir, lo he dicho antes, si viviésemos en un Estado de Derecho y en una democracia normal, Pedro Sánchez no habría sido presidente del Gobierno ya entrando en 2026. Hay causas más que de sobras durante el 2025 para que hubiese presentado su dimisión y hubiese... Eso es un funcionamiento normal. Que ese señor siga siendo hoy presidente del Gobierno significa que esto no es un Estado de Derecho ni una democracia normal. Estamos dando zarpazos de gato panza arriba intentando defender lo poquito que nos
1: queda. Aquí es donde yo quiero meterlo de los fiscales. Porque la Fiscal Superior de Madrid ha abierto expediente a las fiscales que aparecen dentro del... O sea, usted, hay la fiscal jefe es amiga, decían los que estaban. Es impresionante. Y hay que subrayar que así como hoy un teniente coronel de la Guardia Civil ha tomado declaración a dos generales de la Guardia Civil, porque la Guardia Civil solo manda el Duque de Ahumada, como usted sabe, hoy una fiscal se ha atrevido a desafiar a la cúpula política de la Fiscalía General del Estado. Así.
3: Lluvia de puñales en la Fiscalía por el caso Zapatero. La Fiscal Superior de Madrid, Almudena Lastra, ha enviado a los inspectores fiscales un expediente a Pilar Rodríguez y al fiscal María Luisa Llop, que pidió el archivo de la investigación sobre el rescate de Plus Ultra en el año 2021. El motivo: ambas aparecen mencionadas en el demoledor sumario de la investigación sobre Zapatero. En el informe de la UDEF muestra a presuntos miembros de la trama pidiendo boicotear la investigación, recurriendo precisamente a la Fiscalía. Mensajes como «la fiscal jefa es amiga» o «hay que hacer un kitchen cabinet». Se da la casualidad que Lastra se encuentra en sus últimos días de mandato como fiscal superior de Madrid, ya que la fiscal general del Estado, Teresa Peramato, la fulminó y no la renovó. El partido político denunciante Justicia Europa ha emitido una nota de prensa en la que dice que esto es un avance significativo en su estrategia de fiscalización de las instituciones públicas.
1: Las fiscales, que era lo que se refería antes Marcela. Uh-huh. Es absolutamente escandaloso que aparezca un tipo diciendo tengo un fiscal amigo. Joder, ¿de verdad?
4: No, es terrible. O sea, así es, sí, totalmente. Pero bueno... no diré que hay valientes porque se van a alterar aquí los de la mesa, ¿no? Que hacen su deber, pero ese es el de la Fiscalía.
1: El tema es que a todos los órganos del Estado se les ha llevado hoy a la situación en la que para cumplir con su deber tienen que ser valientes.
4: Exacto, exacto. Por eso, entonces, bueno, pues eso para mí es un motivo de orgullo y de que todavía pues no lo han manchado todo con su tinta negra.
1: La cuestión... Carlos,
5: yo sí puedo.
1: Sí, sí, sí.
5: A ver, yo es que a mí esto me preocupa extraordinariamente, porque hay que recordar que este señor, que es el señor Zapatero, llegó a la presidencia del gobierno sobre la sangre del 11M, uh-huh. con decenas y decenas de muertos, centenares y centenares de heridos, en una investigación que se ocultó. Es decir, es el señor que también...
1: Se mantuvo
5: sobre, es decir, y además hay ya decenas de libros, alguno de ellos como los de Luis del Pino, que dejan claramente expuesto que fue una conspiración política con un objetivo claro de sustituir un gobierno por otro y colocarle a este señor, a Zapatero, precisamente porque los corruptos son mucho más maleables para los poderes realmente efectivos. Y todo esto sobre la sangre de los españoles, sobre la miseria de los españoles, y estamos en una situación en la que me parece que los poderes del Estado tienen que empezar a plantearse cuál va a ser el siguiente paso de la mafia, cuál va a ser el siguiente paso y cómo hacerle frente. Es decir, me estoy refiriendo, por ejemplo, a nuestras Fuerzas Armadas, a la Guardia Civil, a la Policía, al sistema judicial. Dices, todos estos, la cúpula empieza a estar realmente infectada. ¿Qué hay que hacer? Porque algo hay que hacer. Si permitimos que esa podredumbre siga extendiéndose por todas las instituciones del Estado, llegará un momento en el que el Estado sea inservible para la democracia. y que sea un Estado tan tiránico o mucho más tiránico de lo que sufrimos hoy. Y entonces, ¿qué hay que hacer? Desde mi punto de vista, hay que empezar a exigir responsabilidades a todos los cómplices, empezando por el presidente del Gobierno, pero también a todos aquellos aliados. Considerando el PSOE como una maquinaria mafiosa, entonces, me parece que hay que empezar a exigir responsabilidades a sus diputados, a sus cargos orgánicos, pero también a los alcaldes, a los concejales de todos los ayuntamientos de España que son partícipes de esta mafia. Y en consecuencia hay que exigirles que se definan, es decir, ¿quieren seguir colaborando con la mafia? ¿Siguen queriendo pertenecer a la mafia o no? Y eso lo tiene que hacer la población, lo tiene que hacer la población en cada barrio, en cada pueblo, en cada ciudad, porque nos estamos jugando no solamente el destino de nuestra democracia, de nuestras libertades, de la defensa de todos nosotros, sino también la propia defensa y la propia continuidad del país, la propia continuidad de España.
1: Carlos Flores.
2: Yo me voy a conformar con un poquito menos. Y ya que estamos hablando de fiscales y de fiscales independientes, mira, yo me conformaría con que esto mismo que acaba de pasar ahora respecto de las fiscales que archivaron este caso pasase dentro de unas semanas o dentro de unos meses, soy paciente, con todas las fiscales de delitos de odio de todas las fiscalías del país que están siendo vilmente utilizadas y dejándose utilizar para la persecución política de los disidentes, utilizando un delito tan razonable, pero al mismo tiempo tan manipulable como el delito de odio, para practicar auténticas cacerías políticas. Y ya, si me dejas que formule un deseo ya completamente desaforado, con que eso mismo pasase con las fiscalías de delitos de violencia contra la mujer, que han apoyado denuncias falsas y que han pedido condenas estratosféricas en asuntos que luego se han revelado un auténtico bluff y que han obligado a los inculpados a luchar no solamente contra la contraparte, sino contra quien se supone que está, que tiene como misión velar por el interés general y velar por la supremacía de la justicia.
1: Y que han terminado convirtiendo las denuncias estas efectivamente en una especie de trámite transaccional en cualquier litigio de divorcio. Es que es una auténtica locura lo que está pasando.
2: Has comentado en alguno de estos últimos programas el crecimiento estratosférico del número de colombianas y marroquíes que denuncian violencia de género.
1: Hace tiempo, además. Y lo impresionante es que se han denunciado desde hace años tramas por los fondos fiscales.
2: Que pasan de las 70 y tantas a las 5000 y pico.
1: Pero da igual.
2: En el momento en que una de las consecuencias de formular una denuncia por violencia de género es que es el Estado te conceda permiso de residencia, te brinde una ayuda económica, vivienda, traslado, etcétera, etcétera, etcétera. El momento en que empieza a salir a cuenta.
1: Las primeras denuncias de fiscales, y además que puedo asegurarlo porque además varios fiscales me pasaron los papeles ellos. Sobre que esto estaba funcionando como tramas organizadas, que tú pagas a un abogado para que te lo lleve, etcétera, son de hace por lo menos 4 años, especialmente en el área andaluza, que es donde salió y se denunció y da igual. Es decir, el hecho de que se haya denunciado solo significa que ahora más gente sabe cómo puede ganar dinero. Y ahora que ha entrado la oleada masiva, en fin, se ha multiplicado. Por cierto, el Supremo sigue pendiente de ver si...
4: Las medidas cautelares.
1: No, las cautelares ya he dicho que no.
2: Se rechazaron de
1: los fondos. Se ha dicho que no. Bueno, no sé si los magistrados del Supremo, ahora que estamos defendiendo los poderes del Estado, ¿verdad?, leen la prensa y eso. O solo leen El País, a lo mejor. Bueno, que El País igual empieza a informar ahora también de tal y como está el asunto.
0: Tal y como está. ¿Qué deriva? ¿Qué crees? ¿Quién se va a ocupar en la mañana del hacer? ¿Lo sabemos ya o todavía no? Porque Ángel se ha ido, pero no ha venido al SINA en sustitución al final.
1: No, la SER tienen un problema ahora, porque ha habido incluso una especie de
0: pequeño
1: motín interno defendiendo el derecho y tal. Claro, como pasó en su día en El País, que se lo pregunten a Antonio Caño, ¿no? Es que la prensa, al fin y al cabo, la prensa del régimen vive del régimen.
0: Ya.
1: Y se ve que alguien dice que ve que el régimen va a caer y, por tanto, la que liada. Y me imagino que los mandarán a todos a esta televisión nueva que quieren hacer con Contreras y compañía y abundantemente financiada, entre otros por es que es primo de Milei.
0: Sí.
1: No sé, un próximo de Milei.
0: ¿Uno que fue ministro de Menem?
1: Porque el dinero... En fin. ¡Ay! Las sucias nupcias de dinero con la izquierda, que son el signo de nuestro tiempo. Bueno, Vamos a limpiar, espero, vamos a limpiar un poco el panorama, porque hay que hablar de la visita del Papa, claro. No de la visita de Sánchez al Papa, que eso ha tenido un aspecto un poco satánico todo allí, con Isabel Cerá al fondo vestida de negro, tenía un aire así como de verdad, muy, muy, muy, muy inquietante, con algo de escena del Exorcista. No, pero vamos a hablar de la visita a España de León XIV, donde ciertamente se subrayan algunas ausencias en los lugares que va a visitar. Y es bastante discutible los lugares donde, por el contrario, se va a subrayar su presencia. ¿Y qué quiere usted que le diga? Va, no me tire de la lengua, vamos a la publicidad y a la vuelta lo explicamos mejor.

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0: 23:46 en Canarias, y nosotros dedicamos la recta final del Gato al Agua a ir preparando el ambientillo sobre la visita del Papa a España, que no deja de ser un acontecimiento porque recuerde usted que el anterior pontífice, Francisco, nunca vino. De hecho, él dijo que a lo mejor si acaso iba a Santiago, pero a España no, porque era así de simpático. Siempre ha habido papas muy anti-españoles. Pablo IV, por ejemplo, Paulo, en tiempos de Felipe II, era una cosa terrorífica. Pero bueno, oiga, la vida es lo que es. Bueno, ¿y ahora qué es lo que tenemos? El viernes, ya le digo, vamos a dedicar parte del Gato de los Húsares a hablar de la encíclica, porque ha hecho una encíclica. Y aquí la hemos leído, sobre todo Mónica Fuster. Vamos a hablar de la cuestión. Ahora vamos a hablar de la visita y de los aspectos más, bueno, de carácter, no sé si llamarlo político, social, en fin, que va a reunir. De momento, faltando tantos días, el alcalde de Madrid ya se las ha arreglado para hacer imposible la vida de los madrileños porque va a venir el Papa. Pero esto es cosa que solo pasa en Madrid, creo yo, pero bueno. ¿Y la visita en qué consistirá? Mónica.
1: El 6 de junio, el Papa León XIV aterrizará en Barajas para iniciar la primera visita a España de su pontificado. El viaje apostólico, que responde a la invitación del rey Felipe VI y de la Iglesia española, contará con una intensa agenda repleta de encuentros y celebraciones. El primero de los tres destinos será Madrid, donde el Santo Padre será recibido por los reyes. Esa misma tarde participará en una vigilia de oración junto a miles de jóvenes. Al día siguiente, el Papa León celebrará la solemnidad del Corpus Christi en la Plaza de Cibeles, una Eucaristía para la que se espera la asistencia de más de 1 millón de fieles. El lunes mantendrá diversos encuentros con autoridades eclesiales y pronunciará un discurso en el Congreso de los Diputados, en una visita inédita para un sumo pontífice. Más tarde rezará ante la Virgen de la Almudena y se reunirá con la Comunidad Diocesana de Madrid en el Estadio Santiago Bernabéu. El martes, tras un encuentro con voluntarios, pondrá rumbo a Barcelona, donde encabezará una nueva vigilia de oración. El miércoles 10 de junio visitará un centro penitenciario y el Santuario de Montserrat. Pero el momento más esperado llegará por la noche, cuando inaugure la Torre de Jesucristo, la nueva y más alta de la Basílica de la Sagrada Familia, en el marco del centenario de la muerte de Gaudí, cuya obra continúa despertando admiración por haber puesto la belleza al servicio de la fe. Después viajará a Las Palmas de Gran Canaria, donde comenzará la última parte de su viaje, marcada por su acercamiento a la realidad migratoria y pastoral del archipiélago. El viernes concluirá su visita a España en Tenerife, donde recorrerá varios centros de atención a inmigrantes y celebrará una misa multitudinaria. En definitiva, un viaje histórico que dejará imágenes de gran simbolismo: la inauguración de la Torre de la Sagrada Familia, el encuentro con los inmigrantes y la intervención en la Cámara Baja. Esta será la novena visita de un Papa a España, tras las realizadas por Juan Pablo II y Benedicto XVI.
0: Oiga, cada uno, aquí esto se lo ha arreglado Cobo, todo, que yo sepa. Esto ha sido la Conferencia Episcopal Española. Así que la reclamación es al maestro Armero, nosotros a protestar. ¿Al Congreso a qué va? Ya he visto que se espera que se haya marchado Borja Montoro para ir a tocar las cortes.
2: Pues, a ver, yo aquí tengo sentimientos encontrados. En primer lugar, criticar a la Iglesia me cuesta y lo hago a disgusto y a contrapelo. Y en segundo lugar, bueno, pues yo personalmente, subjetivamente, egoístamente, estoy encantado de que el Papa venga al Congreso de los Diputados, pero francamente no lo veo. No creo ni que la mayor parte de los diputados tenga muchas ganas de escucharle,
0: ya,
2: ni que el Papa tenga muchas ganas de conocer a la mayor parte de los diputados.
0: ¿Y no va a hablar allí en el atril con Armengol detrás?
2: Con Armengol al lado, claro, por supuesto que sí, ¿no?
0: Sí,
2: a ver, a mí hay cosas en esta visita que me agradan y que me reconfortan. Me agrada y me reconforta que hayan varias vigilias de oración, que visite Madrid, que visite Barcelona, que visite el archipiélago canario, que es una parte apartada de nuestra geografía, que muchas veces el apartamiento también es marginación. Me alegra mucho, que vaya a inaugurar la última torre, la más alta de la Sagrada Familia. Pero ya puestos, si al Papa le gustan las cruces grandes y las torres altas, pues no hacía falta que se hubiese ido tan lejos. Podía haber visitado el Valle de los Caídos, sí, donde hay una cruz todavía más grande que la de la Sagrada Familia, y que en este caso haría bien o necesitaría del apoyo, de la solidaridad y del cariño de la Santa Sede ante los muchos ataques que está recibiendo desde distintos puntos de vista, ¿no? Bueno, si puedo decir algo como valenciano, pues lamento que haya querido celebrar la festividad del Corpus Christi en Madrid, en la Almudena, y no lo haya hecho en Valencia, donde este año se conmemoran los 700 años, que ya son unos cuantos, los 700 años de la Festa Grossa, de la celebración del Corpus Christi en nuestra ciudad. Habría incrementado la diversidad geográfica de su visita y nos habría hecho felices a muchos valencianos. Y ahí lo dejo.
0: Carlos, ¿cómo lo ves?
3: Yo creo que el declive de una nación, igual que su auge, viene determinado en gran medida por sus élites. Las élites no solamente son las élites económicas, no solamente son las élites intelectuales, son también las élites sociales, las élites religiosas. Y me parece que en este caso España sufre un déficit de élites dignas de tal nombre. Me parece que desde, por supuesto, desde nuestra universidad, a nuestros militares, a nuestros intelectuales, a nuestros economistas, a nuestros empresarios, hasta los trabajadores o la propia Iglesia Católica, adolecen de un problema muy serio, y es la falta de firmeza en sus convicciones y la falta de defensa de los intereses de España. Primero, que la inmensa mayoría no los asume como propios, y luego no los defiende en modo alguno. A mí me parece que la Iglesia Católica está haciendo un ejercicio de dejación de responsabilidades. Me parece que su silencio es clamorosamente llamativo. Me parece que ante una situación de corrupción, ante una situación como la que estamos viviendo, de invasión migratoria, de destrucción del propio Estado, de destrucción de las propias raíces de nuestra sociedad, desde la familia hasta la educación, la Iglesia Católica lo único que hace es mirar la X. Lo único que les interesa es el dinero que están recaudando, y como tal, es decir, al ser realmente dependientes del Estado, del gobierno, que es el que administra ese dinero de los españoles, la Iglesia Católica está dejándose comprar el silencio.
0: Marcela.
4: Pues la verdad que coincido con todo lo que ha dicho Carlos, ya poco más hay que añadir de esto. Yo creo que también esto a Sánchez le puede valer de balón de oxígeno, es decir, llevamos al Papa al Congreso de los Diputados, se plantea aquí algún problema o debate sobre la confesionalidad del Estado español, que este señor está hablando en el Congreso, y ya de paso pues no hablamos de las corruptelas de su partido. Y lo has pasado muy por encima, y me parece muy relevante, sobre todo para los que vivimos en Madrid, las declaraciones del señor Carmeida este, porque es que
0: Carmeida.
4: Es peor que Carmeida, yeah. Casi, que llegó al poder mintiendo y tiene Madrid, a los madrileños, nos tienes desesperados porque no hay quien se mueva por esta ciudad, pues que nos invite a teletrabajar los días que viene el Santo Padre, porque esta gente no sabe hacer su trabajo, que es organizar una ciudad y poner los medios para que todos podamos seguir en una vida normal, y aún así haya la visita del Papa en Madrid. Pues bueno, no quería dejar de comentarlo porque también me resulta lamentable.
0: ¿Y tú, Borja, cómo lo ves?
5: Yo me pone muy nervioso don Carlos porque lo dice todo y estoy completamente de acuerdo. Yo que soy una persona a la que gusta llevar mucho la contraria y siempre tiene razón. Yeah. Y no puedo más que darle toda la razón a lo que me han contado. Yo estoy siendo católico y estoy muy contento y muy alegre con la visita de su santidad el Papa en cuanto representante como es de Cristo en la Tierra y cabeza visible de la Iglesia en la que profeso mi fe, entusiasmado con su visita, muy contento de que venga a España, etcétera, etcétera, pero tengo la sensación de que la visita tiene más un cariz político que religioso, y eso me apena, me da mucha pena. Y luego, al margen de su santidad, la Iglesia española representada en sus altas jerarquías, en la Conferencia Episcopal, creo que está completamente equivocada en estos días, precisamente. Ha dado la espalda a la realidad. Hay una realidad que está ahí, que les interpela, sobre la que deberían pronunciarse y no lo hacen. Y a mí eso me duele y me entristece. Y me ha dolido, porque además tienen canales de difusión de lo que cuando quieren decir algo lo tienen, porque tienen una cadena de radio.
0: Efectivamente.
5: Además, con un buen montón de
0: y de oyentes. Televisión.
5: Y de televisión. Sí, que emite a la misma hora que estamos emitiendo nosotros.
0: Llena
5: estamos,
0: de X.
5: Están ellos también con una tertulia que sigue mucha gente y muy buenas señoras que lo ven ahí, hay que ver lo que ha dicho y tal, y no sé qué. Y todos son muy beatos y todos hablan y tienen una responsabilidad porque se dirigen a muchas personas de buena fe que escuchan la voz de muchos periodistas en esas cadenas, etcétera y tal, y los mensajes que se emiten en esa cadena y en esa cadena de radio, en esa cadena de televisión, no son solamente, no es Radio María, no solamente están rezando el rosario a las 7 de la tarde, son mensajes políticos, y políticamente yo creo que están completamente equivocados, no un poco, creo que en estos momentos están absolutamente equivocados, y se puede ser católico y estar en completo desacuerdo con la posición política que sostiene la jerarquía católica en España. Pues y ahora, hoy en día, en España, creo que están absolutamente equivocados y creo que hacen un daño tremendo porque hay muchos católicos que se sienten un poco despistados o confundidos, etcétera, y tal. ¿Y cómo vamos a criticar a este gobierno que es tan bueno con los inmigrantes? Porque han confundido, no han querido abordar, por ejemplo, un problema tan tremebundo como es el de la invasión migratoria, que no tiene nada que ver con la inmigración, no tiene nada que ver, nada que ver. La inmigración es una cosa y lo que estamos teniendo en España es otra cosa distinta. Cuando vienen inmigrantes de 500.000 en 500.000 y se regularizan de esa manera, es un problema distinto, no es un problema de solidaridad, de caridad o de otra cosa.
0: A mí me pasa con Borja lo que a Borja con Carlos, que me dice lo que yo iba a decir.
5: Por eso estoy aquí.
0: Pero que es mucho mejor, porque ahora, claro que sí, Carlos Flores.
2: 10 segundos, iros preparando para la olimpiada de manipulación del discurso o de los discursos papales. La izquierda lleva calentando, o ha empezado a calentar motores con la encíclica papal. El País titulaba El Santo Padre alerta contra el tecnofascismo. No voy a decir que me la leí, porque me la leí, como dicen vulgarmente, en diagonal, pero ya te aseguro que la palabra tecnofascismo y la palabra Trump no aparecen en la encíclica papal.
0: Un titular del País, efectivamente, sí, señor.
2: Con lo cual, repito, iros preparando para la olimpiada de citas selectas y descontextualizadas por parte de la izquierda que van a convertir al Santo Padre en un Che Guevara con vestido de blanco.
0: Hay una cosa que dice que es el lema alzad la mirada, al final, ¿de qué significa? No mires la realidad de tu país. Evádete. En un discurso burbuja. No me parece nada bien. Pero bueno, oiga, mire, hablaremos de esto y además iba a decir doctores tienen la iglesia. Que vaya, ¿no? Bueno, don Carlos Flores, don Borja Montoro, Carlos Astiz, Marcela Regía. Muchísimas gracias a los cuatro por estar aquí esta noche. Ustedes se quedan con Parrado, goles con Parrado. El Rayo Vallecano ha sido eliminado por el equipo inglés este o de donde sea, el Crystal no sé cuánto. Pero tiene un nombre muy particular.
5: Pobre.
0: La culpa es de Pablo Iglesias, que ha salido contando que eso sí que es una afición con banderas palestinas, la del Rayo, y nada. Membrillo, de verdad. Gafe que eres. No lo sé. Vale, pues que descansen.
6: En marzo de 2013, la elección de Jorge Bergoglio como pontífice rompió esquemas históricos. 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
8: El Partido Nacionalista Vasco le pide a Pedro Sánchez que convoque elecciones. El presidente del PNV, Aitor Esteban, considera agotada la legislatura y añade algo que tiene mucho que ver con lo que ha ocurrido esta semana. Advierte que cada vez hay más casos judiciales y que estas investigaciones van a seguir apareciendo. Tiene razón en el diagnóstico, porque mientras Pedro Sánchez comparecía ayer desde el Vaticano, la UCO entraba en Ferraz. Y mientras el presidente bromeaba con que algún compañero le pide elecciones, ese compañero García Page y el PNV ven lo mismo desde ángulos distintos, que esto no tiene ya arreglo parlamentario. Repasemos lo que sabemos. Dos días después de que Begoña Gómez fuese imputada y que Sánchez publicase esa famosa carta a la ciudadanía, se reunían en la sede del PSOE Santos Cerdán y don Antonín, que es el director de comunicación del partido, el entonces jefe de gabinete del presidente, Juan Manuel Serrano, Leire Díez y Javier Pérez Dolcet. El juez Pedraz llama a esa reunión el punto de inflexión, el pistoletazo de salida de lo que él describe como una organización criminal financiada con dinero del PSOE. El objetivo era claro: desestabilizar cualquier procedimiento judicial que afectara al partido, al gobierno o al entorno del presidente. Para eso se habrían pagado cerca de 200.000 euros, con facturas falsas, con sociedades interpuestas y con el presumible conocimiento de la gerente del partido, que ya ha sido imputada. Pero lo más relevante del auto no es el dinero, es lo que dicen los propios protagonistas en sus mensajes y anotaciones incautadas. Un día antes de esa reunión en Ferraz, Leire Díez escribe al que fuera presidente de la SEPI que se va de urgencia a Madrid porque le ha mandado Santos Cerdán ir. Tienen, dice, información que ayudaría al presidente. Después, cuando Sánchez comparece públicamente y anuncia que se queda, la fontanera escribe que el presidente está refiriéndose a todo lo que está haciendo. Y luego está el WAN. Las líneas de acción prioritarias de la organización se desarrollaban, según recoge el auto, por orden del 1. Pedraz no escribe el nombre de Pedro Sánchez, pero reproduce a Leire Díez explicando que quienes le han encargado ponerse al frente de todo esto se encuentran en la calle Ferraz, comunicados con el Palacio de Moncloa porque gobierna el partido de Ferraz. El presidente dice que colabora con la justicia. Lo dice el mismo día en que la UCO, de la Guardia Civil, entra en su sede a investigar una trama que presuntamente intentaba boicotear a esa misma justicia. Sánchez no sabía nada de Koldo, no sabía nada de Ábalos, tampoco sabía nada de Cerdán, no sabía que en Ferraz se trabajaba para neutralizar jueces, fiscales y guardias civiles, no sabía nada de nada, es lo que dice. Y sin embargo, hoy arranca también en la Audiencia Nacional, la Audiencia Provincial de Badajoz, disculpen, el juicio contra su hermano David. Esta semana ha sido imputado José Luis Rodríguez Zapatero, el expresidente que él mismo ha usado como enviado diplomático en Venezuela por una presunta trama de blanqueo. La UCO ha registrado la sede de su partido. Su exsecretario general de organización está en el centro de una causa por organización criminal. Su exministro, que también fue secretario de organización, Ábalos, en otra. Su excolaborador Koldo en prisión y su mujer pendiente de juicio. Todo esto ocurre y Pedro Sánchez no sabía nada de nada. Dice también que España necesita estabilidad, que la situación no permite una parálisis, que convocará elecciones cuando corresponda. Quizás la pregunta no es si puede permitirse convocarlas, la pregunta es si puede permitirse no hacerlo, porque hay un momento en que acumular tanto escándalo, tanta causa judicial, tanta persona de su confianza investigada, deja de ser mala suerte y empieza a ser un problema de credibilidad. España merece un gobierno que no tenga que dedicar energía, dinero ni estructura de un partido a defenderse de los jueces, y ese gobierno a día de hoy no parece ser este.

0: Muy buenos días, es jueves, es 28 de mayo y en el santoral del día de hoy celebramos San Germán de París y San Guillermo de Gelona. Muchísimos asuntos encima de la mesa, sobre todo todo lo que tiene que ver en materia de corrupción en el día de hoy, desde las cloacas del Partido Socialista al caso Zapatero, sin olvidarnos y sin dejar de fijarnos en esta jornada en la Audiencia Provincial de Badajoz, donde hoy se inicia el juicio contra el hermano de Pedro Sánchez por esa creación primero y luego adjudicación a dedo para David Sánchez, que se hace llamar de forma artística David Sánchez Azagra. Veremos desfilar por esa audiencia unas 30 personas en calidad de testigos. No será hasta el día 3-4 de junio cuando declaren precisamente David Sánchez y también Miguel Ángel Gallardo, el que fuera dirigente del Partido Socialista en Extremadura, que está desaparecido desde hace bastantes semanas. Hablaremos de ello, hablaremos de esas peticiones de adelanto electoral y, por supuesto, en materia de economía, de muchos asuntos. Así que quédense con nosotros a lo largo de esta mañana aquí en Dando Caña. Comenzamos, como siempre, con el comentario de Josep María Fracás. ¿Qué tal? ¿Cómo estás?
1: Bueno, vivo y muy entretenido esta semana. No sé qué pasará hoy ni qué pasará mañana, pero seguro que alguna sorpresa tendremos porque habrá mucho que analizar. A ver, ayer ya mucha gente, cuando salíamos de aquí y que apareció el auto, pero que nos piló a las 2 en punto, o sea que no podíamos hacer nada, ya se hablaba de que estábamos frente a la kitchen del PSOE.
0: Sí.
1: ¿No? Bueno, lo de la kitchen es que está de moda porque están juzgando ahora mismo. Creo que hoy Jorge Fernández Díaz y el segundo de abordo del ministerio son los que aparecían en la kitchen. Pero yo le vería dos, al menos dos diferencias que la hacen muy distinta. Me parece que en la kitchen todo el mundo supone que el número uno era el presidente de gobierno, pero lo suponen. Sí. Aquí parece que el juez no es que lo suponga, es que lo da clarísimamente como indiciario a más no poder. O sea que aquí sería una kitchen con jefe incorporado. Y lo segundo, la segunda gran diferencia, es que en la kitchen parece que pagábamos todos a través de fondos reservados y aquí parece que pagaba el PSOE a través de facturas falsas. Claro, las facturas falsas tienen una ventaja, que, bueno, que se pueden hacer. Pero puede ser que no haya tanto dinero para hacer facturas falsas y entonces necesites una financiación en B para poder pagar en B. Eso habrá que investigarlo, pero yo no estaría muy tranquilo con el tema de financiación porque evidentemente no se trata de la financiación del PSOE, sino la financiación del PSOE de la cloaca, pero cuidado con lo primero.
0: Nos acompaña también don Luis del Pino. Muy buenos días.
2: Muy buenos días. Hay una cosa que no he entendido de lo que ha dicho don Josep María.
1: Bueno, si es una...
2: No, la diferencia primera que ha puesto usted es perfectamente clara. Esto es una kitchen con jefe incorporado. Lo de la segunda, la una se pagaba con dinero de todos a través de los fondos reservados y la otra se paga con dinero de todos, bueno, a través de las subvenciones al PSOE.
1: Vale, sí, pero a través de... Sí. Siempre pagamos todos.
2: Sí.
0: Alejo Vidal Cuadras, muy buenos días.
3: Buenos días. A mí me... Siempre me hace gracia la prosa judicial, ¿no? La prosa forense, porque decía José María, facturas falsas. Cambió en el auto del juez, dice, facturas mendaces. Qué bonito, ¿no? Facturas mendaces. O sea, sí, bueno, es que el dinero B de los partidos hace el papel de los fondos reservados, digamos, ¿no? Entonces, los partidos manejan dinero B, ¿no? O sea, dinero opaco en general, ¿no? Y, por supuesto, ese dinero les sirve para determinadas trapisondas. Ahora, aquí lo que políticamente tiene mucha relevancia es que los socios del gobierno socialista, socialcomunista, ¿no? Los socios de este gobierno, los separatistas, los filoetarras, estos, la extrema izquierda, estos han dicho que su límite de tolerancia es la financiación ilegal del PSOE. Entonces, si a partir de las investigación del juez de instrucción se llega a demostrar que hay financiación irregular o ilegal del PSOE, pues a ver si es verdad que ese es su límite y deja caer al gobierno, ¿no?
1: Pero ya han dicho, han matizado, ¿eh? Con sentencia firme.
3: Uy.
1: O sea, 10 años.
3: Entonces, muy largo, me lo fiáis.
1: 10 años, ¿eh?
0: José Ramón Riera, muy buenos días.
4: Muy buenos días, Alba. A mí me gustaría recordar una frase que dijo José María Francas hace ya tiempo, que dijo, si Pedro Sánchez en esos 5 días de reflexión hubiese dimitido, hoy no veríamos sentado a su hermano, es decir, en un juzgado, posiblemente Begoña Gómez no hubiese tenido, nunca hubiese llegado a ser juzgada, Santos Cerdán no hubiese pasado por la cárcel, Ábalos no hubiese pasado por la cárcel, y hasta quizás, aquí lo tengo menos claro, Zapatero tampoco hubiese sido investigado. Digo que aquí no lo tengo tan claro por un motivo, porque viene de Estados Unidos. Entonces, pero si todos los otros, posiblemente, hubiese todo el mundo pasado olímpicamente del tema, si hubiese dimitido en ese instante. Como no dimitió, lo que estamos viendo es, hoy a su hermano sentado, Ábalos y Koldo a espera de sentencia, Santos Cerdán, que será juzgado, Zapatero, que seguro que también va a ser juzgado, y hasta es posible, que en no demasiado tiempo tengamos, viendo al Supremo, teniendo que pedir un suplicatorio. Y el límite para que pida el suplicatorio está en las próximas elecciones. Es decir, quizá antes, lo veo difícil, pero seguro después, no tengo ninguna duda.
1: Y algún general de la Guardia Civil.
4: Sí, sí.
1: Y un par de fiscalas muy interesantes.
4: Sí, sí, sin duda. Y un par de generales, es decir, de la Guardia Civil, que ayer fueron...
1: cuatro.
4: Que ya fueron ayer llamados a capítulo por un teniente coronel, que dentro de poco será coronel. Con lo cual, es decir, aquí hay una cosa que es evidente. Es decir, esto ya ha llegado a su nivel de deterioro, que solo va a continuar a peor. Es decir, el hecho es que esto va a peor. Y a peor, y a peor. Y lo que nadie se quiere dar cuenta es que no solo tenemos el deterioro institucional, que es muy importante, sino que vamos a tener también un deterioro económico muy claro y muy natural. Ya los fondos chinos han empezado a desinvertir en España, en empresas del IBEX. Esta semana CVC, otro fondo británico, ha salido del 13% en la Naturgy. BlackRock poco a poco también se va quitando sus inversiones en el IBEX y esto no va a parar. Es decir, si pensamos que la inversión extranjera va a coger las de Villadiego, España tiene un problema muy serio porque significa que los grandes fondos de inversión tienen claro que España va a tener un crack económico en la bolsa antes o después, y más bien antes que después.
0: Qué alegría escucharte, José Ramón.
4: Ya, pero es que lo que es bueno que sepa todo el mundo,
0: por supuesto,
4: es decir, que la realidad, o sea, es decir, si yo queréis que me calle la boca y alabe la gestión de económica del gobierno, no podría hacerlo porque no hay ni una sola que pueda felicitarles y me tendría que quedar callado. Pero es que además... Es decir,
0: eso es lo que a muchos les gustaría, pero no lo que a nosotros nos gustaría.
4: Efectivamente, es decir, tanto es así de que te he pasado dos artículos, uno mío y otro del Economista, en donde Yolanda Díaz por fin se ha dignado escucharme y decidir borrar todas las estadísticas de los fijos discontinuos de este país.
0: Enseguida vamos a hablar de todas estas...
3: una luz de ventas.
4: Bueno, ese es el problema que tiene este país, y si lo queremos entender bien, y si no, el problema es que hoy somos un país a punto de ser país fallido.
0: Vamos a hablar de todas estas cuestiones, pero serán unos minutos, mientras tanto, pendientes también del tiempo, de ese calor que ya pone en alerta en muchos puntos de nuestro país. La Agencia Estatal de Meteorología ya avisa también de cómo esas temperaturas van a subir, sobre todo en lo que viene a ser el sudeste peninsular. Badajoz incluso ha alcanzado ya los 40 grados y rompe el récord por calor de este 2026. Ha venido el buen tiempo un poquito antes de lo esperado, pero esas temperaturas van a bajar en los próximos días en Canarias, Galicia, el Cantábrico y también en el Cantábrico Oriental, sobre todo. Esperemos que este calor también remita, sobre todo de cara a los próximos días, de cara al próximo 6 de junio, que es cuando llega el Papa León XIV a España, una visita que va a comenzar aquí en Madrid y de la que vamos a estar, por supuesto, muy pendientes.
5: el 6 de junio el Papa León XIV aterrizará en Barajas para iniciar la primera visita a España de su pontificado. El viaje apostólico, que responde a la invitación del rey Felipe VI y de la Iglesia española, contará con una intensa agenda repleta de encuentros y celebraciones. El primero de los tres destinos será Madrid, donde el Santo Padre será recibido por los reyes. Esa misma tarde participará en una vigilia de oración junto a miles de jóvenes. Al día siguiente, el Papa León celebrará la solemnidad del Corpus Christi en la Plaza de Cibeles, una Eucaristía para la que se espera la asistencia de más de 1 millón de fieles. El lunes mantendrá diversos encuentros con autoridades eclesiales y pronunciará un discurso en el Congreso de los Diputados, en una visita inédita para un sumo pontífice. Más tarde rezará ante la Virgen de la Almudena y se reunirá con la Comunidad Diocesana de Madrid en el Estadio Santiago Bernabéu. El martes, tras un encuentro con voluntarios, pondrá rumbo a Barcelona, donde encabezará una nueva vigilia de oración. El miércoles 10 de junio visitará un centro penitenciario y el Santuario de Montserrat. Pero el momento más esperado llegará por la noche, cuando inaugure la Torre de Jesucristo, la nueva y más alta de la Basílica de la Sagrada Familia, en el marco del centenario de la muerte de Gaudí, cuya obra continúa despertando admiración por haber puesto la belleza al servicio de la fe. Después viajará a Las Palmas de Gran Canaria, donde comenzará la última parte de su viaje, marcada por su acercamiento a la realidad migratoria y pastoral del archipiélago. El viernes concluirá su visita a España en Tenerife, donde recorrerá varios centros de atención a inmigrantes y celebrará una misa multitudinaria. En definitiva, un viaje histórico que dejará imágenes de gran simbolismo: la inauguración de la Torre de la Sagrada Familia, el encuentro con los inmigrantes y la intervención en la Cámara Baja. Esta será la novena visita de un papa a España, tras las realizadas por Juan Pablo II y Benedicto XVI.
0: Bueno, y vamos ya con el que sin duda es el tema del día. Después de ese registro en la UCO, en la sede de Ferraz, en el día de ayer, eran aproximadamente las 8 un punto de la mañana cuando los agentes de la Guardia Civil se personaban en la sede del Partido Socialista en búsqueda de documentación, en búsqueda de todo lo que pudiese ayudar en esta investigación que está siguiendo el magistrado Santiago Pedraz en la Audiencia Nacional. En los últimos coches, lo están viendo en sus pantallas, salían de Ferraz en torno a las 9 menos 10 de la noche. Los últimos agentes salían de esa sede del Partido Socialista pasada ya la medianoche.
6: Así han entrado los agentes de la UCO en la sede del PSOE en la calle Ferraz, en Madrid. Han revisado despachos y oficinas, buscan documentación, archivos y otros materiales que puedan servir en la investigación sobre las estrategias de la fontanera del PSOE, Leire Díez, para acabar con los procedimientos judiciales que cercan al gobierno de Pedro Sánchez. Esto supone la existencia de una nueva red de financiación del partido. Se investigan pagos de miles de euros que habrían salido del Partido Socialista hacia terceros. Todo ello liderado por Santos Cerdán y coordinado por Leire Díez. El objetivo: destruir a los enemigos del PSOE, entre ellos fiscales, jueces y la propia UCO. Lo hacían a través de facturas falsas. Bajo las órdenes de Cerdán, Leire Díez habría recibido 4.000 euros mensuales a través de la empresa de Gaspar Zarrías, hasta alcanzar los 27.000 euros que recibió en total. Esta trama además intentó comprar a Carmen Pano con 50.000 euros para que cambiará su declaración sobre el dinero que llevó al PSOE. La operación la dirige el juez de la Audiencia Nacional, Santiago Pedraz, que investiga el caso Leire. En el auto, el juez señala que estas operaciones comenzaron tras la imputación de Begoña Gómez y la carta a la ciudadanía de Sánchez. Ya son dos veces las que la UCO registra Ferraz. La primera fue en junio de 2025, tras la imputación del exsecretario de Organización Santos Cerdán por el presunto amaño de contratos de obra pública. Y ahora de nuevo el magistrado le vuelve a imputar por 9 delitos. También al exvicepresidente de la Junta de Andalucía, Gaspar Zarrías, y a la gerente del PSOE, Ana María Fuentes, por la financiación de las cloacas del PSOE. Recordemos que la fontanera del PSOE, también imputada, trabajaba en la sombra para el partido, pero no lo hacía sola. Lo hacía con todos ellos, también con el empresario Javier Pérez Dolcet, el abogado Jacobo Teijelo y con el guardia civil Juan Sánchez Yepes. La UCO ha registrado también los domicilios de Cerdán, de Zarrías y de Dolcet y se ha personado en la Dirección General de la Guardia Civil para reclamar todos los expedientes relacionados con investigaciones que afectaban al PSOE. Los agentes registrarán viviendas por todo el país y acudirán a los domicilios de los socialistas que presuntamente ayudaron a ocultar este dinero de procedencia ilegal.
0: Un dinero que se habría usado para precisamente reventar todas las causas judiciales que afectaran a Pedro Sánchez y a su gobierno. Veamos quiénes son todos los implicados en esta trama. María Vallejo, muy buenos días.
7: Muy buenos días, Alba. Pues son 8 personas los implicados en la presunta trama de la corrupción de las cloacas socialistas. Ayer la UCO estuvo 12 horas en Ferraz recabando información e interrogando al personal. Tras esas horas, el juez Pedraz emitió un auto en el que procesó a 8 personas por diferentes delitos. Uno de ellos, y el más conocido, es Santos Cerdán, el que fuera secretario de organización del Partido Socialista. La primera vez que la UCO entró en Ferraz fue tras su primera imputación por el caso Koldo. El auto lo atribuye un papel superior como encargado de dirigir y supervisar esa supuesta red criminal. Según la investigación, le habría ordenado a Leire Díez desestabilizar cualquier procedimiento judicial o actuación policial que salpicase al Partido Socialista e incluso al propio gobierno. Además, habría acordado remunerar a Díez con hasta 4.000 euros usando fondos del propio partido. Seguimos con ella, con Leire Díez, porque según el auto ella fue quien coordinó actuaciones para obstaculizar investigaciones judiciales. Según el juez Pedraz, mantuvo contactos con empresarios, abogados, mandos policiales y miembros socialistas para recabar información sensible. Por otro lado, tenemos a Javier Pérez Dolcet, empresario que supuestamente participó en varias reuniones con estos dos anteriores. El juez asegura que su actividad era ingerir en procesos judiciales, teniendo como principales objetivos al fiscal José Grinda y a miembros de la UCO. Gaspar Zarrías fue presidente de la Junta de Andalucía en funciones, investigado por el caso ERE y condenado a 9 años de inhabilitación por prevaricación. Antes hemos comentado que Cerdán autorizó el pago de 4.000 euros a Díez, pues según el auto, la consultora se hizo a través de la empresa de Zarrías. Por ello, se está analizando contratos, notas de encargo, facturas y justificantes de pago. Otro que aparece en el auto también es el abogado Ismael Oliver, al que se le da un papel de apoyo legal y societario. Él, según el juez Pedraz, aportaba el impulso y el soporte intelectual y financiero a esta red. Jacobo Teijelo, por otro lado, es el abogado que Cerdán contrató en su primera imputación. Ahora el imputado, pues, es él. El auto le considera que fue una pieza clave para preparar jurídicamente a la red en varias estrategias para influir en investigaciones judiciales. Juan Sánchez Yepes, capitán de la Guardia Civil, aparece en esta causa como una conexión interna con la UCO. Por último está la gerente socialista, Ana María Fuentes, que es considerada responsable, al menos como cómplice, de la operativa financiera. Según el auto, es quien emitía las órdenes de encargo de las facturas que permitía las transferencias de fondos a Leire Díez. Todos ellos están ahora mismo imputados por varios delitos, entre ellos cohecho, tráfico de influencias y delito contra las instituciones. Alba.
0: Gracias, Marín. Y la reacción del presidente del Gobierno, de Pedro Sánchez, después de este registro de la UCO, ya lo saben, fue la de insistir en que es un requerimiento, no un registro, pero además enviaba un mensaje, Emiliano García Page, al que decía en un cierto tono de burla que no iba a convocar esas elecciones generales por un interés partidista.
8: Hay algún compañero pues que evidentemente lo que me pide es adelantar las elecciones porque es consciente de que voy a tener una mayor mayoría parlamentaria en el Gobierno y en el Congreso para poder gobernar de manera mucho más tranquila. Y yo se lo agradezco. Pero es que yo no puedo convocar elecciones por interés partidista. Tengo que convocar elecciones por el interés general de los ciudadanos y ciudadanas.
0: Se ríen aquí en la mesa y no es para menos. El otro que ha reaccionado esta misma mañana es Aitor Esteban, el presidente del PNV, que ya el pasado fin de semana consideraba que sería irresponsable continuar con esta legislatura.

0: volver las cámaras y no será la primera vez que se hace. A él le corresponde dar este paso, lo que corresponde, y eso es lo que le está diciendo el Partido Nacionalista Vasco, es que este año sea el de la disolución de las cámaras.
1: Por el caso Leire, ¿ve posible que eso solo se circunscriba a Santos Cerdán, que esa iniciativa es suya, sin saberlo el presidente del Gobierno, el secretario general del Partido Socialista?
2: La posibilidad siempre existe, pero es verdad que es difícil de creer.
3: Bueno, esas son las diferentes posiciones políticas, don Luis, pero ya, sin embargo no van a hacer caer al Gobierno.
4: Todo esto son fanfloyeces. Vamos a ver si el PNV quiere. Mañana tenemos disolución de las cámaras, puede votar a favor de una moción de censura instrumental, puede salir, anunciarlo Urkullu. Si Feijóo presenta mañana una moción para simplemente convocar elecciones, yo la apoyo. No tiene más que hacerlo, por tanto, si sale a decir cualquier otra cosa, pues simplemente lo que está es lanzándole el mensaje a Sánchez de... está subiendo el precio de la siguiente cesión y ya está. Todo esto son absolutas chorradas. Vamos a ver, Sánchez va a caer, y va a caer dentro de no mucho. Y va a caer fundamentalmente porque ya hemos llegado a un punto donde ha quedado claro para sus apoyos que ya no le pueden seguir apoyando. ¿Por qué está Sánchez donde está? ¿Qué pasa? Es un superhombre, es un hombre inteligente, es un hombre preparado, es un gran estratega político. Sánchez es una basura humana, siempre lo ha sido. Y Sánchez está donde está porque carece de escrúpulos y porque compra apoyos de todo el mundo con el dinero de los españoles. Claro, ¿esos apoyos quiénes son? Pues, por ejemplo, apoyos de medios de comunicación, entre los que ha repartido cientos de millones de euros, apoyos de gente dentro de su partido a la que sabe que puede colocarle al amigo, al familiar, al amante. Vale, todos esos han visto ya con lo que ha pasado, que tuvo su culminación ayer en la entrada en Ferraz, que el tratar de colaborar con Sánchez puede significar que termines en la cárcel tú, no Sánchez, tú. Hemos visto que ayer salían ya nombres de periodistas a la palestra que han colaborado con las cloacas. Cualquier periodista de este país sabe que si recibe una petición hoy del entorno de Sánchez y la atiende, pues hombre, a lo mejor resulta que va a recibir un dinerito, pero lo mismo termina dando con sus huesos en la cárcel. Esa sensación ya se ha instalado y en esas circunstancias Sánchez no puede continuar porque Sánchez no tiene quien le escriba, como el coronel en la novela de García Márquez. Entonces, pues bueno, es cuestión de tiempo, una semana, un mes, tres, no sé, pero cuanto más tiempo tarde en tirar la toalla, más va a arrastrar consigo en su caída. Y la gente a la que puede arrastrar, pues son los últimos interesados en que Sánchez resista. Así que yo creo que le queda poco a este sujeto, por fortuna para todos.
3: Claro, es que ahí también están las propias bases internas del Partido Socialista que pueden decir hasta aquí, quizá tengamos que dejar caer
4: sí, porque
3: a
4: todos
3: Pedro
4: ellos
3: Sánchez,
4: tienen...
3: aunque el problema sí, todos están relacionados precisamente con este tipo de causas y entonces tampoco les... puede llegar a interesar que Sánchez se vaya.
5: Hay alcaldes que no. Objetivamente, en general, el gremio más honesto de la política suele acercarse mucho al tema municipal, ¿eh? Donde empezó la porquería, pero donde hay gente muy sana, entonces porque no ven un duro, ¿no? Pero sobre todo, cuando un alcalde del PSOE aguanta tanto tiempo como ahora mismo, porque en la última remesa se limpió muchos, es que es un personaje que llega mucho a la gente. Y que está por encima de las siglas. Pero claro, está por encima de las siglas sabiendo que se fundamentan las siglas. Con lo cual, como le barras de las siglas, le hundes. Cosa que pasó con Zapatero, ¿eh? No olvidemos que Zapatero se llevó alcaldes que no habían desaparecido en su vida. Creo que el de Zamora era uno de ellos. O sea, que eran alcaldes constantes. Yo, además de lo que dice Luis, sí que añadiría, o sea, no solamente periodistas, sino que están empezando a encontrarse problemas funcionarios. Y eso es muy importante, porque aquí nos ha comentado más de una vez Miguel cuando viene, que ha sido interventor, etcétera, que claro, que al final cualquier cosa que haga un gobierno tiene que firmarlo un funcionario. Uh-huh. Y que su firma es la que hace que aquello vaya para adelante o para atrás. Y entonces, donde va a acabar un juez, va a ser con el funcionario. Y yo recordaba antes, creo que en Antena o fuera, no lo sé, que hay dos fiscales que a partir de ayer tienen un gran problema y no son fiscales anecdóticas. Una es la nueva jefe de la Fiscalía de Madrid, de la autonómica, ¿no? O sea que son ascendidas. Y otro parece que son o dos o cuatro generales.

0: generales, que no es moco de pavo, porque un general de Guardia Civil no es una cosa normalita, ¿eh? O sea, aunque te hayan regalado el último ascenso, porque es político, para llegar allí hace falta bastante, ¿no? Entonces, todo eso supongo que sí que empieza a pesar.
1: Riera, Alejo.
2: Los grupos políticos que apoyan al gobierno están en un dilema que cada vez es más agudo. Por una parte, la debilidad de Sánchez les favorece en la medida que le hace más vulnerable y pueden sacarle más en términos de pues, traspaso de competencias, dinero, cargos, es decir, que el deterioro que está experimentando Sánchez les hace la vida más fácil porque le pueden sacar más cosas, ¿no?, al ser más débil. Pero, por otro lado, la corrupción de Sánchez les contamina y en algunos de estos grupos su electorado puede reaccionar negativamente ante la prolongación de un apoyo a un gobierno que se percibe como una banda de delincuentes, ¿no? O sea, la imputación de Zapatero ha sido el último clavo en el ataúd de Sánchez, ¿no? Entonces, yo creo que los grupos que le apoyan se mueven en este dilema, en esta tensión. ¿Hasta dónde le aguantamos para sacarle el hígado o vamos a dejarle caer antes de que nos arrastre en términos electorales en su caída? Entonces, el PNV ya ha empezado a enseñar los dientes, ¿no? Esto no puede ser, esto hay que acabar, hace falta elecciones. Algunas voces dentro del Partido Socialista también han dicho, bueno, esto no se puede prolongar más, las municipales nos van a arrasar, ¿no? Entonces, a lo mejor es que confundo mis deseos con la realidad, pero yo creo que Sánchez está ya en fase agónica. O sea, yo no creo que pueda llegar al año 27 como él anuncia reiteradamente, no lo creo.
0: A mí me dicen que de los socios que están esperando todos que se adelante otro.
2: ¿Qué?
0: Que se adelante otro. ¿Eh? O sea, que están el primero que se adelante irán detrás, pero adelante. Pasa tú que a mí me da la risa, ¿no? El chiste este, ¿no?
3: Vamos a ver. Yo estoy totalmente de acuerdo con Luis en un tema y es cuanto más aguante, más va a dejar al partido deteriorado. Eso no cabe absolutamente ninguna duda. Es decir, ya hay clamor en los alcaldes, ya empieza a haber, es decir, mucha gente que dentro del propio partido está empezando a decir ojo, ojo, ojo, que nos vamos por delante. Los ministros hoy están acongojados, están pálidos. Es decir, no saben, ya no saben ni qué hacer, ni qué decir, ni cómo contestar. Otra cosa es, o sea, en que el tipo, o sea, este tipo que es un depravado, es decir, va a hacer todo lo que pueda por mantenerse en la cueva de Alibaba. Es decir, ya hay 36 imputados, faltan 4 y tendremos ya los 40 ladrones. O sea, con lo cual, bueno, pues quizá dentro de poco ya podamos decir, llamar a la Moncloa la cueva de Alibaba y los 40 ladrones. Es decir, bueno, pues va a pasar, porque nos faltan ya solo 4 para que le imputen a los 40 ladrones. El problema es que a este, ¿quién le desaloja de la Moncloa? ¿Quién le desaloja a la Moncloa? Solo le puede desalojar o una moción de confianza o una moción de censura. La confianza es él el único el que la puede pedir. La moción de censura tiene que venir de otro. ¿Va el PNV, Junts, a apoyar una moción de censura? Yo hoy no lo veo, por mucho, y estoy de acuerdo contigo, por mucho que Aitor diga lo que diga, solo lo van a hacer cuando de verdad de verdad, les afecte directamente, como decía nuestro querido amigo, les afecte directamente en el resultado de los votos.
1: Y no, y que
3: ¿cuándo,
1: los dos,
3: ¿cuándo le va a pasar? Yo sinceramente, es que este tío lo veo aguantando, salvo que le hagan a un Zapatero. Es decir, recordemos que a Zapatero le empujaron entre Barack Obama en Estados Unidos y Angela Merkel en la Unión Europea. ¿Qué le dijeron? Amigo mío... Y el chino. Y amigo mío, pero sobre todo hubo dos efectos muy grandes.
0: Pero fueron tres llamadas que se pidió.
3: Barack Obama...
0: Al menos Quintal lo ha publicado y nadie la ha respondido.
3: Barack Obama, Angela Merkel y el chino remató. Pero sin Obama y sin la Merkel, Zapatero no se va. ¿Va a pasar esto otra vez? Yo a Europa la veo absolutamente... No hay nadie.
0: No, pues están igual.
3: No hay nadie que le pueda llamar a Zapatero, digo, a Sánchez, diga, no, hasta aquí hemos llegado. ¿Lo va a hacer von der Leyen? Ni de coña, ni por casualidad. ¿Trump lo puede hacer? Sí, pero a este se la refanfifla, es que le da lo mismo. O sea, con lo cual, el único que podría echarle sería Xi Jinping, y tampoco lo va a hacer. Con lo cual, desde fuera no lo van a echar. Desde dentro... El único que le puedo echar es los amigos del PNV, digo amigos entre comillas, o los de Junts le digan, ala, a tomar por saco. Sí, hay... ¿Lo van a hacer? No lo van a hacer. Este tío no se va.
0: Pero hay un tío que
3: no se va ni con agua caliente.
0: Hay un tal Pedraz, Hay un tal Pedraz.
3: Sí, pero...
0: Que no olvidemos que en ese auto no sale Sánchez por un asunto muy simple, porque si sale Sánchez pierde
1: entonces,
0: la causa.
1: Claro.
3: No, entonces tiene que pasarlo al Supremo.
1: De ello vamos a hablar, porque además también me pide la palabra don Luis, pero tendrá que ser tras una breve pausa de publicidad. Enseguida estamos de vuelta, aquí les esperamos.

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0: Ya estamos de vuelta en Dando Caña y seguimos hablando de ese auto del juez Santiago Pedraz que ordenó la entrada de la Guardia Civil en la sede del PSOE porque no nombra a Pedro Sánchez como investigado, pero sí lo sitúa en el centro de una trama de manera recurrente a través de conversaciones y anotaciones incautadas a los propios protagonistas de esta red. El magistrado fija el origen de toda esta imputación, de todo este caso, en la imputación de Begoña Gómez y en la famosa carta a la ciudadanía que publicó el presidente en abril del año 2024. El día 24 exactamente. Para Pedraz, ese momento es el llamado punto de inflexión. Fue entonces cuando Santos Cerdán convocó en Ferraz lo que el juez describe como el pistoletazo de salida de esta organización criminal. La propia Leire Díez lo confirma en sus anotaciones manuscritas incautadas. Llevaban 2 años intentando contactar con el PSOE, pero solo cuando ocurrió lo de Begoña, alguien les recibió. Leire Díez envió un mensaje el día 25 de abril del año 2024, un día después de esa carta a la ciudadanía de Pedro Sánchez al que fuera presidente de la SEPI, a Vicente Fernández, donde le dice lo siguiente: me voy de urgencia a Madrid, me ha mandado Santos ir, tenemos información que ayudaría al presidente. Este mensaje se produce un día antes de la famosa reunión en la sede del Partido Socialista, en Ferraz, un encuentro en el que participan Leire Díez, Javier Pérez Dolcet, Juan Manuel Serrano, así como varios miembros de la estructura orgánica del partido, entre los que se encontraban el propio Santos Cerdán y, atención, el director de comunicación del Partido Socialista, Ion Antolín. Días después, tras esos 5 días de reflexión, es cuando el presidente del Gobierno comparece públicamente para anunciar que seguía en el cargo. La fontanera de Ferraz envía un mensaje a su interlocutor en la red, el que fuera presidente de la SEPI, afirmando que el presidente del Gobierno estaba refiriéndose a todo lo que estaban haciendo. El juez interpreta este mismo mensaje como una alusión directa al uso que el Ejecutivo habría hecho de información aportada por el grupo investigado. También recoge el auto una frase del entonces jefe de gabinete de Sánchez, de Juan Manuel Serrano, quien se dirige a esta misma Díez para decirle textualmente: mira el jefe cómo cita lo de los audios. Pero la referencia más directa al presidente del Gobierno es la que aparece en las conversaciones de Díez cuando habla directamente de las prioridades de la organización. Según el auto, esas líneas de acción se desarrollaban, por sus propias palabras, por orden del WAN. Al parecer, Jacobo Teijelo y Javier Pérez Dolcet, estos dos, centraron su actividad en el caso de los hidrocarburos y se señala que es también la prioridad de Santos Cerdán por orden del 1. Y cuando describe a quienes responden, la fontanera afirma que la información llegará a quienes le han dicho que se ponga al frente de todo eso, personas que se encuentran, dice, en la calle Ferraz, comunicados con el Palacio de la Moncloa, porque, como bien sabes, es literal, gobierna el partido de Ferraz. Pedraz no da el paso de identificar explícitamente a Sánchez con el WAN, pero construye su argumento poniendo en boca de los propios investigados esa conexión entre la cúpula del partido y la Moncloa, una conexión que, junto al pago de cerca de 200.000 euros al Partido Socialista en la red de 10 y el uso de la estructura del partido para encubrir esos pagos con facturas falsas, es lo que ha llevado al juez a ordenar la entrada de la UCO en Ferraz. Precisamente las referencias, como decimos, a Pedro Sánchez en ese auto no son textuales, no se refiere al presidente del Gobierno, por lo que señalaba el propio Josep María Francas antes de irnos a publicidad, porque el magistrado Santiago Pedraz perdería inmediatamente la causa, pero vemos que las referencias son constantes. Y es que si no, don Luis, ¿quién sería el uno?
1: El uno, pues todos sabemos quién es, igual que todos sabíamos quién era Mr. X cuando la época del GAL. Otra cosa es que se pueda, se quiera o se deba demostrarlo. Lo ha dicho antes don Alejo, don Alejo o don Josep María, no lo sé. ¿Por qué Pedraz no empapela a Pedro Sánchez? Pues porque tendría que pasar la causa al Supremo, tendría que haber un suplicatorio. Y normalmente no puede hacer eso hasta que no haya recabado los datos suficientes. Datos suficientes que tiene que recabar ahora, después de interrogar a la imputada gerente del PSOE, después de interrogar al imputado Santos Cerdán por los nuevos delitos de los que le acusa, después de interrogar a Leire Díez ya como miembro de esta organización criminal que describe el juez. Lo que describe el juez es aterrador. El juez describe que el Partido Socialista organizó a través de Santos Cerdán, financió a través de la gerente del partido, proporcionó la cobertura logística, permitió los uso de los locales del partido a esa trama criminal que se dedicaba a la extorsión, a la amenaza, al soborno, para tratar de desacreditar o neutralizar o comprar a jueces, a policías y a fiscales.
2: Y periodistas.
1: Y a periodistas. Incluso pues llegaron a utilizar, la parece, según el juez, la Dirección General de la Guardia Civil para tratar de amedrentar a los guardias civiles que estaban investigando. Esto es una mafia organizada, es una organización criminal terrible y el juez describe que eso era el PSOE. No ha imputado todavía al PSOE, pero lo podía haber hecho. No ha imputado todavía a Sánchez, necesitará recabar mucha más información, pero vamos, con lo que el juez describe. Y a menos que del interrogatorio que hiciera a los imputados salga otra cosa sorprendente, con lo que él describe, está claro que va a tener que imputar a Sánchez antes o después.
2: Hombre, y si no lo tienes muy claro, tú no vas a la sede de Ferraz y le metes la calle cortada y la Guardia Civil. Pero es que ni de loco te vas a la Dirección General de la Guardia Civil mandando guardias civiles contra guardias civiles. O sea, esto ya...
1: Eso es algo que no lo había visto nunca.
2: Por eso no se ha hecho
1: ¿Lo habéis
2: nunca.
1: Visto en algún no. otro país, no, no. en alguna otra circunstancia?
2: Bueno, en otro país no lo sé.
0: Es que en cualquier otro país yo creo que ya había...
2: Por guión Senegal, que puede ocurrir, no tengo ni idea. Pero en un país normal, por supuesto que no. Y aquí menos. Y eso un juez no se tira a la piscina. Si no, no,
1: es un mensaje potentísimo. Bueno, Dirección General de la Guardia Civil... Yo soy el juez y voy a por ti si tú tratas de amedrentar a quienes están trabajando para mí como policía judicial.
2: Es que, con
1: eso,
2: perdón,
1: es brutal.
2: La Dirección General de la Guardia Civil no es la Dirección General de la Policía, ¿eh? No. Eso, con perdón, para policía es una estructura mucho más, no te sabría decir si clásica, si férrea, si pedruscosa, si clavada en el suelo, si anclada en la historia, pero es otra cosa, no es lo mismo, ¿eh? Sí,
3: pero es que no nos olvidemos, que era el jefe de la UCO en aquellos momentos, el que era el jefe de la UCO, le abrieron tres expedientes.
2: Ahí está el tema, claro.
3: Y cuando ya no pudieron demostrar absolutamente nada, lo que hicieron fue... Le promocionaron, le hicieron general y el rango de jefe de la UCO es de máximo coronel. Y por lo tanto, cuando superas el nivel de coronel, te sales de jefe de la UCO y te llevan a otro sitio. Y hoy le tienen como general llevando papeles. Pero le investigaron, le abrieron tres expedientes al jefe de la UCO. También intentaron después con Antonio Balas, el actual jefe de la UCO, que ayer se personó
2: en la Dirección General. O sea, que dirigía los interrogatorios.
3: Dirigía el interrogatorio de los dos generales que yo tengo información de que fueron llamados a capítulo para que... A ver, que vamos a tomarte declaración. No,
2: y
3: se
2: les han llevado se les han llevado orden.
3: Sí, sí, todo.
2: No.
3: El juez Pedraz no se ha cortado un pimiento. Simplemente por terminar. Y ahora lo que queda al juez Pedraz es decir, terminar de cerrar el expediente, sale instrucción, y si en la instrucción decide que hay que investigar al presidente del gobierno, es cuando se lo pasa la. Directamente al Tribunal Supremo.
2: Esa es la parte, la parte que dejará más para el final.
3: Sí, sí, claro. ¿Cuándo lo va a hacer? Cuando tenga cerrada la instrucción. O sea, antes no lo va a hacer. O sea, con lo cual, hasta que no cierre la instrucción, esto no pasa, suponiendo que investigue a Sánchez, no pasa al Supremo. A pesar de todo, es que yo estoy convencido de que Sánchez, no, si yo soy inocente, no tiene ninguna razón. Y él, mientras no le echen, seguirá. Perdóname, Alejo.
4: Esto a mí me lleva a una reflexión más de fondo, más allá de toda la jungla de cuestiones concretas que son escandalosas. Pero yendo más al fondo, a mí esto me lleva a una doble reflexión. Por un lado, nuestro sistema político, institucional, jurídico... tiene fallos estrepitosos. El sistema como tal, porque no está funcionando contrapesos ni mecanismos de corrección que en un sistema bien diseñado hubieran impedido, por ejemplo, cuando vemos que generales de la Guardia Civil son interrogados por sus propios compañeros, esto revela que el mal es muy profundo. Es muy profundo. Entonces, una de las cosas que en la etapa post-Sánchez, los que entonces gobiernen, tienen que afrontar es que hay que hacer una serie de reformas estructurales muy serias en nuestro entramado institucional y político para tener cierta protección frente a tales desmanes, ¿no? Porque por ahora no han funcionado. Y después la segunda cuestión, que, bueno, esto lo dice la gente en la calle continuamente, ¿no? ¿Cómo puede ser que con este panorama siga teniendo las encuestas 108, 110 diputados, ¿no? O sea, quiero decir, ¿qué le ha pasado a la sociedad española que no reacciona? Porque antes decía Luis, es que lo normal es que tuvieran, ¿no?, un porcentaje mínimo. Y sigue ahí, bueno, incluso el presidente del CIS le da mayoría, ¿no? O sea, entonces, bueno, pero eso son las fantasías de Tezanos, pero las encuestas serias, independientes, le siguen dando un porcentaje de apoyo que es inexplicable con este cuadro siniestro que estamos viendo. Entonces, por un lado, el sistema tiene vías de agua, fallos y defectos que han de ser corregidos, y dos, la sociedad española tiene que entrar en una fase, como diría yo, de saneamiento moral, porque es que esto es inaudito, ¿no?
2: Dejar de ser una secta.
3: Me gustaría decir una cosa, sí, vamos a ver. Evidente. Pero te voy a decir un mensaje que le transmitió un día el expresidente de la Junta de Andalucía, es decir, a un amigo mío. Le dijo, si nosotros siempre en Andalucía tendremos 1 millón de votos, siempre. Y le dijo, ¿por qué? Porque hay 1 millón de votos, 1 millón de personas comiendo de la Junta de Andalucía. O sea, y en estas elecciones andaluzas han sacado 975.000 votos.
4: Sí, el millón.
3: Decir, el millón de votos. Es decir, esos 6 millones de votos que tiene de base en estos momentos el Partido Socialista comen de este Estado. Hay 6 millones comiendo de este Estado en las diferentes áreas que viven de lo que les paga el Estado. Cuando un Estado mantiene, una Junta de Andalucía sigue manteniendo 1 millón de personas comiendo de la Junta para que voten al Partido Socialista, y este Estado mantiene a 6 millones, esto no cambiará. O sea, tenemos que tener muy claro que tenemos en estos momentos una ineficiencia del gasto público que permite comprar 6 millones de votos desde el Estado. Y mientras esto no lo cambiemos, estoy de acuerdo contigo que hay que transformar todo esto. Lo tenemos que transformar, pero en los siguientes que vengan tienen que buscar en dónde se va. Se van 125.000 millones de gasto ineficiente que hoy tiene el Estado español. Y si no atacamos a esos 125.000 millones de gasto ineficiente, seguirán sacando 6 millones de votos. Y no lo vamos a cambiar si no les quitamos que coman de esta mamandurria. Es que es terrible, pero hay 125.000 millones de euros de gasto, 125.000 millones de euros de gasto, que mantienen 6 millones de votos.
4: Sí, pero lo que se deduce de tu exposición, que me parece muy puesta en razón, es que el Partido Popular, que acaba de gobernar en Andalucía 4 años con mayoría absoluta y antes otros sin mayoría absoluta, 8 años gobernando, no ha desmontado el tinglado.
2: Nada.
3: No.
4: Y desde el gobierno autonómico, dado el enorme peso que tiene la administración autonómica del Estado español, o sea, se pueden hacer muchas cosas. Desde quiero recordar que tiene competencias exclusivas las comunidades autónomas en educación, en sanidad, y después tiene un presupuesto considerable. Entonces, Juanma Moreno, que lleva 8 años gobernando, de acuerdo con tu tesis, que es muy, como digo, muy sólida, no ha desmontado el tinglado, no lo ha desmontado.
3: De 1.800 organismos autónomos que tiene la administración autonómica, cuando llegó Juanma Moreno en Andalucía había 250 organismos autónomos, ha quitado alguno y ha creado nuevos. En total, 250 organismos autónomos, del cual viven 1 millón de votos socialistas. Y mientras, junto con los...
4: Sí,
3: ojo con los ayuntamientos, que también...
2: Y las diputaciones,
3: que también... O sea, el conjunto de organismos autónomos es de 19.000. Si dividimos por 49 millones de habitantes entre 19.000, estamos pagando un organismo autónomo cada 2.500 habitantes. Oiga, perdónenme ustedes, esto no se aguanta por ningún lado.
0: Hay una encuesta hoy, que es la que publica DIN para 20 minutos, que pronostica lo que sucedería hoy en España si se produjese una repetición electoral. Sin embargo, es importante saber que el estudio de campo de esta encuesta no recoge precisamente la entrada de la UCO ayer en Ferraz. Ganaría el Partido Popular con una horquilla de entre 144 y 148 escaños. El Partido Socialista se mantendría en torno a los 110 y Vox se dispararía hasta los casi 60, don Luis.
1: Sí, bueno, vamos a ver qué es lo que reflejan las encuestas la semana que viene, a medida que vayamos asimilando los españoles lo que ha sucedido. De todas formas, a mí, lo de que el PSOE tiene un 25%, hay que ver, qué barbaridad. Pues yo me acuerdo de Feijóo. Vamos a ver, Feijóo sacó 137 diputados, ganó las últimas elecciones, tuvo un 40% de voto, ¿no? ¿Y de qué le valió? Absolutamente de nada. Que el Partido Socialista tenga un 25% de voto o tenga 110 escaños es absolutamente irrelevante. La pregunta es, ¿va a poder gobernar? Respuesta, no, no va a poder gobernar ni sumando a todo el mundo. En estos momentos la duda no es si PP más Vox tendrá mayoría absoluta en las siguientes elecciones. La duda es de si esa mayoría será superior a los 210 diputados que abriría la puerta a reformas constitucionales o si va a ser menor que eso y solo de 200. Pero nadie tiene ninguna duda de que, aunque saque el PSOE 6 millones de votos, no le van a servir para absolutamente nada. Entonces, lo que tenemos que hacer es empezar a preparar el terreno para que ese gobierno PP-Vox haga lo que decía don José Manuel Riera, desmontar todo para que en las siguientes elecciones no haya una red clientelar que le garantice al PSOE 6 millones.
2: Ahí está el problema, pero tú conociendo el percal de lo que tenemos en España, de los partidos políticos, ¿tú piensas que el PP, teniendo capacidad, dices, incluso de algunas cosas constitucionales, o sea, de 200 y pico, haría algún movimiento estructural, si no es que no le queda más remedio que Vox le, vamos, no es que le ponga un cuchillo en el cuello, sino que le rebanan los bajos fondos?
1: Hombre, yo creo que el PP se resistirá como gato panza arriba a hacer nada que altere el statu quo de bipartidismo PSOE-PP de los últimos 40 años.
2: Coincidimos.
1: Pero el hecho de que se resista no quiere decir que no lo vaya finalmente a hacer. El futuro no está escrito.
2: Tendrá que hacer alguna cosa, puede hacer alguna cosa.
1: Vamos a ver, hemos visto, por ejemplo, a una señora como María Guardiola, que había jurado y perjurado que en su vida claudicaría ante Vox. Pues al final las matemáticas mandan y ha demostrado sensatez y sentido común, los de Vox también, y han llegado a un acuerdo. Y después de las próximas elecciones, pues vamos a ver cuál es el clima geopolítico.
2: Sí, sí.
1: Vamos a ver qué pasa con Irán y con Cuba y con Venezuela y con Trump y con Merkel. Porque vamos a un mundo que va a cambiar mucho.
2: Está cambiando.
1: Entonces, pues a lo mejor el PP que vemos dentro de un año no tiene nada que ver con el de ahora.
2: Pero Guardiola habrá que ver. Ha firmado el acuerdo, pero va a hacer lo que ha firmado.
0: Y el PP en Andalucía que sigue sin llamar a los de Vox. Así lo acaba de denunciar hace apenas unos minutos Manuel Gavira. Pero lo escucharemos tras la siguiente pausa de publicidad.

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0: Francia ha llegado al límite de sus capacidades de integración y asimilación. Hay que poner fin a la inmigración tal y como existe hoy. Son palabras del ministro de Justicia francés, pronunciadas en una entrevista al medio Journal du Dimanche. Con las elecciones presidenciales en un año, los partidos de centro y derecha endurecen el discurso sobre la inmigración que llevan pregonando años los más conservadores. El ministro siempre ha sido duro en materia migratoria, pero ahora considera que los papeles por trabajo no tienen que significar el reagrupamiento familiar, salvo en casos como el de los investigadores, médicos o estudiantes cualificados. Aboga por cambiar la Constitución francesa y propone suspender durante 3 años la inmigración legal. Estos planteamientos son una vieja propuesta de reagrupamiento nacional, fuerza política al alza. Los partidos lo asumen y empiezan a escuchar las encuestas que sitúan en más del 60% el apoyo de los franceses a endurecer las políticas contra la inmigración. Francia lleva décadas aprobando leyes migratorias sin lograr controlar realmente los flujos de entrada. Desde el final de la Segunda Guerra Mundial se han sucedido más de un centenar de reformas legislativas sobre inmigración, integración y asilo, muchas de ellas endureciendo requisitos sin resolver el problema de fondo.
1: Bueno, y hablemos precisamente de esa inmigración, pero en términos de economía, porque José Ramón Riera ha preparado para hoy los datos que ponen de manifiesto cuál es el impacto real, el efecto en la riqueza española.
2: Sí, vamos a ver. Lo primero de todo, lo que quiero decir es que los datos los he sacado directamente de la base de datos de Eurostat. Y Eurostat se alimenta del Instituto Nacional de Estadística. Por lo tanto, lo que vamos a ver es, primero, qué ha pasado en el primer trimestre de este año, porque ya empieza a notarse mucho la inmigración, la legal, la reconocida. Sí. Es decir, cuidado, que no estoy hablando de los efectos que esto puede tener de la nueva incorporación al sistema de 500.000 o mucho o más de inmigrantes. Fijaros, PIB nominal. Crece 0,5%, lo tenéis aquí en la televisión, lo podéis ver absolutamente todos. El PIB nominal crece un 0,5%. Con un crecimiento del PIB nominal, el Producto Interior Bruto per cápita nominal, es decir, con la inflación, decrece un 1,23%. Es decir, pasa de 13.800 euros a 13.613. Para que todo el mundo lo entienda, el PIB, es decir, per cápita, es la riqueza per cápita que se genera dentro de la economía española, la nominal, con la inflación incluida, y si quitamos el efecto de la inflación, es decir, tenemos el PIB real, y el PIB per cápita real es el equivalente a la riqueza de cada uno de los españoles. Fijaros lo que pasa con el PIB per cápita, que crece. En el PIB real crece un 0,6, es decir, crece una décima más que el nominal, a pesar de que tenemos una inflación acumulada, es decir, en el mismo periodo de un 1,2%, y aquí se produce una pequeña paradoja, y es que es raro que el PIB real crezca más que el PIB nominal, salvo en épocas de crisis. Es decir, hay 14 trimestres del 2008 al 2014 que crece más el PIB real que el PIB nominal, y en el segundo trimestre del 2020 en plena pandemia. Pero fijaros que creciendo el PIB real un 0,6, el PIB per cápita real decrece un 5,2%. Estos, vuelvo a repetir, datos de Eurostat, sacados directamente de la base de datos que publica Eurostat mensualmente, trimestralmente, en este caso del PIB trimestral, que le facilita el Instituto Nacional de Estadística. Esta es la realidad, este es un efecto que, aunque la economía crece en términos reales en el primer trimestre un 0,6%, la riqueza distribuida por habitantes decrece un 5,2%. Y esto es por el denominador, es decir, el número de habitantes que hay, es decir, que la riqueza que generamos dividido por el número de habitantes, es decir, a la hora de repartir es mucho menor. Y esto viene producido una cosa que es evidente, es decir, hay nuevas personas que están incorporándose al sistema productivo español, pero su producción es mucho menor de, es decir, a la hora de dividir.
3: ¿No incluyes aquí la inmigración ilegal?
2: No,
3: ¿Solo incluyes residentes legales?
2: Solo lo que el Instituto Nacional considera, es decir, que son los habitantes que hay en estos
3: pero
2: momentos.
3: Aquí se incluye a los que tienen residencia con permiso de trabajo.
2: Efectivamente, solo se incluyen todos aquellos personas que son legales. Vale. Los ilegales no cuentan, independientemente de que el ilegal podría llegar a estar produciendo, con lo cual todavía sería peor, produciendo bienes y servicios que si se llegasen a contabilizar en la contabilidad nacional. Es decir, aquí puedo tener a un trabajador en un sistema productivo al que le pago en negro, porque no le puedo dar de alta, esa producción existe, la produce una empresa española y por lo tanto podría estar directamente en el resultado de la contabilidad nacional, que en definitiva es de donde se sacan los datos de la economía española. Es muy preocupante que la productividad, porque esto lo que está diciendo es que la productividad real de los españoles está cayendo, es decir, porque con más mano de obra, con más población activa, que ha llegado ya a 25 millones, producimos bienes en realidad que a la hora de dividir no dan para incrementar el Producto Interior Bruto per cápita. Esto es lo que nos podemos encontrar en los próximos trimestres. El Fondo Monetario Internacional el otro día
3: decía... Pero ahora van a añadir...
2: Sí, 500.000.
3: Van a añadir un mínimo...
2: Sí, de 500.000.
3: De medio millón, que serán más. Sí. Pero entonces tu denominador sigue creciendo.
4: Claro, y el numerador...
2: Claro, si el numerador no crece lo suficiente, la riqueza per cápita va a seguir decreciendo. Esto es lo que yo quiero demostrar. Es decir, oiga, señores míos, si con la inmigración legal nos está pasando esto, que la productividad real está cayendo y por lo tanto producimos menos bienes por cabeza de lo que deberíamos y por lo tanto la riqueza de los españoles está decayendo, es decir, ojo con la que se nos viene encima. Esto quiere decir una cosa muy clara, muy clara. Ojo que la inmigración sí tiene efectos sobre la economía real y los efectos pueden llegar a ser solo perniciosos si no conseguimos que los que ya están aumenten la productividad y aumenten el rendimiento que tienen. Porque, claro, yendo al turismo, yendo a servicios de poco valor añadido, lo que estamos teniendo es que la producción per cápita se está yendo.
3: Estos datos contradicen el tópico de necesitamos inmigrantes para poder hacer funcionar la economía, porque los españoles hay cosas que no quieren hacer y la hacen los inmigrantes, y necesitamos inmigrantes para pagar las pensiones del día de mañana. O sea, estos datos contradice totalmente esta tesis.
2: Alejo, bienvenido al club de los que entendemos que la inmigración tiene efectos positivos a la hora del crecimiento en valor absoluto, pero tienen también influencia muy clara en los efectos del el incremento, en este caso el decremento del valor per cápita. Ese es el quid de la cuestión. Eso es lo que nunca te van a contar desde el Ministerio de Economía, desde el Ministerio de Hacienda, desde las notas de prensa de Moncloa. Por eso no hay nadie que quiera contarlo de esta manera. Y por eso es por lo que yo le traigo aquí y se lo traigo siempre, al Toro Televisión, en exclusiva. Esto lo voy a explicar el sábado en un artículo que se va a publicar en el diario El Debate, que ya lo tienen listo para publicar, pero lo que he querido es traerlo a este programa.
3: Sí. Sí, sí.
2: Porque gracias a este programa me dan la capacidad de explicarlo.
3: Pero, entonces, para concretar absolutamente, en términos agregados, la inmigración puede hacer crecer las macrocifras, pero en términos del bienestar, la calidad de vida y el poder adquisitivo de cada españolito individual, eso se deteriora.
2: Sí, señor.
3: Se podrá decir más alto, pero no se podrá decir más claro.
2: Alejo, el título de mi artículo es La riqueza de los españoles, la inmigración produce menor riqueza para los españoles.
3: Claro, claro.
2: Esta es la realidad.
4: Pero eso, o sea, no tendría que ser un dogma de fe si la inmigración fuera dirigida y al mismo tiempo fuera seleccionada. Es decir, si en vez de traer gente para hacer peonadas a base de sacar uvas en el valle del Jerte, que no hay uvas para no meterme con nadie, empiezas a traer algún que otro ingeniero, algún que otro, los indios son muy buenos en matemáticas, etcétera, etcétera. Es decir, si coges lo que hacía un país antes normal y es la inmigración, la diriges, la que necesitas, te encontrarías con gente de unos puestos altos, medios y bajos, igual que la sociedad española.
3: Es que...
4: Y eso, el equilibrio global no sería negativo.
2: No.
4: El problema está en que lo que entra, porque además, como pretendas tú traer ingenieros a España, vas bien arreglado. Te saldrán percebes en los pies, porque no lo conseguirás. Y en cambio, si lo que haces es coger al que asaltó a la valla de alguna manera, intentar darle papeles, etcétera, pues igual consigues algo al cabo de un tiempo. Y ahora conseguirás 500.000 de golpe, cuyo trabajo va a ser
3: perdona,
4: no sé cuál.
3: Pero perdona, es que con independencia del tema económico, que yo creo que ha quedado bastante claro, hay un efecto político electoral.
4: Claro, sí.
3: Es decir,
4: por eso lo hacen.
3: Lo que está haciendo la izquierda es intentar cambiar el mapa sociológico, la composición
4: por eso lo hacen,
3: de nuestras sociedades.
4: Claro.
3: Porque este medio millón, que serán más, dentro de 4 o 5 años ya están, podrán votar.
4: O antes, si se cambia la ley.
3: Sí. Entonces,
2: por eso es tan importante que los políticos de derechas entiendan muy bien cuáles son los efectos reales de la inmigración. Yo esto que lo estoy contando hoy, en cuanto termine aquí, se lo voy a hacer llegar a Juan Bravo, vicesecretario general de Hacienda del Partido Popular, y a José María Figaredo, portavoz de Economía en el Congreso, que son los dos son buenos amigos míos, para que lo tengan incluso antes de que esto se publique. Porque aquí tenemos que hacer un trabajo muy claro, y es concienciar a los que van a gobernar, que la economía sí vende. ¿Por qué? Porque lo único de lo que habla Pedro Sánchez cuando le ponen un micrófono y no le meten la corrupción es hablar de economía. Tenemos que empezar a hablar y explicarle a la ciudadanía española este tipo de cosas, porque si no se la contamos bien, es cuando vamos a conseguir, no vamos a conseguir el total de los votos que podríamos conseguir. Y en estos momentos, como decía don Luis, llegar a 210 diputados o más podría producir que en el Congreso de los Diputados sí pudiésemos hacer reformas de calado.
1: Y atención a lo que sucede en el Museo de América, lo que va a suceder porque van a impartir un nuevo ciclo, un ciclo trans, a partir del próximo 6 de junio, donde, atención, se denuncia la imposición del binomio de género, durante el descubrimiento de Cristóbal Colón.
5: El Museo de América de Madrid, institución dependiente del Ministerio de Cultura, dirigido por Ernest Urtasun, ha vuelto a generar polémica. Esta vez lo ha hecho por uno de sus últimos ciclos de exposiciones y conferencias, cuya temática central no es otra que los trans. Así, en la propia web del museo, adscrita al Ministerio, detalla en qué consiste Memoria, Arte y Diversidad Trans, un compendio de diferentes muestras y ponencias que estarán abiertas al público a lo largo del verano y que ha generado el debate ya desde su primera y principal exposición. Porque en el propio informe de la exhibición fotográfica, que dice explorar las raíces históricas y actuales de la discriminación de mujeres trans indígenas en América, se señala la colonización europea, pero también una labor de imposición del género masculino y femenino a los indígenas, además de la eliminación de otros géneros existentes en diversos pueblos antes de la llegada europea al continente. Esta exposición de apertura de ciclo además ha sido adquirida por el museo de manera permanente por un total de 4.320 euros. Un ciclo que ha sido recibido por algunos como innecesario o sin sentido en una institución como es el Museo de América y reabre el debate del enfoque de los contenidos que el ministro no solo pone en el Museo de América, sino también en los otros 16 dependientes de cultura.
1: Bueno, esta es la acción de Ernest Urtasun como ministro de Cultura, ¿eh?
4: Pues nada, supongo que tendrá colas para ir a ver este bodrio, ¿no? Y que se le impusiera a los, que ha dicho, a los habitantes de América, los dos sexos, me parece que era al revés. Me parece que ellos tenían dos sexos, lo que les quisieran imponer sería distinto, porque en general, que sepa yo, los indios de América son de la especie humana. Es decir, cromosoma XX o cromosoma XY. Guste
1: Alejo.
4: O no guste.
3: A mí lo pero vamos a ver, no. Es que... Vamos a ver, una exposición para demostrar que España impuso el binomio de género a los indígenas. Pero esto que es un delirio ya.
2: Otro.
3: O sea, los indígenas eran hombres y mujeres.
4: Bueno, y poca coña, seguramente. ¿Eh? Y poca coña, seguramente.
3: Sí, poca coña. Entonces, no sé, o sea, habrá tenido que investigar muy a fondo para encontrar. O sea, es que me parece grotesco. O sea, vamos a ver. Es que la especie humana tiene dimorfismo sexual como otras muchas, ¿no? Entonces, ¿qué casos hay de disforia sexual? Es decir, de personas que efectivamente, por razones de tipo hormonal, pues están en una zona ambigua. Creo que era, que es el 0,001%.
4: Poquísimos.
3: Entonces...
4: Y muy respetables, pero poquísimos.
3: Hay casos, sí. Pues, o sea... Yo recuerdo la película Mi querida señorita, ¿no? De José Luis López Vázquez, que está el tío genial. O la película la chica danesa, ¿no? Sí, entonces... Pero son casos absolutamente rarísimos. Y entonces eso pues requiere un tratamiento, una ayuda, una asistencia médica, psicológica. Pero esta moda de que el 3 o 4% de las adolescentes norteamericanas dicen que quieren cambiar de sexo, eso es un fenómeno inducido, es un fenómeno provocado por una propaganda delirante en la que parece que ser, o sea, a ver, yo siempre he dicho que respeto, no discriminación, eso, de acuerdo,
4: eso va de suyo.
3: Pero la promoción tampoco, claro. O sea, es que vamos a ver, o sea,
4: no, sobre todo la promoción
3: hacer
4: antinatural.
3: Promoción de determinadas situaciones, o sea, respeto, no discriminación, todo esto, de acuerdo, todo. Pero joder, es que estamos ya, es que esta exposición a mí ya me parece el delirium tremens.
4: Lo que pasa es que al mismo tiempo supongo que perderá
1: Luis,
4: dinero.
1: Tú vas a
4: porque
1: estar
4: no
1: allí
4: nadie.
1: El primero haciendo cola, ¿no?
6: El primerísimo. Yo es que me da pudor entrar a discutir sobre el contenido de la exposición porque es irrelevante. La única pregunta interesante con respecto a esa exposición es cuánto nos ha costado y quién se ha llevado la pasta. Porque lo hacen para eso. Como el año aquel de celebraciones de... sobre Franco y la democracia. ¿Alguien ha oído algo de alguna o de esos muchos actos?
4: La primera.
6: La primera, sí. Y ya después hubo muchos más, de los que por supuesto no se ha vuelto a hablar, y todos los cuales repartieron pasta a los amigos.
4: Es el como presupuesto lo de... se gastó, estás diciendo que el presupuesto se gastó, claro, aunque no se enterara nadie.
6: Es como, como lo del nuevo no canal de TDT que ha dado Sánchez. Pues da igual, vamos a hablar de los contenidos de ese canal de TDT, no, de lo que se trata simplemente, tiene otro aparcamiento para algunos periodistas seleccionados ponerles ahí a recibir pasta, es otra manera de intentar amarrar apoyos, ¿no?
4: Sí.
3: ¿Esto cuándo empieza a emitir? ¿Cuándo empieza a emitir esto?
6: Pues no lo sé. Pero vamos, que nos va a costar a todos
4: parece
6: pasta.
4: Que es más bien post,
1: máximo
4: Sánchez.
1: Legal apuntan mis compañeros de 6 meses para empezar a emitir.
6: Máximo legal 6 meses. Sí. Vale.
4: O sea, ¿no puede tardar más de 6 meses o no puede hacerlo antes de 6 meses?
1: No puede tardar más de 6 meses, si no pierde la licencia.
4: A no ser que se modifique la concesión y arreglo. Como la han concedido, saltándose toda la legislación, todo, ya me explicaréis qué importancia tiene cumplir la legislación.
6: O sea, y entonces, si a los 6 meses no lo han hecho, se retira la licencia, ¿no?
4: Y se les
6: vale,
4: da otra.
6: O sea que...
4: Y se les da otra. Ya
6: por
4: está.
6: Elucubrar. Tú lanzas la idea, voy a hacer este canal, tienes el caramelito para tratar de que a la desesperada algunos periodistas sigan portándose bien contigo, porque siempre encontrarán acomodo en Telepedro, y para dentro de 6 meses, que ya Pedro no está en Moncloa, ese canal lo mismo ni empieza a emitir, ¿no? Sería una posibilidad.
4: Sí. Vale. Qué mal pensado eres.
1: Qué mal pensado, sí, don Luis. Sí, en fin, nos vamos hasta nuestra redacción con nuestra compañera Laura Gestal, porque Jonathan Andic ha dejado la vicepresidencia de Mango en plena investigación judicial. Laura.
7: La defensa ya trabaja en desmentir esa acusación de haber matado a su padre y en ello quiere centrarse Jonathan Andic. Por eso se aparta de la vicepresidencia de la compañía. La atención y el foco que exige mi defensa en el proceso judicial no me permite mantener el compromiso que exige mi rol en la compañía. Así lo ha comunicado en esta carta. Es su primera manifestación pública. Habla de sentimientos de dolor, impotencia y de frustración ante un relato de culpabilidad, dice, que no corresponde a la realidad. La investigación se ha centrado desde hace meses en la relación entre padre e hijo. En el auto de su imputación, la jueza apuntaba a un deterioro del vínculo familiar y mencionó como posible hipótesis un trasfondo económico. Pero Jonathan Andic reivindica en la carta el profundo cariño que sentía por su padre. Confiesa que atravesaron momentos difíciles y complejos, pero que fueron superados con gran esfuerzo, generosidad y ayuda. En este sentido, ha asegurado que cuenta con el pleno apoyo de su familia en el proceso judicial, que afronta, dice, con serenidad y entereza, con la convicción de que los hechos demostrarán su inocencia y que la verdad acabará imponiéndose. Poco a poco vamos conociendo cómo van a desarrollar su defensa. Quieren intentar demostrar que Isaac Andic ya habría sufrido alguna caída antes de su muerte o que la huella que se atribuye a su hijo Jonathan podría ser de cualquier excursionista que pasaba por la zona. Tienen hasta las 3 de la tarde de este jueves para presentar un recurso.

0: es mentira. Esto es mentira. Por eso digo que esto no es un rito de mantener el marcapasos de la denuncia. No, no. Esto es el rito de decir que ahora, cuando se ha celebrado el juicio de Aldama, esto es una falacia.
1: Señor letrado, no levante el tono de voz.
0: Discúlpeme, señoría.
1: Bien, vamos a realizar el debate de forma sosegada, tranquila.
2: Este es el abogado de David Sánchez Azagra y, bueno, que ha levantado el tono de voz y el juez le ha llamado la atención. Es el mismo abogado que, bueno, que planteó la defensa o no planteó tampoco que el propio David se planteara ante ese juez sin acudir preparado, sin saber ni siquiera dónde estaba su centro de trabajo. Recordemos, Natalia Fernández Picado, ¿cuáles son las claves de este caso? Buenas tardes.
3: Buenas tardes, Alba. Pues a las 10 en punto de esta mañana arrancaba en la Audiencia Provincial de Badajoz el juicio contra David Sánchez, el hermano del presidente del Gobierno, que, por cierto, entraba por la puerta de atrás. Hoy y mañana se celebrarán las cuestiones previas y será la próxima semana cuando podemos decir que se mantiene de lleno el juicio con las declaraciones de testigos. Hay hasta 9 acusados. No se espera que sea antes del 4 de junio cuando declaren tanto David Sánchez como Miguel Ángel Gallardo. El principal objetivo de este juicio está en deliberar si David Sánchez, esa citación como coordinador de actividades musicales de los conservatorios de Badajoz en 2017, fue legal o, por el contrario, fue una contratación a dedo por el simple hecho de ser quien era. Hasta 7 acusaciones populares estaban personadas en esta causa. El Partido Popular, Vox, Manos Limpias, Acteoir, Abogados Cristianos, Asociación Liberum y Justicia Europa. Todos ellos piden 3 años de prisión y 12 de inhabilitación. El origen de todo este periplo judicial arranca precisamente hace 2 años, en mayo de 2024, cuando Manos Limpias denuncia que la plaza se había creado específicamente para que la desarrollase David Sánchez. La Fiscalía, por su parte, insiste en que no hay indicios suficientes y pide la absolución para todos los investigados.
2: Gracias, Natalia. Pues lo veremos, pero sin duda otro caso más que pone contra las cuerdas a Pedro Sánchez.
4: Yo espero que el hermano de Pedro Sánchez le pida cuentas a su hermano.
5: A Pedro Sánchez.
4: Porque si se está sentando hoy en el banquillo el hermano de Pedro Sánchez es porque Pedro Sánchez no tuvo la decencia, en cuanto salió el primer indicio sobre corrupción en su entorno familiar, de presentar su dimisión y someterse a unas elecciones. Lo del caso del hermano de Pedro Sánchez, pues comparado con el resto de cosas que estamos viendo, es una corruptela menor. O sea, ¿cuántos hermanos de Pedro Sánchez hay en la administración española, en ayuntamientos, diputaciones, autonomías, ministerios? 100.000 tíos colocados que por ser amigo, amante, sobrinas del ministro. Es decir, esto es un caso más, un caso moralmente impactante, porque es el hermano nada menos que de quien tendría que dar más ejemplo de honradez, que es el presidente del Gobierno, pero un caso más. Comparado con el resto de los casos, es pecata minuta. ¿Por qué se sienta ahí? Pues porque ha habido acusaciones populares que se han empeñado en sentarle ahí. ¿Por qué? Pues porque es el hermano del presidente de Gobierno. Si se hubiera ido Sánchez al principio, esas acusaciones populares, como tienen 200.000 cosas más donde centrar el tiro, pues se habrían dedicado a algo más importante. Y no estaría en estos momentos siendo enjuiciado el hermano de Sánchez.
5: De todos modos, no se puede, se puede quejar, pero tampoco se puede quejar, porque si consiguió el trabajo, es decir, el percal por no hacer nada, también es por ser el hermano de, con lo cual diríamos le salió bien al principio y la se olió mal al final por no retirarse el hermano. Pero yo de aquí la lección que saco, me parece más interesante, es que el que ha salido peor parado es Gallardo, con diferencia, porque se ha perdido la carrera política de por vida, que era su modo de vida, y además no debía ser tan malo cuando ganaba. Porque hay gente que no gana nunca y tiene que apoyar. Este iba tirando por su cuenta. Es más, incluso ganó las primarias en frente de Pedro Sánchez. O sea, que no debía ser tan mal candidato y se le ha acabado el negocio. Piden lo mismo para él que para otro. O sea, adiós, muy buenas. Lo digo para que todos esos que apoyan el entorno de Pedro Sánchez, que sepan que les puede ocurrir eso. Que salgan peor parados que el entorno directo de Pedro Sánchez.
6: Otro. En este caso hay otro episodio absolutamente estrafalario, que es cuando Gallardo hace dimitir a 4 diputados para él estar aforado. Y la juez dice, pero no puede ser esto. Mire usted, no le vale. Y entonces estos 4 que han perdido el escaño, imagínate, les han dejado sin escaño y... Bueno.

0: Encima, la maniobra ha fracasado. O sea, este es un caso grotesco, ¿no? Y después, vamos a ver, yo, por supuesto, todo respeto a los procedimientos garantistas y que el juicio se desarrolle respetando absolutamente el derecho procesal y a ver qué pasa. Ahora, todos los españoles sabemos que es un caso de nepotismo de libro, de libro. O sea, no hace falta que hagan el juicio. O sea, un señor que estaba en Moscú, que de Extremadura no tenía la menor idea, y de repente me lo traen para un cargo fantasma. Después ha habido la declaración de la candidata esta, que es directora de orquesta titulada, que dice, no, yo comparecí ante el comité seleccionador y no me preguntaron nada. Estaban distraídos hablando de otra cosa. Y yo les dije, oiga, yo estoy aquí como candidata a un puesto, a ver si puedo exponer mis méritos. Y me contestaron, ya se puede marchar. O sea, una candidata cualificada, ¿no? Ya se puede marchar, como diciendo, no perdamos tiempo, ¿no? O sea,
1: ¿Para qué has venido,
0: tonta, ¿no?
2: Una y media de la tarde, nos vamos hasta Andalucía. Las últimas palabras de Manuel Gavira.
3: Nada de seguir el dictamen que los andaluces votaron el día 17, hace 11 días ya hoy. Si el señor Moreno Bonilla quiere ser presidente, solo tiene dos opciones, o pacta o acuerda con Vox, o pacta o acuerda con la izquierda. No hay más opciones. Hemos estado durante los últimos meses el señor Moreno hablando de bloqueo, de parálisis, y lo cierto y verdad es que en Andalucía ya se podían haber avanzado, o comenzado, mejor dicho, encuentros y negociaciones, y no está sucediendo absolutamente nada.
2: 11 días han pasado, Juanma Moreno Bonilla, ni nadie del Partido Popular ha llamado a los de Vox. No sé cómo pretende el candidato a la Junta de Andalucía salir investido en una posible sesión.
4: Aquí lo ideal sería que él, cuando los días, se los coja también después de vacaciones.
2: También.
4: 11 o lo que toque, y si eso afecta, a mí que me cuentan. Oiga, al fin y al cabo, el que necesita mis votos es otro, no yo el de los del otro, ¿no?
2: Nos vamos, señores, a la última pausa de publicidad del día de hoy y a la vuelta hablamos de la prioridad nacional, porque hay ya un ayuntamiento que empieza a aplicarlo. ¿Dónde? En Castellón. Con ellos hablamos en unos minutos.

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0: Ya estamos de vuelta en Dando Caña, pasan 6 minutos de la 1:30 de la tarde, 12:30 en Canarias, y nos vamos, como les prometí antes, hasta Castellón, porque va a ser el primer ayuntamiento que aplique la llamada prioridad nacional. Tenemos conexión en directo con Alberto Vidal, él es el portavoz adjunto de Vox en el consistorio. Muy buenas tardes.
1: Buenas tardes.
0: Bueno, han conseguido llegar a ese acuerdo con el Partido Popular. ¿En qué va a consistir? ¿Cómo se materializa?
1: Sí, el Partido Popular anunció unas bases la pasada semana, algunas ayudas al alquiler, que todavía, por supuesto, no se habían aprobado porque no pasaron por junta ni nada. Entonces, les pedimos un poco que nos dieran las bases para aportar nosotros también, como parte del Gobierno, algunas de las ideas. Las bases sean, la verdad, típicas bases de ayudas para el alquiler joven en este caso, pero que simplemente eran los límites de nacionalidad española entre 18 y 35 años, bueno, nacionalidad española, europea, extranjeros todos, y un mínimo de renta sin poner nada más de baremación, más que situaciones de vulnerabilidad. Vamos, que al final eso acaba yendo pues a los de siempre, ¿no? Como sabemos. Entonces nosotros nos hemos puesto en la base 9 de las bases todo un sistema de baremación que sí que es verdad que hay unos requisitos mínimos. Hay tenemos 5 años de empadronamiento, pactamos 3, pero es verdad que en la baremación, por ejemplo, el empadronamiento continuado pues vale unos 20 puntos, lo que es los ingresos son 40 puntos en total, empadronamiento 20 puntos, pero también hemos puesto otros tipos de puntos vinculados al arraigo en la ciudad. Por ejemplo, haber nacido en Castellón es un punto, estar trabajando son 5 puntos, estar estudiando son otros 5 puntos. Uno de los requisitos también es estar trabajando o estudiando o en programas de inserción laboral, porque queremos que se lo lleven los jóvenes que sí que están queriendo independizarse, pero que están buscando trabajo y no simplemente en casa o en cualquier habitación

0: sin hacer nada. Y pues eso da, la verdad, mucho margen, que son casi 70 puntos dedicados a el vínculo con Castellón. De tal forma que pues priorizamos de alguna manera dentro de lo que permite la ley, porque sabemos que la prioridad nacional en sí, como nos gustaría aplicar, que es los españoles primero, hace falta reformas importantes, pero hay modos de aplicar esta prioridad, sobre todo en ayudas de este tipo.
1: Bueno, hablan de justicia, hablan de sentido común. De momento, esta prioridad nacional es aplicable a la cuestión de la vivienda. No sé si plantean también en otros ámbitos que sean precisamente de competencia del ayuntamiento al que esta prioridad puede extenderse.
0: Por supuesto, vamos a. De hecho, ayer tuvimos el pleno y una de las cosas que rogamos al resto, a los socios de gobierno, es que en todas las medidas susceptibles de aplicarse la prioridad nacional, pues íbamos a aplicarla, ¿no? Dentro, por supuesto, de los márgenes legales y demás, pero sí, es algo que se podría haber estado haciendo ya desde hace mucho tiempo y es triste que no se hiciera y bueno, y también es una esperanza y una alegría que gracias a Vox sea posible el que, por ejemplo, muchos jóvenes de Castellón que llevan aquí tiempo, que han estudiado aquí, que han trabajado aquí, que tienen familia aquí, que nacieron aquí, pues tengan una puntuación superior para optar a esas ayudas que al final son ayudas que en el municipio de Castellón deberían ir dirigidas principalmente a los castellonenses, claro, de casa.
1: Don Alberto, le pregunta a Luis del Pino, que le tengo aquí a mi derecha.
2: ¿Qué tal? Muy buenos días, don Alberto. Bueno, más que preguntarle, a mí me gustaría hacer una reflexión en torno a lo que usted ha dicho, que es enormemente importante. Efectivamente, pues aquí hay una serie de restricciones legales que son de ámbito nacional. Esas restricciones legales impiden el poner el concepto de prioridad nacional en la práctica, tomado como un absoluto. Oiga, no. Ah, si se convocan ayudas, tiene que poder acudir todo el mundo, sea nacional, sea extranjero, sea legal, sea ilegal. Vale, estupendo. Aceptamos la existencia de ese marco legal y nos buscamos las vueltas, porque resulta que siempre hay formas, si uno quiere hacer las cosas, de hacerlas. Y, por ejemplo, ha expuesto usted un sistema que me parece muy inteligente. De acuerdo, oiga, todo el mundo puede entrar a pedir una ayuda para vivienda, pero aquí hay una baremación. ¿Y quién define esa baremación? El ayuntamiento. Y por tanto, en esa baremación, ustedes meten una serie de puntos que premian a aquellos que tienen arraigo en la ciudad, bien porque son de la ciudad, bien porque son inmigrantes legales que llevan ahí trabajando muchísimo tiempo. Es decir, me parece muy inteligente lo que ustedes han hecho y me parece la demostración de que cuando se quieren hacer las cosas, y Vox quiere hacer las cosas, se pueden hacer y siempre se encuentran las vueltas para hacerlo.
0: Sí, al final es un poco, pues, profundizar, que no solo sea un anuncio, ¿no? Porque una de las cosas que vimos al llegar al gobierno es que al PP le gustaba mucho hacer anuncios que quedan muy bien, 400.000 euros para ayudas para jóvenes, y se queda ahí, se reparte, no se sabe a quién va. Bueno, sí sabemos a los quién va, pero no se profundiza. Es decir, somos concejales del Ayuntamiento de Castellón, estamos al servicio de los castellonenses, no del primero que pase por aquí y le venga bien llevarse unas ayudas.
1: Por este otro lado, José María Francas.
3: Sí, Alberto, es un poco un paso más de lo que ha dicho Luis, pero que no sé si legalmente es posible. Hace unos años, yo creo que, no sabría decir, pero creo que sobre 15 años, los ayuntamientos de la Sierra de Madrid, al menos algunos, cuando tenían promociones de viviendas, no es que puntuaran el hecho de elevar años o no años en el ayuntamiento, sino que había condición sine qua non. Si no llevabas 10 años empadronado, no podías concursar. Con lo cual, no estaríamos hablando de puntos, estaríamos hablando de sine qua non. ¿Es posible hacer eso ahora mismo? ¿Puedes poner una condición del estilo de 5, 10 años, lo que sea, que si no llegas a eso no puedes participar en un concurso de viviendas en España? ¿O es ilegal eso?
0: Es un poco arriesgado porque creo que ya han tirado para atrás alguna medida similar, pero sí que es cierto que estamos hablando de alquileres a jóvenes y muchas veces es verdad que tenemos que pensar también, no solo también en ciudadanos de Castellón, sino de nuestra provincia, de pueblecitos, que la capital al final es parte también de su tierra, que a lo mejor se trasladan o se ponen a vivir aquí. Y que eso también pues es importante, ¿no? Al final son jóvenes. Entonces, 10 años, pues algunos jóvenes de 18, pues sí, cuando se nacieron con 8 o si vinieron, pues entonces sí que es verdad que se podría estudiar. Entonces,
3: Sí, pero fíjate que no, yo
0: tantos, a
3: no
0: mí me
3: hablo
0: parece
3: de
0: que
3: años,
0: también
3: ¿eh?
0: está bien, porque al final es una manera de la puntuación, tiene mucho peso el empadronamiento. Entonces, pues bueno, se podría restringir. Pero es verdad que hablando de jóvenes, pues a lo mejor hay que pensar también.
3: No, no, yo no me refería, quiero decir, a los 2 años, es anecdótico, me refería a que la condición no fuera que pues, te dan puntos, sino que si no tienes esos años, sean 2, 3, 5, sean por ciudad, por comarca, por provincia, no puedes concursar. O sea, es un sí o no, no es un más puntitos, menos puntitos. Antes se podía hacer, ahora no sé si es legal hoy hacer eso, no lo sé. Eso que te preguntaba, si es legal poner una condición sine qua non. Se ha quedado clavado, ¿eh? ¿O no?
0: Yo creo, no, unas ayudas las han tirado para atrás, de
3: Vale.
0: otros también.
3: Porque, por ejemplo, dices, es para jóvenes. Bueno, pues si hay una condición. Si usted no es joven, no puede participar. Digo yo.
2: Yo creo que siempre es bueno aprender del enemigo. Entonces, si nos fijamos en lo que hace, por ejemplo,
0: Entre 18 y 35 años, claro, sí.
1: Don Alberto, que le escuchamos fatal. Tenemos problemas de conexión. Ya esta última frase no le estamos escuchando correctamente. Vamos a debatir sobre ello en la mesa. Le enviamos un fortísimo abrazo. Gracias por estar con nosotros en directo. Adiós. Don Luis, perdóname.
2: No, que siempre es bueno aprender del enemigo. Veamos lo que hace el gobierno vasco o algunas instituciones vascas. Si pusiera para dar clases en la universidad, imprescindible saber euskera, pues a lo mejor se lo tiraban atrás. ¿Qué es lo que hacen? Dicen, pues, baremación. Dice, ¿tiene usted un doctorado cum laude con una tesis premiada con el premio Nobel?
3: Medio
2: 10
3: punto.
2: puntos.
3: O
2: Dice,
3: medio.
2: euskera, 30 puntos.
3: Ya.
2: Entonces, al
1: Claro.
2: final consiguen lo mismo, pero por baremo.
3: Y pero
2: Bueno,
3: fíjate
2: pues ya
3: que
2: está.
3: en Mallorca los médicos, si no tenían el nivel tal, no. No era que tenían menos puntos. ¿Es sí o no? Y el País Vasco hizo lo mismo al principio.
4: Sí,
3: Lo que pasa
4: pero
3: es que
4: los
3: se encontró con un.
4: tribunales lo
3: Se, no,
4: tiraron.
3: no, se encontró con un problema peor. Que no cubría la plaza ni loco, porque no había gente. Entonces empezaron a bajar y al final han cogido gente de Latinoamérica que no tiene ni puñetera idea de vasco ni les suena. Pero claro, entre tener un médico que no sabe vasco o un vasco que no sabe médico, pues creo que han
2: Pero no
3: escogido
4: sabe
3: fácilmente.
4: medicina.
2: Pero
3: Claro.
2: creo que lo importante es el concepto. Cuando se quieren hacer las
3: Se
2: cosas,
3: puede, se puede.
2: se pueden hacer
3: Sí,
2: de dos
3: sí.
2: mil maneras. Que usted no me deja una condición sine qua non,
3: Pues sí.
2: meto un baremo. Que me
3: Claro.
2: deja la condición sine qua non, pongo la condición sine qua non.
3: Sí.
2: Y
3: Vamos
2: me fumo un
1: con
2: puro.
1: otra cuestión. Nos volvemos a ir a hablar de nuestros trabajadores, en concreto de nuestros autónomos.
4: Sí, vamos a ver. Todos conocemos,
3: Pobrecitos.
4: perdona,
3: Pobrecitos.
4: pobrecitos, efectivamente, no lo vais a ver bien,
3: Pobrets.
4: pobrecitos, sí. Sabemos que en el año 2020, es decir, hubo una directiva europea de que se proponía y se había que transponer antes del 1 de enero del 2025 el que los autónomos y las pequeñas micropymes, es decir, hasta 85.000 euros, no tuviesen IVA. Bueno, España se lo ha pasado por las narices, no lo ha implantado y seguimos sin implantarlo a pesar de que, bueno, tenemos multas
3: No,
4: anuales por
3: perdona, y
4: parte.
3: fue condición sine qua non, Junts no sé qué,
4: Sí, sí,
3: que le
4: sí.
3: aprobaran eso y se comprometieran a
4: Sí.
3: eso. Y pasaron por el aro y
4: Y no ha
3: puñetero
4: pasado
3: caso.
4: absolutamente nada. Pero, en cambio, se ha hecho una reforma, se hizo una reforma en la seguridad social que afectaba directamente a los autónomos que iban a pasar a cotizar y a pagar, es decir, desde 220, es decir, en estos momentos hasta 280 hasta 590 90 euros. Bueno, es decir, hoy lo que quiero enseñar es cómo esta reforma en la seguridad social ha afectado a los autónomos con los datos de la seguridad social. Es decir, hoy, ahora, en lugar de irme a Eurostat, me voy a la seguridad social y cojo sus datos oficiales. Fijaros, cotizaciones sociales de los autónomos han pasado de 2.738 millones de euros en el primer trimestre del 2025 a 3.400 millones, se ha incrementado la recaudación en un 24%. Hombre, si el número de autónomos hubiese crecido de forma sustancial, pues estaría muy bien, todo el mundo estaríamos encantados. Fijaros, el número de autónomos ha pasado de 3.212.000 a 3.259.000. Es decir, ha crecido un 1,5%. Por lo tanto, si vemos lo que ha crecido la recaudación por autónomos, por número de autónomos que estaban en la Seguridad Social, es decir, la cotización media ha crecido un 22,4%. Es decir, este gobierno está dándole un zasca directamente en toda la boca a los autónomos. ¿Cuál es el mensaje que aquí quiero mandar? Hombre, 3.250.000 votos, pues los autónomos votan también, es muy importante que se enteren lo que les está pasando. Porque claro, tú dices, bueno, ha pasado de 852 euros a 1.043 euros al trimestre. Es decir, van a pagar de 3.200 de media a más de 4.100 euros al año. Y además no les han dado la posibilidad de eximirse del IVA. Con lo cual, señores autónomos, ustedes son 3.000, muchos de ellos ven este programa, muchos ven esta cadena, que sepan ustedes que gracias a este gobierno socialista les están a ustedes quitando un 22% más en cotizaciones sociales que hace un año.
5: Lo saben, y además cuando hablas con autónomos están que trinan, sí. Pero hay un dato que, si me permites, complementa los tuyos, que es inquietante. Por primera vez, el número de autónomos es inferior al número de empleados públicos.
4: Pues, ¿qué vamos a decir a esa cifra? Pues,
5: digamos, la política de la izquierda, que es funcionarización del capital humano y proletarización de la clase media. Es su técnica. Claro. Bueno, aparte de destrucción de la educación, en fin. Pero es un plan, o sea, perfectamente preconcebido. Es decir, todo lo que hacen va en contra de la libertad de empresa y, en consecuencia, en contra de la creación de riqueza y de empleo y de aumento de la pobreza. O sea, el socialismo, indefectiblemente,
6: hay que conseguir cada día más gente dependiente del Estado. Nunca dar la caña de pescar, sino pececitos.
5: No, conduce a la pobreza. O sea, eso. Y ellos, poco a poco, ¿no? Por ejemplo, cuando la Yoli dice hay que fichar y hay que ver el número de horas de trabajo. Claro, esto en una empresa grande, pero tú dile a un pequeño negocio que tiene dos empleados, que tiene que montar todo este tinglao. O sea, siempre ahogar al empresario. Sí, sí. Y el pequeño y mediano es mucho más vulnerable, claro. Y entonces ahí es donde van, porque saben que el pequeño empresario y el autónomo, que son la mayoría de las empresas, es esencialmente no es socialista, porque cree en el valor del trabajo, del ahorro,
6: de espabilarse
5: cada uno,
6: de
5: y entonces van a matarles, claro.
6: Sí, sí. Al que tiene iniciativa hay que cortar las orejas.
5: Lo tienen todo pensado.
4: Es tan claro lo que dices que en España ha pasado una de las paradojas más espectaculares. Es que el salario modal, es decir, el más habitual, se ha igualado al salario mínimo interprofesional. Entonces, estábamos en 22.600 hace 6 años, 7 años de salario modal, es decir, el salario más importante era casi 23.000 euros, ahora el salario más habitual es el salario mínimo interprofesional. ¿Esto qué significa? Bueno, significa, primero, que estamos tirando la clase baja a muy baja, la clase media baja a baja, la clase media a media baja. Es decir, estamos proletarizando la clase media. Estamos destruyendo. ¿Y esto qué significa? Significa que ante una situación y una perspectiva de crisis, si mañana llegase una crisis económica del estilo del 2008 al 2013, es decir, en estos momentos el golpe económico sería brutal, porque no existen reservas, no se están creando reservas, el ahorro familiar se está reduciendo y eso está provocando un deterioro clarísimo en la clase media baja y la clase media.
5: Y otra herramienta, de hecho ya los he explicado tú con las cotizaciones, una herramienta muy poderosa para proletarizar la clase media es imponer un esfuerzo fiscal confiscatorio, claro.
4: Sin duda.
1: Nos vamos ahora hasta Portugal con nuestra compañera Isabel Toscano, porque, atención, desde este país se han liberado a las eléctricas del coste del apagón del año pasado, porque responsabiliza directamente a España. Isabel.
7: Portugal ha liberado a sus eléctricas del coste del apagón del 28 de abril del año pasado tras culpar formalmente a España. Así lo ha comunicado la entidad reguladora de los servicios eléctricos de Portugal, quien califica el suceso de un evento excepcional y sitúa el origen del colapso en España, concretamente en el sur, donde se registraron oscilaciones 30 minutos previos al apagón. En Portugal, el incidente se produjo poco después de las 11:30 de la mañana y afectó a casi 6,5 millones de personas. Desde la entidad afirman que sus mecanismos de defensa funcionaron, pero fueron insuficientes para hacer frente al colapso español. A las 3 de la madrugada del día siguiente, Portugal consiguió restablecer casi la totalidad de su red, mientras que en España fue 4 horas después, a las 7 de la mañana del 29 de abril. Recordemos además que en nuestro país seguimos sin tener una respuesta clara más de un año después, aunque desde el PP culpan al Gobierno y a Red Eléctrica por ignorar avisos previos.
1: Gracias, Isabel. Y precisamente desde Portugal nos llega una noticia de última hora porque, atención, la policía está registrando en estos momentos la sede del Partido Socialista en Lisboa, atención, en el marco de una operación que investiga una posible prevaricación en la adjudicación de contratos municipales. Está previsto, según están adelantando diferentes medios como The Objective, que se realicen diferentes registros en distintos puntos de Lisboa y en otras ciudades. Al parecer hay 5 personas detenidas y se ha declarado a un total de casi 40 personas, exactamente unas 37 personas, como sospechosos formales, arguidos, que es algo previo a la acusación, sin precisar cuáles son los cargos que se le imputan. Para realizar estos registros, atención, para que se hagan ustedes una idea del alcance de esta operación, se ha llegado a movilizar a unos 400 agentes, a unos 400 inspectores y peritos de la policía y 7 magistrados de la fiscalía. Es noticia de última hora, la policía registrando la sede del Partido Socialista en Lisboa por corrupción, por la prevaricación en la adjudicación de contratos municipales.
6: El socialista portugués.
1: Portugués.
6: Ah, bueno, es que es...
1: Sí, no es el PSOE de Portugal.
5: Pero
1: es el Partido Socialista.
5: Esto es como lo del apagón, ¿sabes? Contagio.
6: Ya. O sea, ha durado un día.
5: Acordaos
6: que Bertino Craxi, cuando le entraron en el Partido Socialista en Roma, al día siguiente se fugó.
5: Se fue a Túnez.
6: A Túnez. O sea, que hoy tocaba que Pedro Sánchez se fuera a Pekín.
5: No lo descartes, ¿eh? No
6: de momento no
5: hay... Porque a Caracas ya no puede ir.
6: No, Pedro, no tiene... Bueno,
5: No puede.
6: Y a Cuba no le conviene.
5: Y a Cuba tampoco le...
6: No le conviene.
5: Entonces yo creo que China es su destino.
6: China, Pekín.
5: Sí.
6: A ver, Beijing.
4: Tiene Brasil con Lula, que ha estado hace poco aquí.
2: Bueno, Lula sí. Tampoco es que esté
5: pero
2: muy
5: vamos,
2: estable.
5: Como seguro a China.
6: Beijing, la muralla.
4: Sí, claro. Pero no habla chino, habla inglés.
5: Lo que pasa es que el general, los partidos socialistas europeos, caso italiano, caso francés, y otros...
6: Quedan pocos ya.
5: Ya van casi sí. siendo residuales. Y aquí, pues, tenemos a la joya esta de Sánchez que resiste, ¿no? Resiste. Pero pocos, la tendencia, ¿sí? digamos, la tendencia general en Europa es que los partidos socialistas van a la baja, ¿no?
1: En fin, don Luis.
2: Bueno, a mí me parece muy bien que la moda de esta primavera-verano vaya a ser registrarse desde el Partido Socialista. Yo espero que cunda el ejemplo, que veamos lo mismo pronto en Francia o en Alemania.
6: Igual en Francia cuesta encontrar la sede, ¿eh?
2: Sí, la verdad es que ya no.
6: Creo que en Italia no la encontrarán.
2: No queda ya.
6: En Francia es complicado. Mucho. En Alemania
2: yo me pregunto cómo estarán en estos momentos, qué estarán pensando los miembros de la Internacional Socialista, porque recordemos que una de las sospechas que pesa sobre una parte de las tramas de corrupción que rodean a Sánchez es que utilizó dinero venezolano para comprar la presidencia de la Internacional Socialista. Yo imagino que algunos estarán a lo mejor... Pues bueno, pensando en desafiliarse
6: mirando a México, o...
2: mirando a México. Mirando a México.
6: Que son los primeros que protestaron diciendo que había pufo en el tema de la Internacional Socialista.
2: Jolín, pues para que se
5: proteste
2: desde México.
5: Todo lo que del toca PRI. Lo emponzoña, todo.
1: Aquí lo vamos a dejar, señores. Gracias a todos ustedes por acompañarnos a lo largo de esta mañana en Dando Caña. Gracias a todos ustedes por estar al otro lado de la pantalla. Saben que pueden seguirnos a través de todas nuestras redes sociales y que esta tarde el mejor de los debates en la redacción abierta con Xavier Horcajo. Por lo demás, que tengan un feliz jueves y que descansen. Hasta mañana. Adiós.

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El Partido Nacionalista Vasco le pide a Pedro Sánchez que convoque elecciones. El presidente del PNV, Aitor Esteban, considera agotada la legislatura y añade algo que tiene mucho que ver con lo que ha ocurrido esta semana. Advierte que cada vez hay más casos judiciales y que estas investigaciones van a seguir apareciendo. Tiene razón en el diagnóstico, porque mientras Pedro Sánchez comparecía ayer desde el Vaticano, la UCO entraba en Ferraz. Y mientras el presidente bromeaba con que algún compañero le pide elecciones, ese compañero García Page y el PNV ven lo mismo desde ángulos distintos, que esto no tiene ya arreglo parlamentario. Repasemos lo que sabemos. Dos días después de que Begoña Gómez fuese imputada y que Sánchez publicase esa famosa carta a la ciudadanía, se reunían en la sede del PSOE Santos Cerdán y Ion Antolín, que es el director de comunicación del partido, el entonces jefe de gabinete del presidente, Juan Manuel Serrano, Leire Díez y Javier Pérez Dolcet. El juez Pedraz llama a esa reunión el punto de inflexión, el pistoletazo de salida de lo que él describe como una organización criminal financiada con dinero del PSOE. El objetivo era claro: desestabilizar cualquier procedimiento judicial que afectara al partido, al gobierno o al entorno del presidente. Para eso se habrían pagado cerca de 200.000 euros, con facturas falsas, con sociedades interpuestas y con el presumible conocimiento de la gerente del partido, que ya ha sido imputada. Pero lo más relevante del auto no es el dinero, es lo que dicen los propios protagonistas en sus mensajes y anotaciones incautadas. Un día antes de esa reunión en Ferraz, Leire Díez escribe al que fuera presidente de la SEPI que se va de urgencia a Madrid porque le ha mandado Santos Cerdán ir. Tienen, dice, información que ayudaría al presidente. Después, cuando Sánchez comparece públicamente y anuncia que se queda, la fontanera escribe que el presidente está refiriéndose a todo lo que está haciendo, y luego está el WAN. Las líneas de acción prioritarias de la organización se desarrollaban, según recoge el auto, por orden del 1. Pedraz no escribe el nombre de Pedro Sánchez, pero reproduce a Leire Díez explicando que quienes le han encargado ponerse al frente de todo esto se encuentran en la calle Ferraz, comunicados con el Palacio de Moncloa porque gobierna el partido de Ferraz. El presidente dice que colabora con la justicia. Lo dice el mismo día en que la UCO, de la Guardia Civil, entra en su sede a investigar una trama que presuntamente intentaba boicotear a esa misma justicia. Sánchez no sabía nada de Koldo, no sabía nada de Ábalos, tampoco sabía nada de Cerdán, no sabía que en Ferraz se trabajaba para neutralizar jueces, fiscales y guardias civiles. No sabía nada de nada, es lo que dice. Y sin embargo, hoy arranca también en la Audiencia Nacional, la Audiencia Provincial de Badajoz, disculpen, el juicio contra su hermano David. Esta semana ha sido imputado José Luis Rodríguez Zapatero, el expresidente que él mismo ha usado como enviado diplomático en Venezuela por una presunta trama de blanqueo. La UCO ha registrado la sede de su partido. Su exsecretario general de organización está en el centro de una causa por organización criminal. Su exministro, que también fue secretario de organización, Ábalos, en otra. Su excolaborador Koldo en prisión y su mujer pendiente de juicio. Todo esto ocurre y Pedro Sánchez no sabía nada de nada. Dice también que España necesita estabilidad, que la situación no permite una parálisis, que convocará elecciones cuando corresponda. Quizás la pregunta no es si puede permitirse convocarlas, la pregunta es si puede permitirse no hacerlo, porque hay un momento en que acumular tanto escándalo, tanta causa judicial, tanta persona de su confianza investigada, deja de ser mala suerte y empieza a ser un problema de credibilidad. España merece un gobierno que no tenga que dedicar energía, dinero ni estructura de un partido a defenderse de los jueces, y ese gobierno a día de hoy no parece ser este.

0: Muy buenos días, es jueves, es 28 de mayo y en el santoral del día de hoy celebramos San Germán de París y San Guillermo de Gelona. Muchísimos asuntos encima de la mesa, sobre todo todo lo que tiene que ver en materia de corrupción en el día de hoy, desde las cloacas del Partido Socialista al caso Zapatero, sin olvidarnos y sin dejar de fijarnos en esta jornada en la Audiencia Provincial de Badajoz, donde hoy se inicia el juicio contra el hermano de Pedro Sánchez por esa creación primero y luego adjudicación a dedo para David Sánchez, que se hace llamar de forma artística David Sánchez Azagra. Veremos desfilar por esa audiencia a unas 30 personas en calidad de testigos. No será hasta el día 3-4 de junio cuando declaren precisamente David Sánchez y también Miguel Ángel Gallardo, el que fuera dirigente del Partido Socialista en Extremadura, que está desaparecido desde hace bastantes semanas. Hablaremos de ello, hablaremos de esas peticiones de adelanto electoral y, por supuesto, en materia de economía, de muchos asuntos. Así que quédense con nosotros a lo largo de esta mañana aquí en Dando Caña. Comenzamos, como siempre, con el comentario de Josep María Fracás. ¿Qué tal? ¿Cómo estás?
1: Bueno, vivo y muy entretenido esta semana. No sé qué pasará hoy ni qué pasará mañana, pero seguro que alguna sorpresa tendremos porque habrá mucho que analizar. A ver, ayer ya mucha gente, cuando salíamos de aquí y que apareció el auto, pero que nos piló a las 2 en punto, o sea que no podíamos hacer nada, ya se hablaba de que estábamos frente a la kitchen del PSOE. Sí. ¿No? Bueno, lo de la kitchen es que está de moda porque están juzgando ahora mismo. Creo que hoy Jorge Fernández Díaz y el segundo de a bordo del ministerio son los que aparecían en la kitchen. Pero yo le vería dos, al menos dos diferencias que la hacen muy distinta. Me parece que en la kitchen todo el mundo supone que el número uno era el presidente de gobierno, pero lo suponen. Sí. Aquí parece que el juez no es que lo suponga, es que lo da clarísimamente como indiciario a más no poder. O sea que aquí sería una kitchen con jefe incorporado. Y lo segundo, la segunda gran diferencia, es que en la kitchen parece que pagábamos todos a través de fondos reservados y aquí parece que pagaba el PSOE a través de facturas falsas. Claro, las facturas falsas tienen una ventaja, que, bueno, que se pueden hacer. Pero puede ser que no haya tanto dinero para hacer facturas falsas y entonces necesites una financiación en B para poder pagar en B. Eso habrá que investigarlo, pero yo no estaría muy tranquilo con el tema de financiación porque evidentemente no se trata de la financiación del PSOE, sino la financiación del PSOE de la cloaca, pero cuidado con lo primero.
0: Nos acompaña también don Luis del Pino. Muy buenos días.
2: Muy buenos días. Hay una cosa que no he entendido de lo que ha dicho don Josep María.
1: Bueno, si es dice... una...
2: No, la diferencia primera que ha puesto usted es perfectamente clara. Esto es una kitchen con jefe incorporado. Lo de la segunda, la una se pagaba con dinero de todos a través de los fondos reservados y la otra se paga con dinero de todos, bueno, a través de las subvenciones al PSOE.
1: Vale, vale, vale, sí, sí, pero a través de... Sí, sí, sí, sí. Siempre pagamos todos.
2: Sí.
0: Alejo Vidal Cuadras, muy buenos días.
3: Buenos días. A mí me... Siempre me hace gracia la prosa judicial, ¿no? La prosa forense, porque decía José María, facturas falsas. En cambio, en el auto del juez dice facturas mendaces. Qué bonito, ¿no? Facturas mendaces. O sea, sí, bueno, es que el dinero B de los partidos hace el papel de los fondos reservados, digamos, ¿no? Entonces, los partidos manejan dinero B, ¿no? O sea, dinero opaco en general, ¿no? Y, por supuesto, ese dinero le sirve para determinadas trapisondas. Ahora, aquí lo que políticamente tiene mucha relevancia es que los socios del gobierno socialista, socialcomunista, ¿no? Los socios de este gobierno, separatistas, los filoetarras, estos, la extrema izquierda, estos han dicho que su límite de tolerancia es la financiación ilegal del PSOE. Entonces, si a partir de las investigación del juez de instrucción se llega a demostrar que hay financiación irregular o ilegal del PSOE, pues a ver si es verdad que ese es su límite y deja caer al gobierno.

0: gobierno, ¿no?
1: Pero ya han dicho, han matizado, ¿eh? Con sentencia firme.
0: Uy.
1: O sea, 10 años.
0: Entonces, muy largo me lo fiáis.
1: 10 años, ¿eh?
2: José Ramón Riera, muy buenos días.
3: Muy buenos días, Salva. A mí me gustaría recordar una frase que dijo José María Francas hace ya tiempo, que dijo, si Pedro Sánchez en esos 5 días de reflexión hubiese dimitido, hoy no veríamos sentado a su hermano, es decir, en un juzgado, posiblemente Begoña Gómez no hubiese tenido, nunca hubiese llegado a ser juzgada, Santos Cerdán no hubiese pasado por la cárcel, Ábalos no hubiese pasado por la cárcel, y hasta quizás, aquí lo tengo menos claro, Zapatero tampoco hubiese sido investigado. Digo que aquí no lo tengo tan claro por un motivo, porque viene de Estados Unidos. Entonces, pero si todos los otros, posiblemente hubiese todo el mundo pasado olímpicamente del tema, si hubiese dimitido en ese instante. Como no dimitió, lo que estamos viendo es, hoy a su hermano sentado, Ábalos y Koldo a espera de sentencia, Santos Cerdán, que será juzgado, Zapatero, que seguro que también va a ser juzgado, y hasta es posible, que en no demasiado tiempo tengamos viendo al Supremo teniendo que pedir un suplicatorio. Y el límite para que pida el suplicatorio está en las próximas elecciones. Es decir, quizá antes, lo veo difícil, pero seguro después, no tengo ninguna duda.
1: Y algún general de la Guardia Civil.
3: Sí, sí.
1: Y un par de fiscalas muy interesantes.
3: Sí, sí, sin duda. Y un par de generales, es decir, de la Guardia Civil, que ayer fueron.
1: Cuatro.
3: Que ya fueron ayer llamados a capítulo por un teniente coronel, que dentro de poco será coronel. Con lo cual, es decir, aquí hay una cosa que es evidente. Es decir, esto ya ha llegado a su nivel de deterioro, que solo va a continuar a peor. Es decir, el hecho es que esto va a peor. Y a peor, y a peor. Y lo que nadie se quiere dar cuenta es que no solo tenemos el deterioro institucional, que es muy importante, sino que vamos a tener también un deterioro económico muy claro y muy natural. Ya los fondos chinos han empezado a desinvertir en España en empresas del IBEX. Esta semana CVC, otro fondo británico, ha salido del 13% en Naturgy. BlackRock poco a poco también se va quitando sus inversiones en el IBEX y esto no va a parar. Es decir, si pensamos que la inversión extranjera va a coger las de Villadiego, España tiene un problema muy serio porque significa que los grandes fondos de inversión tienen claro que España va a tener un crack económico en la bolsa antes o después, y más bien antes que después.
2: Qué alegría escucharte, José Ramón.
3: Ya, pero es que lo que es bueno que sepa todo el mundo,
2: por supuesto,
3: es decir, que la realidad. O sea, es decir, si yo queréis que me calle la boca y alabe la gestión de economía del gobierno, no podría hacerlo porque no hay ni una sola que pueda felicitarles y me tendría que quedar callado. Pero es que además, es decir,
2: eso es lo que a muchos les gustaría, pero no lo que a nosotros nos gustaría.
3: Efectivamente, es decir, tanto es así de que te he pasado dos artículos, uno mío y otro del Economista, en donde Yolanda Díaz por fin se ha dignado escucharme y decidir borrar todas las estadísticas de los fijos discontinuos de este país.
2: Enseguida vamos a hablar de todas estas.
0: ¿Vas a provocar una luz de ventas?
3: Bueno, ese es el problema que tiene este país, y si lo queremos entender bien, y si no, el problema es que hoy somos un país a punto de ser país fallido.
2: Vamos a hablar de todas estas cuestiones, pero serán unos minutos, mientras tanto, pendientes también del tiempo, de ese calor que ya pone en alerta en muchos puntos de nuestro país. La Agencia Estatal de Meteorología ya avisa también de cómo esas temperaturas van a subir, sobre todo en lo que viene a ser el sudeste peninsular. Badajoz incluso ha alcanzado ya los 40 grados y rompe el récord por calor de este 2026. Ha venido el buen tiempo un poquito antes de lo esperado, pero esas temperaturas van a bajar en los próximos días en Canarias, Galicia, el Cantábrico y también en el Cantábrico Oriental, sobre todo. Esperemos que este calor también remita, sobre todo de cara a los próximos días, de cara al próximo 6 de junio, que es cuando llega el Papa León XIV a España, una visita que va a comenzar aquí en Madrid y de la que vamos a estar, por supuesto, muy pendientes.
4: El 6 de junio, el Papa León XIV aterrizará en Barajas para iniciar la primera visita a España de su pontificado. El viaje apostólico, que responde a la invitación del rey Felipe VI y de la Iglesia española, contará con una intensa agenda repleta de encuentros y celebraciones. El primero de los tres destinos será Madrid, donde el Santo Padre será recibido por los reyes.

0: Esa misma tarde participará en una vigilia de oración junto a miles de jóvenes. Al día siguiente, el Papa León celebrará la solemnidad del Corpus Christi en la Plaza de Cibeles, una Eucaristía para la que se espera la asistencia de más de 1 millón de fieles. El lunes mantendrá diversos encuentros con autoridades eclesiales y pronunciará un discurso en el Congreso de los Diputados, en una visita inédita para un sumo pontífice. Más tarde rezará ante la Virgen de la Almudena y se reunirá con la Comunidad Diocesana de Madrid en el Estadio Santiago Bernabéu. El martes, tras un encuentro con voluntarios, pondrá rumbo a Barcelona, donde encabezará una nueva vigilia de oración. El miércoles 10 de junio visitará un centro penitenciario y el Santuario de Montserrat. Pero el momento más esperado llegará por la noche, cuando inaugure la Torre de Jesucristo, la nueva y más alta de la Basílica de la Sagrada Familia, en el marco del centenario de la muerte de Gaudí, cuya obra continúa despertando admiración por haber puesto la belleza al servicio de la fe. Después viajará a Las Palmas de Gran Canaria, donde comenzará la última parte de su viaje, marcada por su acercamiento a la realidad migratoria y pastoral del archipiélago. El viernes concluirá su visita a España en Tenerife, donde recorrerá varios centros de atención a inmigrantes y celebrará una misa multitudinaria. En definitiva, un viaje histórico que dejará imágenes de gran simbolismo: la inauguración de la Torre de la Sagrada Familia, el encuentro con los inmigrantes y la intervención en la Cámara Baja. Esta será la novena visita de un papa a España, tras las realizadas por Juan Pablo II y Benedicto XVI.
1: Bueno, y vamos ya con el que sin duda es el tema del día. Después de ese registro en la UCO, en la sede de Ferraz, en el día de ayer, eran aproximadamente las 8 en punto de la mañana cuando los agentes de la Guardia Civil se personaban en la sede del Partido Socialista en búsqueda de documentación, en búsqueda de todo lo que pudiese ayudar en esta investigación que está siguiendo el magistrado Santiago Pedraz en la Audiencia Nacional. Los últimos coches, lo están viendo en sus pantallas, salían de Ferraz en torno a las 9 menos 10 de la noche. Los últimos agentes salían de esa sede del Partido Socialista pasada ya la medianoche.
2: Así han entrado los agentes de la UCO en la sede del PSOE en la calle Ferraz en Madrid. Han revisado despachos y oficinas, buscan documentación, archivos y otros materiales que puedan servir en la investigación sobre las estrategias de la fontanera del PSOE, Leire Díez, para acabar con los procedimientos judiciales que cercan al gobierno de Pedro Sánchez. Esto supone la existencia de una nueva red de financiación del partido. Se investigan pagos de miles de euros que habrían salido del Partido Socialista hacia terceros. Todo ello liderado por Santos Cerdán y coordinado por Leire Díez. El objetivo: destruir a los enemigos del PSOE, entre ellos fiscales, jueces y la propia UCO. Lo hacían a través de facturas falsas. Bajo las órdenes de Cerdán, Leire Díez habría recibido 4.000 euros mensuales a través de la empresa de Gaspar Zarrías, hasta alcanzar los 27.000 euros que recibió en total. Esta trama además intentó comprar a Carmen Pano con 50.000 euros para que cambiará su declaración sobre el dinero que llevó al PSOE. La operación la dirige el juez de la Audiencia Nacional, Santiago Pedraz, que investiga el caso Leire. En el auto, el juez señala que estas operaciones comenzaron tras la imputación de Begoña Gómez y la carta a la ciudadanía de Sánchez. Ya son dos veces las que la UCO registra Ferraz. La primera fue en junio de 2025, tras la imputación del exsecretario de Organización Santos Cerdán por el presunto amaño de contratos de obra pública. Y ahora de nuevo el magistrado le vuelve a imputar por 9 delitos. También al exvicepresidente de la Junta de Andalucía, Gaspar Zarrías, y a la gerente del PSOE, Ana María Fuentes, por la financiación de las cloacas del PSOE. Recordemos que la fontanera del PSOE, también imputada, trabajaba en la sombra para el partido, pero no lo hacía sola. Lo hacía con todos ellos, también con el empresario Javier Pérez Dolcet, el abogado Jacobo Teijelo y con el guardia civil Juan Sánchez Yepes. La UCO ha registrado también los domicilios de Cerdán, de Zarrías y de Dolcet y se ha personado en la Dirección General de la Guardia Civil para reclamar todos los expedientes relacionados con investigaciones que afectaban al PSOE. Los agentes registrarán viviendas por todo el país y acudirán a los domicilios de los socialistas que presuntamente ayudaron a ocultar este dinero de procedencia ilegal.
1: Un dinero que se habría usado para precisamente reventar todas las causas judiciales que afectaran a Pedro Sánchez y a su gobierno. Veamos quiénes son todos los implicados en esta trama. María Vallejo, muy buenos días.
3: Muy buenos días, Alba. Pues son 8 personas los implicados en la presunta trama de la corrupción de las cloacas socialistas. Ayer la UCO estuvo 12 horas en Ferraz recabando información e interrogando al personal. Tras esas horas, el juez Pedraz emitió un auto en el que procesó a 8 personas por diferentes delitos. Uno de ellos

0: desestabilizar cualquier procedimiento judicial o actuación policial que salpicase al Partido Socialista e incluso al propio Gobierno. Además, habría acordado remunerar a 10 con hasta 4.000 euros usando fondos del propio partido. Seguimos con ella, con Leire Díez, porque según el auto, ella fue quien coordinó actuaciones para obstaculizar investigaciones judiciales. Según el juez Pedraz, mantuvo contactos con empresarios, abogados, mandos policiales y miembros socialistas para recabar información sensible. Por otro lado, tenemos a Javier Pérez Dolcet, empresario que supuestamente participó en varias reuniones con estos dos anteriores. El juez asegura que su actividad era injerir en procesos judiciales, teniendo como principales objetivos al fiscal José Grinda y a miembros de la UCO. Gaspar Zarrías fue presidente de la Junta de Andalucía en funciones, investigado por el caso ERE y condenado a 9 años de inhabilitación por prevaricación. Antes hemos comentado que Cerdán autorizó el pago de 4.000 euros a 10, pues según el auto, la consultora se hizo a través de la empresa de Zarrías. Por ello, se está analizando contratos, notas de encargo, facturas y justificantes de pago. Otro que aparece en el auto también es el abogado Ismael Oliver, al que se le da un papel de apoyo legal y societario. Él, según el juez Pedraz, aportaba el impulso y el soporte intelectual y financiero a esta red. Jacobo Teijelo, por otro lado, es el abogado que Cerdán contrató en su primera imputación. Ahora el imputado pues es él. El auto le considera que fue una pieza clave para preparar jurídicamente a la red en varias estrategias para influir en investigaciones judiciales. Juan Sánchez Yepes, capitán de la Guardia Civil, aparece en esta causa como una conexión interna con la UCO. Por último está la gerente socialista, Ana María Fuentes, que es considerada responsable, al menos como cómplice, de la operativa financiera. Según el auto, es quien emitía las órdenes de encargo de las facturas que permitía las transferencias de fondos a Leire Díez. Todos ellos están ahora mismo imputados por varios delitos, entre ellos cohecho, tráfico de influencias y delito contra las instituciones. Alba.
1: Gracias, Marín. Y la reacción del presidente del Gobierno, de Pedro Sánchez, después de este registro de la UCO, ya lo saben, fue la de insistir en que es un requerimiento, no un registro, pero además enviaba un mensaje, Emiliano García Page, al que decía en un cierto tono de burla que no iba a convocar esas elecciones generales por un interés partidista.
2: Hay algún compañero pues que evidentemente lo que me pide es adelantar las elecciones porque es consciente de que voy a tener una mayor mayoría parlamentaria en el Gobierno y en el Congreso para poder gobernar de manera mucho más tranquila. Y yo se lo agradezco. Pero es que yo no puedo convocar elecciones por interés partidista. Tengo que convocar elecciones por el interés general de los ciudadanos y ciudadanas.
1: Se ríen aquí en la mesa y no es para menos. El otro que ha reaccionado esta misma mañana es Aitor Esteban, el presidente del PNV, que ya el pasado fin de semana consideraba que sería irresponsable continuar con esta legislatura.
3: Por todas las circunstancias que se dan, que la legislatura, bueno, ha llegado a su fin. No sirve que se diga, no, la Constitución dice que 4 años es lo que dura una legislatura, no, también dice, según el artículo 115, que el presidente del Gobierno tiene la facultad, la potestad de disolver las cámaras, y no será la primera vez que se hace. A él le corresponde dar este paso, lo que corresponde, y eso es lo que le está diciendo el Partido Nacionalista Vasco, es que este año sea el de la disolución de las cámaras.
4: Por el caso Leire, ¿ve posible que eso solo se circunscriba a Santos Cerdán, que esa iniciativa es suya, sin saberlo el presidente del Gobierno, el secretario general del Partido Socialista?
5: La posibilidad siempre existe, pero es verdad que es difícil de creer.
1: Bueno, esas son las diferentes posiciones políticas, don Luis, pero ya, sin todo, embargo no van a hacer caer al Gobierno.
6: Todo esto son fanfloyeces. Vamos a ver, si el PNV quiere, mañana tenemos disolución de las cámaras, puede votar a favor de una moción de censura instrumental, puede salir, anunciarlo Urkullu. Si Feijóo presenta mañana una moción para simplemente convocar elecciones, yo la apoyo. No tiene más que hacerlo. Por tanto, si sale a decir cualquier otra cosa, pues simplemente lo que está es lanzándole el mensaje a Sánchez de está subiendo el precio de la siguiente cesión y ya está. Todo esto son absolutas chorradas. Vamos a ver, Sánchez va a caer y va a caer dentro de no mucho. Y va a caer fundamentalmente porque ya hemos llegado a un punto donde ha quedado claro para sus apoyos que ya no le pueden seguir apoyando. ¿Por qué está Sánchez donde está? ¿Qué pasa? Es un superhombre, es un hombre inteligente, es un hombre preparado, es un gran estratega político. Sánchez.

0: es una basura humana. Siempre lo ha sido. Y Sánchez está donde está porque carece de escrúpulos y porque compra apoyos de todo el mundo con el dinero de los españoles. Claro, ¿esos apoyos quiénes son? Pues, por ejemplo, apoyos de medios de comunicación, entre los que ha repartido cientos de millones de euros, apoyos de gente dentro de su partido a la que sabe que puede colocarle al amigo, al familiar, al amante. Vale, todos esos han visto ya con lo que ha pasado, que tuvo su culminación ayer en la entrada en Ferraz, que el tratar de colaborar con Sánchez puede significar que termines en la cárcel tú, no Sánchez, tú. Hemos visto que ayer salían ya nombres de periodistas a la palestra que han colaborado con las cloacas. Cualquier periodista de este país sabe que si recibe una petición hoy del entorno de Sánchez y la atiende, pues hombre, a lo mejor resulta que va a recibir un dinerito, pero lo mismo termina dando con sus huesos en la cárcel. Esa sensación ya se ha instalado y en esas circunstancias Sánchez no puede continuar porque Sánchez no tiene quien le escriba, como el coronel en la novela de García Márquez. Entonces, pues bueno, es cuestión de tiempo. Una semana, un mes, tres, no sé. Pero cuanto más tiempo tarde en tirar la toalla, más va a arrastrar consigo en su caída. Y la gente a la que puede arrastrar, pues son los últimos interesados en que Sánchez resista. Así que yo creo que le queda poco a este sujeto, por fortuna para todos.
1: Claro, es que ahí también están las propias bases internas del Partido Socialista que pueden decir hasta aquí, quizá tengamos que dejar caer
0: sí, porque
1: a
0: todos
1: Pedro
0: ellos
1: Sánchez,
0: tienen...
1: aunque el problema sí, todos están relacionados precisamente con este tipo de causas y entonces tampoco les puede llegar a interesar que Sánchez se vaya.
2: Pero hay alcaldes que no. Objetivamente, en general, el gremio más honesto de la política suele acercarse mucho al tema municipal, ¿eh? Donde empezó la porquería, pero donde hay gente muy sana, entonces fue porque no ven un duro, ¿no? Pero sobre todo, cuando un alcalde del PSOE aguanta tanto tiempo como ahora mismo, porque en la última remesa se limpió muchos, es que es un personaje que llega mucho a la gente. Y que está por encima de las siglas. Pero claro, está por encima de las siglas sabiendo que se fundamentan las siglas. Con lo cual, como le barras de las siglas, le hundes. Cosa que pasó con Zapatero, ¿eh? No olvidemos que Zapatero se llevó alcaldes que no habían desaparecido en su vida. Creo que el de Zamora era uno de ellos. O sea, que eran alcaldes constantes. Yo, además de lo que dice Luis, sí que añadiría, o sea, no solamente periodistas, sino que están empezando a encontrarse problemas funcionarios. Y eso es muy importante, porque aquí nos ha comentado más de una vez Miguel cuando viene, que ha sido interventor, etcétera, que claro, que al final cualquier cosa que haga un gobierno tiene que firmarlo un funcionario. Uh-huh. Y que su firma es la que hace que aquello vaya para adelante o para atrás. Y entonces, donde va a acabar un juez, va a ser con el funcionario. Y yo recordaba antes, creo que en Antena o fuera, no lo sé, que hay dos fiscales que a partir de ayer tienen un gran problema y no son fiscales anecdóticas. Una es la nueva jefe de la Fiscalía de Madrid, de la autonómica, ¿no? O sea, que son ascendidas. Y otro parece que son o dos o cuatro generales, que no es moco de pavo porque un general de Guardia Civil no es una cosa normalita, ¿eh? O sea, aunque te hayan regalado el último ascenso porque es político, para llegar allí hace falta bastante, ¿no? Entonces, todo eso supongo que sí que empieza a pesar.
1: Riera, Alejo.
3: Los grupos políticos que apoyan al gobierno están en un dilema que cada vez es más agudo. Por una parte, la debilidad de Sánchez les favorece en la medida que le hace más vulnerable y pueden sacarle más en términos de pues, traspaso de competencias, dinero, cargos, es decir, que el deterioro que está experimentando Sánchez les hace la vida más fácil porque le pueden sacar más cosas, ¿no?, al ser más débil. Pero, por otro lado, la corrupción de Sánchez les contamina y en algunos de estos grupos su electorado puede reaccionar negativamente ante la prolongación de un apoyo a un gobierno que se percibe como una banda de delincuentes, ¿no? O sea, la imputación de Zapatero ha sido el último clavo en el ataúd de Sánchez, ¿no? Entonces, yo creo que los grupos que le apoyan se mueven en este dilema, en esta tensión. ¿Hasta dónde le aguantamos para sacarle el hígado o vamos a dejarle caer antes de que nos arrastre en términos electorales en su caída? Entonces, el PNV ya ha empezado a enseñar los dientes, ¿no? Esto no puede ser, esto hay que acabar, hace falta elecciones. Algunas voces dentro del Partido Socialista también han dicho, bueno, esto no se puede prolongar más, las municipales nos van a arrasar, ¿no? Entonces, yo, vamos, a lo mejor es que confundo mis deseos con la realidad, pero yo creo que Sánchez está ya en fase agónica. O sea, yo no creo que pueda llegar al año 27 como él anuncia reiteradamente, no lo creo.
2: A mí me dicen que de los socios que están esperando todos que sea adelante otro.
3: ¿Qué?
2: Que sea adelante otro. O sea, que están el primero que sea adelante irán detrás, pero adelante. Pasa tú que a mí me da la risa, ¿no? El chiste este, ¿no?
4: Vamos a ver. Yo estoy totalmente de acuerdo con Luis en un tema, y es cuanto más aguante, más va a dejar al partido deteriorado. Eso no cabe absolutamente ninguna duda. Es decir, ya hay clamor en los alcaldes, ya empieza a haber, es decir, mucha gente que dentro del propio partido está empezando a decir ojo, ojo, ojo, que nos vamos por delante. Los ministros hoy están acongojados, están pálidos. Es decir, no saben ni qué hacer, ni qué decir, ni cómo contestar. Otra cosa es, o sea, el que el tipo, o sea, este tipo que es un depravado, es decir, va a hacer todo lo que pueda por mantenerse en la cueva de Alibaba. Es decir, ya hay 36 imputados, faltan 4 y tendremos ya los 40 ladrones. O sea, con lo cual, bueno, pues quizá dentro de poco ya podamos decir, llamar a la Moncloa la cueva de Alibaba y los 40 ladrones. Es decir, bueno, pues va a pasar. Bueno, faltan ya solo 4 para que le imputen a los 40 ladrones. El problema es que a este, ¿quién le desaloja de la Moncloa? ¿Quién le desaloja a la Moncloa? Solo le puede desalojar o una moción de confianza o una moción de censura. La confianza es él el único el que la puede pedir. La moción de censura tiene que venir de otro. ¿Va el PNV, Junts, a apoyar una moción de censura? Yo hoy no lo veo, por mucho, y estoy de acuerdo contigo, por mucho que Aitor diga lo que diga, solo lo van a hacer cuando de verdad, les afecte directamente, como decía nuestro querido amigo, les afecte directamente en el resultado de los votos.
1: No, y que
4: ¿cuándo,
1: los dos,
4: ¿cuándo le va a pasar? Yo sinceramente, es que este tío lo veo aguantando, salvo que le hagan a un Zapatero. Es decir, recordemos que a Zapatero le empujaron entre Barack Obama en Estados Unidos y Angela Merkel en la Unión Europea, que dijeron, amigo mío, y el chino. Y amigo mío, pero sobre todo hubo dos efectos muy grandes.
2: Pero fueron tres llamadas que se pidió.
4: Es decir, Barack Obama.
2: Al menos quien lo ha publicado y nadie lo ha respondido.
4: Barack Obama, Angela Merkel y el chino remató. Pero sin Obama y sin la Merkel, Zapatero no se va. ¿Va a pasar esto otra vez? Yo a Europa la veo absolutamente... No hay nadie.
2: No, pues están igual.
4: No hay nadie que le pueda llamar a Zapatero, digo, a Sánchez, diga, no, hasta aquí hemos llegado. ¿Lo va a hacer von der Leyen? Ni de coña, ni por casualidad. ¿Trump lo puede hacer? Sí, pero a este se la refanfifla. Es que le da lo mismo. O sea, con lo cual, el único que podría echarle sería Xi Jinping, el chino, y tampoco lo va a hacer. Con lo cual, desde fuera no lo van a echar. Desde dentro, el único que le puedo echar es los amigos del PNV, digo, amigos entre comillas, o los de Junts, le digan, ala, a tomar por saco. Sí, pero hay... ¿Lo van a hacer? No lo van a hacer. Este tío no se va.
2: Pero hay un tío
4: ni,
2: que puede...
4: No se va ni con agua
2: caliente.
4: Hay un
2: tal Pedraz, ¿eh? Hay un tal Pedraz.
4: Sí, sí, pero...
2: Que no olvidemos que en ese auto no sale Sánchez por un asunto muy simple. Porque si sale Sánchez, pierde
1: entonces,
2: la causa.
1: Claro.
4: No, no, entonces tiene que pasarlo al Supremo.
1: De ello vamos a hablar, porque además también me pide la palabra don Luis, pero tendrá que ser tras una breve pausa de publicidad. Enseguida estamos de vuelta. Aquí les esperamos.

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0: Ya estamos de vuelta en Dando Caña y seguimos hablando de ese auto del juez Santiago Pedraz que ordenó la entrada de la Guardia Civil en la sede del PSOE porque no nombra a Pedro Sánchez como investigado, pero sí lo sitúa en el centro de una trama de manera recurrente a través de conversaciones y anotaciones incautadas a los propios protagonistas de esta red. El magistrado fija el origen de toda esta imputación, de todo este caso, en la imputación de Begoña Gómez y en la famosa carta a la ciudadanía que publicó el presidente en abril del año 2024. El día 24 exactamente. Para Pedraz, ese momento es el llamado punto de inflexión. Fue entonces cuando Santos Cerdán convocó en Ferraz lo que el juez describe como el pistoletazo de salida de esta organización criminal. La propia Leire Díez lo confirma en sus anotaciones manuscritas incautadas. Llevaban 2 años intentando contactar con el PSOE, pero solo cuando ocurrió lo de Begoña, alguien les recibió. Leire Díez envió un mensaje el día 25 de abril del año 2024, un día después de esa carta a la ciudadanía de Pedro Sánchez al que fuera presidente de la SEPI, a Vicente Fernández, donde le dice lo siguiente: me voy de urgencia a Madrid, me ha mandado Santos ir, tenemos información que ayudaría al presidente. Este mensaje se produce un día antes de la famosa reunión en la sede del Partido Socialista, en Ferraz, un encuentro en el que participan Leire Díez, Javier Pérez Dolcet, Juan Manuel Serrano, así como varios miembros de la estructura orgánica del partido, entre los que se encontraban el propio Santos Cerdán y, atención, el director de comunicación del Partido Socialista, Ion Antolín. Días después, tras esos 5 días de reflexión, es cuando el presidente del Gobierno comparece públicamente para anunciar que seguía en el cargo. La fontanera de Ferraz envía un mensaje a su interlocutor en la red, el que fuera presidente de la SEPI, afirmando que el presidente del Gobierno estaba refiriéndose a todo lo que estaban haciendo. El juez interpreta este mismo mensaje como una alusión directa al uso que el Ejecutivo habría hecho de información aportada por el grupo investigado. También recoge el auto una frase del entonces jefe de gabinete de Sánchez, de Juan Manuel Serrano, quien se dirige a esta misma Díez para decirle textualmente: mira el jefe cómo cita lo de los audios. Pero la referencia más directa al presidente del Gobierno es la que aparece en las conversaciones de Díez cuando habla directamente de las prioridades de la organización. Según el auto, esas líneas de acción se desarrollaban, por sus propias palabras, por orden del WAN. Al parecer, Jacobo Teijelo y Javier Pérez Dolcet, estos dos, centraron su actividad en el caso de los hidrocarburos y se señala que es también la prioridad de Santos Cerdán por orden del 1. Y cuando describe a quienes responden, la fontanera afirma que la información llegará a quienes le han dicho que se ponga al frente de todo eso, personas que se encuentran, dice, en la calle Ferraz, comunicados con el Palacio de la Moncloa, porque, como bien sabes, es literal, gobierna el partido de Ferraz. Pedraz no da el paso de identificar explícitamente a Sánchez con el WAN, pero construye su argumento poniendo en boca de los propios investigados esa conexión entre la cúpula del partido y la Moncloa, una conexión que, junto al pago de cerca de 200.000 euros al Partido Socialista en la red de Díez y el uso de la estructura del partido para encubrir esos pagos con facturas falsas, es lo que ha llevado al juez a ordenar la entrada de la UCO en Ferraz. Precisamente, las referencias, como decimos, a Pedro Sánchez en ese auto no son textuales, no se refiere al presidente del Gobierno, por lo que señalaba el propio Josep María Francas antes de irnos a publicidad, porque el magistrado Santiago Pedraz perdería inmediatamente la causa, pero vemos que las referencias son constantes. Y es que si no, don Luis, ¿quién sería el uno?
1: El uno, pues todos sabemos quién es, igual que todos sabíamos quién era Mr. X cuando la época del GAL. Otra cosa es que se pueda, se quiera o se deba demostrarlo. Lo ha dicho antes don Alejo, don Alejo o don Josep María, no lo sé. ¿Por qué Pedraz no empapela a Pedro Sánchez? Pues porque tendría que pasar la causa al Supremo, tendría que haber un suplicatorio. Y normalmente no puede hacer eso hasta que no haya recabado los datos suficientes. Datos suficientes que tiene que recabar ahora, después de interrogar a la imputada gerente del PSOE, después de interrogar al imputado Santos Cerdán por los nuevos delitos de los que le acusa, después de interrogar a Leire Díez ya como miembro de esta organización criminal que describe el juez. Lo que describe el juez es aterrador. El juez describe que el Partido Socialista organizó a través de Santos Cerdán, financió a través de la gerente del partido, proporcionó la cobertura logística, permitió los uso de los locales del partido a esa trama criminal que se dedicaba a la extorsión, a la amenaza, al soborno, para tratar de desacreditar o neutralizar o comprar a jueces, a policías y a fiscales.
2: Y periodistas.
1: Y a periodistas. Incluso pues llegaron a utilizar, la parece, según el juez, la Dirección General de la Guardia Civil para tratar de amedrentar a los guardias civiles que estaban investigando. Esto es una mafia organizada, es una organización criminal terrible y el juez describe que eso era el PSOE. No ha imputado todavía al PSOE, pero lo podía haber hecho. No ha imputado todavía a Sánchez, necesitará recabar mucha más información, pero vamos, con lo que el juez describe. Y a menos que del interrogatorio que hiciera a los imputados salga otra cosa sorprendente, con lo que él describe, está claro que va a tener que imputar a Sánchez antes o después.
2: Hombre, y si no lo tienes muy claro, tú no vas a la sede de Ferraz y le metes la calle cortada y la Guardia Civil. Pero es que ni de loco te vas a la Dirección General de la Guardia Civil mandando guardias civiles contra guardias civiles. O sea, esto ya...
1: Eso es algo que no lo había visto nunca.
2: Por eso no se ha hecho
1: ¿Lo habéis
2: nunca.
1: Visto en algún no. otro país, no, no. en alguna otra
2: no,
1: circunstancia?
2: No. Bueno, en otro país no lo sé.
0: Es que en cualquier otro país yo creo que ya había...
2: Porque yo en Senegal, ¿qué puede ocurrir? No tengo ni idea. Pero en un país normal, por supuesto que no. Y aquí menos. Y eso un juez no se tira a la piscina.
1: Mensaje potentísimo. Bueno, Dirección General de la Guardia Civil... Yo soy el juez y voy a por ti si tú tratas de amedrentar a quienes están trabajando para mí como policía judicial.
2: Es que, con
1: eso,
2: perdón,
1: es brutal.
2: La Dirección General de la Guardia Civil no es la Dirección General de la Policía. Eso, con perdón para la policía, es una estructura mucho más, no te sabría decir si clásica, si férrea, si pedruscosa, si clavada en el suelo, si anclada en la historia, pero es otra cosa, no es lo mismo, ¿eh? Sí,
3: pero es que no nos olvidemos que era el jefe de la UCO en aquellos momentos. El que era el jefe de la UCO, le abrieron tres expedientes.
2: Ahí está el tema, claro.
3: Y cuando ya no pudieron demostrar absolutamente nada, lo que hicieron fue le promocionaron, le hicieron general, y el rango de jefe de la UCO es de máximo coronel. Y por lo tanto, cuando superas el nivel de coronel, te sales de jefe de la UCO y te llevan a otro sitio. Y hoy le tienen como general llevando papeles. Pero le investigaron, le abrieron tres expedientes al jefe de la UCO. También intentaron después con Antonio Balas, el actual jefe de la UCO, que ayer se personó
2: en la Dirección General. Dirigía los interrogatorios.
3: Dirigía el interrogatorio de los dos generales que yo tengo información de que fueron llamados a capítulo para que... A ver, te vamos a tomarte declaración. No,
2: y se les han llevado órdenes.
3: Sí, sí, todo.
2: No.
3: El juez Pedraz no se ha cortado un pimiento. Simplemente para terminar. Y ahora lo que queda al juez Pedraz es decir, terminar de cerrar el expediente, sale instrucción, y si en la instrucción decide que hay que investigar al presidente del gobierno, es cuando se lo pasa la. Directamente al Tribunal Supremo.
2: Esa es la parte que dejará más para el final.
3: Sí, sí, claro. ¿Cuándo lo va a hacer? Cuando tenga cerrada la instrucción. O sea, antes no lo va a hacer. O sea, con lo cual, hasta que no cierre la instrucción, esto no pasa, suponiendo que investigue a Sánchez, no pasa al Supremo. A pesar de todo, es que yo estoy convencido de que Sánchez, no, si yo soy inocente, no tiene ninguna razón. Y él, mientras no le echen, seguirá. Perdóname, Alejo.
4: Esto a mí me lleva a una reflexión más de fondo, más allá de toda la jungla de cuestiones concretas que son escandalosas. Pero yendo más al fondo, a mí esto me lleva a una doble reflexión. Por un lado, nuestro sistema político, institucional, jurídico, tiene fallos estrepitosos. El sistema como tal, porque no está funcionando contrapesos ni mecanismos de corrección que en un sistema bien diseñado hubieran impedido, por ejemplo, cuando vemos que generales de la Guardia Civil son interrogados por sus propios compañeros, esto revela que el mal es muy profundo. No, es muy profundo. Entonces, una de las cosas que en la etapa post-Sánchez, los que entonces gobiernen, tienen que afrontar es que hay que hacer una serie de reformas estructurales muy serias en nuestro entramado institucional y político para tener cierta protección frente a tales desmanes, ¿no? Porque por ahora no han funcionado. Y después la segunda cuestión, que, bueno, esto lo dice la gente en la calle continuamente, ¿no? ¿Cómo puede ser que con este panorama siga teniendo las encuestas 108, 110 diputados, ¿no? O sea, quiero decir, ¿qué le ha pasado a la sociedad española que no reacciona? Porque antes decía Luis, es que lo normal es que tuvieran, ¿no?, un porcentaje mínimo. Y sigue ahí, bueno, incluso el presidente del CIS le da mayoría, ¿no? O sea, entonces, bueno, pero eso son las fantasías de Tezanos, pero las encuestas serias, independientes, le siguen dando un porcentaje de apoyo que es inexplicable con este cuadro siniestro que estamos viendo. Entonces, por un lado, el sistema tiene vías de agua, fallos y defectos que han de ser corregidos, y dos, la sociedad española tiene que entrar en una fase, como diría yo, de saneamiento moral, porque es que esto es inaudito, ¿no?
2: Dejar de ser una secta.
3: Me gustaría decir una cosa, sí, vamos a ver. Evidente. Pero te voy a decir un mensaje que le transmitió un día el expresidente de la Junta de Andalucía, es decir, a un amigo mío. Le dijo, no, si nosotros siempre en Andalucía tendremos 1 millón de votos, siempre. Y le dijo, ¿por qué? Porque hay 1 millón de votos, 1 millón de personas comiendo de la Junta de Andalucía. O sea, y en estas elecciones andaluzas han sacado 975.000 votos.
4: Sí, el millón.
3: Sí, el millón de votos. Es decir, esos 6 millones de votos que tiene de base en estos momentos el Partido Socialista comen de este Estado. Hay 6 millones comiendo de este Estado en las diferentes áreas que viven de lo que les paga el Estado. Cuando un Estado mantiene, una Junta de Andalucía sigue manteniendo 1 millón de personas comiendo de la Junta para que voten al Partido Socialista, y este Estado mantiene a 6 millones, esto no cambiará. O sea, tenemos que tener muy claro que tenemos en estos momentos una ineficiencia del gasto público que permite comprar 6 millones de votos desde el Estado. Y mientras esto no lo cambiemos, estoy de acuerdo contigo que hay que transformar todo esto, lo tenemos que transformar, pero en los siguientes que vengan tienen que buscar en dónde se va. Se van 125.000 millones de gasto ineficiente que hoy tiene el Estado español. Y si no atacamos a esos 125.000 millones de gasto ineficiente, seguirán sacando 6 millones de votos. Y no lo vamos a cambiar si no les quitamos que coman de esta mamandurria. Es que es terrible, pero hay 125.000 millones de euros de gasto. 125.000 millones de euros de gasto que mantienen 6 millones de votos.
4: Sí, pero lo que se deduce de tu exposición, que me parece muy puesta en razón, es que el Partido Popular, que acaba de gobernar en Andalucía 4 años con mayoría absoluta y antes otros sin mayoría absoluta, 8 años gobernando, no ha desmontado el tinglado.
2: Nada.
3: No.
4: Y desde el gobierno autonómico, dado el enorme peso que tiene la administración autonómica del Estado español, o sea, se pueden hacer muchas cosas. Desde quiero recordar que tiene competencias exclusivas las comunidades autónomas en educación, en sanidad, y después tiene un presupuesto considerable. Entonces, Juanma Moreno, que lleva 8 años gobernando, de acuerdo con tu tesis, que es muy, como digo, muy sólida, no ha desmontado el tinglado, no lo ha desmontado.
3: De 1.800 organismos autónomos que tiene la administración autonómica, cuando llegó Juanma Moreno en Andalucía había 250 organismos autónomos, ha quitado alguno y ha creado nuevos. En total, 250 organismos autónomos, del cual viven un millón de votos socialistas. Y mientras, junto con los...
4: Sí,
3: ojo con los ayuntamientos, que también...
2: Y las diputaciones,
3: que también... O sea, el conjunto de organismos autónomos es de 19.000. Si dividimos por 49 millones de habitantes entre 19.000, estamos pagando un organismo autónomo cada 2.500 habitantes. Oiga, perdónenme ustedes, esto ahí, no se aguanta por ningún lado.
0: Hay una encuesta hoy, que es la que publica DIN para 20 minutos, que pronostica lo que sucedería hoy en España si se produjese una repetición electoral. Sin embargo, es importante saber que el estudio de campo de esta encuesta no recoge precisamente la entrada de la UCO ayer en Ferraz. Ganaría el Partido Popular con una horquilla de entre 144 y 148 escaños. El Partido Socialista se mantendría en torno a los 110 y Vox se dispararía hasta los casi 60, don Luis.
1: Sí, bueno, vamos a ver qué es lo que reflejan las encuestas la semana que viene, a medida que vayamos asimilando los españoles lo que ha sucedido. De todas formas, a mí lo de que el PSOE tiene un 25%, hay que ver, qué barbaridad. Pues yo me acuerdo de Feijóo. Vamos a ver, Feijóo sacó 137 diputados, ganó en las últimas elecciones, tuvo un 40% de voto, ¿no? ¿Y de qué le valió? Absolutamente de nada. Que el Partido Socialista tenga un 25% de voto o tenga 110 escaños es absolutamente irrelevante. La pregunta es, ¿va a poder gobernar? Respuesta, no, no va a poder gobernar ni sumando a todo el mundo. En estos momentos la duda no es si PP más Vox tendrá mayoría absoluta en las siguientes elecciones. La duda es de si esa mayoría será superior a los 210 diputados que abriría la puerta a reformas constitucionales o si va a ser menor que eso y solo de 200. Pero nadie tiene ninguna duda de que, aunque saque el PSOE 6 millones de votos, no le van a servir para absolutamente nada. Entonces, lo que tenemos que hacer es empezar a preparar el terreno para que ese gobierno PP-Vox haga lo que decía don José Manuel Riera, desmontar todo para que en las siguientes elecciones no haya una red clientelar que le garantice al PSOE 6 millones de votos.
2: Ahí está el problema, pero tú conociendo el percal de lo que tenemos en España, de los partidos políticos, ¿tú piensas que el PP, teniendo capacidad, dices incluso, de algunas cosas constitucionales, o sea, de 200 y pico, haría algún movimiento estructural, si no es que no le queda más remedio que Vox le, vamos, no es que le ponga un cuchillo en el cuello, sino que le rebanan los bajos fondos?
1: Hombre, yo creo que el PP se resistirá como gato panza arriba a hacer nada que altere el statu quo de bipartidismo PSOE-PP de los últimos 40 años.
2: Coincidimos.
1: Pero el hecho de que se resista no quiere decir que no lo vaya finalmente a hacer. El futuro no está escrito.
2: Tendrá que hacer alguna cosa, puede hacer alguna cosa.
1: Vamos a ver, hemos visto, por ejemplo, a una señora como María Guardiola, que había jurado y perjurado que en su vida claudicaría ante Vox. Pues al final las matemáticas mandan y ha demostrado sensatez y sentido común, los de Vox también, y han llegado a un acuerdo. Y después de las próximas elecciones, pues vamos a ver cuál es el clima geopolítico.
2: Sí, sí.
1: Vamos a ver qué pasa con Irán y con Cuba y con Venezuela y con Trump y con Merkel. Porque vamos a un mundo que va a cambiar mucho.
2: Está cambiando.
1: Entonces, pues a lo mejor el PP que vemos dentro de un año no tiene nada que ver con el de ahora.
2: Pero Guardiola habrá que ver. Ha firmado el acuerdo, pero va a hacer lo que ha firmado.
0: Y el PP en Andalucía, que sigue sin llamar a los de Vox. Así lo acaba de denunciar hace apenas unos minutos Manuel Gavira. Pero lo escucharemos tras la siguiente pausa de publicidad.

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0: Francia ha llegado al límite de sus capacidades de integración y asimilación. Hay que poner fin a la inmigración tal y como existe hoy. Son palabras del ministro de Justicia francés, pronunciadas en una entrevista al medio Journal du Dimanche. Con las elecciones presidenciales en un año, los partidos de centro y derecha endurecen el discurso sobre la inmigración que llevan pregonando años los más conservadores. El ministro siempre ha sido duro en materia migratoria, pero ahora considera que los papeles por trabajo no tienen que significar el reagrupamiento familiar, salvo en casos como el de los investigadores, médicos o estudiantes cualificados. Aboga por cambiar la Constitución francesa y propone suspender durante 3 años la inmigración legal. Estos planteamientos son una vieja propuesta de reagrupamiento nacional, fuerza política al alza. Los partidos lo asumen y empiezan a escuchar las encuestas que sitúan en más del 60% el apoyo de los franceses a endurecer las políticas contra la inmigración. Francia lleva décadas aprobando leyes migratorias sin lograr controlar realmente los flujos de entrada. Desde el final de la Segunda Guerra Mundial se han sucedido más de un centenar de reformas legislativas sobre inmigración, integración y asilo, muchas de ellas endureciendo requisitos sin resolver el problema de fondo.
1: Bueno, y hablemos precisamente de esa inmigración, pero en términos de economía, porque José Ramón Riera ha preparado para hoy los datos que ponen de manifiesto cuál es el impacto real, el efecto en la riqueza española.
2: Sí, vamos a ver. Lo primero de todo, lo que quiero decir es que los datos los he sacado directamente de la base de datos de Eurostat. Y Eurostat se alimenta del Instituto Nacional de Estadística. Por lo tanto, lo que vamos a ver es, primero, qué ha pasado en el primer trimestre de este año, porque ya empieza a notarse mucho la inmigración, la legal, la reconocida. Sí. Es decir, cuidado, que no estoy hablando de los efectos que esto puede tener de la nueva incorporación al sistema de 500.000 o mucho o más de inmigrantes. Fijaros, PIB nominal. Crece 0,5%, lo tenéis aquí en la televisión, lo podéis ver absolutamente todos. El PIB nominal crece un 0,5%. Con un crecimiento del PIB nominal, el Producto Interior Bruto per cápita nominal, es decir, con la inflación, decrece un 1,23%. Es decir, pasa de 13.800 euros a 13.613. Para que todo el mundo lo entienda, el PIB, es decir, per cápita, es la riqueza per cápita que se genera dentro de la economía española, la nominal, con la inflación incluida, y si quitamos el efecto de la inflación, es decir, tenemos el PIB real, y el PIB per cápita real es el equivalente a la riqueza de cada uno de los españoles. Fijaros lo que pasa con el PIB per cápita, que crece. En el PIB real crece un 0,6, es decir, crece una décima más que el nominal, a pesar de que tenemos una inflación acumulada, es decir, en el mismo periodo de un 1,2%. Y aquí se produce una pequeña paradoja, y es que es raro que el PIB real crezca más que el PIB nominal, salvo en épocas de crisis. Es decir, hay 14 trimestres del 2008 al 2014 que crece más el PIB real que el PIB nominal, y en el segundo trimestre del 2020 en plena pandemia. Pero fijaros que creciendo el PIB real un 0,6, el PIB per cápita real decrece un 5,2%. Estos, vuelvo a repetir, datos de Eurostat, sacados directamente de la base de datos que publica Eurostat mensualmente, trimestralmente, en este caso del PIB trimestral, que le facilita el Instituto Nacional de Estadística. Esta es la realidad, este es un efecto que, aunque la economía crece en términos reales en el primer trimestre un 0,6%, la riqueza distribuida por habitantes decrece un 5,2%. Y esto es por el denominador, es decir, el número de habitantes que hay, es decir, que la riqueza que generamos dividido por el número de habitantes, es decir, a la hora de repartir es mucho menor. Y esto viene producido una cosa que es evidente, es decir, hay nuevas personas que están incorporándose al sistema productivo español, pero su producción es mucho menor de, es decir, a la hora de dividir.
3: ¿No incluyes aquí la inmigración ilegal?
2: No,
3: ¿Solo incluyes residentes legales?
2: Solo lo que el Instituto Nacional considera, es decir, que son los habitantes que hay en estos momentos.
3: ¿Aquí se incluye a los que tienen residencia con permiso de trabajo?
2: Efectivamente, solo se incluyen todos aquellos personas que son legales. Vale. Los ilegales no cuentan, independientemente de que el ilegal podría llegar a estar produciendo, con lo cual todavía sería peor, produciendo bienes y servicios que sí se llegasen a contabilizar en la contabilidad nacional. Es decir, aquí puedo tener a un trabajador en un sistema productivo al que le pago en negro, porque no le puedo dar de alta, esa producción existe, la produce una empresa española y por lo tanto podría estar directamente en el resultado de la contabilidad nacional, que en definitiva es de donde se sacan los datos de la economía española. Es muy preocupante que la productividad, porque esto lo que está diciendo es que la productividad real de los españoles está cayendo, es decir, porque con más mano de obra, con más población activa, que ha llegado ya a 25 millones, producimos bienes en realidad que a la hora de dividir no dan para incrementar el Producto Interior Bruto per cápita. Esto es lo que nos podemos encontrar en los próximos trimestres. El Fondo Monetario Internacional el otro día
3: decía... Pero ahora van a añadir...
2: Sí, 500.000.
3: Van a añadir un mínimo...
2: Sí, de 500.000.
3: De medio millón, que serán más.
2: Sí.
3: Pero entonces tu denominador sigue creciendo.
4: Claro, y el numerador...
2: Claro, el numerador no crece lo suficiente, la riqueza per cápita va a seguir decreciendo. Esto es lo que yo quiero demostrar. Es decir, oiga, señores míos, si con la inmigración legal nos está pasando esto, que la productividad real está cayendo y por lo tanto producimos menos bienes por cabeza de lo que deberíamos y por lo tanto la riqueza de los españoles está decayendo, es decir, ojo con la que se nos viene encima. Esto quiere decir una cosa muy clara, muy clara. Ojo que la inmigración sí tiene efectos sobre la economía real y los efectos pueden llegar a ser solo perniciosos si no conseguimos que los que ya están aumenten la productividad y aumenten el rendimiento que tienen. Porque, claro, yendo al turismo, yendo a servicios de poco valor añadido, lo que estamos teniendo es que la producción per cápita se está yendo.
3: Estos datos contradicen el tópico de necesitamos inmigrantes para poder hacer funcionar la economía, porque los españoles hay cosas que no quieren hacer y la hacen los inmigrantes, y necesitamos inmigrantes para pagar las pensiones del día de mañana. O sea, estos datos contradice totalmente esta tesis.
2: Alejo, bienvenido al club de los que entendemos que la inmigración tiene efectos positivos a la hora del crecimiento en valor absoluto, pero tienen también influencia muy clara en los efectos del el incremento, en este caso el decremento del valor per cápita. Ese es el quid de la cuestión. Eso es lo que nunca te van a contar desde el Ministerio de Economía, desde el Ministerio de Hacienda, desde las notas de prensa de Moncloa. Por eso no hay nadie que quiera contarlo de esta manera. Y por eso es por lo que yo le traigo aquí y se lo traigo siempre, al Toro Televisión, en exclusiva. Esto lo voy a explicar el sábado en un artículo que se va a publicar en el diario El Debate, que ya lo tienen listo para publicar, pero lo que he querido es traerlo a este programa.
3: Sí. Sí, sí.
2: Porque gracias a este programa me dan la capacidad de explicarlo.
3: Pero, entonces, para concretar absolutamente, en términos agregados, la inmigración puede hacer crecer las macrocifras, pero en términos del bienestar, la calidad de vida y el poder adquisitivo de cada españolito individual, eso se deteriora.
2: Sí, señor.
3: Contradice el discurso este.
2: Se podrá decir más alto, se podrá decir más claro. Alejo, el título de mi artículo es La riqueza, de los españoles, la inmigración produce menor riqueza para los españoles.
3: Claro, claro.
2: Esta es la realidad.
4: Pero eso, o sea, no tendría que ser un dogma de fe si la inmigración fuera dirigida y al mismo tiempo fuera seleccionada. Es decir, si en vez de traer gente para hacer peonadas a base de sacar uvas en el valle del Jerte, que no hay uvas, para no meterme con nadie, empiezas a traer algún que otro ingeniero, algún que otro, los indios son muy buenos en matemáticas, etcétera, etcétera. Es decir, si coges lo que hacía un país antes normal y es la inmigración, la diriges, la que necesitas, te encontrarías con gente de unos puestos altos, medios y bajos, igual que la sociedad española.
3: Es que...
4: Y eso, el equilibrio global no sería negativo.
2: No.
4: El problema está en que lo que entra, porque además, como pretendas tú traer ingenieros a España, vas bien arreglado. Te saldrán percebes en los pies, porque no lo conseguirás. Y en cambio, si lo que haces es coger al que asaltó a la valla de alguna manera e intentar darle papeles, etcétera, pues igual consigues algo al cabo de un tiempo. Y ahora conseguirás 500.000 de golpe, cuyo trabajo va a ser no sé cuál.
3: Pero perdona, es que con independencia del tema económico, que yo creo que ha quedado bastante claro, hay un efecto político electoral.
4: Hombre, claro, sí.
3: Es decir,
4: por eso lo hacen.
3: Lo que está haciendo la izquierda es intentar cambiar el mapa sociológico, la composición de nuestras sociedades.
4: Claro.
3: Porque este medio millón, que serán más, dentro de 4 o 5 años ya están, podrán votar.
4: O antes, si se cambia la ley.
3: Sí. Entonces,
2: por eso es tan importante que los políticos de derechas entiendan muy bien cuáles son los efectos reales de la inmigración. Yo esto que lo estoy contando hoy, sí, en cuanto termine aquí, se lo voy a hacer llegar a Juan Bravo, vicesecretario general de Hacienda del Partido Popular, y a José María Figaredo, es decir, portavoz de Economía en el Congreso, sí, que son los dos son buenos amigos míos, para que lo tengan incluso antes de que esto se publique. Porque aquí tenemos que hacer un trabajo muy claro, y es concienciar a los que van a gobernar, que la economía sí vende. ¿Por qué? Porque lo único de lo que habla Pedro Sánchez cuando le ponen un micrófono y no le meten la corrupción es hablar de economía. Tenemos que empezar a hablar y explicarle a la ciudadanía española este tipo de cosas, porque si no se la contamos bien, es cuando vamos a conseguir, no vamos a conseguir el total de los votos que podríamos conseguir. Y en estos momentos, como decía don Luis, llegar a 210 diputados o más podría producir que en el Congreso de los Diputados sí pudiésemos hacer reformas de calado.
1: Y atención a lo que sucede en el Museo de América, lo que va a suceder porque van a impartir un nuevo ciclo, un ciclo trans, a partir del próximo 6 de junio, donde, atención, se denuncia la imposición del binomio de género, durante el descubrimiento de Cristóbal Colón.
5: El Museo de América de Madrid, institución dependiente del Ministerio de Cultura, dirigido por Ernest Urtasun, ha vuelto a generar polémica. Esta vez lo ha hecho por uno de sus últimos ciclos de exposiciones y conferencias, cuya temática central no es otra que los trans. Así, en la propia web del museo, adscrita al Ministerio, detalla en qué consiste Memoria, Arte y Diversidad Trans, un compendio de diferentes muestras y ponencias que estarán abiertas al público a lo largo del verano y que ha generado el debate ya desde su primera y principal exposición. Porque en el propio informe de la exhibición fotográfica, que dice explorar las raíces históricas y actuales de la discriminación de mujeres trans indígenas en América, se señala la colonización europea, pero también una labor de imposición del género masculino y femenino a los indígenas, además de la eliminación de otros géneros existentes en diversos pueblos antes de la llegada europea al continente. Esta exposición de apertura de ciclo además ha sido adquirida por el museo de manera permanente por un total de 4.320 euros. Un ciclo que ha sido recibido por algunos como innecesario o sin sentido en una institución como es el Museo de América y reabre el debate del enfoque de los contenidos que el ministro no solo pone en el Museo de América, sino también en los otros 16 dependientes de cultura.
1: Bueno, esta es la acción de Ernest Urtasun como ministro de Cultura, ¿eh?
4: Pues nada, supongo que tendrá colas para ir a ver este bodrio, ¿no? Y que se le impusiera a los, que ha dicho, a los habitantes de América En los dos sexos me parece que era al revés. Me parece que ellos tenían dos sexos. Lo que les quisieran imponer sería distinto, porque en general, que sepa yo, los indios de América son de la especie humana. Es decir, cromosoma XX o cromosoma XY. Guste o no guste.
3: Vamos a ver, una exposición para demostrar que España impuso el binomio de género a los indígenas. Pero esto ¿qué es? Esto es un delirio ya.
2: Otro.
3: O sea, los indígenas eran hombres y mujeres.
4: Bueno, y poca coña, seguramente. ¿Eh? Y poca coña, seguramente.
3: Sí, poca coña. Entonces, no sé, o sea, habrá tenido que investigar muy a fondo para encontrar. O sea, es que me parece grotesco. O sea, vamos a ver. La especie humana tiene dimorfismo sexual como otras muchas, ¿no? Entonces, ¿qué casos hay de disforia sexual? Es decir, de personas que efectivamente, por razones de tipo hormonal, pues están en una zona ambigua. Creo que era que es el 0,001%.
4: Poquísimos.
3: Entonces.
4: Y muy respetables, pero poquísimos.
3: Hay casos, sí. Pues, o sea, yo recuerdo la película Mi querida señorita, ¿no? De José Luis López Vázquez, que está el tío genial. O la película La chica danesa, ¿no? Sí, entonces, pero son casos absolutamente rarísimos. Y entonces eso pues requiere un tratamiento, una ayuda, una asistencia médica, psicológica. Tal. Pero esta moda de que el 3 o 4% de las adolescentes norteamericanas dicen que quieren cambiar de sexo, eso es un fenómeno inducido. Es un fenómeno provocado por una propaganda delirante en la que parece que ser. O sea, a ver, yo siempre he dicho que respeto, no discriminación. Eso, de acuerdo.
4: Eso va de suyo.
3: Pero la promoción tampoco. Claro. O sea, es que vamos a ver. O sea,
4: no, sobre todo la promoción
3: hacer
4: antinatural.
3: Hacer promoción de determinadas situaciones. O sea, respeto, no discriminación. Todo esto, de acuerdo, todo. Pero, joder, es que estamos ya, es que esta exposición a mí ya me parece el delirium tremens.
4: Lo que pasa es que al mismo tiempo supongo que perderá
1: Luis,
4: dinero.
1: Tú vas a estar allí el primero haciendo cola, ¿no?

0: sobre
1: Franco.
0: Franco y la democracia. ¿Alguien ha
1: Así.
0: oído algo de alguna o de
1: No,
0: esos
1: eso no se ha
0: muchos
1: vuelto a
0: actos?
2: hablar. La primera.
0: La primera, y ya, después hubo muchos más, de los que por supuesto no se ha vuelto a hablar, y todos los cuales repartieron pasta a los amigos. Es
2: El
0: como lo
2: presupuesto
0: de.
2: se gastó. Estás diciendo que el presupuesto se gastó,
0: Claro,
2: aunque
0: si
2: no
0: no
2: se
0: se ha hecho
2: enterara
0: nada.
2: nadie
0: Es
2: de que,
0: como lo del
2: me
0: nuevo
2: lo temía.
0: canal de TDT que ha dado Sánchez. Pues da igual, vamos a hablar de los contenidos de ese canal de TDT, no, de lo que se trata simplemente de tiene otro aparcamiento para algunos periodistas seleccionados ponerles ahí a recibir pasta. Es otra manera
1: La
0: de intentar
1: siete,
0: amarrar
1: ¿no?
0: apoyos, ¿no? Sí.
1: ¿Esto
0: La
1: cuándo empieza a
2: Contreras.
1: emitir? ¿Cuándo empieza a emitir esto?
0: Pues
3: ¿Quién
0: no lo sé,
3: sabe?
0: pero vamos, que nos va a costar a todos
2: Parece que es
0: pasta.
2: más bien
3: Máximo legal
2: post-Sánchez.
3: apuntan mis
1: ¿Ah, sí?
3: compañeros de 6 meses para empezar a emitir.
0: Máximo legal 6 meses.
2: O
0: Vale.
2: sea, ¿no puede tardar más de 6 meses o no puede hacerlo antes de 6 meses?
3: No puede tardar más de 6 meses, si no pierde la
2: A
3: licencia.
2: no ser que se modifique la concesión y arreglo.
3: Todo
2: Porque como la
3: cambia.
2: han concedido, saltándose toda la legislación,
4: Todo,
2: ya me
4: todo.
2: explicaréis qué importancia tiene cumplir la legislación.
0: O sea, y entonces, si a los 6 meses no lo han hecho, se retira la licencia, ¿no?
2: Y se les da
0: Vale, o
2: otra.
0: sea que,
2: Y se les da otra, ya
0: por
2: está.
0: elucubrar, tú lanzas la idea, voy a hacer este canal, tienes el caramelito para tratar de que a la desesperada algunos periodistas sigan portándose bien contigo, porque siempre
2: Qué mal
0: encontrarán
2: pensado eres,
0: acomodo
2: ¿eh?
0: en Telepedro y para dentro de 6 meses, que ya Pedro no está en Moncloa, ese canal lo mismo ni empieza a emitir, ¿no? Sería una posibilidad. Vale.
2: Qué mal pensado
3: Qué mal
2: eres.
3: pensado, sí, don Luis.
0: Sí,
3: En fin,
0: no
3: nos vamos
0: sé.
3: hasta nuestra redacción con nuestra compañera Laura Gestal, porque Jonathan Andic ha dejado la vicepresidencia de Mango en plena investigación judicial. Laura.
5: La defensa ya trabaja en desmentir esa acusación de haber matado a su padre y en ello quiere centrarse Jonathan Andic. Por eso se aparta de la vicepresidencia de la compañía. La atención y el foco que exige mi defensa en el proceso judicial no me permite mantener el compromiso que exige mi rol en la compañía. Así lo ha comunicado en esta carta. Es su primera manifestación pública. Habla de sentimientos de dolor, impotencia y de frustración ante un relato de culpabilidad, dice, que no corresponde a la realidad. La investigación se ha centrado desde hace meses en la relación entre padre e hijo. En el auto de su imputación, la jueza apuntaba a un deterioro del vínculo familiar y mencionó como posible hipótesis un trasfondo económico. Pero Jonathan Andic reivindica en la carta el profundo cariño que sentía por su padre. Confiesa que atravesaron momentos difíciles y complejos, pero que fueron superados con gran esfuerzo, generosidad y ayuda. En este sentido, ha asegurado que cuenta con el pleno apoyo de su familia en el proceso judicial, que afronta, dice, con serenidad y entereza, con la convicción de que los hechos demostrarán su inocencia y que la verdad acabará imponiéndose. Poco a poco vamos conociendo cómo van a desarrollar su defensa. Quieren intentar demostrar que Isaac Andic ya habría sufrido alguna caída antes de su muerte o que la huella que se atribuye a su hijo Jonathan podría ser de cualquier excursionista que pasaba por la zona. Tienen hasta las 3 de la tarde de este jueves para presentar un recurso o apelación ante el juez.
3: Gracias, Laura. Y nos vamos ahora hasta Badajoz, donde esta misma mañana se ha iniciado el juicio contra el hermano del presidente del Gobierno por esa creación y adjudicación a dedo de una plaza para él. Fíjense lo que ha sucedido en la sala hace apenas unos minutos.
6: Ni Elbas, ni la población de Elbas, ni nada parecido. O sea, esto es una pura invención. Esto es mentira. Esto es mentira. Por eso digo que esto no es un rito de mantener el marcapasos de la denuncia. No, no. Esto es el rito de decir que ahora, cuando se ha celebrado el juicio de Aldama, esto es una falacia.
7: Señor letrado, no levante el tono de voz.
6: Discúlpeme, señoría.
7: Bien, vamos a realizar el debate de forma sosegada, tranquila.
3: Este es el abogado de David Sánchez Azagra y, bueno, que ha levantado el tono de voz y el juez le ha llamado la atención. Es el mismo abogado que, bueno, que planteó la defensa o no planteó tampoco que el propio David se planteara ante ese juez sin acudir preparado, sin saber ni siquiera dónde estaba su centro de trabajo. Recordemos, Natalia Fernández Picado, ¿cuáles son las claves de este caso? Buenas tardes.
8: Buenas tardes, Alba. Pues a las 10 en punto de esta mañana arrancaba en la Audiencia Provincial de Badajoz el juicio contra David Sánchez, el hermano del presidente del Gobierno, que, por cierto, entraba por la puerta de atrás. Hoy y mañana se celebrarán las cuestiones previas y será la próxima semana cuando podemos decir

0: que se mantiene de lleno el juicio con las declaraciones de testigos. Hay hasta 9 acusados. No se espera que sea antes del 4 de junio cuando declaren tanto David Sánchez como Miguel Ángel Gallardo. El principal objetivo de este juicio está en deliberar si David Sánchez, esa citación como coordinador de actividades musicales de los conservatorios de Badajoz en 2017, fue legal o, por el contrario, fue una contratación a dedo por el simple hecho de ser quien era. Hasta 7 acusaciones populares estaban personadas en esta causa. El Partido Popular, Vox, Manos Limpias, Hazte Oír, Abogados Cristianos, Asociación Liberum y Justicia Europa. Todos ellos piden 3 años de prisión y 12 de inhabilitación. El origen de todo este periplo judicial arranca precisamente hace 2 años, en mayo de 2024, cuando Manos Limpias denuncia que la plaza se había creado específicamente para que la desarrollase David Sánchez. La Fiscalía, por su parte, insiste en que no hay indicios suficientes y pide la absolución para todos los investigados.
1: Gracias, Natalia. Pues lo veremos, pero sin duda otro caso más que pone contra las cuerdas a Pedro Sánchez.
2: Yo espero que el hermano de Pedro Sánchez le pida cuentas a su hermano.
3: A Pedro Sánchez.
2: Porque si se está sentando hoy en el banquillo el hermano de Pedro Sánchez, es porque Pedro Sánchez no tuvo la decencia, en cuanto salió el primer indicio sobre corrupción en su entorno familiar, de presentar su dimisión y someterse a unas elecciones. Lo del caso del hermano de Pedro Sánchez, pues comparado con el resto de cosas que estamos viendo, es una corruptela menor. O sea, ¿cuántos hermanos de Pedro Sánchez hay en la administración española, en ayuntamientos, diputaciones, autonomías, ministerios? 100.000 tíos colocados que por ser amigo, amante, sobrinas del ministro. Es decir, esto es un caso más, un caso moralmente impactante, porque es el hermano nada menos que de quien tendría que dar más ejemplo de honradez, que es el presidente del gobierno, pero un caso más. Comparado con el resto de los casos, es pecata minuta. ¿Por qué se sienta ahí? Pues porque ha habido acusaciones populares que se han empeñado en sentarle ahí. ¿Por qué? Pues porque es el hermano del presidente de gobierno. Si se hubiera ido Sánchez al principio, esas acusaciones populares, como tienen 200.000 cosas más donde centrar el tiro, pues se habrían dedicado a algo más importante. Y no estaría en estos momentos siendo enjuiciado el hermano de Sánchez.
3: De todos modos, no se puede, se puede quejar, pero tampoco se puede quejar, porque si consiguió el trabajo, es decir, el percal por no hacer nada, también es por ser el hermano de, con lo cual diríamos le salió bien al principio y la se lo dio mal al final por no retirarse el hermano. Pero yo de aquí la lección que saco, me parece más interesante, es que el que ha salido peor parado es Gallardo, con diferencia, porque se ha perdido la carrera política de por vida, que era su modo de vida, y además no debía ser tan malo cuando ganaba. Porque hay gente que no gana nunca y tiene que apoyar. Este iba tirando por su cuenta. Es más, incluso ganó las primarias en frente de Pedro Sánchez. O sea que no debía ser tan mal candidato y se le ha acabado el negocio. Piden lo mismo para él que para otro. O sea, adiós, muy buenas. Lo digo para que todos esos que apoyan el entorno de Pedro Sánchez, que sepan que les puede ocurrir eso. Que salgan peor parados que el entorno directo de Pedro Sánchez.
4: Otro. En este caso hay otro episodio absolutamente estrafalario, que es cuando Gallardo hace dimitir a 4 diputados para él estar aforado. Y la juez dice, pero no puede ser esto. Mire usted, no le vale. Y entonces estos 4 que han perdido el escaño, imagínate, les han dejado sin escaño. Y encima la maniobra ha fracasado. O sea, este es un caso grotesco, ¿no? Y después, vamos a ver, yo, por supuesto, todo respeto a los procedimientos garantistas y que el juicio se desarrolle respetando absolutamente el derecho procesal y a ver qué pasa. Ahora, todos los españoles sabemos que es un caso de nepotismo de libro. El libro, o sea, no hace falta que hagan el juicio, o sea, un señor que estaba en Moscú, que de Extremadura no tenía la menor idea, y de repente me lo traen para un cargo fantasma. Después ha habido la declaración de la candidata esta, que es directora de orquesta titulada, que dice, no, yo comparecí ante el comité seleccionador, y no me preguntaron nada. estaban distraídos hablando de otra cosa. Y yo les dije, oiga, yo estoy aquí como candidata a un puesto, a ver si puedo exponer mis méritos. Y me contestaron, ya se puede marchar. O sea, una candidata cualificada, ¿no? Ya se puede marchar, como diciendo, no perdamos tiempo, ¿no?
3: O sea, ¿para qué has venido? ¿Para qué has venido?
4: ¿Para qué has venido, tonta, ¿no?
1: Una y media de la tarde, nos vamos hasta Andalucía. Las últimas palabras de Manuel Gavira.
5: Nada de seguir el dictamen que los andaluces votaron el día 17, hace 11 días ya hoy. Si el señor Moreno Bonilla quiere ser presidente, solo tiene dos opciones. O pacta o acuerda con Vox, o pacta o acuerda con la izquierda. No hay más opciones. Hemos estado durante los últimos meses el señor Moreno hablando de bloqueo, de parálisis. Y lo cierto y verdad es que en Andalucía ya se podían haber avanzado, o comenzado, mejor dicho, encuentros y negociaciones, y no está sucediendo absolutamente nada.
1: 11 días han pasado, Juanma Moreno Bonilla, ni nadie del Partido Popular ha llamado a los de Vox. No sé cómo pretende el candidato a la Junta de Andalucía salir investido en una posible sesión.
3: Aquí lo ideal sería que él, cuando los días, se los coja también después de vacaciones.
1: También.
3: 11 o lo que toque, y si eso afecta, a mí que me cuentan. Oiga, al fin y al cabo, el que necesita mis votos es otro, no yo el de los del otro, ¿no?
1: Nos vamos, señores, a la última pausa de publicidad del día de hoy, y a la vuelta hablamos de la prioridad nacional, porque hay ya un ayuntamiento que empieza a aplicarlo. ¿Dónde? En Castellón. Con ellos hablamos en unos minutos.

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3: Siete de la mañana, 6 de la mañana en Canarias. 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

0: Ya estamos de vuelta andando caña, pasan 6 minutos de la 1:30 de la tarde, 12:30 en Canarias, y nos vamos, como les prometí antes, hasta Castellón, porque va a ser el primer ayuntamiento que aplique la llamada prioridad nacional. Tenemos conexión en directo con Alberto Vidal, él es el portavoz adjunto de Vox en el consistorio. Muy buenas tardes.
1: Buenas tardes.
0: Bueno, han conseguido llegar a ese acuerdo con el Partido Popular. ¿En qué va a consistir? ¿Cómo se materializa?
1: Sí, el Partido Popular anunció unas bases la pasada semana, algunas ayudas al alquiler, que todavía, por supuesto, no se habían aprobado porque no pasaron por junta ni nada. Entonces, les pedimos un poco que nos dieran las bases para aportar nosotros también, como parte del Gobierno, algunas de las ideas. Las bases sean, la verdad, típicas bases de ayudas para el alquiler joven en este caso, pero que simplemente eran los límites de nacionalidad española entre 18 y 35 años, bueno, nación española, europea, extranjeros todos, y un mínimo de renta sin poner nada más de baremación, más que situaciones de vulnerabilidad. Vamos, que al final eso acaba yendo pues a los de siempre, ¿no? Como sabemos. Entonces nosotros nos hemos puesto en la base 9 de las bases todo un sistema de baremación, que sí que es verdad que hay unos requisitos mínimos. Hay tenemos 5 años de empadronamiento, pactamos 3, pero es verdad que en la baremación, por ejemplo, el empadronamiento continuado pues vale unos 20 puntos, lo que es los ingresos son 40 puntos en total, empadronamiento 20 puntos, pero también hemos puesto otros tipos de puntos vinculados al arraigo en la ciudad. Por ejemplo, haber nacido en Castellón es un punto, estar trabajando son 5 puntos, estar estudiando son otros 5 puntos. Uno de los requisitos también es estar trabajando o estudiando o en programas de inserción laboral, porque queremos que se lo lleven los jóvenes que sí que están queriendo independizarse, pero que están buscando trabajo y no simplemente en casa o en cualquier habitación sin hacer nada. Y pues eso da, la verdad, mucho margen, que son casi 70 puntos dedicados a el vínculo con Castellón, de tal forma que pues priorizamos de alguna manera dentro de lo que permite la ley, porque sabemos que la prioridad nacional en sí, como nos gustaría aplicar, que es los españoles primero, hace falta reformas importantes, pero hay modos de aplicar esta prioridad, sobre todo en ayudas de este tipo.
0: Bueno, hablan de justicia, hablan de sentido común. De momento, esta prioridad nacional es aplicable a la cuestión de la vivienda. No sé si plantean también en otros ámbitos que sean precisamente de competencia del ayuntamiento al que esta prioridad puede extenderse.
1: Por supuesto. De hecho, ayer tuvimos el pleno y una de las cosas que rogamos al resto, a los socios de gobierno, es que en todas las medidas susceptibles de aplicarse la prioridad nacional, pues íbamos a aplicarla, ¿no? Dentro, por supuesto, de los márgenes legales y demás, pero sí, es algo que se podría haber estado haciendo ya desde hace mucho tiempo, y es triste que no se hiciera, y también es una esperanza y una alegría que gracias a Vox sea posible el que, por ejemplo, muchos jóvenes de Castellón que llevan aquí tiempo, que han estudiado aquí, que han trabajado aquí, que tienen familia aquí, que nacieron aquí, pues tengan una puntuación superior para optar a esas ayudas, que al final son ayudas que en el municipio de Castellón deberían ir dirigidas principalmente a los castellonenses.
0: Don Alberto, le pregunta a Luis del Pino, que le tengo aquí a mi derecha.
2: ¿Qué tal? Muy buenos días, don Alberto. Bueno, más que preguntarle, a mí me gustaría hacer una reflexión en torno a lo que usted ha dicho, que es enormemente importante. Efectivamente, pues aquí hay una serie de restricciones legales que son de ámbito nacional. Esas restricciones legales impiden el poner el concepto de prioridad nacional en la práctica, tomado como un absoluto. Oiga, no. Ah, si se convocan ayudas, tiene que poder acudir todo el mundo, sea nacional, sea extranjero, sea legal, sea ilegal. Vale, estupendo. Aceptamos la existencia de ese marco legal y nos buscamos las vueltas, porque resulta que siempre hay formas, si uno quiere hacer las cosas, de hacerlas. Y, por ejemplo, ha expuesto usted un sistema que me parece muy inteligente. De acuerdo, oiga, todo el mundo puede entrar a pedir una ayuda para vivienda, pero aquí hay una baremación. ¿Y quién define esa baremación? El ayuntamiento. Y, por tanto, en esa baremación ustedes meten una serie de puntos que premian a aquellos que tienen arraigo en la ciudad, bien porque son de la ciudad, bien porque son inmigrantes legales que llevan ahí trabajando muchísimo tiempo. Es decir, me parece muy inteligente lo que ustedes han hecho y me parece la demostración de que cuando se quieren hacer las cosas, y Vox quiere hacer las cosas, se pueden hacer y siempre se encuentran las vueltas para hacerlo.
1: Sí, al final es un poco, pues, profundizar, que no solo sea un anuncio, ¿no? Porque una de las cosas que vimos al llegar al gobierno es que al PP le gustaba mucho hacer anuncios que quedan muy bien, 400.000 euros para ayudas para jóvenes, y se queda ahí, se reparte, no se sabe quién va, bueno, sí sabemos a los quién va, pero no se profundiza, es decir, somos concejales del Ayuntamiento de Castellón, estamos al servicio de los castellonenses, no del primero que pase por aquí y le venga bien llevarse unas ayudas.
0: Por este otro lado, Josep María Francas.
3: Sí, Alberto, es un poco un paso más de lo que ha dicho Luis, pero que no sé si legalmente es posible. Hace unos años, yo creo que, no sabría decir, pero creo que sobre 15 años, los ayuntamientos de la Sierra de Madrid, al menos algunos, cuando tenían promociones de viviendas, no es que puntuaran el hecho de elevar años o no años en el ayuntamiento, sino que había condición sine qua non. Si no elevabas 10 años empadronado, no podías concursar. Con lo cual, no estaríamos hablando de puntos, estaríamos hablando de sine qua non. ¿Es posible hacer eso ahora mismo? ¿Puedes poner una condición del estilo de 5, 10 años, lo que sea, que si no llegas a eso no puedes participar en un concurso de viviendas en España, o es ilegal eso?
1: Parece, es un poco arriesgado, porque creo que ya han tirado para atrás alguna medida similar, pero sí que es cierto que estamos hablando de alquileres a jóvenes, y muchas veces es verdad que tenemos que pensar también, no solo también en ciudadanos de Castellón, sino de nuestra provincia, de pueblecitos, que la capital al final es parte también de su tierra, que a lo mejor se trasladan o se ponen a vivir aquí, y que eso también pues es importante, ¿no? Al final son jóvenes. Entonces, 10 años, pues algunos jóvenes de 18, pues sí, cuando se nacieron con 8, o si vinieron, pues entonces sí que es verdad que se podría estudiar. Entonces,
3: sí, pero fíjate que no hablo de años, ¿eh?
1: Está bien, porque al final es una manera de la puntuación, tiene mucho peso el empadronamiento. Entonces, pues bueno, se podría restringir, pero es verdad que hablando de jóvenes, pues a lo mejor hay que pensar también.
3: No, yo no me refería, quiero decir, a los años, es anecdótico. Me refería a que la condición no fuera que te dan puntos, sino que si no tienes esos años, sean 2, 3, 5, sean por ciudad, por comarca, por provincia, no puedes concursar. O sea, es un sí o no. No es un más puntitos, menos puntitos. Antes se podía hacer, ahora no sé si es legal hoy hacer eso. No lo sé. Eso que te preguntaba, si es legal poner una condición sine qua non. Se ha quedado clavado, ¿eh? ¿O no?
1: Yo creo, no, unas ayudas las han tirado para atrás, ¿eh?
3: Vale.
1: También.
3: Porque, por ejemplo, dices, es para jóvenes. Bueno, pues ya hay una condición. Si usted no es joven, no puede participar. Yo
2: creo que siempre es bueno aprender del enemigo. Entonces, si nos fijamos en lo que hace, por ejemplo,
0: Don Alberto, que le escuchamos fatal. Tenemos problemas de conexión. Ya esta última frase no le estamos escuchando correctamente. Vamos a debatir sobre ello en la mesa. Le enviamos un fortísimo abrazo. Gracias por estar con nosotros en directo. Adiós. Don Luis, perdóname.
2: No, que siempre es bueno aprender del enemigo. Veamos lo que hace el gobierno vasco o algunas instituciones vascas. Si pusiera para dar clases en la universidad, imprescindible saber euskera, pues a lo mejor se lo tiraban atrás. ¿Qué es lo que hacen? Dicen, pues, baremación. Dice, tiene usted un doctorado cum laude con una tesis premiada con el premio Nobel, 10 puntos. O medio. Dice, euskera, 30 puntos. Ya. Entonces, al final consiguen lo mismo, pero por baremo.
3: Sí, bueno, y pero fíjate pues que en Mallorca, los médicos, si no tenían el nivel tal, no. No era que tenía menos puntos, ¿es sí o no? Y el País Vasco hizo lo mismo al principio.
4: Sí, lo que pasa es que
3: se encontró con un problema peor, que no cubría la plaza ni loco, porque no había gente. Entonces empezaron a bajar y al final han cogido gente de Latinoamérica que no tiene ni puñetera idea de vasco ni les suena. Pero claro, entre tener un médico que no sabe vasco o un vasco que no sabe médico, pues creo que han escogido fácilmente.
2: Claro. Creo que lo importante es el concepto. Cuando se quieren hacer las cosas...
3: Se puede.
2: Se pueden hacer de 2.000 maneras. Que usted no me deja una condición sine qua non, pues meto un baremo. Claro. Que me deja la condición sine qua non, pongo la condición sine qua non.
0: Sí. Vamos con otra cuestión. Nos volvemos a ir a hablar de nuestros trabajadores, en concreto de nuestros autónomos.
5: Sí, vamos a ver. Todos conocemos...
3: Pobrecitos.
5: ¿Perdona?
3: Pobrecitos.
5: Pobrecitos, efectivamente. No lo vais a ver. Pobrecitos, sí. Sabemos que en el año 2020, es decir, hubo una directiva europea de que se proponía y se había que transponer antes del 1 de enero del 2025 el que los autónomos y las pequeñas micropymes, es decir, hasta 85.000 euros, no tuviesen IVA. Vale, España se lo ha pasado por las narices, no lo ha implantado y seguimos sin implantarlo a pesar de que, bueno, tenemos multas anuales por parte...
3: Y fue condición sine qua non, Junts no sé qué,
5: que le
3: aprobaran eso y se comprometieran eso. Sí. Y pasaron por el aro y
5: no ha pasado absolutamente nada. Pero, en cambio, se ha hecho una reforma, se hizo una reforma en la Seguridad Social que afectaba directamente a los autónomos que iban a pasar a cotizar y a pagar, es decir, desde 220, es decir, en estos momentos hasta 280 hasta 590 euros. Bueno, es decir, hoy lo que quiero enseñar es cómo esta reforma en la Seguridad Social ha afectado a los autónomos con los datos de la Seguridad Social. Es decir, hoy, ahora, en lugar de irme a Eurostat, me voy a la Seguridad Social y cojo sus datos oficiales. Fijaros, cotizaciones sociales de los autónomos han pasado de 2.738 millones de euros en el primer trimestre del 2025 a 3.400 millones, se ha incrementado la recaudación en un 24%. Hombre, si el número de autónomos hubiese crecido de forma sustancial, pues bueno, estaría muy bien, todo el mundo estaríamos encantados. Fijaros, el número de autónomos ha pasado de 3.212.000 a 3.259.000. Es decir, ha crecido un 1,5%. Por lo tanto, si vemos lo que ha crecido la recaudación por autónomos, por número de autónomos que estaban en la Seguridad Social, es decir, la cotización media ha crecido un 22,4%. Es decir, este gobierno está dándole un zasca directamente en toda la boca a los autónomos. ¿Cuál es el mensaje que aquí quiero mandar? Hombre, 3.250.000 votos, pues los autónomos votan también, es muy importante que se enteren lo que les está pasando. Porque claro, tú dices, bueno, ha pasado de 852 euros a 1.043 euros al trimestre. Es decir, van a pagar de 3.200 de media a más de 4.100 euros al año, y además no les han dado la posibilidad de eximirse del IVA. Con lo cual, señores autónomos, ustedes son 3.000, muchos de ellos ven este programa, muchos ven, es decir, esta cadena, que sepan ustedes, es decir, que gracias a este gobierno socialista, es decir, les están a ustedes quitando un 22% más en cotizaciones sociales que hace un año.
4: Lo saben y además cuando hablas con autónomos están que trinan. Sí. Pero hay un dato que, si me permites, complementa a los tuyos, que es inquietante. Por primera vez el número de autónomos es inferior al número de empleados públicos.
5: Pues, ¿qué vamos a decir a esa cifra? Pues, señores míos,
4: entonces,
5: claro, es que estamos teniendo una...
4: Digamos, la política de la izquierda, que es funcionarización del...
3: Dependencia.
4: Del capital humano y proletarización de la clase media. Eso es su técnica. Claro. Bueno, aparte de destrucción de la educación, en fin. Pero es un plan... O sea, perfectamente preconcebido. Es decir, todo lo que hacen va en contra de la libertad de empresa y, en consecuencia, en contra de la creación de riqueza y de empleo y de aumento de la pobreza. O sea, el socialismo, indefectiblemente...
3: Hay que conseguir cada día más gente dependiente del
4: Estado.
3: Claro, o sea, nunca dar la caña de pescar, sino pececitos.
4: No, conduce a la pobreza. O sea, eso. Y ellos, poco a poco, ¿no?

0: Por ejemplo, cuando Raiola dice hay que fichar y hay que ver el número de horas de trabajo. Claro, esto en una empresa grande, pero tú dile a un pequeño negocio que tiene dos empleados, que tiene que montar todo este tinglao. O sea, siempre ahogar al empresario. Sí, sí. Y el pequeño y mediano es mucho más vulnerable, claro. Y entonces ahí es donde van, porque saben que el pequeño empresario y el autónomo, que son la mayoría de las empresas, es esencialmente no es socialista, porque cree en el valor del trabajo, claro, claro. Del ahorro.
1: Despabilarse.
0: Despabilarse cada uno.
1: De buscarse
0: y entonces van a matarles, claro.
1: Sí, sí. Al que tiene iniciativa hay que cortar las orejas.
0: Lo tienen todo pensado.
2: Mira, es tan claro lo que dices que en España ha pasado una de las paradojas más espectaculares. Es que el salario modal, es decir, el más habitual, se ha igualado al salario mínimo interprofesional. Entonces, estábamos en 22.600 hace 6 años, 7 años de salario modal, es decir, el salario más importante era casi 23.000 euros, ahora el salario más habitual es el salario mínimo interprofesional. ¿Esto qué significa? Bueno, significa, primero, que estamos tirando la clase baja a muy baja, la clase media baja a baja, la clase media a media baja. Es decir, estamos proletarizando la clase media. Estamos destruyendo. ¿Y esto qué significa? Significa que ante una situación y una perspectiva de crisis, si mañana llegase una crisis económica del estilo del 2008 al 2013, es decir, en estos momentos el golpe económico sería brutal, porque no existen reservas, no se están creando reservas, el ahorro familiar se está reduciendo y eso está provocando un deterioro clarísimo en la clase media-baja y la clase media.
0: Y otra herramienta, de hecho ya lo has explicado tú con las cotizaciones, una herramienta muy poderosa para proletarizar la clase media es imponer un esfuerzo fiscal confiscatorio. Claro.
2: Sin duda.
3: Nos vamos ahora hasta Portugal con nuestra compañera Isabel Toscano, porque, atención, desde este país se han liberado a las eléctricas del coste del apagón del año pasado, porque responsabiliza directamente a España. Isabel.
4: Portugal ha liberado a sus eléctricas del coste del apagón del 28 de abril del año pasado tras culpar formalmente a España. Así lo ha comunicado la entidad reguladora de los servicios eléctricos de Portugal, quien califica el suceso de un evento excepcional y sitúa el origen del colapso en España, concretamente en el sur, donde se registraron oscilaciones 30 minutos previos al apagón. En Portugal, el incidente se produjo poco después de las 11:30 de la mañana y afectó a casi 6,5 millones de personas. Desde la entidad afirman que sus mecanismos de defensa funcionaron, pero fueron insuficientes para hacer frente al colapso español. A las 3 de la madrugada del día siguiente, Portugal consiguió restablecer casi la totalidad de su red, mientras que en España fue 4 horas después, a las 7 de la mañana del 29 de abril. Recordemos además que en nuestro país seguimos sin tener una respuesta clara más de un año después, aunque desde el PP culpan al Gobierno y a Red Eléctrica por ignorar avisos previos.
3: Gracias, Isabel. Y precisamente desde Portugal nos llega una noticia de última hora porque, atención, la policía está registrando en estos momentos la sede del Partido Socialista en Lisboa. Atención, en el marco de una operación que investiga una posible prevaricación en la adjudicación de contratos municipales. Está previsto, según están adelantando diferentes medios como The Objective, que se realicen diferentes registros en distintos puntos de Lisboa y en otras ciudades. Al parecer hay 5 personas detenidas y se ha declarado a un total de casi 40 personas, exactamente unas 37 personas, como sospechosos formales, arguidos, que es algo previo a la acusación, sin precisar cuáles son los cargos que se le imputan. Para realizar estos registros, atención, para que se hagan ustedes una idea del alcance de esta operación, se ha llegado a movilizar a unos 400 agentes, a unos 400 inspectores y peritos de la policía y 7 magistrados de la fiscalía. Es noticia de última hora, la policía registrando la sede del Partido Socialista en Lisboa por corrupción, por la prevaricación en la adjudicación de contratos.

0: municipales.
1: El socialista portugués.
0: Portugués.
2: Sí. Ah, bueno, es que es...
0: Sí, no es el PSOE de Portugal. Es el Partido Socialista.
3: Esto es como lo del apagón, ¿sabes? Contagio.
2: Ya, ya. Ha, o sea, durado un día.
3: Acordaos
2: que Bertino Craxi, cuando le entraron en el Partido Socialista en Roma, al día siguiente se fugó.
3: Se fue a Túnez.
2: A Túnez. O sea, que hoy tocaba que Pedro Sánchez se fuera a Pekín.
3: No lo descartes, ¿eh? Lo
2: de momento no, no
3: hay... Porque a Caracas ya no puede ir.
2: No, Pedro, no tiene... Bueno, no.
3: No puede.
2: Y a Cuba no le conviene.
3: Y a Cuba tampoco le... No,
2: no le conviene.
3: Entonces yo creo que China es su destino.
2: China, Pekín.
3: Sí.
2: A ver, Beijing.
4: Tiene Brasil con Lula, que ha estado hace poco allí.
5: Lula tampoco es que esté
3: pero
5: muy
3: vamos,
5: estable.
3: Como seguro a China.
2: Beijing, la muralla.
4: Sí, sí, claro. Pero no habla chino, habla inglés.
3: Lo que pasa es que el general, los partidos socialistas europeos, caso italiano, caso francés y otros...
2: Quedan pocos ya.
3: Ya van casi sí. siendo residuales. Y aquí, pues, tenemos a la joya esta de Sánchez que... resiste, ¿no? Resiste.
2: Pero
3: la tendencia, digamos, la tendencia general en Europa es que los partidos socialistas van a la baja, ¿no?
0: En fin, don Luis.
5: Bueno, a mí me parece muy bien que la moda de esta primavera-verano vaya a ser registrarse desde el Partido Socialista. Yo espero que cunda el ejemplo, que veamos lo mismo pronto en Francia o en Alemania.
2: Igual en Francia cuesta encontrar la sede, ¿eh?
5: Sí, la verdad es que ya no.
2: Creo que en Italia no la encontrarán.
5: No queda ya.
2: En Francia es complicado. En Alemania
5: yo me pregunto cómo estarán en estos momentos, qué estarán pensando los miembros de la Internacional Socialista, porque recordemos que una de las sospechas que pesa sobre una parte de las tramas de corrupción que rodean a Sánchez es que utilizó dinero venezolano para comprar la presidencia de la Internacional Socialista. Yo imagino que algunos estarán a lo mejor... Pues bueno, pensando en desafiliarse.
2: Mirando a México. O...
5: Mirando a México. Mirando a México.
2: Que son los primeros que protestaron diciendo que había pufo en el tema de la Internacional Socialista.
5: Jolín, pues para que se proteste desde México.
3: Todo lo que toca lo emponzoña, todo.
0: Aquí lo vamos a dejar, señores. Gracias a todos ustedes por acompañarnos a lo largo de esta mañana en Dando Caña. Gracias a todos ustedes por estar al otro lado de la pantalla. Saben que pueden seguirnos a través de todas nuestras redes sociales y que esta tarde el mejor de los debates en la redacción abierta con Xavier Horcajo. Por lo demás, que tengan un feliz jueves y que descansen. Hasta mañana. Adiós.

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0: Bueno, 8:34 minutos, 7:34 en las Islas Canarias. Y comenzamos nuestra tertulia de hoy con don Javier Martínez Fresneda. ¿Qué tal está usted, don Javier?
1: Muy bien, don Luis. Aquí estamos sufriendo los calores ya por aquí. Soy más de clima templado.
0: Pues si está usted sufriendo, piense en Pedro Sánchez, el pobre, lo que tiene que estar pasando. Don Julián Victoria, ¿qué tal está usted?
2: Pues don Luis, más radical que ayer, pero un poco menos que mañana. A lo mejor como el Partido Socialista, que tiene más casos de corrupción que ayer, pero quizá menos que mañana, ¿no? Por cierto, domingo 31 de mayo a las 12, marcha por la vida. Espero verlos a todos ahí, a la audiencia, para...
0: ¿Dónde? ¿Dónde?
2: En Madrid. Sale de la calle Serrano hasta Cibeles.
0: ¿A qué hora?
2: A las 12.
0: Vale. ¿De qué punto de la calle Serrano?
2: Esquina con Colón.
0: O sea, de Colón a Cibeles.
2: Eso es. Pero por la calle Serrano. Pues creo que baja por Alcalá y demás.
1: Hasta Castellana 1 llega la marcha, un poquito más delante de Cibeles. Muy importante la marcha.
2: Muy importante. Hay que estar todos ahí, todos los que defendemos la vida, el bien y la verdad, debemos estar ahí.
0: Y al día siguiente, 1 de junio, lunes, jornadas por la libertad de expresión en el Congreso, donde tendré el gusto de participar. Me ha invitado Vox junto a varios otros periodistas y debatiremos sobre la libertad de expresión. Bueno, ayer yo creo que ya, pues en fin, acabó la legislatura de Sánchez. Ya, pues a lo mejor resiste una semana, un mes, 3 meses, o a lo mejor hasta el final de la legislatura, pero ya la legislatura está completamente muerta. Lo del registro en la sede de Ferraz por parte de la UCO durante 13 horas, sumado a lo del caso Zapatero, pues marca un antes y un después. ¿Qué les pareció a ustedes el espectáculo?
2: Bueno, Luis, yo creo que, don Javier, el espectáculo, el drama en el que está inserta nuestra patria ahora mismo, yo creo que es sangrante. Tenemos un gobierno sin presupuestos, un gobierno sin mayoría parlamentaria, un gobierno que acumula 4 derrotas regionales consecutivas y sin paliativos. Y además que tiene a todo el entorno familiar del presidente y a todos los dirigentes socialistas, incluido a un expresidente del gobierno, a puertas de entrar en prisión. Creo que el momento es dramático. Creo que nunca nuestra patria había temblado tanto desde sus cimientos institucionales, donde el pueblo se cuestiona la validez ya de cada una de las administraciones, de cualquier institución pública, de cualquier cargo.
0: Es una afirmación muy aventurada. Vamos, hemos pasado épocas peores.
2: No lo sé, don Luis.
0: Nos hemos enfrentado a Napoleón y le ganamos, como para no ganarle al imbécil de Pedro Sánchez.
2: Es que era un invasor externo. Ahora el problema lo tenemos in-house.
1: Había una quinta columna aquí que reivindicó, por cierto, José Luis Rodríguez Zapatero. ¿No se acuerdan? Este señor que le gusta las joyas, reivindicó en el 200 aniversario de aquella gloriosa ocasión, reivindicó a los traidores españoles, a los afrancesados que lucharon contra el pueblo español.
0: Sí, debe de ser, porque también uno de los que traicionó a España, que era Carlos IV, también intentó quedarse con las joyas de la corona. Hay una carta muy bonita a la que hago referencia en mi libro sobre Fernando VII, donde el tío intenta una rapiña de última hora, intenta que le manden desde Madrid las joyas cuando ya él ha cedido la corona a Napoleón. Por cierto, le dirige la carta al que era el guardajoyas de Palacio. Mándame las joyas que hay allí. Nunca llegó a recibir esa carta al guardajoyas de Palacio, porque murió el 2 de mayo luchando contra los franceses.
2: Sí, y continuando, señor, con la analogía histórica, recordemos lo que le pasó a Godoy cuando el pueblo se cansó de sus dirigentes, ¿no?
0: El único error que cometió Fernando VII, no haber dejado que le hincharan a Godoy. Si hubiera dejado que le lincharan, a lo mejor no había habido guerra de la independencia. Pero bueno, en fin.
1: Yo creo que lo de estos días, volviendo al presente, que no sé si es más dramático o más triste, yo creo que escenifica muy bien lo que ha significado el proyecto, no del sanchismo, que yo cada día rechazo más ese término, sino el proyecto socialista para España desde el año 2004. ¿En qué consiste ese proyecto socialista? Esencialmente en 4 cosas. En primer lugar, en llevárselo crudo, ¿no? Imagen a retener para siempre las joyas de ZP. Vamos a reírnos todos, la herencia de Sonsoles Espinosa. Componente número 2. Alterar las instituciones. Tienen un proceso bolivariano-kirchnerista de subvertir las instituciones para ponerlas, lógicamente, a su servicio. Imagen a retener para el futuro. La señora Fontanera, esta chica periodista de investigación, siguiendo con las ironías, esta chica tan avispada que escogieron, ¿no? El Anacleto agente secreto, pues esta es la que se dedicaba a subvertir, a presionar las instituciones. Luego había gente más lista, ¿eh? Como el exfiscal general del Estado. Luego había gente más capaz, pero desde luego la intención era la misma.
0: Tampoco era así muy listo,
1: ¿eh? Bueno, pero en comparación, esto es como, o sea, los hermanos Marx.
2: Perder el móvil el día que te lo piden no es de muy listo, ¿no?
0: Era el más servil, eso sí. Ahora, listo, yo no le conceptuaría como listo.
1: Bueno, era el lacayo de una pareja más lista, de Garzón y de Lola, ¿se acuerdan? La de
0: esos
1: Villarejo,
0: sí son listos, esos sí son listos.
1: La de Villarejo, sí. Y la información, en fin, demasiado pronto para decir cosas feas. Y el tercer componente, la venta del país a sus enemigos, porque no nos podemos olvidar que en el vértice de todo esto está el señor Santos Cerdán, el Partido Socialista de Navarra, que es quien hace de enviario, de mensajero, para empezar a hacer manitas con Bildu, el partido, la organización que mataba a concejales socialistas, entre otros servidores públicos por aquel momento. Esas son las tres componentes del proyecto socialista: llevárselo crudo, las instituciones a su servicio y pactar con los enemigos de España.
2: Totalmente de acuerdo. Don Luis, hoy venía pensando, voy a decir una palabrota, pero permítame la licencia, don Luis. Estamos todos los españoles como gilipollas pagando impuestos todos los días. Que si se inventan la tasa de basuras y entonces también hay que salir a pagarlas. Que si la baliza es obligatoria a partir del 1 de enero y todos saliendo corriendo a comprarla. Estamos todos intentando cumplir con la asfixia que los políticos han diseñado y de repente vemos a esos mismos políticos con joyas aristocráticas en la caja fuerte, con supuestas minas de oro o lucrándose del tráfico de minas de oro en Venezuela, con el Partido Socialista, que realmente es una institución mafiosa, diseñando un plan para comprar o extorsionar o amenazar o amedrentar a jueces. Entonces yo me pregunto, ¿hasta cuándo, don Luis? ¿Hasta cuándo nuestra paciencia, Catilina?
1: Sí, señor.
0: Quousque tandem obutere, Catilina, patientia nostra. ¿Hasta cuándo va a aguantar?
1: A ver, yo trato de ser realista, ¿no? Comentábamos, sí, antes de entrar en antena, yo creo lamentablemente que hay una parte de la sociedad española que partió del puerto de la racionalidad hace muchísimo tiempo. Es un drama. Hace poco se lo oí explicar a Miguel Ángel Quintana Paz de una manera pues tan brillante como él expone sus cosas, y es que se ha roto el suelo moral común que definía a la sociedad española. Ya no es lo mismo lo que nos parece bien o mal a algunos que lo que le parece bien o mal a otros, ¿no? Ni siquiera hay un mínimo común denominador. Eso produce que haya un 30% de personas, no que no se crean los autos de los jueces, no que no se crean que tenían joyas, que tenían cocaína, que pagaron prostitutas, no, sino que les da igual, porque odian tanto a lo que personas como las que estamos aquí representamos, que prefieren quedarse en ese barco. Entonces, volviendo a su pregunta, ¿hasta cuándo? Bueno, yo creo que afortunadamente hay una mayoría social cada vez más amplia. Los últimos procesos electorales regionales lo ha demostrado, en torno a un 55%, que se va a manifestar en cuanto le den la oportunidad, ¿de acuerdo? Pero eso no quiere decir que esa anti-España desaparezca. Y yo soy, no sé si cenizo, prudente o realista, de los que piensan que en esas futuras elecciones la victoria va a ser mucho más justa.
2: Sí,
0: de acuerdo. Mucho más ajustada.
1: Ajustada. Justa, desde luego.
2: Justa y ajustada.
1: De lo que algunas veces pensamos. Con lo cual queda mucho trabajo por delante.
2: Es totalmente de acuerdo con Javier. Yo, don Luis, llevo repitiendo muchas veces, cada vez que tengo el honor de asistir a este programa, que la caída de Pedro Sánchez no vendrá por toda la presión externa e incluso internacional, sino por una implosión del Partido Socialista.
1: Total.
2: Porque recordemos que el Partido Socialista funciona por federaciones autónomas y soberanas. Y todo ese poder territorial del Partido Socialista está presionando para librarse el indeseable. ¿Por qué? Porque yo quiero ser alcalde de Sevilla, y quiero ser alcalde de Jaén, y quiero ser alcalde de La Rioja y de Valencia. Y yo no quiero concurrir a unos comicios donde tu papeleta está al lado de la mía. Porque entonces tu basura me va a salpicar a mí. Y todos los movimientos territoriales de los varones locales se están moviendo y estamos viendo la presión de esos líderes territoriales socialistas diciendo a Pedro Sánchez: convoque elecciones, pero ya no por salvar las generales, sino porque no quiero que su mierda me salpique a mí. Entonces, eso por un lado. Yo creo que puede haber un adelanto electoral o forzar los poderes internos del socialismo un adelanto electoral para otoño de este año. ¿Por qué? Porque ahora hay un parón autonómico. Hemos terminado con las andaluzas y hasta mayo no empiezan las siguientes autonómicas y las municipales. Entonces, en noviembre hay un periodo ahí de estanqueidad donde
0: yo no suceder. Descarto que nos convoque este mamarracho en agosto, ¿eh?
2: Creo que en agosto no se puede convocar, don Luis. Si alguien tiene mejor información que me corrija, porque creo que Andalucía no puede celebrar elecciones en el mes de agosto.
0: Entonces, unas elecciones generales están reguladas por la ley nacional,
2: sí, y sí, lo que pero diga creo Andalucía que en directa colisión con el Estatuto Autonómico de Andalucía y de otra región.
0: Pues el Estatuto Autonómico de Andalucía es una ley de ámbito autonómico
2: afecta. No, es una ley orgánica.
0: Sí, sí, ley orgánica, pero está por encima la legislación nacional, entiendo.
2: Por eso digo que alguien me corrija. Yo tengo entendido que
0: solo faltaba que cada comunidad autónoma dijera: pues no, yo en marzo no la celebro porque tengo no sé qué procesión.
2: Yo tengo entendido que en agosto no se pueden celebrar, pero ojalá me equivoque ya en agosto. Pero al respecto de lo que decía Javier, efectivamente, esto por un lado, pero por otro, creo que la victoria va a estar muy ajustada. ¿Por qué? Porque recordemos que el Partido Socialista subió de escaños en Castilla y León. Aunque bajó de escaños en Andalucía, subió en 60.000 votos, es verdad que por la participación, pero no están muertos.
1: Bueno, pero yo...
2: No están muertos. Y aprovecho para decir una cosa. Ayer escuchaba a los dirigentes socialistas decir que es que se ha organizado una conspiración de la ultraderecha para acabar con el Partido Socialista. No. Que les quede muy claro. Las conspiraciones son de cobardes y de ladinos. Esto es un ataque frontal al Partido Socialista, a la corrupción y al régimen criminal y organizado que tienen montado de la gente de bien. Esto no es una conspiración. Vamos de frente contra ellos, que les quede muy claro.
0: Sí, se pueden celebrar elecciones generales en agosto. Pues, solo faltaba que aquí estuviera toda España pendiente de que en un estatuto de autonomía... O sea, llegan los de, yo qué sé, Ceuta y dicen: oiga, que aquí en mi estatuto dice que no puedo celebrar elecciones de enero a noviembre. Y ya, no menos. Entonces sí se puede. Y de
2: buena
0: hecho,
2: noticia.
0: Si convocara hoy, pues... Nos 54 pilla a principios
2: días.
0: 54 días. Sí. O sea que pillaría finales de julio.
2: Como la última vez.
0: Sí.
1: O sea, bueno. Yo creo que el análisis que hace Julián es el acertado. Es decir, yo no esperaría nada de los socios. Lo hablábamos antes, ¿no? Esa anti-España está encantada de lo que está viendo. Porque no solamente les están dando las competencias y todo lo que piden, sino que además se está diluyendo como un azucarillo la confianza de los españoles en sus instituciones, en la propia nación, ¿no? Con lo cual ellos están felices de este espectáculo y dicen: no, ahí está Españistán, pero nosotros, sin embargo, ofrecemos la Arcadia Dorada, sin corrupción, tal, a donde nos podemos mudar. Con lo cual, todos aquellos bien pensantes, que llevan mucho tiempo bien pensando, pobrecitos, que la esperanza está en Sabine Etxea, sede del Partido Nacionalista Vasco, la esperanza está en los restos de Convergencia, tal, que se olviden, porque ahí jamás va a estar la respuesta. Ahora bien, golpe interno en el Partido Socialista. No es que sea difícil, es que está en chino mandarín, porque este señor, que pasa por ser nuestro presidente del gobierno, además de secretario general del Partido Socialista, ha hecho un auténtico laminado de cualquier decisor crítico, ¿no? Lo cual nos lleva a la siguiente conclusión, y es que todos los que se muevan y se están moviendo... No hay que identificarlos mal, don Luis, porque ya hay almas cándidas como el señor Juanma Moreno, etcétera, etcétera, que dice: ah, el socialismo, bueno, no. Estas son las ratas que están saltando del barco porque la imagen de Pedro Sánchez quema. Cuando no quemaba, estaban encantados. Es decir, no hay una diferencia ideológica, sino que hay una diferencia táctica.
0: No, claro, están intentando simplemente salvar su culo. Les importa un bledo España, los españoles, claro. La sociedad, les da igual, pero dicen que me quedo sin trabajo, que voy a tener que ponerme a repartir hamburguesas.
1: Entonces, cuando aparezca un presidente autonómico, ladrador pero poco mordedor, o algún alcalde de alguna capital de provincia que diga: no, qué horror, Pedro Sánchez, Queridos amigos de toda España, no confundamos. No
2: es lo que tienes hambre.
1: A mí, efectivamente.
0: A mí eso es, la verdad, es que me importa un soberano bledo. O sea, ya cada vez que sale...
1: Pero los van a canonizar, don Luis.
0: Dudo que consigan hacerlo. O sea, cada vez que sale García Page, yo creo que ya la gente... Oye, García Page y hace... Se pega cabezadas contra la mesa. Total. Porque es soporífero. Escuchar la misma tontería 600 veces, oiga, vale ya. A mí me preocupan mucho más los que salen desde el PP a decir que bueno, que les encantaría pactar con el PSOE. Juanma Moreno esta semana, o sea, después de lo de Zapatero, sale a decir...
1: Impresionante.
0: Pero estamos tontos.
1: Impresionante.
0: De verdad.
2: No dijo Feijóo, es necesario que exista un partido socialista en España, es bueno para la democracia. Es brutal el tema. Por cierto, escucharon ayer a Yolanda Díaz, que dijo... No se confundan, estoy profundamente disgustada con la situación actual. Es acojonante el tema.
0: Está siendo. La verdad es que Sánchez, mira, lo único bueno que tiene que quiera aguantar hasta el final de la legislatura es que si lo consigue, va a destrozar el Partido Socialista, va a destrozar todo lo que haya a su izquierda, pero todo es absolutamente todo. Podemos ya está destrozado, Sumar está ya prácticamente al borde de la extraparlamentarización, los separatistas todos ahí agarrados al PSOE corrupto y quedando todos absolutamente desacreditados. Va a dejar un país un poco más limpio, ¿no, Sánchez? Al final habrá que hacerle un monumento.
1: Bueno, no diga eso, porque en España se han visto cosas. Yo, volviendo al tema electoral, vamos a ver, yo creo, no digo saber, porque claro, tampoco tengo esa certeza, pero creo que lo primero que hace en Moncloa este caballero es mirar encuestas, ¿no? Evidentemente ya ninguno es tan imbécil como para pensar que este señor se preocupa de los problemas de este país. Lo primero que hacen esos pocos asesores que tienen, me parece son 900 y el presidente, es sentarse a ver las encuestas. Entonces, yo dudo de que él pueda convocar unas elecciones generales donde, si todo sigue igual, yo creo que él volvería a ser candidato para perderlas, ¿no? Es decir, cuando las cosas van mal, pues uno lo pospone y dice, bueno, vamos a ver si mejoramos un poco, si sacamos un caso de corrupción del otro lado, si, yo que sé, hay una tragedia, en fin, lo que sea, lo que se les esté ocurriendo, ¿no? Por eso yo dudo de que pueda convocar elecciones generales, salvo que él sepa que el panorama va a peor.
0: Pero es que si no lo sabe, es que está de psiquiátrico.
1: Bueno,
0: vamos a ver, lo que hemos visto...
2: Es que está de psiquiátrico, ya lo sabíamos, es un ególatra y un narciso.
0: Pues más de psiquiátrico todavía. O sea, lo de Zapatero, la semana pasada, eso es el inicio de... Recordemos que son diligencias que, hombre, llevan investigando ese tiempo, pero ahora es cuando se da el paso, se producen imputaciones, van a empezar los interrogatorios, incluido el del propio Zapatero, y de lo que se incluye en el auto del juez Calama, pues se desprenden una serie de hilos de los que ahora se va a empezar a tirar, con lo cual lo del caso Zapatero nos va a estar dando cada vez más titulares y cada vez más imputados a lo largo de los próximos meses. Lo de ayer del juez Pedraz es tremendo, es que describe que había una estructura organizada dirigida por el Partido Socialista para pervertir la justicia.

0: periodistas que participaron en la trama. Y por tanto, eso va a dar muchísimos más titulares, muchísimos más imputados. Ojo, que ahí puede caer la primera de las imputaciones al Partido Socialista como entidad jurídica. E incluso podría caer ahí una imputación de Sánchez, a quien el auto del juez Pedraz señala como el number one. Con lo cual, a partir de ahora, solo con esos dos casos, vamos a tener titulares diarios durante 6 meses. Añadamos que empieza hoy el juicio al hermanísimo, que va a haber pronto el juicio a la mujer, que continúan las investigaciones y las sentencias y demás de los casos de Ábalos, Koldo, Aldama, Cerdán. O sea, es que va a ser un calvario.
1: Declara en 3 semanas.
0: Declara en 3 semanas. Va a ser un calvario, pero cotidiano, porque son tantos los casos y hay tantos hilos de los que tirar, que todos los días van a ser 1, 2, 3, 5 noticias distintas de corrupción del Partido Socialista.
2: Sí, claro, no.
0: Imposible que
3: pero
0: que
3: si
0: pueda...
3: la coyuntura internacional cambia y si él se... Ya sabemos, volvemos a ese núcleo de la sociedad española que ha partido de la racionalidad y con lo que, pactando con la anti-España, le vale. Supongamos que la coyuntura internacional puede cambiar, que vuelva a subir el precio del petróleo y que él se enroque en el antitrumpismo, que él ponga encima de la mesa unas elecciones plebiscitarias con cosas, porque claro, este es un animal herido, es decir, todavía puede hacer mucho daño hasta que los españoles consigamos echarle, ¿no? Y pues hablamos de la marcha por la vida, pues yo que sé, aborto libre hasta los 9 meses, como en el Reino Unido, plebiscito sobre monarquía república, referéndum de autodeterminación en determinadas regiones de España, que haga un pack de todo eso. Y yo creo que en eso se está pensando en la Moncloa, lo digo sinceramente.
0: Carece de fuerza ya.
1: Bueno, Dios pero, oiga, o lo tiene más fácil, como comentaba con don Eric Gutiérrez, viene el Mundial y pan y circo, ya saben que aplaca cualquier ánimo y cualquier, ¿no? La gente estará enfocada en hoy juega España contra no sé quién y ojalá no pase.
0: Imposible, no puede ya plantear referéndums de monarquía república, ni referéndums de autodeterminación de Cataluña, todo eso está muerto, no tiene la capacidad de poder generar eso ni siquiera como cortina de humo. O sea, puede hablar de ello, como ha mandado al Cantamañanas del Iván Redondo a dar una gira por los medios hablando de plurinacionalidad. Puede eso, hacer cantamañanadas, tratar de tender la cortina de humo, pero ya carece de poder. O sea, si en estos momentos están yendo los jueces a por él, como intentar a dar un paso que destruye la nación, que atenta contra la propia Constitución, que se sitúa al margen de la Constitución, porque por supuesto que no puede hacer un referéndum en monarquía república ni un referéndum sobre la autodeterminación de Cataluña. Todo eso viola directamente la Constitución. ¿Cómo lo intentara? Entonces, vamos, vea ni suplicatorio ni leches, que va a la cárcel directamente, porque hasta se podrían activar mecanismos constitucionales de protección de la nación, que afortunadamente nunca ha habido que utilizar, y que ahora, pues mira, en caso de que intentara una huida hacia adelante, pues yo no descarto que se pudieran utilizar. Es más, yo es que no descarto que lo que estamos viendo sea una combinación de dos cosas. Primero, que algunos están pasando facturas al cobro. Dedicarse a tocar las narices a Estados Unidos o a Israel, pues oiga, estamos en un mundo libre y cada uno puede hacer lo que quiera. Ahora, no esperes que no te pasen las facturas al cobro.
3: Correcto.
0: En fin, los americanos o los israelíes, pues si no son algo, es tontos. Entonces, tú quieres chinchar, pues no te preocupes, yo te chincho a ti. Que yo sí tengo, por ejemplo, servicios de información profesionales, ¿no? Y segundo, eso se mezcla con algo que yo no descarto, y es que se hayan activado los resortes del Estado profundo en España cuando han visto que empezaba a salir el cretino del Iván Redondo, seguramente por encargo del propio Sánchez, a calentar el ambiente con la plurinacionalidad, y Otegi decía, que falta la tercera letra por pagar, el asunto de la plurinacionalidad, ya me has pagado lo de los presos, que están en la calle todos, ya me has pagado lo del paquete de medidas sociales con el que yo me blindo ante mis electores como partido de izquierda, falta la plurinacionalidad. Y yo no descarto que se hayan activado los resortes del Estado profundo y hayan dicho, hasta aquí has llegado, Sánchez.
3: Hay una cuarta letra, yo creo, por pagar de Otegi, que es hacerle el Lehendakari a él o a quien él designe, ¿no? Porque además los números ya les dan.
1: Sí, pero ahí entonces, ahí entra el PNV. que bueno, dice, yo no voy a perder esto y me voy a desvincular de la corrupción. No es coincidencia que

0: Aitor Esteban el otro día con sus aspavientos de demócrata y traidor a España, pero intentando salvarse, dice, bueno, hasta aquí debe aguantar la legislatura, porque claro, lo que está viendo es, el Bildu me está comiendo la
1: O
0: tostada.
1: sea, yo, cada uno tiene sus manías, ¿no? Yo reconozco que tengo manías persecutorias y anuncio públicamente que el tema del PNV es un tema que me gusta especialmente. Vamos a ver, el Partido Nacionalista Vasco, que pasa por ser el partido más traidor de la historia de España, y digo no de la democracia, de la historia de España, busquen ustedes libros, su comportamiento en otras horas trágicas del país, el Partido Nacionalista Vasco es un partido que se ha desideologizado absolutamente, de terminar sus mítines con un Padre Nuestro a ser ahora pues una cosa, un remiendo woke, un poco extraño, ¿no? Bueno, pues este Partido Nacionalista Vasco, su única ideología es el poder. Partido Nacionalista Vasco es el PRI vasco, ¿de acuerdo? Bueno, pues analicemos de qué depende el poder que hoy ejerce el Partido Nacionalista Vasco.
2: Un momento, ha dicho la palabra clave. Analicemos. Eso suena a que hace falta tiempo, ¿no? Pausa publicitaria y vamos con ello.
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1: Hablemos del PNV que quería don Francisco Javier Martínez Fresneda. El PNV, partido más traidor de España, sin ninguna duda. Ojo, el más cobarde. Recordemos que el ejército italiano de Mussolini perdió con todo el mundo, salvo con dos. A los únicos que pudo ganar fue a Etiopía y a los gudaris del PNV. Y los de Etiopía plantaron mucha más cara. Los gudaris salieron huyendo a los tres tiros. En fin, ¿qué iba usted a decir del PNV?
2: Sí, que en fin, yo lo primero, invitar a todo el mundo a leer historia de este magno partido y de su fundador, por cierto. Pero yo decía que hay que perder la esperanza del PNV porque, siendo un partido adicto al poder, que no tiene otro objetivo, no objetivo, porque todos tienen el objetivo de alcanzarlo, sino otro sentido. El Partido Nacionalista Vasco no tiene otro sentido que detentar el poder. Todo su poder depende del Partido Socialista. Todo su poder. Miren, el gobierno vasco está sostenido por el apoyo del Partido Socialista, ocupando consejerías, secretarías, todo está sostenido por el Partido Socialista. Pero es que además en el País Vasco, y a los que lo conocemos bien lo sabemos, el poder, de verdad, está en las diputaciones. Bueno, pero el Partido Nacionalista Vasco gobierna las diputaciones sostenido por el Partido Socialista. Pero no hemos acabado. Las principales ciudades y municipios del Partido Social, del País Vasco, están gobernadas en su mayoría por el Partido Nacionalista Vasco, sostenido por el Partido Socialista. Es decir, que el Partido Nacionalista Vasco, dejando a Sánchez, estaría firmando su sentencia de muerte, que por otra parte la ha firmado ya y es cuestión de tiempo, de cara a perder todos estos puestos institucionales que, insisto, no es que sea su objetivo controlarlos, es que les dan sentido. Sentido. Con lo cual, es imposible, imposible. Fíjese, don Luis, que estoy travieso esta mañana. Yo le apuesto a cualquiera que antes se baja del carro mal llamado sanchista, es decir, socialista, de cara a congraciarse con una masa social menguante, Sumar, que el Partido Nacionalista Vasco, siendo los dos imposibles que se bajen del barco.
1: Estoy completamente de acuerdo con
2: pero
1: usted.
2: Antes se baja Sumar que el Partido Nacionalista Vasco.
1: Estoy de acuerdo, sí.
3: Incluso Esquerra.
1: Pero
3: es verdad que ayer en el Congreso escuchábamos, todo el mundo ahora tiene líneas rojas. La financiación ilegal, siempre hemos dicho que es una línea roja. Cuando condenen al Partido Socialista por financiación ilegal, ¿cuánto puede pasar? Si es que estamos al principio del sumario, estamos todavía en instrucción, todavía se está capilarizando hasta dónde llegan los tentáculos de la corruptela. Cuando haya sentencia de esto, ya habrá habido elecciones, pero por mandato constitucional. O sea, que es que es un órdago a la nada. Por cierto,
1: Luis, tal como funcionan las cosas en España, podemos ver el juicio a Pedro Sánchez sentándose en el banquillo con 95 años como Puyol, y entonces declarando los jueces que ya no puede defenderse, por tanto se sobresee la causa, ¿no?
3: Totalmente. Recordemos, no dejemos pasar la ocasión para comentar, porque es que parece una noticia menor en toda la capa de estiércol que estamos descubriendo, que hoy empieza empieza el juicio al hermano del presidente por una corrupción amparada por el presidente. Por el hermanísimo en la Diputación de Badajoz, porque todos sabemos que adquirió un puesto ad hoc y ficticio en la Diputación de Badajoz por instrucción del presidente, porque no tenía otra causa que ser hermano del presidente. También leíamos noticias de que estuvo viviendo en Moncloa un año mientras trabajaba en la Diputación de Badajoz. También tenemos noticias de que vivía y tributaba en Portugal. Todo esto con la connivencia y conocimiento de su hermano. Con lo cual, eso va a pasar hoy. Hoy empieza el juicio al hermano. Y parece, yo creo que todo lo que estamos descubriendo parece una cosa menor. Bueno, condenar al hermano de Sánchez en cualquier país serio estuviera, ni siquiera convocado elecciones, hubiera producido la caída de cualquier gobierno, ¿no?
2: Pero fíjate, Julián, me encanta que saques este caso porque de nuevo podemos sacar conclusiones. Punto número uno. Si recordamos, el señor Gallardo se hizo con la Secretaría General del Partido Socialista en Extremadura alegando su distancia con Pedro Sánchez. No era el candidato de Pedro Sánchez. Aún así, colabora decisivamente para que, como decíamos, el Mozart de Badajoz tenga su puesto. No se sabe muy bien para qué, porque no tenía muy claro cuáles eran funciones este chico.
3: Ni el despacho sabía dónde estaba.
2: Ni sus competencias, en fin, bueno, un chico seguro muy despistado, ¿no? Pero para que veamos cómo se articula el Partido Socialista. Puede haber luchas de poder puntuales, pero todos están en el mismo barco. Todos. Y luego el presidente del gobierno no tiene duda en agradecérselo nombrándole candidato a las elecciones autonómicas, que desde aquí se lo agradecemos todos los españoles a Pedro Sánchez y todos los extremeños en particular por el ridículo espantoso que hizo este chico, ¿no? Pero ahí está la cuestión. Da

0: Igual que tengan cuitas internas, porque a la hora de la verdad colaboran, política y delincuencialmente hablando, colaboran. Es toda una estructura dedicada a eso, a imponer un proyecto político y encima, si se les puede ir bien en la cuenta de resultados, mejor.
1: Uf, o al revés, incluso, ¿eh?
0: O al revés.
1: A ver si me lucro y de paso lucho por alguna idea fantasmagórica.
2: Sí, yo siempre he tenido la duda de...
0: ¿Qué va antes?
2: ¿Quieren destruir España para robar o roban para destruir España?
1: Yo creo que quieren robar y si España se destruye, pues mira, daño colateral. ¿Por qué? ¿Por qué lo digo? Porque el gran mantra, hay dos mantras en la política española, que el Partido Popular gestiona y que hay un PSOE bueno. Claro, estamos hablando de que no hay un PSOE bueno, es decir, si el PSOE bueno es Emiliano García Page...
2: Quien te hable de sanchismo es el traidor.
0: Claro.
1: Así es.
0: Claro.
1: O sea, tengamos en cuenta que están intentando blanquear a Emiliano García Page como el PSOE bueno y la oposición a... no sé si ideológica o moral a Sánchez, pero es un tipo que acaba de pactar con el Partido Popular una reforma del Estatuto de Autonomía en Castilla-La Mancha para aumentar el número de diputados para mantener su mayoría y para colocar embajadas de Castilla-La Mancha por el mundo a costa del erario de los castellano-manchegos. Eso es un escándalo. No puede haber... Entonces, ahí están los dos metidos. Ni uno gestiona, ni hay un PSOE bueno.
0: Mientras centenares de miles de jóvenes castellano-manchegos tienen que
1: condenados al exilio.
0: Tienen que irse de su tierra para buscarse un futuro mejor, ¿no? Sin duda, una gran política la de Emiliano. Pero claro, hablando de sanchismo, que esto es otro tema también relevante a poner encima de la mesa. ¿Cómo sanchismo? Si uno de los principales nodos de las tramas de corrupción es Gaspar Zarrías. ¿Y quién es Gaspar Zarrías? Gaspar Zarrías es un hombre de Manuel Chávez, absolutamente controlador del régimen socialista andaluz de los 40 años, que desembarcó en el Ferrat de José Luis Rodríguez Zapatero, aunque ya antes tenía hilo directo con el Partido Socialista de Almunia y de Felipe González. ¿Cómo sanchismo? No, oiga, no. Si el señor Zapatero estaba... como canciller en la sombra del gobierno, llevándoselo crudo, además de imponer una idea, un sectarismo ideológico, ¿no? Esto no es sanchismo.
1: Esto es PSOEísmo.
0: Efectivamente, es el producto...
1: 100% de acuerdo.
0: Es el producto del socialismo español.
1: 100% de acuerdo. A Felipe González, al final, también lo sacan un montón de casos de corrupción. Quiero decir, no hay PSOE bueno, y es totalmente de acuerdo con Javier. Lo están intentando enfocar al sanchismo, porque cuando descabecemos a la bestia,
0: claro,
1: igual hay un PSOE bueno con el que pactar. O con el cual pactar. No es cierto. El PSOE toda la vida ha sido un partido corrupto y criminal. Si tienen hasta sangre del líder de la oposición en 1936, tienen un golpe de Estado en 1934. Son los mismos cambiados de collar.
0: Y incluso para aquellas mentes cándidas que estén deseando pactar con un partido socialista, bueno, si es que existe, yo si alguien lo encuentra, por favor que me lo diga. Para que ese partido socialista bueno aparezca, si es que existe, insisto, tienen que perder definitivamente el poder. Porque eso es lo que va a mover al Partido Socialista. Porque esa agencia de colocación va a decir, como que no me puedo ir a Euro Disney este año con los niños, porque no soy alcalde, que no soy presidente de la Diputación y por tanto los reyes este año van a ser un poquito más modestos, pues yo tengo que moverme, ¿no? Con lo cual, para todos aquellos que buscan incansablemente el PSOE bueno, la receta para encontrarlo, si es que existe, es sacarlos de todo organismo de poder, hasta de las asociaciones de estudiantes, de los representantes de prensa, de toda esa estructura que, como bien definió Íñigo Errejón, les apalanca en el poder, más allá de los organismos públicos, hay que sacarles para ver si verdaderamente ellos tienen razón y existe un PSOE bueno, o nosotros la tenemos y no hay rastro de tal cosa.
2: ¿Y para qué queremos encontrar un PSOE ni bueno ni mal?
0: Bueno,
2: es que no hace falta en el panorama político español.
1: Yo rezo por la salvación de las almas de algunos. Entonces espero su propósito de enmienda y arrepentimiento.
0: Por la conversión.
2: Pero eso será cuestión de ellos y su asesor espiritual y luego Dios.
1: Y sus cuentas con Dios.
2: Exactamente. Pero al panorama político español no le hace falta un PSOE ni bueno ni malo.
0: Sin duda.
2: La tendencia de todos los sistemas políticos estables es ir al bipartidismo. Y efectivamente vamos a un bipartidismo, donde van a quedar un partido a la derecha, que se llama Vox, y un partido a la izquierda, es mera descripción posicional
0: geográfica,
2: y un partido a la izquierda, que se llama PP. ¿Para qué hace falta otro más allá? El PSOE es absurdo.
0: Bueno, un tercer jugador, el separatismo, ¿no? Yo creo que ahí va
2: a ser. Pues el separatismo va camino también de
1: eso va camino
2: ser
1: también, eso.
2: Desarticulado.
1: Eso se resuelve pronto. Estoy de acuerdo, como en Estados Unidos, que el otro día comentábamos, ¿no? Es que los demócratas es muy difícil que recuperen el poder de aquí a 20 años. Perfecto. Queremos que vuelvan. Partido Socialista que se disuelva, desaparezca y lo guardemos en el cajón de las horas trágicas y los oscuros recuerdos de la historia de España. Sí, quiero decir una cosa porque si no me quedo con la esta. Quiero enmendarme, es cierto, como decía don Luis y como me apunta la diputada de Vox por Sevilla, Reyes y Romero, que sí se pueden convocar elecciones en agosto. Es verdad que en el Estatuto de Autonomía dice que no se pueden convocar elecciones andaluzas, por eso claro. Mi confusión. Es cierto y ojalá sean en agosto. Y aunque haya que volver de donde esté todo el mundo, hay que salir a votar y a sacar este tipo.
0: Yo, vamos, si Dios quiere, mi mujer dará a luz a principios de julio, no se puede.
1: Ah, yo también, enhorabuena.
0: Igualmente, no se puede bañar en la playa, así que estaremos por aquí, con lo cual, oye, sí, listos para. Me viene fenomenal.
2: Sí, vamos a ir a votar como un solo hombre, eso Sánchez. Es, sí, eso es. Bueno. En fin, vamos a ver qué nuevas noticias nos trae el día de hoy, porque aquí, en cuanto te descuidas, me lo decía ayer algún oyente, pestañeas y han detenido.
1: ¡Ay, mira, un socialista robando!
2: El Partido Socialista. Hay uno de los aspectos de lo del juez ayer, que es que describe con tal profusión de detalles la estructura mafiosa, es decir, describe que el líder no era Leire Díez, era Santos Cerdán, que por debajo estaba Leire Díez como ejecutora, pero el que lo organizaba era Santos Cerdán, y como consecuencia de esos 5 días de reflexión donde Sánchez pues parece que montó en cólera porque habían imputado a su mujer. ¿Quién pagaba? Era el PSOE, la gerente del PSOE, uh-huh. Por eso está imputada. Quien dejaba los despachos para las reuniones era el PSOE. Quien reservaba billetes para Leire era el PSOE. Quien emitía facturas falsas era el PSOE. Quien ayudaba era el ex vicepresidente socialista de la Junta de Andalucía, Gaspar Zarrías. Es decir, describe una estructura perfectamente organizada el juez Pedraz de comportamiento mafioso contra jueces, fiscales, periodistas, policías, guardias civiles. Pone varias referencias a el uno, el que estaba por encima de Cerdán, es decir, a Pedro Sánchez.
1: Claro, entonces, Cerdán, claro, es de tú y falta el de one.
2: Exactamente. Entonces, lo que, leyendo el auto del juez, al final la pregunta es: ¿y por qué no ha imputado todavía al partido? Porque ese va a ser el paso siguiente, evidentemente, ¿no?
0: Yo no quería dejar de subrayar una cosa. Gaspar Zarrías ayuda, sí, pero una cosa muy importante, don Luis. ¡Paga! ¿Y por qué paga Gaspar Zarrías?
2: Porque por otro lado cobra.
0: ¿No? ¿O qué dinero custodia? Este señor estaba en la causa de los ERE, por cierto, que está pendiente la audiencia provincial repetir la sentencia, porque ya saben el enjuague de Conde Pumpido para tratar de una amnistía por la puerta de atrás a ese mayúsculo caso de corrupción. Pero mi pregunta es, ¿por qué paga? ¿Custodia dinero que no es de él? Es interesante esa pregunta. Porque el señor Zarrías, que sepamos, solo ha tenido cargos públicos. Hombre, ya le hemos visto en varias causas soltar la chequera. Le ha debido ir muy bien después de los cargos públicos. O es que custodia, no sé, dinero que no es de él. Que me hago preguntas, ¿no? Que ningún abogado pretenda imputarme, ¿no? Simplemente me hago preguntas. ¿De dónde sale ese dinero? ¿Por qué él es el encargado del pago? Es interesante.
2: Sí. Me gustaría saber a qué se dedica la consultora de Gaspar Zarrías. Bueno, aparquemos el caso Leire Díez. Vamos a otro caso. Caso Zapatero, donde siguen saliendo noticias, como por ejemplo ese mensaje dentro de los que se intercambiaban la trama de Zapatero, de una línea aérea británica que tenía el encargo de transportar 8 toneladas de oro desde Venezuela hasta Emiratos Árabes. Estamos viendo que la trama de Sánchez, la trama de Leire Díez, de las cloacas, era gravísima porque afectaba directamente al sistema judicial y policial español. Pero es que la otra trama, la de Zapatero, tenía un toque particularmente siniestro, el cómo hacían negocio, cómo traficaban, con todo lo traficable, incluida la comida de los más necesitados, a costa de la sangre del pueblo venezolano. Es que es particularmente repugnante lo de Zapatero, ¿no?
1: Efectivamente, don Luis, ayer, anoche me acosté pensando, ¿en qué momento te dan ganas de viajar a un país en el que 4 u 8 millones de venezolanos han huido? Y entonces a ti de repente se te ilumina la bombilla y dices, ah, pues se debe estar muy bien si 8 millones están en el exilio, voy a empezar a ir todos los meses a ver qué hay para mí. Y efectivamente, desde hace tiempo, años, venía el run de que Zapatero, en principio, estaba en posesión o en usufructo, o le habían regalado una mina de oro. Podría no estar, no ser una mina de oro en usufructo, sino que él era intermediador para negociar las regalías de esa mina de oro. También hemos visto que estaba negociando con petróleo venezolano con China. ¿Hasta dónde llega la madriguera del conejo, don Luis? ¿Con cuánto han traficado y con quién? ¿Y cuánta más? Se está hablando de dinero en paraísos fiscales, en Islas Mauricio, en
2: las Islas Vírgenes.
1: En las Islas Vírgenes, en Emiratos Árabes.
2: Sí.
0: Pero ahí está otra clave, ¿no? Es decir, la riqueza de las naciones, no para hablar de Adam Smith, sino la riqueza de las naciones bajo la mentalidad sectaria socialista sirve para financiar sus proyectos políticos, no para la prosperidad de sus naciones. Y lo hemos visto durante muchísimo tiempo, ¿no? En Venezuela se acabaron las refinerías porque se financiaron la construcción de refinerías en Cuba y así los cubanos podían sacarse su dinerillo. Se inventó el tema Petrocaribe para malvender la gasolina a los países que estaban dentro del ALBA, aquella coalición que puso en marcha Hugo Chávez. En definitiva, ellos entienden que toda la prosperidad...
2: El ALBA, ese que le pagó a Monedero 400.000 pavos.
0: Ese justo. Entonces, todos estos entienden que esa caja de resistencia, ¿no?, que tienen mitificada de las huelgas del 19 y demás, bueno, pues eso tiene que contribuir la riqueza que consigan de sus naciones, ¿no? Porque además de enriquecerse personalmente, este dinero ha ido presuntamente o aparentemente a engrasar, ¿no?, que es un verbo que les gusta mucho, a engrasar causas políticas a lo largo y ancho de lo que llamamos Hispanoamérica, ¿no? Es decir, que han financiado campañas de desinformación, han financiado medios de comunicación, por llamarles de alguna manera, han financiado opinadores, por llamarles de alguna manera, precisamente para determinar procesos políticos, ¿no? No hay que olvidar que el señor Aldama dice, eso está por ver, que parte de ese dinero va para pagar la campaña, o vete tú a saber si otra cosa, para que el señor Pedro Sánchez sea presidente de la Internacional Socialista.
1: Y ojo con ella.
0: El de las mascarillas. Entonces, vamos a ver, todo esto nos tiene que servir para desenmascarar verdaderamente lo que hay detrás de este proyecto político. Más allá de para saber que estos señores son unos golfos, hay que vacunarse de una vez para siempre de un proyecto político tan perverso como este, ¿no? Y eso es lo que estamos sufriendo aquí, y eso es lo que sufren lamentablemente otro de los de las varias de las naciones hispanoamericanas, ¿no? Este virus es con el que tenemos que acabar, porque no es casual. Oiga, los nuestros nos pueden haber salido un poquito golfos y nos pueden haber salido un poquito obsesionados con desmontar los contrapoderes que rigen en nuestras democracias. Anda, pero es que en Argentina actuaban igual. Es que en Venezuela actuaron igual. Es que en Nicaragua actuaron igual.
1: En Cuba actúan
0: igual. Es que en Colombia Petro está actuando igual. Es que en Perú hay un expresidente en la... Bueno, todos, pero uno específicamente comunista precisamente por tratar de hacer lo mismo.
1: Bolivia.
0: Oiga, claro, es que ya pasa... O sea, ya no es una casualidad. Es que está en la esencia del proyecto político. En la esencia. Y eso es lo que debemos desterrar para siempre.
1: Yo ahí, Javier, totalmente el análisis, pero yo niego la máxima, no creo que sea un proyecto político. Creo que el socialismo nacional e internacional es un proyecto mafioso y la forma que tienen de ejecutarlo es a través de la política. Esto es como el cartel de Sinaloa, que tiene talleres de coches para lavar dinero, pues la internacional socialista tiene partidos políticos para intentar llevárselo crudo. Porque yo creo que son las dos caras de la misma moneda, ¿no? Ahora estamos hablando de la corrupción, que es la cara A, pero es que la cara B es el socialismo, porque están... son intrínsecamente indisociables el uno del otro. ¿Por qué lo digo? Los venezolanos tienen $1 millón per cápita enterrados en el suelo. Es decir, hay tanto petróleo en Venezuela que cada venezolano tiene $1,000,000 de patrimonio nacional en materia prima. Venezuela

0: La consiguió ser una de las economías más potentes del mundo. Y hoy es el estercolero de Hispanoamérica, a nivel económico.
1: Lo cual plantea una cosa muy interesante, porque claro, tú puedes ser un perfecto golfo, tú puedes ser
0: O
1: el
0: inútil.
1: más asqueroso de los tíos, un dictador más opresivo, el más asesino, quieres lucrarte a costa de tu pueblo, tienes enterrado en el subsuelo la mayor reserva de petróleo. Hombre, pues si eres un puñetero ladrón, ¿qué haces? Dedicas tus esfuerzos a tratar de saquear ese petróleo, hacerte con el máximo dinero posible. Y en lugar de eso, vemos que el gobierno asesino venezolano lo que ha hecho ha sido dejar que la industria petrolera se hundiera, se carcomiera, entrara en la obsolescencia. Claro, y dices, ¿por qué?
0: Porque
1: Dices,
0: aparte
1: solo
0: de
1: hay una.
0: corruptos son inútiles.
1: No, pero hay otra explicación. Porque si tú tienes un gran negocio aquí y renuncias a él, es porque tienes otro mejor, que era el tráfico de droga. Mucho más lucrativo que el de petróleo. Y en eso estaban, ¿no?
2: También hay otra cosa que demuestra el caso venezolano. Hay una frase de Ronald Reagan que me encanta. La libertad, dice él, no se hereda, se defiende, y cada generación tiene su papel en defenderla. Y es que al final, todas aquellas personas que dicen, bueno, yo estoy tranquilo porque al final no, las cosas pasarán como deben, o estos que decían con la amnistía, no se atreverán, no se atreverán. No, miren, precisamente para esto necesitamos una sociedad civil activa, crítica, respondona ante el poder, vigilante del poder, también a los medios de comunicación independientes como es esta casa, porque evidentemente hay un riesgo en cada esquina. El mal también trabaja.
0: Por
2: Y trabaja
0: supuesto.
2: duro. Entonces, o nosotros nos movilizamos en que este tipo de cuestiones no sucedan, o suceden, suceden. Entonces, yo les pongo un ejemplo personal. Mis abuelos tuvieron la fortuna, a través de un cliente de mi abuelo, que era abogado, de viajar a Venezuela. Yo creo que el único viaje que hicieron al extranjero durante su vida, en los años 70. Nosotros vamos al norte en verano, pasaban a Francia, pues a la playa, a comprar cosas y tal, y Francia era pues el paraíso para ellos, ¿no? Dijeron que nunca vieron nada igual como Caracas. Si yo ahora mismo trajese aquí a mi abuelo, que en paz descanse, y le dijese, mire, le diría, mira, abuelo, fíjate cómo está Venezuela, no se lo creería. Diría, es imposible.
0: Como Argentina, lo mismo.
2: Efectivamente, como una persona de los años 30 en Argentina, o sea, en su contrario, como un pescador que viviese en Singapur en los años 20, me diría, ¿cómo Singapur es hoy lo que es una de las naciones más ricas del mundo? Con lo cual, nada está escrito para siempre. Es nuestra responsabilidad construir un país próspero, un país libre, un país donde merezca la pena vivir. Y si eso no nos lo tomamos al pie de la letra, cada uno de los españoles, las cosas irán como irán. Entonces, oiga, el día que toque votar, voten. El día que toque coger al alcalde de su pueblo y decir, oye, todos sois unos sinvergüenzas, hágalo. Hágalo. Yo no digo que usted sea maleducado, que sea violento, no, pero hágalo.
1: El día que toque salir a las calles a manifestarse, salga.
0: Dices, como este domingo y como el sábado pasado.
2: Efectivamente. Es decir, hay que implicarse. Es nuestro deber. Porque si no, pasa lo que pasa. En política también es otra frase de Quintana Paz, hoy le estoy haciendo mucha publicidad a Miguel Ángel, pero se lo merece, me da igual. En política los vacíos no existen, es como en física, cuando uno deja de estar, otro lo ocupa inmediatamente, ¿no?
0: Exacto.
2: Entonces, si dejamos de estar nosotros, vendrán los otros, no, no les quepa la menor duda.
0: Exacto. Como decía Burke, don Javier, el mal solo triunfa cuando los hombres buenos no hacen nada,
2: Efectivamente,
0: ¿no? Porque es
2: efectivamente.
0: cierto que la razón de ser del mal es trabajar en su avance y en la destrucción del bien. Con lo cual, los que queremos ser buenos, ni siquiera voy a decir los que somos buenos, los que queremos y nos esforzamos todos los días con ayuda de Dios en ser buenos, tenemos una responsabilidad histórica. Como decía San Agustín, si la muerte no me encuentre victorioso, que al menos me encuentre combatiendo. Porque no pasará y no quedará registro de que yo y todos los que conformamos este movimiento de salvación nacional, cada uno desde su espectro, que quede registro de que fuimos unos cobardes cuando la misión histórica nos llamó. Y a mí que me pille de pie y que cuando mis hijos un día me digan, papá, cuando pasó esto, ¿tú qué hiciste? Les pueda enseñar pruebas de lo que hice. Yo todos los días mi hija me dice, ¿a dónde vas? Le digo, voy a luchar contra los malos. Y entonces me
2: Siempre.
0: dice, voy a comer mucho para estar fuerte, para luchar contra los malos. Le digo, te necesitaré cuando seas mayor. Efectivamente, estamos en una responsabilidad histórica. El otro día a mí me escandalizó mucho. Pérez Reverte le vi una entrevista una vez, creo que fue en El Hormiguero, que dijo,

0: somos unos privilegiados del momento histórico en el que asistimos, porque estamos con asientos de primera fila viendo el ocaso de una civilización. Y dijo, lo que pasa es que yo, como ya me queda poco tiempo, pues solo me dedico a contemplar el ocaso de Occidente. Y entonces eso me puso profundamente furibundo. Porque creo que hasta el día que nos muramos no podemos cejar en el empeño de salvar nuestra patria por nuestros hijos, nuestra patria, nuestra civilización, nuestras almas, todo lo que ello conlleva. Me niego a que haya gente sentada viendo cómo esto colapsa, que está despierto y ve lo que viene y se queda sentado en el sofá como mero espectador. No podemos ser esos, don Luis.
1: No, ya recordará usted ese chiste de Mafalda, donde dice Mafalda, mira qué frase tan buena. Más vale vivir de pie que morir de rodillas. Y entonces se ve que su amigo Felipito se queda pensando, ¿y será muy deshonroso subsistir sentados? Bueno, pues no hay que ser como Felipito, hay que pelear como Mafalda. Pausa publicitaria y seguimos.
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0: Bueno, pausa publicitaria. Estábamos hablando fuera de micrófono, aunque parezca mentira, de algo que no tiene nada que ver con la corrupción del PSOE. Estábamos hablando de Irán. Bueno, no sé si tiene que ver con la corrupción del PSOE, porque, en fin, Irán ha corrompido a tanta gente, en algunos socialistas en Europa, que pues no me extrañaría nada que... Le voy a preguntar a Borrell, a ver si él sabe de alguien que nos pueda informar de corrupciones relacionadas con Irán.
1: Bueno, Pablo Iglesias.
0: A Pablo Iglesias, sí señor. Por cierto, Pablo Iglesias, que ahora anda por los medios su gente diciendo que claro, que el PP es horrible, pero muy mal la corrupción del PSOE, y que claro, que todo lo que hay que hacer es votar a gente como ellos. Y digo, ¿les habrá informado alguien que ellos estaban en el Consejo de Ministros que aprobó el rescate de Plus Ultra?
2: Y de la mano de Maduro.
0: En fin.
1: Bueno, y no solamente eso, ¿no? Han tenido que publicitar a través de sus tertulianos todas las bondades de este gobierno en televisión española, ¿no? Es decir, ahí está gente de su íntima confianza, empezando por él mismo. De todas maneras, yo creo que Pablo Iglesias tiene un problema, bueno, tiene muchos, pero uno esencial que se manifestó en Andalucía. Él iba con la estrategia negociadora de, bueno, si me sumo a esta cosa tan cursi que se llama confluencia de izquierdas, ¿no? Si me sumo a esto, ¡bah! Lo vais a flipar, vamos a tener el doble de votos, ya va a ser la unidad magnífica, tal. Y entró en Andalucía, ¿no? Como ese chico que va al plan que le has propuesto perdonándote la vida, ¿no? En plan, bueno, sí, vendremos aquí, os haremos el favor, pero ya veréis, no hubo ningún tipo de diferencia en el resultado. Ya no mueven a nadie. Su baza electoral ha muerto. Entonces ahora que todo ese espacio se ha dado cuenta de que el rey está desnudo, pues Pablo, disfruta del tiempo que te queda, porque te auguro un mal futuro. Humilde futuro, pero bueno, con tu casita en Galapagar, pues ya estarás más tranquilo.
0: Bueno, hablemos un poquito de Irán. ¿Cómo están viendo ustedes el tema? Porque parece que ha quedado así como... pues un segundo plano, normal, estamos atentos a la corrupción, pero ahí están pasando cosas importantes, parece que se podría acercar una solución negociada, lo que no descarta que en cualquier momento salte por los aires la negociación y volvamos a ver operaciones sobre Irán. ¿Cómo están viendo ustedes el asunto?
1: Bueno, yo creo que lo más importante para la resolución de lo que está sucediendo en Irán se produjo en Pekín la semana pasada, ¿no? Ahí es donde está el nudo gordiano de todo esto, y yo soy moderadamente optimista en el medio y corto plazo en torno a que se pueda conseguir una solución negociada. Lo que ocurre es que enfrente tenemos a personas que hablábamos antes en otros temas, ¿no? Que han partido de la racionalidad, que están dispuestos a llevar a su pueblo a la absoluta extinción, porque además, de hecho, ellos son los propios asesinos de su pueblo, con lo cual, claro, con esa gente es muy difícil negociar, muy difícil, ¿no? Entonces, pues bueno, ¿cómo veo la situación? Expectante. Y además he de reconocer que hay otro de los frentes abiertos en la política internacional que me tiene más expectante aún. Entonces,
0: déjeme adivinar, ¿el cubano?
1: Correcto, correcto. Entonces estoy deseando que ese se impulse definitivamente. Pero bueno, expectante, vamos a ver cómo consigue embridar la situación los Estados Unidos.
0: ¿Y qué cree que va a pasar en Cuba?
1: Pues mire, yo creo que Estados Unidos no quiere focos de inestabilidad. Ellos han aprendido del error tremendo que supuso para Europa, cómo se desencadenó y el desenlace de la crisis libia, ¿no? Donde instalamos un país en el medievo en una semana y aún tratamos de recomponer aquello con las crisis energéticas y de inmigración ilegal y masiva que protagonizaron, aparte de delincuencia organizada, en fin, todo el desastre que viene de Libia, y ellos son muy prudentes y son muy conscientes de eso, ¿no? Claro, la pregunta es, ¿qué me gustaría? Hombre, yo creo que todo el mundo lo tiene claro, que hay los malos que llevan exprimiendo el pueblo cubano durante las últimas décadas, pues pasasen por comisaría y hubiese un antes y un después. Lo que creo que ellos están pensando, pues es en una transición ordenada. El problema es que no tengo claro si ellos han encontrado su Delsi. Ese es el
0: porque
1: problema.
0: Porque Delsi está pilotando la transición ordenada en Venezuela, lo tenemos todos claro.
1: Todos, ¿verdad? Claro.
2: Sí. E incluso es inteligente.
0: ¿Quién? Delsi.
2: La
0: no, el elegirla.
2: La estrategia de que lo pilote. ¿Por qué? Porque ya sabemos, Estados Unidos, Irak 1, Irak 2, Afganistán, que entrar pegando tiros, llevarte al dictador y convocar unas elecciones no funciona. Países que llevan 40 años sin democracia, o en el caso de Oriente Medio, nunca han tenido democracia, no son sociedades que están preparadas para salir a votar con total transparencia, objetividad y tal. Con lo cual fue un movimiento inteligente. ¿Por qué? Porque Delsi, o el régimen chavista, sigue manteniendo el control del ejército y de los funcionarios. Con lo cual ellos sabían que descabezar a la bestia no iba a funcionar si realmente estaba podrido el sistema entero. Con lo cual, con Delsi se aseguran de que ella sea la que se articule lentamente a todos sus leales.
1: Y fíjense que en Venezuela además hay otra cosa que Cuba lamentablemente no tiene. Venezuela tiene a María Corina Machado. ¿Pero a quién tienes en Cuba? Hay muchos líderes con un enorme mérito y enorme autoridad moral para hablar, pero no le han votado millones de cubanos, ¿eh? No tiene esa autoridad indiscutible.
0: No tiene legitimidad.
1: Efectivamente.
0: O entonces, como dicen los chinos, que me encanta la expresión, no tiene el mandato del cielo. Es precioso lo de los chinos.
1: Efectivamente.
2: Los chinos y los españoles, don Luis. Recordemos que Felipe II era Rex Gratia Dei. Era rey pues por la gracia de Dios.
0: Pues sí.
1: Entonces, bueno, vamos a ver qué pasa. Todo esto unido a una situación económica que, si definimos Venezuela como un lugar complicado, imagínense en Cuba, donde hay verdaderamente crisis de abastecimientos, de energía y demás. ¿Qué va a hacer Estados Unidos? ¿Asumir eso con el desgaste electoral que en el mundo MAGA puede provocar esa situación en un momento en lo que los Estados Unidos están apostando por un crecimiento interno muy relevante y demás, dejarse recursos en eso? Es decir, yo creo que ahí hay un equilibrio difícil de romper, pero yo creo y rezo todos los días para que den el paso y verdaderamente podamos ver una Cuba en libertad después de mucho tiempo. Ojalá, ojalá.
2: Una imagen es mejor que mil palabras, ¿no? ¿Recuerdan esa imagen de todo Cuba apagado porque no tienen gasolina ni tal para que funcione la electricidad y están durante 22 horas al día en apagones constantes? Bueno, no, un apagón constante 22 horas al día. Y salía la foto del apagón, toda La Habana apagada, y de repente un hotel, 5 estrellas, totalmente iluminado, donde por cierto estaba Pablo Iglesias.
0: Bien.
2: Eso es el socialismo.
0: Porque no querrá usted tener a Pablo Iglesias a oscuras, ¿no? Eso es para el populacho.
2: A ver, si te hace esto de día, imagínese a oscuras, ¿no?
0: Por cierto, hablando de todos estos que van en viajecitos supuestamente solidarios, como eso Pablo Iglesias y demás, Patulea, que fueron a Cuba a denunciar el bloqueo y tal, hace poco hemos visto la tercera flotilla de mangantes hacia Israel. Que ha habido ahí un episodio hilarante porque el gobierno israelí detuvo a los de la flotilla, el gobierno español protestó ante el gobierno israelí por el trato a los de la flotilla detenidos, entonces los de la flotilla detenidos van a España, aterrizan allí en el País Vasco y se ponen a intentar montar el numerito en el País Vasco. Y la Policía Autónoma Vasca les molió a palos y entonces Israel convocó al embajador español a protestar por el trato dado en España a los de la flotilla y tal. Y luego resulta que dos de los de esta tercera flotilla pues eran miembros de ETA. Está muy bien, ¿verdad?
1: Qué cosas.
0: Sí. Inesperado completamente que pudieran tener relación con ese mundillo.
1: Los que tenemos la fortuna y verdaderamente el placer de pasear por aquellas tierras habitualmente sabemos que en los balcones donde había lo que mi abuela denominaba el pañal, aquel cartel infame que reclamaba el acercamiento de los presos de la banda terrorista ETA, un paño blanco con el mapa del País Vasco negro en el centro, de ahí la analogía que hacía mi abuela. Sabemos que esas banderas se han sustituido por banderas palestinas. Exactamente igual, son los mismos balcones, de la misma gente.
2: Y los mismos colores incluso, ¿no?
1: Y los mismos colores, ¿no? En cualquier caso, yo, estos chicos de la flotilla que tienen, bueno, que organizan unos planazos de los viajes ahora que empieza el buen tiempo y tal, yo les recomiendo que vuelvan a uno de sus destinos habituales, que lo tienen mucho más cerca. El Sáhara. A ellos les gustaba, ¿os acordáis a los Bardem allí, en los campamentos de refugiados? Oye, vayan ustedes al Sáhara, monten allí la performance y tal. Pero ¿qué pasa? Que no interesa. Yo no lo termino de entender, la verdad. No me lo explico.
0: Ay, ¿será que es que ya la causa no es defendible porque entran en colisión con los intereses de Mohamed VI?
1: Vaya, no lo sé, pero...
0: Bueno, por cierto, Mohamed VI va a liberar a otros 1.400 delincuentes...
2: Que acabarán en España.
0: ...por la fiesta del Cordero, indultados, entre ellos algunos condenados por terrorismo. Efectivamente, don Julián, ¿dónde van a acabar todos? Van a acabar aquí. Y es más, se podrán regularizar con el proceso que que Pedro Sánchez ha puesto en marcha, ¿no?
2: Efectivamente, Luis, no sé si es en Cataluña, donde un colegio ha modificado su jornada lectiva para adaptarla a la fiesta del Cordero o al Ramadán, y que los niños musulmanes pueden no ir al colegio. Es decir, están cambiando nuestra forma de vida. Quiero reivindicar la foto que se ha hecho viral en redes de un montón de niños británicos intentando ser adoctrinados en una mezquita. Y entonces los llevan de excursión el colegio a conocer una mezquita, porque hay que integrarlos, ¿no? Y hay que conocer todas las religiones. Y están todos los niños obligados a ponerse de rodillas, así, en las alfombras esas. Y un niño que permanece de pie diciendo: yo no me voy a arrodillar. Esa es la esperanza de Occidente. Ese niño representa la esperanza de muchos.
1: Sí, señor.
0: Esa, bueno, hay imágenes icónicas que representan exactamente lo mismo, como el hombre de la plaza de Tiananmen parado ante los tanques, o como esa foto de un acto nazi en Alemania donde todos están levantando el brazo y hay solo uno que está con los brazos cruzados, ¿no? Por cierto, eso me recuerda, esa foto icónica, otra escena también icónica, que es la de la película Cabaret, esa escena que pone los pelos de punta, donde un chaval entra en una especie de merendero donde están ahí todos tomando cerveza y se pone a cantar una canción nazi vestido de nazi, y acaban todos de pie con el brazo en alto, salvo un viejecillo que se le ve que se queda ahí sentado en su silla, ¿no? Esa es una escena impresionante donde, por cierto, el chaval que aparece cantando realmente ni es actor, ni canta, ni nada, le pusieron ahí, está doblado, quien canta es otro, y luego me intenté saber qué había sido de él, y creo recordar que posteriormente ese chaval que sale en esa escena pues se hizo arquitecto en Alemania y trabajaba de arquitecto.
1: ¿Ah, sí?
0: Sí. Bueno.
1: No, pero hombre, continúe. ¿Ha querido dejar algo en el aire?
0: No, simplemente es una escena que siempre me ha maravillado, porque es una escena que me contaba a mí mi prima alemana, que en Alemania estaba censurada. La película Cabaret se tuvo que estrenar en Alemania con esa escena cortada, porque es una escena que te enerva, te pone los pelos de punta. Demuestra el poder de atracción de la masa. A medida que ves cantar al chaval la canción esa nazi, y ves que se van poniendo de pie uno tras otro, y además gente muy bien seleccionada por el director, que representan distintos tipos humanos de la Alemania de aquel entonces: el ama de casa, el estudiante, el pequeño comerciante. Es una escena que, si la ves detenidamente, dices: qué bien estudiada está. Y entonces, a medida que se va levantando la gente, pues la escena, vamos, al final casi tienes ganas tú también de levantarte. Y en Alemania eran conscientes de que si eso se proyectaba en los cines, se corrían el riesgo de que en los cines la gente se empezara a levantar también con el brazo en alto, ¿no? Y por eso la censuraron.
1: Pero lo que es interesante es que cuando, y esto desde tiempos de la antigua Roma, cuando uno quiere verdaderamente hacer daño a un pasado, a una ideología, a un determinado legado, la condena más firme es el olvido. Y eso intentó...
0: La damnatio memoriae.
1: Efectivamente, que nadie te recuerde. ¿Qué estamos asistiendo en España? Un recuerdo constante. Entonces, queridos amigos, no quieren acabar con ese recuerdo. Quieren resucitar esas dos Españas porque les conviene electoralmente y porque además su proyecto va por ahí. Cuando tú no dejas olvidar una cosa, no le estás haciendo un favor absoluto, ¿no? Yo, vamos, ojalá mis bisnietos, tataranietos me recuerden todos los días, ¿no? Porque significará, bueno, pues que me quieren mucho, que se acuerdan de mí, ¿no? Eso es lo que hace el gobierno con determinada parte de la historia de España: reivindicarla, permanentemente para mantenerla viva, ¿no?
0: Para decir, yo soy lobo.
1: Eso
2: es. Totalmente de acuerdo. Recordemos que en las guerras púnicas, cuando Roma vence a Cartago, lo que hizo con Cartago fue echar sal para que no volviera a vivir nada en esa ciudad. En cambio, efectivamente, como dice Javier, están haciendo todo lo contrario, viven de la confrontación.
1: Claro.
0: El otro día preguntábamos precisamente a la audiencia qué es lo que menos le perdonan a Zapatero. Es decir, qué aspecto de las maldades que ha hecho es el que les daría más gustito recordar cuando vieran a Zapatero ingresar en la cárcel. Y la gente lo que señalaba mayoritariamente era el tema de resucitar los guerracivilismos. Claro. ¿No? Bueno, ¿ustedes también es lo que les daría más gustito, más incluso que lo venezolano, en el caso de Zapatero? Si Zapatero entrara en la cárcel, ¿sentirían más placer pensando, pues, muy bien, porque es el que resucitó los guerracivilismos en España, o muy bien, porque es el que se ha hecho millonario a costa de la sangre de los venezolanos? ¿Cuál de las dos cosas?
2: Yo me alegraría, don Luis, porque por fin un socialista de alcurnia, digamos, va a experimentar lo que es el socialismo que tanto desean. Vivir gratis, comer tres veces al día sin trabajar, estar rodeado de multiculturalismo... Va a disfrutar de buena dosis de socialismo.
0: Yo, ¿sabe usted? Bueno, perdón.
1: No, yo a la par que el guerracivilismo, su pacto con ETA, ¿no? Su pacto con una ETA agonizante que estuvimos a punto de derrotar y que le salva. Y esos pactos siempre acaban igual, ¿no? El fin de la violencia se produce siempre a cambio de poder. Sucedió en Irlanda, sucedió en Colombia, ahí tenemos a Petro, ahí tenemos al Sinn Féin. Y lamentablemente sucedió aquí. Eso a la par que el guerracivilismo, porque en el fondo es lo mismo, ¿no? Es la peor España, la España cainita. Eso es lo que verdaderamente jamás le seré capaz de condenar. Incluso si saliese absuelto de todo, que yo creo que no, jamás será alguien rehabilitable para la memoria de los españoles de bien, precisamente por esto.
0: Estoy de acuerdo. Y efectivamente, pues esa especie de condena a la memoria de la ignominia, pues está muy bien. Pero vamos, si además hay condena real y va a la cárcel,
1: no está mal.
0: Mejor. Y en el caso de Zapatero, confieso que yo sería perfectamente feliz si en Venezuela hay un cambio de régimen, desde Venezuela se pide la extradición y si al final se ve obligado a pasar unos cuantos años en una cárcel venezolana.
2: Bueno,
0: y ojo,
2: venezolana,
0: no piden,
2: o ese régimen pacta con Bukele llevarse presos indeseables venezolanos y acabe en una cárcel de El Salvador.
0: Yo no le deseo a Zapatero que acabe en el helicoide, no deseo que le torturen como su amigo Maduro torturaba a la gente, yo no deseo que le asesinen, ni que le maten de hambre, ni que le tengan en una celda asquerosa y diminuta como su amigo Maduro hacía con los venezolanos. Pero hombre, estar en una celda venezolana de una cárcel normal, que seguro que es bastante menos cómoda que las celdas de las cárceles españolas, pues mira, sí se lo deseo. Y que además sepa que al otro lado del muro están esos venezolanos
2: a los que
0: gracias
2: robó,
0: a cuya sangre traficó. Eso estaría muy bien.
2: Don Luis, el domingo, elecciones, primera vuelta en Colombia. A ver si también corre la misma suerte Gustavo Petro. Bueno, un tipo...
0: No, Gustavo Petro no se presenta.
2: No se presenta, pero
0: su chico, Iván Cepeda.
2: Su alfil. Sí. Pero todo su movimiento. Un tipo, Gustavo Petro, que en Colombia se le conoce como el Cacas, porque después de asesinar a la gente les defecaba encima. Eso es lo que está en juego en el continente americano.
0: Así es. Además, un Gustavo Petro que, según confesaron la mujer, la exmujer y el hijo de Gustavo Petro, su campaña la financió el narco. Y parece que los que pasan son Abelardo de la Espriella,
2: el tigre
0: y Iván Cepeda, que es el chico de Gustavo Petro, y con bastantes posibilidades, o al menos si se lo dicen las casas de apuestas, de que el próximo presidente sea Abelardo de la Espriella, que es el del Vox de allí. Bueno, creo que tenemos que ir avisando a nuestros compañeros de que vayan pensando en traernos la opinión de los oyentes, pero hay una pregunta que tengo para ustedes. ¿Va a ir a algún sitio el tema de la guerra civil en la fiscalía que se ha abierto a raíz de la condena de García Ortiz? Porque ayer leíamos cómo la fiscal de Madrid le ha abierto expediente a las dos fiscalas del caso Plus Ultra. Una de ellas es la que estaba con García Ortiz en todo el tema de lo de la filtración, de lo de la pareja de Ayuso, etcétera, etcétera. Estamos asistiendo por primera vez a una

0: ¿Rebelión en la fiscalía en condiciones?
1: Bueno, sin lugar a dudas, hay que recordar que la fiscalía se rige por el Consejo Fiscal, donde están sentados los representantes que libremente los fiscales de toda España eligen, y donde me parece que la correlación de fuerzas es un 80-20.

0: y también un importante capital económico a sacarse la oposición, creen, ¿no?, en el prestigio y la honradez de su trabajo. Y ya no estamos hablando de sensibilidades políticas o no, porque hay que recordar que la fiscal de Madrid es de la sensibilidad política de Álvaro García Ortiz. Lo era, ¿no? Y por eso está donde está, sino directamente, como le pasa o parece que le está sucediendo a la presidenta del Consejo General del Poder Judicial, es que sus acciones, las acciones del gobierno y sus acólitos, están minando la propia existencia, sentido y prestigio de algunas oposiciones públicas. Con lo cual, yo creo que esta rebelión lleva produciéndose mucho tiempo. La pregunta es, ¿tiene visos de ser victoriosa con la actual reglamentación? Es muy difícil, pero como siempre decimos, como el paso de Pedro Sánchez y del socialismo por España debe servirnos para que detectemos las fugas del sistema y se arreglen. Con lo cual, papel y lápiz para los que tienen que serán responsables dentro de poco, Dios quiera, de arreglar todo lo que necesita este país para que esto no vuelva a ser posible nunca más. Lo que ha sucedido en España es el contraste de la radiografía. Ellos han identificado todas y cada una de las grietas del sistema. Con lo cual, aprovechémoslo, saquemos esa fotografía para hacer un plan de gobierno y rápidamente construir un país mejor.
1: Hablando de gobierno, ¿qué va a pasar en Andalucía? Seguimos mareando la perdiz.
2: Bueno, don
1: ¿Y
2: Luis,
1: qué pasa en Castilla y León? ¿Por qué no se ha constituido ya?
2: Castilla y León le queda poco y a Andalucía lenta pero inexorablemente pasará lo mismo, porque Vox es decisivo en todos los comicios a los que se presenta, el Partido Popular solo no puede contra el socialismo, eso se lleva demostrando desde hace tiempo. Recordemos que la única vez que se consiguió echar al PSOE después de 40 años en Andalucía fue cuando el voto se dividió y salieron otros partidos y entonces entre todos sumaban más que la izquierda. El Partido Popular solo no puede. No ha ganado ni una sola de las elecciones autonómicas a las que se ha presentado. Vox cada vez tiene más fuerza y Juanma Moreno necesitará a Vox. ¿Qué pasa? Aquí hay una cosa novedosa y es que la vieja política siempre ha funcionado con que de lo mío, ¿dónde están mis sillones? ¿A quién puedo colocar? Juanma Moreno está esperando a que Vox haga eso. Lo que pasa es que puede esperar sentado porque eso no va a pasar. A Vox le da igual estar en un gobierno o no, le da igual un sillón. Lo que quiere son cambios, y lo que quiere es introducir su programa electoral en el BOE. Con lo cual, si Juanma Moreno está esperando que Vox dé la primera paso y diga, bueno, entonces ¿a quién puedo colocar? Está perdido. Será Juanma Moreno el que llame y diga, Vox, a ver, negociemos medidas, negociemos políticas, porque está claro que os necesito.
0: Luego hay otra deriva que hay que tener en cuenta y es digamos, la lucha de estrategias, por llamarla así, dentro del Partido Popular. Y yo creo que eso es lo que está ralentizando un poco todo, ¿no? Es decir, Juanma Moreno representaba un Partido Popular, vamos a decir,
1: Proclive al pacto con el PSOE.
0: melifluo, ideológicamente muy tibio y bueno, bajarse de ese burro es
2: Bueno,
0: duro.
2: se bajó Guardiola, imagínate Juanma, que tiene el corazón ajín de ancho.
1: Sí, yo
0: Entonces,
1: creo que era más dura la plaza
0: sí.
1: extremeña que la
0: Sin
1: andaluza.
0: duda, sin duda. Pero bueno, oye, yo creo que lo que es importante recordar es que hay una mayoría social que exige ese cambio, exige ese rumbo, con lo cual no podemos desaprovecharla para ejecutar un cambio real, ¿no? En esa España que queríamos, que decíamos antes.
1: Bueno, pues a ver si tenemos ya pronto noticias de Castilla y León con el acuerdo y tenemos noticias de Andalucía con el acuerdo. ¿Y quién está entrando en
2: Doña Carmen
1: nuestro
2: Carbonell con las
1: estudio? Con las
2: catilinarias.
1: catilinarias, sí, señor.
3: Pasando los minutos, vamos conociendo más información sobre la pregunta que lanzábamos esta mañana, don Luis. Estamos un poco hartos. Como suele usted decir, tenemos el gorro lleno hasta arriba de pipas. Y hay muchas personas que se han acordado de esa frase latina. Otros muchos nos han criticado, don Luis, por ejemplo, en YouTube, en las publicaciones, que no entendía muy bien de lo que estábamos hablando cuando decíamos eso de. Lo voy a decir.
1: Quousque tandem abutere Pedro
2: Pedro
1: Sánchez,
2: Sánchez nos.
1: patientia nostra.
3: ¿Hasta cuándo abusará Pedro Sánchez de nuestra paciencia? Cuatro opciones. La primera, está a punto de reblar, como decían en el Huesca, sin reblar, que ese es su lema. La segunda opción, hasta el fin de la legislatura. La tercera, hasta el infinito y más allá. ¿Se acordaba usted de Toy Story, de Buzz Lightyear, de ese célebre personaje de Pixar? Y la última opción, la de hasta que estallemos. Yo no sé si estallamos.

0: ya suficientemente el pasado sábado en la Marcha por la Dignidad. Hay algunas personas que consideran que no fue suficiente. En fin, está la cosa complicada respecto a nuestra paciencia, en concreto en cuanto a las opciones. La que va ganando de momento es, con un 53% de los apoyos, la de hasta el infinito y más allá. Esa es la opción que gana en Twitter.
1: ¿Ustedes qué?
2: Un día de cólera.
1: O sea, hasta que estallemos. ¿Usted cree que hasta el fin de la legislatura?
3: Sí, yo creo que lo va a intentar.
1: A intentar, sí, pero ¿va a poder? ¿Qué dicen los otros oyentes?
0: Pues esa, la de hasta el infinito y más allá, era la opción más votada. La segunda opción más apoyada, con un 34% de los votos, es la de hasta que estallemos. Yo creo que el pasado sábado estallamos ya bastante, ¿no?, con esa marcha. Hay un 13% que dice que hasta el final de la legislatura, y tiene un argumento bastante sólido que se lo cuento ahora mismo a través de un comentario, que es algo que se ha repetido bastante en las opciones. Y don Luis, la opción menos votada, con un 0% de los apoyos, es la de que está a punto de tirar la toalla. La de que está...
1: pero por el amor de Dios, ¿qué audiencia tengo? ¿Pero qué es esto? ¿Qué pesimismo?
0: Poco esperanzada, audiencia muy realista, audiencia muy objetiva, que don Luis dice que Pedro Sánchez no se va ni con agua caliente. Concretamente, lo que le decía a propósito de que ibas a seguir hasta el final de la legislatura, José Otto en Twitter dice que no puede irse antes porque tiene a mucha gente que salvar. Este es uno de los motivos principales por los que tiene que seguir en la Moncloa, por el bien de David Azagra, David Sánchez, su hermano, por el bien de Begoña Gómez y los muchos, muchísimos cargos del PSOE que están salpicados por estos escándalos de corrupción que están investigando. Voy con comentarios de publicaciones de YouTube. María José Menéndez Oliver dice que lo malo es que no estallamos lo suficiente el sábado. Se pregunta don Luis si consideramos esa Marcha por la Dignidad un exitazo, con la asistencia, que es verdad que fue muy numerosa, pero claro, con lo que está pasando, ella nos dice que va a seguir yendo, pero que era un poco birria, ¿no?, que tenía que haber salido muchísima más gente el pasado sábado.
1: Hombre,
0: en la Marcha por la Dignidad.
1: Había que hubiera sido 1 millón de personas, pero mire, que fueran 120.000, ya es la monda, teniendo en cuenta la cobertura mediática que tuvo la convocatoria, que fue más bien escasita.
2: Y el apoyo político, porque solo Vox se sumó a la marcha. Sí. Ni PP ni PSOE la apoyaron, todos los medios de comunicación subvencionados intentaron impedirla, y aún así salieron 120.000 personas. Estamos, no, vamos, no dudemos, o sea que, ni sí, menosprecimos al pueblo español.
1: Es como dice, oiga, pero que ha recorrido 100 metros lisos en 38 segundos. Sí, un exitazo. Dice, hombre, un exitazo. Dice, hombre, es que me falta una pierna. Pues claro, sí, un exitazo.
0: Pues esa es un poco la idea, ¿no? Delegación del gobierno citaba pues unas 60.000 personas. Como ya ven ustedes, fueron muchas más según la organización. Y aún así, yo considero que fue un exitazo en tanto en cuanto hacía muchísimo calor. Era un sábado de un mes en el que especialmente hay comuniones, bautizos, varios eventos. Yo la verdad es que estoy bastante satisfecha con esa Marcha por la Dignidad del pasado sábado. En Twitter, Carolina dice que hasta que estallemos, si esperamos a la posible convocatoria de elecciones, es que somos unos borregos como ciudadanía. Efectivamente, yo creo que no hay que conformarse y, sobre todo, hay que demostrar que no somos consentidores de
1: Exacto.
0: esa corrupción.
1: Hacen falta más movilizaciones. Domingo, Marcha por la Vida, ¿qué hora?
2: A las 12.
1: 12.
2: En Colón.
1: En Colón.
3: Sí, señor.
0: Ahí estaremos también, aunque haga calor, que probablemente lo hará. Pero bueno, en fin, ya saben ustedes que hay que movilizarse, porque si no nos movemos nosotros, no se van. Bicudán en Twitter dice que morirá matando, va a destruir absolutamente todo lo que queda antes de ser detenido o de huir. Posibilidad que pone encima de la mesa. En el chat de YouTube, Ucieda dice que a este paso no tardaremos en ver un real decreto de Pedro Sánchez para iniciar la construcción de su mausoleo en la Moncloa. Esto podría ocurrir perfectamente.
3: Sin lugar a dudas.
0: Y terminamos con un comentario de LS-T3M en el chat de YouTube, que dice: qué envidia de esos países en los que sus ciudadanos exigen a sus dirigentes que rindan cuentas, sean del partido que sean. Aquí tranquilitos, que dentro de unos días empieza el Mundial. Y don Luis, hoy que estamos con el latín, hay que preguntarse si pan y fútbol es el nuevo pan y circo.
3: Esto del mausoleo, ¿puedo contar una cosa, don Luis?
1: Sí.
3: Me contaron hace poco, una fuente a la que le doy total verosimilitud, que andaban en el gobierno obsesionados con el Panteón de Hombres Ilustres, situado en Atocha, construido por la regente María Cristina, donde descansan varios de los españoles más ilustres, que evidentemente es un lugar consagrado. Pues a determinado ministro que está siempre en estas cosas, le preguntó a la conferencia episcopal si podía desacralizarlo. ¿En qué estarían pensando con el panteón de hombres ilustres? Así que no va muy desencaminado este oyente, porque algo tenían en la cabeza.
1: Vaya, también quieren desacralizar el panteón de hombres ilustres, no solo el Valle de los Caídos.
3: ¿No? Como dicen,
1: a lo mejor ha ido a eso, a hablar de eso con el Papa Pedro Sánchez. No cree.
3: Bueno, pobre Papa.
1: La verdad es que vaya papelón el que le van a hacer pasar al Papa. Imagínense ustedes la escena, está el Papa en algún acto con Pedro Sánchez y entra la UCO a detener a Pedro Sánchez delante de su santidad.
3: Sí, bueno, aún así yo creo que por eso los católicos debemos arropar al Santo Padre allá donde esté.
1: Bueno, muchísimas gracias a los dos,
2: estar aquí, como siempre.
1: Don Julián Victoria, don Javier Martínez Fresneda, doña Carmen Carbonell. Hacemos una breve pausa publicitaria y nos vamos a terminar el programa.
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5: En marzo de 2013, la elección de Jorge Bergoglio como pontífice rompió esquemas históricos. Se convirtió en el primer papa hispanoamericano y el primero en adoptar el nombre de Francisco. Detrás de un líder que se despertaba de forma autónoma a las 4 de la mañana tras solo dormir 6 horas, había una figura clave de la geopolítica de su momento: su mediación internacional en crisis diplomáticas, su servicialidad, sencillez y cercanía con los fieles, o su forma de llevar el pontificado frente a sus antecesores, entre otros hechos, fueron una revolución para la propia Santa Sede. Hoy, en tiempos modernos, profundizaremos no solo en el legado, sino también en la historia del Papa Francisco.

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Tal día como hoy, pero en 2013, la Policía Nacional detiene a Arthur Budowski en Madrid, fundador de Liberty Reserve, una plataforma considerada financiera de cibercrimen. Budowski fue arrestado en una de las mayores operaciones policiales contra el blanqueo de dinero, piratería, informática, fraude, tráfico de drogas y pornografía infantil. El criminal de origen ucraniano admitió haber lavado entre 250 y 550 millones de dólares, utilizando cuentas propias alojadas en Estados Unidos. 3 años más tarde fue sentenciado a 20 años de prisión. En 1991, los 15 ministros de defensa de los países de la OTAN acuerdan constituir las Fuerzas de Reacción Rápida. En 1993, el grupo terrorista Grapo coloca en plena campaña electoral 3 artefactos explosivos en la sede central de la Agencia EFE, la Federación Socialista Madrileña y la Junta Electoral Zonal, en Madrid. Hubo solamente daños materiales. En 2011, condenan al dictador Mubarak a pagar una indemnización de 200 millones de libras egipcias, 33 millones y medio de dólares, por emitir la orden de cortar los servicios de telefonía e internet durante las protestas en Egipto que tuvieron como consecuencia su renuncia al cargo de presidente del país. En 2016, el Real Madrid obtiene en Milán su 10ª Liga de Campeones, tras vencer la tanda de penaltis al Atlético de Madrid. En 2018 son detenidos varios futbolistas de primera y segunda división de la Liga Española, por supuestamente amañar partidos. Ocurrió tras una denuncia inicial de la Liga después de la celebración del Huesca Nastic de la temporada 2017-2018. En 2021, Alemania reconoce como genocidio la masacre de decenas de miles de personas a manos del ejército colonial alemán en la actual Namibia, hechos ocurridos a principios del siglo XX. Decidieron también destinar 1.100 millones de euros para el desarrollo económico del país africano. Hoy, 28 de mayo, se celebra San Germán de París,

0: Tenemos hora y media por delante y esto se llama, como todos bien sabéis, España en la memoria. Y voy a compartir recuerdos míos y mi memoria con dos etapas de mi vida que fue, aparte de la música, fue en primer lugar el vídeo, cuando yo descubro el vídeo. ¿Y quién fue la persona que hizo que yo descubriera y tuviera un primer vídeo en la mano? Pues lo vamos a ver enseguida. Además, son gente encantadora, un matrimonio que es Alma María, y su marido Johnny Torales, que es un matrimonio que yo para ellos soy como de su familia, que son los tres sudamericanos. Ahí es donde se inicia ese enlace de mi etapa de música con el vídeo. Y luego vamos a hablar de la televisión, porque yo también me he involucrado desde hace ya unos cuantos años con la televisión. Y primeramente aquella televisión como espectador, que estábamos totalmente deslumbrados, y luego, pues intentando hacerlo lo mejor posible. Me gusta mucho la televisión también, desde dentro, y ya aprovecho, porque es que esto habría que repetirlo en varias ocasiones. Estoy ahora en una televisión, que es el Toro Televisión, que verdaderamente estoy sorprendido. Considero que es una isla en un mar de vaciedad en cuanto al tema de lo que es la manipulación y la censura. Aquí es que no existe eso de control, de censura. Yo respiro plena libertad y es mi segunda familia. Y aquella época de la televisión, una televisión como esta que tengo aquí, pues ni más ni menos va a estar con nosotros una mujer, una preciosidad de mujer, que yo mismo en directo la digo que estuve enamorado de ella, que es Laura Valenzuela, que el pasado 18 de febrero cumplía ni más ni menos que 90 años. Fue una actriz muy importante en el cine y pionera en la televisión, en aquella televisión del Paseo de La Habana. Y luego una mujer encantadora, que es ella la que me, en el buen sentido de la palabra, me persigue como una fan mía, y cantidad de historias y de anécdotas, y que al final tengo guardado y enlatado, que me cuenta toda su vida, que es ni más ni menos que Cayetana, la duquesa de Alba, que además la vamos a ver cómo se enteró que me daban un premio en Andalucía, el premio de los espectadores a un programa que yo hacía sobre la historia de Andalucía, y ella misma pidió no solo acompañarme, sino darme este premio, entregármelo. Y yo todavía no acabo de entender cómo pudo ella soportar el peso de este premio, porque de todos los que tengo es el que más pesa. Yo casi no puedo con él. Entonces vamos a lo primero que he preparado, que es Alma y Johnny, de los tres sudamericanos, los comienzos del vídeo, porque además yo comencé, yo no me imaginaba que me iba a meter en el tema de la historia. Fui pionero en los clips musicales y en realizar grandes conciertos de grupos y rockeros como Barón Rojo, Asfalto, Obús, etcétera, etcétera, y mejor lo vemos y lo escuchamos.
1: Estas han sido las canciones de los tres sudamericanos. Bueno, pero para que nuestro programa quede redondo, necesitamos algo.
2: ¿Qué hace falta?
1: Necesitamos. Bueno, pues el estreno de una canción, por ejemplo.
3: Ah, pues sí, tenemos una canción para estrenar.
1: Pues venga, a cantarla.
3: Ah, pero la vas a cantar con nosotros.
2: Eso.
1: ¿Yo?
3: Sí, es muy fácil, la
1: cantará. ¿Una canción?
3: Sí, la cantará todo el mundo.
1: ¿Y estreno?
3: Claro. Bueno, si la canta todo el mundo, ¿por qué no la voy a cantar yo también, eh?
4: Bueno, ¿te animas?
1: Sí.
4: ¿Vale?
1: Dale.
4: Vale. 1, 2.

0: Bueno, me están comentando Alma y Johnny, lo recuerdan perfectamente lo que estamos viendo y escuchando, sí, que era en directo, ¿no?
1: Sí, sí.
2: Sí, sí. Conchita estaba...
0: Me imagino que esto era en Miramar, en Barcelona.
2: En Barcelona.
0: En Barcelona,
2: sí. Sí, sí, sí. Todos los programas importantísimos se hacían en Barcelona en
0: aquella... Lo recuerdo también.
2: En aquellos años.
0: Yo estuve allí en varias ocasiones. Bueno, hablando de Barcelona, qué bien os conserváis. Vais para medio siglo. O sea, hace exactamente 50 años, ahora, al año que viene, porque llegasteis a Barcelona, a España por primera vez, al puerto de Barcelona, en el año 62. ¿Cómo fue eso? Porque no teníais ni la menor idea que os ibais a quedar en España, ¿no?
1: Nada, nada, nada, en absoluto. Pero nos sorprendió gratamente porque la gente era tan amable, tan comunicativa... en Barcelona, que nos sentíamos como si estuviésemos allá.
2: En casa.
0: Johnny se ríe, porque claro, él hay que decir que lleva 40 años en España también.
3: Sí, casi 40 años.
0: Y además actuando en solitario antes de unirte a los Tres Sudamericanos.
3: Sí, como músico, como guitarrista.
0: Sí, sí.
3: Pero luego ya me integré con ellos más. Ya
2: como cantante 20, también.
3: ¿Eh? 21 años, ¿no?
2: 22.
3: 22 años.
0: Claro. Bueno, y vosotros la que habéis liado, porque tenéis discos increíbles. He estado revisando últimamente vuestra discografía. Cantidad de vinilos.
1: Bueno, tenemos...
0: Cantidad de canciones.
1: Tenemos grabado 82. En la web está...
2: 80, LPs,
1: 82
0: llamaban,
2: ¿no?
1: LP.
0: LPs y EPs y jingles. El jingle era el de dos caras por cada lado.
3: Claro. Sí.
0: No, el jingle era el de una cara por cada lado, ¿no?
3: Claro.
0: El extender play era dos canciones por cada lado.
1: No, pero estos son de 12.
0: Habéis conseguido algo muy importante, no solamente grabar tantas canciones y elaborar e imprimir en vinilo tantos discos, es que habéis tenido hijos españoles y tenéis nietos.
2: Sí. Todos españoles.
0: Menuda familia que tenéis ahora
1: y
0: mismo.
1: Y ahora tenemos un nieto nuevo, nuevito.
2: Vamos
1: nuevito.
2: A tener, todavía no ha nacido.
1: Sí, pero ya está ahí.
0: ¿En total cuántos nietos tenéis ahora mismo?
2: Ahora tenemos, vamos a hacer 4 nietos. Un poquito.
0: Cuatro.
2: Este señor tiene más nietos.
3: Tengo como 40.
0: Sí.
2: Este es más prolífero en
0: es
2: nietos.
0: Es que yo he conocido a Diony a sus hijas.
3: Ya, ya.
2: Sí,
3: ya.
0: Me acuerdo que eran pequeñitas.
3: Ah,
0: yo iba a casa de ellos.
2: Sí.
0: Allí, que al entrar al salón, el gran salón, a mano izquierda, al piano.
2: Sí.
0: ¿Te acuerdas?
2: Y venían ellas porque querían lucirse, ¿no?
0: Bueno, y las fiestas que organizabais.
2: Sí.
0: Que yo fui invitado por vosotros. Erais muy amables conmigo.
2: No, no.
0: Pero el impacto,
2: eras un encanto, perdona.
0: El impacto más importante que yo tengo, que le tengo que contar a ustedes, que antes lo he dicho al comienzo del programa, es esto que hay aquí. Esto es una reliquia. Yo llego un día a casa de ellos y me dice, mira lo que tengo. Y yo digo, ¿y eso qué es? ¿Una metralleta? Y dice, no, es una cámara que graba imagen, porque claro, parece un bolier de cine, de
1: sí.
0: Esos de 8, super 8 milímetros. No, no, y dice, no, esto no hay que revelarlo. Esto ahora mismo, mira, graba lo que quieras, que lo vas a ver. Cogí yo esta cámara, la primera vez que cogí una cámara en mi vida, y empecé a grabar, él me rebobinó.
1: Esto era para la gente particular, pero las cámaras profesionales,
0: sí, claro,
1: la televisión
0: que yo luego
1: en
0: estuve.
1: Ese tiempo
0: sí, sí.
1: Eran gigantes.
0: Sí, sí, eran,
1: eran
0: muy
1: gigantes, ¿te acuerdas?
0: Sí, sí. Bueno, que me voy a acordar. La cámara que hay aquí a mis espaldas, esta era una 1800 de Sony, de un solo tubo y tenía un segundo tubo de luminancia. Esa fue mi primera cámara seria, profesional de aquella época, que se llamaba industrial. Les voy a contar una anécdota. La persona que me vende esta cámara es Enrique Cerezo, el que ahora mismo pues todo el mundo conoce como el presidente del Atlético de Madrid. Es que él fue operador de cámara en Televisión Española y él además tenía un negocio que vendía productos de Sony y él me consiguió esta cámara a mí. Enrique, te quiero mucho. Muchas veces que nos encontramos... Y a Upa Atleti.
2: A Upa Atleti.
0: Las vueltas que
1: da la
0: vida.
1: Atleti,
2: soy del Atleti.
0: Sí, sí. Bueno, pues vamos a seguir viendo
1: y
0: escuchando.
1: No, una cosa que te
0: sí.
1: quiero... valía, esta cámara valía tanto dinero porque
0: sí, sí.
1: los contactos son de oro.
0: Ah, claro, claro.
1: Los contactos eran
0: sí,
1: de
0: a ver
1: oro.
0: Si se puede ver un primer plano de lo que estoy viendo yo ahí, porque menudo recuerdos que me trae... Y esto es historia, señores. Esto es la historia del vídeo, que es... Todavía no existía el digital y eran impulsos magnéticos que se grababan, se quedaban imprimidos en una banda magnética y era lo que producía a la hora de reproducir, de hacer una lectura con esas cabezas que tú dices de oro, pues la imagen y el sonido. Eso que yo acostumbro a decir, lo vemos y lo escuchamos. Y que lo vuelvo a decir otra vez, voy a decir que lo vemos y lo escuchamos, algo que he preparado de este matrimonio lió tanto en mí, yo ya trasladaba mi afición y mis estudios sobre la historia de España, etc., pero lo de poder yo mismo grabar y poder entrevistar personajes empezó en casa de Alma y de Johnny, de los tres sudamericanos, y conseguí hacer, porque yo estaba muy vinculado a la música, videoclips musicales, y fíjense la que lié, pues por ejemplo, en programas de televisión española como La Ventana Electrónica, o en aquel programa de la tarde de Pepe Navarro, pues van a ver a un Pepe Navarro muy joven, y a mí también más joven, porque prácticamente Pepe Navarro en la tarde se estrenó conmigo, entrevistándome a mí. Lo vemos y lo escuchamos.
4: Bueno, hablemos entonces de nuestras cosas y los vídeos...
1: Los españoles,
4: los clips españoles, no los hemos tocado aún.
1: El de Olé, que de verdad desconozco quién lo ha hecho, creo que ha sido Hugo, está muy bien iluminado, me ha gustado mucho. Han estado iluminando plano a plano.
5: ¿Y eso, eso parece peyorativo, ¿no? Está muy bien iluminado.
1: No, que me gusta mucho la iluminación. O sea, me gusta mucho el clip, me gusta mucho todo, pero yo quiero subrayar que la iluminación...
4: Porque han cuidado mucho y bastante. ¿Eso tiene mucha dificultad o...? ¿Qué decir, con los medios técnicos con los que se tiene que...?
1: Hombre, es muy... O sea, tiene mucho mérito y es muy importante la iluminación. Además, más sabiendo que está hecho en vídeo y que prácticamente... Todo el director de fotografía o gente de iluminación, todo el mundo proviene del mundo del cine.
4: ¿Y cómo te sientes
1: tú? Como yo, con mucho cariño. O sea, con mucho cariño porque este clip lo realicé hace aproximadamente año y medio, cuando empezaba yo. Y lo hice pues muy artesanalmente. Lo hice como ahora mismo en estos momentos en el país hay mucha gente haciendo vídeo. Señores que están trabajando en la oficina, en la fábrica y que tienen una cámara de estas de Tamar, VHS, y luego tienen otro y pasan y editan por corte. Bueno, yo te tengo que decir que en todos mis vídeos me gusta hacerlo todo. Entonces yo soy el cámara, soy el que realiza, por supuesto, y soy el que luego hace la postproducción, edita, o sea, prácticamente lo hago todo.
4: ¿Y haces mucho?
1: Y en esta ocasión, pues todavía no tenía TDC. Que TDC es un aparato que me posibilita la facilidad de poder mezclar imagen ya pregrabada, y entonces trabajo con dos cámaras. Habréis visto que hay unas cortinillas y unos encadenados, y entonces lo hacía todo en directo. O sea, tenía dos cámaras montadas y la mesita, y me iba corriendo una cámara y el plano, la decía ya la niña.
5: La pobreza se nota muchísimo, ¿no? Pero eso yo creo que se puede llegar a paliar con exceso de imaginación, a lo mejor. Yo creo que la osadía que demuestra en un momento dado Alfonso cuando... sin ningún conocimiento del vídeo, se adentra en el campo de las cámaras, de los sistemas de vídeo, de mezclar y tal, es plausible, está muy bien. Te puedes estrellar, pero en este caso pues yo creo que hay que aplaudirle.
6: Llaman asfalto. Y el creador de ese vídeo es este hombre que está sentado aquí a mi izquierda. Se llama Alfonso Arteseros. Buenas tardes, Alfonso.
7: Buenas tardes.
6: ¿Qué es exactamente un vídeo musical?
7: Un vídeo musical... Yo pienso que un vídeo musical es un mensaje que anda a caballo entre un spot publicitario y, digamos, algo de obra de arte.
6: ¿Cuánto se tarda en hacer un vídeo musical? Depende. Como por ejemplo, ¿qué has hecho tú? ¿Cuánto tiempo?
7: Sí, bueno, el que he hecho yo, he contado con un equipo de gente bastante bueno y he tardado, fueron 2 días de rodaje y luego yo me lo monté en 3 semanas.
6: ¿Qué salida puede tener un vídeo musical?
7: Hombre, un vídeo musical, yo pienso que ya pienso que está sucediendo.
6: Salida comercial,
7: sí. Comercial. Bueno, comercial yo lo veo a más largo plazo. A más largo plazo, pero pienso que es una cosa que tiene que venir. O sea, igual que ahora mismo hay compañías fonográficas, que el negocio es grabar, crear un artista y grabar un long play y venderlo, pienso que ya tendrán que ir planteándose en ese audio, meterle una imagen y hacer un soporte que bien sea el videodisco o el videograma.
6: Bien, eso parece que...
7: Lo más interesante que veo yo es que las compañías ya empiezan a plantearse el utilizar el soporte del vídeo para promocionar esos artistas, esos cantantes, esos grupos o esos temas al mismo tiempo, o sea, de la misma forma que se está haciendo en Estados Unidos y en el resto de Europa.

0: Bueno, ahora se darán cuenta ustedes porque he dicho antes que preparando este programa pues me ha traído muchos recuerdos. Por ejemplo, bueno, viendo ese vídeo que hice a un grupo de Valencia, se llamaban Vídeo, era La noche no es para mí, fue el primer vídeo que hice porque hice otros experimentando, que una compañía de discos me pagó una cantidad de dinero por él. Es historia. Y luego en la entrevista que me hizo Pepe Navarro en la tarde, era lo que yo realicé con el grupo Asfalto y ha preguntado Johnny, ¿y esa cámara? Pues esa cámara era una Ikegami, que todavía no era un camcorder que llevaba la cinta adentro, y esa cámara era el Rolls Royce de las cámaras de aquella época, y de aquí mando recuerdos a los de Moncada y Lorenzo, que son los que me importaron dos cámaras de esas, Ikegami, que eso fue una maravilla, que aquellas cámaras pesaban 8 kilos, o sea que producen y me produjeron una hernia discal, y valían 8 kilos, valían 8 millones de pesetas de por aquel entonces.
1: Qué barata.
0: Así que, ¿cómo es? Lo que es barato es la tecnología de ahora. Ahora es buenísima, sí, y barata. Los jóvenes no se imaginan lo que es poder trabajar con todo esto. ¿Verdad?
2: Ya, ya.
0: ¿Cómo ha evolucionado todo?
1: Sobre todo, sí. Johnny.
2: No, no, te diré que ahora, por ejemplo, bueno, tú lo sabes y la gente lo sabe, que una camarita así, pequeñita, graba en alta definición.
0: Sí, sí.
2: ¿No?
0: Y la forma que hay para almacenar. Los soportes que existen,
2: sí, sí,
0: ahora mismo para almacenar esa también, imagen.
2: Y el almacenamiento
0: audio.
2: Es que...
0: Y lo que se avecina, porque ya se ha experimentado y se ha conseguido.
2: Sí,
0: o sea,
2: sí,
0: que
2: sí.
0: El soporte del futuro va a ser el espacio. O sea, habrá cámaras que graben la imagen y el sonido, se mande codificado y luego hay otra tecnología que rescata esa imagen y ese sonido y se puede visionar. O sea, que podrá existir pues millones y millones de horas de imagen y sonido pues en el espacio. Pues estamos aquí, Johnny y yo, recordando este artilugio. Y bueno, era malísimo porque son dos bobinas superpuestas. Entonces, al enhebrar de una bobina y pasar a enhebrar en la otra, el borde se machacaba y se arrugaba. Y yo he llegado a cortarlo y empalmarlo con un celo por la parte de atrás para que no rozara el celo con las cabezas.
2: Sí, sí,
0: y
2: sí,
0: tú
2: sí.
0: Me cuentas cómo conseguiste el tuyo, porque yo tenía uno que me vino una vez, tuve un problema y me vino el técnico de Philips a casa y extrañado me preguntó, oye, ¿y usted a qué se dedica? Porque el aparato este que tiene usted solamente hay 20 en toda España y seguramente que uno de los 20 era el tuyo, que creo que lo tuviste antes
2: sí,
0: que yo.
2: Además, ¿cómo te voy a decir? Era Philips, el primero era Philips, ¿no?
0: Sí, ese es el VCR, porque
2: sí,
0: luego
2: sí.
0: Salió el 2000.
2: Sí, sí, son los pioneros.
0: Los pioneros, sí, sí. ¿Y a ti cómo te lo trajeron? Te lo trajeron de fuera, me has contado antes.
2: Sí, me trajeron de ¿cómo se llama esta reunión que hay?
0: Sí, las reuniones que hacen en Europa para sí, presentar las novedades de todas
2: novedades.
0: Las compañías.
2: Sí, sí, había ahí el director de la Belter, de nuestro sello discográfico, nos sí. Dijo, oye, he visto un aparato maravilloso. ¿Qué te parece a ti? ¿Qué te gusta? ¿Qué hago? Cómpramelo, por favor.
0: Sí, sí.
2: Y me lo trajo desde ahí, yo creo de Holanda.
0: ¿Y Alma te dejaba, no te regañaba?
1: Yo, muda.
0: Tú muda, ¿no?
2: Sí.
0: Mira, vamos a
1: no,
0: ver.
1: Yo dejaba todo, sí.
0: Vamos a seguir viendo imágenes. Son imágenes que se ven que estáis más jóvenes, pero me pasa a mí también. Y podemos verlas, las escuchamos también y luego podemos comentar algo al respecto. Lo vemos y lo escuchamos.

0: quiero.
1: Toma tu escoba y vete a barrer lo que tú quieras.
0: Yo quiero estar borracho otra vez.
2: Mira, mira, Alma, entonces Alma te daba la escoba.
3: Por
2: y
3: favor.
2: Te decía que barrieras lo que te diera la gana. Y ahora, claro, en cambio, te dice, tranquilo, sí, modérate, no empieces a decir lo que barrerías.
4: Ya.
2: Alma, eres políticamente correcta.
3: Yo en política no me quiero meter.
2: Me parece bien, los artistas
3: y
2: son
3: luego,
2: lo que deberían
3: los
2: hacer.
3: Artistas, yo pienso una cosa.
2: Tú nunca hubieras estado,
3: Alfonso,
2: con lo de la ceja, ni con
3: no,
2: lo
3: ni
2: de
3: con lo
2: la
3: otro,
2: nariz,
3: ni con la... Yo
2: con
3: pienso
2: la
3: que el artista o el cantante, sobre todo, no tiene política, tiene que ser para todo el mundo.
4: No, tiene que guardárselo porque,
3: sí,
4: porque hay artistas que se declaran hacia un lado o hacia otro.
3: Yo le
4: pero
3: respeto,
4: ellos
3: pero...
4: tienen que pensar que hay admiradores tanto de un lado y de
2: exactamente,
4: otro.
2: Exactamente, yo creo que el artista, el artista es para todos.
3: Sí.
2: No puede tomar postura y molestar a unos y por agradar a otros, porque yo pienso que todos son los que nos mantienen, a los que damos cara al público, y otra cosa es los que estamos en medios y que tenemos de alguna forma que denunciar lo denunciable, es diferente, pero los que sois artistas y dais y os entreguéis con vuestra música o con el arte escénico en un teatro o con el tema taurino, etcétera, etcétera, pues es para todo el público en general,
3: yo creo
2: para
3: que
2: los
3: sí,
2: unos, para los que votan a unos y para los que votan a otros.

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1: ¿Qué recuerdos tengo yo de esta familia, de Alma y Johnny? Yo sus hijas las he tenido de bebés, de pequeñas, y ahora son abuelos. Alma tuvo el año pasado un accidente y tuvo suerte. El golpe, en vez de dárselo a la pierna como yo, se lo dio en la cabeza, pero está perfectamente. Hace poco estuve hablando con Johnny y ya cumple años, pero está en plena forma. ¿De qué conozco yo a los tres sudamericanos? Pues bien, como yo fui el que tuve la idea, la suerte y el éxito de convencer y juntar al dúo dinámico, yo fui el manager del dúo dinámico de su segunda etapa y viajé con ellos a América y galas por toda España, etc. Pero ¿qué pasa? Que precisamente por eso pues contactan conmigo, concretamente Johnny Torales, y yo me hice también el manager de los tres sudamericanos. Y también con los tres sudamericanos pues acabé conviviendo en familia y yendo a su casa, etc. Y de repente, ya lo hemos visto, no lo voy a repetir, de repente un día me enseña un artilugio que era como un magnetofón, bobina abierta, y era en blanco y negro, todavía no existía el color, etc., etc. Y ahí es donde yo ya me quedé loco y me dediqué, pues como yo estaba un pie en la música y otro pie ya con el soporte magnético, que me tenía deslumbrado, porque es que se podía empezar sin tener conocimiento de nada, ser totalmente autodidacta, porque es que no tenías, era la inmediatez de poder grabar, rebobinar y visionar lo que acababas de capturar, de grabar. No tenías que esperar al día siguiente para llevarlo a positivar el cine, etcétera, etcétera. Y de esa manera pues me metí en el mundo del vídeo, pero siempre con mis conocimientos de la música, con mis contactos de las casas de discos, y me hinché a hacer clips musicales. Hay algunos que son muy conocidos, que yo soy el autor, me lo hacía además todo. Y luego de conciertos, pues parece ser que el más conocido así, que he hecho conciertos de todo el mundo, fue el de Barón al Rojo Vivo, que me lo hice además con 5 cámaras, en lo que era entonces el pabellón del Real Madrid, que vino una unidad móvil de Londres para grabar el disco de los Barón Rojo, etcétera, etcétera. Luego estaba Obús y luego era la época de Leño, Cucharada, Topo, etcétera, etcétera. Y también me atreví con los de mi época, que eran los años 60, etcétera, etcétera. Lo que vamos a ver ahora es una preciosidad, porque la protagonista ya tiene cumplido los 90, pero es que en el 71 ya deja de hacer cine y deja de hacer televisión, y es porque se casa con otro que tiene una historia importante dentro del cine, que es Divildos, que era guionista y productor de cine, y en el 71 pues ya la retira, la deja totalmente. Luego tienen una hija que es Lara Divildos, etcétera, etcétera, pero yo sigo siendo muy amigo de ella, porque además ella ha estado conmigo acompañándome cuando lo mismo presento un libro, que me dan el ancla de oro de la Marina, que me hace un homenaje a la Legión, que me hicieron lo de caballero de honor de la coronalia del rey en el cuartel general del ejército, etcétera. Una mujer encantadora, y hemos sido compañeros de los amigos de la boina, de los amigos de la capa, de las tertulias de Julio Camba, todo eso que ya prácticamente por todo esto que estamos viviendo, etcétera, etcétera, pues ya hay muchos que han desaparecido. También, triste y lamentablemente, hay que recordarlo, pues se ha diluido como un azucarillo en un vaso de agua, pero a mí, en mi memoria y en mi recuerdo y en mi corazón, nadie me lo va a quitar. Un pellizco muy importante a nuestra historia del cine y, por supuesto, a la historia de los comienzos de aquella televisión, que eran televisores así. Lo vemos y lo escuchamos. Esta persona, muy vinculada a la televisión y al cine, nació en Sevilla, lo que pasa es que de muy joven pues ya se vino a Madrid. Si yo les digo que se llama Rocío Espinosa, pues probablemente que ustedes no saben quién es, pero si les digo que es Laura, cariñosamente, Laurita Valenzuela, pues ya saben ustedes quién es, porque Laura, tú perteneces a la vida de todos, a una parte importante de nuestra vida.
2: La verdad es que sí, la verdad es que sí, porque empecé desde el 56,
1: el 56.
2: Empecé a ver lo que era, que no, yo no sabía lo que era la televisión, y entonces un actor, José Luis Ozores, me explicó lo que era la televisión. Me dijo, mira, es como una caja así, con unos señores dentro hablando, y ya está. Es una definición perfecta.
1: Bueno, estamos hablando de la vinculación y, por supuesto, pionera total en aquel año 1956. Lo vamos a ver más adelante y lo vamos a recordar, pero Laura es que entraba también por otro medio diferente, que era el cine. Además, el cine era aquel cine, principalmente, y para los de mi generación, era el cine de barrio, donde era sesión continua y eran dos películas. Y yo tengo que decirlo, tengo que confesar que a mí me encantaba aquel cine que se hacía en España, me gustaba más que el cine que se hace ahora. Aquel cine donde dejábamos volar nuestra imaginación, donde soñábamos, donde el cine que nos llegaba de fuera nos ayudaba a poder saber, entender, comprender y cómo se vivía fuera, allende nuestras fronteras. Pero el cine ese que se hacía en España es que era increíble, tenía su picardía, tenía su inteligencia. Y bueno, vamos a ver un pequeño resumen que he preparado con sonido original de aquel cine en el cual pues estaba Laurita Valenzuela. Lo vemos y lo escuchamos.
3: Es alto, elegante, con andares al verlo al fin, y el descapotable verde suele verse parado ante unos grandes almacenes. Como no te desprisa, conseguirás que tu príncipe te ponga de patitas en la calle.
4: ¿Tan tarde es? Espérame, Rosita. Enseguida voy.
3: Lo siento, querida, pero he de estar a las 9:00 en la peluquería. Son las 9:10. Y yo no tengo jefes que suspiren por mí, ni yo por ellos.
5: Aquí tienes tu cena, que llegamos tarde.
6: Gracias, Ana.
5: ¿Y Pepe?
6: Al tajo.
5: Ojalá. ¿No tendrá que darle un toque las anginas al medio volante? ¿O ponerle polvos de talco al delantero centro que está escocido?
7: Mujer, eso es cosa de nuestro hermanito.
6: Dale.
7: Para algo es el secretario técnico.
8: La mar está...

0: Está usted en sitio seguro.
1: Te estaba esperando.
2: ¿A mí?
1: Sí. A ti. Que parecéis tontos los hombres. No os dais cuenta de nada.
2: No la entiendo.
1: Por favor, Arturo, llámame de tú. Es más íntimo. Quiero confesarte una cosa. Tengo envidia de tu mujer. Y celos.
2: ¿De verdad que no te entiendo, Dori? Es mi mujer. ¡Que viene mi mujer! ¡Di algo!
1: Me gustas.
3: Sí, vas a París, papá. Cuidado con los apaches. Si en juerga de taxi vas, procura salvar los baches. Sí, vas a París, papá. No comas foie gras de pato. Ni vayas al cabaret si quieres pasar el rato. Tú irás al bazar y allí un muñeco a mí tú me comprarás.

0: 1, 2, 3, 4, 5, 6, 7, 8, 9 y 9.500. Es todo mi capital. Estaba ahorrando para comprarme un tocadiscos con sonido estereofónico.
1: Gracias, Katy. Esto de coger dinero de una mujer parece feo, pero es que eres nuestro socio capitalista. Te lo devolveremos pronto. Y ya sabes que llevas la tercera parte de los beneficios.
0: Vamos a hacer un negocio estupendo. Pero, ¿y Julita? ¿No podemos dejarla fuera? Se enfadaría. Seguro que quiere meter dinero.
1: No, Julita no. No la conocéis. Es rarísima. Tiene razón, Paco. Mejor que ni lo sepa. Así la damos una sorpresa. Claro.
0: No sé. Vosotros la conocéis mejor.
2: How, darling?
3: Hi, Sheila.
2: Aceite. Oler a aceite. No gustar boina, ya te decir.
3: Perdona, nene, no me había dado cuenta.
2: Siempre aceite. Horrible aceite español que pone el gordo.
3: ¿Aceite has dicho? Imposible. Ah, puede ser. Precisamente acabo de ingresar este... al torno.
2: Oh, yo sospechar, perdón. Me muero de hambre.
4: Bueno, es evidente que fue una época, para mí una época fantástica del cine. Ella, Laura, trabajó con todos. ¿Trabajaste con todos?
5: Yo creo que sí, con todos los actores.
4: Y bueno, yo sé que a ella prefiere, a ti te gusta más la televisión que el cine, aunque sé y me contaste una vez que de la escena tuya que estás más satisfecha fue de la fila infantería.
5: Sí. Es que, ¿sabes? A mí me ha ocurrido con el cine una cosa y es que no me ha gustado. Y yo decía, pero ¿por qué no puedo hacerlo bien e interpretar? No sabía, por lo menos eso es lo que yo pensaba. Y sin embargo, hay una escena en la fila infantería que estoy llorando, corriendo por una calle, porque... Y aquello sí, dije, sí, esa la he hecho bien, pero solamente una. Después de... me parece que hice 32
4: películas. ¿32
5: películas? 32.
4: Claro, desde El pescador de coplas, bueno, has hecho películas de protagonista, como Españolas en París, Las que tienen que servir.
5: Yo es que empecé haciendo sesión de noche y de espaldas a la cámara.
4: Sí, bueno, pero estuviste incluso en La violetera, en aquellos tiempos. Ay, del
5: también,
4: cumple,
5: sí,
4: etcétera,
5: también,
4: etcétera.
5: Sí, también hacía papelitos, hacía sesiones.
4: Sí.
5: Empecé haciendo sesiones y después me fueron dando, poco a poco, me fueron dando papeles más importantes y llegué a ser protagonista.
4: Si tu matrimonio en el año 1971 no te retira del cine...
5: Me retiró.
4: Es increíble.
5: No, me retiró del cine
4: ya,
5: y la
4: pero
5: televisión.
4: Pero que si no te llega a retirar, yo estoy convencido de que tú no hubieras parado de hacer cine.
5: No, uy, al contrario, dije, es la última película. La última que hice fue... Españolas en París.
4: Españolas en París.
5: La última.
4: Con Ana Belén.
5: Y dije, nunca más hago ya. Cine nunca más, porque sufría mucho.
4: Sí.
5: Lo pasaba muy mal.
4: En aquel año de 1971, ¿lo recuerdas? Fue un año importante para ti.
5: Sí, fue muy importante.
4: Además,
5: claro,
4: nace tu hija Lara.
5: Nace mi hija. Y la verdad es que José Luis me dijo, bueno, porque me costó convencerle muchísimo, porque no se quería casar. Y yo dije, pues tiene que casarse. Yo sabía que se iba a casar más tarde, más temprano, y lo conseguí.
4: Claro, porque eres una pareja eterna.
5: Sí, claro, los novios eternos. Pero cuando me dijo, bueno, pues ya está este año, que no tengo tanto trabajo...
4: Y te puso la condición de que vale, que había boda, pero que tenías que dejar el trabajo.
5: Y yo dije que sí, porque yo empecé a trabajar desde muy joven. Y yo, Dios mío, y tener mi casa y mis armaritos en orden, y yo echaba de menos todo eso. Y la verdad es que fue maravilloso.
4: Hombre, a ver si esta noche se me pega algo de ti. No en la belleza, porque lo mío no tiene arreglo, pero sí en el pedazo de persona y de ser humano que eres.
5: No, de verdad.
4: Y de
5: que
4: profesional
5: lo,
4: de la
5: lo
4: televisión.
5: Hice, lo pasé
4: porque
5: bien.
4: Aparte de una gran profesional de la televisión y algo que está ahí, que es un documento ya de un valor incalculable, que es tu paso por el cine español, es que eres, me consta que has sido una esposa, una madre y una abuela. Y una luchadora contra una terrible y monstruosa enfermedad.
5: Eso sí, eso sí.
4: Que has dado una lección para los que
5: de repente
4: tengan esa desgracia de que les notifican eso.
5: Verás, yo soy voluntaria de la Asociación Española contra el Cáncer.
4: Sí.
5: Llevo recorridos Guadalajara, Cuenca todos estos días. Me iré a Valencia también. Pero es cuestión de decir no va a poder conmigo. Y qué bueno que te ha tocado, que eso puede ocurrir a cualquiera.
4: No, por lo has demostrado.
5: Y tienes que luchar, y no hay más remedio que luchar. Y yo me he pasado la quimio, me he pasado todo lo que he tenido que hacer.
4: Por supuesto que me alegro principalmente por ti y por tu familia, pero me alegro por todos esos seguidores que nos siguen todos los domingos y que si no en ellos, en su familia, tienen alguien con ese terrible mal, o un conocido, me alegro también por ellos porque tú estás dando ejemplo y esperanzas.
5: En una ocasión me llamaron, no me acuerdo qué cadena, me llamaron para que, porque querían, habían recibido cartas que querían que yo fuese para hablar pues del cáncer y de mi situación. Y entonces fui. Y pasaron ante una señora llorando y le dije, bueno, vamos a ver, venga, vamos a tomarlo con tranquilidad y yo te voy a decir una cosa. Porque me decía que estaba calva, que no tenía pelo, que estaba calva. Digo, bueno, y yo tampoco. Yo llevo mi peluca, pero yo estoy calva. Digo, tú, mira, haz una cosa, coge un papel y un lápiz y apunta. Crema no sé qué, lavado, el brushing, el no sé cuántos, y si sumas, verás lo que te vas a ahorrar en peluquería durante 4 o 5 meses. Y entonces
4: tú vas a lo positivo. Porque siempre, aunque haya negativo, pero siempre va acompañado de positivo.
5: Y cuando oí reír a aquella señora que estaba desesperada, pues dije, bueno, pues hoy me voy tranquila.
4: Me dan muy buenas vibraciones, todo a mí, Laura, siempre. Sí. Además, habitualmente es que ¿cómo no íbamos a compartir esta mesa? Si resulta que habitualmente estamos compartiendo mesa y mantel con amigos comunes. Porque tú, por ejemplo, eres la presidenta del Garbanzo de Plata.
5: Sí.
4: Y nos vemos en las cenas de Julio Camba.
5: También,
4: unas tertulias que nos partimos de risa.
5: Oh, sí, se pasa de maravilla, de verdad que
4: con
5: sí.
4: Con compañeros con nombre y apellido que no se pueden ustedes imaginar.
5: Y porque bueno, somos compañeros hace muchos años.
4: ¿Tú no recuerdas la fecha del 27 de marzo de ese año? ¿La recuerdas, no?
5: Ah, a ver, espera un momento. 27 de marzo. ¿Qué hice yo 27 de marzo, pues Laura? ¿Qué hizo? ¿El 27 de marzo? ¿Qué? ¿Casarme?
4: Claro.
5: ¡Oh!
4: Bueno, vamos a recordarlo. Yo me acuerdo mucho de ese año porque fue el año del Mami Blue también. Y de mis compañeros.
5: Qué bonita
4: los
5: canción,
4: Coptos,
5: qué
4: etcétera,
5: bonita,
4: etcétera.
5: Qué maravilla.
4: Y además ese año que te casabas tú con José Luis Dibildo,
5: sí.
4: Productor de cine y guionista de cine, un hombre de cine
5: sí,
4: para todos y que ha hecho historia también igual que tú.

Mami Blue. El 27 de marzo de 1971, Laura Valenzuela se nos casaba con el productor de cine, José Luis Dibildos. Mami Blue. Julio Iglesias se casaba ese año del brazo de su madre con Isabel Presley. Mami Blue fue número uno aquel mismo año en medio mundo. ¿Qué recuerdos me trae esa canción? ¿Cuántos viajes? ¿Cuántas anécdotas? Desde entonces, yo que era hijo único, dejé de serlo. Phil Trim, cantante y autor del Mami Blue, compañero de Pop Tos, mi amigo, mi hermano. ¡Qué gran artista! ¡Qué gran persona!

0: ¿Tú viviste en,
1: uy, sí,
0: en el cine censura y en aquella televisión?
1: Ya lo creo, sí, sí, claro que viví la censura.
0: Y seguramente que tienes alguna anécdota o algún recuerdo.
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3: Señores y señores, muy buenas tardes. Este era el saludo con que abríamos todas las tardes, en el año 1956, el programa de Televisión Española. Hoy es el mismo, pero es distinto. Es distinto porque la televisión ha cambiado muchísimo. Entonces era muy chiquitita. El otro día estuve en la Avenida de La Habana, hace unos días, y hablaba con un ingeniero y con un antiguo compañero, Vicente Llosa. Y entonces contábamos las personas que éramos entonces, y éramos, no llegábamos a 40. La televisión era pequeña, pero nuestras ilusiones eran enormes. Y trabajábamos, hacíamos de todo. Había una voz ya famosa que decía, ¿quién sabe tocar el piano? Entonces, el pobrecito que decía que sí, le tocaba empujar aquel piano, porque no había bastante gente de atrezo y había que hacerlo todo. Atrezarnos los decorados, inventarnos cosas. Recuerdo, Blanquita Álvarez y yo, pues hacíamos unas cuñas para el telediario de entonces y nos las inventábamos. Pero teníamos esa ilusión enorme en que el trabajo saliera. Y era, no era fácil, porque no existía la grabación. Entonces era todo en directo. Yo creo que la televisión seguirá siendo aún mayor y que las cosas irán muchísimo mejor. Y que dentro de 20 años podré decirles, buenas tardes, señoras y señores.
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1: Laura Valenzuela, bueno, acabáis de verlo, como yo la digo a ella, la comento y le hace mucha ilusión que yo tendría eso, 15, 16 años, ella entonces he calculado que tendría 31, 32, estaba en su plenitud y que yo, como tantos otros seguramente, pues estaba enamorado de ella, porque es que era impresionante. Además era una sevillana que no aparentaba, parecía que era de cualquier rincón de España, ¿no? No tenía el acento andaluz y tenía una altura y fue increíble. Laura Valenzuela, que está ahí y que seguramente que nos está viendo y que se estará partiendo de risa, porque de verdad que si hay alguien simpático, he conocido y he tenido la suerte de bastantes simpáticos y con sentido del humor, pues ella es una de esas personas. Y luego pasamos a otra persona que yo creo que ha sido muy feliz, esta mujer, ha hecho lo que ha querido, incluso ha ayudado a los más necesitados. Yo tengo enlatada prácticamente toda su vida, contado por ella misma, he utilizado muy poquito, lo que vamos a ver son algunos cortes, y esa mujer, yo no voy a decir que fue ella la que me persiguió a mí, pero sí es verdad que fue ella la que me mandó una carta, la que quiso que nos conociéramos personalmente, la que una íntima amiga de ella, que luego es la esposa de un matador de toros que hizo historia muy importante, hizo que nos viéramos personalmente, y luego la cantidad de veces que está con ella en el Palacio de las Dueñas, Liria, etcétera, y que llegó un día que se enteró de que me daban el premio ATEA de Andalucía de Televisión, de los espectadores de todos los canales, y me acuerdo que en esa ceremonia, voy a contar algo antes de entrar con la duquesa de Alba, me acuerdo que en esa ceremonia habían otros premiados conmigo, pues que era, por ejemplo, Jesús Hermida, por toda la trayectoria de su vida, o era los de el primer año de Cuéntame, y estaban allí los protagonistas, y era también el primer año de Operación Triunfo. Había muchos profesionales, la presentadora de toda la vida, de telediario, etcétera, etcétera. Y entonces, ¿qué ocurrió? Que por culpa, no de mí, porque a lo mejor yo hubiera sido el último, no, mejor dicho, el último, el primero que le hubieran entregado el premio, por razones de protocolo, como la que entregaba el premio a Alfonso Artesero era la duquesa de Alba, pues entonces se cambió todo y por protocolo yo sentado en la primera fila, el presidente de la Junta de Andalucía en un lado y Cayetana Duquesa de Alba a mi lado. Me acuerdo que era en el Palenque, en donde fue la Exposición Universal. El Palenque es un lugar, un auditorio, dentro de la Isla de la Cartuja, lo estaba televisando Canal Sur, y allí estaban todos los periodistas, políticos, etcétera, y yo allí, mi mujer y mi hijo en la fila de atrás. Me acuerdo que la mujer de hacía un frío terrible, y recuerdo que la mujer de Jesús Hermida le arropó con su abrigo a mi hijo, y yo le decía a Cayetana, duquesa, me siento mal. ¿Por qué, Alfonso? Digo, hombre, porque con este frío que hace y estar usted aquí aguantando hasta el final, tal. No, no, estoy muy orgulloso y muy contenta con estar contigo, Alfonso. Luego ya acabamos hablándonos de tú, etcétera, etcétera, y nunca la voy a olvidar. Cayetana, ¿cómo te quiero? Duquesa, lo vemos y lo escuchamos. ¿Y sus recuerdos, por ejemplo, de cuando era niña, de la Navidad?
2: Sí, de niña me encantaba y creía en el Papá Noel y ponía una bota en la chimenea para que me lo llenara de juguetes y luego, pues al día siguiente, había la gran sorpresa y alegría.
1: Cuando usted era niña, ¿dónde pasaba las Navidades? ¿En Madrid también?
2: Sí, bueno, cuando mi padre estuvo de embajador en Londres, pues en Londres, y de niña en Madrid, sí, y en Sevilla cuando era muy, muy pequeña durante la guerra.
3: Durante la guerra, sí, eso me costaba.
2: La guerra civil, sí.
3: La guerra civil.
4: Entrega el premio la duquesa de Alba.
5: Sube a recogerlo Alfonso Arteseros, director y presentador.
6: Muy buenas noches a todos. Muchísimas gracias, señora duquesa, por haber querido estar aquí acompañándome.

los años 53 que murió mi padre, fue bastante terrible para mí porque al ser hija única estaba yo muy unida a él y siempre habíamos estado juntos y yo lo poco que sé es gracias a él que hice muchos viajes con él y además me enseñó bastantes cosas en la vida y una de las importantes fue querer Andalucía, porque él le encantaba Andalucía y Sevilla, venía todos los años aquí y en fin fue un año, como es lógico, muy triste, pero mi recuerdo de él y todo lo que me inculcó me ha quedado bastante, sobre todo el amor a Andalucía. Yo lo he tenido desde muy chica porque estuve aquí toda la guerra civil en Sevilla y mi infancia he estado muchísimo aquí. Luego ya fui a estudiar al extranjero en Londres y en Francia, pero luego ya mi puesta de largo, digamos, o salí ya a los 17 años, fue también en Sevilla, en mi casa de las dueñas, y tengo un recuerdo también muy bueno de entonces. Y ya me llegó a fondo toda la parte sevillana, cada cosa que se hacía en la ciudad, pues desde Semana Santa, la feria, luego más tarde el Rocío y cosas que se organizaban en la ciudad, sea culturales, sea benéficas. Siempre me gustaba tomar parte por ser precisamente Sevilla, ¿no? Que yo no he nacido aquí, pero yo creo que como si hubiese nacido aquí.

0: Padre, que él estaba en Suiza y yo recibí un recao en el norte de en San Sebastián, concretamente donde estaba veraneando con mi marido y mis dos hijos pequeños. Entonces me llamó la reina Victoria Eugenia para decirme que estaba, se puso malo de repente y estaba en una clínica y que fuésemos para allá enseguida. Entonces fuimos mi marido Luis y yo entonces para Suiza, a Lausanne, y llegamos a la clínica desgraciadamente cuando ya había pasado todo, pero tengo un recuerdo entre mi tristeza muy bonito, que la reina de España, que fue, y además mi madrina me esperó en la puerta de la clínica y me acompañó al mismo cuarto de mi padre. Y bueno, fue un momento muy triste, pero realmente muy acogedor por esta señora tan increíblemente humana y maravillosa, que luego estuve más tarde unos días, que me convidó ahí a su casa después de haber vuelto a España con mi padre. Y en fin, yo eso lo recordaré siempre. Luego vinimos en un avión particular desde ahí y llegamos a Madrid, y desde allí pues mis familiares le enterramos en el Panteón de Loeches, que es el panteón allí que es del Conde Duque de Olivares, y es allí donde está enterrado. No, yo en esos momentos, la verdad, no pensaba en más que en lo que había perdido, en la tristeza muy grande, porque la conciencia de que yo le heredaba exclusivamente, la única heredera suya de todo, pues no lo pensaba mucho, porque como nací en ese ambiente desde pequeña, porque no he tenido hermanos y mi madre murió cuando tenía 6 años, pues claro, esa conciencia la he tenido siempre. Entonces me vino como una cosa natural, que no pensé en ello, pensé en otras cosas que había que realizar y hacer, ¿no?
1: Inspira la fiesta de la Cruz Roja, llega al aeropuerto sevillano Jacqueline Kennedy, acompañada por el embajador de Estados Unidos en España, Mr. Biddle Duke. Esperan a la ilustre dama los duques de Alba, cuyo Palacio de las Dueñas será su residencia. Jacqueline apenas puede abrirse paso entre tanta expectación.
0: Muchas personas han venido aquí a casa en la feria, muchos invitados de todas partes, pero yo creo que ha habido una muy especial, que ha sido Jacqueline Kennedy. Estuvo aquí la feria.

0: después del año que mataron a su marido. Y yo la encontré una mujer muy encantadora, muy poco frívola, como se la ve algunas veces, y con mucho sentimiento y vida interior, porque aquí estuvo montando conmigo en la feria a caballo, que a ella le gustan mucho los caballos y el coche de mulas nuestro. Pero luego el resto del día quería estar muy solitaria, andando por la casa, por el jardín, y se le veía con un trauma grandísimo con el gentío en la feria, con los pacíficos en el sentido de seguridad que da Sevilla, porque es maravilloso siempre con las masas tan alegres y tan acogedoras. Pues ella se conoce que tanta gente le agobiaba acordándose de lo que le había pasado, y yo siempre la decía, pero aquí nunca pasará nada, porque aquí en esta ciudad la gente no es más que cariñosa y amable, ya verás tú. Y entonces ella lo vio montando a caballo, como la saludaban y el cariño de la gente, y en fin, era bastante impacto ver esta mujer tan, que había sido tan importante, tan encogida y tan entristecida y con un temor continuo. Y además fue muy gentil ella y fue a la fiesta de la Cruz Roja, que entonces se celebraba en la casa de Pilatos, y estuvo allí también, la acompañé allí, y luego estuvo dos días más viendo las bellezas de Sevilla, la catedral, en fin, el Alcázar, y se marchó muy, muy contenta. Y luego pintó una acuarela de un saloncito que hay donde ella vivía aquí, y me lo mandó y está colgado ahí en recuerdo suyo. O sea que era una mujer de muchas facetas.
1: Tengo muchas cosas que me recuerdan a Cayetana. No solamente memoria y recuerdos, sino también objetos. Pero de verdad que es que yo veo esto en un lado donde tengo cantidad de premios y de trofeos, que muchas veces Teresa, mi mujer, me dice, ¿para qué? Sobre todo cuando estaba totalmente olvidado. No olvidado, porque todos vosotros sois increíbles y no me habéis olvidado nunca. Y eso me ha dado fuerzas para seguir adelante. Hasta el día, que creo que un día lo dije, que yo me sentía en un agujero y de repente veo una mano que entra en el agujero. Bueno, el agujero estaba lleno de cangrejos, ¿eh? O sea, me estaban comiendo por abajo los pies, todo. Hubieran acabado conmigo. Y de repente así, al fondo de la oscuridad, en la luz, veo una mano humana, y me agarro de la mano, porque cualquiera lo hubiera hecho. Y tira de mí, tira de mí, salgo del agujero y mi vista sube corriendo buscando el rostro del dueño de esa mano, y me encuentro ni más ni menos que con Julio Arizón. Yo creo que ya con esto ya he dicho bastante, y estoy aquí gracias a ese tirón con la mano. Pues estoy pudiendo recordar ahora mismo cómo esto, que pesa lo que ni se sabe, me lo entregó Cayetana, la duquesa de Alba. ¿Pero por qué me entregó esto? Pues me lo entregó por una serie que yo hice en Andalucía, que se ha emitido incluso varias veces, y me han dado muchos reconocimientos, incluso me tienen en la Enciclopedia General de Andalucía, en el tomo 2, por otros trabajos también, pero yo creo que principalmente por esto. Se llamaba Nostalgia de Andalucía, 26 capítulos, y es la historia en profundidad del siglo XX en Andalucía. Y por cierto, ahora, en tiempos de pandemia, lo han vuelto otra vez, los 26 capítulos, a emitir en Canal Sur. Y vuelvo a Cayetana. Cayetana era increíble, lo habéis podido ver, era una embajadora. Era una embajadora de España al exterior, pero por supuesto principalmente de Andalucía y de Sevilla. Imaginaros la cantidad de personajes

que han desfilado y que se han hospedado en el Palacio de las Dueñas. Y no solamente por la Semana Santa o por la Feria de Sevilla, sino por todos los encantos, todos los valores y todos los colores y todos los sabores y todos los paisajes que tiene Andalucía. Yo soy madrileño, nacido en Madrid, al ladito, entre las ruinas del cuartel de la Montaña y la Plaza de España. Ya lo he dicho en alguna ocasión, nacido como se nacía, en los domicilios, con asistencia de comadrona, pero quiero mucho a Andalucía. Yo he vivido, estuve 2 años viviendo en Sevilla y luego 9 años en Marbella. Y viendo las imágenes estas de lo que he montado y lo que ilustra lo que acabamos de ver de Cayetana, pues es que veo personajes. He visto pasar a 2 negritas que eran de las hermanas Benítez. Nunca las podré olvidar. Pero es que he visto a Orson Welles, que va saludando. Y es que yo he tenido la suerte de conocer a Orson Welles cuando estaba en Madrid. Vivía en el Hotel Plaza, que era el edificio España, que está pues en la Plaza España, pegando con la Gran Vía, ¿no? Y se hospedaba ahí, pero luego por las mañanas le recogía un coche y le llevaba a Segovia. Estaba rodando la película de Campanadas a medianoche. Y bueno, yo puedo decir que yo he paseado por la Gran Vía con Orson Welles. Y más personajes que he visto y que veo, y que ya para terminar os tengo que decir que no sé cuándo lo paso mejor. ¿En qué fase de las que os voy ahora mismo a describir? Si cuando estoy en mi casa, donde tengo los estudios, y estoy pensando, voy a preparar el contenido de un programa y lo voy a hacer así y asado, y lo voy a hacer este solo, o va a venir conmigo un invitado, etcétera, etcétera, y empiezo a visionar. Empiezo a ver, ya no otros programas antiguos, sino incluso imágenes en bruto, de entrevistas, de tal, y hay momentos que no lo ve Teresa, pero no me puedo aguantar y me salen las lágrimas, increíble, porque me trae muchos recuerdos, recuerdos de mi niñez, recuerdos de mis padres, de los compañeros de juegos, de aquella Gran Vía que yo tuve el honor de que me nombraron Gran Viario de Honor con Alfredo Amestoy, al centenario, etcétera, etcétera. Pero es que luego cuando vengo aquí y estoy con este equipo de jóvenes, que además parece, esto es una luz al final del túnel, o sea, detecto que parece que les interesa, no a sus familias y a sus mayores, a ellos mismos, parece que les interesa adquirir conocimiento de algo, del pasado, de cómo vivieron sus abuelos o sus mismos padres, etcétera, pues eso me da todavía una alegría increíble. Y luego, pues cuando se emite el programa y las llamadas que recibo, los correos que me mandáis, el WhatsApp, el Facebook, etcétera, etcétera, todas esas nuevas totalmente redes sociales, yo ya lo único que tengo que hacer es despedirme y que sigáis aquí en El Toro Televisión, y que os espero nuevamente la próxima semana, o podéis entrar en la página web del Toro Televisión, que van colocando con un enlace, con un link, todos los programas. Os quiero mucho y hasta la semana que viene.

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0: Pulso económico, que como es tradicional, vamos a comenzar echando la vista atrás a ver qué tal le ha ido a la bolsa española. El IBEX 35, hoy con caídas, 0,55 abajo. El índice general termina la sesión en 18.279,3, con algunos valores que destacan. Es el caso de Indra. Luego hablaremos de Indra, pero hoy sube casi como un cohete. Perdón por el chiste fácil, porque se dedican a la industria del armamento, aunque cohetes tampoco es que hagan. 5,28 arriba. Arcelor, la segunda en subidas, 1,48, Inditex 1,43 arriba. En el lado del rojo, Sacyr, la constructora, 2,53, Ferrovial 1,98 y Santander 1,68. Y a continuación les voy a adelantar a modo de titulares algunos de los temas que yo creo que van a armar una interesante tertulia de análisis económico, la que mantenemos aquí cada tarde con los mejores expertos para que a ustedes no se les escape un detalle. Bueno, pues tengo yo muchas ganas de plantearles a nuestros invitados hoy qué pasa con la revisión, la octava revisión que hace Carlos Cuerpo sobre, bueno, cómo hay que hacer para recibir los fondos de la Unión Europea a 3 meses de que se terminen, de que ya no se puedan pedir, y con 22.000 millones en el aire, que se dice pronto. Hablaremos también de Naturgy, porque la verdad es que abre la puerta a grandes inversores que vengan a suplir a BlackRock, a CVC, que se acaban de ir definitivamente de la compañía. Ahora vamos a ver quién. Volvemos a las andadas. Aquí volvemos a tener al fondo australiano y al Criteria peleándose por el control, y vamos a ver qué es lo que pasa. Pero vamos a ver si nuestros invitados esperan nuevas y grandes operaciones corporativas sobre Naturgy. Les presento ya a nuestros invitados hoy. Don José Ramón Riera, economista, escritor y el hombre de la web de moda en economía, si el gobierno lo permite. Muy buenas tardes.
1: Muy buenas tardes, don Javier.
2: Todo muy bien.
0: Bueno, eso es que el gobierno algo permite. El gobierno ahora está en otras cosas.
2: El gobierno está en otras cosas.
0: Está en otras cosas. Don Darío García, muy buenas tardes.
3: Buenas tardes, Javier.
0: Analista financiero y Relationship Manager en Freedom 24. ¿Todo bien?
3: Muy bien, gracias.
0: Me alegra. Nuevos ataques entre Estados Unidos e Irán. Irán dice que han roto el alto el fuego, se enturbia todo un montón, el petróleo gira al alza, el IBEX apunta a la baja, los valores bancarios también, porque esto ya es como el yin y el yang, ya no sabemos esta historia. ¿Cómo han visto la sesión de bolsa?
3: Pues muy dispar, porque si bien es cierto que durante las primeras horas de la madrugada hemos visto un comportamiento alcista en las materias primas, luego el petróleo, particularmente el Brent, se ha desinflado un poquito y está cotizando en torno a los 92, 93 dólares. Nos alejamos de la cifra de los 100 dólares y veremos si este comportamiento reciente bajista de los últimos días del petróleo pues puede continuar. Mientras, eso lleva al contrapunto, donde vemos a un gas natural que está subiendo más de un 4% en la jornada de hoy, porque, bueno, pues veremos qué pasa con respecto al levantamiento de las sanciones a Rusia, pues que podría de nuevo permitir el flujo de esta materia prima por el continente europeo y a nivel internacional. Pero en el contexto bursátil, particularmente hablando, hemos visto a las bolsas europeas corregir, entre ellas el IBEX es una de las que más corrige, mientras que la sesión en Wall Street va con alzas bastante fuertes, después de que en los últimos 48 horas, en los últimos 2 días, el Nasdaq y el S&P 500 respectivamente batieran nuevos máximos históricos, particularmente el Nasdaq superando la barrera de los 30.000.
0: Tampoco he terminado yo de entender por qué corregimos más en el IBEX que en el resto de Europa.
3: Porque, como apunté en alguna otra visita anterior, de semanas anteriores, el mercado europeo tiene la coyuntura de que está en medio de todo, paga los precios más caros que los demás y no es proveedor de poco o nada respecto a las demandas exteriores. Entonces, probablemente en Europa ahora mismo estemos en un contexto macroeconómico y de proyección precisamente macroeconómica bastante complicada, que incluso ahora veremos con los comentarios de Lagarde, pues cómo se pueden desenvolver.
2: Hombre, para mí, es decir, la corrección hoy a la baja es lo normal. Cantado, y lo lógico. Sí. Lo que sigo sorprendido es que sigamos por encima de 18.000 con la Guardia Civil entrando en Ferraz y con ya apareciendo el WAN en todos los medios. Normalmente, históricamente, si esto llega a pasar en otro momento, si la bolsa española se hubiese desplomado. Esto quiere decir una cosa que es muy importante. La bolsa va con los mercados, corregirá más, corregirá menos, y no va con la política, lo cual es muy buena, afortunadamente.
0: Como la moneda.
2: Sí, como a la moneda. Me refiero como a la moneda que se emite desde el Banco Central Europeo.
0: Claro, claro, afortunadamente. No, quiero decir que si tuviéramos ahora pesetas, pues no si quiero imaginar.
2: Si tuviésemos ahora pesetas, estaríamos como en la época de Néstor Fernández de Kirchner o Cristina Kirchner, es decir, viendo el peso absolutamente devaluado. Afortunadamente, estamos en el euro.
0: Bueno, hablamos de esa señora, de Christine Lagarde, que yo creo que se entera poco, ¿eh? Porque dice que ojo con la tentación napoleónica de querer controlar los bancos centrales. Yo creo que esta señora no se lee los periódicos de España, pero en cualquier caso, aquí la recomendación, señora Lagarde, llega muy tarde, porque tenemos sentado como gobernador del Banco de España un señor que saltó de la poltrona de ministro a la poltrona de gobernador, sin solución de continuidad. Se llama Escrivá, lo digo por si alguien se lo quiere hacer llegar a la señora Lagarde y no hace el ridículo en algunos países como es en el nuestro.
2: Hombre, la figura napoleónica, de alguna manera, le pega mucho a Christine Lagarde, ¿no? Por eso es francesa. Hablar de esto en estos momentos y pensando en la situación de España, creo que evidentemente es una metedura absolutamente de pata. Porque si eso es lo que piensa, si es realmente lo que piensa, tendría que haber hablado hace mucho tiempo con el anterior ministro de Economía, con el actual ministro de Economía y con el presidente del Gobierno, que tiene en línea directa a un presidente del Banco Central Europeo, y decir, oiga, usted no puede pasar directamente de una silla, de un sillón de un Consejo de Ministros a un sillón en el Banco de España, porque no se olvide usted que el Banco de España es un organismo que tiene que trabajar con el Banco Central Europeo y no puede estar dirigido por alguien que viene de una institución como es un Consejo de Ministros. Pero bueno, es decir, ¿esto qué quiere decir? Que Europa empieza a tener tentaciones de hacer Sánchezes. Es decir, ojo, es decir, que si este mensaje viene porque está escuchando que hay otros que quieren hacer lo mismo que ha hecho el señor presidente del Gobierno.
3: Yo por tirarle a lo mejor un pequeño gancho a Christine Lagarde, apuntaría que a diferencia que la Reserva Federal solo tiene soberanía monetaria sobre Estados Unidos o el Banco de Inglaterra sobre el Reino Unido o el Banco de Japón sobre Japón, el caso del Banco Central Europeo es único en el mundo porque tiene soberanía monetaria sobre 27, 28 países que tienen independencia fiscal y eso hace pues que tenga 27, 28 niños rebeldes a cual cada uno con mayor o menores necesidades especiales y con sus propias exigencias. Entonces, ahí puede llevar a cabo un poco esa labor de tener estar un poco con el garrote dando a los gobernadores de los bancos nacionales, en este caso en España, el Banco de España, para que no adolezcan de tener determinadas actitudes que vayan en contra de las obligaciones y también del cumplimiento normativo con respecto al Banco Central Europeo.
0: Bueno. Carlos Cuerpo va a revisar por octava vez qué es lo que hay que hacer para recibir los fondos de la Unión Europea a 3 meses de que se acaben. Como no espabile, vamos a perder 22.000 millones, que no es poca cosa.
2: Vamos a ver, vamos a poner esto en contexto. Nos correspondían 163.000 millones. De los 163.000 millones hemos recibido 72.000. Hemos renunciado a 60.000. Es decir, nos quedan por... Desde 72 tenemos derecho a recibir 102. Es decir, nos faltan físicamente por recibir 30.000 millones. Hemos hecho una petición por 6.500. Es decir, nos faltan 23.000 millones en 22.000 y muchos cientos de millones. Sorprende. Es decir, que estemos a día 28 de mayo y estemos pidiendo cuando la fecha límite para hacer todas las modificaciones y poder recibir el último dinero es el 31 de agosto. A partir de ahí no se puede recibir absolutamente nada más. Es decir, todavía no hemos recibido los 6.500, hemos hecho la petición. No hemos hecho la petición por los 22.000 y pico. Podemos perder. Los 29.000 millones que de verdad tenemos pendientes de recibir, porque hacer la petición de los 6.500 no significa que nos los vayan a mandar inmediatamente, que es cuando empezamos a tener que mandar documentación de que hemos cumplido los requisitos con esos 6.500 millones. ¿Los hemos cumplido? No sé, lo tendrá que decir Carlos Cuerpo. Segundo, y que creo que quede muy claro, El dinero no está llegando a la economía. El dinero está, los 10 primeros adjudicatarios de esos 45.000 millones que se han pagado, ojo, solo se han pagado 45.000 millones, lo dice Eurostat hace escasamente 10 días. De los 45.000 millones pagados, resulta que los primeros 10 receptores, 9 son administraciones públicas.
0: Adif a la cabeza.
2: Adif a la cabeza y ha recibido 13.000 millones. Solo hay una empresa privada, eso sí, controlada por la SEPI.
0: Pues sí, Darío.
3: Aquí podríamos tener las sospechas que el Ministerio de Economía está alargando el chicle para que se cumpla el plazo y no solicitemos ese capital. Ya hemos visto anteriormente, poco más que decir al Gobierno, que no hace falta pedir los fondos, que vamos a devolverlos, que ya somos capaces nosotros de emitir nuestro propio papel, endeudarnos, por lo tanto, mucho más caro. Y creo que alguna de las razones por las cuales se esté dilatando este chicle y este último pago pueda no tener lugar porque no se cumpla ni con los plazos ni con los requisitos, que uno de ellos es decir exactamente a qué se va a destinar ese fondo, es precisamente porque aquí no sabemos dónde lo vamos a destinar, porque de 9 de cada, o sea, de las últimas 10 adjudicaciones, los 9 primeros adjudicatarios han sido administraciones públicas. Recordemos que es el engroso donde ha permitido que el PIB español haya crecido en mayor medida, pero también desde el punto de vista productivo no aporta productividad ni crecimiento económico a la economía real, que es lo que comentaba José Ramón, que es donde no está llegando.
0: Hablemos de Naturgy, porque se han ido CVC, BlackRock, esto abre un hueco importante y, bueno, vamos a ver qué pasa, volvemos a la pelea, IFM, Criteria, y algunos creen que se van a abordar operaciones corporativas importantes. ¿Las esperan ustedes?
3: Desde luego, desde el punto de vista probabilístico, es posible que puedan tener lugar, que tres grandes firmas pues hayan abandonado el accionariado en mayor o en su total medida, pues pone sobre la mesa o que hay un cambio, una rotación de capital por parte de estas grandes firmas o estas grandes gestoras hacia otros sectores, que no sería extraño. Lo raro es que hayan dejado de lado una compañía del sector del gas natural, que desde el punto de vista de oferta y demanda tiene una consistencia precisamente en la demanda mucho más alta, y precisamente los precios del gas natural pueden mantenerse de manera sostenida durante un ciclo económico, durante un año natural, teniendo en cuenta lo que es la estacionalidad del verano y del invierno, durante mucho más tiempo. Entonces eso puede volver a abrir la puerta, efecto a que haya una crisis en el tema accionarial, donde precisamente siendo una compañía estratégica de la economía española, pues volvamos a ver de nuevo a Criteria moviendo los hilos para evitar que accionistas o grandes instituciones, la australiana o incluso las soberanas de los Emiratos Árabes, pues eviten, tiendan o quieran evitar que este tipo de accionistas puedan entrar, porque ya sabemos que intentan tener como mínimo el 10% de cada una de estas compañías.
0: El control nacional, sí.
2: Yo voy a ser muy malo, con tu permiso, don Javier. Se han ido de una empresa que da beneficios. ¿Y por qué se van? ¿No será que en estos momentos hay un temor a seguir manteniendo posiciones en el IBEX 35 por la situación española? Sí, aquí tenemos una inseguridad jurídica y en estos momentos hay miedo. Se ha ido BlackRock, sí, en un porcentaje por aquí, bueno, del 18%. De acuerdo que venía de una compra, sí, pero se ha ido. Se ha ido CVC, se ha ido un fondo chino, lo hablamos aquí, sí, de otras compañías. ¿Por qué están abandonando? Ojalá me equivoque, ojalá mi percepción sea malvada y mal pensada, y ojalá no se vayan más fondos y ojalá entren Naturgy y entren, es decir, capital extranjero en la economía española, porque la necesitamos y sería bueno. Pero me preocupa que esto no sea el principio de un abandono paulatino, poco a poco, de salida del IBEX, recogida, a hoy que todavía se puede recoger unos buenos beneficios, porque el beneficio que ha dado CVC ha conseguido en esta operación ha sido...
0: Mil millones.
2: Ha sido tremendamente interesante. Es decir, a lo mejor es un momento de que, dada la situación político-económica del país, estamos empezando a abandonar determinadas posiciones.
0: Bueno, hablemos de Iberdrola. Iberdrola se acerca a su Junta General, dividendo de 0,68 euros, un 12% más. ¿Van camino de máximos históricos o no?
3: Probablemente. Hemos comentado en otras ocasiones que Iberdrola, a diferencia de otros sectores que han apostado por la recompra de acciones o una retribución directa o indirecta al accionista, aunque en la Junta de Accionistas probablemente defienda una postura mucho más proteccionista de vamos a incrementar el dividendo, vamos a incrementar el payout para los que son de esa tipología de inversores, pues obviamente no se vayan a otra compañía o simplemente desinviertan, va en consonancia con las operaciones corporativas que ya hemos visto que Iberdrola hace en el extranjero, donde precisamente el incremento de las acciones o las ampliaciones de capital que ha hecho lo que busca es financiar proyectos extranjeros porque consideran que ahora el exceso de capital es o bien remunerarlo o sectores que puedan ser menos productivos o menos escalables, como sabemos que es en el caso de la banca, pues Iberdrola tiene un posicionamiento internacional en donde puede combinar ambos elementos donde otros sectores no pueden hacerlo.
0: Pía.
2: Vamos a ver, Iberdrola, 135.000 millones de capitalización bursátil aproximadamente. La número 2 en el tema energético del mundo en capitalización bursátil. Yo estoy convencido de que la Junta de Accionistas va a ser un paseo militar y lo que el presidente tenga pensado que va a decir va a ser aprobado por unanimidad, no como con otros sectores de los cuales hablaremos después, en el cual lo que está claro es que la gestión de la compañía ha sido magnífica, está en resultados históricos y todo pinta que esto sigue siendo. Es más, su dependencia del mercado nacional prácticamente se ha reducido. Hoy tiene una capacidad a nivel internacional de ingresos, la cual no hay en estos momentos un problema de que haya ningún tipo de situación que le pueda dañar en su cuenta de pérdidas y ganancias en su valoración.
0: Hablemos de Indra, es la que más sube hoy, 5,23. Parece que sale de la pesadilla y que empieza a subir con fuerza.
3: Es posible que los inversores empiecen a descontar un escenario mucho más saneado de lo que es el Consejo de Administración o de la gestión o de los miembros que forman parte del Consejo. Por otro lado, ya sabemos que es la principal contratista en el ámbito de la defensa con el Gobierno español, por lo tanto sabemos y son conocidos los ingresos que va a tener la compañía durante la duración de estos contratos. Y lo que el mercado está empezando a descontar es, dejamos de lado los problemas o los riesgos de política o de responsabilidad social corporativa o cualquiera de los elementos de riesgo particulares que pueden afectar a Indra y vamos a empezar a darle mucho más peso a los objetivos y a las valoraciones descontando los flujos y los ingresos y beneficios futuros que van a traer precisamente estos contratos con la Administración.
0: Sin resolver lo de pagar a Escribano y sin plan estratégico.
2: Sí, evidentemente. Ese es el único punto que en estos momentos tiene Indra que tendrá que afrontar en las próximas semanas, meses. El hecho de la salida de Ángel Escribano, el hecho de la salida del consejero delegado, la nueva entrada, todo da sensación de calma, de sosiego. Tiene en estos momentos pedidos, una carta de pedidos por más de 20.000 millones de euros que se van a materializar directamente en la cuenta de pérdidas y ganancias en los próximos trimestres. Es decir, posiblemente en dos años estén prácticamente ejecutados, si no el 100%, pues prácticamente el total. Es mucho dinero el que tiene en estos momentos el contrato y por lo tanto le da una tranquilidad independientemente de que no tenemos que olvidarnos de que el gobierno español este año 26 va a tener que repetir esa misma cifra en inversiones si quiere al menos dar el 2,1% de PIB en el tema de defensa. Con lo cual, eso da una tranquilidad que independientemente de que tenga que adjudicar algún grupo como General Dynamics en España, en Santa Bárbara y algún otro para poder tenga que repartir, no quita que a Indra le va a caer SEPI, le va a hacer que le caiga un porcentaje tremendo de esto, con lo cual es otra cartera de pedidos que va a seguir engrosándose.
0: Así es.
2: Va para arriba porque tiene que ir para arriba, sin duda.
0: Bueno, hablemos de una cosa que no suele ocurrir, desde luego en España no ocurre nunca. Los accionistas de Deutsche Bank han decidido que no, que la subida salarial de su presidente es excesiva y que no la autorizan. Algo que aquí no se ha visto jamás.
2: No, ni se verá. ni se verá. Es decir, sí, es sorprendente. Y además es muy agradable ver que los accionistas tienen poder. Es decir, y son capaces de decidir en un momento determinado el tumbarse la remuneración de un presidente y del Consejo de Administración. Estamos hablando de Alemania, estamos hablando en donde una democracia completamente estable, aposentada, bien gestionada. Si esto pasase en España, el IBEX se dispararía, y no sé lo que puedo dispararía, me refiero a la baja, y no sé qué es lo que podría pasar. No estamos acostumbrados a este tipo de cosas.
3: No, de hecho realmente la filosofía o la política interna del Deutsche Bank, o la cultura que ha ido desarrollando, tuvo un punto de inflexión que fue la crisis financiera del 2008. Deutsche Bank fue uno de los bancos que más basura trajo de las cédulas hipotecarias provenientes de Estados Unidos, y obviamente pues eso conllevó a una pérdida de carácter, o de una pérdida reputacional en el sector bancario bastante importante. Entonces probablemente el cambio y la modificación en los propios estatutos, llamémoslo así, del Deutsche Bank, pues haya hecho que precisamente haya mucha más independencia en los accionistas, que aquí, por ejemplo, en la banca particularmente española, se haría muy diferente, porque lo habitual es que los grupos accionariales, ya no los institucionales, sino los grupos societarios internos que apoyan de alguna manera en grupo, suelen estar en connivencia, como ha dicho José Ramón muy bien, con las expectativas de que sea aprobado sin ningún tipo de resistencia.
0: Bueno, dos tiritos, dos Riera, a Yolanda Díaz, la vicepresidenta, que dice que se está a punto de marchar del gobierno, no lo sé. De momento hay que reprocharle que hayan borrado el dato de los fijos discontinuos que apreciaba el Ministerio de Trabajo. Lo apreciaba bastante mal, pero es verdad que reconocía la existencia de 687.000 en el año 2024. Si fuera el 2025 aún sería peor. Y lo segundo, oiga, que la duración real de los empleos después de la reforma laboral pues ha tenido un retroceso, y resulta que el 56,8% de las bajas de afiliación se producen antes del primer mes de contrato. Pues ya, ¿esto qué es?
2: Bueno, da la casualidad de que hoy he publicado un artículo en el diario El Debate en el que digo el SEPE reconoce, Yolanda Díaz, el Ministerio de Yolanda Díaz, reconoce que se está pagando, es decir, prestaciones por desempleo a más del 100% de
0: los desempleados, supuestamente.
2: Los desempleados. Es decir, y lo demuestro, y además demuestro que esto viene en el 2017, no teníamos ni una sola comunidad, ni una sola ciudad, es decir, provincia que superase, se quedaban de media en el 56% de percepción de las prestaciones sociales, de las prestaciones por desempleo. Si comparamos primer trimestre del 25 con primer trimestre del 26, estamos en un 81%, hay una comunidad que paga al 188% y hay 8 provincias que superan el 100%. Entonces, claro, ante esta disyuntiva, lo mejor que puedo hacer Yolanda Díaz, en lugar de contar cuál es decir, la realidad de los fijos discontinuos, lo mejor es borrarlo. Aquí hay un tema que es muy importante. Vamos a ver, ¿el dato público de quién es? Los datos son públicos. O sea, ¿de quién es el dato público?
0: De todos los españoles.
2: Ah, ¿y por qué lo puedo borrar? Porque la pregunta, yo desde aquí insto,
0: desprecio estadístico.
2: Insto a que algún partido le haga la pregunta, que con qué derecho se borran unos datos que son públicos. ¿Quién es ella para borrar unos datos estadísticos públicos? Es decir, desde aquí es absolutamente inaceptable e intolerable. Pero claro, es mucho más sencillo, para que no le pillen en las estadísticas de que tenemos un 14% de paro, poder decir que esto no existe.
0: Se llama el relato. Esto no. Darío.
3: Yo por poco que añadir, al igual que pasa con algún otro ahora exministro, probablemente cuando le pregunten le dirán que era aquello de los datos de fijos discontinuos, no sé de lo que me habla, esa persona no la conozco.
0: Sí, no los conozco. No tenemos tiempo para más, acaso para que yo agradezca a estos dos caballeros su presencia y sus opiniones, y a ustedes su interés y su paciencia, pero para ustedes hay premio. A la vuelta de publicidad, la redacción abierta.

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0: Son las 7:30 de la tarde, una hora menos en las Islas Canarias. Sean muy bienvenidos a la redacción abierta aquí en el Toro Televisión, donde ya estamos listos para informarles, para enmarcarles la información en fragmentos digeribles para todos y opinarles de esas cosas que son actualidad en el día de hoy. Todo eso lo queremos hacer con dos principios que nos autoimponemos y que nos parecen esenciales: la valentía y el rigor. Y entendemos que esas dos cosas tienen que ir a la vez. Y gracias a un entorno general de libertades que es el que impera en esta casa, aquí no nos interesan los terminales mediáticos de un partido que vienen a decir lo mismo aquí que en otra casa rival, a la misma hora o en horas alternas. No, nos interesan opiniones que los que vienen quieren depositar ante ustedes porque las creen, porque de verdad confían y creen que eso es bueno para el país. Bueno, hoy vamos a empezar el programa hablando de Irán y lo vamos a hacer con don Hanif Ashiabani, que ya me acompaña aquí, que es miembro de la dirección del Consejo de la Resistencia de Irán. Muy buenas tardes.
1: Muy buenas tardes, gracias por invitarme y es un placer estar aquí en el estudio.
0: Bienvenido a España, usted no reside en España, hay que decirlo antes que nada, y yo pues obviamente le tengo que empezar preguntando cómo interpreta usted lo que ha sucedido en Irán, de lo cual pues en Occidente conocemos bien poco, en los últimos 3 meses desde que empezó el conflicto.
1: Sí, la verdad es que en Irán lo que ha pasado durante, digamos, 3 o más 6 meses, estamos hablando de un periodo sin
0: precedentes. Diciembre, enero, las...
1: Sí, estoy hablando de dos cosas importantes, que tuvimos el levantamiento de enero, que empezó el fin de diciembre, y después tuvimos la guerra. Y estos asuntos, para los iraníes, es algo que nunca hemos visto, nunca hemos tenido la experiencia de durante estos 47 años de este régimen. Claro, la represión que tuvo en enero, que masacraron a decenas de miles de iraníes que solo estaban en calles pidiendo libertades, siguiendo por la guerra,

0: Esta guerra devastadora ha tenido muchas complicaciones por los iraníes y claro que hoy yo creo que algo es muy claro. Podemos tomar algunas conclusiones, que la represión brutal que tuvimos en enero dejó claro que Irán no es como Europa de Este o como Portugal, donde fue una revolución naranja o pacífica, que en Irán el régimen no caerá con métodos pacíficos, que hay que caerlo a través de un levantamiento popular. Eso es lo único que existe. Entonces, la guerra, que el pueblo iraní también pone la culpa por el régimen iraní, porque esta guerra no fue algo automático, no fue algo que debería pasar. Si el régimen hubiera aceptado las condiciones internacionales de no tener armas nucleares, que estar con un régimen normal sin misiles, esto, claro que no hubiera sido ninguna guerra. Así que toda esta devastación, la gente lo mira con culpa del régimen. Están más enfadados hoy porque no solo perdieron muchas vidas, pero sus trabajos, que también tuvimos cortos de internet, hemos tenido un apagón digital durante 3 meses, así que muchos han perdido muchos de sus bienes futuros y todo eso. Entonces estamos en una situación muy diferente, muy explosiva en sociedad iraní, y el régimen, claro, está intentando de controlar todo bajo esta guerra, bajo la sombra de la guerra, para mantener la represión total y control para sobrevivir.
1: Pero este régimen iraní descabezado, sin líder, pues muchos pensábamos que podía caer, así que Trump decidió actuar contra Ali Jamenei. No ha sido así, ellos continúan en una represión muy, muy cruel, con ejecuciones. Hemos visto hace muy pocos días una. Y la verdad es que desde ese punto de vista, la guerra también ha servido de salvaguarda para el propio régimen, ¿no?
0: La verdad es que nosotros nunca tuvimos ilusiones que la guerra va a derrocar ese régimen. Fue hace 23 años que la presidenta electa del Consejo Nacional de la Resistencia Iraní, que es una mujer, señora Maryam Rajavi, en el Parlamento Europeo, dijo que cuando estamos enfrentando a Irán, no hay solución con apaciguamiento, no podemos complacer ese régimen, tampoco no una guerra, porque complacer este régimen nos llevará hacia guerra, porque el régimen va a intentar tener armas, va a avanzarse militarmente a un punto que el mundo no puede tolerar. Y así lo que pasó en la guerra, lo vimos. Pero aquellos que estaban pensando que esta guerra va a derrocar el régimen fueron primeramente los partidarios de última dictadura de Irán, el Shah, que su hijo vive en extranjera. Ellos, dado que no tienen ninguna presencia dentro de Irán, ninguna base, estaban contando que a través de una guerra extranjera llegaron a poder. Pero las cosas son más complejas que eso, claro que no pasó. Y también debemos recordar que la monarquía en Irán es muy distinta de lo que tenemos en España o democracias europeas, porque en Irán la dinastía Pahlavi, por ejemplo, solo tenían dos reyes. Los dos tomaron poder por golpe de Estado, por extranjeros, que en total gobernaron 57 años, y fueron conocidos por represión, por un sistema que torturaron y ejecutaron presos políticos, por una policía de tipo Gestapo, que se llama Savak, y con un sistema de partido único. Así que los iraníes no quieren regresar a este modelo, quieren avanzar hacia una democracia república y laica. Por eso, el régimen claro que no cayó, pero nosotros pensamos que podemos avanzar, que la resistencia dentro de Irán hoy es mucho más avanzado que antes, y lo puedo también explicar un poco más.
1: Dígame una cosa, hemos estado en Irán sin internet y eso hacía que no nos llegara información de la población hacia el exterior. Empieza a fluir, ahora ya se permite el uso del Internet, empieza a fluir la información hacia ustedes, por ejemplo.
0: Poco a poco. La verdad es que lo que pasó en Irán, después 28 de febrero, tuvimos un apagón digital sin precedente en la historia del mundo. 88 días, casi 3 meses, más de 2.000 horas sin Internet. Esta población estaba bajo mucha presión. ¿Por qué cortó el Internet? Porque el régimen, claro, tenía miedo que la gente van a usar el momento para levantarse y también, primera vez durante el levantamiento, para no dejar las imágenes, los informes de represión de salir. Así que ahora que el régimen empezó a abrirlo, después de 2 o 3 días, claro que no es abierta, es casi la mitad, según NetBlocks, que es la organización que sigue este asunto de Internet, casi 50% de Internet sigue funcionando. Hay algunos que se conectan, en la mayoría aún no, y que también tienen que usar VPN, que es un sistema para llegar, salir de Irán, porque Irán también tiene mucho control sobre Internet. Así que claro que es un poco más abierta. Y si este sigue, si vamos a tener una situación más normal, este nos servirá mucho, porque la gente en Irán puede de nuevo prepararse y organizarse para levantarse contra el régimen.
1: Usted está en España y ha tenido contactos en el Senado español, donde han respaldado las aspiraciones democráticas del pueblo de Irán hacia una república libre, democrática y laica. Eso incluye elecciones libres, tal como ustedes lo han planteado y como a ellos les ha parecido bien, ¿no? Igualdad de género, abolición de la pena de muerte, separación entre la religión y el Estado, derechos a las minorías y una Irán no nuclearizada. Eso es la esencia del plan de 10 puntos que la señora Marianne Rajavi propone como futuro para su país.
0: Sí, eso es, la verdad es que por un Irán libre de mañana, porque no hay 10 modelos, debe ser un modelo, un concepto que todos pueden tener su espacio, puede existir. Claro que en una democracia como España hay varias opiniones, hay personas de derecha, izquierda, centro, pero todos deben tener el derecho de existir, de vivir, de poder actuar normal y sin tener miedo. Así que este plan de 10 puntos, que Sinoa Marajavi hace casi 20 años lo anunció en el Consejo de Europa, ha sido apoyado hoy por más de 4.000 parlamentarios y políticos internacionales, e incluso un apoyo unánime del Senado de España, que fue algo muy raro, porque con todos asuntos políticos extranjeros, fue como un poco como un milagro de encontrar algo que todos se unen. Es algo básico de cambiar de la situación hacia democracia en Irán. Y también ella anunció el día que murió Khamenei, el 28 de febrero, un gobierno provisional que es también en el plan de Consejo Nacional de la Resistencia iraní, que dice que después de la caída del régimen, llevamos solo 6 meses hacia llegar a unas elecciones de asamblea constituyente. En esta asamblea todos pueden participar, claro, con supervivencia de Naciones Unidas y todo eso, y en este todos pueden participar durante 2 años para formar, establecer una nueva constitución democrática. Esto van a poner por un referéndum y después 2 años y medio tenemos
1: muy
0: las primeras.
1: Muy parecido al modelo español.
0: Por ejemplo,
1: sí. De la democracia.
0: Sí. Así que yo creo que ese es un modelo democrático que puede avanzar, pero si no avanzamos con eso, la alternativa fue, claro, el régimen actual o regreso atrás hacia la dictadura antes, que nunca queremos regresar con. Así que es importante de apoyar este modelo. Es importante que los gobiernos internacionales apoyen un modelo democrático porque los iraníes pueden definir su propio futuro de ellos.
1: Dígame una cosa, ¿cómo salimos del problema que está ahora mismo repercutiendo en las economías del mundo entero? El bloqueo de Hormuz, la no nuclearización del futuro de Irán. ¿Cómo cree usted que va a terminar esa especie de conflicto entre Donald Trump y los líderes de la revolución islámica?
0: La verdad es que yo no tengo una bala de cristal, la de saber lo que va a pasar, pero lo que pasa es que nuestra experiencia puede mostrar que este régimen, con este régimen nunca vamos a llegar a un acuerdo sólido que podemos contar con, que podemos relajar, es decir, que bueno, ya estamos, está llegado, está acabado. Con este régimen solo hay una solución, que nosotros lo hemos sabido durante todas las semanas, es derrocarlo y cambiarlo, reemplazar por un sistema democrático, pero no desde fuerzas extranjeros, no con una guerra, bombardeos aéreos, porque esta guerra lo daba al régimen un pretexto de bloquear el cambio democrático, porque la gente fue a punto de levantarse otra vez. Sabes que solo 5 días antes de la guerra empezó, estamos en 23 de febrero, fueron unidades de resistencia de los Mujahidines del Pueblo, que son miembros del Consejo Nacional, es la organización que tiene una red nacional en Irán, en todos pueblos, en todos barrios. Estos jóvenes se formaron, 250 jóvenes, participaron en un ataque contra la sede de Khomeini, llegaron hasta pasar 7 o 6 barrios. Claro que
1: en la ciudad más difícil para hacer eso, ¿no?
0: Sí, porque la zona donde estaban, la zona de Khomeini, fue lo más seguro, zona de Irán. Fueron 8.000 no solo soldados, personales, que protegieron a esta zona total. ¿Cómo avanzaron? Lograron desactivar las cámaras de dentro a través de contactos y hicieron todos muy rápido durante madrugada. Este momento el régimen le dejó en shock, porque solo fue unas semanas después de este gran masacre que vimos aquí en las calles, cadáveres, en bolsas negras, todo, y la gente, el régimen pensaba que esta gente nunca va a levantarse, por algunos años al menos, pero solo 3 semanas después hicieron este ataque. Claro que no lograron, porque solo fueron 250, los armas pequeños, con un límite de munición, y el régimen arrestaron, creo, alrededor de 100, o mataron ellos, 50 lograron regresar sanos, pero mostró que el pueblo iraní no necesita una guerra extranjera, no necesitamos soldados de fuera para hacerlo. Somos listos a hacerlo nosotros, solo lo que necesitamos es ser reconocido. Este derecho de luchar, de cambiar el régimen, es el nuestro. Y esto debe ser reconocido por el mundo para que la gente tome en sus manos su destino.
1: Mi última pregunta, ¿quién manda ahora en Irán?
0: Ah, buena pregunta.
1: Porque, en fin, parece que sí. El elegido, pues no sé si está vivo,
0: sí.
1: Pero no sabemos quién manda.
0: Es una buena cuestión que yo creo que mucha gente se preguntan, pero no decir mentiras, yo no sé quién, pero la verdad es que el hijo de Khamenei fue anunciado como líder supremo, como guía supremo, pero después, febrero, 3 meses, no hemos visto su cara, ni su voz, nada, ninguna prueba de vida, ninguna manera de saber que es aún vivo. Pero yo pienso que sí que era en vivo, pero porque si no, entre régimen tuviera sido mucho más reacciones. Pero a menos, no sabemos qué es su estado de salud, no sabemos si es operacional o no. En este momento es un consejo, el núcleo de Guardia Revolucionario, que son 6 u 8 personas, que la verdad es que ellos están mandando las cosas en Irán. Uno es, por ejemplo, Ghalibov, que es actual presidente del Parlamento, que hizo las negociaciones en Pakistán. Otro es Vahidi, que se esconde mucho, que debe ser lo más inteligente de ellos. Hay varios. Pero la Guardia Revolucionaria se habían preparado por esta guerra. La verdad es que el régimen, en una manera, contaban con la guerra. Porque la guerra no es como que nosotros vivimos desde aquí. Por la población es una devastación. Por el régimen, claro que perdieron sus líderes, claro que siguen dañando, pero al mismo momento pudieron consolidarse. Pueden decir que hay un enemigo de fuera. Lo hicieron
1: claro,
0: también
1: claro.
0: con Irak.
1: Sí, lo
0: para decir que todos están atrás de nosotros. Y así podrían prevenir todas las protestas. Por ejemplo, si hay hoy una tienda que cierra como huelga, es imposible, porque tú eres un enemigo, tú eres el soldado de extranjero, pero antes no fue así. Entonces, la guerra lo ha beneficiado posible, al régimen. Sí. Por eso que yo no creo que vamos a ver una paz duradera de este régimen, porque una paz será aprovechada para el pueblo iraní
1: para volver a una situación de levantamiento. Sí. No le puedo dejar marchar hacia Baní sin que me cuente cómo es una de esas ejecuciones que hemos visto que se están planteando sobre jóvenes que se manifestaron en enero, por ejemplo, el último caso, lo recuerdo bien. Cuéntenos cómo se producen esas ejecuciones.
0: Sí, esas ejecuciones en Irán, no sé si has visto que en cárceles los presos políticos, porque antes que el régimen decidió aceptar el alto de fuego, contaron para evitar un nuevo levantamiento de acabar con los presos políticos. Seis entre ellos, que sabiendo que van a morir, van a ser ejecutados porque ya estuvieron condenados a muerte hace 2 o 3 años, pero lo guardan en prisión, hicieron algo muy valiente. Ellos se decidieron de hacer unos mensajes revolucionarios, cantaron juntos de manera increíble, poderoso, y salieron estas imágenes en secreto con internet y también mandaron unos mensajes al mundo de su defensa para mostrar que los iraníes pueden levantarse, que no el régimen va a usar su modelo para dar miedo a otros. Y el efecto ha sido el inverso hoy, que hoy la gente en Irán, porque mira, debemos recordar que lo que pasó, no solo 6 meses después de este levantamiento, no solo las razones socioeconómicas que llevaron hasta el levantamiento popular, no solo han mejorado, todos han empeorado. Sí. Y vemos, por ejemplo, la moneda iraní que ha bajado mucho. Vemos las tiendas que no pueden funcionar sin internet. Todos los devastación de la guerra que ha dejado sin futuro a la gente. Y añadido a eso, todas las muertes. Todas esas decenas de miles de personas que dispararon, que fueron matados, todos tienen familias, todos tienen amigos, comunidades, son muy enfadadas, están a punto de explotar. Así que el régimen solo controla a través de soldados en las calles todos los días. Después de la guerra, cada noche son en las calles, no solo Guardia Revolucionaria, sus familias, sus niños, dan armas a niños de 12 años, Kalashnikovs, le enseñaron usarlo, porque lo que teme el régimen más que cualquier cantidad de bombas o ataques es su pueblo, es el levantamiento de su pueblo iraní. Así que nosotros somos muy optimistas, no es que lo que yo quería ver, pero la verdad es que este estreso no va a tolerar a la gente, van a avanzar. Por eso tenemos que tener este modelo por el futuro que llegar. Sí, sí. Y también organizamos un gran acto el 20 de junio en París, donde 100.000 iraníes de todo el mundo van a participar y también políticos internacionales para dar voz a iraníes, para mostrar que el pueblo iraní, ellos mismos pueden cambiar. Si tendremos el apoyo del mundo, este va a dar un respaldo al pueblo iraní de levantarse otra vez. Esa es la única manera.
1: Sí, pero eso espero que sea así. Pero, sin embargo, el régimen, y podría eludir hacerlo, sigue ejecutando públicamente a chavales que se manifestaron en enero.
0: Sí, esto continúa. La idea es dar miedo a la población. Pero, por ejemplo, ¿por qué no hicieron estos antes? Eso fueron en cárceles, porque cada ejecución tiene un efecto inverso también. Hay un equilibrio, que cada dictadura, imaginamos, el Shah, por ejemplo, o otros. Claro que son dictaduras, claro que maten, pero no maten más que necesitan para quedarse en poder. Si este régimen, el año pasado, ejecutó más de 2.000 personas, no solo políticos, pero de varias razones, que es más que nunca hemos tenido. Por ejemplo, durante la época de Shah tenemos 360 algo, que es 10 o 20 cada año. Este régimen muestra que la población es miles de veces más enfadadas hoy que fueron hace 40 años. Así que, a altar esas ejecuciones, también la reacción próximamente va a ser más dura. Esta vez no vamos a ver una protestas pacíficas, que la gente salga solo. No, eso va a ser un enfrentamiento muy dura por la parte de la población contra el régimen. Esto es que lo tienen, por eso que todos sus niños están en las calles para defender el régimen, porque usan todos sus... Pero ¿cuánto puede durar eso? No, aún 3 meses que han llevado están en las calles, pero no pueden estar aquí 3 años, ¿no? Así que un día este equilibrio va a cambiar. Por eso que el régimen calcula muy...
1: con mucho cuidado.
0: Sí, cuidado, ¿quién debe ser? Yo quiero que, si sabían que estas personas han grabado esos mensajes de fortaleza, nunca hubieran ejecutado, porque 6 personas menos, pero una población que puede levantarse a través de este mensaje. Este tuvimos también durante el Shah, que lo hicieron con un preso político de 21 años. El mensaje de él, que la gente, a este época no fue internet, que usaron casetes, multiplicaron, toda la población iraní tomó como un mensaje de valentía para ir para hacer revolución contra el Shah.
1: Hanif al-Shabani, pues le deseo mucha suerte, feliz estancia en España.
0: Gracias.
1: Y que vaya muy bien ese acto conjunto en París del Consejo de la Resistencia de Irán y de los iraníes que viven en el exilio.
0: Muchísimas gracias para invitarme y fue un placer de estar con vosotros.
1: Bueno, nosotros tenemos que continuar con un montón de cosas que tenemos aquí, pero por enlazar actualidad hay que contar que Estados Unidos ha atacado una base iraní en Bandar Abbas, que creo que está al sur del país, después de haber, dicen, derribado drones iraníes sobre el estrecho de Hormuz. Y ahora es Teherán quien dice que tiene un borrador del acuerdo con Estados Unidos, pero que no se lo creen porque han roto el alto el fuego. En definitiva, hay muchos que creen que el régimen aspira al dinero de Trump a arreglar esto con una dotación. Se habla de 24.000 millones que aspiran a tener de Trump. Bueno, veremos en qué queda y esperemos que las novedades que vienen de ese lugar del mundo sean más positivas en meses o antes, si se cumplen sus previsiones. Europa, como siempre, pues ya saben ustedes que Europa pinta muy poco. En el mundo actual pinta poquísimo. Hoy la señora representante de los asuntos extranjeros europeos, que es la señora Kallas, ha ofrecido la mediación de la Unión Europea para las negociaciones nucleares con Irán. Bueno, pues sí, está bien como gesto, pero en cualquier caso llega un poco tarde y tampoco es que la posición europea en el mundo pues, garantice que nos vayan a tener en cuenta, la verdad sea dicha. En fin, bueno, contaros también, y ya entramos en actualidad española, lo que ha ocurrido en Valencia. Un inmigrante de origen gambiano ha apuñalado a un policía en Valencia al grito de Alá es grande. Y hay pues cierta inquietud entre la policía en Valencia por este incidente, que como digo ha sido extraordinariamente violento y complejo. Y también tengo que contaros que han sido detenidos aquí en Madrid 6 miembros del grupo del Tren de Aragua. Un grupo muy violento que, bueno, se le relacionaba con Venezuela, pero al parecer también están actuando aquí, encañonaban a las víctimas, robaban en chalé millones de euros en relojes, criptos, dinero, joyas, etcétera. En uno de sus asaltos llegaron a disparar en la cara a un hombre y esta, pues la pregunta ya se la estarán haciendo muchos de ustedes. ¿Y a estos los vamos a regularizar de forma extemporánea, como pretende Pedro Sánchez? Bueno, pues vamos a hacer una pausa, vamos a abrir la mesa de análisis político. 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Nos vamos a publicidad y abrimos la mesa de análisis político.
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0: Son las 8 y un minuto, un joven minuto, momento en el que abrimos nuestra mesa de análisis político y lo primero será, como es lógico, presentarles a nuestros invitados. Don Manuel Batalla, muy buenas tardes.
1: Buenas tardes.
0: Miembro de la Junta Directiva de Acción Liberal. Sí. ¿Todo bien?
1: Todo bien aquí.
0: Me alegra
1: preparado
0: mucho.
1: Para...
0: Doña Jimena Zavala, muy buenas tardes,
2: muy
0: abogada.
2: Buenas tardes.
0: ¿Todo bien?

0: con bastante lío mediático penal, precisamente.
1: Yo, mira lo que te digo, recomiendo a los jóvenes que no estudien periodismo, que estudien derecho, a ser posible penal.
0: Hoy en día.
1: Porque las tertulias lucirán más, visto lo visto, el material que tenemos cada tarde aquí sobre la mesa. Don Roberto Granda, periodista, nosotros nos equivocamos.
2: Sí, la verdad es que sí.
1: ¿Cómo estás?
2: Bien, contento y cansado, las dos cosas, pero bueno, feliz.
1: Feliz, ya me contarás.
2: Ahora se lo cuento, ahora se lo cuento.
1: ¿Cómo empezamos hoy el recorrido? Pues hoy vamos a empezar el recorrido, no soy muy partidario del tema, pero como él insiste, el presidente del Partido de los Negocios Vascos, Aitor Esteban, hoy ha vuelto a decirlo, lo ha razonado tal vez mejor. En cualquier caso, si es presidente del Partido de los Negocios Vascos, pues que imponga lo que cree que debe hacer el Partido de los Negocios Vascos y que no continúen en el cambalache con Sánchez. Van a escuchar primero a Aitor Esteban.
3: Por todas las circunstancias que se dan, que la legislatura, bueno, ha llegado a su fin. No sirve que se diga, no, la Constitución dice que 4 años es lo que dura una legislatura. No, también dice, según el artículo 115, que el presidente del Gobierno tiene la facultad, la potestad de disolver las cámaras, y no será la primera vez que se hace. A él le corresponde dar este paso, lo que corresponde, y eso es lo que le está diciendo el Partido Nacionalista Vasco, es que este año sea el de la disolución de las cámaras.
1: Yo no sé si esto vale de algo, Manuel, o no vale de nada.
4: Yo la verdad, vamos a ver, está muy bien decir que hágase, disuélvase las cortes y tal, pero también existe la opción de, aunque no les gusta, porque y sabemos por qué, de la moción de censura. Oye, ¿pueden ellos también pactar con vos y el PP para articular una moción de censura? Y es algo que tienen en su mano.
1: Aunque sea instrumental.
4: O sea, antes aprueban la moción, se disolverían las cortes más o menos a continuación o cuando se pueda, y ya se convocarían elecciones. Pero esto de, bueno, es una forma de quedar bien, porque saben que encima les está dando pánico esta situación, porque en el fondo son como, vamos a decir, casi que pueden quedar de cara a la opinión pública como colaboradores de las múltiples tramas, o sea.
1: Es lo que tiene. Jimena.
0: Bueno, me recuerda un poco a Page a lo largo de todos estos años, ¿no? Muy buenas palabras, mucho decir, pido que se disuelvan, pero no es pedir, es que tú eres parlamentario. Entonces, como parlamentario, tú también tienes una obligación y además una capacidad y una facultad. Entonces, si quieres que se disuelvan las cámaras, procura que así sea y lucha porque así sea. Estas palabras vacías, pero bueno, es lo que hablábamos el otro día. Al final ellos saben que nadie les va a hacer más concesiones que Pedro Sánchez, porque es quien está necesitado de sus votos. Por lo tanto, mucho hablar, pero la realidad es que ellos quieren seguir con Pedro Sánchez.
1: Roberto.
2: Como el PNV, que tiene muchísimo cuidado, a M. Rajoy le metieron el cuchillo hasta atrás en la última moción de censura. Le traicionaron y además son gente que busca su propio beneficio, ese partido de recogedores de nueces. Pero claro, es un mal necesario. Al final tienes que contar con los nacionalistas en la historia parlamentaria por culpa de la electoral, el peso que tienen los regionalistas, no, el peso que tiene el PNV, el peso que tienen los catalanes. Eso debería cambiarse, porque tienen la capacidad de chantajear, no al Estado, sino a la nación, de la que llevan siglos pues, viviendo y expoliando, en el caso del PNV, pues para conseguir ellos beneficios fiscales, beneficios de todo tipo, incluso beneficios para sus chicos de la gasolina, para los terroristas y demás, que puedan ir saliendo de las cárceles o que tengan ellos la competencia de prisiones. Por eso, con el PNV no hay que fiarse nunca, hay que tener muchísimo cuidado.
1: Bueno, pero mira, del mismo modo que Junts, no lo voy a poner como apóstol de ninguna dignidad, porque no se lo merecen, pero en cualquier caso, Junts sí ha dicho, rompemos con Sánchez, porque no nos da la amnistía, por lo que queráis, pero rompemos con Sánchez, no haremos nada para que una moción de censura cambie de manos el Gobierno de España, pero el Partido Nacionalista Vasco ese episodio no lo hemos vivido. El episodio de decir, mira, no haremos nada para que este señor deje de ser presidente del Gobierno de España, pero desde luego rompemos hasta aquí porque esto es irrespirable, porque esto es huele fatal y desde luego no queremos ser cómplices. Como no queremos ser cómplices, pues hacemos una declaración pública de ruptura, al menos de relaciones con el señor Pedro Sánchez. Eso tampoco ha llegado. Así es que que empiecen a ser un poco más serios. El juez Pedraz, yo no sé si se acuerdan, que hicieron un registro de 12 horas. Registro. Sánchez os miente cuando dice que no, que fueron a recoger una información. No, no, no. Registraron todas las plantas y el parking y los trasteros y los libros de entrada y de salida y las grabaciones y todo. Lo que se hace cuando se entra a registrar algo por orden de un juez de la Audiencia Nacional. Bueno, hemos estado reflexionando a propósito de la cantidad de veces que el auto del juez Pedraz habla de que todo se hacía, todas las marramucias que se hacían allí, producir facturas falsas para tener un dinero con el que comprar voluntades, sabotear las instrucciones que tanto afectaban a Pedro Sánchez y su entorno, que no eran ni la mitad que las que ahora. Bueno, se reunieron allí los gerifaltes convocados por Santos Cerdán y urdieron una conspiración contra el Estado. Entonces, de lo que estamos hablando es de una conspiración contra el Estado que afecta a media docena de jueces, a unos cuantos fiscales, a unos cuantos guardias civiles y algún que otro policía. Bueno, la cosa es que en el propio auto del juez se dice, yo no sé cuántas las veces, que todo se hacía por orden del WAN. Unos les llaman el WAN, otros les llaman el jefe y otros dicen el de arriba. Pero estamos situando el motor de la conspiración en la persona de Pedro Sánchez.
5: El WAN. Así señala el juez Pedraz a Pedro Sánchez en su auto. Lo llega a citar hasta en 11 ocasiones y también se refiere a él como presidente o el jefe. El juez cree que el líder socialista era conocedor de las maniobras de la trama criminal liderada por Leire Díez y de los pagos que el PSOE hacía para impulsar la persecución a jueces, fiscales y a la UCO. Bajo las órdenes del WAN estaban actuando Leire Díez y Santos Cerdán. Pedraz sitúa al exsecretario general del PSOE como el vínculo entre el partido y los encargados de llevar a cabo la trama. Es decir, el PSOE pagó el coste de las actividades de la red ilegal desde sus inicios y permitió que ésta se sirviese de su personal para el desarrollo de funciones administrativas. Pero, ¿cuál sería el propósito de todo el entramado? Desestabilizar de forma sistemática y continuada cualquier procedimiento judicial o actuación policial que pudiera impactar directa o indirectamente en los intereses del PSOE o del Gobierno, como escribe el juez. Otra persona que no ha salido bien parada en el auto de Pedraz es Ana María Fuentes, actual gerente del Partido Socialista, que ha sido imputada por falsedad en documento mercantil por presuntamente desestabilizar procesos judiciales que afectan al partido y al gobierno. El escrito apunta a que Fuentes habría pagado más de 152.000 euros con facturas falsas a las cloacas del PSOE. Otra señalada sería la directora de la Guardia Civil, Mercedes González, quien habría investigado a sus propios agentes influenciada por las cloacas dirigidas por el PSOE. Considerada una persona próxima al presidente, fue diputada en el Congreso antes de asumir su actual puesto directivo, lo que generó recelo por las dudas acerca de su imparcialidad política.
1: Un cursí hablaría de fin de ciclo. Yo voy a decir que esto se desmorona y que me da la sensación, luego tenéis que escuchar a Óscar Puente, cuando uno dice tantas burradas es que está muy cerca del precipicio si no está empezando a caer por él mismo. El WAN.
2: Le decía antes que yo estaba feliz. ¿Cuántos años llevamos, don Xavier, detrás de la organización criminal de las cuatro letras? Mucho, mucho tiempo. Y involucrándonos, además, incluso a riesgo de lo que te pueden decir en los entornos y la presión de otros medios. Claro, yo vivo cerca de Ferraz, entonces cuando ves pasar los furgones, los coches y tal, es como la cabalgata de Reyes, te pone contento, dices tú, ya van a por ellos otra vez. Un requerimiento, decían en Televisión Española, que se podía hacer por fax, 12 horas estuvieron dentro, fíjate el requerimiento. Por eso también hay que poner el foco en el brazo político, pero también en el brazo mediático. Quiero decir, hay colaboradores necesarios que sin ellos sería imposible que el régimen se perpetuara todos estos años. O sea, defensores, propagandistas de una organización criminal. Y yo creo que alguna responsabilidad tendrán que tener. Hablo de las furcias mediáticas. Entonces, Esto se viene abajo, esto se desmorona, pero es que además han tenido una ofensiva contra el Estado, contra fiscales, jueces, contra algo, intentando comprar para que pararan las investigaciones que estaban abiertas. Sobre todo a raíz de aquellos 5 días famosos de...

0: reflexión en los que se lanzó una carta de contragolpismo judicial y mediático con nombres y apellidos, allá ellos, yo creo que esa gente está marcada ya. Entonces ahí empezaron a ver cómo podemos parar esto comprando eso, fiscales, guardias civiles. La imagen esa de guardias civiles entrando a investigar a guardias civiles es una imagen de una organización que se desmorona, yo creo. Y también yo creo que alguna responsabilidad tendrá que tener la sociedad civil, porque no todo vale. Es decir, o empezamos a educar en pedagogía o empezamos a la gente a explicárselo, porque yo creo que alguien que dice, no, la coalición de progreso, hay que votar a esta gente porque hay que frenar el fascismo. Estas personas no están preparadas para vivir en una democracia. Es decir, una democracia donde tienen que votar y elegir gobierno, porque luego todo eso nos afecta a los demás. Y Sánchez está aquí también por todos esos que han creído que la alternativa a Sánchez era, no sé, Benito Mussolini, cuando realmente no saben probablemente ni lo que es el fascismo. Es todo, pero bueno, en realidad estoy contento porque, por eso, porque me parece que estamos ya viendo cómo se cae todo el castillo de naipes de la PSOE.
1: Jimena.
2: Aquí lo que está claro es que uno tiene que defender siempre la presunción de inocencia. Yo como abogada debo hacerlo, pero que cuando el río suena, agua lleva, ¿no? Entonces llevamos años escuchando Begoña, Begoña, Begoña, Cerdán, Cerdán, Cerdán, Ábalos, Ábalos, Ábalos. Tiene que estar Pedro Sánchez detrás, tiene que ser conocedor, lo llevamos escuchando tiempo, pero nunca salía nada, nunca salía nada. Y ahora por fin tenemos un auto de nada más y nada menos que un juzgado de instrucción de la Audiencia Nacional que realmente nos dice que había muchas referencias de diferentes personas que le llamaban el número uno, el one, el presidente, el de arriba, el jefe, bueno, diferentes sinónimos para una misma palabra que todo quiere indicar que era Pedro Sánchez, ¿no? Entonces, vamos a ver cómo va transcurriendo esta instrucción, vamos a ver qué tal tenía él las cosas hechas, porque a lo mejor Pedro Sánchez ha sido muy, muy, muy aséptico, se ha curado mucho y tiene muchísimos, vamos a llamarlo, amigos, colegas o compañeros que le han hecho el favor de ser ellos la cabeza y firmar ellos en su nombre todo y que él no aparezca por ningún lado. Pero es que yo creo que antes o después, y tengo la fe y la confianza y la intuición de que antes o después vamos a destapar algo en lo que sea claro que Pedro Sánchez ha colaborado.
1: Manuel.
3: Pues yo, mira, yo creo que a mí esto del One me recuerda hace a muchos años a lo de Mr. X. También me recuerda ese, y que era la antesala de, pues de como hemos comentado, de la caída de, en un primer caso fue de Felipe González y ahora será seguramente de Pedro Sánchez. La verdad es que todo pinta muy mal, o sea, que además ya casi el juez diga, bueno, creo que lo ha dicho, que llaman el One a Pedro Sánchez, pues es que ya, si estás tú en el vértice de la pirámide, pues es que algo estás sacando de ahí, porque me imagino que todo un presidente del gobierno no se va a pringar por nada, o sea, algo tendrá que obtener a cambio. No sé, a lo mejor los tiene de manera, como ha comentado Jimena, un poco así, en plan curado
1: burladero,
3: y bien.
1: De sí, burladero.
3: De burladero, pero algo tendrá, porque si no, vamos, es que si no, Pedro Sánchez parece que es más tonto de lo que pensamos.
0: Vamos a ver.
1: En la línea de lo que decía antes Roberto, hay otro eufemismo, otra distorsión de la realidad que es insoportable. Hombre, es normal que cuando algo pasa en materia judicial tan grave esto, se organice un comité de crisis. No, un comité de crisis sí, pero esto no es un comité de crisis. Cuando se habilitan fondos a través de Gaspar Zarrías, que es un viejo líder socialista andaluz, implicado en lo de los ERES, por supuesto, fondos para pagar a los que están haciendo el trabajo sordo, el trabajo mafioso, de sabotear las instrucciones judiciales, los trabajos policiales y hacer que algunos cambien de opinión, como por ejemplo Carmen Pano, con ofertas que la que aparece en el auto de Pedraz habla de 50.000 euros, pero si lo buscan por internet verán que le han llegado a ofrecer 300.000 euros por cambiar de opinión. La señora que dijo haber llevado dos sacas con 45.000 euros cada una a la sede socialista. Eso ya no es un comité de crisis. Cuando se citan con miembros de la Guardia Civil y con empresarios y les dicen que quieren acabar con el teniente coronel Balas, eso es otra cosa. Eso es de Los Sopranos, tal vez, mal guionizado, pero no es un comité de crisis.
0: Pero es que, por ejemplo, las caídas del guindo sobrevenidas ahora me hacen mucha gracia, porque el PSOE tiene 147 años de historia delictiva. O sea, has tenido tiempo para ponerte al día, señor. Vamos a ver, si en 147 años no te ha dado tiempo a estudiar, a abrir un libro, porque esto... hablamos antes de Felipe González, el caso Gal, el caso Filesa, que era de financiación ilegal, Juan Guerra, el caso de Luis Roldán. Entonces, y luego ya si vamos al pasado y alguno quiere leer y enterarse, pues organizaron el PSOE, la revolución, el golpe de Estado de Asturias del 34, que entre otras cosas volaron la Cámara Santa a la Catedral de Oviedo. El edificio histórico de la universidad, donde estaba la biblioteca de derecho más antigua de España, la destrozaron y el Teatro Campamor lo calcinaron. Entonces, eso es el PSOE. Que alguien diga ahora, pues es que, jolín, vaya decepción, es como lo de Zapatero, vaya decepción con Zapatero. Zapatero seguía hablando en Venezuela 10 años y aquí más o menos parecido. Entonces, ¿dónde habéis estado todo este tiempo? O infórmese mejor. Ustedes que van siempre de que no, porque estos son bulos, esto es tal. No.
1: Conviene que hagamos un repasito sobre los imputados. Nos lo hace Marian Vallejo.
4: Son 8 los implicados en la presunta trama de corrupción de las cloacas socialistas. Ayer la UCO estuvo 12 horas en Ferraz recabando información e interrogando al personal. Tras esas horas, el juez Pedraz emitió un auto en el que procesó a 8 personas por diferentes delitos. Uno de ellos, y el más conocido, es Santo Cerdán, el que fue secretario de organización del PSOE. La primera vez que la UCO entró en Ferraz fue tras su primera imputación por el caso Koldo. El auto le atribuye un papel superior como encargado de dirigir y supervisar la supuesta red criminal. Según la investigación, la habría ordenado a Leire Díaz desestabilizar cualquier procedimiento judicial o actuación policial que salpicase al PSOE e incluso al propio gobierno. Además, habría acordado remunerar a Díaz con hasta 4.000 euros usando fondos del partido. Seguimos con ella, con Leire Díaz. Según el auto, coordinó actuaciones para obstaculizar investigaciones judiciales. Según el juez Pedraz, mantuvo contactos con empresarios, abogados, mandos policiales y miembros socialistas para recabar información sensible. Por otro lado, tenemos a Javier Pérez Dolcet, un empresario que supuestamente participó en varias reuniones con los dos anteriores. El juez asegura que su actividad era ingerir en procesos judiciales, teniendo como principales objetivos al fiscal José Grinda y a miembros de la UCO. Gaspar Zarrías, por otro lado, fue presidente de la Junta de Andalucía en funciones, investigado por el caso ERI, condenado a 9 años de inhabilitación por prevaricación. Antes hemos comentado que Cerdán autorizó el pago de 4.000 euros a Leire Díaz, pues según el auto, ese pago se hizo a través de la empresa de Zarrías. Por ello se están analizando contratos, notas de encargo, facturas y justificantes de pago. Otro que aparece en el auto es el abogado Ismael Oliver, al que se le da un papel de apoyo legal y societario. Él, según Pedraz, aportaba el impulso y el soporte intelectual y financiero a la red. Jacobo Teijelo, por otro lado, es el abogado que Cerdán contrató tras su primera imputación. Ahora el imputado es él. El auto le considera que fue una pieza clave para preparar jurídicamente a la red en varias estrategias para influir en investigaciones judiciales. Juan Sánchez Yepes, capitán de la Guardia Civil, aparece en esta causa como la conexión interna entre la trama y la UCO. Y por último está la gerente socialista Ana María Fuentes, que es considerada responsable, al menos como cómplice, de la operativa financiera. Según el auto, es quien emitía las órdenes de encargo de las facturas que permitían las transferencias de fondos a Leire Díaz.
1: Bueno, pues como veis, lo tenían todo bastante bien engrasado, con cobertura de facturas mendaces, dice el juez Pedraz. Mendaces no, falsas de toda falsedad. Hablemos con propiedad de las cosas. No son algo mendaz, no es algo falso, es distinto. Pero bueno, matices, la redacción de los jueces, de los autos, también a veces es mejorable.
2: A veces, hablo como abogada, a mí tengo que leer una frase muchas veces, o un párrafo 20 veces, para entender qué se está diciendo, Y luego también yo entiendo que hay muchos jueces que tienen una carga de trabajo importante, sí. Y a la hora de redactar se nota, bueno, por el tema ortográfico y demás, que a uno también le complica la lectura. Pero aquí tenemos 8 imputados en esta causa, ¿no? Esta causa de esta semana, que es la famosa por la que se ha entrado en Ferraz, por la que se ha hecho el registro de 12 horas en Ferraz. Pero esta es una de las causas en torno al Partido Socialista. Lo cierto es que el Partido Socialista ahora, o Pedro Sánchez mejor dicho, tiene alrededor de 40 personas imputadas. 40 personas.

0: entre su hermana, su hermano, su mujer y todas sus manos derechas, izquierdas y demás, son 40 personas en diferentes causas, todas que tienen que ver o bien con financiación irregular del partido, o bien con, bueno, diferentes delitos dentro de la corrupción en torno al partido y, o en torno incluso a la cúpula del gobierno. Así está la situación hoy en día. Es muy compleja. Entonces yo no tengo muy claro en qué va a derivar todo esto, porque al final son tantas las causas que entre ellas tienen tanta interrelación que, de hecho, podría sugerir incluso que ciertas causas se suspendieran en tanto y cuanto se resuelven otras para ver qué ocurre y ver si tienen algo entre ellas por lo que se puedan acumular o no, o que una puede influir en la otra, que es realmente complejo lo que está ocurriendo.
1: Manuel.
2: Sí, la verdad es complejo. Yo, de hecho, esta causa, vamos a decir que es como una especie de cobertura que hay para garantizar, con esta se garantizaba el resto de causas que estamos viendo relativas al Partido Socialista. La verdad, la situación del Partido Socialista y de su líder, Pedro Sánchez, no es nada buena. O sea, yo veo que la verdad, si no es por una causa, es por otra, y si no por otra, la cosa no le va a acabar nada bien.
1: O sea, bueno, eso lo veremos. Vamos a hacer una pausa de publicidad. Antes, como esto se llama la redacción abierta, hay que contar lo que llega a nuestra mesa, y lo que ha llegado a nuestra mesa no es nada bueno. 10 detenidos en una macro causa contra yihadistas en España, en diferentes lugares, Alicante, Málaga, Murcia, Barcelona, Madrid, en fin, que han ido a por ellos y han empezado a estirar 10 detenidos. Publicidad y volvemos en 2 minutos.

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0: que se bunkerizase. Y yo no sé por qué, ni a cuento de qué, en lugar de búnker les llama saunas.
1: Yo planteé que, personalmente, conmigo, que no podían contar para meterme en un búnker. Que la estrategia del búnker para todos aquellos que lo han intentado hacer en la historia ha sido nefasta. Quien cree que se puede meter en un búnker, y más aún, meter a todo un partido, y peor aún, intentar meter a toda una sociedad en un búnker en el que se parapete, haya inmunidad frente a los ataques, el que crea eso termina dentro de una prisión. Porque los búnker a la postre son sitios cerrados, ¿no? Una prisión, en terminología actual, en una sauna, si quiere usted.
0: Yo ahí lo dejo, pero ha comparado el búnker con la sauna. Bueno, y luego está Yolanda Díaz. Dicen que se marcha del gobierno, así que se marche el Papa de España después de su visita, ya está a punto de llegar. Por lo tanto, es posible, no digo que seguro, ¿eh?, es posible que nos liberemos de aguantar a esta señora dentro de poco, Roberto. Yo ya sé que tú pones velas a la Virgen de Covadonga, pero en cualquier caso, hoy ha vuelto a decir lo mismo, que dice que es una vergüenza que siga siendo normal en España indultar a los condenados por corrupción, pero leches, si eso es lo que hace tú, Pedro Sánchez, ¿o qué pasa, que no te enteraste de lo de los ERES? No estabas ese día, estabas de viaje, ¿o cómo es esto? Yolanda Díaz.
2: No voy a entrar en ninguna causa judicial, como no lo hago nunca. Dejemos trabajar a los tribunales. Y, por supuesto, mi organización política tomará las decisiones que sean menester al respecto. Pero sí que quiero levantar esta bandera. Y es, por favor, ya está bien. Es una vergüenza todo lo que estamos viendo.
0: ¿Y tú qué piensas hacer al respecto? Porque esto es una cuestión individual. Tú eres la vicepresidenta de este gobierno. Y ya, luego está el enorme disparate. Cuando uno está acorralado, cuando uno no tiene salida, pues se inventa cosas casi, casi delictivas. Es lo que le ha pasado a, ¿cómo le llaman? Butancito, le llaman irónicamente, ¿no? El ministro Faltón, Óscar Puente. Dice Óscar Puente que es evidente, que todos lo vemos, que hay una operación para derribar al gobierno por métodos no democráticos, en los que, por supuesto, sitúa la justicia. Aquí hay, ¿cuántos? 6 jueces implicados en esta operación de derribo. ¿A eso qué queréis que le sumemos? ¿La UDEF y la UCO? Vale, venga, también. Todos conspirando contra este gobierno que sufre en un rincón del cuadrilátero. Bueno, se ve que están muy acorralados porque han sacado a Butancito y, desde luego, la salida de hoy le podría llegar a costar cara si este fuera un país serio.
3: Y no vamos, desde luego, a doblegarnos a los intentos de nadie de perturbar nuestra democracia a través de métodos y de formas que no son democráticos. Dejemos trabajar a la justicia, que se esclarezca lo que se tenga que esclarecer, pero dejemos también claro que en el entorno de estas investigaciones hay intereses claros que se están traduciendo en determinada información privilegiada, determinadas acciones en derribar un gobierno.
0: ¿Esto qué significa?
4: A mí me enfada muchísimo, ¿eh? Estas declaraciones a mí me enfadan muchísimo, porque realmente estas palabras, las 4 palabras que ha dicho, hacen muchísimo daño al Estado de Derecho, muchísimo daño, porque hay ciudadanos que todavía dirán, es verdad, es que los jueces son fachas, es que los fiscales son fachas, es que el PP, y lo pensarán de verdad. Entonces, hay que dejar muy claro que se supone que nuestro Estado tiene 3 poderes diferenciados independientes, que son el poder legislativo, el poder ejecutivo y el poder judicial. Que yo ya vengo diciendo mucho tiempo, desde que tenemos este gobierno, que el poder legislativo y el ejecutivo funcionan como uno, cosa preocupante, porque en el momento en el que el ejecutivo está donde está, gracias al poder que le está dando el legislativo, a ese apoyo por parte del legislativo, que lo tiene gracias a todas las concesiones que hace, porque al final no deja de ser concesiones sobre nuestro Estado de Derecho, pues al final funcionan como uno solo. Pero es que el poder que se supone que nos sostiene un poco, que es el que vela por los otros dos, el que protege que las instituciones funcionen, el que se preocupa de que los otros dos no se extralimiten, es el poder judicial. Y entonces, ¿Qué pasa? Que el Poder Ejecutivo se ha dado cuenta de que el judicial está poniendo límites. Se ha dado cuenta de que el Poder Judicial es el que le está diciendo hasta aquí, no os paséis porque os estamos controlando. Y como eso, bueno, porque es su función, es la función del Poder Ejecutivo.

0: directamente, proteger nuestro Estado de Derecho. Bueno, pues lo que están haciendo ahora es atacarle directamente. Entonces, ¿qué es lo más fácil? Decir que son fachas, que todo eso, que ellos son unos corruptos, que es una trama de corrupción, que están contra nosotros, que son unos vendidos al PP y a Vox. Es lo que están diciendo y es lo que venden todos los días en todos los medios de comunicación. Cuando precisamente lo que hemos visto esta semana es todo lo contrario, que ha sido el propio PSOE el que ha intentado influir en el Poder Judicial, sobornando al Poder Judicial para conseguir que no se impute a Begoña Gómez, para conseguir que no se impute al hermano de Sánchez, para conseguir que ellos no se vean inmersos en los casos de corrupción que ellos mismos han causado. Es todo lo contrario y, bueno, siempre pasa, ¿no? Uno siempre ve en el contrario, esto es un efecto espejo, siempre ve en el contrario los defectos que uno tiene. Esto es lo que está haciendo el gobierno y el Partido Socialista.
1: Os he ahorrado el final de las declaraciones de Óscar Butancito, porque el tío dice que él ya es muy mayor para creer en las casualidades, en las coincidencias. Y mira, ahora que empieza el juicio de Badajoz, el del hermanísimo del que hablaremos después, resulta que es cuando entran en Ferraz. Claro, ves cómo todo esto es una operación para derribar al gobierno por métodos no democráticos.
2: Voy a negarle al señor ministro que esto no sean métodos democráticos, perdone. Si ustedes presuntamente han estado creando tramas de corrupción, pues y el Poder Judicial les ha pillado, pues esto es un método democrático, claro, porque ustedes se tienen que ir.
1: Es el método, democrático.
2: Bueno, uno, porque otro también es que ahora tendría un gobierno decente, tenía que como mínimo haber dimitido o haber disuelto las Cortes y haber dado al pueblo, que ese sí que es un método democrático, a lo mejor para esta gente no, la voz y decir, oye, ya sabéis todo, ahora me seguís votando o no me seguís o pasáis de mí. Y ya que el pueblo decida. La verdad también quiero manifestar un pequeño contraste aquí. Las declaraciones de, como le llamas, Butancito, de Óscar Puente, la verdad contrastan mucho con las de Yolanda Díaz, porque al menos las de Yolanda Díaz se las ve más o menos razonables y dice, vamos a dejar que la justicia actúe, no sé, pero el otro con un ataque que, vamos, que se les nota muy nerviosos. E insisto, que el Poder Judicial haga su trabajo es parte del Estado de Derecho y de la democracia. Punto.
3: Uh-huh. A ver, vamos por partes en las declaraciones. El señor del búnker, yo creo que ha quedado muy impresionado por la imagen de Hitler dirigiendo escuadras que ya no existían, divisiones, y pegándose un tiro al final. Entonces, este pesa, esto a mí no me va a pasar, a mí no me van a pillar en el búnker con esto del PSOE que están ahí atrincherados frente a la realidad. Les están cercando por todos los lados judicialmente y Sánchez, pues, es eso, pues, intentando luchar contra una realidad que se le viene encima. Luego Yolanda Díaz, que dice que esto es una vergüenza, es una vergüenza de la que ya ha formado parte en estos años dentro del gobierno, pero ella ya, a ella tampoco quiere que la pillen ahí, ella intenta escaquearse, porque lo estamos viendo, ¿no? Hay ministros que están un poco más nerviosos y hay ministros que están intentando ponerse de perfil, igual que los medios de comunicación, ¿no? Estos, se sabe siempre, el ejemplo que ponemos siempre, ¿no? De las ratas que salen del barco, pues algunos han decidido que no, que se van a quedar, ¿vale? Ese es Óscar Puente, Óscar Puente es Goebbels, Óscar Puente está con Pedro Sánchez y no le importa caer con él, porque yo creo que si está tan nervioso, o sea, es capaz de atacar al Poder Judicial así, desde el Ejecutivo, atacando al Judicial, o sea, esto es una guerra dentro del Estado de Derecho para dinamitarlo, es porque tiene motivos para estar nervioso, ¿no? Entonces, a lo mejor tiene un horizonte entre rejas, que yo creo que debería estar ya, pero pues, por el caso de los de ser ministro de Transporte cuando bueno, todo lo que pasó reciente.
1: Lo que dice Butancito lo piensan otros que son más taimados y que lo cuentan, bueno, de una manera más suave, pero en el fondo quieren llegar a la misma cosa. Les hablo de Salvador Illa, el presidente de la Generalitat Catalana. Este dice que respeta la justicia, pero que hay que distinguir entre lo que es una coincidencia y lo que no es una coincidencia. Se refiere al auto de Calama sobre José Luis Rodríguez Zapatero. Y lo que viene a decir es que, hombre, esto le pasa a la justicia por ser ¿qué quieres que os diga de cómo es la justicia? ¿Qué pasa? ¿Que esperamos a que haya resultado de las elecciones andaluzas para ir a por un tío como Zapatero con el auto que hemos conocido todos de Calama? Pues mira, el agradecimiento lo paga así Salvador Illa, ¿eh?

0: Ser socialista no es ser ingenuo. Respetamos y respeto la justicia, pero sé distinguir una casualidad de lo que no es una casualidad. Y sé distinguir una coincidencia de lo que no es una coincidencia. Y nuestra fuerza, que la tenemos, no proviene de estar al frente de determinadas instituciones, sea el Gobierno de España, sea el Gobierno de Cataluña, sean tantos y tantos ayuntamientos. Proviene de nuestros valores, que llevamos cultivando 140 años.
1: Respeto a la justicia, pero tanta coincidencia, uy, tanta coincidencia, pero ¿de qué demonios está hablando este?
2: Pero a mí que me hablen cristiano, porque yo no he entendido nada. ¿Qué es la coincidencia? ¿La coincidencia es que todos sean corruptos a la vez? ¿La coincidencia es que todos defrauden a la vez? ¿La coincidencia es que todos sean unos sinvergüenzas? Yo quisiera saber cuál es la coincidencia, porque claro, para mí es muy coincidente que todo tu entorno esté imputado, claro que sí, pero digo yo que es que no está toda la ciudadanía española, toda la población detrás de vosotros inventándose cargos y poniéndoos pruebas falsas, ¿no? Entonces, ¿quién ha generado esas coincidencias? Es que yo no entiendo qué quiere decir. De todas maneras, bueno, dice ser socialista, ¿no? Como ha dicho, es tener unos valores. La fuerza del socialismo es por los valores que tenemos. ¿Qué valores? Pues el feminismo. El de soy feminista, porque soy socialista. Ese tipo de valores, porque yo ya no sé qué valor puede defender. Hace muchos años que la S de socialista la perdieron desde el momento que ellos dejaron de actuar como socialistas, ¿no? Y a los hechos me remito y a las joyas del mentor me remito también. Hace años que también perdieron lo de obreros por el mismo motivo. Lo de españoles, desde el momento que dan concesiones a los separatistas y les dan alas a los separatistas, con tal de seguir ellos en el gobierno. Entonces, ¿qué valores quedan ahí? Porque que yo sepa, no mantiene ninguno. Sus siglas ya se han caído todas, son partido. Y la S se la ponemos a sanchista, si quieren.
1: Manuel.
3: Pues yo no sé a qué valores se refiere, porque bueno, también los valores del socialismo, yo como liberal, la verdad, los detesto. Y lo digo así de claro, ¿eh?
4: Sí, sí,
3: los
4: claro.
3: Detesto, porque, es decir, porque parten primero del robo este de los impuestos, porque esto ya lo sabemos, que eso lo solemos repetir los liberales, que los impuestos son un robo. Pero es que además, cuando ya van cogiendo el vicio de robar por impuestos, ahora te roban por cosas que se supone que te iban a dar a cambio de esos impuestos. Porque todo el dinero este que se han ido a todas estas tramas de forma presunta, pero y hay que lo que ocurre, que es dinero que no se ha ido a otros fines que podían ser más útiles, como por ejemplo que los ciudadanos lo tuviéramos en nuestro bolsillo, o para educación, sanidad, etcétera. Y yo la verdad, a mí esos valores pues tampoco los demuestran que del giro a la socialdemocracia, porque también las socialdemocracias europeas, todas ellas respetan al Poder Judicial y nunca lo atacan. Y lo que hacen todas las socialdemocracias europeas es acatar lo que diga el Poder Judicial. Punto, porque esta es la socialdemocracia avanzada. El Partido Socialista, que es un retraso de verdad de toda la socialdemocracia, y cada día más, porque cada día se está escorando más a la izquierda, como se está viendo hasta con este que parece modosito, pues es que al final o los jueces hacen lo que ellos dicen o aquí
1: son
3: no me gusta.
1: Fachas,
3: ¿no? Aquí son unos fachas, que siempre lo han tenido en mente, que todas las reformas judiciales suyas han sido porque tienen esa idea en mente.
4: El organigrama que vimos antes, lo que dice el auto del juez Pedraz, es que esto es una trama perfectamente organizada. O sea, no es como cuando salió el caso Ábalos, que decía, ah, pues es una manzana podrida, a lo mejor, mira, Ábalos no salió putero, pues no, esto es una trama, 40 personas, ¿eh? Donde el Juan, el número uno, es Pedro Sánchez y es el que se le está poniendo ya cara de ortiga. Pero es lo que, y esto ha sido gracias a la labor del periodismo, a la labor de la UDEF, a la labor de la UCO, a medios de comunicación como este y otros, y periodistas que han sido perseguidos, y mujeres también, que desde el primer momento que han sacado informaciones han ido a por ellas. ¿De qué feminismo están hablando cuando están intentando denigrar, ¿no? y tratar de hundir civilmente y profesionalmente a quien osaba levantar la voz contra la trama del PSOE? Luego lo de Zapatero, claro, algunos están muy decepcionados porque es que era la musa del progresismo, entonces les extraña que sea un delincuente internacional, pero es que el socialismo es eso, el socialismo es exactamente eso, corrupción, robo, miseria y finalmente muerte.
1: Y amigos en China, en Marruecos y en Venezuela.
4: Claro, claro.
1: Bueno, contaros brevemente que Zapatero tenía como clientes a Air China, a Huawei y a la mayor constructora del Imperio Chino. Oye, y por cierto que les había cobrado 500.000 euros a esas firmas por labores de mediación. Pero bueno, ¿cómo que un expresidente de España hace labores de mediación que ni siquiera se pueden llamar de lobby? Porque cuando tú formas parte del que toma las decisiones a favor de Huawei, cuando puedes conducir las decisiones del 5G de Huawei, tú dejas de ser un lobby, eso ya es otra cosa. Tráfico se llama de influencias, de apellido, no es otra cosa. A ver si nos empezamos a enterar de cómo, si no, al final acabaremos hablando en un idioma socialista en el que todo vale si el fin es bueno. Bueno, hoy la noticia del día, que no se nos puede escapar. David Sánchez Pérez Castejón, el hermano músico del presidente, para abreviar. Por fin ha llegado el día del juicio. ¡Qué coincidencia! ¿Cómo que qué coincidencia? Habéis estado pidiendo que se retrasara y presentando recursos estúpidos para dilatar y dilatar y dilatar, y cuando llega el día, cuando llega en Badajoz, en la audiencia de Badajoz, entonces, ¡qué coincidencia! ¡Uy, qué coincidencia! Mira, Butancito, te voy a dar una idea. ¿No será que Pedraz y Calama son ambos de Salamanca? ¡Uy, qué coincidencia! Es terrible la coincidencia. Ala, ya tienes, para mañana ya tienes intervención en los medios. Como decía, hoy ha arrancado el juicio contra David Sánchez Pérez Castejón porque se quedó una plaza de la que luego en el interrogatorio no sabía ni la dirección. Pero usted qué hacía allí, pues no lo sé. Y pero dónde iba a trabajar, pues tampoco. Hoy he oído decir al abogado, oiga, es que el absentismo no es un delito penal, pero hay que ser desfachado, cara dura y de todo para decir eso. Bueno, el abogado puede decir lo que quiera, ¿no? Vamos a dejar que el abogado pueda decir lo que quiera, que diga lo que quiera, no le va a servir de gran cosa. ¿Qué hemos visto relevante? En el primer día de juicio se ha suspendido cuestiones previas, lo normal en estos casos. El lunes se reemprenderá el juicio. Pero algo muy relevante. Dice la Fiscalía. ¿De quién es la Fiscalía? Bueno, pues aquí no tanto, porque resulta que la Fiscalía ha dicho que la pretensión de que hay nulidad en esta causa, ellos no la comparten. Es decir, que les parece bien lo que ha instruido la juez Beatriz Viedma, una de las objeto de la conspiración, por cierto. ¿Qué ha dicho más la Fiscalía? Eso sí, dice que hay uno de los delitos que se pretenden contra el hermano del presidente y contra Miguel Ángel Gallardo, que es el presidente de la Diputación de Badajoz, el que le contrató, que no les parece apropiado. Es decir, que le recortan o piden que se le recorte un delito de lo que les pesa y de lo que vamos a ir conociendo en los próximos días hasta que quede visto para sentencia y conozcamos una sentencia condenatoria, porque si hay un caso de todos estos que esté claro, a mí me parece que es este. Vamos a verlo.
5: Es la imagen de David Sánchez saliendo del juzgado. Las cámaras, en cambio, no han podido captar la entrada porque accedió por la puerta de atrás. El hermano del presidente se sienta en el banquillo por su contrato en la Diputación de Badajoz en 2017. La Fiscalía ve prescrito uno de los delitos, el de aceptación de nombramiento ilegal en la Diputación, donde ocupó el puesto de coordinador de actividades de los conservatorios provinciales. Su abogado ha pedido la nulidad del juicio por vulneración de derechos y tacha la causa de pura mentira.
6: La raíz está podrida.
5: Pero la Fiscalía no lo secunda.
7: No tengo ninguna duda acerca de la imparcialidad y objetividad de la magistrada.
5: Según el abogado de David Sánchez, la jueza instructora inició la investigación de manera prospectiva para ver si encontraba algún indicio de ilegalidad.
6: De tal forma que vamos a rebuscar a ver si encontramos algún vicio. Vamos a hacer esa revisión a ver si encontramos algo y de esa forma podemos decir que este señor, por ser quien es, puede tener algún tipo de contaminación.
5: Las acusaciones populares como PP, Vox o Manos Limpias aseguran que el hermano del presidente apenas fue a trabajar ni cumplió con las tareas en la Diputación, una plaza de alta dirección que se creó cuando Pedro Sánchez no era todavía presidente ni líder del PSOE, pero que se firmó poco después de que recuperara la Secretaría General en 2017. David Sánchez estaba en paro y se descartó a otros 10 aspirantes al puesto. El juicio determinará si justificadamente o no. En el banquillo se sientan otras 10 personas, trabajadores de la Diputación, entre ellos el que fue su presidente, Miguel Ángel Gallardo. Tanto él como David Sánchez afrontan peticiones de 3 años de cárcel, acusados de prevaricación y de tráfico de influencias. Después de 4 horas de cuestiones previas, el juicio ha quedado suspendido.

0: hasta el lunes.
1: Nena, qué bien que estés aquí. Así que si yo tengo algún conflicto con la audiencia de Badajoz, ¿a mí me va a dejar entrar por la puerta de atrás al juzgado o me van a hacer entrar como a todos los mortales?
2: Lo puedes intentar, ya. Pero no creo que vaya a prosperar. Esa es la realidad. Aquí, la verdad, yo, claro, vemos trozos del juicio, ¿no? No, no es un juicio que podamos ver en su totalidad. Entonces nos tenemos que quedar con esos extractos que vamos viendo. Yo no sé hasta qué punto la estrategia del abogado de David es muy acertada. Sobre todo porque hablar de que la magistrada de la instrucción, de que la juez de la instrucción no hizo una buena instrucción, porque lo que viene a decir es que no, es que fue prospectivo, es que tenía unos indicios genéricos, unas ideas genéricas y fue buscando. Bueno, también digo, yo no sé si fue así o no fue así, si no hay nada que encontrar no encuentras nada, si no hay nada que encontrar, si has hecho todo bien no encuentras nada, pero es que me remito a la famosa declaración que hizo el hermano de Pedro Sánchez, David Sánchez, hace unos meses. Esa declaración fue pésima. O sea, yo no sé si en ese momento tenía el mismo abogado que tiene ahora, porque si no, es para fulminarle. No sabía lo que iba, no sabía decir ni dónde trabajaba, aunque fuera mentira, prepáratelo, es mentira, pero prepárate la declaración. No sabía decir dónde trabajaba, no sabía decir cuál era el puesto, no sabía decir quiénes eran sus compañeros, no supo dar una explicación coherente de nada. De hecho, lo más llamativo fue en un momento dado que le pregunta, oiga, ¿y qué es la jefatura o, bueno, el cargo de artes escénicas? Y le dice, bueno, pues será el director de las artes escénicas. Contesta exactamente lo mismo. Y le dice, no, es que bueno, se lo pregunto porque se supone que usted tenía ese puesto. Y él casi que se hace sorprendido. Entonces, es una cosa tan ridícula que, vamos a ver, si él hubiera hecho una buena declaración, a lo mejor se hubiera archivado. Pero teniendo en cuenta la declaración que hizo, para mí casi que se reimputó a sí mismo. Porque es que al final dejó claro.
1: Va muy sobraos. Eso es una característica que lo veréis con Begoña, lo veréis con Santos Cerdán, lo veréis con Ábalos, siempre lo mismo.
3: Pero es que el ataque y soborno, o intento soborno, a fiscales, jueces y guardia civil, fue precisamente para esto, para proteger a la familia. Mujer y hermano. En ese sentido, Sánchez sí que tiene un concepto familiar, pues eso, siciliano. Pero cuando la famosa carta, cuando Sánchez estaba profundamente enamorado, bueno, y Almodóvar lloraba a mares, Silva Echorrondo encabezaba manifiestos, estaban montando esta trama criminal. O sea, mientras todo eso nos estaban intentando vender, estaban pergeñando esta trama criminal que ayer devino en un registro de 12 horas.
1: Manuel.
4: Yo básicamente, vamos a ver, tú cuando te preguntan incluso, a mí me recordaba en la fase de instrucción me recordaba un poco a una entrevista de trabajo. Oye, bueno, ¿usted qué ha hecho? ¿Usted tal? Y cualquier trabajador sabe lo que ha hecho, sabe dónde ha trabajado y tal. Más aún cuando estás en el cargo, claro, cuando no estás ejecutando tu cargo, claro, no sabes ni dónde trabajas, ni lo que te dedicas, ni lo que eres incluso. Lo que te importa es que, pues oye, seguir cobrando.
1: Que no le hicieron, no le hicieron las preguntas adecuadas.
4: Claro.
1: ¿Dónde has dejado aparcada la caravana? En Moncloa.
3: El nivel de impunidad que pensaban ellos tener, que se creían, para no preparar ni una declaración. Para no saber dónde estaba tu oficina de artes escénicas, pues sería de artes escénicas,
1: bueno,
3: evidentemente.
1: Porque lo que no se cuenta de el Juan es que el Juan dice, me tenéis que sacar a Begoña de eso,
3: claro,
1: como sea, como sea. Pues al hermano sería parecido y así vamos de una cosa para la otra. En fin, que no salimos de lo mismo. Siempre la misma chulería, el mismo desprecio hacia los jueces, hacia las preguntas, hacia los interrogatorios, porque porque yo estoy en la convicción de que estoy en otro rango de humanidad del conjunto de los mortales, ¿no? Que tengo que dar yo explicaciones. ¿De qué tengo que dar yo explicaciones? Eso es lo que subyace, ¿no?
2: Bueno, pero en realidad ellos dos hermanos físicamente se parecen mucho, pero luego en sus maneras son muy diferentes. Porque Pedro Sánchez le pueden decir lo que sea, que él siempre sale con una contestación. En cambio, vimos que su hermano era prácticamente todo lo contrario. Vamos, no tiene la labia, ni la mitad de la labia que tiene.
1: Debe ser el listo.
2: Sí, ¿no?
1: Pedro debe ser el listo.
2: Entonces, bueno, quiero decir, yo no logro entender, por mucha impunidad que te creas que tienes, muy inteligente que te creas, que eres el hermano del presidente, hijo, el abogado que tienes que te prepare la declaración. O no tienes ni idea de qué vas a declarar, pues llegas allí y dices, oiga, me acojo a mi derecho a no declarar. No declaro, porque para hacer lo que hizo fue, ya digo, encausarse a sí mismo, procesarse a sí mismo.
1: ¿Y lo que nos llegamos a reír?
2: Ridículo.
1: Ah,

0: Eso también...
1: Una tragicomedia es esto, una tragicomedia.
0: Eso también va en el...
1: Sí, sí, sí.
0: Bueno, por eso digo yo que este es el caso más claro. O sea, este es una suma de tres o cuatro módulos, ¿eh? No muchos más. La instrucción creo que se salva con poco. No tenemos tiempo para más. Si acaso para que yo agradezca a mis invitados su presencia en el programa y sobre todo sus opiniones y a ustedes su interés y su paciencia. Pero para ustedes hay premio, porque a la vuelta de publicidad empezamos el día en 30 minutos.

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0: El día en 30 minutos. Óscar Puente nunca fue el apóstol de la moderación, eso es cierto, pero lo de hoy, sus exabruptos hoy, están rayando lo incomprensible. Demuestran un personaje arrinconado. Dice que hay una maniobra para derribar al gobierno por métodos poco democráticos. Y con esas declaraciones viene a denunciar lo que son las decisiones de varios jueces y la puesta, dice, en coincidencia de decisiones judiciales. ¿Qué pasa? ¿Que las coincidencias no le pueden tocar nunca al PSOE ni al gobierno? ¿Eso es lo que supone o eso es lo que defiende Óscar Puente?
1: Hasta ahora ningún dirigente socialista se había atrevido a expresar algo semejante en público. Según Óscar Puente, lo que se pretende es provocar el colapso del gobierno para facilitar la llegada de la derecha al poder y advierte que los socialistas no están dispuestos a consentirlo ni a tolerarlo. Asimismo, Puente hace referencia a diversas coincidencias en el calendario judicial, aunque asegura no creer en tales coincidencias.
2: Y no vamos, desde luego, a doblegarnos a los intentos de nadie de perturbar nuestra democracia a través de métodos y de formas que no son democráticos. Dejemos trabajar a la justicia, que se esclarezca lo que se tenga que esclarecer, pero dejemos también claro que en el entorno de estas investigaciones hay intereses claros que se están traduciendo en determinada información privilegiada, determinadas acciones en derribar un gobierno.
0: De los trabajos del juez Santiago Pedraz, basados en mensajes, en conversaciones intervenidas a los principales actores de la trama conspiradora para defender al presidente, pues el juez y todos los que hemos leído el auto llegamos a la conclusión de que se está diciendo explícitamente que el GUAN, el jefe, esto es Pedro Sánchez, conocía las andanzas de los que se concitaron, no lo olviden, para sabotear las investigaciones, sean los juzgados, sean la policía, cuando acuciaban y acucian todavía al presidente del gobierno.
3: El GUAN, así señala el juez Pedraz a Pedro Sánchez en su auto. Lo llega a citar hasta en 11 ocasiones y también se refiere a él como presidente o el jefe. El juez cree que el líder socialista era conocedor de las maniobras de la trama criminal liderada por Leire Díez y de los pagos que el PSOE hacía para impulsar la persecución a jueces, fiscales y a la UCO. Bajo las órdenes del GUAN estaban actuando Leire Díez y Santos Cerdán. Pedraz sitúa al exsecretario general del PSOE como el vínculo entre el partido y los encargados de llevar a cabo la trama. Es decir, el PSOE pagó el coste de las actividades de la red ilegal desde sus inicios y permitió que ésta se sirviese de su personal para el desarrollo de funciones administrativas. Pero, ¿cuál sería el propósito de todo el entramado? Desestabilizar de forma sistemática y continuada cualquier procedimiento judicial o actuación policial que pudiera impactar directa o indirectamente en los intereses del PSOE o del Gobierno, como escribe el juez. Otra persona que no ha salido bien parada en el auto de Pedraz es Ana María Fuentes, actual gerente del Partido Socialista, que ha sido imputada por falsedad en documento mercantil por presuntamente desestabilizar procesos judiciales que afectan al partido y al gobierno. El escrito apunta a que Fuentes habría pagado más de 152.000 euros con facturas falsas a las cloacas del PSOE. Otra señalada sería la directora de la Guardia Civil, Mercedes González, quien habría investigado a sus propios agentes influenciada por las cloacas dirigidas por el PSOE. Considerada una persona próxima al presidente, fue diputada en el Congreso antes de asumir su actual puesto directivo, lo que generó recelo por las dudas acerca de su imparcialidad política.
1: El presidente del PNV, Aitor Esteban, se ha vuelto a pronunciar y ha asegurado que la legislatura ha llegado a su fin. Con sus palabras, eleva la presión sobre Pedro Sánchez, al que vuelve a exigir que convoque elecciones generales este 2026 por interés general. Sin embargo, descarta la posibilidad de aliarse con el Partido Popular y con Vox en una posible moción de censura para expulsar a Pedro Sánchez de la Moncloa.
4: Por todas las circunstancias que se dan, que la legislatura, bueno, ha llegado a su fin. No sirve que se diga, no, la Constitución dice que 4 años es lo que dura una legislatura, no, también dice según el artículo 115, que el presidente del gobierno tiene la facultad, la potestad de disolver las cámaras, y no será la primera vez que se hace. A él le corresponde dar este paso, lo que corresponde, y eso es lo que le está diciendo el Partido Nacionalista Vasco, es que este año sea el de la disolución de las cámaras.
0: Emiliano García Page sigue con su prédica habitual. Hoy en una entrevista en la cadena COPE decía que la estrategia de encerrarse en un búnker ha sido nefasta para todos los que la han seguido. Ha dicho literalmente que los búnkers son una prisión. En terminología actual, una sauna, lo cual también es un atrevimiento, dicho sea de paso. Y también se aprecia mucho nerviosismo en Yolanda Díaz, quien puede, por cierto, que abandone pronto su cargo de vicepresidenta. Dice que la política no es la vergüenza que estamos viendo.
5: Yo planteé que, personalmente, conmigo, que no podían contar para meterme en un búnker. Que la estrategia del búnker, para todos aquellos que lo han intentado hacer en la historia, ha sido nefasta. Quien cree que se puede meter en un búnker, y más aún meter a todo un partido, y peor aún intentar meter a toda una sociedad en un búnker en el que se parapete, haya inmunidad frente a los ataques, el que crea eso termina dentro de una prisión. Porque los búnkeres a la postre son sitios cerrados, ¿no? Una prisión, en terminología actual, en una sauna, si quiere usted.
6: No voy a entrar en ninguna causa judicial, como no lo hago nunca. Dejemos trabajar a los tribunales. Y, por supuesto, mi organización política tomará las decisiones que sean menester al respecto. Pero sí que quiero levantar esta bandera. Y es, por favor, ya está bien. Es una vergüenza todo lo que estamos viendo.
1: El auto del juez Santiago Pedraz salpica también a Salvador Illa. El magistrado ha pedido a la UCO que requiera documentación al Partido Socialista sobre la campaña electoral del PSC en las elecciones catalanas de 2024, en las que Salvador Illa se hizo con la presidencia de la Generalidad. Los socialistas catalanes aseguran que todo se ha hecho conforme a la legalidad. Hoy Salvador Illa ha dejado caer que esto no es casual.
7: Ser socialista no es ser ingenuo. Respetamos y respeto la justicia, pero sé distinguir una casualidad de lo que no es una casualidad. Y sé distinguir una coincidencia de lo que no es una coincidencia. Y nuestra fuerza, que la tenemos, no proviene de estar al frente de determinadas instituciones, sea el Gobierno de España, sea el Gobierno de Cataluña, sean tantos y tantos ayuntamientos. Proviene de nuestros valores, que llevamos cultivando 140 años.
0: El líder del PP, Alberto Núñez Feijóo, dice que él va a hacer todo lo posible para cambiar al gobierno podrido e indecente. El gobierno de Pedro Sánchez ya ha retado a los socios que han mantenido a Sánchez al frente del gobierno a actuar porque, dice, el carrusel delictivo protagonizado por el Ejecutivo exige algo más que abstenerse del problema. Los socios de Sánchez, dice Feijóo, tienen que decidir qué pesa más, si su conveniencia política o su responsabilidad democrática.
8: Vivimos un auténtico carrusel delictivo protagonizado por el gobierno. Es imposible que nadie pueda tragar con este nivel de corrupción. Lo que está podrido es el núcleo del poder. La redada de ayer fue la redada al sanchismo en su conjunto, no a una parte de él. Los socios de Sánchez tienen que decidir qué pesa más, si su conveniencia política o su responsabilidad democrática.
0: La situación es sumamente grave para el gobierno y cuando la situación es tan grave, lo peor es que te lancen al más torpe. El más torpe embiste, como el toro cuando se ve frente al torero. Óscar Puente, el tuercebotas de ministro de Transportes, ha querido decir que es evidente que el gobierno sufre una operación para ser derribado con métodos nada democráticos. Es una barbaridad indigna de que la diga un ministro de un gobierno de este país y de todos los que están en nuestro entorno europeo. Esas maniobras nada democráticas, según Puente, incluyen a media docena de jueces, a fiscales, a la UCO, pero también a la UDEF, es decir, a la Guardia Civil, pero a la policía, todos juntos, conspirando contra el gobierno en una maniobra poco democrática. En fin, esto es muy mala defensa, porque presupone una falta de respeto para todos nosotros, pero especialmente para la justicia. El argumento, ojo, porque no solo lo comparte, no es una cosa de esta mente preclara, lo tienen, no lo dicen tan claramente, pero lo tienen en mente muchos otros. Y según ellos, toda esta coincidencia de la entrada y registro, fíjense, acaban las elecciones de Andalucía y la emprenden contra José Luis Rodríguez Zapatero. En fin, bueno, pues ahora el juicio del hermanísimo, el músico en Badajoz, coincide con lo de la entrada en Ferraz. Bueno, pues todo esto dicen que no son coincidencias. Y en eso resulta que ya no les acompañan los socios que sostienen a este gobierno. Los más interesados incluso en mantener a Sánchez tienen dudas, dudas muy importantes. Aitor Esteban, el presidente del PNV, dice que la legislatura ha llegado a su fin y que ahora corresponde a Sánchez hacer lo que tenga que hacer, pero que no va a haber ni visitas del Papa, ni mundiales de fútbol, que todo esto ha llegado al final. Y lo dice el líder de uno de los sustentos esenciales, el de los nacionalistas vascos. Yolanda Díaz, esta, que parece estar de despedida de la vicepresidencia del gobierno, también ha subido el tono. Habla de que esto es una vergüenza, no se sabe muy bien a qué se refiere, pero dice que ya está bien, que es una vergüenza política y que todo esto no es soportable. Su ministro, Urtasun, su alfil, este dice que espera una explicación de los socialistas y forma parte del gobierno. El PSOE está decepcionando a mucha gente. Eso es el resumen que hace el tal Urtasun. Y en línea parecida están Compromís o Coalición Canaria. Así que bienvenidos al callejón sin salida en el que, como ven, estamos muchos.
1: Y José Luis Rodríguez Zapatero habría creado una red de influencias más allá de España o Venezuela. El expresidente habría mantenido vínculos de consultoría y mediación con grandes empresas internacionales, entre ellas Air China, Huawei o una de las mayores constructoras del gigante asiático. Los informes incorporados al sumario apuntan a posibles gestiones relacionadas con contratos tecnológicos, operaciones energéticas y proyectos de infraestructuras vinculados a capital chino. De hecho, varias anotaciones intervenidas por la UDEF reflejarían contactos constantes con empresarios internacionales y sociedades ligadas a sectores estratégicos. El expresidente habría llegado a cobrar 500.000 de euros de firmas chinas por labores de mediación.
0: Las investigaciones de los pagos detectados por la UDEF al entorno empresarial de Julio Martínez, Julito, al que los investigadores sitúan como la persona de confianza, el gran testaferro de José Luis Rodríguez Zapatero, han sacado también a la luz una compleja arquitectura societaria internacional vinculada al negocio petrolero y articulada desde Chipre. Allí es donde opera Carlos Alberto Parra Delgado, un empresario muy relacionado con el chavismo, mediante sociedades energéticas y también fiduciarias.
1: Los ministros de Sánchez siguen en su defensa férrea a Zapatero. Hoy el ministro de Transportes, Óscar Puente, se ha quejado de que el expresidente esté siendo sometido a una investigación. Dice que parece que se prescinde de que es un ciudadano particular sin las obligaciones de un cargo público. También lo ha defendido Ángel Víctor Torres. El ministro de Política Territorial se muestra convencido de que Zapatero podrá defender su inocencia cuando declare ante el juez.
2: Al presidente Zapatero se le somete a una investigación en la que parece prescindirse de una circunstancia que para mí es vital desde el punto de vista jurídico, y es que este señor desde el año 2011, parafraseando a la señora Díaz Ayuso, es un ciudadano particular, particular, no es un cargo público. Por tanto, no está sometido a las obligaciones que tiene un cargo público. Y este es un elemento esencial que parece estarse obviando no solo en la propia actuación judicial, sino también en el análisis que se hace de ella.
9: Conozco, lógicamente, al presidente Zapatero y yo confío plenamente en que va a ser capaz de demostrar su inocencia, ¿no? Indudablemente estamos hablando de un presidente que marcó la historia de nuestro país de manera indudable, indudable. Y Zapatero fue el presidente que consiguió que las personas que amaban a quien amaban, tuvieran los mismos derechos civiles, hizo una gran apuesta por la dependencia y los vulnerables, caminó en la igualdad y la lucha contra la violencia machista, acabó con ETA.
0: Primer día hoy del juicio contra el hermano de Pedro Sánchez, el hermano músico. Y han sido 4 horas de cuestiones previas. El juicio ha quedado pospuesto para el lunes. El lunes arrancará formalmente, aunque hemos oído pues algunas salidas de tono del abogado de David Sánchez Pérez Castejón. Lo curioso de lo que aporta a la primera jornada lo aporta la Fiscalía. En primer lugar, porque la Fiscalía no secunda la petición del abogado del hermano músico de la nulidad de actuaciones. Pero eso sí, ha pedido rebajarle un delito tanto a David Sánchez como a Miguel Ángel Gallardo, el presidente de la Diputación, que decidió contratarle pues a costa de lo que fuera.
10: Es la imagen de David Sánchez saliendo del juzgado. Las cámaras, en cambio, no han podido captar la entrada porque accedió por la puerta de atrás. El hermano del presidente se sienta en el banquillo por su contrato en la Diputación de Badajoz en 2017. La Fiscalía ve prescrito uno de los delitos, el de aceptación de nombramiento ilegal en la Diputación, donde ocupó el puesto de coordinador de actividades de los conservatorios provinciales. Su abogado ha pedido la nulidad del juicio por vulneración de derechos y tacha la causa de pura mentira.
11: La raíz está podrida.
10: Pero la Fiscalía no lo secunda.
12: No tengo ninguna duda acerca de la imparcialidad y objetividad de la magistrada.
10: Según el abogado de David Sánchez, la jueza instructora inició la investigación de manera prospectiva para ver si encontraba algún indicio de ilegalidad.
11: De tal forma que vamos a rebuscar a ver si encontramos algún vicio. Vamos a hacer esa revisión a ver si encontramos algo y de esa forma podemos decir que este señor, por ser quien es, puede tener algún tipo de contaminación.
10: Las acusaciones populares, como PP, Vox o Manos Limpias, aseguran que el hermano del presidente apenas fue a trabajar ni cumplió con las tareas en la Diputación, una plaza de alta dirección que se creó cuando Pedro Sánchez no era todavía presidente ni líder del PSOE, pero que se firmó poco después de que recuperara la Secretaría General en 2017. David Sánchez estaba en paro y se descartó a otros 10 aspirantes al puesto. El juicio determinará si justificadamente o no. En el banquillo se sientan otras 10 personas, trabajadores de la Diputación, entre ellos el que fue su presidente, Miguel Ángel Gallardo. Tanto él como David Sánchez afrontan peticiones de 3 años de cárcel, acusados de prevaricación y de tráfico de influencias. Después de 4 horas de cuestiones previas, el juicio ha quedado suspendido hasta el lunes.
0: Al finalizar la sesión, Marta Castro, que es la responsable jurídica de Vox, explicaba así lo del juicio de hoy. Se construyó un traje a medida especialmente para el hermano del presidente.
13: Que no existe ninguna vulneración, que el procedimiento se ha llevado con exquisito rigor. Nos sorprende también que hayan dicho que no haya salido que todo el tráfico de influencias, la prevaricación, todo fue un montaje, un traje a medida a favor de David Sánchez Pérez Castejón, impulsado por su hermano, del presidente Pedro Sánchez. Y esto ha quedado manifestado en sala y a lo largo de los próximos días, sin duda, todas las declaraciones apuntarán hacia ahí, porque no podemos olvidar que estamos ante un delito de prevaricación, malversación y tráfico de influencias.
1: Y en la Audiencia Nacional hoy han declarado los dos principales acusados del caso Kitchen, Francisco Martínez, exsecretario de Estado de Seguridad, y también Jorge Fernández Díaz, exministro del Interior. Los dos niegan su participación. El exministro asegura que se enteró de la operación Kitchen por la prensa y ha negado haberse entrometido en operativos policiales o saber acerca de confidentes.
14: Operativas, en absoluto. El ministro del Interior se podía... se preocupaba de cuestiones como estas. Es decir, además de la policía estaba la Guardia Civil y había multitud de operaciones simultáneamente desarrollándose aparte de esa agenda a la que nos referíamos, internacional y parlamentaria. De verdad que no.
0: Gloria, encontrar una Venus en la playa de Alicante.
1: Así ha sido. Concretamente en la playa de la Almadraba. Allí ha aparecido un busto de mármol blanco, probablemente una representación de Venus. Ha sido hallado durante unas obras de regeneración y ya está considerado como uno de los descubrimientos arqueológicos más importantes de la historia reciente de la ciudad. La pieza corresponde a los siglos I y II después de Cristo.
0: Y hasta aquí el día en 30 minutos. Les deseamos una feliz noche a todos, especialmente a los que continúen aquí en la señal del Toro Televisión.
1: Y les dejamos ahora con Tiempos Modernos. Muy buenas noches.

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5: Sean bienvenidos un día más a Tiempos Modernos. Jorge Bergoglio llegó al Vaticano rompiendo muchos moldes. Fue el primer papa jesuita, el primer pontífice latinoamericano y el primero en elegir el nombre de San Francisco de Asís. Gestos que ya dejaban entrever que su pontificado iba a ser distinto. Caracterizado por su estilo sencillo, directo y cercano, su etapa estuvo marcada por decisiones inéditas, tensiones internas y una manera de ejercer el poder muy diferente. Hoy conoceremos acerca de su vida y lo que supuso para la Iglesia y el mundo

0: nosotros no aceptaremos la exclusión de nuestro pueblo de ese derecho.
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0: para hablar de la figura del Papa Francisco, que mejor que Juan Vicente Bo, periodista y también autor de la obra de El Papa de la Alegría, esa obra que también recorre un poco la vida de este pontífice que nos dejó en el 2025, pero cuyo impacto en la sociedad, en el cristianismo, fue diferencial, teniendo en cuenta además los grandes cambios que se vivió durante su pontificado. Pero también para entender un poco su figura, su persona, hay que retornar un poco a la juventud, a esos primeros años. Así que es un poco por donde vamos a empezar, sobre todo para comprender pues esos, como bien he dicho, esos primeros años en América Latina, cómo comienza un poco su camino al final.
1: Sí, bueno, es una historia muy bonita, ¿no? Él, verás, Mario, es una persona tan entrañable que yo no puedo hablar objetivamente, porque todos los que le conocíamos y hablábamos con él con relativa frecuencia, desde luego bastante en los viajes, pero también en las visitas de jefes de Estado y demás ahí en su biblioteca, pues era una persona de una vida dulce y sencilla, estudiaba ingeniería química, trabajaba en un laboratorio, tuvo una vocación repentina que cambió su vida, ingresó en los jesuitas, y era siempre una persona extrovertida y a la vez conciliadora, preocupada de los demás, mirando siempre hacia afuera, ¿no? Que pasó sus momentos de dificultad y de peligro, digo, por hacer saltos, en la época en que era superior de los jesuitas en Argentina, coincidió con la dictadura, y entonces él movía, trasladaba por la ciudad a prófugos y refugiados en su automóvil. Les enseñó a no mirar a los controles de los soldados. Dice, allí hay soldados, un punto de control. Entonces tú habla conmigo y nos reímos de vez en cuando, que es lo que hay que hacer para no llamar la atención en un checkpoint, ¿no? Y alguno le dio su propio pasaporte para pasar a Uruguay, etc. O sea, ahí hubo unos tiempos de cierta dificultad. Y luego ya hubo pues ya el colmo de las dificultades, que es iniciar el pontificado, porque los papas se eligen para una tarea. Y en el precónclave lo que se veía entonces es que la Iglesia necesita en 2013 poner orden. Hay corrupción en el Vaticano, hay escándalos de distintos tipos, aquí hace falta la escoba para quitar cosas que van mal, etcétera. Y entonces poco a poco las miradas

0: décadas posteriores, cuando ya digamos de alguna manera ya estaba dentro de la Iglesia? ¿Cómo le influyó?
1: Sí, le hizo madurar humanamente. Esto es una característica común de los tres últimos papas, o mejor dicho, de los cuatro, porque a Juan Pablo II le ayudó a madurar mucho la invasión alemana de Polonia, cuando, para evitar ser deportado a una fábrica de municiones en Alemania, empezó a trabajar en una cantera y empezó a ser seminarista clandestino. Esto te da una resistencia interior ante las dificultades asombrosa. Por aquellas fechas, el bueno de Joseph Ratzinger, que era un muchacho, fue movilizado con los chavales de su edad, 16 años, 17, para una batería antiaérea en Múnich, con lo cual estaba allí disparando a los aviones aliados a riesgo de que te caiga también una bomba en la cabeza, ¿no? El Papa Francisco ha arriesgado su vida muchas veces. Primero como misionero en momentos delicados y luego, ya por cierto, estuvimos a punto de matarnos un par de veces en viajes como papa. Una vez en República Centroafricana, otra vez en Filipinas. Era una persona que arriesgaba porque se había forjado en la dificultad y eso ayuda mucho.
0: ¿Cómo fue ese, lo comentabas un poco ahora, cómo fue ese momento en el que sale esa fumata blanca, sale Francisco como nuevo papa? Esos primeros años, esos primeros momentos, porque veníamos de Benedicto XVI, veníamos de otros papas, se vivió como un shock en ese momento, fue como un cambio radical también dentro del Vaticano, como fue en general para todo el mundo, dentro del cristianismo.
1: Fue el inicio de una cadena de shocks sin precedentes. Primero, fue una gran sorpresa ver un papa que habla allí con soltura, etcétera y demás, ¿no? Primero los papas no hablaban, salían al balcón, daban una bendición y ya está. El primero que habló fue Juan Pablo II, que hizo la broma que han llamado al papa de un país lontano, de un país lejano, y luego ya Francisco, que lo han llamado un papa de casi del fin del mundo, ¿no? Entonces, el primer shock fue esto, pero luego enseguida vinieron otros. Él fue elegido para poner orden y rápidamente aparecieron cardenales y voluntarios, expertos en derecho canónico, para decir, hagamos una comisión y estudiemos el problema. ¿Y qué hizo Francisco? Ignorar estas sugerencias y llamar a cuatro de las mejores auditoras del mundo, KPMG, bueno, de las específicas sí. Para tareas. Hay una que es la que hizo la limpieza del Banco del Vaticano, que se llama Promontory International, que era la mejor agencia para luchar contra el blanqueo de dinero, los movimientos ilegales de fondos. Entonces, claro, aquello para la burocracia del Vaticano fue un shock, ¿no? En lugar de confiar en nosotros, trae a estos monstruos a caballo que entran por aquí y fue la manera de hacer limpieza, ¿no? Pues de la corrupción, de abusos, etcétera, ¿no? Y luego fueron llegando otros sucesivos. Recuerdo la primera felicitación de Navidad, que antes era un encuentro pues casi protocolario y cordial, ¿no? Y Francisco en el primer encuentro les habló de las enfermedades de la curia, de los vicios que hay aquí, el carrerismo, el clericalismo. Entonces, claro, les iba sacudiendo. Esto creó una resistencia dentro, pero él la superó. O sea, terminó haciendo lo que quería hacer. Le costó más tiempo del que pensaba, pero al final, en la última etapa de su pontificado, terminó la reforma del Vaticano y ahora, por ejemplo, ya nadie se acuerda de los escándalos económicos del Banco del Vaticano, que durante 30 años eran moneda común, ¿no? Con fraudes a veces a cargo del presidente, ¿no? Entonces decía que fue una cadena de shocks.
0: Aparte de esas reformas que, como bien comentas, hizo y que algunas de ellas las consiguió terminar, también hizo acometió hechos históricos, visitas históricas, como por ejemplo algunas que vamos a poder ver ahora, en las cuales de alguna manera él también tendía esos puentes, ¿no? A lo mejor pues, con los musulmanes, también con la Iglesia Ortodoxa, esa ruptura que había existido desde hacía siglos, de alguna manera la consiguió unir con esa reunión. Entonces, por ver, vamos a echar un ojo a esas visitas que hizo el Papa Francisco. Algunos de esos grandes hechos, pues son algunos porque durante su pontificado hizo bastantes. Pero lo dicho, por ejemplo, abolió la pena de muerte en el catecismo en agosto de 2018. También ese documento sobre la fraternidad humana que firmó con Al-Azhar, ese diálogo entre

0: entre cristianos y musulmanes, la reforma y lucha contra los abusos, como bien has comentado con Vicente, que reformó la curia, la transparencia, esa tolerancia cero que tanto él tenía, y por supuesto lo que acababa de comentar, ese encuentro con la Iglesia ortodoxa histórico, pues desde la ruptura cristiana de 1054, la Iglesia cristiana y la ortodoxa habían ido cada una por su camino. Estos acontecimientos, estos hechos que el propio Papa Francisco vivió, fue también, me imagino, promotor de ellos. Como también te preguntaba antes, ¿se vivió como un shock, como una diferencia completa respecto a sus antecesores?
1: Sí, se vio como pasos sucesivos de un alcance histórico. Los procesos son largos. Hay alguien que sugiere, luego hay alguien que empieza a crear y otros que aceleran, ¿no? Entonces nosotros vivimos varios momentos de aceleración y era un privilegio los que viajábamos en el avión con el Papa en los viajes internacionales estar presente. Entonces, hace un momento hablabas de la Iglesia ortodoxa. Bueno, pues el Papa Francisco organizó clandestinamente, esto viene de su herencia de trabajo clandestino con los refugiados, un encuentro con Kirill, el patriarca de Moscú, que es la iglesia más grande entre todas las iglesias ortodoxas, lo organizó clandestinamente en La Habana. Había un viaje que era Cuba-Estados Unidos, y entonces se organizaron entre los dos para, sin decir nada a nadie, redactar un documento conjunto y reunirse allí en el aeropuerto de La Habana. Y nosotros los periodistas lo supimos el día anterior, nos habíamos dado cuenta de que, hombre, por fin, en lugar de ir con la lengua fuera, que es lo habitual en estos viajes, tenemos un horario tranquilo en La Habana. Y el portavoz del Vaticano nos dijo, habréis visto el horario. Pues no, es que ahí va a haber un encuentro con Kirill, que llegó en un gigantesco avión oficial del Estado Rusia, de ruso, ¿no? Y otro fue Abu Dhabi. El momento, allí estábamos en los Emiratos, en que se firmó el documento de fraternidad humana. Es la primera vez que los musulmanes, en ciertos aspectos fue como el Concilio Vaticano II para el Islam, considerar que hay una fraternidad humana universal, que no se puede dividir el mundo entre creyentes e infieles, y que tenemos que entendernos unos a los otros y cambiar el sistema jurídico de los países musulmanes, de mayoría musulmana, para incorporar derechos civiles de todo el mundo. Bueno, aquello fue un paso maravilloso que culminaba de modo espectacular algo que inició Juan Pablo II en la Universidad de Al-Azhar, en Cairo, en el año 2000. Y yo tuve la suerte de estar allí también. Era la primera vez que un papa era recibido en, por así decir, el centro teológico del mundo islámico, de los suníes, que son 1.100, 1.200 millones, la gran mayoría. Y pues allí estaba Juan Pablo II, que era muy anciano, con los grandes maestros de la universidad. Y entonces, poquito a poquito, se iban dando pasos. Otro paso fue la primera visita de un papa a una mezquita. Esto fue en Damasco, la mezquita de los Omeyas. Sí. Y fue también Juan Pablo II. Pero ya el colmo es que más que eso no se podía pedir, ¿no? Y lo mismo, otros momentos históricos de apertura, es la apertura de Estados Unidos al Papa. Porque durante muchos años Estados Unidos era hostil a los católicos, al Papa. Las relaciones diplomáticas creo que las estableció Ronald Reagan, no estoy seguro ahora, pero son muy recientes, ¿no? Y bueno, pues lo que sucedió con Francisco es que el Parlamento de Estados Unidos, Parlamento más poderoso del mundo, de mayoría republicana, a veces un poco distante de los puntos de vista de Francisco, le invita a pronunciar un discurso en sesión solemne, formato discurso del Estado de la Unión. Y entonces estaban todos de pie aplaudiéndole, de pie 11 veces y aplausos cerrados 30 veces, ¿no? Y entonces vas viendo momentos de acercamientos históricos, ¿no? O su último viaje, el viaje a Mongolia, ¿no? O sea, el hombre del fin del mundo. Hemos visto momentos
0: del
1: preciosos.
0: Fin al fin del mundo, ¿no?
1: Sí.
0: Desde la Argentina hasta Mongolia.
1: Sí, sí. Sí.
0: Pues me gustaría también, un poco, para cerrar esta entrevista, hablar de esa herencia, de eso que nos dejó el Papa Francisco, que recogió el testigo León XIV. ¿Cuál ha sido un poco, si tuviéramos que resumir brevemente, esa herencia, eso que nos ha dejado de todas las actuaciones y todas las visitas que ha realizado? ¿Cómo la podríamos definir?
1: Sí, Francisco nos volvió a centrar en lo esencial. Y entonces lo esencial, lo que enseñaba Jesucristo, era que Dios es padre, o sea, Dios no es una especie de amenaza que te puede castigar y te cae un rayo del Olimpo, ¿no? Sino que es padre, que te mira con cariño y que por lo tanto somos hermanos. Y él hablaba, pues, la parábola del samaritano, etcétera, ¿no? Y estaba mal visto precisamente por esta apertura, ¿no? Bueno, pues Francisco nos recordó que evangelio significa buena noticia. Y la primera palabra que aparece en la historia de la redención es de un ángel en un lugar perdido en Galilea, sí, que dice, alégrate, llena de gracia. Y Francisco escribió una exhortación apostólica, que es su primer documento, que se llama La alegría del Evangelio, que el Papa León considera como hilo conductor esencial de su pontificado. Es el Vaticano II, que es lo que actualiza la enseñanza de siempre a la situación que estamos en el siglo XX, y la alegría del Evangelio. Entonces, existe una continuidad muy clara. Francisco nos devolvió a todos a la sencillez del Evangelio. Él era sencillo. Yo lo he visto muchas
0: cercano,
1: veces,
0: ¿no?,
1: en Roma, en un cochecito. Bueno, él se fue al garaje para ver cómo era la persona. A ver qué coche sabía y escogió el más pequeño. Y recordarás que andaba con un cochecito pequeñísimo y era de una sencillez desarmante y te lo cruzabas por la calle.
0: Pues Juan Vicente, de nuevo, muchísimas gracias por acercarnos ahora la figura de Francisco. Nosotros nos despedimos. Muchísimas gracias por acompañarnos en este recorrido por la vida de Francisco. Recordarles que pueden seguirnos a través de nuestras redes sociales para no perderse la actualidad de la historia aquí, en Tiempos Modernos.

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0: Muy buenas noches, señoras, caballeros, bienvenidos al gato al agua. ¡Qué días de calor! Y días de calor, efectivamente, y en la vida pública ni le cuento. Bueno, ha pasado ya algo que me parece que es el final. No me refiero a ninguna nueva imputación, ni a ningún nuevo auto, sino a la autoimputación que está haciendo el Partido Socialista y, en particular, Óscar Puente, el jabalí, como un partido fuera del sistema. Un ministro no puede aparecer a decir que esto es una cacería judicial del mundo fascista contra el gobierno legítimamente salido de las urnas. Por varias razones. Uno, no salió de las urnas, hay que recordarle que perdió las elecciones. Y en segundo lugar, porque es que son los tribunales. Y un ministro no puede poner en cuestión la limpieza de los tribunales, sobre todo cuando todos hemos leído lo que hemos leído. Están nerviosísimos, ellos sabrán por qué, y Óscar Puente en particular lo sabrá también. Pero lo que no se puede consentir es que un responsable político del máximo rango crispe la situación hasta el punto de, bueno, hasta el punto de lo que el propio Puente ha dicho, de que están llevando a los militantes socialistas al límite. En España conocemos bien el límite de los militantes socialistas. En 1934 los conocimos muy bien, y en el 36 también. ¿A qué está jugando este salvaje? ¿A qué está jugando este salvaje? ¿De verdad van a invocar la guerra civil con tal de no ir al trullo por haber metido la mano en la caja? Es algo que no tiene nombre. Bueno, sí lo tiene, sí lo tiene. Y alguien debería actuar, alguien que no sea simplemente Feijóo diciendo estoy dispuesto a llegar. O sea, Feijóo se parece cada vez más a García Page, salvo en la talla, en todo lo demás, pero están en la misma posición. Los socios del gobierno ya sabemos dónde van a estar. Como pierdan el poder, van a quedar reducidos a lo que realmente son, una exigua minoría en el país, porque Esquerra, Junts, Bildu, Sumar y Podemos juntos son una exigua minoría en el país. Y alguna vez, digo yo, habrá que dar voz a la mayoría de los españoles, porque la inmensa mayoría de los españoles no son ni separatistas catalanes, ni filoterroristas vascos, ni neocomunistas bolivarianos. Y tenemos un país anómalamente gobernado por sectas políticas de intereses particulares locales, que han aupado a un señor que perdió las elecciones y que cada vez que tiene un problema, porque es una cuadrilla de ladrones, llama a la guerra civil a sus huestes. Pero esto es una auténtica locura. Recuerde usted que aquí bautizamos a Óscar Puente como el jabalí en un rasgo de erudición, que era recordar las Cortes de la Segunda República, año 31, cuando había un grupo que le llamaban así, que eran aquellos radicales republicanos de izquierdas, por cierto, Ramón Franco, el hermano de Franco entre ellos, que se asomaban, gritaban, hacían de todo, bueno, fue Ortega y Gasset quien les llamó jabalíes. Vale, aquí tenemos jabalíes, en fin, pues hay que empezar a cazar jabalíes, me da la impresión. O meterlos en jaulas. Óscar Puente. ...21:48, 20:48 en las Islas Canarias. Antes de empezar, les recuerdo, el sábado firma en la Feria del Libro. Luego igual hay más gente que firma aquí, así que preguntaremos. Yo cuento lo mío, que es lo que mejor me sé, que es este sábado a las 7 de la tarde en la caseta de Tercios Viejos. El sábado siguiente será en la caseta de Taiga. Y además iremos contando porque en la mesa del gato todo el mundo firma en la feria. O sea que, en fin, habrá que estar pendiente. Les recuerdo también que el lunes hay jornada abierta sobre libertad de expresión en el Congreso de los Diputados, donde interviene, entre otros muchos, un servidor de usted allí camuflado entre gente de mayor relieve. Y uno se puede apuntar, es entrada libre en el Congreso de los Diputados, aunque no sé yo si están para entrar allí mucho, pero bueno, en fin, algo es. ¿Y aquí qué? Pues aquí lo que el día ha dado de sí y lo que dará, titulares. Bueno, Sánchez busca la desesperada el apoyo de sus socios, es la noticia de la tarde, la más importante, que anuncia, o mejor dicho, pide comparecer en el Congreso para dar cuenta de las acusaciones de corrupción contra el Partido Socialista. ¿Qué va a pasar? Pues no lo sabemos, porque lo que conocemos es el tenor de lo que ha estado diciendo las principales voces del PSOE en estas últimas horas. Este señor que aparecía, Ángel Víctor Torres, dice: nací socialista y socialista moriré. O sea, están en este plan. Es todo un poco ridículo, porque, hombre, vamos a ver, que esto no es la revolución espartaquista, que han robado hasta el agua de los floreros. En fin, bueno, lo veremos. Hombre, tienen razones para estar así, porque el auto del juez Pedraz, además, según lo vas leyendo, pues con más fundamento, menciona o alude sucesivas veces a Pedro Sánchez como el indudable líder de la trama, o si crees, del uno al que todo el mundo se refiere. ¿Es posible que todo el mundo del Inca, invocando el nombre de alguien que permanece enteramente al margen de la actividad delictiva de los que invocan su nombre? Pues sí, posible, posible es, pero no se lo cree nadie. Y el que menos, Óscar Puente, lo explicaremos. Reacción inicial del gobierno ha sido gastarse 100 millones de euros de eso que usted acaba de pagar a Hacienda, de esos 100 kilos para montar una nueva Telepedro. Una nueva Telepedro con el equipo Contreras y compañía. Se van a hacer una televisión todavía más sanchista. Hoy salía una conspicua presentadora de La Sexta diciendo que La Sexta siempre va a estar en la denuncia de la corrupción, venga de donde venga. Sobre todo cuando viene de La Sexta, ¿verdad, Molina? O sea, hay que tener cara. Pero claro, que en todo caso es evidente que están abandonando el barco, claro. ¿Por qué? ¿Porque se han incorporado a la fachosfera? No, porque han leído los autos, claro, como todo el mundo. Reacción de este muchacho: dejar montada una cadena de televisión por lo que pueda pasar. Me imagino además que ahí empezarán a colocar ahora a toda velocidad a los abajo firmantes del manifiesto de adhesión al hombre profundamente enamorado. ¿Se acuerda usted? Aquella gente que decía, periodistas, mire usted por dónde, que todos los demás estábamos mintiendo. 100 millones, ¿eh? De su dinero, de usted, y lo que vendrá. A todo esto, por cierto, que ha declarado hoy David Azagra. Viene Marta Castro desde Badajoz aquí a sentarse en el plató del Gato al Agua para contarnos cómo ha sido la sesión. Y hay que decir, por cierto, que Marta Castro ha sido la única que le ha recordado allí que es el hermano del presidente del gobierno. En fin, bueno, pero esto de lo que queríamos hablar ahora es de Moreno Bonilla, que está haciendo una cosa muy particular, porque de momento no quiere hablar con Vox. Bueno, pero es que con el PSOE tampoco. Al PSOE sí que alude, ¿no? Lo de este muchacho, bueno, se está haciendo un Guardiola. Se está haciendo un Guardiola, pero mientras tanto, y más con la que está cayendo, el crédito del Partido Popular pues cae de donde cae. En fin, lo veremos. Y ya que viene el Papa, vamos a contar algunos detalles de esa primera encíclica de León XIV, que está siendo muy comentada para bien y para mal. Para las dos cosas simultáneamente. ¿Por qué? Bueno, eso es lo que vamos a explicar en la primera entrega. En realidad vamos a dedicar varias conversaciones a este asunto. No lo vamos a agotar hoy, evidentemente, porque es un tema muy amplio, ¿no? Pero bueno, que se viene para acá, que va a ir al Congreso de los Diputados. ¿Se acuerda usted toda aquella gente que se puso en pie para aplaudir a Ábalos? Es la misma que se va a poner en pie para aplaudir a León XIV. En España pasan cosas prodigiosas. En fin, veremos todo esto en compañía de nuestros contertulios de esta noche. Don José Ramón Ferrandis, ¿cómo estás?
1: Pues encantado, como siempre. Muy buenas noches.
0: ¿Firmas en la feria?
1: No, este año
0: bien.
1: No.
0: Digo, entonces, bien, no, quiero decir que vale.
1: Firmaré en Barcelona el día anterior, si Dios quiere, mañana por la tarde, pero no en la feria.
0: ¿Firmas en Barcelona mañana?
1: Sí, en principio
0: mañana
1: sí.
0: Mañana viernes por la tarde.
1: Mañana viernes por la tarde presentamos Felipe González Abad y yo el libro Desmontando la Agenda 2030. Así que por firmar que no quede.
0: ¿Se puede decir dónde es y la hora?
1: Sí, es en la sede de Vox, cuya dirección exacta no conozco, pero es a las 19, a las 7 de la tarde.
0: A las 7 de la tarde, perfectamente, en Barcelona. Muy bien. Bienvenido, buenas noches.
1: Muchas gracias.
0: Don Miguel Ángel Quintana.
2: Hola, ¿cómo estás? Muy bien. ¿Bien? Sí, con muchas ganas de todos los temas.
0: ¿Tú firmas en la feria?
2: No, este año no.
0: Vale.
2: Bien. Escribo un libro cada 5 años y este no toca.
0: Lo que...
2: Claro, y el siguiente, es que el anterior sí tocó, o sea que quedan muchos.
0: Es que son de filosofía, joder, tampoco es como lo mío. Que lo que sí que podemos anunciar ya...
2: El curso de verano,
0: es
2: ¿no?
0: El curso de verano de ISEP.
2: Sí.
0: Y además
2: sí,
0: con un lema inequívoco, que es el de Ramiro de Maeztu: ser es defenderse.
2: Ser es defenderse, sí, que es un... No solamente, efectivamente, es una frase de Ramiro de Maeztu, sino que yo creo que congrega muchas cosas, ¿no? Son solo 3 palabras. Ser es defenderse, que nos permite abordar recordar ese lema, nos permite hablar de proteger nuestras fronteras, proteger nuestras casas, nos permite hablar de proteger nuestra identidad, que por eso en el subtítulo lo hemos especificado, que es nuestra patria, nuestra identidad, nuestra civilización. Nos permite hablar de defender nuestra civilización. Es un lema que la verdad es que es muy útil, nos ha servido mucho para congregar a gente muy interesante. Gente como, lo digo también, ¿no? Lo anuncio ya, aunque va a salir en breve, ya hemos ido anunciando algunos nombres, pero vamos a tener a figuras como Germán Terch, que hasta ahora nunca había participado en ningún acto de ISEP. Va a venir también Javier, por supuesto, pero Javier es que ha venido a todos y cada uno de nuestros cursos de verano, los cuatro que hemos organizado. Este es el cuarto al que has venido. No eres novedad, pero desde luego también eres sin duda un bastión importante en esta defensa del ser que hacemos. Va a venir también, pues vamos a tener también una mesa de deportistas con Cristian Toro y un boxeador, Maravilla Martínez, que nos van a hablar de defender a los tuyos, defender la patria en el deporte, ¿no? O sea, que también bueno. Queremos tocar ese ámbito. Va a venir una persona que ya está confirmada, pero nos falta un pelín para que nos diga que el día concreto. Y ese lo diré el próximo día, porque va a ser muy sorprendente. La gente no espera que... Pero bueno, la verdad es que él ya ha dado algunas clases en ISEP y con mucho éxito, y por lo tanto lo incorporamos aquí también.
0: Está bien eso.
2: Vamos a tener una conversación en la inauguración, Kiko Méndez Monasterio y un servidor, sobre un libro que se va a reeditar, no solo sobre el libro, pero vamos a empezar hablando del libro y acabaremos hablando de todo, que se va a reeditar precisamente con ocasión del curso, se va a poner a la venta la reedición y una traducción corregida justamente en el curso, que es un libro que marcó el pensamiento sobre la defensa de la identidad en toda Europa, pero que aquí en España no se ha vendido mucho. Se editó en su momento con otra traducción. Esperemos que ahora que viene mejor editado, mejor traducido, con un prólogo de Kiko y con un epílogo mío, funcione mejor, que es, como no, El campamento de los santos.
0: Aquí se trae, la última versión fuera del desembarco en Altera.
2: El desembarco, sí. El título, le cambió el título Altera, que era la editorial anterior. Ahora viene en Biblioteca Homo Legens. Uh-huh. Lo publicó muy pronto, lo publicó en el 92, me dijo el propio Portella, ¿no? El editor. Y es verdad que en el 92 en España, que todavía faltaban 8 años para que empezáramos a tener un poquito de inmigración, pues era un libro que no resonaba en nada, porque no tenía nada que ver. O sea, era demasiado temprana la publicación en España. En Francia fue un éxito desde el primer momento. El libro es de 1973, desde el primer momento. Y el autor, que es... Yo al escribir el epílogo, pues me he documentado, he estado un tiempo documentándome bastante. El autor tiene una vida absolutamente apasionante.
0: Jean Raspail, sí.
2: Raspail. Por poner un ejemplo, no voy ahora a hacer toda una biografía suya, y además así la gente compra el libro y lee, aparte de la novela, que es lo importante, el prólogo de Kiko, Méndez Monasterio y mi epílogo. Pero por poner un ejemplo, después de la Guerra de las Malvinas, como estaba en desacuerdo con que el Reino Unido tuviera esas islas, él invadió unas islas del canal británica, de soberanía británica, una noche se metió allí con unos compañeros, puso una bandera de la Araucaria, que él se consideraba, esto es otra historia, se consideraba cónsul general de la Araucaria y de la Patagonia. Bueno, esta es otra historia también que sería larga de contar, pero lo importante es eso, que hizo ese testimonio, volvió, lo hizo de noche, ¿no? A la mañana siguiente volvió, pero este conflicto diplomático llegó a ser motivo de interpelación para Margaret Thatcher. Tuvo que dar cuenta de esto. Claro. Y luego repitió él. Luego en el 90 y tantos volvió a repetir, y en el 2019 él ya no, que ya estaba muy mayor, pero otros amigos fueron... O sea, es un personaje apasionante.
0: El campamento de los santos, hablaremos de largo y tendido,

0: fue la primera visión de la inmigración. La verdad es que uno lo lee ahora y dice, joder, o sea, nos está retratando.
1: Totalmente.
0: En Francia está prácticamente prohibido en todas partes. O sea, no está prohibido formalmente, pero no lo puedes encontrar en Amazon, es un lío. O sea, que esta edición en versión, español es importantísima.
1: La versión inglesa que se volvió a publicar también, parece que nos hemos puesto de acuerdo en distintas lenguas, en inglés y en español, a volver a sacarlo, se volvió a sacar otra traducción también nueva en verano pasado, en abril lo prohibió Amazon, lo retiró. Es verdad que hubo protestas y a los pocos días lo volvieron a poner diciendo que había sido un problema de stock, pero habían enviado antes una carta a la editorial diciéndole que es que no coincidía con la política sobre las ofensas de la empresa. Yeah. O sea, que el problema técnico era un poquito menos técnico. Has dado la clave con solamente una frase. El libro nos retrata sobre todo a nosotros.
0: Sí.
1: El argumento es que viene una flotilla, es un argumento un poco en forma de fábula, de parábola, porque obviamente la inmigración real no es así, que viene una flota desde la India con 1 millón de personas a las costas de Francia y van a desembarcar. Bueno, sí, pero no se hace una vez y no se hace con una sola flota y no se hace de 1 millón en 1 millón. O sea que esto lo decía él, decía, no, es que si lo llaman profecía, esto no es una profecía porque no va a pasar tal cual. Ahora, es una profecía en el sentido en que son profecías las bíblicas. Es decir, el profeta bíblico hace lo que tú dices, no habla de un futuro como un adivino, habla de la verdad que nadie quiere decir, la verdad que está ahora, que obviamente va a repercutir en el futuro, y por tanto habla también del futuro, pero habla de nosotros mismos, lo has dicho perfecto, habla de, y eso lo dibuja perfectamente. Sí. Eso es un retrato, eso no es una fábula, es un retrato.
2: Recuérdanos el título, recuérdanos el
1: título. El campamento de los santos.
0: Vamos a bajar la pelota al suelo, uno, y Sep, que la gente se puede apuntar, va a ser en el Escorial, como siempre.
1: Sí, perdón, porque hemos metido muchas cosas. El libro se puede comprar en el curso de verano, que se celebrará, que celebraremos en ISEP, en el Escorial, el fin de semana del viernes 17 de julio, sábado 18 de julio, domingo 19 de julio, ese fin de semana.
0: ¿Se puede apuntar en ISEP?
1: Se puede apuntar en ISEP con dos S's y ssep.es, en ISEP.es, y ahí se pueden apuntar, pues eso, la cuota de inscripción es bastante baratita, porque entendemos que la gente, pues los que de Madrid a lo mejor van y vienen, pero la gente tiene también que coger su propio hotel, su propio tal.
0: Claro.
1: Entonces, lo que nos interesa fundamentalmente es establecer un espacio. Ya hemos tenido 3, como sabes, con asistencia, bueno, pues en el último tuvimos a 300 personas.
0: Y estaba hablando perfectamente bien, ¿eh? O sea, es la Reina Cristina de la Escuela.
1: Es verdad, ese es otro factor. Al principio insistía mucho en ello, porque estaba muy ilusionado, pero ya se me ha olvidado, y lo hacemos, no aparte del Escorial, no ser cualquier sitio, dentro del Escorial, en un lugar muy privilegiado que es el colegio, el Real Colegio María Cristina,
0: pues
1: enfrentito del monasterio.
0: Seguiremos hablando tanto del curso como del libro. Miguel Ángel, bienvenido, buenas noches. Doña Ana Cuartero, ¿cómo estás?
2: Pues encantada de estar aquí. La verdad que la noche promete con todos los temas que tenemos encima de la mesa. No sé si vamos a dar abasto. Pero bueno, si me permites, voy a recordar un evento que vamos a tener organizado por Vox la semana que viene, el lunes, si no me equivoco, en el Congreso de los Diputados, sobre la libertad de expresión.
0: Sí, exactamente. Además, me parece que tenemos el cartelito, porque lo sacamos, ¿sabéis? Elena, Raquel, porque lo sacamos estos días. Es que ha hablado un servidor allí, camuflado entre un montón de gente.
2: Exactamente. Creo que va a ser un evento muy importante y muy necesario, ¿no? En este momento en el que vemos cómo el gobierno de Sánchez se ha dedicado a presionar jueces, medios de comunicación, guardia civil, policía, o sea, creo que más que nunca hay que defender la libertad de expresión. Y al día siguiente Bruno Navarro y Fernando Paz van a estar en un evento organizado por Disenso sobre el desembarco de Alucemas, que también la verdad que promete ser súper interesante en el Congreso de los Diputados. Así que tenemos la agenda política, que no damos abasto.
0: O sea, es que Fernando Paz es un auténtico desastre. No me avisa de estas cosas. O sea,
2: pues
0: Está,
2: lo tenéis y todo el que quiera el interés.
0: Y es importante decir
2: que... el 2 de junio, o sea, al día siguiente.
1: El martes.
0: Sí, bien, el día siguiente, ¿vale? El lunes, sí. Lo de la prensa, martes. Y es muy importante que usted sepa que se puede ir ahí tranquilamente.
2: Claro, y sobre todo que esa Fundación Disenso, ¿no?, que pone tan nerviosos, ¿no?, a la izquierda y a todos.
0: Y a la izquierda y a la derecha.
2: Y a la derecha. Joder. Bueno, es que yo creo que llamarle derecha es la izquierda más centrada, podríamos decir. Pero creo que son eventos súper interesantes en el que vamos a escuchar a Bruno Navarro, que la verdad que es una maravilla.
1: Profesor de ISEP, por cierto.
2: Profesores de ISEP.
1: No solo profesor, sino coordinador del área de geopolítica.
2: De geopolítica. Entonces, yo creo que es un lujazo. Sí, es
1: totalmente.
2: Un lujazo. Y además, como hay que inscribirse entrando en la página de Disenso, pues de paso tiene un montón de artículos que pueden leer.
1: Un montón de cosas. Pero por eso pone nervioso, porque no hay nada parecido en España. O sea, hemos pasado de que no haya prácticamente nada de actividad cultural a que, y de actividad intelectual relacionada con el pensamiento, pues no izquierdista, digamos, conservador, liberal, tradicionalista, todo lo que es una crítica al sistema actual. Hemos pasado de que no haya nada a que haya una maravilla como disenso en el curso de 4 años. Entonces es normal que ponga muy nervioso.
0: Enseguida recordaremos las coordenadas para que usted, pero se puede ir tranquilamente, se puede ir al Congreso y decir que vengo a esto.
2: Que vengo usted, a lo de disenso.
0: No hace falta ni reservar.
2: O a lo de la libertad de expresión.
0: Vamos a ver, asiente usted, Joana Cuartero está con lo de Alucemas porque ella es de la Armada. Entonces es lo que tiene en la cabeza. Pero al fin,
2: hombre, llevo toda la vida oyendo hablar del desembarco de Alucemas. Es que me parece que lo mínimo es promocionar algo que muy poca gente conoce y que ha sido historia de la estrategia
0: años,
2: militar.
0: Sí, señora,
2: 101 años. Con documental.
0: Ana Cuartero, que... bienvenida, buenas noches. Doña Gabriela Camuñas, ¿cómo estás?
3: Muy bien, buenas noches. Menuda semana llevamos. Y a mí me gustaría, de nuevo, pues dar todo el agradecimiento posible a esos agentes de la UCO, porque es verdad que se ha puesto mucho foco en lo que ha sido la entrada y registro de Ferraz, pero no se nos olvide que han entrado también en la Dirección General de la Guardia Civil. Entonces, estos agentes que no tienen miedo a nada ni a nadie, o sea, que tal cual se baten contra el narco, en el literal andaluz, contra el máximo poder corrupto, entonces, que por favor, nuestro máximo respeto y, vamos, máximo honor a nuestra Guardia Civil por su valentía y su trabajo.
0: La verdad es que es una cosa realmente única, ¿eh? O sea, el balas... que no sé si asciende ya coronel o no, pero encabezando él la entrada para tomar declaración a 2 generales. Uh-huh. Es que es el clásico de la película aquella, la Guardia Civil solo obedece al duque de Ahumada. Es que es verdad. Es que es verdad. En fin, el duque de Ahumada, para que no lo sepa, es el fundador de la Guardia Civil, y que era descendiente de Moctezuma, por cierto. Esto lo digo para la señora Chimpum, que debe ignorar. Bueno, Gabriela Camuñas, bienvenida. ¿Qué falta hacía que viniera hoy Adolfo Albistur? Porque no se habla de otra cosa en el Congreso de los Diputados que de los dolores lumbares de Rufián, después de tanto giro. ¿Podemos desmentir que Rufián le haya pedido a Alejo el cinturón de Adolfo Albistur? O al menos Alejo dice que no se lo ha pedido por discreción.
4: A mí tampoco.
0: A ti tampoco, pues igual.
4: Yo creo que no se lo daría.
0: Buena falta le haría.
4: Yo creo que no.
0: Joder, aunque sea. Ya lo entiende usted, que lo pague, joder.
4: Oye, me vas a permitir primero que salude desde aquí a Luisa de Noja. Fíjate, hoy venía de Santander, he parado en Landa, en el Hotel Landa.
0: Hombre, claro.
2: Precioso.
4: Me tomo unos huevos con
0: morcilla. El Hotel Landa se fundó de nada, eso me acuerdo, ya hace 1000 años. ¿No?
4: Me tomo unos huevos con morcilla y justo ahí se me ha acercado una señora, súper maja, Luisa, y me ha dicho, ¿es usted Adolfo Albistur? Sí, que yo soy, además soy socia del Club de Amigos.
0: Ay, qué bueno.
4: Y digo, aquí también quiero decir que ella, pues si socia hay que apoyar esto, y dije yo, no te preocupes, que también decir, porque es verdad, o sea, hay que apoyar desde el Club de Amigos esta televisión que es única, ¿no? Y bueno, pues que os felicitar a todos, majísima la señora, me he tomado mis huevos con morcilla súper encantado y me he vuelto, y me he venido para acá. Y bueno, y ahora voy a hablar un poco pues eso, de la artrosis, de las manos, de... antes con Miguel Ángel existe esta duda, mira, yo me dolía no sé qué, es artritis, artrosis, bueno, al final, da igual lo que sea, si tienes dolor, lo tienes que atacarlo. Lo que sí es verdad que cuando duele, es que hay inflamación, y eso es artritis. Puede venir de una artrosis, que es un desgaste, o puede venir de una artritis reumatoide, que es un ataque del sistema inmunológico a las articulaciones. En el fondo da igual. Lo importante es, pues bueno, quitar ese dolor. Hay algunos que tienen tratamientos, como la artritis, y la artrosis, pues tiene para el dolor, pero no tiene, digamos, cura, ¿no? En cualquier caso, los tratamientos que aquí planteamos son siempre tratamientos que tienen una tecnología y están basados en aliviar esas dolencias que tenemos y esa falta de movilidad con las manos, para que realmente nuestras manos, a través de ondas pulsantes, trabajen todas esas articulaciones y podamos moverlas y no estemos con esa angustia de cada día. La rodilla con la rodillera con infrarrojo, para que caminemos, subamos escaleras, el cinturón de Alejo básico. Que te voy a decir una cosa, hoy he hablado con Miguel Durán. Y ya sí. También es el cinturón de Durán.
0: El cinturón de Durán.
4: Ya lo tiene, o sea, no vamos a que se peleen, pero bueno, que también tiene claro. Durán su cinturón. Bueno. Y luego tenemos para la zona cervical, pues lo que es esta estelase cervical. 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
0: No entran las llamadas.
1: Una pregunta.
4: Dime.
1: ¿Lo de los infrarrojos vale solo para la rodilla o vale para...?
4: A ver, los infrarrojos siempre se utilizan cuando la zona está más lejana. Por ejemplo, la rodilla, lo que es toda la zona cervical, lumbar, se utiliza más el infrarrojo. Aquí, como está muy cercano, pues se puede hacer ondas pulsantes. Ah. Es una tecnología diferente. Pero sí, es más que nada, es para los dos, para lo mismo, inflamación e irrigación, que también funcionan genial.
0: ¿Y este fin de semana?
4: Bueno, este fin de semana tenemos a Ana Herbás, que es una doctora, una oftalmóloga de Valencia, que además es muy humana, muy humanitaria. Se va todos los veranos, se nos va a África a operar de cataratas. Así que va a ser, ya veréis que va a ser una entrevista súper bonita. Lo tenéis mañana sábado a las 9:30. Perdón, el sábado, mañana no, el sábado a las 9:30 de la noche y luego el domingo se repite a la 1 de la tarde.
0: Adolfo, gracias.
4: Gracias a ti.
0: Gracias mil. Nosotros nos vamos al cinturón de Alejo y Durán.
4: Ya lo
0: tiene nombre, además, o sea, es una fórmula bonita. Mucho mejor que el cinturón de Alejo y Rufián. ¿Dónde va? ¿Dónde va? Por favor. Nos vamos a la publicidad y a la vuelta. Está ya aquí Marta Castro, así que vamos a empezar, si os parece. Compañeros, que veáis mis pasos desde control por el asunto del hermanísimo, claro. Que hay que recordar que aquel, o sea, contaba Alejandro en Trambas Aguas que ha estado viviendo escondido en Madrid, en un piso con todas las persianas bajadas, mientras hacía creer a la gente que estaba en Portugal. De verdad, este chico, en fin, publi y luego contamos.

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0: 22 horas 15 minutos, 21 y 15 en Canarias, y se incorpora a la mesa, tal y como estaba anunciado, Marta Castro. Muy buenas noches, ¿cómo estás?
1: Buenas noches, muy bien.
0: Con múltiple mérito, porque estás recién llegada de Badajoz.
1: Bueno, gracias a vosotros por ofrecer la oportunidad de explicar de primera mano.
0: Vengo donde hoy empezaba el juicio con el muchacho este. Bueno, sí. Sí que es el juicio, porque lo de antes no era exactamente el juicio, ¿no? Eran otros...
1: Fase de instrucción, eso es, era la fase de instrucción, las declaraciones, las pruebas, el recopilatorio de las pruebas y el análisis de los correos, de todas las diligencias de la UCO. La jueza lo impulsa, pero no es la jueza la que enjuicia. La jueza de instrucción no enjuicia, pasa a la audiencia provincial. Entendido. Tres magistrados.
0: Aquí ya no está la juez Viedma, pues, sino que hay otro tribunal, ¿no?
1: Uh-huh,
0: ¿Y David ha encontrado el sitio bien?
1: Sí, hoy estaba sentada en primera fila, en el banquillo de los acusados, que están en primera fila, o sea que no se perdía ningún detalle.
0: Vamos a ver muy sumariamente qué es lo que ha pasado y ahora entraremos al fondo en las tripas de la cosa con Marta Castro. Nos lo cuenta Laura Gestal.
2: Es la imagen de David Sánchez saliendo del juzgado. Las cámaras, en cambio, no han podido captar la entrada porque accedió por la puerta de atrás. El hermano del presidente se sienta en el banquillo por su contrato en la Diputación de Badajoz en 2017. La Fiscalía ve prescrito uno de los delitos, el de aceptación de nombramiento ilegal en la Diputación, donde ocupó el puesto de coordinador de actividades de los conservatorios provinciales. Su abogado ha pedido la nulidad del juicio por vulneración de derechos y tacha la causa de pura mentira.
3: La raíz está podrida.
2: Pero la Fiscalía no lo secunda.
4: No tengo ninguna duda acerca de la imparcialidad y objetividad de la magistrada.
2: Según el abogado de David Sánchez, la jueza instructora inició la investigación de manera prospectiva para ver si encontraba algún indicio de ilegalidad.
3: De tal forma que vamos a rebuscar a ver si encontramos algún vicio. Vamos a hacer esa revisión a ver si encontramos algo y de esa forma podemos decir que este señor, por ser quien es, puede tener algún tipo de contaminación.
2: Las acusaciones populares, como PP, Vox o Manos Limpias, aseguran que el hermano del presidente apenas fue a trabajar ni cumplió con las tareas en la Diputación. Una plaza de alta dirección que se creó cuando Pedro Sánchez no era todavía presidente ni líder del PSOE, pero que se firmó poco después de que recuperara la Secretaría General en 2017. David Sánchez estaba en paro y se descartó a otros 10 aspirantes al puesto. El juicio determinará si justificadamente o no. En el banquillo se sientan otras 10 personas, trabajadores de la Diputación, entre ellos el que fue su presidente, Miguel Ángel Gallardo. Tanto él como David Sánchez afrontan peticiones de 3 años de cárcel, acusados de prevaricación y de tráfico de influencias. Después de 4 horas de cuestiones previas, el juicio ha quedado suspendido hasta el lunes.
0: Bueno, ¿y ahí qué ha dicho Vox?
1: Bueno, pues hemos ido, después de hablar, las defensas son las que planteaban cuestiones previas porque las acusaciones no teníamos ninguna, estaba una vez presentada la calificación. Entonces ya ellos pues se planteó cuestiones técnicas y jurídicas que eran básicamente las nulidades que podían afectar a derechos fundamentales sobre requisitos procesales que consideraban incumplidos, la prescripción de algunos delitos. Entonces, de ahí sale, pues, como se ha venido diciendo, pues que sea una investigación prospectiva, la prescripción de delitos.
0: Bueno,
1: pero
0: por lo que hemos visto, el planteamiento que ha hecho la defensa de este muchacho, de este señor, no ha sido nada técnica, ¿no? Pero se ha puesto como una hidra. Es una falacia, gritaba el señor aquel.
1: Sí, ha sorprendido a toda la sala y, como no, también al tribunal, que le ha parecido descompensado.
0: ¿Por qué me grita, señora?
1: Claro.
0: Sí, bueno, un señor, pero vamos.
1: Y además es que hombre, es el tono normal que en una sala tienes que emplear y estaba discurriendo todo en ese tono. Y es verdad que nos ha sorprendido mucho y es su intervención.
0: Este era el abogado que estaba también antes.
1: Sí,
0: es el... Este es el que había contado no sé qué de coca y no sé qué gaitas, el mismo señor.
1: Sí, sí, es el...
0: Es un poco desaforado, sí. Da la impresión de que él, más que en el abogado, confía en la fiscalía, ¿no?
1: Sí, la fiscalía ha hecho un buen trabajo a las defensas, desde luego. Yeah. Porque en un asunto como este no acuso y además es que también la intervención, a pesar de que en instrucción pues iba más dinámica y pensábamos que en algunos seleccionaba algunos testigos, pero luego, al final, no acusar, pues buena muestra es, para empezar, ya nos están invocando la famosa doctrina Botín, es para expulsar a las acusaciones populares, yeah. Pero Pero es verdad que eso es fácil superable, ya está superado y consolidado
0: la participación. Botín, yo lo voy a explicar mal, pero tanto Gabriela como Marta me lo van a corregir adecuadamente. Es que básicamente si tú no eres parte afectada directamente en el pleito, entonces no tienes legitimidad para acusar.
1: Eso es, cuando no acusa Fiscalía. Como Fiscalía no acusa, pues nosotros no tenemos legitimación. Pero no es así, se ha superado. Eso está superado ya, bueno, pongo el punto, ya lo digo, ¿no? La doctrina Atutxa en contra...
0: Atutxa que era el consejero de Interior del Gobierno Vasco en su día.
1: Claro, y ya. Desde entonces, bueno, se ha consolidado. Pero más allá de eso, pues sí que esas cuestiones técnicas afectan al fondo del asunto, de una manera impactan... Y bueno, han recusado al tribunal también, con que hemos tenido gran, una batalla jurídica que además nos han dado, bueno, 10 minutos después para preparar las contestaciones a las acusaciones, y ahí es cuando creo que me decías Vox, ¿qué ha hecho? Pues mira, pues Vox ha sido, la verdad, la única acusación que ha planteado, que ha sacado a Pedro Sánchez.
0: Esto sí que me ha llamado la atención. Yo no dudo de la pericia jurídica de las otras acusaciones, ¿eh? O sea, no es por meterme con ellos. Puedo entender también que hayan querido limitarse al repertorio concreto de acusaciones a un señor en particular, pero evidentemente no se puede hacer abstracción de que ese señor estaba ahí por lo que estaba, porque a Miguel Ángel Ramírez no nos habría pasado. ¿No?
1: Claro, exactamente.
0: Que
1: vas
0: a ir con la batuta y la chirimoya.
5: A pesar de que nuestros conocimientos de música
0: son mayores que los de David.
1: Bueno, también hemos tratado ese asunto porque han incorporado documentos ex novo, es el momento también de incorporar documentos, y entre ellos hemos analizado un certificado español en el que una especie de convalidación de un título de un conservatorio en Rusia, el famoso, claro, ahí pues el primer argumento es pues ya pudieron haberlo aportado antes, es verdad, estaba aportado, como que aportado en los autos ya con tiempo. Bueno, no me quiero ir justamente de lo que estábamos hablando, que efectivamente no salió Pedro Sánchez, no entiendo por qué, porque efectivamente no es por la pericia, es que el primer letrado de manos limpias de forma expresa manifestó que no iba a sacarle, claro. Ahora comprendo muchas de las cosas y cómo hemos tenido internamente muchos desencuentros en cómo esa acusación unificada no representa la voz de la unificada, no nos ha representado en la manera en la que nosotros nos hubiese gustado tener este asunto. Porque ¿cómo no va a ser Pedro Sánchez cuando resulta que estamos hablando de un tráfico de influencias? O sea, ¿qué persona es la que le dota de influencia a David Sánchez Pérez Castejón si no es Pedro Sánchez? Bueno, pues esto mismo, creo que además espero que de las cuestiones técnicas que también haya aportado al tribunal, que sí, porque hemos hablado de la recusación y es verdad que han acogido pues que no existe ningún motivo como manteníamos, pero esto creo que vamos, que es que va a sobrevolar, lo he dicho en sala, sobrevolará durante todo el juicio. No nos pasaría a otros que no fuésemos hermano del uno.
0: Exactamente, en fin.
6: Yo tengo una pregunta para Marta, porque me parece que estamos con el caso de Zapatero, estamos con el tema de la entrada en Ferraz y en el cuartel general de la Guardia Civil, y yo recordaba, ¿no?, y lo hemos comentado antes, ¿no?, ese momento que lo sacó el debate, lo sacó Entrambas Aguas, en el que se envían presuntamente a dos personas a presionar a la juez Viedma cuando estaba instruyendo precisamente el caso de David Azagra. Y esas dos personas, según cuenta él en el libro, venían y se identificaron como enviados del EIRE. Puede que cuando avance todo este tema de las cloacas y de la manipulación que se puedan haber hecho, puede haber distorsionado de alguna manera, a pesar de que la juez parece que sí que se ha mantenido, puede haber distorsionado. Para los que no entendemos de todos estos procedimientos, ¿no podría demostrarse que a lo mejor sin querer la juez se haya de verdad distorsionado incluso esa instrucción?
1: Yo considero que no, que también la sala, no solo las resoluciones las dicta la jueza, sino que en nuestro sistema, que es muy garantista, hay recursos a esas resoluciones, y la audiencia provincial ha avalado la actuación de la jueza Viedma en el alcance en el que en cada recurso, es más, todas las cuestiones que se han planteado hoy ya habían pasado por la audiencia previa como nulidades previas que se habían planteado. con que yo, vamos, no creo, vamos, hablo con casi certeza absoluta que si hubiese habido cualquier desvío en la actuación de la jueza del procedimiento, se hubiese manifestado. El asunto yo creo que se ha llevado con un rigor exquisito y igualmente la actuación de la UCO en cuanto al examen y las intervenciones de los correos o de las otras pruebas, hubo una entrada y registro en Diputación. Esto, las entradas y registros están a la orden del día.
6: Sí. O sea, que gracias a Dios alguien ha sido capaz de pararle los pies, ¿no?
1: Sí,
6: a la buena de Leire.
1: Claro, en este caso yo creo que es la integridad. La integridad de los jueces, la integridad de los funcionarios, la integridad también de los guardias civiles que intervinieron, pues son es precisamente esa vocación de servicio, de justicia y la que para los pies a los que ya vemos que emplean todas sus energías en alterar el buen funcionamiento y alterar nuestro sistema democrático.
0: Gabriela.
7: Sí, yo quería preguntarte, Marta, porque efectivamente el auto del juez Pedraz que conocimos ayer, yo no me lo he leído entero, pero porque tenemos una semana de lecturas, vamos, intensísimo. Sí, no,
8: pues. Inabarcable.
7: Pero es verdad que al inicio hace referencia a que precisamente una de las actuaciones que se le encarga pues, a estas cloacas es desestabilizar y limpiar el procedimiento del hermano de Pedro Sánchez, ¿no? Entonces, ¿hasta qué punto puede afectar también este nuevo procedimiento, en decir, igual sí que hay nulidad de actuaciones, pero porque para que se vuelva a revisar y que acuse la Fiscalía? O sea, ¿puede ser que la Fiscalía pueda salir salpicada por esta nueva investigación y que tenga que suspenderse o ver cómo se han tramitado estos procedimientos desde el principio?
1: Bueno, la actuación de Fiscalía, en este y en otros casos en los que no actúa, o que actúa, digamos, con muy poco interés, muy poco proactiva, bueno, puede ser revisable, pero legalmente está salvada por la jerarquía que tiene con sus superiores. Es verdad que puede resultar afectada y se puede examinar, pero eso no afecta en cuanto a la intervención, a todo el procedimiento, precisamente porque está la jueza que instruye y las acusaciones populares, además, con que si se está en marcha una investigación que está supliendo esa actividad de Fiscalía, eso podría dar pie, pero a un procedimiento separado, incluso un expediente disciplinario, o examinar hasta qué punto, pues como ha pasado con los fiscales de Madrid. Hace cuatro días hemos presentado una denuncia en la que se ha puesto de manifiesto que las dos fiscales y han abierto un expediente interno.
6: Es que se nos ha olvidado esa noticia por todo lo que hay.
1: Claro, cada día es mayor y ya estáis viendo los meses que llevamos. Entonces, yo creo que aunque sucediese eso, que estaría muy bien que se examinase y que se viese realmente hasta dónde Fiscalía, yo creo que no afecta al procedimiento, porque yo creo que el procedimiento ha habido varios exámenes de legalidad, lo que decía antes, la audiencia provincial también, las propias defensas, el propio sistema se nutre de herramientas para garantizar que cuando funciona vaya adelante, porque no les gustaría nada más, creo yo, claro, que a las defensas, que anular este juicio, volver a repetir, porque si ha habido influencias, también puede haber habido influencias, incluso en algunos testigos, porque no va a haber, es que están nueve claro, acusados claro. de la Diputación. Entonces,
7: seguro, o riesgo de destrucción de pruebas también. Claro, sí, bueno, sí. La instrucción a Leire era límpiese sin límite.

0: comprar voluntades.
1: Dinero que salía del PSOE, entre otras cosas, que ahí viene toda la movida. Claro. Una cosa, bueno, a partir del lunes es cuando ya empieza a cantar, quiero decir, empiezan a preguntarle y eso.
0: Sí, el orden, empezamos con testigos. Es que como es muy musical, ¿no?
2: Claro, claro, es que como vas a... Menos mal que has aclarado. Yo pensé que iba a ponerse a cantar, de verdad.
3: No, eres director, no
2: bueno, pero ya, pues claro, cambia, pero como ya. La instrumental se le da como se le da, se pasa a la vocal.
0: Claro, bueno, el lunes pues tenemos todos los testigos y las declaraciones de los investigados, ellos han pedido, pues los 9 investigados al final han cambiado el orden, que debían habitualmente es al principio, aunque luego tienen el derecho a la última palabra, ¿no? Uh-huh. Y entonces, pero lo han cambiado al final, se lo han concedido y lo tendremos pues el jueves, viernes, posiblemente. Bueno,
1: o sea, vamos, se empieza por los testigos.
0: Sí, se van a empezar...
1: Yo habría hecho lo mismo en su caso.
4: ¿Se seguirá retransmitiendo?
1: Pues es más fácil construir una historia alternativa...
0: Claro. Y no entrar en contradicciones. Y no entrar en contradicciones...
1: Exactamente.
0: Y bueno, han decidido que es más garantista.
2: Una pregunta, hablando de garantías. Si la reforma Bolaños hubiera triunfado y se hubiera implantado, viendo el absoluto desinterés por parte de la Fiscalía, por motivos que ya sabemos,
1: esto
2: hubiera sido imposible. O sea, es que de esto estaríamos descubriéndolo. Para que veamos también dónde estamos, pero dónde hemos estado a punto de estar. ¿No?
0: Vamos, sí, sí,
2: sé que es una pregunta que parece afirmación, pero la experta eres tú o sois vosotras.
0: No, muy, muy acertado, Miguel Ángel, porque incluso en el auto de ayer ya dice cuándo empezó, que fue cuándo empezó o cuándo pergeñaron esta estrategia, que fue justo en los días de reflexión. Es que Begoña, el caso Begoña, el que afecta a su esposa, tampoco la Fiscalía acusado. Y ahí no estaba el fiscal acusando, estamos ya en la fase, en las últimas fases ya de pase al jurado y ahí tampoco está el hermano, con que ahora sale como toda la estrategia directa desde Moncloa y del PSOE coordinadamente para echar abajo todos los casos que afecten y ahí no sabíamos todavía, porque no estaba abierto, los más de 40 imputados que salían del Ministerio de Transportes, de Puertos
4: del Estado,
0: de incluso de AENA y aeropuertos, bueno, ferrocarril, o sea, creo que...
1: Esto es lo último que te quería preguntar yo, salvo que José Ramón mande otra cosa.
3: Bueno,
1: lo último que te quería preguntar antes, ya yendo un poco al programa más general, porque si algo ha dejado claro las dos últimas semanas, es que estamos hablando de un caso de corrupción de Estado.
0: Es sí,
1: que no hay esfera que no esté tocada y además en los rangos más altos.
0: Sí, y además todavía no hemos llegado al fondo. Claro. Yo si pusiese el iceberg que siempre he pensado que había, que esto es solo la punta del iceberg hace un año y medio, pues es que estamos en términos medios, me parece, o quizá no, porque todavía tenemos piezas secretas por ver. Todavía está financiación ilegal del PSOE. Es que va a costar poner negro sobre blanco financiación ilegal del PSOE, pero lo que se está investigando de todos estos pagos y dinero en efectivo, donaciones que superan en creces de forma alarmante de repente, financiación de la Internacional Socialista, Plus Ultra, SEPI, todo lo que estamos viendo.
1: Sin vivir. O sea, tú el diagrama ese que te vas haciendo no tiene fin,
0: sí,
1: no tiene 7 paredes
0: de
1: tu casa, ya con hilitos.
0: Totalmente. Es muy complicado seguirlo, pero van encajándose las piezas. Y aunque hay secreto todavía y nos faltan, por supuesto, tener acceso, verlo, declaraciones, empezamos las declaraciones con Zapatero el día 15, no será solo Zapatero, pero ya parece que va empezando y la verdad pues estamos en una situación muy mala, pero hay que ver la parte buena, que es que los que lo han ido haciendo, hay algunos que van, estamos esperando sentencia de Coldo y de Ábalos, ya en una de las partes, y que se ha imputado a personas que hace no mucho pensábamos que gozaban de una impunidad absoluta, sí, que señor. Ellos mismos pensaban que gozaban de una impunidad absoluta.
1: ¿Cuál de los innumerables autos estás ojeando con tanta avidez?
5: No, este es el
0: de los 80,
5: este es el de los 50, nada, o sea,
1: es un folleto.
0: Sí, pero la verdad es que están muy detallados, sí. En concreto

0: está al grano, concreto, está pormenorizado, con que están tienen difícil las defensas, que era lo que yo pensaba esta mañana.
1: Última pregunta, de verdad, que no sé si has escuchado a Puente. No. Mejor, pues ya está, pues nada, déjalo estar.
0: Bueno, dámela, que igual te comento todo también, porque como sigo su trayectoria.
1: Tenemos el total de Puente, así guardado para después, a ver si lo tenemos por ahí suelto, porque así se lo ponemos a Marta, para que se vaya a casa contenta. Pues venga.
0: ¿Qué habrá dicho?
2: Y no vamos, desde luego, a doblegarnos a los intentos de nadie de perturbar nuestra democracia a través de métodos y de formas que no son democráticos. Dejemos trabajar a la justicia, que se esclarezca lo que se tenga que esclarecer, pero dejemos también claro que en el entorno de estas investigaciones hay intereses claros que se están traduciendo en determinada información privilegiada, determinadas acciones en derribar un gobierno.
1: Esta es la versión presentable. Después de esto le pregunto a otro periodista, bueno, pero vamos a ver, o sea, usted me está diciendo que sí, que respeta la justicia y tal, y dice, no pongas en mi boca cosas que yo no he dicho, dice. Oh,
0: madre mía.
1: Que eso era para quedarse helado. Y luego cuenta que se está llevando a la militancia.
3: Es que ya en este trozo que hemos visto ya introduce la contradicción. Dice, hay intereses muy sucios que van contra la democracia, pero dejemos trabajar a la justicia. Bueno, pues estás diciendo que está funcionando según intereses justos contra la democracia. Hombre, dejarla la dejas porque no vas a los tribunales a degollarles a cada uno de los jueces.
1: ¿Tú crees que la comparecencia de Pedro Sánchez cuando finalmente, me imagino que será ya, no, por si le ha pedido comparecer, no le va a decir Francina Armengol, ahora no te dejo? ¿Va a seguir esa línea? Es decir, aquí lo que hay es una cacería judicial.
0: Pues peor para él si hace eso, creo yo, desde mi punto de vista. Si lo que han ido durante toda la legislatura es tratar de cambiar todas las herramientas, bueno, que lo han conseguido en parte, tratar de cambiar todas las herramientas que tenemos para tratar de evitar que se interfiera en la justicia, en el discurrir democrático. Acordaros, la ley Begoña, que ya nadie habla de ella, pero está una ley hecha es proceso para cambiar, para quitar las acusaciones populares, la ley Bolaños, en la que también cambiaba, los nombramientos del Consejo General del Poder Judicial, la modificación de Fiscalía. ¿Cómo puede, si ha habido, no solo aquí en España, el clamor era desde la amnistía y todos los cambios que se han producido, es evidente, pero es que incluso tergiversan cuando viene un informe como el que vino el de la Comisión de Venecia o de los de índices de corrupción Greco, y viene y los tergiversan directamente las palabras que ponen. Entonces, claro, son mentira, claro. Es la personificación de la mentira.
1: La semana que viene en Badajoz toda la semana, ¿no?
0: Sí, pues salvo que ocurra algo que pues venimos rápidamente.
1: ¿Qué puede pasar? Marta Castro, gracias mucho.
0: Bueno, gracias a vosotros.
1: Ya descansar y nosotros seguiremos informando. Que sepa usted que Lula da Silva acaba de dejar tirado a Evo Morales. Porque no está aquí contando estos días el follón que había en Bolivia, que es descomunal. Bueno, pues ahora mismo Morales se ha quedado solo con el apoyo de Chimpún y Potro. Nadie más le apoya. O sea, Lula da Silva ha dicho que pasa de él y hace bien, porque la situación de Evo Morales no tiene defensa alguna. Bueno, así por ir completando. Lo he dicho, Marta, gracias. Bueno. Nos vamos a la publicidad. A la vuelta. Pues a la vuelta vamos con la cosa cloacas y todas las novedades que hay, claro. Y hablaremos de Moreno Bonilla un poco más tarde. Hasta ahora.
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0: 22:44, 21:44 en Canarias. Se marcha Marta Castro, nos ha dejado las novedades. En fin, vamos a seguir hablando de esto, claro. Del tema de las cloacas en particular, empezamos ya todos a conectar cosas, ¿no? Y a hilarlas a partir de ese auto que está leyendo con auténtico ahínco Gabriela Camuñas, que es el juez Fotograf, y eso que se hace, decía. Esto lo voy a contar porque, en fin, o sea, ustedes tienen que valorar el trabajo de estas personas, que no se ganan la vida con esto, se la ganan con sus trabajos, y que tienen que embaularse por el camino cuatro autos, dos encíclicas, entre lo que han conseguido para luego llegar aquí y poder contarlos. Tiene muchísimo mérito. En fin, este lunes, en el Congreso de los Diputados, asistencia libre, este acto sobre libertad de expresión que convoca el grupo parlamentario de Vox, dos mesas redondas consecutivas, abiertos por Pepa Millán y presentados por el Mariscal. En la primera, Rebeca Crespo, Unaicano, Pilar de los Santos, Tata Barceló, Luis del Pino, Víctor Lenore y un servidor, José Javier Esparza. Vamos a hablar de la cuestión de la libertad de información en los medios. Y luego una segunda mesa con Vito Quiles, Bertrand Dongo, Elena Ramallo, David Santos, Jesús Arturis, Borja Montoro y Rodrigo Villar. Sobre la misma cuestión, pero en particular orientada hacia las redes sociales, y clausurará el acto Santiago Abascal a eso de las 7:00. Le recuerdo que la entrada es libre, es decir, que usted puede aparecer ahí por la tarde en el Congreso diciendo que vengo a escuchar a Borja Montoro y a nada, y para adentro. ¿Vale? Bueno, lo de las cloacas, vamos a ver. La gran cuestión es que está lleno de referencias a Sánchez y directas. Y esto es un poco como el tema de Zapatero. Es que en ningún momento se sale hablando Zapatero. Ya, pero salen 120 personas o las que sean hablando continuamente de Zapatero. Entonces, o se han puesto de acuerdo tanta gente durante varios años en decir lo mismo, cosa que es bastante poco verosímil, o Zapatero está pillado por todas partes. Y aquí es un poco igual. Y por eso hemos empezado a ver en estos días las sucesivas recogidas de cable y contorsiones como las de Rufián, entre otros, o lamentos jeremíacos como los de Yolanda Díaz, ¿no? Estoy mirando la política española y no me gusta lo que estoy viendo. Hija mía, y tú a nosotros tampoco. De verdad. Bueno, vamos a ver, hemos visto lo de Puente. Vamos a ver si encontramos las declaraciones un poquito más largas para que se vea lo que dice antes y después, porque a mí particularmente me parece terrorífico el momento en el que dice, y si lo podemos encontrar mejor, que se está llevando a la militancia socialista al límite. ¿Al límite de qué? O sea, ¿con qué está amenazando este hombre? Bueno, eso lo buscaremos enseguida. Ahora vamos con la cuestión lo que revela ese auto del juez Pedrazo. ¿Vamos?
1: El One. Así señala el juez Pedraza a Pedro Sánchez en su auto. Lo llega a citar hasta en 11 ocasiones y también se refiere a él como presidente o el jefe. El juez cree que el líder socialista era conocedor de las maniobras de la trama criminal liderada por Leire Díez y de los pagos que el PSOE hacía para impulsar la persecución a jueces, fiscales y a la UCO. Bajo las órdenes del One estaban actuando Leire Díez y Santos Cerdán. Pedraz sitúa al exsecretario general del PSOE como el vínculo entre el partido y los encargados de llevar a cabo la trama. Es decir, el PSOE pagó el coste de las actividades de la red ilegal desde sus inicios y permitió que ésta se sirviese de su personal para el desarrollo de funciones administrativas. Pero, ¿cuál sería el propósito de todo el entramado? Desestabilizar de forma sistemática y continuada cualquier procedimiento judicial o actuación policial que pudiera impactar directa o indirectamente en los intereses del PSOE o del Gobierno, como escribe el juez. Otra persona que no ha salido bien parada en el auto de Pedraz es Ana María Fuentes, actual gerente del Partido Socialista, que ha sido imputada por falsedad en documento mercantil por presuntamente desestabilizar procesos judiciales que afectan al partido y al gobierno. El escrito apunta a que Fuentes habría pagado más de 152.000 euros con facturas falsas a las cloacas del PSOE. Otra señalada sería la directora de la Guardia Civil, Mercedes González, quien habría investigado a sus propios agentes influenciada por las cloacas dirigidas por el PSOE. Considerada una persona próxima al presidente, fue diputada en el Congreso antes de asumir su actual puesto directivo, lo que generó recelo por las dudas acerca de su imparcialidad política.
0: Y delegado del Gobierno en Madrid, si no estoy equivocado. Es decir, es que de las talibanas, del fin. Bueno, aquí quien más fresco tiene el auto es Gabriela Camuñas.
2: No, vamos, me voy leyendo en cuanto puedo, pero Yo lo que quería decir es que...
0: ¿Sabes lo que te quería preguntar antes? Perdona que se interrumpa, para que lo vea todo el mundo, porque evidentemente no todo el mundo ha recibido el auto. O sea, ¿qué es un auto?
2: Claro.
0: ¿Qué es lo que sale ahí?
2: Claro, lo primero es, o sea, el auto no es un tuit, no es una tertulia, no es una opinión, es una resolución de un juez que se basa sobre las pruebas de un sumario, es decir, aquí no vamos a tener las pruebas, aquí no vamos a tener, no sé, los mensajes que ha mandado uno a otro, ni los documentos. Es un resumen sobre esos documentos para justificar una acción, una medida judicial, pues una entrada a un registro, una intervención judicial, pues la capacidad de poder, por ejemplo, intervenir los registros telefónicos o los registros de WhatsApp, que por cierto, luego hablaremos en el tema de la encíclica, pero de la que nos ha salvado el WhatsApp últimamente en estos últimos años, porque sin el WhatsApp, anda que no habrían caído estos procedimientos. Es que queda todo registrado hoy en día. Ya claro, con el registro del WhatsApp es que verdaderamente tenemos todas las conversaciones y nos podemos hacer una composición de todo lo que ha pasado. Es revelador que todo parte, como decía Marta Castro, de aquellos días de reflexión. En aquellos días de reflexión no estaba redactando su carta, estaba poniendo en marcha el mecanismo pues para volver a salir Pedro Sánchez de alguna manera pues reforzado. Y para reforzarse lo que tenía que era acabar pues con todos estos procedimientos judiciales, y él pues emprende una estrategia, y la estrategia pasa por... Antes hablábamos de las cloacas del Estado, ¿no? Las cloacas del Estado era utilizar la estructura pública para atacar a un adversario político. Esto es una cloaca de partido. Esto es la cloaca del Partido Socialista para intentar desestabilizar, como dice el auto, todas las investigaciones, todos los procedimientos judiciales que de alguna manera le afectan, ¿no? Entonces, es verdad que no tenemos el WhatsApp de Pedro Sánchez a estos tres personas que son Leire,
0: Santos Cerdán
2: y hablan también del empresario Pérez Dolcet. No tenemos los mensajes directos, pero sí que tenemos registros de... Habla de 22 reuniones en Ferraz de estas tres personas que en teoría eran simplemente militantes. ¿Qué hacían esas 22 reuniones? Están las comunicaciones son absolutamente reveladoras. Yo antes os leía alguna de ellas. Era: me voy de urgencia a Madrid, me han mandado Santos de Cerdán y tenemos información que va a ayudar al presidente.
0: Por si había que dejarlo claro. La verdad es que joder.
2: Claro, luego
3: para no olvidarse yo mismo.
0: Para no olvidarse yo mismo, ¿no?
2: Tengo instrucciones de limpiar todo, límpiese todo a cualquier coste. A cualquier coste.
3: No, están hablando de una empresa de limpieza que les cobra muy alto coste. Sí. No necesariamente están hablando de corrupción.
2: No, porque, o sea, concretan sobre procedimientos.
3: ¿Ah, sí?
2: Claro, concretan sobre procedimientos del hermano del presidente, de Begoña. O sea, quiero decir, no deja nada.
3: Sí, no dejan lugar a...
2: No deja lugar a duda. Y esto, repito, esto está sustentado pues por un montón de prueba documental. Es el procedimiento se abre en diciembre de 2025, o sea, el juez ya empieza a investigar desde diciembre de 2025, y esto es un resumen de los indicios claros, haciendo referencia literal a pruebas que él tiene en un sumario, que todavía no hemos tenido acceso.
3: Una pregunta, pero aunque está encriptada la comunicación por WhatsApp, si un juez lo pide, ¿puede la empresa dar esa información?
2: Sí, de hecho, una de las... O sea, el
3: si
2: auto...
3: Si estuviera encriptado, se supone que la empresa no lo conoce, ¿no?
2: Primero el auto justifica, oye, cuáles son los indicios que le habilitan, ¿no?, para tomar estas medidas, pero en una de las medidas que precisamente dicta es la recuperación de las claves y del registro de WhatsApp. Entonces,
3: vale, efectivamente... ¿Pero son de los teléfonos o es pidiéndoselo a la empresa?
2: No, se lo piden a la empresa, efectivamente.
3: Yo pensaba que cuando está encriptado, no, la empresa no tenía esa información.
2: Pues sí, claramente en algún sitio tiene que estar, porque es una de las medidas. Será encriptado respecto a terceros, pero no respecto a un juez que pide las comunicaciones, ¿no? Entonces, bueno...
4: Claro, la empresa te proporciona el texto encriptado.
3: Encriptado.
4: Y entonces tú ya reclamas el sistema de desencriptación que te permite conocer exactamente el contenido de ese correo. El correo va a estar ahí. Creo que está durante un tiempo, no todo el tiempo posible.
3: Pero la encriptación, no, eso solo lo tiene el móvil de cada uno de los...
4: El origen y destino, es decir, los dos extremos de la
3: comunicación. O sea, que tienes que pedir los dos móviles.
4: Pero que existe, eso es lo que te prueba la empresa.
0: Antes de requerir la opinión de José Ramón, Gabriela, además como profesional de la cosa, que se explica entonces el pánico, ¿no? el pánico de toda la gente que rodea al PSOE y del propio partido.
2: Sí, no, no, claramente, de verdad. Y además el juez Pedraz, o sea, al juez Pedraz le han tachado de progresista muchas veces.
0: Sí, no,
2: veces.
0: Es que no era, no, era sin tacha, o sea, es que, no, no, que era, que, era que, de la nómina de los no hostiles al gobierno.
2: O sea, totalmente, no es un personaje, bueno, no, claro, de la parte de los jueces conservadores y que ha estado, de alguna manera, y que tiene una inquina a los de nuestra cuerda, no, ese no es el juez

0: Pedraz, que es ampliamente conocido. Ha hecho un trabajo muy minucioso. Obviamente se respetarán los derechos a la presunción de inocencia, pero que es ya casi infraganti con el tipo de pruebas. Si nosotros tenemos un vídeo de alguien cometiendo un asesinato, efectivamente tiene derecho a la presunción de inocencia hasta que se juzgue, pero es casi infraganti, la prueba ya es pública. Y yo creo que, vamos, estas personas...
1: Y que la presunción de inocencia es algo precioso dentro de un procedimiento judicial. No tenemos todos los demás por qué estar diciendo ante lo visible. Bueno, el presuntamente, yo si veo por la calle a un tipo pegar un tortazo a otro, no tengo que decir presuntamente le pegó un tortazo. No, yo lo he visto. O sea, otra cosa es que en el juicio... que haya se considera presunto.
2: Pero es que ese es un concepto que entra dentro del ámbito de lo jurídico formal, no de lo social, no de lo político.
1: Ni de lo, ni de lo visual.
2: Yo podré dar la opinión que me parezca respecto de su comportamiento. El juez ya arbitrará las medidas de acuerdo con su criterio. Hablando de jueces, un juez es el sustantivo, puede ser progresista, menos progresista o medio pensionista, pero sobre todo es un juez y ha hecho su trabajo. Entonces, claro, llamarle progresista es como llamar jabalí a un individuo. No, perdone, jabalí es un cerdo salvaje. El sustantivo es cerdo y el calificativo es salvaje. Estamos hablando de un cerdo, así es que vamos a poner las cosas en su sitio. No, yo antes me refería, no he intervenido con Marta porque me parecía que eran aspectos técnico-jurídicos muy relevantes, pero creo que el señor Sánchez está rodeado por 9 casos en este momento. 9 casos que se refieren a él de manera implícita o explícita. En este caso ya hemos visto que es explícita, el presidente. Pero claro, es que es terrible, porque una señora que está a las órdenes del partido está hablando del presidente del gobierno. Es decir, hay una confusión institucional total y absoluta, porque la presidente, que es el presidente también, pero es una señora del Partido Socialista, no es, es el presidente del gobierno. Entonces estamos hablando o del one, o del uno, o del presidente. No se puede escapar. Hay referencias implícitas constantes en los 9 casos que le rodean de que es él el coordinador último. No durante esos 5 días, que esa es otra. Pero ¿cómo te quitas de tus obligaciones durante 5 días para redactar una carta? Primero, tú no redactas nada. Y segundo, porque te lo redactan todo, te dan incluso 5 ejemplares. Y segundo, tú tienes trabajo, no te puedes quitar de medio. Esto es la primera vez que lo hizo. Y desde entonces hace de su capa un sayo. Bueno, pues que sepa que los que observamos la realidad del exterior somos muy conscientes de que la responsabilidad última es del señor presidente del gobierno. Le caerá.
3: Están apareciendo informaciones, las tiene usted ahora mismo en cualquier periódico decente, que tienen toda la pinta de estar siendo filtradas por los que estuvieron en el entorno de todo eso y que están temiendo que vaya a caer sobre ellos alguna imputación. Y están apresurándose a soltar lastres, que es gordísimo todo esto.
4: Dicen que, de hecho, lo último que he leído es que el bueno de Julito, de Julio Martínez Martínez, parece ser que ha entrado absolutamente en shock, sí, que no ha dicho nada y que el gran miedo es que pueda adoptar una postura similar a la que...
3: A la de Aldama. Y, de hecho, ha cambiado de abogado, ha cogido a María Dolores Márquez de Prado. ¿No?
4: Exactamente.
3: Es una gran...
4: Y luego, jurista, yo, con respecto a esto del juez Pedraz, yo... La verdad es que nos olvidamos de que es que hace una semana el propio Partido Socialista estaba echándose contra el Partido Popular por la kitchen. Pero es que ellos, esta semana, tenemos encima de la mesa lo que va a ser su kitchen, ¿no? Esa utilización de la policía, de la Guardia Civil, de quien haga falta para beneficiar al presidente del gobierno. Entonces era la policía, la Guardia Civil, para intentar proteger a las cabezas del Partido Popular y en este caso es a las cabezas del Partido Socialista. Lo que demuestra la realidad de la degradación de la vida política en la que estamos viviendo, ¿no? Aquí hay que dar un golpe encima de la mesa y de verdad entrar con pala excavadora, porque esto ya no es... un partido, es que los dos últimos partidos que han entrado en el poder, como dice tantas veces Samuel Vázquez, que es que yo se lo he oído por activa y por pasiva, la gran corrupción del gobierno, de la policía y de la Guardia Civil. No solo porque hablamos muchas veces, ¿no?, de la presión a la justicia, de la colocación de los jueces, pero es que Samuel Vázquez constantemente pone encima de la mesa esa... utilización de la policía y de la Guardia Civil y, como estamos viendo aquí, tantas veces para presionar a los propios mandos intermedios. Fijaros que en el auto del juez Pedraz se dice cómo al final los que han llevado a cabo la investigación se les ha pedido que

0: no informaran a sus superiores,
1: efectivamente.
0: Que no lo comunicaran a sus superiores. A mí eso me parece gravísimo, gravísimo. Es decir, el juez les está diciendo, ojo, que de tu graduación para arriba no nos fiamos de nadie porque se puede filtrar la investigación. Y si un juez llega a decir eso es porque tiene evidencias claras de que en casos similares y poco anteriores las filtraciones se han producido por las altas esferas de la cúpula de la policía y de la Guardia Civil. Por lo tanto, yo creo que vivimos ahora mismo una crisis de Estado muy grande y espero que esto termine pronto y podamos tener un gobierno que empiece por limpiar y recuperemos un poco de un Estado de verdad, de derecho.
2: Sí, es que todo recuerda un poco a películas de Hollywood, ¿no? O sea, estaba pensando en el LA Confidencial, es un poco esto también, ¿no? No te puedes fiar de ningún policía que haya por arriba porque precisamente lo que estás viendo es eso, un conchavamiento entre las altas esferas del Estado que también afectan a la policía. Pero bueno, lo vemos ahí, queda muy entretenido.
0: Fijaros el caso
2: pero
0: estar del
2: viviendo
0: Gao,
2: en
0: también.
2: Un país en el cual, esto es lo que ocurre, en un país donde ya también tenemos graves problemas con el narcotráfico, ¿no? Los narcotraficantes se acercan un día por donde está la Armada haciendo sus
1: y le roban
2: prácticas y le roban a la Armada, al ejército. Sí, sí. O sea, el que nos tiene que proteger es robado. Bueno, pues esto demuestra también eso, quién está cobrando cada vez más poder en España, ¿no? Narcotráfico, todas estas actividades de esta mujer, yo no sé qué tipo de estas extorsiones, qué tipo de pena puede aspirar, pero a mí me parece gravísimo. O sea, dedicarte a extorsionar a personas, ya de por sí es grave la extorsión, pero extorsionar a funcionarios que tienen que garantizar el buen funcionamiento de la justicia ya es la perversión absoluta del sistema, porque claro, es que es también lo que le decía a Marta, y recordemos que todo esto hubiera permanecido absolutamente oculto, hemos estado a 2 centímetros si se hubiera aprobado la ley Bolaños. He dicho 2 centímetros, hemos estado a 7 diputados de Junts, que hubieran votado de otra manera. Si, con lo cual no son ni siquiera 7, son que la cabeza de Junts, Puigdemont o el que sea que decida, hubiera dicho, pues a esto sí. No podríamos descubrir nada de todo esto justamente por eso, porque de repente la cúpula pasa a algo que depende incluso a la fiscalía, la cúpula que tiene que investigar, a la fiscalía que depende del gobierno. O sea, es impresionante dónde estamos, en qué situación estamos y en qué abismo hemos estado a punto de caer. Estamos cayendo, pero hemos podido ya caer definitivamente al abismo sin salvación.
0: Y hay otro aspecto, Miguel Ángel, que me parece muy importante, y es que estamos constantemente viendo que Leire extorsiona, que intenta, o por lo menos es su intención, extorsionar, que manda a gente a Badajoz para perseguir al círculo más cercano de la juez Viedma. Eso se paga con algo. Esa gente no dudo mucho que actúe por amor al arte, con lo cual eso procede, entonces aquí entroncamos directamente con esa trama de financiación irregular, claro. No sé si del Partido Socialista o de financiación de una organización criminal a través del Partido Socialista.
3: Bueno, de hecho la gerente del PSOE está investigada, si no me equivoco, aparece en sumario por ese motivo, es decir, es ella la que provee de, al menos parte de los fondos que van a pagar ese tipo de...
2: Lo que pasa es que, permitidme, siendo grave, de hecho lo iba a mencionar antes a propósito del caso, el que está más avanzado, el de Ábalos y Coldo, siendo grave toda la cuestión económica, me parece, yo tolero muchísimo mejor que nos roben, que nos quiten el dinero, que lo digan, aunque es verdad que eso también tiene consecuencias trágicas, como por ejemplo que las infraestructuras estén como están. Exacto. Pero ya que después de hacer todo eso, empiecen a extorsionar a las propias fuerzas del orden,
3: por eso
2: a los propios jueces,
3: Estado, claro.
2: Es que ya de verdad es ya...
0: Seguramente con dinero procedente del Plus Ultra.
2: Sí. Si el dinero es clave, es verdad que sin dinero esto no sería posible. Que no se puede separar. Pero insisto, que a mí, hombre, me roban, me sienta fatal. Pero es que están queriendo ya que yo viva en un país donde ellos mandan, donde no puedo hacer nada contra ellos, porque ellos lo controlan todo. Esto ya sí que no lo tolero.
4: Es que es verdaderamente lo que da miedo, porque una cosa es que se le haya adjudicado de manera ilegal el trabajo al hermano del presidente de gobierno, y otra cosa es lo que están haciendo de forma mafiosa para intentar tapar eso. Claro. Entonces, una de las cosas...
3: ¿Es peor?
4: Es peor.
2: Es verdad que son muy estúpidos, porque para tapar un hueco así...
4: montas verdaderamente sí. una
2: pero bueno... Pero...
4: Entonces, ya el auto se
0: la hoguera de las vanidades, ¿no?
2: Sí, o sea, sí, de sí, que, no, no, ya digo
0: que como atropella a uno...

0: Fíjate, Gabriela, me estabas contando. Es decir, tú para tapar un pecado venial cometes un pecado grave.
1: Mortal, claro.
0: Supongo que a lo mejor es porque piensas que el que salga a la luz ese pecado venial va a hacer que alguien tire del hilo y encuentre
1: eso,
0: los 10 mandamientos
2: de uno tras otro.
1: No, no, totalmente. Y efectivamente es lo que da miedo, porque ya el auto señala, ¿no? Dice, ya tenían preparada la estrategia para liberar, para absolver al hermano de Pedro Sánchez. ¿Cómo? Decían, nada, ya lo sabes, la nulidad de actuaciones. Pues ya nos metemos en el procedimiento, tocamos las pruebas o una cuestión formal, que haya prescrito o no haya prescrito, y ya está, todo queda ahí, independientemente que sea inocente o no. O sea, ya ellos buscan a través de jueces. Entonces la pregunta es, ¿cuántos jueces, cuántos fiscales, cuántos han sido amenazados, coaccionados o comprados?
3: Es que ha pasado más veces la desaparición de pruebas. Uy, este procedimiento se vuelve inválido porque resulta que es que hubo un error.
1: El juez Baltasar era experto en hacer
3: En errores.
1: Exacto.
3: ¿No? Experto en errores, qué título, experto, pero sí. O sea, ese tipo de, es de verdad.
4: Es que el plus ultra... Lo
0: hay que
4: archivaron.
0: Recordar, hay que, vamos, le hemos contado, sí. Efectivamente, esto conviene recordarlo, el caso Plus Ultra resucita porque viene de fuera, porque aquí la fiscalía lo había archivado, y entre otras cosas por una fiscal que ahora se le ha abierto expediente por parte de la Fiscalía Superior de Madrid.
4: Exacto, en fin, una de las dos que hablaba antes Marta Castro.
0: Rodríguez y Llop, ¿no? Son las dos señoras. Y en cuanto a lo de la poli, quiero recordar que Jupol, lo quiero recordar porque la poli está quedado un poco fuera de aquí, y también hay que decirlo, Jupol ha denunciado al actual jefe superior de Policía de Canarias, que obtuvo ese puesto como recompensa por hacer la vista gorda en Barajas, cuando llegó el famoso avión.
4: Exacto.
5: El de las maletas de Delsi, claro.
0: En fin, bueno, José Ramón, ibas a decir.
4: Yo creo que venían las joyas en las maletas de Delsi.
5: De la Castafiore, ya. A ver, yo suelo utilizar siempre el mismo esquema analítico simple, palo y zanahoria. En realidad, lo que se está poniendo de manifiesto en este caso es que había muchas más zanahorias de lo habitual, porque que se utilice el palo resulta mucho más sencillo. Es decir, asustar a la gente, amenazarla, no cuesta dinero, cuesta decisión política detrás. Siempre que no contrates un Amedo y un Domínguez que te acaben creando un problema gravísimo, asesinando personas, pues hombre, puedes pensar que tienes cierto éxito a la hora de utilizar los mecanismos represivos directos, las amenazas. Pero claro, en este caso nos hemos encontrado con una plantación gigantesca de zanahorias. Es decir, ese dinero... Esas enormes cantidades de dinero que estamos viendo en la prensa, centenares de miles para callar voluntades, centenares de miles para cambiar declaraciones. La señora Pano, para que cambiara esa declaración, yo he subido X decenas de miles, creo que eran 90.000, pero bueno, en una bolsa...
0: Le voy a dar 50.000.
5: Bueno, pues le pagan varias veces eso para que declare otra cosa, es decir, para que los efectos jurídicos formales anulen el procedimiento. La gran diferencia es que hasta ahora hemos... Y nos hemos enterado de una pequeña parte, hemos utilizado la violencia. Pero ahora estamos utilizando la violencia y los recursos financieros, que no son limpios. Es decir, vamos, en algún momento, a lo mejor a lo largo de la noche, doy mi opinión acerca de en qué punto histórico estamos referidos a la transición. La acabamos de terminar.
0: Yo creo que hemos terminado la segunda transición.
4: Sí.
0: La que empezó con Zapatero, que empezó definitivamente una.
5: Así es.
0: Y ha terminado ahora mismo porque se ha hundido, es decir, se ha hundido además rodeado todo, sumergido en porquería y en estiércol y babas y en salfumán.
5: Como dicen en el creo en el casino, porque no he ido nunca, no va más. O ya no va plus.
3: También hay que tener en cuenta la categoría de las personas que eligen para estas actividades.
0: Hombre, ya,
3: porque si estamos hablando de Hollywood y de LA Confidencial, aquí quizá tenemos que pasar a los tebeos de Mortadelo y Filemón y Ibáñez, ¿no? También es un pequeño consuelo que no tuvieron a nadie mejor para articular todo esto que Leire, que es una persona que no sé.
1: Y luego también hay una cosa que...
3: ¿No?
1: Que la,
5: habría otra.
3: Consuelo. Leire me consuela en este sentido.
1: Y luego también hay otra cosa que me parece curiosa, que es el hecho de que te pillen, que tú seas un delincuente, que te pillen y confiesen, no te deja de hacer delincuente. Es decir, el señor Aldama sigue siendo un delincuente, que podrá ser útil en la medida en la que él declare y ponga a la luz los hechos para que se le dulcien los hechos, pero no es ningún salvador de España. Por favor, también tengámoslos en cuenta, porque...
0: Pero señores, pausa para la publicidad, pausa necesariamente para la publicidad. Hay que hacerle que son las 23:09 y vamos a seguir hablando de esto, sobre todo ahora, de la última arrancada de Pedro, que es la de pedir su comparecencia en el Congreso.

0: Congreso para explicar lo que está pasando. Pues no lo sé. Bueno, ahora se lo contamos, Pube, y lo vemos.
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7: Entonces, 23, 14, 22, 14 en Canarias, seguimos hablando de lo único. Es siempre, bueno, luego hablaremos del Papa también, pero en fin, es evidente, o sea, se está cayendo esto, pero con enorme estrépito, y además de una forma muy sucia, muy fea, muy, muy, muy vulgar, una cosa muy... Bueno, lo lógico es que hubiera elecciones. Es un tópico, pero hay que decirlo. Es decir, no diré en cualquier país europeo, en la propia España hace 25 años esto no habría pasado, no habría podido llegar a pasar. Habría habido elecciones antes, una crisis en el Parlamento, cierto señor que se dedica a arbitrar y moderar el funcionamiento de las instituciones del Estado habría llamado a decirle, mira, chico, o sea, no sé, fuerzas vivas, alguien en la COE, en la Conferencia Episcopal, en algún lado, le habría dicho, mira, con todo cariño te digo esto, en fin. Hoy no, porque como Estado somos un Estado muy de segunda, porque está en manos de una banda, ¿no? Pero, en fin... por culpa, entre otros, del PNV, entre otros, muy fundamentalmente del PNV. Yo quiero recordar aquí, para quien lo haya olvidado, que si estamos como estamos es porque el PNV traicionó a Rajoy. No digo que Rajoy no lo mereciera, ni que el PNV, en fin, pero ya sabemos cómo es, pero es que le había aprobado los presupuestos a Rajoy, y es el PNV el que se suma a una moción de censura cogida por los pelos para hacer que llegue Sánchez. Ahora están purgando sus pecados, ¿cómo? Por dos vías. Una, la hegemonía nacionalista se le está quedando Bildu. Dos, el País Vasco se está convirtiendo en una sociedad multiétnica. Bravo Sabino. Pero, en fin, ahora están con que quieren elecciones, Aitor Esteban.
8: Por todas las circunstancias que se dan, que la legislatura, bueno, ha llegado a su fin. No sirve que se diga, no, la Constitución dice que 4 años es lo que dura una legislatura. No, también dice... según el artículo 115, que el presidente del gobierno tiene la facultad, la potestad de disolver las cámaras, y no será la primera vez que se hace. A él le corresponde dar este paso, lo que corresponde, y eso es lo que le está diciendo el Partido Nacionalista Vasco, es que este año sea el de la disolución de las cámaras.
7: Moción de censura no, ¿eh?
9: No, no.
7: No vaya a ser que piensen que vota con un español. Y eso sí que no, ¿eh, Esteban? Ay, bueno, el partido mayoritario de la Cámara, ¿qué hace? De hecho, el partido que ganó las elecciones. Pues está un poco a lo que está. Aquí dice una moción de censura no, porque no salen los números. Yo no dejaré de poner el ejemplo hasta que usted se aburra y hasta que Feijóo lo oiga, de Pelayo en Covadonga, que se asoma a las peñas, ve la morisma y dice, joder, no dan los números, y se vuelve a meter para adentro. ¿De verdad?
10: No daban.
7: No daban, claro que no daban. Bueno, era que elecciones ya, fijo.
11: Vivimos un auténtico carrusel delictivo protagonizado por el gobierno. Es imposible que nadie pueda tragar con este nivel de corrupción. Lo que está podrido es el núcleo del poder. La redada de ayer fue la redada al sanchismo en su conjunto, no a una parte de él. Los socios de Sánchez tienen que decidir qué pesa más, si su conveniencia política o su responsabilidad democrática.
7: Bueno, en estas, en fin, bien. Lo interesante es la reacción del PSOE. Hemos visto a Artemis Rayo, por ejemplo, en las Cortes decir unas cosas. Se supone que es catedrático de Derecho Constitucional, aparte de ser de Castellón, si no me equivoco. Pero bueno, oiga, o sea, no puedes llamar desde el partido del gobierno a la insurrección contra el Estado de Derecho, pero es algo que están llamando. Puente también, le hemos puesto antes un trocito a Marta Castro. Me parece que es tan grave lo que ha dicho Óscar Puente, que hay que verlo, hay que escucharlo entero, o casi entero. Porque además, ¿no cree usted que le han pillado así en un, como le pasa a veces a Pachi López, que le pilla sin argumentario y dice cualquier estupidez? No, Puente ha ido a buscar a los periodistas para decir esto. Luego es evidente que hay consigna de Moncloa. Esto.
12: Y esto habla muy a las claras de cuál es el sentido y cuál es el trabajo que algunos están haciendo para derribar a un gobierno. No con una convocatoria electoral, no en las urnas, sino con otras mañas, con otras herramientas. Y desde luego el Partido Socialista esto no lo va a consentir. Dejemos trabajar a la justicia, que se esclarezca lo que se tenga que esclarecer. Yo, en mi época de ejercicio profesional, siempre había oído eso de que la política y la justicia tienen tiempos distintos. Aquí no lo parece.
13: Decía usted, respecto a la justicia, los métodos no democráticos incluyen... El juez, que estaría usando métodos no democráticos, la UCO estaría usando métodos no democráticos. O sea, ¿qué es lo que todo el mundo sabe lo que está pasando? ¿Qué es lo que está pasando?
12: Primero, yo no he dicho respeto por la justicia. He dicho dejemos que la investigación judicial avance. Por tanto, no pongas en mi boca cosas que yo no he dicho. Y no me puedo erigir en portavoz de la militancia del Partido Socialista, porque eso sería una osadía por mi parte. Pero sí le puedo decir que hablo con cierta autoridad o con cierto conocimiento de lo que piensan los militantes socialistas. Porque estoy en muchos grupos de WhatsApp con muchos militantes, conozco bastante bien el pulso de los militantes, y lo que hay es una profunda indignación. Profunda indignación de la militancia socialista. Es decir, hay mucha gente que ya manifiesta un absoluto hartazgo. Hartazgo por los procedimientos, por las coincidencias en el calendario, por las filtraciones, por la utilización política de estas causas de manera espuria.
7: Yo no he dicho respeto por la justicia. Qué situación, ¿eh?
14: La verdad es que es un personaje terrorífico este Óscar Puente.
7: Pero no va solo, ¿eh?
14: No.
7: No va solo porque esta misma tarde, y aquí yo con esto termino la exposición y ya os dejo hablar, es cuando Pedro Sánchez ha anunciado la petición de comparecencia en el Congreso para hablar, en el Congreso o en el Senado, perdón, ¿dónde ha sido? En el Congreso, ya me parecía a mí, si el Senado le escupe allí, ¿no? Por los escándalos judiciales. Bueno, pues veremos. Pero el tenor de la actitud socialista ya la estamos viendo,
9: ¿eh? Eso es. O sea, veremos, pero ya preveemos, ¿no?
7: Claro.
9: Lo que va a ocurrir. Y es la argumentación es esta, ¿no? Hay una gran campaña antidemocrática, porque, claro, todo falla en esto, por eso yo no soy tan optimista como vosotros cuando decís que el zapaterismo, la transición que supuso el zapaterismo, ya está dando sus últimas bocanadas. Ha calado muy hondo y yo no veo a la izquierda con otra alternativa, más que nada. No es que esto no esté corrompido hasta la médula y emitiendo unos olores ya absolutamente fétidos e insoportables. No, el problema es que tienes que sustituirlo por otra cosa. Y entonces vamos a tener este zombie creado fundamentalmente por Zapatero y prolongado de manera magnífica por Sánchez, que consiste básicamente en decir: en el país hay unos que somos los demócratas, que somos nosotros y tenemos que mandar siempre, y hay otros que son los fachas, los
7: que piden elecciones,
9: los que les dicen a los jueces: oye, investigad, oye, pues si hay mucha corrupción habrá que condenarla. Vale, y hay estos dos grupos: nosotros somos los buenos, ellos son los malos, por lo tanto todo lo que venga del mal no hay que hacerle ningún caso. Si un juez detecta que nosotros hemos hecho corrupción, ese juez obviamente está en el otro bando, es facha, no le hagáis caso. Es ese esquema continuo, media España no les interesa, y la media España que les interesa es curiosamente en buena parte la España que quiere destruir España. Sí. Los partidos independentistas, secesionistas, etcétera, etcétera. Entonces, bueno, esta locura, que este es el monstruo, este sí que era un Frankenstein, ¿no? O un monstruo peor, de Zapatero, yo me temo que va a ser. O sea, es que nunca te equivocas cuando haces esta previsión. A lo mejor algún día ocurre por primera vez. Va a ser esta la argumentación de Pedro Sánchez. Esto es un ataque y yo creo que Puente lo ha resumido muy bien. Puesto que bien encontró un gobierno elegido en las urnas, es verdad que por extorsión, es verdad que por financiación ilegal, pero bueno, eso les da igual. Puesto que bien encontró un gobierno elegido en las urnas, ellos son antidemocráticos, porque van contra las urnas.
7: Pero no, o sea, es un gobierno elegido por las urnas.
9: Bueno, ellos bueno, no, pero a través de los votos en el Congreso sí.
7: Ya, bien, sí, claro. Bueno,
9: Sí.
14: Pues yo creo que ahí hay varias cosas, ¿no?, en lo que has comentado, Esparza, porque empezabas diciendo que estamos en esta situación por culpa del PNV, que traicionó a Rajoy. Bueno, yo creo que estamos en esta situación y que la causa última está todavía antes. Yo creo que la causa última está en el momento en el que Aznar fió la gobernabilidad de España por primera vez a un partido nacionalista, como era en aquel caso Convergencia y Unión. Yo creo que a partir de entonces todos los partidos nacionalistas han tenido un protagonismo en la vida política española y han sido capaces de extorsionar a los gobiernos de forma constante para producir la ruptura en la que vivimos hoy, ruptura lingüística, una transferencia totalmente ineficaz de competencias a las comunidades autónomas por el simple hecho de acaparar mayor poder. Por tanto, creo que es bastante generoso el decir que estamos por culpa del PNV. Yo creo que la culpa está antes y que viene de los mismos políticos del bipartidismo. Después Feijóo, la verdad es que en unas declaraciones que me parecen lamentables, porque viene a decir: quien sí ganó las elecciones, quien sí obtuvo la mayoría de los votos, después de haberle ofrecido a Sánchez un pacto para que gobernase la lista más votada, que eso no debemos olvidárnoslo, pretende que ahora nos saquen de este problema los socios de Sánchez. Es decir, pretende que nos saquen de este problema el PNV, Bildu, Esquerra Republicana de Cataluña, Junts. ¿Pero qué tipo de líder de la oposición es ese? ¿No se da cuenta que esa actitud lo que está diciendo es que él se pone al servicio de los que tienen que terminar con Sánchez y que eso le supone un peaje a la hora de volverse a enfrentar después de unas elecciones a la formación de un gobierno? O sea, yo creo que aunque solo fuera por estrategia política, debería de dar un paso al frente presentando una moción de censura, pero lo último es decir que quien nos tiene que solucionar esta situación son los socios de Sánchez, que son de la peor calaña todos, ¿no? Y luego, creo que hay también la reticencia de Sánchez a convocar las elecciones está también en la destrucción de la izquierda a su izquierda. Porque como la obsesión del Partido Popular y no la del Partido Socialista es aniquilar cualquier espacio que tenga a su derecha y hacer todo lo posible porque no tener que gobernar con Vox, ya lo hizo en julio del año 2023, sin embargo el Partido Socialista es perfectamente consciente de que todo lo que está a su izquierda está viviendo momentos críticos y que, por tanto, en ese momento en el que él baja, no va a ser el partido o los partidos que estén a su izquierda los que vayan a recuperar el voto. Si en este momento creo que si la izquierda a la izquierda del Partido Socialista estuviera fuerte, Lo peor es que con esta actitud del líder de la oposición, a lo mejor seguían fuertes después de unas elecciones, ¿eh?
10: No, yo creo que ni la culpa es del PNV, ni la culpa es de Aznar, la culpa es de la pobre arquitectura constitucional que tenemos, que nadie ha previsto mecanismos preventivos para que se te instale, pues no sé, Al Capone, en la presidencia del gobierno, y haga y deshaga pues en función de lo que le venga en gana, ¿no? Y saltándose a la torera todo tipo de Estado de Derecho, democracia. Habla Óscar Puente de mecanismos democráticos, le parece democrático extorsionar a jueces y a fiscales y a policías y a la UCO, en fin. Entonces, aquí hay que tomar nota que la Constitución ha de ser reformada y es que hay que repetirlo hasta la saciedad y el que tenga oportunidad tiene un deber moral, vamos, interno, externo, de hacer eso y si no se reforma la Constitución, pues que se reformen las leyes que desarrollan la Constitución porque es de una necesidad imperiosa. O sea, nunca ha sido ya más grave ver en lo que nos hemos convertido, el agotamiento tan brutal. Da igual lo que digan los socios, por favor, alguien se queda a estas alturas de facta non verba, venga usted una moción de censura, ¿no? Y en esa moción de censura, además, imaginemos que acepta el PNV, ¿a qué coste? ¿Qué va a pedir el PNV? ¿Qué va a pedir el PNV para la moción de censura? ¿Estaría Vox dispuesto a aceptar el precio sin límite que pediría el PNV? Más que nunca se hace patente que lo de echar a Sánchez, no, bajo cualquier límite. ¿Cuál sería el límite del PNV? ¿Sabes? ¿Qué impondría el PNV? ¿Eso sería un límite que podríamos aceptar o no? Entonces,
9: hombre, la idea sería simplemente que lo hiciera porque el coste que le está suponiendo electoralmente el apoyar al PSOE,
10: por Bildu.
9: Entonces que no pidiera nada inmediato y, no sé, una de las posibilidades es que fuera una moción de censura instrumental.
7: Sí, es
9: como
7: lo que
9: teóricamente era la de.
7: Pero
9: la
7: es, lo
9: de
7: que está, es lo que está planteando Vox, ¿no?
9: Que, digamos, claro, si fuera instrumental, es que no tiene sentido pedirle nada al gobierno ya. Porque los que gobiernan solo para convocar
7: las elecciones. Pero en todo caso, el PNV ya ha dicho que de moción de censura.
9: Sí, pero es que no va a hacer. Porque es que no tiene sentido. O sea, porque es verdad que esto tiene un coste electoral, pero más coste electoral tiene haber votado con Vox para una. Entonces, es aparte de que les va muy bien en el fondo en este sistema, claro.
7: Es que les va muy bien.
9: Les va muy bien.
7: Les va muy bien destrozando el país.
9: Pues claro, y les va muy bien con el PSOE ayudándoles a destrozar el país. Entonces, es la misma pregunta de, oye, ¿y no saldrán 10 diputados del PSOE y se cambiarán? No, porque están elegidos por Sánchez y les conviene seguir ahí, porque solo depende de Sánchez. Pues a todos los demás partidos les conviene seguir ahí.
10: Dejemos y mientras sigan hiperrepresentados, pues serán quienes tengan el poder, que son los que en principio se llaman regionalistas, luego nacionalistas, luego soberanistas, luego independentistas, ¿no? Que son pues, las características que tiene justo la nación española. Pero entonces, hasta que no cambiemos eso, estamos en manos de esta gente.
14: Y mientras el discurso político los refuerce, que es lo que hace Feijóo, reforzarles con su discurso político.
7: Ahora hablaremos de lo que está pasando en Andalucía enseguida, pero antes, José.
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0: día. Sí, lógicamente. Cualquier institución que se crea en un momento histórico de hace 48 años necesariamente no sirve a los intereses del país que ha transcurrido 48 años, la sociedad ha cambiado completamente y ya la Constitución era mala, pues imagínate cómo es ahora. No, esa Constitución está creada para urdir un fundamento que se está poniendo de relieve ahora mismo, se ha puesto muchas veces, y es la partitocracia. Lo hemos dicho, esta gente está encantada de haberse conocido. Cuando salen dos líderes políticos, uno del PNV y otro de, bueno, dos administradores políticos, uno del PNV y otro del PP, perdón por lo del líder, y no dicen en ningún momento que lo que hay que hacer aquí es presentar una moción de censura, den o no den los números, don Pelayo. Es decir, no hay interés. No es ya valor, evidentemente en algunos no hay valor, pero es que no tienen interés. ¿Por qué? Porque les va estupendamente desde 1978. En aquel momento los partidos políticos ocupaban una fracción del total del Estado español, incluida la nación en él. Ahora, y ahora se han multiplicado por N.
1: Absolutamente.
0: Y siguen haciéndolo. ¿Y cómo comen? Ya estamos otra vez con la zanahoria. Con los impuestos que pagamos nosotros. Que siga la fiesta indefinidamente. ¿Qué moción de censura ni qué niño muerto? No, hombre, no. Aquí vamos a decir que bueno, que el señor presidente del gobierno ahora va a decir que atacan, que los jueces... No, los jueces están siguiendo la tónica. Me ha dicho usted, me ha oído a mí decir, decía el osado, porque este sí que es osado, señor Puente, que yo, en fin, tengo algo que ver con haber dicho que hay que respetar la justicia. No tiene ningún interés en respetar a la justicia. Tiene interés en respetar el status quo. Estamos en manos de personas...
1: Está bien, como onomatopeya, ¿verdad? Vamos a...
0: Es que no quiero decirlo porque estas cosas se graban. Pero verdaderamente hay una irresponsabilidad manifiesta. Y lo que es una burla para con los ciudadanos que se mantiene viva y creciente desde 1978.
1: Y es un nudo del que es muy difícil salir. Es muy difícil salir porque el partido que debería tomar la iniciativa, que es el Partido Popular, debería porque es el primer partido del país, sigue atado a un modelo que necesita la existencia de los otros, que es el modelo del 78, dice José Ramón, yo lo llevaría antes, pero eso efectivamente es otra discusión. Y en Andalucía está quedando bastante claro. Hay una noticia de esta tarde interesante, sabe usted que aquí el gran problema es que Juanma no llama a Vox. No quiere llamarlo, es más, deja caer que a lo que le gustaría es poder llamar al PSOE, pero claro, con este PSOE, ¿dónde vamos? Bueno, esta tarde en el Ayuntamiento de Sevilla, Vox había planteado para apoyar los presupuestos la cuestión de la prioridad nacional, en términos muy simples, es decir, que a la hora de acceder a servicios sociales y hacer la lista, tengan prioridad, es decir, vayan delante los que tienen la nacionalidad española. No la raza española, no el código genético español, no la religión católica, no, la nacionalidad española. Digo esto porque la reacción de la izquierda ha sido, se empieza así y se termina poniendo criterios raciales. Hombre, por favor, no. O sea, era claro lo que decía. ¿Y qué ha dicho el PP? Que para ellos la única prioridad nacional es la Constitución española. Que es una especie de fórmula de torero de salón, ¿verdad? Que tratándose del Ayuntamiento de Sevilla, uno se imagina perfectamente, bueno, creo que se llama el concejal que ha contestado esto, diciendo, para nosotros la única prioridad nacional es la Constitución española, y ole, y sacar las castañuelas. Es que es ridículo porque es vacío. Pero lo que demuestra es la voluntad del PP de que no vayan a pensar en el PSOE que pueden pactar con Vox en Andalucía. Claro, Javier está que se las muelas, decía esto.
2: Nada de seguir el dictamen que los andaluces votaron el día 17, hace 11 días ya hoy. Si el señor Moreno Bonilla quiere ser presidente, solo tiene dos opciones. O pacta o acuerda con Vox, o pacta o acuerda con la izquierda. No hay más opciones. Hemos estado durante los últimos meses el señor Moreno hablando de bloqueo, de parálisis, y lo cierto y verdad es que en Andalucía ya se podían haber avanzado, o comenzado, mejor dicho, encuentros y negociaciones y no está sucediendo absolutamente nada.
1: No hay, no hay. O sea, Moreno es un guardiolo, quiere esperar todo lo que pueda, hasta no sé muy bien qué exactamente, no sé qué es lo que espera.
3: Fíjate qué contradicción. Feijóo no quiere presentar la moción de censura porque no dan los números y, sin embargo, Moreno Bonilla parece que no sabe que no le dan los números, ¿no? Es una cosa bastante curiosa, ¿no? Porque tan aficionados, yo siempre digo que al Partido Popular no le gusta la política, le gusta la aritmética y la estadística, porque

0: solo saben hacer las cosas cuando les dan los números o cuando una encuesta les dice lo que tienen que hacer. Es decir, si mañana hacen una encuesta sobre prioridad nacional y les sale que la gente realmente lo que quiere es prioridad nacional, seguro que pasado mañana serán los de más prioridad nacional de toda la prioridad nacional. Pero es que el caso de Moreno Bonilla es muy llamativo. O sea, cuando estáis obsesionados porque no os dan los números y no podéis presentar una moción de censura, sin embargo, parece que no entendéis que nos dan los números para gobernar en Andalucía si no contáis con Vox, ¿no? Este es el contrasentido constante del Partido Popular.
1: Es interesante porque, bueno, no hay un PP, hay varios PPs, está Génova, uno por cada comunidad autónoma y otro en Europa, que se parece, el de Europa se parece mucho al PSOE, entonces, bueno, hay varios PPs, ¿no? Lo primero, y hay varios estilos de liderazgo. Por un lado está Ayuso, que pues representa un liderazgo duro, ¿no?, que parece incluso chulesco, y Moreno Bonilla, que es la templanza, la serenidad, la moderación, ¿no? Pues curiosamente justo es Moreno Bonilla el que actúa con una prepotencia absoluta de ni siquiera llamar a alguien que te tiene que investir a ti como presidente y denota, pues no sé, una suerte de desfachatez y de que es un personaje político porque no es el moderado, no es el templado. Efectivamente hay gente que dice, oye, Andalucía no es un cortijo. Este hombre se cree que es un cortijo Andalucía y a lo mejor debería aprender, pues no sé, de las cooperativas del aceite. Oiga, que aquí hay que negociar, hay que cooperar, hay que luchar juntos y vamos a ver, vamos a establecer los objetivos finales, ¿no? Porque muchas de las políticas, en teoría, no sé qué PP, pero en algunas están de acuerdo. Entonces, bueno, a mí me resulta relevante, efectivamente, que el Moreno Bonilla de la moderación no actúe con esa prepotencia.
2: Yo es que esa... Supongo que lo dices con un poco de ironía, ¿no? Porque mi experiencia vital, de manera apabullante, ha sido siempre que los moderados son los más intolerantes. Y los moderados son los más prepotentes. Y los moderados son los que enseguida te eliminan de los sitios, no te dejan hablar, por eso pueden hablar entre moderaditos.
0: Claro.
2: Entonces, claro, además suelen ser, el moderado además, hacia los dos lados de su moderación, no aplica un mismo criterio. Él está en su cosa moderadita, viene el radical de izquierdas y bueno, a ese, dentro de su moderación es verdad que cabría
1: es
2: un poco tu lógica.
1: Sí.
2: Cabría tu lógica de que soy moderado, ergo me abro hacia él, le acojo, además varios kilómetros. Es capaz de recorrer kilómetros y kilómetros para ir en esa dirección. El moderado, sin embargo, ante el que está un milímetro a su derecha, es absolutamente inflexible y absolutamente intolerante. Entonces, no confundamos, el problema de todo es que la moderación no es una virtud, claro, bueno, o sea, la moderación es simplemente un cualificador, es como si habláramos de lo bonito que es el mucho, hombre, pues el mucho a veces está bien, si me das mucho dinero, pues hombre, no me
1: mucha
2: voy a
1: salud,
2: enfadar,
1: mucha
2: o mucha salud, o mucho amor, pero en otros casos mucha enfermedad está mal, muchos pesares está peor, entonces... Vale, entonces el mucho no significa nada, el poco tampoco significa nada y el moderado tampoco significa nada. Entonces ya parte de eso, de tener un lío tremendo moral y luego lo aplica esta asimetría. Volviendo a la cuestión de oyendo, bueno, estábamos ya en ella, pero porque Bonilla es el moderado...
1: El templado
2: sí, por excelencia del PP, o sea que estamos en ella. Pero yo ahora quería un poco hablar de Vox Andalucía. Sí que me gustaría pedirles que fueran un tanto comprensivos aquí ante el hecho de que Moreno Bonilla, que daba por supuesto que iba a tener una mayoría absoluta, que daba por supuesto que iba a poder despreciar a Vox, hay que ser un poquito aquí tolerantes y tener un poco de mano izquierda.
3: No ha dicho moderados, ¿sí? No ha dicho moderados, ha dicho tolerantes.
2: Tolerantes, sí. La tolerancia a veces pues viene bien, ¿no? La tolerancia a la lactosa es mejor que la intolerancia a la lactosa.
4: Eso es muy técnico.
2: Hay un poco comprensivos en el hecho de que este hombre se tiene que mentalizar de la nueva situación. Se tiene que mentalizar de que efectivamente depende de Vox, que se tiene que mentalizar que todos estos cánticos que hacía la izquierda, pues muy bien, si quiere aplicarlos y si quiere llevarlos a la práctica, que es en el fondo lo que está deseando, que lo haga. Y que vea qué resultado tiene, tanto para él mismo como para el PP en general, un pacto con el PSOE. Porque además estoy seguro de que a Feijóo le interesa muchísimo ese experimento, en carne ajena, obviamente, no en la suya.
4: No, también
2: que Moreno Bonilla
4: lo buscó en origen.
2: Sí, sí, sí, pero por eso, no, claro que lo busca, pero yo digo que lo que le interesa no es la idea, que por supuesto la ha acariciado, sino el experimento, estoy hablando en términos técnicos también, o sea, que alguien lo haga en su lugar. Entonces, Moreno Bonilla, hazlo tú, a ver qué tal sale en Andalucía, que sale mal, eres tú el que te fastidias, y ver si lo, porque obviamente, aquí estoy totalmente de acuerdo contigo, su deseo de Feijóo es el de poder llegar al gobierno, hacer un pacto con el PSOE para que no, para que se abstenga la moción de investidura y, por supuesto, no gobernar con Vox. Esto, por cierto, de nuevo me refuerza a mí la idea de que es que hay mucha gente que no se ha enterado de que estamos viviendo en las ruinas de un sistema, un sistema constitucional, como tú decías, que solo si atacamos la raíz, en este caso para reformarla, no para atacarla más, que ya está bastante destruida, pero solo atacar en el sentido de solo si nos dirigimos hacia ella vamos a poder tirar para adelante.
0: Pero, sobre todo, además, Feijóo tiene miedo a una cosa, y es a una mayoría de gobierno que tenga la capacidad de reformar la Constitución para hacer las cosas que pedía Gabriela. Pero si Feijóo, imagínate que con Vox sumara los 210 diputados o los necesarios o los dos tercios o las cinco sextas partes. Claro, el compromiso con Vox para llevar al gobierno le iba a llevar a una reforma de la ley electoral, una recuperación de competencias por parte del Estado, la judicatura, ta, ta, ta. Claro, está horrorizado con eso. Sin embargo, ¿a qué le llevaría un gobierno en el que su pacto de gobierno fuera con el Partido Socialista, que por mucho que superarían los 210? Asegurarse que de la Constitución no se cambia ni una coma, salvo meter el derecho al aborto y todas estas cosas que quiere la izquierda. Este es el dilema de Feijóo, no es otro, es ese.
2: Pero porque están convencidos de que la historia se puede rebobinar y que podemos volver a los años 90. Sí, sé que esto es muy absurdo, pero hay gente que piensa esto, hay gente que piensa que podemos volver a esto, están añorando.
4: Estos son irregularidades. 36, ¿cómo no van a querer volver?
2: La izquierda es la que quiere volver
0: al... y los Juegos Olímpicos. También,
2: la izquierda quiere volver al 36, el PP quiere volver al 96, que está un poquito más cerca, pero han pasado muchísimas cosas, han pasado muchísimas. O sea, es que han pasado por lo menos tres etapas distintas. El 96, los 90 años, un poco de tontería, de bueno, se acabó la Guerra Fría, el sistema, este es el sistema perfecto, todo el mundo va a estar ahí, y es en lo que algunos están llamando la época de la pospolítica, porque ya no había grandes enfrentamientos, pero después, enseguida, hemos tenido el zapaterismo, que es un sistema en el cual la izquierda ya rompe eso y va contra los otros. Y ahora tenemos un tercer momento, que es el de que ya hay reacción contra esa infiltración de la izquierda en las mentes de todos nosotros y, por supuesto, en el gobierno y en todas las instituciones.
3: Ya que saca muy bien el tema, ese es justamente el tema de mi libro Reiniciar España, por cierto. Claro, así que aprovechamos. Les recuerdo que el sábado, primera firma en la feria, en la caseta de Tercios Viejos, a partir de las 7 de la tarde. Vamos a ver la espantosa foto que me ha puesto el editorial en el ¿qué se le va a hacer? No elige uno. Y ahí os espero, a partir de las 7 de la tarde y hasta que cierren. Y además no va a llover, creo, pero en la feria nunca se sabe. Reiniciar España, de eso precisamente se trata. Nos vamos a ¿qué querías decir, José Ramón?
4: No, un pequeño comentario para el señor Moreno Bonilla. Ah. El factor tiempo. Lleva 11 días intentando hacerse la idea, como decía Miguel Ángel, ¿no? Que tengamos paciencia. Este hombre que convocó para tener mayoría más absoluta aún, que mire usted por dónde mete dura de pata. Mire, proyecte usted esto. ¿Qué quiere? ¿Volver a hacer las elecciones o quiere llegar a un acuerdo con Vox? Pues si quiere llegar a un acuerdo con Vox, hágalo ya. No se espere más tiempo. ¿Cuándo va a hacer? ¿En el 14º día? ¿En el 18º? ¿En el 20º? Por favor.
3: Está bien lo que ha dicho Ana Cuartero, el dilema de Feijóo. Sí, parece un cuento de tabú. Sí, bueno, venga, la publicidad. Que ahora hay que hablar de otro dilema. ¿De quién? Del Papa. Yo, la verdad es que debo decir que me parece que no es el mejor momento para que el Papa venga a España. Mucho menos al Congreso, pero bueno, ellos sabrán. Sí, doctores tienen la Iglesia, va a decir. Alguno habrá también. Bueno, Publi, y a la vuelta lo vemos y hablamos de esa encíclica para ir abriendo apetito.

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17: Yeah.
2: por ir de vacaciones, me da igual.
17: 22:49, 22:49 en Canarias, recta final del gato al agua y tenemos al Papa ya aquí, como quien dice. Sobre todo lo sabe la gente de Madrid, porque se ha encontrado un follón. Almeida es que lleva recibiendo al Papa desde hace mucho tiempo, un lío. Pero bueno, eso tiene dos dimensiones, por una parte. Uno, la visita, momento español. Dos, lo que este Papa representa. De lo primero, podemos hablar, ciertamente, aquí es lo nuestro. De lo segundo, que es lo que el Papa representa, la prueba más elocuente es la encíclica. Claro, esta es la primera encíclica del Papa y está siendo muy, muy, muy comentada. Enseguida vamos a ver el trabajo que ha hecho Mónica Fuster al respecto. Y digo enseguida porque usted pensará, es que va a presentarlo con gran... No, que se les ha quedado encajillado el play, tal cual. O sea, esto va a ser en las mejores familias, ¿no? Pero ha habido tres aspectos que yo quería subrayar de la encíclica del Papa. No es por echar agua al vino, pero en fin, vamos a ver. Por una parte... hace una lectura muy sorprendente de la figura de la Torre de Babel, que utiliza como instrumento para un elogio de la diversidad. Es interesante porque en la tradición bíblica de toda la vida, la Torre de Babel es un poco la versión judeocristiana del pecado de hubris griego, ¿verdad? La desmesura, el orgullo, y la dispersión, que no diversidad, es el castigo por esto, ¿no? Entonces, reinterpretarlo de tal forma que al final terminas... considerándolo algo objetivamente positivo, implícitamente positivo, eso me parece muy arriesgado. Dos, el principio de subsidiariedad que, como sabe todo el que conozca la doctrina social de la Iglesia y el pensamiento conservador en general, consiste en que lo que pueda hacer el individuo, la familia, la comunidad, etcétera, no lo haga el Estado. Entonces, él traspasa el concepto al mundo global, ese que yo pongo a parir en Reiniciar España, por cierto, y al final termina convirtiéndolo en un instrumento para legitimar la intervención de una especie de orden global que es el sustituto transnacional del Estado de Providencia, ¿o qué?
2: Este es el punto, yo creo, más flojo.
17: Complicado el asunto, claro. Y luego se habla mucho también de la cuestión de la inmigración, y es verdad que al Papa hay que reconocerle, a León XIV, que ha hecho algo... que no era muy particular muy habitual en el discurso eclesial al respecto, ¿no? Y es reivindicar el derecho de la gente a no dejar su casa, cosa que me parece que es de cajón. Claro, estamos todos todavía con el marco mental creado por el Club de Roma y otras instancias maléficas, según la cual África es una permanente bomba demográfica que no hace más que expulsar negritos en todas direcciones, ¿verdad?, para invadir el resto de las tierras del mundo y tal, pero eso no es verdad. Es decir, las cifras demográficas de los últimos años en todas partes son de profundo retroceso como no se conocía desde el siglo XIV, desde la peste negra. Aquí hemos empezado antes, como en Japón, por tanto, somos sociedades más envejecidas, pero ellos están envejeciendo ahora. Y a esta gente le estás diciendo, ¿fuera? Ostras, tendrán que desarrollarse también. Bueno, es decir, que hay mucho que comentar. Bueno, Mónica Fuster nos hace una aproximación y ahora vamos con ello.
18: La primera encíclica del Papa León XIV, publicada el 15 de mayo, ha causado impacto en sectores y no solo dentro de la Iglesia. Se llama Magnifica Humanitas y marca el primer gran documento doctrinal del Sumo Pontífice. Su título remite a una idea central, la defensa de lo humano frente a los riesgos de una revolución tecnológica sin límites. La encíclica fija magisterio papal sobre asuntos que llevan años esperando una intervención de este nivel. Y lo hace con una metáfora poderosa, Babel frente a Jerusalén. Dos modelos de civilización, uno basado en la soberbia tecnológica y la dispersión, otro en la comunidad, el sentido y la dignidad humana. Según su origen etimológico griego, la palabra encíclica significa envolver en círculo. Son cartas solemnes dirigidas a todo el mundo con las que el Papa orienta sobre cuestiones de fe, moral y desafíos sociales. Y precisamente ahí es donde aparecen las críticas. Algunos hablan de dispersión temática. A otros les ha llamado la atención la presencia de autores no eclesiásticos como Tolkien, Hannah Arendt, Viktor Frankl, Romano Guardini o Platón. También hay quienes han echado de menos algunas referencias a figuras clásicas como Hans Urs von Balthasar, Henry de Lubac o Karl Rahner. Pero sus defensores ven en el texto una decisión estratégica. León XIV eligió su nombre mirando directamente a León XIII, el papa de la histórica encíclica Rerum Novarum, publicada durante la primera revolución industrial. De hecho, el propio pontífice lo explicó el pasado 10 de mayo de 2025.
19: He pensado tomar el nombre de León XIV, principalmente porque el Papa León XIII, con la histórica encíclica Rerum Novarum, afrontó las cuestiones sociales en el contexto de la primera gran revolución industrial. La Iglesia ofrece a todos su patrimonio de doctrina social para responder a otra revolución industrial y al desarrollo de la inteligencia artificial, que comporta desafíos para la defensa de la dignidad humana, la justicia y el trabajo.
18: Una referencia explícita a los desafíos sociales del presente. La nueva encíclica propone una valoración crítica de las consecuencias morales de la ciencia y la tecnología. Pide medidas sociales y jurídicas para defender los derechos humanos y subraya la diferencia esencial entre la inteligencia artificial y el ser humano. Según el texto, la máquina puede procesar información, pero no posee entendimiento afectivo, ni capacidad de asombro, ni corporeidad, ni nada que pueda proceder de la experiencia humana. Con Magnifica Humanitas, León XIV busca ofrecer la doctrina social de la Iglesia como respuesta a una nueva revolución industrial, la inteligencia artificial. Un debate donde para el Vaticano lo que está en juego no es solo el futuro de la tecnología, sino el significado mismo de lo humano.
17: No sé, la intención es buena, ¿eh? O sea, que, en fin, se me han quedado cosas en el tintero, lo de la guerra justa, por ejemplo, pero no, seguiremos hablando largo y tendido de la cuestión. Tenéis un minuto por barba para glosar una encíclica y quedar además para la posteridad, porque se nos acaba el programa.
20: Pues si queréis empiezo yo y acabo enseguida. Sí. Esta no es una encíclica de León XIV, esta es una encíclica, estoy absolutamente convencido, del prefecto del Dicasterio para la Doctrina de la Fe, que es el Tucho Fernández, que es el que hizo las encíclicas del Papa anterior. ¿Y por qué digo esto? Y ya termino con eso. Nuestro Papa es matemático, profesional, es decir, tiene una licenciatura en matemáticas. Es decir, es un hombre ordenado, es un hombre sistemático, es un hombre que sabe establecer vale. límites. Y esta encíclica es un potpourri, es decir, suena peor, una olla podrida. Es decir, hay tal cantidad de cosas distintas, inconexas, desorientadas y además fuera de lugar, que me sorprende extraordinariamente que una persona con esa inteligencia haya podido ser capaz de elaborar esto. No es suya. Eso sí, la ha firmado, luego la ha hecho suya.
17: Gabriela, ¿eres capaz de discernir en tu memoria la cíclica del
21: auto de Pedra? Exacto, no, voy a cambiar, espérate que reseteo.
20: No, 14.
21: No, yo creo que hay un riesgo y es léanse todos la encíclica sí mismos. Que no nos cuente Sánchez lo que diga la encíclica, que es lo que va a querer decir en el Congreso, ¿no? Y dos citas muy cortas de que me las pasan, que yo creo que podríamos incluso cogerlas nosotros también y decir qué es lo que dice el Papa, ¿no? Pues el Papa ha dicho en esa encíclica, la promoción del bien común nunca puede separarse del derecho, del respeto al derecho de los pueblos a existir, a custodiar su propia identidad y a contribuir con su propia originalidad a la familia de las naciones. Oye, parece un Papa soberanista, identitario, ¿no? Yo también podría decir, no, el Papa León XIV es esto. Y luego, por último, que también hay que buscarla y que la busquen los espectadores, cita a Gandalf, del Señor de los Anillos, y es una cita también muy buena, la que dice que no podemos arreglar todo el mundo, sino lo que tenemos más a mano, ¿no? Y me parece una buena lección.
17: Eso es verdad. Ana, y
6: cierra. Bueno, yo la verdad es que no la he podido leer entera, pero la verdad que me he acordado bastante de Sánchez y Zapatero, porque reconoce el Papa o denuncia lo profundamente injusto que es saquear la riqueza de una nación, ¿no? Y entonces yo tenía en la cabeza a Gaesa y a PDVSA, es decir, el expolio venezolano y el expolio cubano. Entonces a mí me gustaría que, como dice Gabriela, es que esto lo dice el Papa. Cuando estamos viendo que Zapatero quizá le hayan pagado con minas de oro que hacen profundamente, un saqueo impresionante al pueblo venezolano, o cuando Marco Rubio está alertando de lo que pasa con Gaesa. Y lo último, apela a la transparencia y me parece un acto impresionante dentro de la Iglesia también. Y hace explícito que la Iglesia debe ser transparente.
17: Don Miguel Ángel.
2: Pues me parecía bien la manera en que ha empezado José Ramón, porque a lo mejor, ya que teníamos poco tiempo y que es la primera vez que abordamos la encíclica, estaba bien hacer una reflexión sobre el propio formato. Yo creo que el formato de la encíclica es un formato un poco problemático y se ha visto aquí en el sentido de que tiene que hacer una cosa muy larga, una cosa que la gente llegamos a leerla, bueno, a trompicones, porque además en el día de hoy tienes que comentarla ya el mismo día. Y ese problema... se intensifica además porque tiene que citar a todos los papas anteriores, porque si no parece que le hace el feo a alguno o al otro. Bueno, bien, esto conecta con el segundo punto que tú decías problemático, el asunto de los gobiernos mundiales. Es verdad que no es problema de él, pero es problema también, según de todos los papas, desde Juan XXIII, que tienen una tendencia, quizá por vivir ellos en una burocracia, tienen una tendencia a pensar que va a haber un macroestado mundial, que nos salvará, ¿no es así? No nos salvará. De nada.
17: Goles con Parrado.
6: Que seguimos.
17: Goles con Parrado. Y nosotros, ala, venga. Y ya seguiremos hablando de esto. Vamos a dedicar solo a Miguel Ángel Quintana Paz un día para hablar de la encíclica. Buenas noches.

0: Muy buenas noches, gente guapa, simpática y maravillosa de este país deportivo. Sigue la batalla electoral en el Madrid. De momento, sorprende Florentino, porque de alguna forma estamos viendo un comportamiento anormal dentro de un presidente que durante muchos años, más de 20 años, bueno, pues ha llevado las riendas del Madrid. Él ha abierto el melón, convocando elecciones y apareciendo en escena un joven empresario que también quiere ser presidente del Madrid, Riquelme. Bueno, ¿por qué le tiene miedo? Si es que le tiene miedo, cosa que no es así. ¿Por qué está pecando de soberbia en exceso Florentino Pérez? ¿Qué necesidad tiene después de todo lo que ha conseguido y de todo lo que ha logrado? Él convocó elecciones y Riquelme se ha presentado y tiene derecho a defender su candidatura. Es evidente. Veremos hasta dónde llegan los dos. Pero la realidad es que va a haber una fuerte y dura confrontación. Eso sí, estoy seguro de que no va a haber debate. Ningún debate. Cada uno a lo suyo. Hablarán por su cuenta, pero ahí se acaba la historia. Cosa que no me gusta. Debería haber un debate para que el madridismo elija entre Florentino y Riquelme. Entre Riquelme y Florentino. Bueno, y también te voy a analizar, te voy a contar que se ha desatado la guerra entre el Barça y el Atlético a raíz del asunto Julián Álvarez. Ha dado la cara el Atlético y ha llamado al Barcelona, ha acusado al Barcelona de desestabilizar el equipo rojiblanco y de ser el Barcelona un equipo pequeño y un equipo menor. Así está el patio. Julián Álvarez de momento se va a quedar en el Atlético de Madrid. Comienza Goles, el clásico de la radio deportiva, en sintonía exclusiva de Radio Libertad y el Toro Televisión. Ya estamos aquí.
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0: Aquí estamos, en el clásico de la radio deportiva. Me estoy riendo con Toñín, el torero, hoy nuestro invitado aquí. Mítico madridista, vamos a decirlo así. Es el hombre del capote. Pasa el capote por todos los campos de Europa y del mundo donde juega el Madrid, sobre todo cuando juega las grandes finales europeas. Y me estaba diciendo, es que escucho esta sintonía, escucho estas cosas y me hierve la sangre, me hierve la sangre. Toñín, bienvenido a Goles, hombre, a tu programa. ¿Cómo estás, querido amigo?
2: Pues, maestro, es una gran satisfacción y todo un honor estar aquí, haberte dado un abrazo, porque te llevo escuchando toda mi vida. Entonces, tenerte aquí ahora así en esta mesa.
0: Siempre me acuerdo de ti, Toñín, ¿eh?
2: Sí, sí, la verdad es que
0: siempre, en Twitter siempre te respondo porque es que me gusta cómo eres. Eres valiente, eres sincero, eres buena persona. Y sobre todo, bueno, que el madridismo te valore por lo que eres. O sea, tú eres un hombre, además eres un verso suelto, sí, que es lo correcto. Que me gusta. Escúchame, verso suelto, como los que tengo aquí a mi lado. Torquemada y Bermúdez. Y sobre todo me ha llamado la atención que el otro día estuvo en tu bar, estuvo Riquelme, Enrique Riquelme.
2: Sí.
0: Este empresario, 37 años, candidato a la presidencia del Madrid.
2: Sí.
0: Y parece que hay gente que se ha molestado porque ha estado allí contigo. Sí. Porque tú lo has invitado allí para hablar con los socios y que le contase cuál era su proyecto. ¿Por qué se molestan de esta manera? Pero ¿dónde estamos ahora, Toñín? Esto ha cambiado tanto que ya no es el mundo que tú y yo conocemos.
2: Pues efectivamente, yo me ha llamado mucho la atención porque yo no soy sospechoso, o sea, yo soy madridista hasta las trancas y vamos a ver, este hombre se pone en contacto conmigo la candidatura el día anterior y que quería a tomarse un café a mi bar. Uh-huh. Para mí, pues es un orgullo, oye, pues mira, un candidato a Real Madrid. Acuérdate de aquella de Gómez Pintado y demás.
0: ¿Te acuerdas de aquel eslogan?
2: Que era
0: Gómez Pintado, bueno para el
2: bueno
0: Madrid.
2: Bueno para el Madrid. Entonces, yo me crié con aquella idiosincrasia de lo que era el madridismo. Y bueno, pues le dije, pues bueno, pues aquí están las puertas abiertas para todo el mundo y usted puede venir cuando quiera. Pues el tío se presenta allí. La verdad que él se quedó sorprendido porque a las 10 de la mañana había como 100 chavales. Lógicamente que yo había convocado para
0: que... Tenía que escucharle, ¿no?
2: Efectivamente, para que escuchara él a los chicos y los chavales le escucharan a él. El hombre para mí fue un hombre amable, sencillo, se quedó un poco flipado con el local que tenemos allí en Entrevías.
0: 80 metros. Los cocidos de Toñín.
2: No, bueno, son de Sonia. Te corrijo, son de Sonia, la que
0: bueno, pero,
2: hace el cocido.
0: Pero,
2: ya,
0: pero ¿dónde los hace?
2: Sí, pero,
0: cocina,
2: pero,
0: ¿eh?
2: Pero esto se televisa, compañero, y luego me da.
3: No puedo volver a casa.
2: Me voy a llevar
0: a
2: casa.
0: Y luego no puedo volver a casa.
2: Claro. Exacto. Entonces, te quiero decir que yo le hice una pregunta a Riquelme, una pregunta jocosa, que le dije, digo, bueno, solamente falta que mañana viniera Florentino por aquí a tomarse otro café. Y entonces él respondió, dice, hombre, pues no haría de más porque venir aquí es llenarse de madridismo. Dicen más, voy a dejar un café pagado para Florentino Pérez, ajá, que todavía está ahí. O sea, 1,70 tengo encima de la caja, que no la he computado todavía, porque yo tengo,
0: o sea,
2: fe...
0: La invitación sigue en pie.
2: Sí, sí, yo tengo fe en que Florentino vaya a Entrevías, pero sin ningún problema.
0: ¿Pero por qué va a haber problemas?
2: Encima, claro, con el legado que tiene el presidente, con la figura que es.
0: 20 años, lo que se ha conseguido, está claro.
2: Correcto.
0: Pero escúchame, importante esto. ¿Por qué Florentino se ha olvidado siempre de los socios, Toñín?
2: Yo creo...
0: Esta pregunta es complicada, ¿eh?
2: Sí, es complicada porque en sus primeros inicios no fue así. O sea, hay que reconocer que eso no es verdad, porque en sus inicios... Él miró por el socio como el que más, ¿no? Fíjate lo que hizo con lo de la Ciudad Deportiva, que nos echamos las manos a la cabeza, y fíjate lo que consiguió. Lo que pasa es que luego, con el paso del tiempo, yo creo que Florentino ha mirado mucho más para arriba, para beneficio económicamente del club, y sí se ha olvidado de lo que somos su familia.
0: Sí,
2: es a lo que vamos,
0: socios,
2: ¿no? Que porque don Santiago Bernabéu dijo aquello de que somos una gran familia, y eso es lo que debería de prevalecer siempre.
0: ¿Pero tú crees, Toñi, que el Madrid es de los socios, como se está diciendo? A ver, como dice Florentino, yo estoy convencido de que al final, bueno, pues de hecho él ya está avisando, ¿no?, de que quiere capitalizar lo que significa ser socio de Madrid. O sea,
2: no lo entendemos.
0: Eso no se entiende. ¿O se explica de otra manera?
2: No lo entendemos.
0: O parece que está diciendo que esa acción o que ese carnet tuyo, que es una acción, igual cuesta 100.000 euros.
2: No lo entendemos. Mira, a mí me da igual lo que me cueste, porque mira, yo, pues mira, le llevo siempre conmigo. Es que es algo... No llevo el carnet de identidad, a lo mejor muchas veces no llevo el carnet de conducir, pero sí llevo el carnet del Real Madrid, que te abre las puertas de todo, aunque te pare la Guardia Civil, aunque te pare la Policía Municipal. Tú enseñas el carnet del Madrid y, coño, Toñín, ¿y qué te ha pasado con el DNI? Pues chico, me lo dejan en el bar, da igual, como llevas el del Madrid, no pasa nada. Este le llevo siempre conmigo.
0: ¿Sigues con el mismo capote?
2: Bueno, el capote me lo regalaron la Federación de Peñas de Cataluña, y sí, la verdad que...
0: ¿Cuántos años tiene ese capote?
2: Pues desde el 98, cuando ganamos la séptima.
0: O sea, siglo pasado ya. Siglo
2: sí,
0: pasado, siglo,
2: que, siglo por cierto, no. Que por cierto, tengo que llevar al sastre porque ya está un poco jodido de todas las celebraciones.
3: Como los buenos capotes, tiene
2: pero
3: mucha
2: bueno,
3: faena.
2: A lo que estábamos hablando, Parrado, es que en el 95 Florentino, cuando se presentó a la candidatura, lo primero que desterraba era la sociedad anónima. O sea, es que hay por ahí documentos, hay... Yo me resuena la cabeza.
0: Me has enseñado una entrevista,
2: claro,
0: de mi amigo Maroto,
2: claro, porque,
0: en el diario AS,
2: sí,
0: donde habla de que, vamos...
2: Que es una... Vamos...
0: imposible eso de la sociedad anónima.
2: No, correcto. Que además, hay una frase que dice, no acabarán con los socios del Real. Sí. O sea, la frase de Florentino es acojonante. Sí. Entonces, ahora, ¿qué pasa? Que cuando nos habla de un 5% y tal... A la gente, yo por ejemplo, que soy un gerente malo de un bar pequeñito, yo no entiendo esas cosas. Y esas cosas hay que explicarlas muy bien, porque ahí entendemos que si el Real Madrid es el primero en Forbes, si el Real Madrid es el más rico en títulos, si el Real Madrid es el que más dividendos da a la hora de computar...
0: El dinero genera por ingresos,
2: por ingresos...
0: La marca Madrid, efectivamente.
2: ¿Por qué cojones tenemos que dar un 5% a nadie? Ese es el tema. O sea, yo... No tengo, de verdad, no tengo ni idea de contabilidad.
0: Pero bueno, ¿te gustaría?
2: Aunque sea,
0: ¿te gustaría escucharlo en boca de Florentino, que explicase a los socios qué es lo que quiere hacer con el Madrid?
2: Sí, es que lo que... Lo,
0: no se explica.
2: Sí, eso es lo primero. Y además, yo se lo digo con todo el cariño, como él dice, porque yo, te lo juro, es que nos llama la atención de que, por ejemplo, el chico este, Riquelme, le haya retado para un debate...
0: No va a haber debate.
2: Y que Florentino no quiere ir a ese debate cuando...
0: ¿Y por qué? ¿Pero qué necesidad tiene Florentino de ningunear a un chaval que quiere presentarse y que se presenta? Bueno, es que es algo inaudito, ¿no?
2: Bueno, ningún...

0: Ningunearle, el tío ha puesto, yo no sé.
1: No, no, pero ningún,
0: el tío ha puesto 200 millones
1: pero,
0: de aval.
1: Pero le ningunea, Florentino.
0: Ya, ya, pero,
1: pero. Pero vamos a ver, ¿el problema de Florentino cuál es? Porque no es un problema de miedo, que tenga miedo a que se presente cualquiera, porque ese no es el problema. El problema es que está pecando con los años, es algo que a mí me sorprende. ¿Por qué peca de soberbia, Florentino? ¿Qué necesidad tiene de pecar de soberbia?
0: Yo pienso, yo, bajo mi punto de vista, es una opinión muy personal mía, yo pienso que los que le han asesorado para que saliera en esa rueda de prensa, para mí, errónea, convocando elecciones, le equivocan. Claro, le equivocan. Y que luego, cuando se ha presentado el chaval, amigo mío, sí, le quieren a Florentino meter en una burbuja,
1: sí,
0: para que solamente que aparezca el día de las elecciones.
1: Pues eso va a pasar.
0: No veo el objetivo, pero el socio del Real Madrid te dice una cosa, tío. No es la asamblea de compromisarios que controla Florentino con 1000 personas. Los socios somos muchos más, ¿eh?
1: Pero muchísimo más.
0: No sé, bueno, si el censo estamos en 70.000, imagínate, los que podemos votar.
1: Bueno, voy a saludar a mi amigo J.L. Calderón, periodista Marca, que hace hoy una información tremendamente brillante. Hola, J.L., ¿cómo estás? Buenas noches.
2: Buenas noches.
1: Aquí tengo a Toñín. Está bravo, ¿eh?
2: No, pero haciendo reflexiones muy interesantes, ¿eh?
1: Pero muy interesantes de verdad.
2: Muy interesantes, ¿eh?
1: Pero sí, muy interesantes, sí, de verdad.
2: La verdad es que sí, da gusto escucharle.
1: Ay, qué grande eres. Bueno, JL, a ver, información que me haya sorprendido, ¿no? La revolución de los 23 millones en el Madrid. A ver, ¿qué significa eso?
2: Bueno, esto significa que el Madrid está ante la necesidad, posiblemente, de hacer una gran reforma en la plantilla por diversas circunstancias, jugadores que van a salir, que han salido, que están en el mercado, que están lesionados de larga duración. El caso es que, bueno, pues tiene que acometer una reforma bastante grande en la plantilla y que, bueno, pues que tiene en su órbita pues muchos jugadores que le pueden facilitar esta reconstrucción.
1: O sea, tú hablas de que van a salir jugadores. Bueno, Carvajal ya lo sabemos, a ver qué pasa con Rüdiger. Está el tema Ceballos, Gonzalo, Asensio, Mastantuono, Fran García, en fin, y luego los lesionados Militao, Mendy y Rodrigo. Fíjate lo que hay ahí. Y Camavinga, claro, que podría salir, uno de los fichajes sorpresa que podrían salir del Madrid.
0: Yo juego altruistamente, si hace falta.
2: son muchos jugadores que están con su futuro incierto y, bueno, en el caso de los lesionados es una situación pues muy incómoda porque no se sabe ni cuándo van a volver ni en qué condiciones van a volver. Y como digo, bueno, pues el Madrid tiene que cubrirse las espaldas y bueno, pues plantearse una reconstrucción que puede tener un primer proceso pues bastante sencillo, que es, bueno, como digo, todos estos jugadores que tiene en su órbita, pues recuperarlos. Y
1: Nico Paz, Jacobo Ramón, Víctor Muñoz, por ejemplo, ¿no?
2: Eso es. Bueno, luego tiene algunos más, Enrique ya ha vuelto, bueno, es otra serie de jugadores que le pueden facilitar esa primera operación, digamos, renove, como se suele decir, Real Madrid, más allá de los grandes nombres y de las grandes inversiones que van a llegar, pero que posiblemente pues se retrasen bastante. Primero, por culpa de las elecciones de ahora. Segundo, porque a Florentino siempre le ha gustado estar pendiente del Mundial para, bueno, pues para algún...
1: Va a dar un golpe de mano, ¿no? Un golpe sorpresivo.
3: Para lanzar la caña.
2: Y tercero, porque el mercado pues ya no es el que era.
1: Ha cambiado mucho esto, sí, señor.
2: Es muy, muy, muy difícil y, bueno, pues que evidentemente no todo se puede resolver a golpe de talonario. Por lo tanto, esta famosa renovación que yo he nombrado como de 23 millones de euros, pues evidentemente es buena, bonita, barata, y te permite, bueno, pues reforzar tres líneas de una atacada con tres chavales que lo han hecho fenomenalmente bien y que, bueno, que yo creo que a nivel deportivo pueden ayudar y que también hay una cierta, bueno, expectación en la gente de tenerlos otra vez de vuelta. Ahora que se mueve todo ese tema o que se ha generado tanta polémica con el vestuario del Real Madrid y tal.
1: Me gusta, JL.
2: Un poco de ADN blanco nunca viene mal.
1: Bueno, me gusta tenerte gol, ya lo sabes. Cuídate, un abrazo fuerte, JL.
2: Un abrazo a todos.
1: Bueno, a ver, Toquemada, aquí estamos con Toñi Bermúdez.
4: Bueno, no sabemos ni por dónde empezar. Buenas noches.
0: Muy buena,
4: Del tema de elecciones, una vez más, día de la marmota. Florentino, de mi punto de vista, modesto, convoca elecciones para saber exactamente, lo diré, hasta el día de las elecciones. Para saber exactamente el nivel de socios en contra, para sacar en tiempo y forma el tema de la reconversión societaria. Lo tengo claro. No,
3: pues lo
4: mismo en un 1% en contra que un 10, que un 15. Entonces, para mí, el motivo de las elecciones no es que hay gente...

0: La sombra que va conspirando, eso no tiene ningún sentido. Pues que la haga, o sea, que haya gente en la sombra, que la haya. Y que, no, para mí
1: Entonces,
0: es una excusa absurda.
1: los pones a la luz tú, los sacas tú, es que no tiene
0: Exactamente. Y el
1: sentido,
0: motivo
1: ¿no?
0: fundamental para mí es saber el nivel de aceptación real que tiene entre los socios, en este caso en contra, para sacar lo del tema de la transformación societaria, según de qué manera y según en qué tiempo. Me sorprende ver a un Florentino muy agresivo con el rival. Lícito, aceptable,
1: No tiene ninguna necesidad de eso
0: sorprendente.
1: porque él abrió el melón convocando elecciones.
0: Florentino, con reivindicarse deportivamente su gestión, gana de calle las elecciones.
1: Hombre,
0: De
1: claro.
0: calle. No tiene ninguna necesidad de Televisión Española, en la entrevista que ha hecho hoy, hacer alusión a los malos cuando le preguntan por la posibilidad de privatizar y tal. A lo mejor no es la expresión adecuada, pero todos sabemos a lo que estamos hablando, la puesta en mercado del 5% y tal, etcétera. Hace referencia a los malos. Es que no me pega Florentino, de verdad. Hablar de los malos es de gente que puede querer al Madrid tanto o más. Vamos a decirlo igual. Vamos a decir por lo menos igual. No me gusta el término malos. No me gusta decir que escuchar de Florentino que diga que la gente viene al club porque necesita al Madrid para su empresa. No, no, no, no lo entiendo. No entiendo decir que estaba detectando un movimiento en la sombra personal contra mí. De verdad, me ha defraudado porque Florentino es un grandísimo presidente y tendría que centrar estos días. Pasa que va muy sobrado porque va a salir por castigo. O sea, es que sale porque
1: Pero,
0: tiene.
1: ¿y
0: Ha
1: por
0: hecho
1: eso qué necesidad tiene
0: una campaña sobre
1: de
0: todo.
1: utilizar ese lenguaje? Que no, es que
0: Ha
1: no
0: hecho
1: lo veo.
0: unas temporadas de lo deportivo, vamos,
1: Pero eso está claro,
0: que va, gana
1: está
0: de calle. Entonces,
1: por encima de
0: joder, con
1: todo.
0: vender un poquito de ilusión, vale, no hace falta tanto atizar a la candidatura contraria, desde mi modesto punto de vista. Y bueno,
1: Bueno,
0: vamos a ver.
1: es
0: De
1: importante lo que
0: hecho,
1: has
0: no sé.
1: dicho. De hecho, mira, yo de verdad, hay una frase Florentino que yo lo utilizo mucho en mi bar. En la barra de mi bar hay veces que la cosa se pone complicada, porque estamos en un barrio humilde, trabajador, y Florentino, yo me la aprendí de memoria y la repito mucho en el bar. Y dice, en una pelea, el que más pierde es el que más gana, o sea, el que más tiene. O sea, en una pelea pierde el que más tiene. En este caso, el que más tiene es Florentino. No le entiendo cómo haya cambiado No se
0: el
1: entiende,
0: discurso.
1: no se
0: No, no le
1: entiende. No,
0: entiendo,
1: no, es que no
0: pero
1: se entiende.
0: pues,
1: Está muy bien
0: claro.
1: tirada, muy bien dicho
0: No,
1: por.
0: no, pero es que es una palabra, de verdad, una frase de Florentino que yo la llevo hasta la extenuación porque es cojonuda. Entonces, yo creo que el entorno de Florentino se ha equivocado. Florentino confía en su gente, Florentino es así,
1: Pero se ha
0: y yo creo
1: equivocado.
0: que se han
1: En esta ocasión
0: equivocado.
1: se ha
0: En
1: equivocado.
0: mi punto
1: Y yo creo que le
0: de
1: han
0: vista.
1: equivocado, fíjate. Yo creo que hay parte de su propio entorno que lo lanzó en esa rueda de prensa nefasta que todos conocimos, que es el detonante de todo lo que tenemos ahora. Pero yo antes de empezar con eso quería decir una cosa, que estoy encantado de tener aquí a Toñín, porque no lo conocía personalmente y es que me encanta. Es un madridista, pero vamos, o sea, todo lleno de anécdotas, una simpatía y tal. Y además yo ya he quedado que voy a ir a tomar ese cocido. Prepara a su mujer maravilloso, ¿sabes? O sea, por eso hay que decirlo. No, no, y además con unos amigos que tengo ahí en Vallecas, o sea, es que yo creo que todos los madridistas deberíamos pasar por su bar. O sea, es que yo creo, y además es una persona maravillosa. Y ahora dicho esto, volviendo a nuestro tema de ahora que estamos abordando, debería venir Toñín más veces a los debates y tal. Yo creo que es un. Yo creo que lo hace muy bien, o sea, y explica muy bien Toñi no su tiene visión problema porque es madridista.
0: un
1: Claro.
0: hombre de goles. Sí,
1: Exacto.
0: totalmente.
1: Claro. Y entonces quería decir, vamos a ver, pero es que aquí ha pasado una cosa. Si ha sido Florentino quien ha convocado las elecciones, Ángel intenta explicarnos muy bien por qué, porque nadie lo entendemos, porque tenías 3 años más. O sea, nadie sabíamos quién era Riquelme. O sea, somos todos muy madridistas y yo no sabía quién era Yo la verdad es que personalmente,
0: no lo
1: ¿sabes? O sea,
0: conocía, porque no sabía ni que tenía la cabeza de presentarse en el año 21, por ejemplo.
1: yo formo parte de una asociación que montó otro socio del Real Madrid por la defensa del patrimonio del Madrid, pues cuando esas cosas que salen civilmente, son asociaciones civiles, solo para socios, claro, lógicamente, pero no, yo no conocía a Riquelme de nada, o sea, es decir, o sea, y no somos oposición de nadie, que eso es muy importante, porque yo creo que Riquelme empezó además con muy buenas formas, o sea, porque empezó diciendo, esto no es una candidatura contra nadie, y es que no puede
0: Correcto.
1: ser, porque pueden ser distintas visiones de cómo ver el madridismo, pero todas aportan, y por qué no tú, aunque ganes las elecciones, pues coger alguna idea buena de la candidatura contra contraria, si la ves que es buena, ¿no? Yo creo que eso es lo que tiene que ser el madridismo, ¿no? Todos somos madridistas en este caso y entonces, bueno, pues aquí se da la circunstancia que estás sentado con 3 socios del Madrid.
0: Toñi, una pregunta importante. ¿Te parece bien que vuelva Mourinho?
2: Hombre, yo ahí,
1: ¿Su amigo?
2: en mi amigo José, vamos, por los siglos, porque la verdad, a nivel personal me trató fenomenal en aquel
1: En los tres
2: momento
1: años que estuvo aquí en
2: cuando
1: Madrid.
2: estuvo aquí en el Real Madrid. y para mí nos devolvió a la senda de lo que es el triunfo. Llevamos 8 años sin pasar de octavo de final. Con este hombre llegamos a 3 semifinales, que en 2 de ellas la mala suerte no nos permitió entrar a la final, pero es que yo me acuerdo de muchos periodistas, compañeros tuyos, que decían que va a dejar el Madrid como un solar.
3: Oye, que el Madrid estuvo 32 años que ha llegado ahora.
2: Sí, pero es que nunca me alejaron de la realidad, macho. Es que se fue Mourinho y fíjate...
3: Llegaron los triunfos.
2: Y fíjate cómo llegaron los triunfos, que es que Florentino tiene 7 Copas de Europa.
3: ¿Pero tú crees que
2: es que Florentino tiene 7 Copas de Europa?
3: ¿Están preparados para ganar la Champions?
2: Dejó el equipo, mira, anímicamente, y los muros de ese vestuario, cojonudos. Ahí lo impermeabilizó, y ahí estuvo, de verdad, muy bien. Ahora, yo sé que la llegada de ahora de José Mourinho, a lo mejor no es en los años que vino, pero yo confío en él. O sea, si viene, de puta madre, y si no viene, pues yo
3: Toñín,
2: siempre le voy a querer.
3: Toñín, ¿por qué en el Madrid triunfa un tipo de entrenadores determinados y otros fracasan? A ver, ¿cómo se explica esto?
2: Pero bueno, vamos a ver, Parrado.
3: ¿Por qué triunfa Del Bosque, Ancelotti, no sé, Zidane?
2: Sí, pero compañero.
3: ¿Y otros fracasan?
2: Sí, compañero, pero es que el mejor Barcelona de la última década, que ha sido este, no ha logrado el récord de goles de Mourinho, no ha logrado el récord de puntos de Mourinho, y joder...
3: Ya sabía que ibas a ir por ahí.
2: No, claro, yo lo mismo que tengo una cosa, te digo la otra, hay que hablar la verdad. Ahora, que yo entiendo que Mourinho, por su carácter, a nivel de vosotros, la prensa, es un tío arisco.
3: Pues sí, arisco, un poco borde.
2: Porque luego el tío se impermeabiliza. Pero
3: ha generado odio en muchos campos de España.
1: Bueno, eso es una teoría tuya que tienes, Pedro, que yo no comparto.
3: Yo la he visto directamente. No. Yo es que la he vivido.
1: Y también es verdad que no todo el madridismo está con Mourinho, pero sí que hay que decir una cosa. Toda la razón, Toñín. O sea, Mourinho sembró las bases de devolver primero al Madrid al primer nivel competitivo, donde no estábamos, que lo he recordado muy bien, esos años fracasando constantemente con aquel Olympique de Lyon, que siempre nos echaban octavos. Y de repente nos devolvió a la senda del triunfo, a la senda de donde tenía que llegar otra vez el madridismo, y eso también hay que reconocerlo a Florentino Pérez, que lo trajo para esto en un momento que el Barcelona estaba...
2: No, es que, mira, es que te voy a decir una cosa, y siempre lo digo, perdona que te corte, macho.
1: No,
2: todo madridista... Todo madridista que esté, que nazca, que viva, hay que recordarle que privó al Barcelona de venir a ganar la final al Santiago Bernabéu.
1: Así es.
2: Y lo privó con ese Inter, con los aspersores, que le pusieron los aspersores que intentaron matar.
1: Eso fue maravilloso.
2: Eso, cualquier madridista hay que agradecérselo a Mourinho para el resto de sus vidas.
1: Así es.
2: Luego, en el Real Madrid, podrá estar de acuerdo a la gente que haya estado bien o mal. Pero desde ese día hay que agradecérselo. Yo ahí no tengo doblez. Ahora, está fallando muchas cosas, Parrado. Mañana juega el Castilla un partido importantísimo.
1: Así es.
3: De promoción de ascenso, ¿no?
2: Mañana, yo, de verdad, yo...
3: Vas a estar en Valdebebas con los tuyos.
2: Sí, vamos a animar, porque hay que animar hasta el morir a los chavales. Hemos estado en Talavera, que se nos cayó la valla. Hemos estado en Guadalajara, hemos estado en Alcalá con el juvenil.
3: Y nadie os paga nada, ¿no?
2: Pero
3: de vuestro bolsillo.
2: Escúchame, sí, de nuestro bolsillo, porque es así. Lo que sí quiero decir de aquí al club, es que el Castilla mañana tenía que jugar en el Santiago Bernabéu. Es que el Castilla mañana tenía que jugar en el Santiago Bernabéu contra un Sabadell, un histórico. Es un histórico el Sabadell.
1: Así es, también.
2: Y no jugamos en el Bernabéu, que es que encima el Real Madrid, a sus socios, nos ha hecho sacar una entrada sin acompañantes por un tema ahí fluctuoso, que si entran ultras y tal, que yo no estoy de acuerdo para nada. Ha dado 350 entradas al Sabadell. Pero resulta que hoy hemos tenido noticias que la grada de animación del Real Madrid sí puede llevar a quien quiera, sobrinos, nietos, sí. que se precie animar.
3: Suena raro esto, Toñín.
2: Claro, no es que suene raro. Es que yo, si a mí Real Madrid me dice, Toñín, hay que llenar el Bernabéu, ya no Valdebebas, no, porque Valdebebas lo llenamos.
3: Sí, seguro.
2: Pero si a mí el Real Madrid me dice, Toñín, esto hay que levantarlo, y hay que meter a 20.000 chavales ahí para animar. Es que es así. Es que el Castilla necesita el apoyo de todo. Y yo creo que nos pegamos un tiro en el pie. Y se lo digo desde aquí al club y a los dirigentes. Es que está mal.
3: Te voy a regalar una camisa de la Española, Toñi. Una camisa de la Española.
0: Déjame que ponga un colofón, que es importante. Sí. Lo desarrollamos a partir del lunes. Es que he estado hoy con Riquelme. Esta mañana he estado con Riquelme. Y ha revelado ante algunos socios que sí o sí, antes de las elecciones, va a decir el nombre de al menos... Se ha refrendado lo que ha dicho de días atrás. Va a revelar el nombre de al menos dos futbolistas de talla mundial si se han elegido presidente. se ha comprometido esta mañana. Y también estaba muy contrariado por la intervención de Florentino. Ha dicho que iba a meter un comunicado, que a la puesta en la
3: ha salido comunicado. Pues nada, Toñín, un placer tenerte aquí en Goles, en el Clásico de la Radio Deportiva. Vamos a regalarte una camisa de la Española.
2: Joder, muchas gracias.
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0: Aquí estamos, en sintonía de goles. Bueno, va a ser una noche movida, porque ya se ha desatado la guerra entre el Atlético y el Barcelona. Me gusta esta película. Todo relacionado con el asunto de Julián Álvarez. Se ha enfadado, se ha mosqueado, se ha cabreado el Atlético porque Deco quería chulear a Matteo Alemany. Y eso no puede ser. Y además hay otra historia. Bernardo Silva estaba ya de alguna forma apalabrado con el Atlético de Madrid. Le había convencido Méndez por la relación que tiene con Matteo Alemany. También tiene relación con Deco, ¿eh? Entre portugueses anda el juego. Aquí que nadie se lleve a engaño, porque aquí no existen las verdades ni las mentiras. Se habla muchas veces de medias verdades, que al final no son ni una cosa ni otra. Esta es la realidad. Bueno, vamos a hablar de este tema en unos instantes, pero hoy quiero dedicarle el tiempo que se merece al Rayo Vallecano, el único equipo español que disputó una finalísima europea, en Leipzig, Alemania. Antigua ciudad de la República Democrática Alemana. Antes era complicado meterse allí en ese país con el telón de acero. Pero al final, bueno, allí estuvo el Rayo, perdió frente al Crystal Palace por 1-0. Mínimo triunfo de los londinenses, pero el Rayo consiguió un sueño. No pasa nada por la derrota, dio la cara, llegó a una finalísima por primera vez en la historia y sobre todo a punto estuvo de volver de nuevo a Europa a través de la Liga. Pero ha conseguido la permanencia. Y se ha visto un buen trabajo de Íñigo Pérez, que deja el equipo, y de unos jugadores que juegan muy bien y saben a lo que juegan en este negocio del balón redondo. Bueno, voy a saludar a mi amigo Tony Beltrán, que es de la people de goles de toda la vida, que estuvo además en Leipzig, que aguantó como un campeón, que sufrió hasta el último segundo, y que bueno, no se trae la Conference a España y a Vallecas, pero sí se trae el hecho de haber vivido una finalísima europea. Querido Tony, ¿cómo estás?
1: Buenas noches.

0: Sí, ciudad bonita. También es verdad que como hice escala en Berlín, también pude disfrutar un poco de Berlín,
1: Hombre,
0: que me
1: Berlín es
0: pareció
1: Berlín,
0: una
1: ¿eh?
0: ciudad
1: Berlín es mucho
0: preciosa.
1: Berlín. La capital es mucho,
0: Sí, sí.
1: mucho Berlín, ¿eh?
0: Sí. Pero bien, bien, muy bien. Y además, lo más importante, nos acompañó el tiempo, que fue fundamental. O sea que...
1: Buena temperatura, fíjate el calor que está haciendo en toda Europa, ¿eh? Madre mía.
0: Sí. Sí, ya te digo,
1: Temperatura,
0: Alemania, decías,
1: temperatura
0: Alemania puede hacer frío.
1: de agosto,
0: Alemania no
1: Tony.
0: hacía frío.
1: Pues fíjate tú, es que, vamos, la invasión climatológica, ¿eh?
0: Buah.
1: Nos invade el calor, ¿eh? Mucho cuidado con
0: Se
1: el
0: pierden
1: calor.
0: dos estaciones ya.
1: Bueno, Tony, a ver, ¿cómo hiciste el viaje? ¿Cómo pudiste llegar a Leipzig? ¿De qué manera?
0: Pues mira, nosotros hicimos doble escala, ¿vale? Fuimos Madrid, salimos de Madrid y fuimos a Londres. Y en Londres hicimos otro viaje que era Londres-Berlín.
1: Caramba, joder.
0: En Berlín teníamos un coche de alquiler apalabrado nada más llegar para luego irnos a Leipzig.
1: Ajá.
0: Pero como fuimos el martes, decidimos hacer noche en Berlín,
1: Ajá.
0: disfrutar de Berlín y luego ir hacia Leipzig al día siguiente.
1: Wow. Bueno, ¿qué ambiente vive?
0: Éramos, tengo conocidos, tengo amigos, mis propios hijos mayores que hicieron Madrid-Mallorca, Mallorca-Hannover,
1: Caramba.
0: y en Hannover otro coche con 3 horas de trayecto hasta Leipzig. O sea, hay infinidad de combinaciones.
1: Pero
0: Hubo infinidad de
1: la
0: combinaciones.
1: gente estuvo allí con su equipo, casi 11.000
0: Bueno,
1: vallecanos allí en
0: eso
1: Alemania
0: es.
1: para
0: Era
1: ver al Rayo.
0: impresionante, pero Pablo, era impresionante ver por todos los sitios camisetas del Rayo, banderas del Rayo, bufandas del Rayo.
1: ¿Cómo me gusta
0: Bueno, o
1: eso?
0: sea,
1: El equipo de la
0: el
1: franja, el equipo que quiere todo el
0: cambio.
1: país, escúchame, el
0: Sí.
1: barrio más grande de Europa,
0: Y
1: pero es que el Rayo le quiere todo el país.
0: sobre todo esto ha valido, pero Pablo, para que conozcan al Rayo en toda Europa y sepan cómo es el Rayo, sepan la filosofía del Rayo, sepan de dónde viene el Rayo, que eso es muy importante también, y lo difícil que es poder conseguir un hito así.
1: Imagínate el presupuesto que tiene el Rayo, a dónde ha llegado. ¿Te da pena que se vaya Íñigo Pérez?
0: Muchísima, muchísima. O sea, Íñigo es la horma del zapato del Rayo Vallecano. Ya lo fui la ola, pero Íñigo todavía ha mejorado eso. O sea, ha mejorado eso. Es impresionante como entrenador, como persona, cómo habla. Nunca dice una mala palabra. O sea, yo estoy, vamos, todos los rayistas estamos encantados
1: Habla
0: y
1: muy
0: estaremos
1: bien,
0: eternamente agradecidos.
1: habla muy bien, Íñigo, cuenta perfectamente las cosas. Quizá a veces es un poco largo en las respuestas,
0: Sí,
1: parece que está
0: bueno.
1: dando clase en la universidad. Y
0: Es muy
1: bueno.
0: filosofera un poco, pero bueno, es mejor eso que otro tipo de entrenador.
1: Está claro, está claro. Bueno, creo que se va, no se ha dicho todavía oficialmente, pero creo que se va al
0: Pero sí, al
1: Villarreal.
0: Villarreal.
1: Sí, al equipo
0: Sí.
1: amarillo. ¿Qué entrenador te gustaría para el Rayo? Porque me imagino, ¿va a poder mantener presa toda la plantilla o crees tú que algunos se van a ir?
0: Yo creo que algunos jugadores se van a marchar. De hecho, ayer Óscar Valentín, al terminar el partido, el capitán, dijo que iba a ser la última vez que ese grupo de jugadores iba a haber vivido un partido de fútbol. Y yo creo que se nos van a ir mínimo 4 o 5 jugadores de primera fila,
1: ¿Se va a ir el
0: seguro.
1: divino calvo?
0: Yo creo que Isi no se va a ir.
1: Sí,
0: Espero
1: es
0: que
1: importante.
0: Isi no se va a ir. Pero, por ejemplo, yo creo que sí se puede ir. Gracias a ellos, este año el Rayo ha sido lo que ha sido. Nosotros sí ha sido algo fuerte este año, ha sido la defensa.
1: Muy
0: O
1: bien
0: sea,
1: la
0: los dos
1: defensa,
0: laterales
1: ¿eh?
0: que hemos tenido, tanto Ratiu como Chavarría,
1: Vaya dos jugadores,
0: han
1: ¿eh? Sí,
0: sido,
1: vaya dos
0: bueno,
1: jugadores, ¿eh?
0: y van a tener ofertas segurísimo, segurísimo, de muchos equipos y de equipos importantes. Entonces, yo pensaba que si hubiéramos ganado la Conference al jugar Europa League, me hice mi propia paja mental, pero de alguna manera, de que hasta Íñigo en un momento determinado pudiera echarse atrás. Pero no, al no ganar, pues evidentemente se acaba un ciclo. Ha sido una de las temporadas mejores de la historia del Rayo, por cómo ha jugado al fútbol, por cómo ha estado luchando en dos competiciones que son muy difíciles para tener la plantilla que
1: Claro,
0: tenía el
1: y
0: Rayo
1: para
0: y el
1: mantenerse
0: presupuesto que ha tenido
1: además
0: el Rayo.
1: en primera división, que es el objetivo prioritario. Mantenerse en primera
0: Efectivamente.
1: división, que es donde está la pasta, y luego, bueno, les tocó el
0: Efectivamente.
1: premio europeo, ha llegado a una finalísima. Se va a llevar una pasta
0: Sí.
1: malta impresa, o sea que ya puede arreglar el campo de una puñetera vez.
0: Pero si es que eso lo quiere todo el rayismo, toda Vallecas, están deseando que el Rayo tenga un estadio que casi duplique, porque hay una lista de espera de casi 8.000, creo, de 7.000,
1: Claro,
0: 8.000 en
1: claro.
0: lista de espera,
1: Claro que
0: para
1: los hay.
0: intentar llegar a 25, 26, que según el estudio este de arquitectura famoso, que dijeron que era
1: O
0: viable
1: sea,
0: tirando el campo
1: se
0: desde los
1: puede
0: terrenos.
1: ampliar el campo de Vallecas donde está ahora. Se puede ampliar.
0: Sí,
1: No hace falta irse
0: sí, sí.
1: fuera para construir un
0: Claro.
1: nuevo campo. Hombre, yo creo que no puede salir de la Albufera el estadio de Vallecas. Vamos, lo
0: Es que
1: tengo
0: esa es la
1: claro.
0: esencia, pero Pablo,
1: Claro que es
0: esa
1: la
0: es la
1: esencia.
0: esencia del Rayo, es
1: Claro.
0: la esencia de Vallecas. O
1: Claro.
0: sea,

0: La gente está ahí, está ahí. Y el rayo es el rayo de allí, de Vallecas y de la Avenida La
1: No
0: Lucero.
1: le hice yo entrevistas a Felines, por ejemplo.
0: Madre mía.
1: Felines, qué personaje se ha pasado. Y ha pasado buenos enterradores por el Rayo, ojo, Y buenos jugadores, ¿eh?
0: Sí, muchos,
1: Hasta Hugo
0: muchos,
1: Sánchez
0: muchos.
1: pasó por el Rayo, hasta Fernando Morena, me
0: Pues
1: acuerdo
0: antes,
1: yo, ¿eh?
0: Hugo Sánchez, Cunningham,
1: Garriga
0: Polster,
1: también, sí, señor. Polster
0: bueno,
1: también, ¿eh?
0: goleador bueno también, sí, señor, sí, señor. Y entrenadores, como dices tú, pues fíjate, Paco Gémez,
1: Sí.
0: Mitchell, Iraola, Joao
1: Lopetegui,
0: Lopetegui,
1: imagínate, ¿eh?
0: Abel.
1: Tú fíjate,
0: Pero
1: Iraola,
0: es
1: ¿eh?
0: verdad que el Rayo ha conseguido una cosa que yo creo que era importante y que antes no lo teníamos, que es que se ha sentado en primera división
1: La
0: ya.
1: estabilidad, es importante la estabilidad, sí, señor.
0: Es muy importante, es muy importante. Y si la cabeza de todo, que sabemos quién es el presidente, pusiera un poco más de su parte, un poco, porque es que lo que no es normal es tener la ciudad deportiva como la tiene,
1: Abandonada, es
0: tener el fútbol
1: verdad. Sí,
0: femenino
1: hay que
0: como lo tiene.
1: decirlo. Yo lo siento, pero es la
0: Yo
1: verdad.
0: tengo que decirlo porque es que es una pena. Yo vi esa ciudad deportiva nacer, que era de las mejores de España, y tú vas ahora a la ciudad deportiva y es que da pena verla. Pena verla.
1: Bueno, y
0: O
1: sobre
0: sea,
1: todo, vamos a ver, no, no me gustó lo de cobrar 5 euros a la gente
0: eso lo
1: para.
0: hacen, sí, claro,
1: No,
0: eso lo hacen siempre,
1: no, eso no me
0: siempre.
1: gustó, no me gustó nada, porque vamos a ver, con lo que te vas a llevar económicamente de la UEFA, por estar en esta finalísima, qué menos que regalarle a la gente de Vallecas que vaya a ver gratis allí. Fíjate que era muy
0: Tú
1: pequeño,
0: imagínate
1: además,
0: que a lo
1: las
0: mejor Hugo
1: televisiones
0: Monados.
1: eran muy pequeñas, tampoco se veía mucho, porque podía
0: Sí,
1: haberse
0: era muy
1: explotado más
0: pequeña la
1: y
0: pantalla.
1: haber contratado
0: Pero eso es
1: otro tipo
0: otra.
1: de televisiones mayores.
0: Claro, eso es otra cosa también,
1: Que
0: porque es que
1: existe,
0: todavía estamos
1: existe.
0: esperando que se dijo a mitad de temporada que se iba a arreglar el videomarcador, que no tenemos a día de hoy videomarcador. Se ha puesto una chapuza en un rincón, que es un portátil, y el videomarcador podía haber hecho también de pantalla de televisión.
1: Bueno, eso,
0: Pero como
1: pero
0: dices tú, si encima la televisión era súper pequeña
1: es la esencia,
0: y has
1: eso.
0: cobrado 5 euros.
1: Escúchame, Tony, es la esencia de lo que era lo antiguo, que ya no, no, no, no
0: Claro,
1: existe esto ya, que nos están llevando a un negocio
0: claro.
1: del fútbol que ya no es fútbol, es otra película. Esto ya es
0: Efectivamente.
1: business,
0: Qué bien. Eso lo expresó perfectamente Camello hace 4 o 5 semanas en una entrevista.
1: Camello, ahí lo
0: El
1: tienes a
0: fútbol ya no es el
1: Camello,
0: que era.
1: Ya no es lo que era, tristemente es así, ¿no? Bueno, a ver, ¿qué entrenador te gustaría para dirigir al Rayo? A ver, este nuevo
0: Pues
1: ciclo.
0: tú sabes mejor que nadie que están sonando varios, porque está sonando Imanol Aguacil, está sonando Arrasate, está sonando David Ancelotti. Incluso le está diciendo que Raúl González.
1: Bueno, hay nombres, ¿eh? Yo
0: Yo,
1: apostaría, fíjate,
0: sí,
1: yo creo que David
0: son
1: Ancelotti,
0: nombres
1: tengo
0: buenos.
1: buenas referencias del hijo de Ancelotti. Creo que va a
0: A mí
1: ser
0: me
1: un buen
0: gustaría.
1: entrenador. Bueno, es una
0: Me
1: alternativa
0: gustaría.
1: porque podía conseguir jugadores cedidos del Madrid. Por ejemplo, llevarse a Gonzalo al Rayo no estaría mal, ¿no?
0: Hombre,
1: No
0: un buen
1: estaría
0: jugador.
1: mal, hombre.
0: Un jugadorazo.
1: No estaría mal, no
0: Claro.
1: estaría.
0: No, y aparte, seguiría un poco la línea. Si era David Ancelotti, seguiría un poco la línea de
1: Pues
0: Íñigo y
1: sí,
0: de Iraola, que tiene ese tipo de
1: estoy de
0: entrenador.
1: acuerdo contigo, estoy de acuerdo contigo. Bueno, pues un placer tenerte en goles en el clásico de la Radio Deportiva, querido Tony Beltrán.
0: Muchas gracias a vosotros y que eso,
1: Qué
0: que
1: bien
0: el
1: te queda
0: Rayo
1: la
0: siempre sea
1: camiseta,
0: el Rayo y
1: qué
0: aunque
1: bien te
0: haya perdido
1: queda
0: ayer.
1: esa camiseta que me la vas a firmar y me la vas a mandar, ¿eh, Tony?
0: Vale, no te preocupes. Perfecto, Pablo.
1: Ay, qué grande eres.
0: Un
1: Bueno,
0: saludo,
1: pues un
0: muchas
1: placer
0: gracias.
1: tenerte goles. Gracias, Tony Beltrán.
0: Igualmente,
1: Bueno, lo que
0: chao.
1: son las cosas, Juanchito, ¿eh? Vamos a hablar del Atlético. ¿Cómo está el patio? Me encanta, me encanta, me encanta. Me encanta cómo está el patio. Por fin el Atlético ha cogido el toro por los cuernos y ha dicho: hasta aquí hemos llegado. Ya basta ya de vacilarnos. Porque el Barcelona ha desestabilizado todo. ¿Qué ha pasado en las últimas horas, Juanchito?
2: Buenas noches. Ha sido un día muy caliente, ha sido un día muy caliente y unas horas muy intensas, donde nos levantamos con información de reuniones de mediadores supuestos con
1: Vamos a dar,
2: Juanma
1: a ver, vamos a dar nombres y
2: López.
1: apellidos. A ver, Juanma López, que es amigo mío,
2: Juanma López y
1: es.
2: Aldibara, supuestos mediadores del Fútbol Club Barcelona en una supuesta negociación por Julián Álvarez, supuesta, porque también es verdad que Juanma López tiene sus cosas con el Barça
1: Sí, está
2: y otros
1: claro.
2: jugadores, que no tienen nada que ver con el tema de Julián
1: Ahí también
2: Álvarez.
1: estaba Hidalgo metido.
2: Supuestamente ha estado Hidalgo en una de esas reuniones. Nadie ha podido confirmarlo todavía, salvo informaciones que salen de algunos medios. Informaciones que desde el Atlético de Madrid desmienten radicalmente esta noche, diciendo que están hartos de esta situación, que Julián Álvarez no está en venta.
1: O sea, Julián Álvarez, vamos a ver, este es el titular a esta hora de la noche, en sintonía de goles. Julián Álvarez no está en venta.
2: Julián Álvarez no está en venta y estamos hartos de inventivas, de preguntas, de acosos en salas de prensa y en zona mixta, y de casas en Barcelona, y que el Barcelona se ha portado literalmente como un equipo pequeño.
1: Como un equipo pequeño. Sí.
2: Esa es la respuesta que le da el Atlético de Madrid al Fútbol Club Barcelona sobre el tema Julián Álvarez.
1: Me gusta esa reflexión, ¿eh?
2: Bueno, es una reflexión. A ver, hemos estado deslizando durante
1: es que
2: todos estos días
1: meses tocando las pelotas,
2: que han estado desestabilizando continuamente al jugador, que el jugador quiere jugar en el Barça, que su sueño es jugar en el Barça, bla, bla, bla, bla, bla, bla, bla, bla, bla, que ellos ponen las condiciones, llegó a decir Laporta hace unos días, y el Atlético de Madrid ya hoy dijo, basta. O sea, bueno,
1: hasta el punto, veníamos diciendo...
2: Hasta
1: el punto de que han llegado a decir... La cifra, hablando de 100 millones, solamente de 100
2: sí,
1: millones.
2: Sí, bueno, hablan de 100 millones y el entorno no del que el Atlético de Madrid, por cierto, exculpa al jugador y acusa directamente a los agentes de Julián Álvarez, o sea, Fernando Hidalgo.
1: Julián Álvarez en ningún momento se ha pronunciado.
2: El Atlético de Madrid dice que no es cosa de Julián Álvarez, que es cosa de los agentes. Ajá. Que el jugador a ellos no les ha dicho taxativamente si quiere ir o no quiero saber nada de estar aquí. Que es el agente el que habla por boca del jugador. Eso es lo que dice el Atlético de Madrid.
1: Bueno, estamos ya en Barcelona, en la ciudad condal.
2: Vamos a ver.
1: Guijarro, don Antonio.
3: Buenas noches, buenas noches.
2: Buenas noches.
1: Vamos, ¿cómo te veo? Qué chulo estás. No te rías, bandido, bueno, no te rías, bandido. ¿Eh?
3: El lunes estrenamos las camisas preciosas que nos han mandado desde la Española.
1: Muy bien, así me gusta. Muy bueno, bien. Vamos a ver, ¿qué está pasando?
3: Muy bonitas.
2: Porque sí, sí, lo son.
1: El Atlético ya ha ido, vamos, ha desatado la guerra. Y ha ido frontalmente frente al Barcelona diciendo que lo que está haciendo es de equipo pequeño.
3: Bueno, aquí hay una estrategia que se ha marcado desde hace tiempo sí. En el Fútbol Club Barcelona para vender a todo el mundo que el Barça está en disposición de comprar a Julián Álvarez. Ayer incluso hablan de una reunión sí. Donde están los agentes de Dani Olmo, Andy Vara y Juanma López. Ajá. La familia de...
2: Y de Joan García, entre otros.
3: Y Dani Olmo.
2: Y Dani Olmo, efectivamente.
3: Dani Olmo, pero que la familia del jugador argentino no reconoce como una persona no. Que pueda gestionar, evidentemente, cualquier tipo de operación.
2: No saben quién es.
3: Creo, por lo que me han contado esta tarde, es muy curioso lo que os voy a contar, vais a flipar en colores. Al parecer, el Barcelona ha montado una estrategia para intentar convencer al Atlético de Madrid sí. Con un montante económico, 90, 100 millones,
2: sí, sí.
3: Y la posibilidad de meter en el pack a Dani Olmo, y como dijo Parrado...
2: No interesa a Dani Olmo en el Atlético de Madrid.
3: Bueno, pues a mí me han contado esto, perdonadme, me han contado
2: no,
3: esto.
2: No, sí, te lo creo.
3: Me han hablado o bien de Dani Olmo, con Rafinha, que no. Ya lo dijo...
2: Ya lo dijimos, efectivamente.
1: Rafinha sería el hombre.
2: El nombre que el Atlético de Madrid ha deslizado, que le puede interesar y por el cual puede llegar a aceptar una oferta siempre que supere los 100 millones de euros, aparte de Rafinha, por supuesto, es el de Marc Bernal. Ese es el jugador bueno. Por el que el Atlético de Madrid puede flexibilizar un poco la operación.
1: Yo creo que
2: si Marc Bernal
1: podría entrar en la operación.
2: El Barça dice que no, el Barça dice que no, pues no, y Marc Bernal dice que no.
1: Seguro que Marc Bernal entraría en la operación sin ningún tipo de problema.
2: Marc Bernal dice que no.
1: Porque
2: y el Barça
1: Marc
2: dice
1: Bernal
2: que no.
1: Es quien Mar... es. Ahora, a mí también.
2: A ver, Pedro, hay que entender que los chavales de la Masía están hechos de otra pasta, que son chicos culés, que son chicos de su casa, que quieren triunfar en el Barcelona. Un chico como Marc Casado, que llevan intentando echarlo todo el mercado pasado y todo este mercado, que ha dicho muchas veces que es culé y que se quiere quedar en el Barça. Y que si puede, es el primero en coger la bandera del Barça y en irse a celebrar canaletas cuando gana una liga. Y que no se quiere ir del Barça, por mucho que le quieran echar.
3: Bueno, vamos a tranquilizarnos y espero que me dejéis vamos. Explicarme porque siempre me cortáis.
2: Andaban.
3: Estaba explicando que estaba montándose una estrategia en donde posiblemente se podría ofrecer a Dani Olmo en un momento determinado a Rafinha, incluso a Ferran Torres, Ajá. Con un montante importante económico. Pero claro, aquí hay un problema importante, y es el siguiente. Al fichar a Gordon, a Anthony Gordon, por cierto...
1: 70 millones ha pagado el Barcelona, ¿de dónde saca ese dinero
3: el
1: Barcelona?
3: Bueno,
1: a ver, vamos a investigar de dónde coño saca el dinero el Barcelona. Y que la Liga acepta... La Liga acepta cualquier operación que haga el Barça. Es lo tremendo y lo que nadie puede entender. Pero claro... Los clubes no dicen nada. Todo el mundo calla, otorga y nadie protesta. Y eso no puede ser. Ya va siendo hora de que la Liga y de que los clubes entren en acción y pregunten a Tebas, ¿por qué el Barcelona tiene patente de corcho?
3: Pues precisamente por ese motivo y por otros, los clubes cada vez pierden la credibilidad en cualquier momento y en cualquier tema del fútbol español, porque evidentemente esto se tendría que conocer. ¿De dónde pagará el Barcelona los 80 millones? Son 69 millones de libras, al cambio 80 millones de euros. Pero fíjate lo que te voy a decir. A Rafinha, si tú fichas a Anthony Gordon, que por cierto no era titularísimo en el Newcastle, no, pero es un gran jugador, hay que reconocerlo, es un gran jugador.
1: Yo,
3: un jugador que le gusta
1: mucho preferido
3: que el balón se lo pongan al espacio,
1: mantener
3: tiene
1: a,
3: muy buena carrera.
1: A Rashford, más que a Gordon, así de claro.
2: A Mourinho
3: claro,
2: le gusta mucho,
3: este fichaje,
2: Gordon.
3: Me la pones bien, Parrado, claro. Porque con este fichaje ya anulan a Marcus Rashford. Ya no les hace falta Marcus
1: ya
3: Rashford.
1: Lo sé, ya lo sé.
2: Bueno, Guijarro.
3: Ya no tienen que pagar los 30 millones al Manchester United, pero tienen que intentar solventar, recuperar los millones que pagan por Gordon. Y como sabes, en el Barcelona hay varios jugadores, varios futbolistas que pueden jugar por banda izquierda. El propio Rafinha, el propio Fermín, alguno más. Bueno, pues que no descarte nadie que Rafinha se pueda marchar al fútbol árabe. Y lo digo por una sencilla razón. Si tú fichas a un jugador, sea titular o no en el Newcastle, si tú fichas a un jugador por 80 millones de euros, no viene para ser jugador de banquillo. Lo tengo claro, no, lo siguiente.
1: O sea, Rafinha podría marcharse a Arabia, a la Liga Árabe.
3: Claro, claro, porque Rafinha será el primero que dirá: ostras, me quieren mover la silla. Ajá. Claro. ¿Qué tienen que esperar?
1: Rafinha
3: ¿que
1: tiene,
3: Rafinha se
1: tiene
3: pueda
1: contrato,
3: lesionar
1: tiene
3: o tenga una
1: expulsión
3: para que juegue Anthony Gordon?
1: ¿Tiene contrato en vigor Rafinha con el Barcelona? ¿Hasta cuándo?
3: Pues creo recordar que es hasta 2028.
2: Bueno, dos
3: pues,
2: años más, creo
1: pues,
2: que son.
1: Pues habrá que sacar dinero, claro. Si se va a Arabia,
3: claro,
1: pagará un pastón por el traspaso.
2: Bueno, la renovación de Rafinha ha quedado un poco congelada. Se ha estado hablando en los últimos meses, pero no han avanzado. La última lesión que tuvo Rafinha y esa escapada con Brasil, ese problema que hubo antes de la eliminatoria contra el Atlético de Madrid, en la cual no pudo jugar, mosqueó bastante a mucha gente del club y no sería de extrañar que intenten forzar una salida de Rafinha.
1: Oye, Guijarro, Bernardo Silva, ¿qué ha pasado? A ver, con Bernardo Silva. Estaba ya prácticamente apalabrado con el Atlético de Madrid. Se ha metido por medio Méndez, Deco y compañía y creo que está más cerca del Barcelona ahora que del Atlético de Madrid.
3: Pero es algo que no acabo de entender. Es un jugador que tenemos, cromos repetidos. Son cromos repetidos para el Barcelona.
1: Claro, porque hay muchos chavales ya ahí de la Masía que juegan de maravilla.
3: No entiendo, no entiendo, no entiendo estas ganas de querer demostrar que puedes fichar a fulanito, a sotanito, a menganito. El otro día comentábamos, y lo ha dicho Juanchito hace un momentín, sí, que el Atlético de Madrid quiere 150 millones de euros.
2: Efectivamente.
3: Apolo no quiere ninguna jugada de poner jugadores o no. Otra cosa es que el Barcelona presente una estrategia, una cantidad económica y unos jugadores, ¿de acuerdo? Pero el Atlético de Madrid, los dueños, y esta noticia la sabía desde la semana pasada, solo quieren 150 millones. Y, por cierto, me cuentan última hora, en goles, última hora, Mateo Alemany está, ante la situación que ahora mismo tiene el jugador, está intentando por todos los medios que, si tiene que salir, el PSG lo tenga todo preparado para hacerse con los servicios del jugador argentino. Pero como muy bien ha dicho Juanchito, el Atlético
2: Julián
3: de Madrid...
2: No, y Julián no quiere ir a París, ¿eh? Tengo entendido.
3: Bueno, pero el Atlético de Madrid no quiere vender a Julián Álvarez.
2: No, no, no quiere.
3: Otra cosa es que luego salgan en el Chiringuito o en otros medios de comunicación y salgan los de siempre y cuenten unas películas que, bueno, que te puedes hasta poner...
1: ¿Pero de quién hablas?
3: Emocionado,
1: de,
3: perdido, ¿no?
1: ¿De Jabalí Walker hablas o de quién hablas?
3: Bueno, yo no voy a poner...
1: No, no, no, tú no digas nada, tú nada, tú simplemente cuenta información, ya me encargo yo de lo demás.
3: Bueno, yo solo digo que se están dando muchos nombres, Bernardo Silva, sí, el de la moto, este... Bueno, lo de Joao Pedro...
1: Bueno, ya veremos si se hace lo de Joao Pedro, veremos a ver qué pasa.
3: Era una cortina de humo.
1: Seguro, para despistar, sí.
3: Porque Deco nos engañó a todos. Nos hizo creer que estaban hablando con los agentes de Joao Pedro
2: y
3: lo que estaban era cerrando el contrato o el acuerdo con Anthony Gordon del Newcastle, que hoy ya ha pasado revisión médica, sí, y es nuevo jugador por 5 temporadas en el FC Barcelona. Bueno, pero fíjate
1: bien
3: una cosa, Parrado.
1: A ver.
3: Esto es fundamental. Bernardo Silva, este, el otro, el de la moto, perfecto. tienes la sección de básquet por los suelos. Sí. Xavi Pascual se marcha del Barcelona decepcionado por problemas económicos, por las promesas incumplidas del señor Laporta cuando firmó. Esto es muy importante ponerlo encima de la mesa.
1: Medio equipo también femenino se va del Barça.
2: Alexia Putellas, Mapi León.
1: Muchas.
3: También el que se marcha Alexia Putellas, Ona Batlle y Mapi León es un dato muy significativo, porque también los recortes están afectando y afectarán con el paso del tiempo a las secciones, y en este caso al básquet y al fútbol femenino. Pero voy más allá. Esta tarde he tenido la oportunidad, si cuando me pongo, parra.
1: Ya te veo.
3: Me pongo. Y hablando con un constructor, me dice, pero si el Barcelona, el campo le va a costar prácticamente lo que pidió en un principio a Goldman Sachs, y luego faltará por poner todo el resto del Espai Barça, incluyendo el pabellón. Es que esta obra se puede ir, ni se sabe. Y claro, con todos los problemas económicos, con unos 1.800 millones de deuda antigua, con los 1.500 o más que puede costar el campo, con todos los intereses, con un crédito que todavía tiene que pagar casi 500 millones el Barcelona, que también
1: una locura,
3: le dio Goldman
1: Sachs. Una locura. ¿Sabes una cosa, Guijarro?
3: Estamos hablando de claro,
1: el próximo sábado, escúchame.
2: Y lo del Congo. Y lo del Congo.
1: Viva el Congo. Pero, oye, Guijarro, sí, escúchame. El sábado se juega la finalísima de la Champions.
3: Sí.
1: En Budapest.
2: Sí.
1: Florentino Pérez va a entregarle a la UEFA y a la FIFA el informe que ha preparado con el asunto Negreira. El sábado.
2: La puerta ya está preparada, que ha viajado también y está en Budapest.
3: Sí, Laporta ha viajado, pues me imagino que para que no nos sancionen deportivamente, porque sabe perfectamente que Florentino no va de tonterías. Florentino durante un tiempo ayudó al Barcelona.
1: Pero mucho tiempo, vamos a ver, Guijarro, esa es la realidad.
3: Con Anas Lagari, perfecto.
1: Esa es la realidad.
2: Bueno, hace unos días salió la información de que Florentino estuvo a punto de avalar la candidatura de Laporta.
1: No, y que consiguió un crédito.
2: Un aval para Laporta. Para las selecciones.
1: Para Barcelona.
2: Para las selecciones de Laporta, ¿eh? Un aval.
1: Así de claro.
3: Pero esto le ha pasado factura, en cierta manera, a Florentino por parte de los aficionados y aficionadas del Real Madrid, sí, que no lo entienden. Y ahora Riquelme lo aprovechará en campaña electoral, que por cierto ya lo ha dicho esta tarde. Pero también quiero decir una cosa. Toda esta historia que estamos comentando, porque es una historia. Es la historia interminable, Narnia y los mundos paralelos de algunos que viven en el Barcelona o trabajan en el Barcelona. Toda esta historia no tiene ningún sentido. ¿Cómo puede hacer frente el Barcelona a todos esos pagos hipotéticos que quiere, a todas esas fichas, o mejor dicho, a todos esos fichajes, sin vender ni un solo jugador importante de la plantilla?
1: La pregunta que hay que hacerse, Guijarro, es ¿quién está financiando al Barça?
2: Dirán que llevan años sin fichar, que están en 1-1, dirán que son categoría A.
1: Sí, pero ¿qué
2: dirán lo que quieran, dirán lo que quieran. Pues los de siempre, la Caixa, Sabadell, los de siempre.
3: Juanchito, estamos en el 1-1 y tendremos fair play como estamos en estos momentos. O antes de llegar Gordon, con la marcha de Lewandowski. Si llega Gordon, si viene Bernardo Silva, si consiguen finalmente...
2: Sí, bueno, es verdad que con la marcha de Lewandowski y la posible de Ter Stegen, que debería de salir, y Ansu Fati y alguno más, algo de margen habrá, pero no sé si tanto como operaciones de este tipo.
3: Todos los años nos dicen a finales de agosto, siempre nos dicen lo mismo, nos faltan 10 millones, nos faltan 12 millones, y yo no lo entiendo, tampoco lo puedo entender, pero yo a mí me gustaría que la directiva del Barcelona nos explicara de verdad cómo piensa financiar el fichaje de Gordon y los posibles fichajes que puedan venir sin vender ni un solo jugador importante de la plantilla.
1: ¿Tú sabes lo que decía Unamuno? ¿Sabes lo que decía? El silencio a veces es la peor de las mentiras. ¡Qué frase para la noche! De gole. Bueno, Guijarro, mañana más y mejor. Ya lo sabes, querido amigo. Cuídate.
3: Muy bien, un abrazo,
1: qué
3: Juanchito.
1: Qué bien te queda la camisa de la Española. Bueno, Juanchito, a ver. 80 millones de euros, tope, fecha no. Dinero, tope, para invertir en el Atlético de Madrid. ¿Apolo va a invertir de verdad dinero en el Atlético de Madrid?
2: 80 millones entre fair play y amortizaciones. Ese es el inicio de lo que tiene el Atlético de Madrid, pero no quiere decir que vaya a gastar eso. puede gastar menos o sobre todo puede gastar más porque habrán salidas, ya no solo la de Julián. Está el tema Solot encima de la mesa, está el tema Ruggeri, está una posible salida incluso de Johnny Cardoso, Thiago Almada, Nahuel Molina, que acaba de contrato dentro de 2 años. Muchos futbolistas que puedan llegar a salir del Atlético de Madrid y que van a mejorar la plantilla a nivel de fair play. Y por supuesto algunos que salen, como Griezmann, que ya deja un margen suficiente.
1: Bueno, podemos hablar ya de jugadores que...
2: Y a ver qué pasa con Oblak.
1: Que dejan el Atlético.
2: A ver qué pasa con Oblak, porque si Oblak, por ejemplo, saliese del Atlético de Madrid...
1: Vamos a atrevernos a dar nombres, a ver.
2: Que vayan a dejar seguro el Atlético de Madrid.
1: Que está en la parrilla de salida. No, vamos a...
2: Bueno, que estén en la parrilla de salida, claramente. Thiago Almada, que tiene posibilidades de acabar en Italia o en Estados Unidos. Jan Oblak, que el Atlético de Madrid lleva tiempo intentando quitarse de encima ese contrato terrorífico que tiene de casi 10 millones netos por temporada hasta 2028. Una barbaridad, un contrato imposible de sostener. Tomás Lemar, al que le queda otro año de contrato, que también tiene una fecha bastante importante, aunque Tomás Lemar le van a dejar salir. Alexander Sorloth, que no sé si ya lo hemos comentado.
1: Ruggeri también.
2: Mateo Ruggeri depende, porque con lo de Cucurella podría darse una salida de Ruggeri que se quede Julio Díaz de suplente, y además con David Hansko doblando posiciones. Hay varias opciones de salida en el Atlético de Madrid. Y luego renovaciones que se pueden dar también para ir haciendo espacio salarial y generar fair play financiero. Por no hablar de que el Atlético de Madrid también hará movimientos de patrocinadores y cosas de este tipo. Pensando en la ciudad del deporte o pensando en el,
1: yo creo
2: en el
1: que
2: club,
1: Apolo,
2: que le va a permitir
1: que Apolo
2: tener
1: va a pasar a la ciudad del deporte que al equipo. Fíjate,
2: a ver, Apolo va...
1: Quiero verlo yo,
2: la,
1: eso, ¿eh?
2: La ciudad del deporte es
1: la gente
2: una,
1: tiene
2: la
1: que
2: joya
1: saber
2: de la corona.
1: Y Apolo es un fondo de inversión.
2: Sí,
1: y punto. Y van
2: sí,
1: a hacer
2: sí, por
1: negocio
2: supuesto.
1: Aquí que nadie se engañe.
2: Por supuesto, no, por supuesto. Pero tú no te gastas 2.500 millones de euros por nada. Solo para ingresar 800 al año. No te gastas eso. Y Apolo lo que va a hacer es rentabilizar...
1: Va a explotar la ciudad del deporte.
2: Bueno,
1: vamos a ver. Ahí está el negocio.
2: Pedro, ayer,
1: parque temático,
2: ayer
1: es el negocio.
2: Uno de los clubes que tiene relaciones con Apolo, que es el Crystal Palace, ha vuelto a ganar un título. Otro de los clubes que tiene relaciones con Apolo, que es el Gorham, ha estado cerca de entrar en la fase de ascenso. Evidentemente esos clubes no se pueden comparar con el nivel del Atlético de Madrid, pero Apolo no es un club que venga a buscar la especulación. Apolo suele invertir y suele mejorar las plantillas. Entonces vamos a darle margen porque acaban de llegar y evidentemente también en el Atlético de Madrid hay muchos jugadores a los que hay que sacarle jugo y para eso ya está Mateo.
1: Juanchito va a seguir, ¿no?
2: Y Simeone.
1: Juanchito va a seguir, seguro.
2: Juanchito Simeone va a seguir, por supuesto.
1: No, era Simeone.
2: Juanchito va a seguir, por supuesto. Simeone, yo creo que está... Simeone, yo creo que como habrá leído hoy todo lo que se ha dicho y habrá pensado, mira, ¿qué necesidad tengo yo de que me rompa los huevos? Me voy a quedar en Argentina tomando asado, tomando mate y comiendo asado.
1: Lo que pasa es que su mujer quiere vivir en Madrid.
2: Su familia vive en Madrid.
1: Claro,
2: sus dos niñas nacieron aquí, Juliano juega aquí... Gianluca está cada vez más cerca de aquí porque creo que ha vuelto ya a vivir a España. Giovanni está en Italia todavía, pero está a punto de volver también. Pues es evidente.
1: Bueno, Juanchito, volvemos el lunes con más caña, ¿de acuerdo?
2: Nos vemos el lunes.
1: Venga, nos vamos ya. 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Adiós, people. 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

El Partido Nacionalista Vasco le pide a Pedro Sánchez que convoque elecciones. El presidente del PNV, Aitor Esteban, considera agotada la legislatura y añade algo que tiene mucho que ver con lo que ha ocurrido esta semana. Advierte que cada vez hay más casos judiciales y que estas investigaciones van a seguir apareciendo. Tiene razón en el diagnóstico, porque mientras Pedro Sánchez comparecía ayer desde el Vaticano, la UCO entraba en Ferraz. Y mientras el presidente bromeaba con que algún compañero le pide elecciones, ese compañero García Page y el PNV ven lo mismo desde ángulos distintos, que esto no tiene ya arreglo parlamentario. Repasemos lo que sabemos. Dos días después de que Begoña Gómez fuese imputada y que Sánchez publicase esa famosa carta a la ciudadanía, se reunían en la sede del PSOE Santos Cerdán y Ion Antolín, que es el director de comunicación del partido, el entonces jefe de gabinete del presidente, Juan Manuel Serrano, Leire Díez y Javier Pérez Dolcet. El juez Pedraz llama a esa reunión el punto de inflexión, el pistoletazo de salida de lo que él describe como una organización criminal financiada con dinero del PSOE. El objetivo era claro: desestabilizar cualquier procedimiento judicial que afectara al partido, al gobierno o al entorno del presidente. Para eso se habrían pagado cerca de 200.000 euros, con facturas falsas, con sociedades interpuestas y con el presumible conocimiento de la gerente del partido, que ya ha sido imputada. Pero lo más relevante del auto no es el dinero, es lo que dicen los propios protagonistas en sus mensajes y anotaciones incautadas. Un día antes de esa reunión en Ferraz, Leire Díez escribe al que fuera presidente de la SEPI que se va de urgencia a Madrid porque le ha mandado Santos Cerdán ir. Tienen, dice, información que ayudaría al presidente. Después, cuando Sánchez comparece públicamente y anuncia que se queda, la fontanera escribe que el presidente está refiriéndose a todo lo que está haciendo. Y luego está el WAN. Las líneas de acción prioritarias de la organización se desarrollaban, según recoge el auto, por orden del 1. Pedraz no escribe el nombre de Pedro Sánchez, pero reproduce a Leire Díez explicando que quienes le han encargado ponerse al frente de todo esto se encuentran en la calle Ferraz, comunicados con el Palacio de Moncloa porque gobierna el partido de Ferraz. El presidente dice que colabora con la justicia. Lo dice el mismo día en que la UCO, de la Guardia Civil, entra en su sede a investigar una trama que presuntamente intentaba boicotear a esa misma justicia. Sánchez no sabía nada de Koldo, no sabía nada de Ábalos, tampoco sabía nada de Cerdán, no sabía que en Ferraz se trabajaba para neutralizar jueces, fiscales y guardias civiles, no sabía nada de nada, es lo que dice. Y sin embargo, hoy arranca también en la Audiencia Nacional, la Audiencia Provincial de Badajoz, disculpen, el juicio contra su hermano David. Esta semana ha sido imputado José Luis Rodríguez Zapatero, el expresidente que él mismo ha usado como enviado diplomático en Venezuela por una presunta trama de blanqueo. La UCO ha registrado la sede de su partido. Su exsecretario general de organización está en el centro de una causa por organización criminal. Su exministro, que también fue secretario de organización, Ábalos, en otra. Su excolaborador Koldo en prisión y su mujer pendiente de juicio. Todo esto ocurre y Pedro Sánchez no sabía nada de nada. Dice también que España necesita estabilidad, que la situación no permite una parálisis, que convocará elecciones cuando corresponda. Quizás la pregunta no es si puede permitirse convocarlas, la pregunta es si puede permitirse no hacerlo, porque hay un momento en que acumular tanto escándalo, tanta causa judicial, tanta persona de su confianza investigada, deja de ser mala suerte y empieza a ser un problema de credibilidad. España merece un gobierno que no tenga que dedicar energía, dinero ni estructura de un partido a defenderse de los jueces, y ese gobierno a día de hoy no parece ser este.

0: Buenos días, es jueves, es 28 de mayo y en el santoral del día de hoy celebramos San Germán de París y San Guillermo de Gelona. Muchísimos asuntos encima de la mesa, sobre todo lo que tiene que ver en materia de corrupción en el día de hoy. Desde las cloacas del Partido Socialista al caso Zapatero, sin olvidarnos y sin dejar de fijarnos en esta jornada en la Audiencia Provincial de Badajoz, donde hoy se inicia el juicio contra el hermano de Pedro Sánchez por esa creación primero y luego adjudicación a dedo para David Sánchez, que se hace llamar de forma artística David Sánchez Azagra. Veremos desfilar por esa audiencia unas 30 personas en calidad de testigos. No será hasta el día 3-4 de junio cuando declaren precisamente David Sánchez y también Miguel Ángel Gallardo, el que fuera dirigente del Partido Socialista en Extremadura, que está desaparecido desde hace bastantes semanas. Hablaremos de ello, hablaremos de esas peticiones de adelanto electoral y, por supuesto, en materia de economía, de muchos asuntos. Así que quédense con nosotros a lo largo de esta mañana aquí en Dando Caña. Comenzamos, como siempre, con el comentario de José María Fracas. ¿Qué tal? ¿Cómo estás?
1: Bueno, vivo y muy entretenido esta semana. No sé qué pasará hoy ni qué pasará mañana, pero seguro que alguna sorpresa tendremos porque habrá mucho que analizar. A ver, ayer ya mucha gente, cuando salíamos de aquí y que apareció el auto, pero que nos piló a las 2 en punto, o sea que no podíamos hacer nada, ya se hablaba de que estábamos frente a la kitchen del PSOE. Sí. ¿No? Bueno, lo de la kitchen es que está de moda porque están juzgando ahora mismo. Creo que hoy Jorge Fernández Díaz y el segundo de a bordo del ministerio son los que aparecían en la kitchen. Pero yo le vería al menos dos diferencias que la hacen muy distinta. Me parece que en la kitchen todo el mundo supone que el número uno era el presidente de gobierno, pero lo suponen. Sí. Aquí parece que el juez no es que lo suponga, es que lo da clarísimamente como indiciario a más no poder. O sea que aquí sería una kitchen con jefe incorporado. Y lo segundo, la segunda gran diferencia, es que en la kitchen parece que pagábamos todos a través de fondos reservados y aquí parece que pagaba el PSOE a través de facturas falsas. Claro, las facturas falsas tienen una ventaja, que se pueden hacer. Pero puede ser que no haya tanto dinero para hacer facturas falsas y entonces necesites una financiación en B para poder pagar en B. Eso habrá que investigarlo, pero yo no estaría muy tranquilo con el tema de financiación porque evidentemente no se trata de la financiación del PSOE, sino la financiación del PSOE de la cloaca, pero cuidado con lo primero.
0: Nos acompaña también don Luis del Pino. Muy buenos días.
2: Muy buenos días. Hay una cosa que no he entendido de lo que ha dicho don Josep María.
1: Bueno, si es una...
2: No, la diferencia primera que ha puesto usted es perfectamente clara. Esto es una kitchen con jefe incorporado. Lo de la segunda, la una se pagaba con dinero de todos a través de los fondos reservados y la otra se paga con dinero de todos a través de las subvenciones al PSOE.
1: Vale, sí, pero a través de... Sí. Siempre pagamos todos.
2: Sí.
0: Alejo Vidal Cuadras, muy buenos días.
3: Buenos días. A mí me... Siempre me hace gracia la prosa judicial, ¿no? La prosa forense, porque decía José María, facturas falsas. Cambió en el auto del juez, dice facturas mendaces. Qué bonito, ¿no? Facturas mendaces. O sea, es que el dinero B de los partidos hace el papel de los fondos reservados, digamos, ¿no? Entonces, los partidos manejan dinero B, ¿no? O sea, dinero opaco en general, ¿no? Y, por supuesto, ese dinero le sirve para determinadas trapisondas. Ahora, aquí lo que políticamente tiene mucha relevancia es que los socios del gobierno socialista, socialcomunista, ¿no? Los socios de este gobierno, los separatistas, los filoetarras, estos, la extrema izquierda, estos han dicho que su límite de tolerancia es la financiación ilegal del PSOE. Entonces, si a partir de las investigación del juez de instrucción se llega a demostrar que hay financiación irregular o ilegal del PSOE, pues a ver si es verdad que ese es su límite y deja caer al gobierno, ¿no?
1: Pero ya han dicho, han matizado, ¿eh? Con sentencia firme.
3: Uy.
1: O sea, 10 años.
3: Entonces, muy largo, me lo pues fiáis.
1: 10 años, ¿eh?
0: José Ramón Riera, muy buenos días.
4: Muy buenos días, Alba. A mí me gustaría recordar una frase que dijo José María Francas hace ya tiempo, que dijo, si Pedro Sánchez en esos 5 días de reflexión hubiese dimitido, hoy no veríamos sentado a su hermano, es decir, en un juzgado. Posiblemente Begoña Gómez no hubiese tenido, nunca hubiese llegado a ser juzgada, Santos Cerdán no hubiese pasado por la cárcel, Ábalos no hubiese pasado por la cárcel, y hasta quizás, aquí lo tengo menos claro, Zapatero tampoco hubiese sido investigado. Digo que aquí no lo tengo tan claro por un motivo, porque viene de Estados Unidos. Entonces, pero si todos los otros, posiblemente, hubiese todo el mundo pasado olímpicamente del tema, si hubiese dimitido en ese instante. Como no dimitió, lo que estamos viendo es, hoy a su hermano sentado, Ábalos y Coldo a espera de sentencia, Santos Cerdán, que será juzgado, Zapatero, que seguro que también va a ser juzgado, y hasta es posible, que en no demasiado tiempo tengamos, viendo al Supremo, teniendo que pedir un suplicatorio. Y el límite para que pida el suplicatorio está en las próximas elecciones. Es decir, quizá antes, lo veo difícil, pero seguro después, no tengo ninguna duda.
1: Y algún general de la Guardia Civil.
4: Sí, sí.
1: Y un par de fiscalas muy interesantes.
4: Sí, sí, sin duda. Y un par de generales, es decir, de la Guardia Civil, que ayer fueron...
1: cuatro.
4: Que ya fueron ayer llamados a capítulo por un teniente coronel, que dentro de poco será coronel. Con lo cual, es decir, aquí hay una cosa que es evidente. Es decir, esto ya ha llegado a su nivel de deterioro, que solo va a continuar a peor. Es decir, el hecho es que esto va a peor. Y a peor, y a peor. Y lo que nadie se quiere dar cuenta es que no solo tenemos el deterioro institucional, que es muy importante, sino que vamos a tener también un deterioro económico muy claro y muy natural. Ya los fondos chinos han empezado a desinvertir en España, en empresas del IBEX. Esta semana CVC, otro fondo británico, ha salido del 13% en Naturgy. BlackRock poco a poco también se va quitando sus inversiones en el IBEX y esto no va a parar. Es decir, si pensamos que la inversión extranjera va a coger las de Villadiego, España tiene un problema muy serio porque significa que los grandes fondos de inversión tienen claro que España va a tener un crack económico en la bolsa antes o después, y más bien antes que después.
0: Qué alegría escucharte, José Ramón.
4: Ya, pero es que lo que es bueno que sepa todo el mundo,
0: por supuesto,
4: es decir, que la realidad. O sea, es decir, si yo queréis que me calle la boca y alabe la gestión de económica del gobierno, no podría hacerlo porque no hay ni una sola que pueda felicitarles y me tendría que quedar callado. Pero es que además... Es decir,
0: eso es lo que a muchos les gustaría, pero no lo que a nosotros nos gustaría.
4: Efectivamente, es decir, tanto es así de que te he pasado dos artículos, uno mío y otro del Economista, en donde Yolanda Díaz por fin se ha dignado escucharme y decidir borrar todas las estadísticas de los fijos discontinuos de este país.
0: Enseguida vamos a hablar de todas estas...
3: una luz de ventas.
4: Bueno, ese es el problema que tiene este país, y si lo queremos entender bien, y si no, el problema es que hoy somos un país a punto de ser país fallido.
0: Vamos a hablar de todas estas cuestiones, pero serán unos minutos, mientras tanto, pendientes también del tiempo, de ese calor que ya pone en alerta en muchos puntos de nuestro país. La Agencia Estatal de Meteorología ya avisa también de cómo esas temperaturas van a subir, sobre todo en lo que viene a ser el sudeste peninsular. Badajoz incluso ha alcanzado ya los 40 grados y rompe el récord por calor de este 2026. Ha venido el buen tiempo un poquito antes de lo esperado, pero esas temperaturas van a bajar en los próximos días en Canarias, Galicia, el Cantábrico y también en el Cantábrico Oriental, sobre todo. Esperemos que este calor también remita, sobre todo de cara a los próximos días, de cara al próximo 6 de junio, que es cuando llega el Papa León XIV a España, una visita que va a comenzar aquí en Madrid y de la que vamos a estar, por supuesto, muy pendientes.
5: El 6 de junio, el Papa León XIV aterrizará en Barajas para iniciar la primera visita a España de su pontificado. El viaje apostólico, que responde a la invitación del rey Felipe VI y de la Iglesia española, contará con una intensa agenda repleta de encuentros y celebraciones. El primero de los tres destinos será Madrid, donde el Santo Padre será recibido por los reyes. Esa misma tarde participará en una vigilia de oración junto a miles de jóvenes. Al día siguiente, el Papa León celebrará la solemnidad del Corpus Christi en la Plaza de Cibeles, una Eucaristía para la que se espera la asistencia de más de 1 millón de fieles. El lunes mantendrá diversos encuentros con autoridades eclesiales y pronunciará un discurso en el Congreso de los Diputados, en una visita inédita para un sumo pontífice. Más tarde rezará ante la Virgen de la Almudena y se reunirá con la Comunidad Diocesana de Madrid en el Estadio Santiago Bernabéu. El martes, tras un encuentro con voluntarios, pondrá rumbo a Barcelona, donde encabezará una nueva vigilia de oración. El miércoles 10 de junio visitará un centro penitenciario y el Santuario de Montserrat. Pero el momento más esperado llegará por la noche, cuando inaugure la Torre de Jesucristo, la nueva y más alta de la Basílica de la Sagrada Familia, en el marco del centenario de la muerte de Gaudí, cuya obra continúa despertando admiración por haber puesto la belleza al servicio de la fe. Después viajará a Las Palmas de Gran Canaria, donde comenzará la última parte de su viaje, marcada por su acercamiento a la realidad migratoria y pastoral del archipiélago. El viernes concluirá su visita a España en Tenerife, donde recorrerá varios centros de atención a inmigrantes y celebrará una misa multitudinaria. En definitiva, un viaje histórico que dejará imágenes de gran simbolismo: la inauguración de la Torre de la Sagrada Familia, el encuentro con los inmigrantes y la intervención en la Cámara Baja. Esta será la novena visita de un papa a España, tras las realizadas por Juan Pablo II y Benedicto XVI.
0: Bueno, y vamos ya con el que sin duda es el tema del día. Después de ese registro en la UCO, en la sede de Ferraz, en el día de ayer, eran aproximadamente las 8 en punto de la mañana cuando los agentes de la Guardia Civil se personaban en la sede del Partido Socialista en búsqueda de documentación, en búsqueda de todo lo que pudiese ayudar en esta investigación que está siguiendo el magistrado Santiago Pedraz en la Audiencia Nacional. Los últimos coches, lo están viendo en sus pantallas, salían de Ferraz en torno a las 9 menos 10 de la noche. Los últimos agentes salían de esa sede del Partido Socialista pasada ya la medianoche.
6: Así han entrado los agentes de la UCO en la sede del PSOE en la calle Ferraz, en Madrid. Han revisado despachos y oficinas, buscan documentación, archivos y otros materiales que puedan servir en la investigación sobre las estrategias de la fontanera del PSOE, Leire Díez, para acabar con los procedimientos judiciales que cercan al gobierno de Pedro Sánchez. Esto supone la existencia de una nueva red de financiación del partido. Se investigan pagos de miles de euros que habrían salido del Partido Socialista hacia terceros. Todo ello liderado por Santos Cerdán y coordinado por Leire Díez. El objetivo: destruir a los enemigos del PSOE, entre ellos fiscales, jueces y la propia UCO. Lo hacían a través de facturas falsas. Bajo las órdenes de Cerdán, Leire Díez habría recibido 4.000 euros mensuales a través de la empresa de Gaspar Zarrías, hasta alcanzar los 27.000 euros que recibió en total. Esta trama además intentó comprar a Carmen Pano con 50.000 euros para que cambiará su declaración sobre el dinero que llevó al PSOE. La operación la dirige el juez de la Audiencia Nacional, Santiago Pedraz, que investiga el caso Leire. En el auto, el juez señala que estas operaciones comenzaron tras la imputación de Begoña Gómez y la carta a la ciudadanía de Sánchez. Ya son dos veces las que la UCO registra Ferraz. La primera fue en junio de 2025, tras la imputación del exsecretario de Organización Santos Cerdán por el presunto amaño de contratos de obra pública. Y ahora de nuevo el magistrado le vuelve a imputar por 9 delitos. También al exvicepresidente de la Junta de Andalucía, Gaspar Zarrías, y a la gerente del PSOE, Ana María Fuentes, por la financiación de las cloacas del PSOE. Recordemos que la fontanera del PSOE, también imputada, trabajaba en la sombra para el partido, pero no lo hacía sola. Lo hacía con todos ellos, también con el empresario Javier Pérez Dolcet, el abogado Jacobo Teijelo y con el guardia civil Juan Sánchez Yepes. La UCO ha registrado también los domicilios de Cerdán, de Zarrías y de Dolcet y se ha personado en la Dirección General de la Guardia Civil para reclamar todos los expedientes relacionados con investigaciones que afectaban al PSOE. Los agentes registrarán viviendas por todo el país y acudirán a los domicilios de los socialistas que presuntamente ayudaron a ocultar este dinero de procedencia ilegal.
0: Un dinero que se habría usado para precisamente reventar todas las causas judiciales que afectaran a Pedro Sánchez y a su gobierno. Veamos quiénes son todos los implicados en esta trama. María Vallejo, muy buenos días.
7: Muy buenos días, Alba. Pues son 8 personas los implicados en la presunta trama de la corrupción de las cloacas socialistas. Ayer la UCO estuvo 12 horas en Ferraz recabando información e interrogando al personal. Tras esas horas, el juez Pedraz emitió un auto en el que procesó a 8 personas por diferentes delitos. Uno de ellos, y el más conocido, es Santos Cerdán, el que fuera secretario de organización del Partido Socialista. La primera vez que la UCO entró en Ferraz fue tras su primera imputación por el caso Koldo. El auto le atribuye un papel superior como encargado de dirigir y supervisar esa supuesta red criminal. Según la investigación, le habría ordenado a Leire Díez desestabilizar cualquier procedimiento judicial o actuación policial que salpicase al Partido Socialista.

0: e incluso al propio gobierno. Además, habría acordado remunerar a 10 con hasta 4.000 euros usando fondos del propio partido. Seguimos con ella, con Leire Díez, porque según el auto ella fue quien coordinó actuaciones para obstaculizar investigaciones judiciales. Según el juez Pedraz, mantuvo contactos con empresarios, abogados, mandos policiales y miembros socialistas para recabar información sensible. Por otro lado, tenemos a Javier Pérez Dolcet, empresario que supuestamente participó en varias reuniones con estos dos anteriores. El juez asegura que su actividad era ingerir en procesos judiciales, teniendo como principales objetivos al fiscal José Grinda y a miembros de la UCO. Gaspar Zarrías fue presidente de la Junta de Andalucía en funciones, investigado por el caso ERE y condenado a 9 años de inhabilitación por prevaricación. Antes hemos comentado que Cerdán autorizó el pago de 4.000 euros a 10, pues según el auto, la consultora se hizo a través de la empresa de Zarrías. Por ello, se está analizando contratos, notas de encargo, facturas y justificantes de pago. Otro que aparece en el auto también es el abogado Ismael Oliver, al que se le da un papel de apoyo legal y societario. Él, según el juez Pedraz, aportaba el impulso y el soporte intelectual y financiero a esta red. Jacobo Teijelo, por otro lado, es el abogado que Cerdán contrató en su primera imputación. Ahora el imputado pues es él. El auto le considera que fue una pieza clave para preparar jurídicamente a la red en varias estrategias para influir en investigaciones judiciales. Juan Sánchez Yepes, capitán de la Guardia Civil, aparece en esta causa como una conexión interna con la UCO. Por último está la gerente socialista, Ana María Fuentes, que es considerada responsable, al menos como cómplice, de la operativa financiera. Según el auto, es quien emitía las órdenes de encargo de las facturas que permitía las transferencias de fondos a Leire Díez. Todos ellos están ahora mismo imputados por varios delitos, entre ellos cohecho, tráfico de influencias y delito contra las instituciones. Alba.
1: Gracias, Marín. Y la reacción del presidente del Gobierno, de Pedro Sánchez, después de este registro de la UCO, ya lo saben, fue la de insistir en que es un requerimiento, no un registro, pero además enviaba un mensaje, Emiliano García Page, al que decía en un cierto tono de burla que no iba a convocar esas elecciones generales por un interés partidista.
2: Hay algún compañero pues que evidentemente lo que me pide es adelantar las elecciones porque es consciente de que voy a tener una mayor mayoría parlamentaria en el Gobierno y en el Congreso para poder gobernar de manera mucho más tranquila. Y yo se lo agradezco. Pero es que yo no puedo convocar elecciones por interés partidista. Tengo que convocar elecciones por el interés general de los ciudadanos y ciudadanas.
1: Se ríen aquí en la mesa y no es para menos. El otro que ha reaccionado esta misma mañana es Aitor Esteban, el presidente del PNV, que ya el pasado fin de semana consideraba que sería irresponsable continuar con esta legislatura.
3: Por todas las circunstancias que se dan, que la legislatura, bueno, ha llegado a su fin. No sirve que se diga, no, la Constitución dice que 4 años es lo que dura una legislatura. No, también dice, según el artículo 115, que el presidente del Gobierno tiene la facultad, la potestad de disolver las cámaras, y no será la primera vez que se hace. A él le corresponde dar este paso, lo que corresponde, y eso es lo que le está diciendo el Partido Nacionalista Vasco, es que este año sea el de la disolución de las cámaras.
4: En el caso Leire, ¿ve posible que eso solo se circunscriba a Santos Cerdán, que esa iniciativa es suya, sin saberlo el presidente del Gobierno, el secretario general del Partido Socialista?
5: La posibilidad siempre existe, pero es verdad que es difícil de creer.
1: Bueno, esas son las diferentes posiciones políticas, don Luis, pero vamos, sin embargo no van a hacer caer al Gobierno.
6: Todo esto son fanfloyeces. Vamos a ver, si el PNV quiere, mañana tenemos disolución de las cámaras, puede votar a favor de una moción de censura instrumental, puede salir, anunciarlo Urkullu. Si Feijóo presenta mañana una moción para simplemente convocar elecciones, yo la apoyo. No tiene más que hacerlo. Por tanto, si sale a decir cualquier otra cosa, pues simplemente lo que está es lanzándole el mensaje a Sánchez de está subiendo el precio de la siguiente cesión y ya está. Todo esto son absolutas chorradas. Vamos a ver, Sánchez va a caer, y va a caer dentro de no mucho. Y va a caer fundamentalmente porque ya hemos llegado a un punto donde ha quedado claro para sus apoyos que ya no le pueden seguir apoyando. ¿Por qué está Sánchez donde está? ¿Qué pasa? Es un superhombre, es un hombre inteligente, es un hombre preparado, es un gran estratega político. Sánchez es una basura humana, siempre lo ha sido. Y Sánchez está donde está porque carece de escrúpulos.

0: y porque compra apoyos de todo el mundo con el dinero de los españoles. Claro, ¿esos apoyos quiénes son? Pues, por ejemplo, apoyos de medios de comunicación, entre los que ha repartido cientos de millones de euros, apoyos de gente dentro de su partido a la que sabe que puede colocarle al amigo, al familiar, al amante. Vale, todos esos han visto ya con lo que ha pasado, que tuvo su culminación ayer en la entrada en Ferraz, que el tratar de colaborar con Sánchez puede significar que termines en la cárcel tú, no Sánchez, tú. Hemos visto que ayer salían ya nombres de periodistas a la palestra que han colaborado con las cloacas. Cualquier periodista de este país sabe que si recibe una petición hoy del entorno de Sánchez y la atiende, pues hombre, a lo mejor resulta que va a recibir un dinerito, pero lo mismo termina dando con sus huesos en la cárcel. Esa sensación ya se ha instalado y en esas circunstancias Sánchez no puede continuar porque Sánchez no tiene quien le escriba, como el coronel en la novela de García Márquez. Entonces, pues bueno, es cuestión de tiempo, una semana, un mes, tres, no sé, pero cuanto más tiempo tarde en tirar la toalla, más va a arrastrar consigo en su caída. Y la gente a la que puede arrastrar, pues son los últimos interesados en que Sánchez resista. Así que yo creo que le queda poco a este sujeto, por fortuna para todos.
1: Claro, es que ahí también están las propias bases internas del Partido Socialista que pueden decir hasta aquí, quizá tengamos que dejar caer
0: sí, porque
1: a
0: todos
1: Pedro
0: ellos
1: Sánchez,
0: tienen...
1: aunque el problema sí, todos están relacionados precisamente con este tipo de causas y entonces tampoco les puede llegar a interesar que Sánchez se vaya.
2: Hay alcaldes que no. Objetivamente, en general, el gremio más honesto de la política suele acercarse mucho al tema municipal, ¿eh? Donde empezó la porquería, pero donde hay gente muy sana, entonces porque no ven un duro, ¿no? Pero sobre todo, cuando un alcalde del PSOE aguanta tanto tiempo como ahora mismo, porque en la última remesa se limpió muchos, es que es un personaje que llega mucho a la gente. Y que está por encima de las siglas. Pero claro, está por encima de las siglas sabiendo que se fundamentan las siglas. Con lo cual, como le barras de las siglas, le hundes. Cosa que pasó con Zapatero, ¿eh? No olvidemos que Zapatero se llevó alcaldes que no habían desaparecido en su vida. Creo que el de Zamora era uno de ellos. O sea, que eran alcaldes constantes. Yo, además de lo que dice Luis, sí que añadiría, o sea, no solamente periodistas, sino que están empezando a encontrarse problemas funcionarios. Y eso es muy importante, porque aquí nos ha comentado más de una vez Miguel cuando viene, que ha sido interventor, etcétera, que claro, que al final cualquier cosa que haga un gobierno tiene que firmarlo un funcionario. Uh-huh. Y que su firma es la que hace que aquello vaya para adelante o para atrás. Y entonces, donde va a acabar un juez, va a ser con el funcionario. Y yo le recordaba, o recordaba antes, creo que en Antena o fuera, no lo sé, que hay dos fiscales que a partir de ayer tienen un gran problema y no son fiscales anecdóticas. Una es la nueva jefe de la Fiscalía de Madrid, de la autonómica, ¿no? O sea, que son ascendidas. Y otro parece que son o dos o cuatro generales, que no es moco de pavo porque un general de Guardia Civil no es una cosa normalita, ¿eh? O sea, aunque te hayan regalado el último ascenso porque es político, para llegar allí hace falta bastante, ¿no? Entonces, todo eso supongo que sí que empieza a pesar.
1: Riera, Alejo.
3: Los grupos políticos que apoyan al gobierno están en un dilema que cada vez es más agudo. Por una parte, la debilidad de Sánchez les favorece en la medida que le hace más vulnerable y pueden sacarle más en términos de pues, traspaso de competencias, dinero, cargos, es decir, que el deterioro que está experimentando Sánchez les hace la vida más fácil porque le pueden sacar más cosas, ¿no?, al ser más débil. Pero, por otro lado, la corrupción de Sánchez les contamina y en algunos de estos grupos su electorado puede reaccionar negativamente ante la prolongación de un apoyo a un gobierno que se percibe como una banda de delincuentes, ¿no? O sea, la imputación de Zapatero ha sido el último clavo en el ataúd de Sánchez, ¿no? Entonces, yo creo que los grupos que le apoyan se mueven en este dilema, en esta tensión. ¿Hasta dónde le aguantamos para sacarle el hígado o vamos a dejarle caer antes de que nos arrastre?

0: algunas voces dentro del Partido Socialista también han dicho, bueno, esto no se puede prolongar más, las municipales nos van a arrasar, ¿no? Entonces, yo, vamos, a lo mejor es que confundo mis deseos con la realidad, pero yo creo que Sánchez está ya en fase agónica, o sea, yo no creo que pueda llegar al año 27 como él anuncia reiteradamente, no lo creo.
1: A mí me dicen que de los socios que están esperando todos que se adelante otro.
0: ¿Qué?
1: Que se adelante otro. ¿Eh? O sea, que están el primero que se adelante irán detrás, pero adelante. Pasa tú que a mí me da la risa, ¿no? El chiste este, ¿no?
2: O sea, yo estoy totalmente de acuerdo con Luis en un tema y es cuanto más aguante, más va a dejar al partido deteriorado. Eso no cabe absolutamente ninguna duda. Es decir, ya hay clamor en los alcaldes, ya empieza a haber, es decir, mucha gente que dentro del propio partido está empezando a decir ojo, ojo, ojo, que nos vamos por delante. Los ministros hoy están acongojados, están pálidos. Es decir, no saben, ya no saben ni qué hacer, ni qué decir, ni cómo contestar. Otra cosa es, o sea, el que el tipo, o sea, este tipo que es un depravado, es decir, va a hacer todo lo que pueda por mantenerse en la cueva de Alibaba. O sea, ya hay 36 imputados, faltan 4 y tendremos ya los 40 ladrones. O sea, con lo cual, bueno, pues quizá dentro de poco ya podamos decir, llamar a la Moncloa la cueva de Alibaba y los 40 ladrones. Es decir, bueno, pues va a pasar, porque faltan ya solo 4 para que le imputen a los 40 ladrones. El problema es que a este, ¿quién le desaloja de la Moncloa? ¿Quién le desaloja a la Moncloa? Solo le puede desalojar o una moción de confianza o una moción de censura. La confianza es él el único el que la puede pedir. La moción de censura tiene que ser venir de otro. ¿Va el PNV, Junts, a apoyar una moción de censura? Yo hoy no lo veo, por mucho, y estoy de acuerdo contigo, por mucho que Aitor diga lo que diga, solo lo van a hacer cuando de verdad, les afecte directamente, como decía nuestro querido amigo, les afecte directamente en el resultado de los votos.
3: No, y cada
2: ¿cuándo
3: los dos,
2: ¿cuándo le va a pasar? Yo sinceramente, es que este tío lo veo aguantando, salvo que le hagan a un Zapatero. Es decir, recordemos que a Zapatero le empujaron entre Barack Obama en Estados Unidos y Angela Merkel en la Unión Europea, que le dijeron, amigo mío, y el chino. Y amigo mío, pero sobre todo hubo dos efectos muy grandes.
1: Pero fueron tres llamadas que se pidió.
2: Es decir, Barack
1: Obama. Al menos Kindle lo ha publicado y nadie la ha respondido.
2: Barack Obama, Angela Merkel y el chino remató. Pero sin Obama y sin la Merkel, Zapatero no se va. ¿Va a pasar esto otra vez? Yo a Europa la veo absolutamente. No hay nadie.
1: No, pues están igual.
2: Que le pueda llamar a Zapatero, digo, a Sánchez, diga, no, hasta aquí hemos llegado. ¿Lo va a hacer von der Leyen? Ni de coña, ni por casualidad. ¿Trump lo puede hacer? Sí, pero a este se la refanfifla. Es que le da lo mismo. O sea, con lo cual, el único que podría echarle sería Xi Jinping, el chino, y tampoco lo va a hacer. Con lo cual, desde fuera no lo van a echar. Desde dentro, el único que le puedo echar es que el amigo, los amigos del PNV, digo amigos entre comillas, o los de Junts le digan, ala, a tomar por saco.
1: Sí, pero
2: ¿lo van a hacer? No lo van a hacer. Este tío no se va.
1: Pero hay un tío que
2: no se va ni con agua caliente.
1: Hay un tal Pedraz, Hay un tal Pedraz.
2: Sí, pero
1: que no olvidemos que en ese auto no sale Sánchez por un asunto muy simple, porque si sale Sánchez pierde
3: entonces
1: la causa.
3: Claro.
2: No, entonces tiene que pasarlo
3: claro
2: al Supremo.
3: De ello vamos a hablar, porque además también me pide la palabra don Luis, pero tendrá que ser tras una breve pausa de publicidad. Enseguida estamos de vuelta, aquí les esperamos.

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0: estamos de vuelta en Dando Caña y seguimos hablando de ese auto del juez Santiago Pedraz que ordenó la entrada de la Guardia Civil en la sede del PSOE porque no nombra a Pedro Sánchez como investigado, pero sí lo sitúa en el centro de una trama de manera recurrente a través de conversaciones y anotaciones incautadas a los propios protagonistas de esta red. El magistrado fija el origen de toda esta imputación, de todo este caso, en la imputación de Begoña Gómez y en la famosa carta a la ciudadanía que publicó el presidente en abril del año 2024. El día 24, exactamente. Para Pedraz, ese momento es el llamado punto de inflexión. Fue entonces cuando Santos Cerdán convocó en Ferraz lo que el juez describe como el pistoletazo de salida de esta organización criminal. La propia Leire Díez lo confirma en sus anotaciones manuscritas incautadas. Llevaban 2 años intentando contactar con el PSOE, pero solo cuando ocurrió lo de Begoña, alguien les recibió. Leire Díez envió un mensaje el día 25 de abril del año 2024, un día después de esa carta a la ciudadanía de Pedro Sánchez al que fuera presidente de la SEPI, a Vicente Fernández, donde le dice lo siguiente: me voy de urgencia a Madrid, me ha mandado Santos ir, tenemos información que ayudaría al presidente. Este mensaje se produce un día antes de la famosa reunión en la sede del Partido Socialista, en Ferraz, un encuentro en el que participan Leire Díez, Javier Pérez Dolcet, Juan Manuel Serrano, así como varios miembros de la estructura orgánica del partido, entre los que se encontraban el propio Santos Cerdán y, atención, el director de comunicación del Partido Socialista, Ion Antolín. Días después, tras esos 5 días de reflexión, es cuando el presidente del Gobierno comparece públicamente para anunciar que seguía en el cargo. La fontanera de Ferraz envía un mensaje a su interlocutor en la red, el que fuera presidente de la SEPI, afirmando que el presidente del Gobierno estaba refiriéndose a todo lo que estaban haciendo. El juez interpreta este mismo mensaje como una alusión directa al uso que el Ejecutivo habría hecho de información aportada por el grupo investigado. También recoge el auto una frase del entonces jefe de gabinete de Sánchez, de Juan Manuel Serrano, quien se dirige a esta misma Díez para decirle textualmente: mira el jefe cómo cita lo de los audios. Pero la referencia más directa al presidente del Gobierno es la que aparece en las conversaciones de Díez cuando habla directamente de las prioridades de la organización. Según el auto, esas líneas de acción se desarrollaban, por sus propias palabras, por orden del WAN. Al parecer, Jacobo Teijelo y Javier Pérez Dolcet, estos dos, centraron su actividad en el caso de los hidrocarburos y se señala que es también la prioridad de Santos Cerdán por orden del 1. Y cuando describe a quienes responden, la fontanera afirma que la información llegará a quienes le han dicho que se ponga al frente de todo eso, personas que se encuentran, dice, en la calle Ferraz, comunicados con el Palacio de la Moncloa, porque, como bien sabes, es literal, gobierna el partido de Ferraz. Pedraz no da el paso de identificar explícitamente a Sánchez con el WAN, pero construye su argumento poniendo en boca de los propios investigados esa conexión entre la cúpula del partido y la Moncloa, una conexión que, junto al pago de cerca de 200.000 euros al Partido Socialista en la red de Díez y el uso de la estructura del partido para encubrir esos pagos con facturas falsas, es lo que ha llevado al juez a ordenar la entrada de la UCO en Ferraz. Precisamente, las referencias, como decimos, a Pedro Sánchez en ese auto no son textuales, no se refiere al presidente del Gobierno, por lo que señalaba el propio Josep María Francas antes de irnos a publicidad, porque el magistrado Santiago Pedraz perdería inmediatamente la causa, pero vemos que las referencias son constantes. Y es que si no, don Luis, ¿quién sería el uno?
1: El uno, pues todos sabemos quién es, igual que todos sabíamos quién era Mr. X cuando la época del GAL. Otra cosa es que se pueda, se quiera o se deba demostrarlo. Lo ha dicho antes don Alejo, ¿por qué Pedra, o don Alejo o don Josep?

0: María, no lo sé. ¿Por qué Pedraz no empapela a Pedro Sánchez? Pues porque tendría que pasar la causa al Supremo, tendría que haber un suplicatorio. Y normalmente no puede hacer eso hasta que no haya recabado los datos suficientes. Datos suficientes que tiene que recabar ahora, después de interrogar a la imputada gerente del PSOE, después de interrogar al imputado Santos Cerdán por los nuevos delitos de los que le acusa, después de interrogar a Leire Díez ya como miembro de esta organización criminal que describe el juez. Lo que describe el juez es aterrador. El juez describe que el Partido Socialista organizó a través de Santos Cerdán, financió a través de la gerente del partido, proporcionó la cobertura logística, permitió los uso de los locales del partido a esa trama criminal que se dedicaba a la extorsión, a la amenaza, al soborno, para tratar de desacreditar o neutralizar o comprar a jueces, a policías y a fiscales.
1: Periodistas.
0: Y a periodistas. Incluso, pues llegaron a utilizar, la parece, según el juez, la Dirección General de la Guardia Civil para tratar de amedrentar a los guardias civiles que estaban investigando. Esto es una mafia organizada, es una organización criminal terrible y el juez describe que eso era el PSOE. No ha imputado todavía al PSOE, pero lo podía haber hecho. No ha imputado todavía a Sánchez, necesitará recabar mucha más información, pero vamos, con lo que el juez describe, y a menos que del interrogatorio que hiciera a los imputados salga otra cosa sorprendente, con lo que él describe, está claro que va a tener que imputar a Sánchez antes o después.
1: Hombre, y si no lo tienes muy claro, tú no vas a la sede de Ferraz y le metes la calle cortada y la Guardia Civil. Pero es que ni de loco te vas a la Dirección General de la Guardia Civil mandando guardias civiles contra guardias civiles. O sea, esto ya...
0: Eso es algo que no lo había visto nunca.
1: Por eso no se ha hecho
0: ¿Lo habéis
1: nunca.
0: Visto en algún no. otro país, no, no. en alguna otra circunstancia?
1: Bueno, en otro país no lo sé.
2: Es que en cualquier otro país yo creo que ya había...
1: Porque en Senegal, ¿qué puede ocurrir? No tengo ni idea. Pero en un país normal, por supuesto que no. Y aquí menos. Y eso un juez no se tira a la piscina.
0: Mensaje potentísimo. Bueno, Dirección General de la Guardia Civil... Yo soy el juez y voy a por ti si tú tratas de amedrentar a quienes están trabajando para mí como policía judicial.
1: Es que, con
0: eso, perdón, es brutal.
1: La Dirección General de Guardia Civil no es la Dirección General de la Policía. Eso, con perdón para la policía, es una estructura mucho más, no te sabría decir si clásica, si férrea, si pedruscosa, si clavada en el suelo, si anclada en la historia, pero es otra cosa, no es lo mismo, ¿eh? Sí,
3: pero es que no nos olvidemos, que era el jefe de la UCO en aquellos momentos, el que era el jefe de la UCO, le abrieron tres expedientes.
1: Ahí está el tema, claro.
3: Y cuando ya no pudieron demostrar absolutamente nada, lo que hicieron fue... Le promocionaron, le hicieron general y el rango de jefe de la UCO es de máximo coronel. Y por lo tanto, cuando superas el nivel de coronel, te sales de jefe de la UCO y te llevan a otro sitio. Y hoy le tienen como general llevando papeles. Pero le investigaron, le abrieron tres expedientes al jefe de la UCO. También intentaron después con Antonio Balas, el actual jefe de la UCO, que ayer se personó
1: en la Dirección General. Que dirigía los interrogatorios.
3: Dirigía el interrogatorio de los dos generales que yo tengo información de que fueron llamados a capítulo para que... A ver, que vamos a tomarte declaración. Bueno,
1: y se les han llevado orden a...
3: Sí, sí, todo. No. El juez Pedraz nos ha cortado un pimiento. Simplemente por terminar. Y ahora lo que queda al juez Pedraz, es decir, terminar de cerrar el expediente, sale instrucción, y si en la instrucción decide que hay que investigar, es decir, al presidente del gobierno, es cuando se lo pasa la... directamente al Tribunal Supremo.
1: Esa es la parte, que dejará más para el final.
3: Sí, sí, claro. ¿Cuándo lo va a hacer? Cuando tenga cerrada la instrucción. O sea, antes no lo va a hacer. O sea, con lo cual, hasta que no cierre la instrucción, esto no pasa, suponiendo que investigue a Sánchez, no pasa al Supremo. A pesar de todo, es que yo estoy convencido de que Sánchez, no, si yo soy inocente, que no tiene ninguna razón. Y él, mientras no le echen, seguirá. Perdóname, Alejo.
4: Esto a mí me lleva a una reflexión más de fondo, más allá de toda la jungla de cuestiones concretas que son escandalosas. Pero yendo más al fondo, a mí esto me lleva a una doble reflexión. Por un lado, nuestro sistema político, institucional, jurídico, tiene fallos estrepitosos. El sistema como tal. Porque no está funcionando contrapesos ni mecanismos de corrección que en un sistema bien diseñado hubieran impedido, por ejemplo, cuando vemos que generales de la Guardia Civil son interrogados por sus propios compañeros, esto revela que el mal es muy profundo, ¿no? Es muy profundo. Entonces, una de las cosas que en la etapa post-Sánchez, los que entonces gobiernen, tienen que afrontar es que hay que hacer una serie de reformas estructurales muy serias en nuestro entramado institucional y político para tener cierta protección frente a tales desmanes, ¿no? Porque por ahora no han funcionado. Y después la segunda cuestión, que, bueno, esto lo dice la gente en la calle continuamente, ¿no? ¿Cómo puede ser que con este panorama siga teniendo las encuestas 108, 110 diputados, ¿no? O sea, quiero decir, ¿qué le ha pasado a la sociedad española que no reacciona? Porque antes decía Luis, es que lo normal es que tuvieran, ¿no?, un porcentaje mínimo. Y sigue ahí, bueno, incluso el presidente del CIS le da mayoría, ¿no? O sea, entonces, bueno, pero eso son las fantasías de Tezanos, pero las encuestas serias, independientes, le siguen dando un porcentaje de apoyo que es inexplicable con este cuadro siniestro que estamos viendo. Entonces, por un lado, el sistema tiene vías de agua, fallos y defectos que han de ser corregidos. Y dos, la sociedad española tiene que entrar en una fase, como diría yo, de saneamiento moral, porque es que esto es inaudito, ¿no?
1: Dejar de ser una secta.
3: Me gustaría decir una cosa, sí, vamos a ver. Evidente. Pero te voy a decir un mensaje que le transmitió un día el expresidente de la Junta de Andalucía, es decir, a un amigo mío. Le dijo, no, si nosotros siempre en Andalucía tendremos 1 millón de votos, siempre. Y le dijo, ¿por qué? Porque hay 1 millón de votos, 1 millón de personas comiendo de la Junta de Andalucía. O sea, y en estas elecciones andaluzas han sacado 975.000 votos.
4: Sí, el millón.
3: Decir, el millón de votos. Es decir, esos 6 millones de votos que tiene de base en estos momentos el Partido Socialista comen de este Estado. Hay 6 millones comiendo de este Estado en las diferentes áreas que viven de lo que les paga el Estado. Cuando un Estado mantiene, una Junta de Andalucía sigue manteniendo 1 millón de personas comiendo de la Junta para que voten al Partido Socialista y este Estado mantiene a 6 millones, esto no cambiará. O sea, tenemos que tener muy claro que tenemos en estos momentos una ineficiencia del gasto público que permite comprar 6 millones de votos desde el Estado. Y mientras esto no lo cambiemos, estoy de acuerdo contigo que hay que transformar todo esto. Lo tenemos que transformar, pero en los siguientes que vengan tienen que buscar en dónde se va. Se van 125.000 millones de gasto ineficiente que hoy tiene el Estado español. Y si no atacamos a esos 125.000 millones de gasto ineficiente, seguirán sacando 6 millones de votos. Y no lo vamos a cambiar si no les quitamos que coman de esta mamandurria. Es que es terrible, pero hay 125.000 millones de euros de gasto. 125.000 millones de euros de gasto. Que mantienen 6 millones de votos.
4: Sí, pero lo que se deduce de tu exposición, que me parece muy puesta en razón, es que el Partido Popular, que acaba de gobernar en Andalucía, cuatro años con mayoría absoluta y antes otros sin mayoría absoluta, ocho años gobernando, no ha desmontado el tinglado.
1: Nada.
3: No.
4: Y desde el gobierno autonómico, dado el enorme peso que tiene la administración autonómica del Estado español, o sea, se pueden hacer muchas cosas. Desde, quiero recordar que tiene competencias exclusivas las comunidades autónomas en educación, en sanidad, y después tiene un presupuesto considerable. Entonces, Juanma Moreno, que lleva ocho años gobernando, de acuerdo con tu tesis, que es muy, como digo, muy sólida, no ha desmontado el tinglado, no lo ha desmontado.
3: De 1.800 organismos autónomos que tiene la administración autonómica, cuando llegó Juanma Moreno en Andalucía había 250 organismos autónomos, ha quitado alguno y ha creado nuevos. En total, 250 organismos autónomos, del cual viven un millón de votos socialistas. Y mientras, junto con los...
4: Sí,
3: ojo, ojo con los ayuntamientos, que también...
1: Diputaciones,
3: y las diputaciones, que también... O sea, el conjunto de organismos autónomos es de 19.000. Si dividimos por 49 millones de habitantes entre 19.000, estamos pagando un organismo autónomo cada 2.500 habitantes. Oiga, perdónenme ustedes, esto no se aguanta por ningún lado.
2: Hay una encuesta hoy, que es la que publica DIN para 20 minutos, que pronostica lo que sucedería hoy en España si se produjese una repetición electoral. Sin embargo, es importante saber que el estudio de campo de esta encuesta no recoge precisamente la entrada de la UCO ayer en Ferraz. Ganaría el Partido Popular con una horquilla de entre 144 y 148 escaños. El Partido Socialista se mantendría en torno a los 110 y Vox se dispararía hasta los casi 60, don Luis.
0: Sí, bueno, vamos a ver qué es lo que reflejan las encuestas la semana que viene, a medida que vayamos asimilando los españoles lo que ha sucedido. De todas formas, a mí lo de que el PSOE tiene un 25%, hay que ver, qué barbaridad. Pues yo me acuerdo de Feijóo. Vamos a ver, Feijóo sacó 137 diputados, ganó en las últimas elecciones, tuvo un 40% de voto, ¿no? ¿Y de qué le valió? Absolutamente de nada. Que el Partido Socialista tenga un 25% de voto o tenga 110 escaños es absolutamente irrelevante. La pregunta es, ¿va a poder gobernar? Respuesta, no, no va a poder gobernar ni sumando a todo el mundo. En estos momentos la duda no es si PP más Vox tendrá mayoría absoluta en las siguientes elecciones. La duda es de si esa mayoría será superior a los 210 diputados que abriría la puerta a reformas constitucionales o si va a ser menor que eso y solo de 200. Pero nadie tiene ninguna duda de que, aunque saque el PSOE 6 millones de votos, no le van a servir para absolutamente nada. Entonces, lo que tenemos que hacer es empezar a preparar el terreno para que ese gobierno PP-Vox haga lo que decía don José Manuel Riera, desmontar todo para que en las siguientes elecciones no haya una red clientelar que le garantice al PSOE 6 millones.
1: Ahí está el problema, pero tú conociendo el percal de lo que tenemos en España, de los partidos políticos, ¿tú piensas que el PP, teniendo capacidad, dices incluso, de algunas cosas constitucionales, o sea, de 200 y pico, haría algún movimiento estructural, si no es que no le queda más remedio que Vox le, vamos, no es que le ponga un cuchillo en el cuello, sino que le rebanan los bajos fondos?
0: Hombre, yo creo que el PP se resistirá como gato panza arriba a hacer nada que altere el statu quo de bipartidismo PSOE-PP de los últimos 40 años.
1: Coincidimos.
0: Pero el hecho de que se resista no quiere decir que no lo vaya finalmente a hacer. El futuro no está escrito.
1: Tendrá que hacer alguna cosa, puede hacer alguna cosa.
0: Vamos a ver, hemos visto, por ejemplo, a una señora como María Guardiola, que había jurado y perjurado que en su vida claudicaría ante Vox. Pues al final las matemáticas mandan y ha demostrado sensatez y sentido común, los de Vox también, y han llegado a un acuerdo. Y después de las próximas elecciones, pues vamos a ver cuál es el clima geopolítico.
1: Sí, sí.
0: Vamos a ver qué pasa con Irán y con Cuba y con Venezuela y con Trump y con Merkel. Porque vamos a un mundo que va a cambiar mucho.
1: Está cambiando.
0: Entonces, pues a lo mejor el PP que vemos dentro de un año no tiene nada que ver con el de ahora.
1: Pero Guardiola habrá que ver, ha firmado el acuerdo, pero ¿va a hacer lo que ha firmado?
2: Y el PP en Andalucía, que sigue sin llamar a los de Vox. Así lo acaba de denunciar hace apenas unos minutos Manuel Gavira, pero lo escucharemos tras la siguiente pausa de publicidad.

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0: Francia ha llegado al límite de sus capacidades de integración y asimilación. Hay que poner fin a la inmigración tal y como existe hoy. Son palabras del ministro de Justicia francés pronunciadas en una entrevista al medio Journal du Dimanche. Con las elecciones presidenciales en un año, los partidos de centro y derecha endurecen el discurso sobre la inmigración que llevan pregonando años los más conservadores. El ministro siempre ha sido duro en materia migratoria, pero ahora considera que los papeles por trabajo no tienen que significar el reagrupamiento familiar, salvo en casos como el de los investigadores, médicos o estudiantes cualificados. Aboga por cambiar la Constitución francesa y propone suspender durante 3 años la inmigración legal. Estos planteamientos son una vieja propuesta de reagrupamiento nacional, fuerza política al alza. Los partidos lo asumen y empiezan a escuchar las encuestas que sitúan en más del 60% el apoyo de los franceses a endurecer las políticas contra la inmigración. Francia lleva décadas aprobando leyes migratorias sin lograr controlar realmente los flujos de entrada. Desde el final de la Segunda Guerra Mundial se han sucedido más de un centenar de reformas legislativas sobre inmigración, integración y asilo, muchas de ellas endureciendo requisitos sin resolver el problema de fondo.
1: Bueno, y hablemos precisamente de esa inmigración, pero en términos de economía, porque José Ramón Riera ha preparado para hoy los datos que ponen de manifiesto cuál es el impacto real, el efecto en la riqueza española.
2: Sí, vamos a ver. Lo primero de todo, lo que quiero decir es que los datos los he sacado directamente de la base de datos de Eurostat. Y Eurostat se alimenta del Instituto Nacional de Estadística. Por lo tanto, lo que vamos a ver es, primero, qué ha pasado en el primer trimestre de este año, porque ya empieza a notarse mucho la inmigración, la legal, la reconocida. Sí. Es decir, cuidado, que no estoy hablando de los efectos que esto puede tener de la nueva incorporación al sistema de 500.000 o mucho o más de inmigrantes. Fijaros, PIB nominal. Crece 0,5%, lo tenéis aquí en la televisión, lo podéis ver absolutamente todos. El PIB nominal crece un 0,5%. Con un crecimiento del PIB nominal, el Producto Interior Bruto per cápita nominal, es decir, con la inflación, decrece un 1,23%. Es decir, pasa de 13.800 euros a 13.613. Para que todo el mundo lo entienda, el PIB, es decir, per cápita, es la riqueza per cápita que se genera dentro de la economía española, la nominal, con la inflación incluida, y si quitamos el efecto de la inflación, es decir, tenemos el PIB real, y el PIB per cápita real es el equivalente a la riqueza de cada uno de los españoles. Fijaros lo que pasa con el PIB per cápita, que crece. En el PIB real crece un 0,6, es decir, crece una décima más que el nominal, a pesar de que tenemos una inflación acumulada, es decir, en el mismo periodo de un 1,2%. Y aquí se produce una pequeña paradoja, y es que es raro que el PIB real crezca más que el PIB nominal, salvo en épocas de crisis. Es decir, hay 14 trimestres del 2008 al 2014 que crece más el PIB real que el PIB nominal, y en el segundo trimestre del 2020